0: Y justo a Córdoba, sí, hijo de River, así que ahí estarán presentes.
1: 21 horas, nos vamos al rotativo del aire de Radio Rivadavia con Jimena Oliver y Carlos Casal.
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3: A las 9 de la noche, 10 grados, 1/10 la temperatura en Buenos Aires, 70 el porcentaje de la humedad, el cielo está despejado.
4: Spert seguirá bajo investigación por lavado. Tiene todos sus bienes congelados pese al alegato de Milei.
3: El presidente pretendió sostener que el acuerdo que selló Fred Machado en Estados Unidos demostraría la inocencia del exdiputado. En la Argentina, por el contrario, ese pacto podría perjudicarlo, advierten fuentes vinculadas con las investigaciones.
4: Lesbicidio. Comenzó el juicio al hombre que arrojó una bomba molotov al cuarto donde dormían 4 vecinas y mató a 3.
3: Juan Fernando Barrientos, de 69 años, se negó a declarar en la primera audiencia del debate al que llegó acusado de triple homicidio agravado por odio a la orientación sexual. El ataque incendiario ocurrió el 5 de mayo de 2024 en Barracas. Murieron Andrea Amarante, Pamela Cobas y Mercedes Roxana Figueroa. Sobrevivió Sofía Castro Riglos.
4: Colo Barco se despidió de Racing de Estrasburgo. Continuará su carrera en Chelsea.
3: El argentino surgido en Boca publicó un sentido mensaje en su cuenta de Instagram, anunciando su salida del club francés, al cual llegó a principios de 2025. El Colo cierra su etapa en Francia con 58 encuentros jugados, 3 goles y 11 asistencias.
4: Cielo despejado en la ciudad de Buenos Aires, 10 grados, 1/10 la temperatura.
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2: 21 horas, 2 minutos. Lo seguimos acompañando, amigos, hasta las 22. Y ahora silencio
3: y música.

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4: Desde el alma, bueno, escuchando a las chicas, les quería comentar que yo hoy hice sopa de verduritas, todas las verduritas con calabaza, todo cortadito chiquitito, y cuando ya se cocina un tiempo, todas las verduritas, le agrego sal y después hago una sopa de polenta. Queda espectacular y al servirle le tiro cuadraditos de queso cremoso. No se la pierda, hágala. Es riquísima. Mi nombre es Graciela de Pado.
5: Pasaron de las 9 de la noche, lo seguimos acompañando en Desde el Alma hasta las 22 y tenemos sorteos en este lunes 18 de mayo. Sí, la cocina de Ana Mellino nos regala una cena de mar para 5 personas, así que vamos a repetir el número 11 50 26 8630. Contanos cómo fue ese momento que te fuiste de casa cuando te independizaste.
6: ¿Quién? Marinelli no contó.
5: Marinelli no
6: contó. Todavía
5: no.
6: Hizo
5: todo bien.
6: Se hace el tonto. ¿Viviste solo o no llegaste a vivir solo?
7: No. ¿Viste? Cuando me fui, me casé.
6: Es de, claro. Porque él es Susanita.
5: Es canceriano.
8: No, igual el ala izquierda estamos todos, estamos igual. Porque yo también dejé mi casa materna para
6: los no viviste sola. No, bueno, sola, pero igual no vivís en el núcleo familiar y hay un montón de cosas que te dan.
8: Obvio. Pero sola, sola no, tampoco.
5: Mira. ¿Pero les gustaría o les, como que ya está?
7: Ya. Y ya está escrita la historia, yo no me arrepiento de lo hecho.
6: Oh, ay, mamá, por favor.
8: Él siempre
6: Shakespeare tiene, apasionado.
5: Como Jorge.
8: Siempre tiene la respuesta.
5: ¿Y vos, Lu?
8: Si me iría a vivir sola.
5: O sea, si te hubiera gustado.
8: Sí, me hubiese gustado vivir esa experiencia. Mm. Sí, me parece que es algo que está bueno. Mm. Pero sabes que tengo pendiente viajar sola.
6: Ah, muy lindo eso.
8: Sola. Cuando era joven, decía que quería recibir acá, mis 40 en Nueva York sola.
5: No. Mírala.
7: No, yo te iba a ofrecer acá 7 cuadras, tenés Federico Lacroze, la terminal, te podés ir hasta Lemos.
8: Bueno, es un viaje.
7: Te tomás el trencito, es una aventura.
5: ¿Cómo te
7: bajó
5: el precio en 12 segundos?
7: Bueno. Pero Nueva York es una movida.
5: Mira, mientras no vayas de Amoroni a Hurlingham.
7: Eso. ¿Por qué no? Sí, mira, ella fue. Mira,
6: ayer estuve en Morón.
7: Lo bien que te trataron, ¿no?
6: Sí, ayer estuve en la República de Morón, sí, es verdad. Muy lindo. Le dije igual a Jorge ya me miró con cara medio rara. Le dije, me gusta más el centro de Castelar.
7: Quiero decir algo, Castelar forma parte de Morón.
6: Pero el centro de Castelar es distinto.
7: Es una zona residencial.
6: Claro.
5: Bueno, Jorge, supera. Que hay zonas más lindas que la de
7: Por supuesto, pero sí, lo tengo.
6: Pero es muy bonito, ¿eh? Es muy bonito y el Teatro Municipal de Morón nos recibió muy bien con el canal. Fuimos a hacer una entrevista y re lindo el teatro, Jorge.
5: La experiencia.
6: Sí.
7: Muy bonito el teatro.
6: ¿Vos lo conocés el teatro? Muy lindo el Teatro de Morón.
5: Bueno, yo quiero saber algo sobre uno de los cuatro seres más maravillosos que ha creado el mundo. Sí. Paul McCartney.
8: Paul McCartney estuvo el sábado pasado, en un programa emblemático de Estados Unidos que se llama Saturday Night Live, y estuvo haciendo de las suyas. Este es un programa que cerraba su temporada número 51, y es un programa que siempre hay humoristas, hay un humorista que lo conduce, hay sketch, y hay música, siempre hay un invitado. Bueno, esta vez fue el turno de Paul McCartney, no sé si tenemos el video, porque no solamente que estuvo cantando, sino que también estuvo haciendo humor. Es muy,
6: qué genio.
8: Claro, es muy gracioso verlo en otro rol que no es el rol que lo tenemos, más allá de que él con los Beatles hizo películas, y es un artista, estamos hablando de un artista con todas las letras, por supuesto que puede hacer lo que quiera. Pero acá se prestó a ser de mecánico. Estaba Will Ferrell haciendo de, era el humorista, y había un chico cubano que forma parte del staff estable del programa, y estaban haciendo un sketch del mecánico, y de repente llaman a uno de los mecánicos y aparece Paul McCartney haciendo de mecánico.
5: ¿Ese es Chad Smith?
8: No, este es Will Ferrell, claro. Que de hecho después en una parte del de que le está presentando aparece Chad Smith haciéndose pasar por Will Ferrell. Acá lo tenemos. Paul McCartney haciendo de mecánico.
1: Lo amo actuando.
5: ¿Qué hiciste hoy? Grabé un sketch con quién. Con Paul McCartney. Ah, nos pasó el trapo a la biografía de todos.
8: No, no, es que
5: ni quiero aparecer en Wikipedia.
8: Claro, yo veía a la chica que hace de la mujer que se le averió el auto.
5: Ajá.
8: Yo pensar. Estar
5: no te más.
8: Dos segundos en los pies de esa chica, ¿no? Porque si se está compartiendo el mismo aire con
5: verlo.
8: Nada, nada menos que Paul McCartney.
6: Aparte de la vitalidad de este hombre. No, sí, es envidiable.
8: 83 años.
6: Sí, es envidiable.
5: Es espectacular.
8: Es increíble. No, no, es hermoso. Es hermoso por donde lo mires. Y después hay una parte que empieza, lo quieren presentar. Entonces aparece Chad Smith, que es el baterista de los Red Hot Chili Peppers. Uh-huh. Porque son muy iguales.
5: Son idénticos.
6: Sí, son muy parecidos.
8: Entonces, de repente, está el baterista haciéndose pasar por el humorista.
6: Excelente.
8: Y de repente aparece el humorista, como que dice
5: muy
8: que
5: bueno.
8: Lo tiró. Bueno, no, la verdad que fue una noche espectacular por donde la mires. Tanto musicalmente, porque por supuesto después estuvo Paul McCartney presentando un adelanto de su disco, una canción hermosa, que tenía en la batería a Chad Smith. Así que fue un momento hermoso para ver. Si no lo vieron, búsquenlo en las redes, porque están en todas las redes, tanto de los Red Hot como de Paul McCartney. Así que un momento espectacular que se pudo ver al gran Paul McCartney en vivo a los 83 años en la televisión de Estados Unidos.
5: ¿Tienen algún Beatles favorito? El mío es Paul. Sin lugar a dudas.
6: Y está complejo.
8: Y bueno, claro. El tema es que sí, Paul es muy.
5: Para mí es Paul, George, Lennon, Star.
8: Ay,
5: ese
8: a mí,
5: es mi orden.
8: Yo a Ringo lo rebanco.
5: Yo lo rebanco también,
8: sí,
5: pero.
8: Me parece como que tiene.
5: O sea, me cuesta ponerlo a Lennon último.
6: Pero hay algo de Paul, no sé, la esencia, sus letras, cómo
5: para
6: hace
5: mí
6: que, todo.
5: Que haya creado Black Bear, listo.
6: Claro.
9: Tatuado en el corazón.
8: Sí.
5: Lo amo.
8: Y también la vigencia, ¿no?
7: Saben que hay una leyenda respecto a los Beatles vinculada con el fútbol. No podía ser otra.
8: Sí, claro. Como
7: el único que no, era hincha del Liverpool era Paul McCartney.
8: Mirá.
7: Y cuenta la leyenda que la hinchada del Everton, que es el club con el que simpatizaba McCartney, los únicos temas vinculados con los Beatles que canta son los que puso, los que. Compuso Paul McCartney.
5: Mira.
7: No sé cuánto cambia de parecer de esto,
8: bueno,
7: pero
8: bueno.
7: Bueno,
8: es bueno.
6: Una nota, un talle de color.
7: Para que sepan y algún día si lo tienen que aplicar lo puedan.
5: ¿Y vos tenés algún Beatle favorito?
7: Paul.
5: Viste, muy bien, Jorge.
6: Es muy grande.
8: Claro,
6: muy
8: lo que pasa es que no se puede comparar con Lennon, porque Lennon
6: sí, quedó
8: tan joven, es como que
6: quedó muy trunca su carrera.
8: Claro.
6: Y eso que igual lo recordamos como intacto.
8: Sí.
6: Pero quedó trunca.
5: Pero yo lo digo igual como en el periodo.
6: Sí, en el periodo de ellos, claro.
5: Exacto. Pero bueno, igual todos son grandes, ¿no? O sea, lo otro ya es más como una.
6: Sí, aparte yo creo que uno no coexistiría sin el otro. Me parece que estaban destinados para hacer eso juntos igual.
5: Sí,
8: desde ya. Yo ya lo hablé en esta mesa, pero insisto en la película en Yesterday, la película que hace como que hay un apagón y el mundo se olvida de los Beatles. Y entonces hay un músico frustradísimo que nunca tiene ningún éxito y empieza a cantar las canciones de los Beatles y se vuelve mega famoso y mega millonario porque la gente no se acordaba.
5: No,
8: es espectacular y es espectacular cómo unen
5: la
8: las
5: tengo
8: historias
5: pendiente
8: de los, mírenla,
5: para
8: pues,
5: verla.
8: Es muy pochoclera, no van a ver algo.
6: No, pero se entiende.
8: De culto, pero está muy bueno.
5: Si querés meterte más en la historia, ves los Anthology.
8: Exacto. No, esto es pochoclero.
5: Bueno, le paso así la pelotita.
7: Bien ese efecto.
6: Mira ese efecto,
7: Muy bien, vamos a hablar del tenis. Ayer perdió la final Horacio Ceballos, el doble junto a Granollers, en Roma ante la dupla italiana Bolelli-Babasori. Bien, italianos. Hoy arrancó la quali de Roland Garros. Ganaron Facundo Díaz Acosta, Federico Gómez. Perdieron Juan Pablo Fikovic, Genaro Olivieri y Alex Barrena, al igual que Federico Coria. Entre las mujeres ganó Jazmín Hortensi. Mañana juegan Lautaro Midón, Julia Riera y Luisiana Giovannini. Y en Suiza, los que van a jugar la fase de Roland Garros, hoy ganaron Comesaña, Sebastián Báez y Thiago Tirante.
5: Muy bien, espectacular. Aldi, ¿una tuya?
6: Sí, vamos a hablar...
7: A ella. Perdón, ¿de qué vas a hablar? Así te tiro.
6: Vamos a hablar sobre Shakira. ¿Me querés hacer un cantito de Shakira? Muy bien, me gusta. Está en todo, amor. Bueno, ¿qué pasó con Shakira? Vamos a hablar acerca de esta gran artista que la viene rompiendo, facturando, ya no llora. Bueno, como ella lo viene contando hace mucho. Y en este caso va a facturar. ¿Y sabes cuánto, ama? ¿Cuánto? Nada más y nada menos que 60 millones de euros que le va a devolver el fisco español. ¿Por qué se lo van a devolver? Y porque en su momento, la canción lo dice, la estamos escuchando, me dejaste con una deuda de Hacienda, que le está diciendo a Piqué.
8: Sí.
6: ¿Por qué nace esa pequeña estrofa de la canción? Bueno, en el voleo de matarlo porque se habían separado, se la mandó. Pero la verdad es que un poco le echa la culpa a Shakira, a Piqué, que ellos habían empezado a salir en el 2010 y el fisco español dijo, esta Shakira, esta chica, vive en España porque está haciendo con Piqué. Ella no vivía en España, estaba recién iniciando la relación con Piqué y el fisco español...
8: Le quería cobrar,
6: no, le cobró. Los 60 millones en su momento y ella entró en una puja, en un litigio judicial porque ella no le correspondía pagar eso, porque ella no vivía en España, ella iba y venía, obviamente, tenía una relación con Piqué, después se consolidó, tuvieron hijos, ya sabemos toda la historia, ahora se separaron, en fin, pero ella no le correspondía pagar eso. Entonces, ahora finalmente, bueno, el fallo fue a favor de ella.
5: ¿El mismo monto o con interés? Porque
6: ella,
5: la plata.
6: Sí, ella en su momento había pagado alrededor de 45 millones aproximadamente. Y sí, ahora 45 o 50 casi, creo que ahora van a ser 60 millones, bueno. Por lo menos es la cifra que circula. Así que bueno, ella está muy, muy satisfecha, habló y dijo que bueno, finalmente era lo que correspondía, porque bueno, ella había estado atrás de este tema, porque ella en su momento lo pagó, porque de hecho lo obligaron, dijeron, si no lo pagás, vas a ir presa, o sea, no le dieron mucha opción.
5: No le dieron margen.
6: Obviamente que ella tenía el dinero para hacerlo, pero no deja de ser un montón de plata de años y años de sacrificios de una carrera sólida y de muchísimos años.
5: Ahora, el poder de manifestación, ¿no? Las mujeres ya no.
8: Te das cuenta, los chicos van a poder comer arroz.
6: Pero...
5: con carne, no con salchicha como yo.
6: Al margen de que obviamente es una persona que es súper adinerada, y eso lo sabemos... Es sudor y lágrima, es lo que le corresponde a ella y es lo de ella. Y me parece que está bien que Hacienda, en este caso, la justicia española haya dicho no correspondía que se lo cobren, se lo cobraron igual. Y ahora, obviamente, esto le regresa con creces, vamos a decir, bueno, con un poquito más de lo que a ella le correspondía, lo que ella pagó en su momento, sí, con esto, como vos decías, con estos intereses. Pero bueno, ella está muy satisfecha con la resolución y así lo comunicó.
5: La verdad que lindo que te llegue la notificación.
8: Ay, hermoso.
5: Jackie,
6: ¿sabes qué? Te vamos a devolver y con un poquito de interés.
5: Me haces el cafecito mañana, Jackie.
8: La plata llama la plata.
5: Hermoso. Sí. Hermoso.
6: Pero no para de facturar.
5: ¿Sabes así como te independizás?
8: Claro.
5: Escuchame una conformidad. ¿Sabes qué? Bueno, ¿no?
6: Me encantaría.
5: ¿Vos, Vale? No contaste.
1: Y yo... Independizarme le llamo a no depender más de mis padres, o sea,
5: no solamente del hecho de mudarse.
1: Claro, no solo irme de casa. Cuando me fui de mi casa, sí, tenía 18, pero me seguían manteniendo ellos. Viví con amigas. Viví sola, pero me independicé real el año pasado recién.
6: Ah, mira, bien. Claro,
1: 24 años.
6: Pagar y todo.
1: Y me pasó eso, dije yo, bueno, voy a alquilar. Claro. Alquilé el departamento, no tenía nada. No tenía cama, no tenía nada.
6: Sí, es así.
1: Entonces estuve mucho tiempo con el colchón en el suelo, con una sillita como mesita de luz, hasta que me fui armando. Me acuerdo que el primer año que viví sola, que vivía con una amiga, ella celíaca, no le importaba la dieta. ¿Sabes lo que comíamos?
6: ¿Qué?
1: Hacíamos empanadas de cheddar y salchicha.
6: ¡Ay, no!
1: Veneno puro. Pero
5: ¿Viste lo que se siente cuando, después de pasar todo ese momento, te llega la heladera?
6: Ah, sí.
5: Mujer realizada, decís, ahora sí.
1: Sí.
5: Ahora momentazo. Sí me compro congelados.
8: Ahí te empoderás.
5: Ahí te empoderás.
8: Sí, es el verdadero
5: empoderar. O sea, yo me acuerdo de ese día como... Tengo heladera nueva.
6: Sí.
5: Fue espectacular.
7: El tema es llenarla.
6: Claro.
7: ¿El tema es qué? Llenarla.
5: Bueno, no me arruines el momento.
7: No te arruino, pero...
5: Sí, no, pero... Sí, igual sí, coincido.
6: Es verdad. Es verdad, y también requiere mucho esfuerzo todo esto de entender que si vos no te llenas la heladera, no te la va a llenar nadie, que si llegás a tu casa y estás solo y no hay nada, nadie te está esperando con la comida. No, todo tremendo. Eso, todo ese golpe es duro al principio.
1: Sí.
6: Y también es duro ordenarse con los pagos, ¿viste? Porque decís, sí, uy, sí, no pagué, pagué. Eso es
1: importantísimo. La cantidad de veces que se me venció la luz.
6: ¿Se sí. les cortaron la luz alguna vez por no pagar?
1: Puede ser, ¿eh?
6: Puede ser.
1: No, o sea, no me acuerdo, no te quiero mentir, pero es muy probable que sí.
6: Puede ser.
1: A mí se me generó una deuda con el pago del ABL. No sabía ni que existía eso.
6: Claro, claro. No, a mí me pasó que no me llegaron a cortar la luz, pero me tocó el timbre el encargado y me dijo, Aldana, está el de Nora acá, dice que te tienen que cortar la luz. Y yo dije, ay, no.
1: No,
6: le dije, le digo, por favor que no. Y dice, como que lo conocía, el de la cuadrilla, le dijo, mirá, no le cobro, pobre, es jovencita, no sabía que tenía que pagar. O sea, no es que no sabía. Me había olvidado, claro, me había olvidado.
8: Y eso que ahora dentro de todo está bastante más fácil por el tema de que podemos pagarlo todo online. Antes tenía que llegar la factura, no existía nada online. ¿Qué online?
1: Claro,
8: no,
1: igual, sacar plata.
6: No, había, yo creo que nosotros llegamos al online, ¿no?
8: No, tenías plata. Tenías que tener la plata, no
6: física.
8: Había plata en otro lado.
6: No, yo siempre pagué con, me acuerdo, con los débitos. Pago mis cuentas.
1: Perdón,
6: el nombre, pero me acuerdo que...
8: Claro. Y tenías que
1: al principio sí tenía
8: a un
1: que sacar
8: pago fácil,
1: sí,
8: o a un Rappi Pago y con la boleta.
6: Yo siempre pagué con el banco, eso me lo acuerdo seguro, porque me acuerdo de haber organizado.
8: Claro,
6: pero era más difícil porque me llegaba la boleta, todavía no era online.
8: Claro.
6: Y tenías que adjuntarla manualmente en el... Mm. Como en un... era, se llamaba Pago Mis Cuentas, no sé si sigue existiendo.
8: Sí.
6: No, porque ahora viste que con el banco es más fácil,
1: sí,
6: o también con las plataformas y todo, pero en ese momento era solo ese lugar y ahí podías pagar desde ahí virtual, pero igual tenías que darle el clic para pagar.
1: Perdón, y nosotras, en nuestro caso, que no tenemos hijos.
6: Claro.
1: Y si, con los hijos deben hacer una responsabilidad.
6: No
1: por el, además del costo, ¿no? De tener un
8: por
1: hijo.
8: Todo.
1: Por acordarte de todo lo que tenés que hacer.
6: No, pero no, yo creo que te...
8: La ropa para el colegio, los mapas.
6: Pero cuando haces eso, creo que se te encienden otras alarmas.
8: No.
6: Yo creo que cuando uno...
1: No.
6: Despreocupada. No, pero digo, cuando estás solito con tu alma, decís, bueno, me arreglo, no como.
1: Pero
6: bueno,
1: emocionalmente, a mí, yo... Era muy loco porque a mí me decían como, uy, tan chica.
6: Claro.
1: No extrañás. Obviamente que después llegaba un momento que sí, tenía ganas de ver a mi familia y eso, pero... Yo, es como que el primer día ya era como, bueno, este era mi destino. O sea,
6: era
1: como que
6: plan.
1: Lo resentía,
6: claro.
1: Lo sentí súper natural. Y eso que al principio yo también dormía en un colchón inflable.
6: Claro.
1: Y mi mesa era una banqueta de plástico, pero yo feliz.
6: Chocha, sí.
1: Porque
6: obvio,
1: para mí era un re
6: logro.
8: ¿Qué te parece? Claro.
1: Sí. Olvídate.
6: No, yo cuando me mudé, lo único que tenía era el somier heredado, que me lo habían regalado.
8: Claro.
6: Pero no tenía heladera, no tenía nada, o sea, no había absolutamente nada y era muy gracioso como uno se la rebuscaba para comer y bueno, si sobraba decís, bueno.
1: Para sobrevivir.
6: Claro, para sobrevivir.
1: Casi nada.
5: 21:30 horas, momento de las noticias, el rotativo del aire de Radio Rivadavia con Carlos Casal y Jimena Oliver.

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1: La hora 21:30 minutos en la ciudad de Buenos Aires, 9 grados, una décima, la temperatura 76, la humedad, cielo despejado.
2: No se suspende la licitación de la hidrovía impulsada por el gobierno nacional.
1: El fiscal Marijuán rechazó el pedido de una medida cautelar presentada por la Asociación Civil Observatorio del Derecho a la Ciudad, que pretendía frenar el avance de la apertura de sobres por la advertencia de presuntas irregularidades.
2: Insólito, entraron a robar a caballo un kiosco en Miramar.
1: Uno de los delincuentes entró al local, prendió la luz y seleccionó la mercadería que querían llevarse. El otro cuidadosamente ingresó parte del cuerpo del animal y montado en el caballo agarró el botín. Luego ambos escaparon al galope. Ocurrió en una zona comercial céntrica y los vecinos denuncian que es tierra de nadie.
2: Atención usuarios del tren Roca, el ramal Bosques vía Temperley circula limitado entre Constitución y Claypole por un corte de vías ajeno a la empresa.
1: Mientras que el Belgrano Sur ramal Marinos también circula limitado entre Tapiales y Rafael Castillo por colisión con persona.
2: El cielo está despejado en la ciudad de Buenos Aires, la temperatura 9 grados una décima.
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0: 32 minutos, lo seguimos acompañando en Desde el Alma por Radio Rivadavia. Una noche fresca, Valen.
1: Sí, está fresquito en la ciudad, la temperatura es de 9 grados, ajá. 76% la humedad. Mañana, ajá, martes, mínima 6 grados, máxima 19. Va a estar despejado, ajá, durante la tarde, no se esperan lluvias.
2: Qué lindo.
0: Al menos, sí, un cafecito. Me gusta.
1: Me encanta este clima.
2: Aparte es lindo el clima, fresco con sol es lindo, está bueno.
0: Sí. Fresco. Frío, cuando los pies ya no saben cómo traen calor, a mí me pone un poquito nervioso.
2: ¿Sí? Yo soy re team verano.
0: Claro. Mal. Bueno, una tuya, Aldi.
2: Vamos con una. Bueno, hoy se celebran finalmente los Martín Fierro. Ajá. Había un poco de... Bueno, se estuvo hablando toda la semana, le pegaron con de todo, vamos a decirlo así. le pegaron con todo al presidente, uh-huh, digamos, de APTRA, en este caso Luis Ventura, porque muchas figuras, de no solo del espectáculo, sino también del periodismo, de todo lo que involucra al Martín Fierro, decían como que ya estos Martín Fierro ya no tienen mucho sentido, que está como muy lavadito. Tenemos 12 tipos de Martín Fierro en este caso. Hoy se celebra el Martín Fierro, la televisión abierta nada, sí, más, del año pasado. O sea, se entregan los premios de lo que fue la programación del año pasado. Okay. Salieron al cruce un montón de figuras. Georgina Barbarossa diciendo que las ternas estaban mal, que antes eran de 3, que ahora son de 8, que es eterna cualquier cosa, que meten a un periodista con un conductor. Bueno, se habló un poco de todo eso. Al cruce, obviamente, Luis Ventura no se quedó callado, salía y hablaba y decía que no, que él, bueno, se armó como se pudo, que quiere integrar a todos. Muchos hablaron de mafia, dijeron cosas como que si estás en contra nunca más te eternan. Reinaldo Siete Cases dijo que iba a devolver sus 9 Martín Fierro, que los iba a regalar.
0: Sí, lo vi.
2: Bueno, hubo de todo. Y de hecho peligraba, por así decirlo, lo agarramos con pinzas cuando lo contamos, el Martín Fierro de hoy, porque muchas de las figuras no iban a ir. Como que hicieron un, uh-huh, viste, dijeron listo, no vamos.
0: Algo que parecía impensado años atrás.
2: Algo que parecía impensado, no, pero también hay algo de cierto en que al haber tantos Martín Fierros, como que ya perdió un poco la magia el Martín Fierro, ¿no?
0: Claro, como ese logro.
2: El logro, porque ahora como que cualquiera lo gana, viste, hay algo de eso. Ahora, obviamente hubo mucha polémica. Lo que más llamó la atención, que lo hablamos el otro día en mesa, fue que Flor Peña simplemente dio su opinión, como todo el resto, acerca de varias de las ternas, y él la mandó a hacer videos porno. Ajá. Lo cual obviamente impactó mucho por cómo lo dijo. Ella se puso muy mal, no va a ir, obviamente no está, no va a estar presente en los Martín Fierro, tampoco va a estar Mario Pergolini. Son las bajas que tenemos a Pepe Ochoa, uno de los periodistas que siempre, uh-huh, está con Ángel Lebrito. Ángel Lebrito tampoco va, él dice que no va porque justo le pidieron que esté en la programación de su programa. Juana Viale tampoco va, sorpresa, ella dice que es por una cuestión de viaje. Susana Jiménez dice que no va, y de hecho no va a ir. Porque
0: ya estamos hablando de varias figuras.
2: Varias figuras. Susana Jiménez dijo, ¿para qué voy a ir si no me nominaron? ¿Y para qué voy a ir si no trabajé el año pasado? Bueno, es un poco verdad, pero también generó cierta polémica, porque dijeron, sos una figura,
3: y
2: te queremos
3: que
2: tener.
3: Otros años que tampoco trabajó, ha ido.
2: Ha ido. Entonces, claro, bueno, no sabemos si es por una cuestión de que está en contra de, claro, digamos, de este Martín Fierro, o de cómo lo está llevando el Martín Fierro APTRA. Pero bueno, la que tampoco, bueno, Marcelo Tinel tampoco. Bueno, hay, ajá, una lista larga de quienes no van.
0: Nosotros estamos acá.
2: Exacto. Y lo último que te cuento es, quien no iba a estar tampoco era Mirtha Legrand, que en realidad ella le habían dicho que no vaya por una cuestión de salud. Estuvo, ajá, mucho tiempo engripada, casi con una neumonía. Entonces le dijeron, che, hace mucho frío, no vayas. Pero ella quiso dar el sí. Ella es amorosa, sí, en esto. Siempre le gusta. Súper correcta. Y le gusta siempre apostar incluso a los nuevos talentos. Ella siempre habla de esto. Entonces, bueno, dijo, no, yo voy a dar el sí, voy a ir. Así que Mirtha Legrand, por lo, yo estoy acá, no puedo estar sabiendo si está ahí, claro, pero claro, por lo que hasta lo último que se sabía, iba a estar Mirtha Legrand presente. Acá Nico me dice que sí, que está, sí, que está ahí, así que bueno.
3: Y es un poco un cachetón, ¿no? A los nuevos, digamos. Miren, yo con, sí, todos los años.
2: Ah, bueno, Marley tampoco, claro, va a estar, y Marley es una figura de Telefe. ¿Cómo?
0: Está Marley hablando en este
2: momento.
0: Ah,
2: Marley está, bueno, ahí, sí, me dice Laurita que está. Bueno, se había dicho muchos que no iba a ir tampoco, porque
0: por
2: había toda una disputa.
0: Flor Peña también,
2: claro, ¿sí? Había toda una disputa de por Santiago del Moro, que no, que no tiene nada que ver, porque Santiago del Moro es un pero gran
4: no va
2: conductor.
4: Este paso, queda...
2: No, sí, sí. Van mucho, van muchas figuras, pero de las más importantes que siempre estábamos acostumbrados a ver en el Martín Fierro, muchos se dieron de baja. Muchos se dieron de baja por supuestos viajes, por esto, por lo otro. Otros directamente diciendo, no, no estoy de acuerdo con este Martín Fierro, no me gusta cómo se está llevando a cabo. Así que bueno, hubo muchas cosas picantes. Uh-huh. Georgina Barbarossa, perdón, había criticado a Martín Fierro, pero aún así tiene que ir porque es figura de Telefe. Entonces, claro, bueno, es como quiénes van porque quieren y quiénes van porque están obligados, porque están también, obligados, ¿no?
0: Claro.
2: Pero bueno, hay de todo un poco. Mañana se va a saber los ganadores. Ahora en este momento recién se debe estar deben estar todavía en la alfombra, ¿no? Porque mira, están llegando.
0: Ya empezó, sí.
1: Marley
0: sí.
1: ganó por el mundo.
2: Ah, mira, justo mira, en este momento.
1: Está ganando ahora mismo.
2: Bueno, así que las ternas ahora. Recién ahora se están haciendo. Ahí se ve un poquito quienes pueden sumarse a la. Se está transmitiendo por Telefe. Ajá, y se está celebrando en el Hilton de Puerto Madero.
0: Muy bien, 22 minutos para las 22 horas. Seguimos en Desde el Alma y ya venimos con más.
2: Bueno, Marley fue.
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2: Para las 22 horas, lo seguimos acompañando en Desde el Alma. Ya empieza el pálpito mundial, ¿no? Uno ya empieza con las figuritas, que si consigo a Messi, no consigo a Messi. Vamos a hablar con un especialista en materia de figuritas, que entre otras cosas también es docente de historia, es escritor, escribió 6 libros y es coleccionista de figuritas hace 34 años.
3: Wow.
2: Espectacular. Queremos conocerlo ya. Estamos hablando de Rafael Vitrán en comunicación con nosotros. Rafael, un placer charlar con vos. ¿Cómo estás? Amanda Pizarro y toda la mesa de Desde el Alma.
4: Hola, buenas noches. Mucho gusto.
2: Mucho gusto. Me imagino el amor que debes sentir por cada una de tus figuritas, porque he leído alguna de las notas que diste y vos contabas que lo más interesante no es la acumulación, sino ese sentimiento de búsqueda, de encontrar, de la sorpresa. Bueno, describiros un poco cómo empezó también esta travesía, ¿no? De coleccionar figuritas hace tantos años.
4: Bueno, si reemplazamos la palabra amor por pasión, vamos mejor.
2: Ok.
4: Pasión, sí, amor siento por ciertas personas, digamos.
2: Muy bien.
4: Pero sí, una pasión importante que comenzó, tendría dos etapas distintas. Una con

0: peligro, entre comillas, natural, que es en la primaria, especialmente en las generaciones, calculales hasta el 2000, más o menos, no existe un corte. Los 90, en casi todos los colegios primarios se coleccionaba masivamente figuritas durante todo el año. Uh-huh. Era algo... Bueno, era una sociedad donde no había tantos estímulos visuales como hay hoy para los chicos y las chicas, y esa etapa termina en la primaria. Ajá. De hecho, que era muy, pero muy difícil, era rarísimo encontrar gente que en la secundaria, bueno, menos en la universidad, coleccionara figuritas. Uh-huh. De hecho, yo esa primera etapa termina cuando termina la primaria. Y retomo en el año 92, sí, justamente como ustedes dijeron, hace 34 años, cuando con uno del socio de mi librería ponemos una librería de libros antiguos, que todavía existe, y ahí empiezan a entrar cosas. Y cuando empiezan a entrar cosas, bueno, nos enganchamos y a partir de ahí empezamos empecé, mi socio siempre me bancó, empiezo a conseguir figuritas viejas y bueno, y como que se me prendió nuevamente esa pasión. Ajá. Que como decías, una pasión.
1: Uh-huh. Y Rafael, en todos estos años, me imagino que deben ser varias aquellas que te costó conseguir. Bueno, pero ¿cuál fue la que más dificultosa fue para poder encontrar? ¿Qué tuviste que hacer? ¿Hasta dónde te has ido para poder intercambiar una figurita? Contanos alguna de esas historias que son tan atrapantes, ¿no?, de escuchar.
0: Bueno, a ver, las más dificultosas son todavía las que no conseguí, que hace que el hobby tenga sentido. Uh-huh. Y en cuanto a historias, no tan lejos, no he tenido que ir por ahí, qué sé yo, yo vivo en Capital Federal, uh-huh, o CABA, en términos modernos, por ahí está el Gran Buenos Aires, o alguna vez sí, algún amigo en Rosario, que hicimos canjes, pero no más que eso. Es interesante decirte, bueno, es una pasión, pero uno tiene que tratar de controlar que no se transforme tampoco en una obsesión. Ajá. No deja de ser un pasatiempo, algo para divertirse. Ajá. La vida gira en cosas más importantes como el trabajo, como tratar de, bueno, yo como profesor de historia, tratar de comprometerse en un trabajo tan lindo como eso, que es tratar de transmitir, en mi caso en colegios secundarios, por Ajá. propia elección, trata de transmitir lo que es la historia de nuestro país y del mundo. Uh-huh. Las figuritas son parte de esa historia, pero obviamente son una parte mínima. Hay problemáticas mucho más profundas.
1: ¿Tenés alguna favorita?
0: Mira, los favoritos tienen que ver con lo que yo coleccioné de chico. Uh-huh. Y no es algo personal. En general sucede con toda la gente, en general no sucede eso. Hay una pasión mayor... Uh-huh. por lo que relacionás con lo que tuviste desde chico o de chica. Uh-huh. Te diría que en todo el mundo, tanto en los coleccionistas o en las coleccionistas, como en gente que no lo es, pero ustedes mismos, por ahí no son coleccionistas, pero si justo hablamos de colecciones que ustedes tuvieron, te va a traer un cierto recuerdo, una melancolía, una nostalgia, una sonrisa, y generalmente pasa por ahí.
1: Uh-huh. Y Rafael, vos decías que las más dificultosas todavía no las conseguiste. ¿Alguna que nos puedas contar cuál es?
0: Mira, muchas cosas de la década del 20 o del... Yo colecciono, primero en marco lo que colecciono, yo colecciono figuritas argentinas de 1900 a 1980, 85. Uh-huh. Y todo lo que es de la década del 20 o del 30 es bastante dificultoso. Uh-huh. Especialmente ahí lo que más me gusta son las de fútbol. En esa época las figuritas venían en cigarrillos o en golosinas o en chocolates.
1: Mira.
0: Lo que nosotros conocemos como figuritas hoy, como objeto independiente, en la Argentina no creo que haya salido antes de los 40. Y digo no creo porque no existe una historia oficial de esto, ni un dato así en algún lado escrito que uno pueda documentarse fehacientemente. Pero por todo lo que he conseguido, creo que nunca antes del 40, salvo alguna excepción, hayan habido figuritas como objeto que saliera a la venta independiente de acompañar cigarrillos, chocolates, golosinas, en algún caso comidas para pájaros. Generalmente un objeto que se agregaba a un artículo para incentivar el consumo de ese artículo. Y más o menos a partir de los 40 empieza a tener vida propia, por llamarlo de alguna manera.
2: Rafael, ¿cómo estás? Valentina te saluda.
0: Hola, Valentina.
2: ¿Cómo estás? No sé si es probable, vos me dirás si puede pasar o no, pero ¿puede ser que las nuevas generaciones o quizás las próximas puedan interesarse menos en los formatos físicos tradicionales, así como son las figuritas, y que en unos 10 años desaparezcan, o este hobby o esta pasión empieza a disminuir cada vez más? ¿O sentís como que todavía existe una necesidad como de conservar, de conectar con algo físico?
0: Mira, no sé, a ver, claramente sigue sosteniendo, porque en los mundiales esto explota como bestia. Pero la línea que vos planteás tiene también su asidero, porque eso está paradójico. Ya desde el, como de hecho hablamos al principio, empecé a hablar, del 2000 para acá ha disminuido muchísimo el consumo de las figuritas en las colecciones tradicionales que no sean de los mundiales, salvo algunas colecciones que han pegado mucho entre los chicos y las chicas. En general, en los colegios ya no se colecciona masivamente, vuelvo a decir, salvo algunas excepciones. Pero, paradójicamente, a partir del Mundial 14 especialmente, explotó de una forma increíble. Tanto es así que me hacen notas, cuando si no serían estas notas, para empezar. Y segundo, ya no es un objeto de coleccionar en primaria, sino que se colecciona en primaria, en secundaria, se coleccionan con los padres, con las madres, coleccionan, yo tengo alumnos y alumnas en secundaria, coleccionan las alumnas. Ya es un fenómeno aparte. Mientras que, siguiendo lo que vos decís, y ha disminuido mucho el coleccionismo de figuritas en general, y bueno, tiene que ver con un cambio de época, tiene que ver con lo analógico y lo no analógico, pero sobrevive, no solo sobrevive, sino que explota. A ver, estos últimos mundiales se ha coleccionado muchísimo más que incluso cuando yo era pibe en los mundiales.
2: Claro.
0: En el 82 y el 86 no hubo álbum oficial en Argentina de figuritas del mundial.
3: Rafael, Jorge Marinelli soy. ¿Cuántos álbumes tenés? ¿Se pueden contabilizar?
0: No tengo el número. Honestamente, no tengo el número. Tengo muchos, los disfruto.
3: ¿Y cuál es?
0: Tanto consigo cosas para pegarles, canjeo, compro. Y la búsqueda es muy interesante. La búsqueda de ella es uno de los placeres más lindos del hobby.
3: ¿Y el primero que recordás que te ocupaste de completar, lo pudiste lograr de completarlo?
0: No, te soy honesto, cuando empecé a coleccionar en el 92, nuevamente no me acuerdo cuál es el primero que conseguí, no te voy a engañar. Me acuerdo de mis... Sí, hablando de completar, me acuerdo que en toda mi primaria nunca completé un álbum, nunca tuve difíciles, y ahora es como una reparación histórica. Y de mi época conseguí casi todas las difíciles.
3: De
0: Me faltan un montón de difíciles de otra época anterior.
3: ¿Y en este actual, el de este mundial, cómo venís?
0: No lo colecciono.
3: ¿No lo coleccionás?
0: No. En realidad, no es que no colecciono este, no. No colecciono figuritas después del 85 porque a mí personalmente no me divierte. A mí me gusta el hallazgo cuasi arqueológico de conseguir cosas medias desaparecidas. No digo que sea feo coleccionar esto. A mí no me divierte.
1: No tiene como esa mística.
0: Exactamente, sí, no tiene la mística de bucear en la historia y de pronto encontrarte con el objeto y decir, uy, sobrevivió 80 años, sobrevivió 90.
1: Y Rafael, imagino que con cada colección, figurita, álbum, debe ser un rumbo particular, pero en general, ¿cómo es la dinámica cuando te interesás en un elemento en específico? Digo elemento porque sea una figurita o un álbum. ¿Cómo empieza esa dinámica?
0: Mira, anteriormente, bueno, yo consigo bastante que me traigan a mi librería, que está por 11, y después conseguía bastante en la revista Segunda Mano, que era un viejo diario que uno publicaba, que compraba y vendía cosas gratis. Bueno, yo publicaba que compraba, la gente me traía a mi librería o me llevaba por teléfono y nos encontrábamos en algún lado. Y bueno, después publiqué libros, como vos dijiste, los únicos libros que hay de figuritas en, te diría, en Argentina y en Sudamérica incluso. Y bueno, ahí la gente te va conociendo y me va ofreciendo. Yo trato de canjear siempre, más que el intercambio monetario, hacer intercambio material, pero hay gente que tiene y no colecciona.
1: Claro.
0: Entonces, bueno, en esos casos le compro.
1: Claro. Claro. Bueno, me pareció muy interesante como vos decías, ¿no? Al principio, la verdad, ni me acuerdo cuál es el primer álbum y sin embargo, esa pasión fue creciendo a tal punto que también escribiste libros sobre las figuritas.
0: Sí, la idea sí. Son libros que más que nada son gráficos, uh-huh. Hay texto, porque la idea era objetivar la memoria. Uh-huh. Era lo que a mí me empezó a atrapar, volver a objetivarlo, pero bueno, consiguiendo el objeto físico en sí. Uh-huh. Pero obviamente no todo el mundo le interesa coleccionar, no todo el mundo tiene el tiempo para coleccionar, uh-huh. Ni el deseo. Claro. Pero el libro permite sustanciar en 200, 300 páginas todos esos objetos que si no hay un lugar gráfico, o bueno, uh-huh. Ahora en la sociedad, yo en la época que lo saqué no había redes, el primero de los libros era en 2001, ahora también pueden estar virtual, ¿no? Que también uh-huh. Es otra forma de objetivarlo.
1: Rafael, un placer conocerte y charlar con vos y esperemos en algún momento volvernos a encontrar y que nos cuentes que pudiste conseguir esas figuritas dificultosas.
0: Va a ser bueno. Y lo más divertido es que siempre va a haber otras dificultades.
1: Y siempre va a haber unas nuevas, es verdad. Gracias, Rafael, un placer. Buenas noches.
0: No hay por qué. Hasta luego.
1: Hasta luego. Hoy pasaba Rafael Vitrán en Desde el Alma, coleccionista de figuritas desde hace 34 años, docente de historia, escritor, y muy interesante poder conocer otra mirada también, ¿no? De la colección de figuritas que ahora está en auge en la previa al Mundial, pero que también hay otras maneras, ¿no? De poder meterse en una pasión, como bien nos contaba Rafael, con tanta historia, con tanta dificultad de tratar de encontrar, de canjear, toda esa mística que un poco se perdió.
4: Sí,
1: ¿no?
4: Eso como te iba a decir, está un poco perdido, porque ya ahora, sí. Viste que se buscan entre, hay grupos de WhatsApp o en las redes, claro. Donde dicen yo tengo tal, y ya no es lo mismo. No,
2: igual ahora hay gente que compra, no sé, el álbum ya con
4: entero,
2: todas,
4: casi, sí.
2: Eso o no completo. Tiene ningún sentido.
4: Igualmente, ahora con el mundial se concentran en distintas plazas y parques. Por ejemplo, en Parque Rivadavia era un mundo de gente. El otro día se junta la gente a cambiarse las figuritas ahí. Está bueno eso porque sí.
3: Hay lugares que son tradicionales para eso. Claro. También, gente que es fanática de revistas. Sabe que hay determinados lugares donde va y los consigue.
1: Claro. Sí, tal cual. ¿Completó algún álbum de Mundial?
3: No era de fanatizarme con
4: yo
3: eso.
4: Yo de Mundial no, completé de otras cosas.
2: De Floricienta,
4: no.
2: Yo.
4: Sí, yo también. Sí, yo tengo.
2: Chicas cultas nosotros.
4: Sí, yo tenía uno de Pokémon.
2: Me encanta.
4: Uno de Dragon Ball Z que era de mi primo y lo heredé. No, era de mi primo y lo heredé y lo seguí completando yo. Cuando era muy chiquita yo ni entendía que era Dragon Ball Z. Ajá. Y después completé uno de Bob Esponja.
2: Ay, qué lindo.
1: ¿Debajo del mar o arriba del mar?
4: No, bajo del mar. A veces era otra película.
2: ¿Tenemos ganadores?
4: Tenemos ganadores.
2: Muy bien.
4: La cena de mar de Ana Mellino es de Viviana de Almagro, DNI 566.
1: Espectacular. Bueno, felicitaciones a Viviana. Nosotros poco a poco nos vamos a ir despidiendo. Hacemos un repaso más de la temperatura para los próximos días en esta semana fresca
2: sí,
1: en la ciudad.
2: Mañana martes mínima 6 grados, máxima 19. El miércoles similar, mínima 7 grados, máxima 16. El día con la temperatura más baja es el jueves, con una máxima de 13 grados, pero la buena noticia, no se esperan lluvias por lo menos el domingo que viene.
1: Bueno, agradecemos a todo el equipo en la mesa, Valentina Berterreche, Jorge Marinelli, Luciana Hidalgo, Aldana Gómez en la producción, Lucho Frau, Matías Damboriana, Carla Cavatorta a la distancia, en redes Nicolás Bosonchuk y obviamente en la operación Laura Parodi y Antonio Moris. Gracias como siempre por estar del otro lado, mi nombre es Amanda Pizarro, hasta aquí en esta jornada de lunes. Esperemos que mañana ya pueda volver el Cholo Gómez Castañón a ocupar su lugar, que le mandamos un abrazo enorme. Chicos, muchas gracias.
4: Un placer que estés,
1: por este programa.
4: Hermoso.
1: Muchas gracias y que tengan una buena noche todos. Hasta luego.

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1: A las 10 de la noche, 9 grados, una décima la temperatura en Buenos Aires, 76 el porcentaje de la humedad, el cielo está despejado.
2: Un empresario confirmó que le armó una reunión a Adorni en Punta del Este en Carnaval.
1: El empresario y político uruguayo Rolando Rosenblum contó que organizó la cita con gente de negocios en la Trump Tower. El jefe de gabinete habló y recibió preguntas. Trascendió que a la reunión concurrieron 9 empresarios, tanto argentinos como uruguayos, y que cada uno de ellos pagó por la charla $1,000. Todavía no se sabe quién pagó los $9,000 que costó el vuelo en avión privado que hizo Adorni con su familia a Punta. Había dicho que fue de vacaciones con su familia.
2: Docentes de las Fuerzas Armadas cobran 550 mil pesos por mes.
1: Esa cifra se alcanza con un bono remunerativo no bonificable de 150 mil pesos otorgada en septiembre pasado. En un informe interno denuncian salarios de pobreza, desigualdad interna y crisis educativa. Afecta a profesionales del Instituto Damaso Centeno, Colegio Militar, Escuela Sargento Cabral, Facultad de Ingeniería del Ejército y Escuela Superior de Guerra del Ejército.
2: Malas noticias para River.
1: Se desgarró Matías Viña. No estará en la final con Belgrano. El lateral izquierdo, que tenía altas chances de ser titular en la definición, sufrió una lesión en el entrenamiento que lo marginará en lo que resta del semestre.
2: Cielo despejado en la ciudad de Buenos Aires, 9 grados, una décima la temperatura.
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0: Buenas noches, ¿cómo les va? Bienvenidos a una nueva edición del Oral Deportivo. Aquí estamos en Radio Rivadavia, lunes 18 de mayo, arrancando una nueva semana. AM630 nos van a ver a través de YouTube. Allí está la aplicación donde nos pueden escuchar. Entramos por todos lados. Ya tenemos finalistas. El gran partido que se va a resolver en Córdoba, en el Mario Alberto Kempes. River, que le ganó el sábado a Rosario Central. Y arranco por River porque jugó primero. Y es el finalista 1. Se juega en Córdoba, sí. En la tierra de Belgrano, que es el finalista 2. Estaba liquidado el equipo cordobés, pero le ganó Argentinos Juniors en el último suspiro. Estaba 2 match point abajo y lo terminó ganando los penales. Impresionante, impresionante lo del equipo del ruso Zielinski. Si quieren algo así, porque me gastan, me dice que esto me...
1: No, te digo que fueron 3. Fue triple match point.
0: 3.
1: Claro,
0: claro. Es verdad, pero en los penales era doble match point. Doble match point. Y ahí termina apareciendo Enzo Pérez pateando un penal, no, como si tuviera el hijo enfrente, y lo atajó Thiago Cardoso, y después la definición del Pibe Hernández, que no quería patear el penal. Tenemos un montón de cosas, porque se viene Boca y está Leto. Boca mañana se juega una final, porque por supuesto que estamos con la final real, que es la de River y Belgrano en Córdoba a las 15:30 el próximo domingo, pero Boca tiene un partido definitorio,
1: sí, claro,
0: mañana en la Bombonera contra Cruzeiro. Y hay 2 bajas fuertes y hay un jugador...
2: Que vuelve, ese que va a jugar, que va a jugar.
0: Que va a jugar.
2: No está
0: de eso,
2: bien.
0: De eso vamos a hablar, de eso vamos a hablar. Y también de lo que dejaron los que perdieron. Rosario Central con un Di María apuntado por los hinchas de River y de todo el fútbol argentino. Producto de su relación con Chiquitapia, con la AFA. Bueno, todo esto que dejó una gran bronca de los hinchas de Rosario Central... Que para mí el arbitraje, te diría que estuvo casi impecable, ayudado por el VAR. Y después Argentino Junior, ¿no? Con un Nico 10 enojado, Nico. 7 definiciones por penales, perdió Argentino Junior, 4 con vos. Entonces, digo, me parece que no te tenés que enojar con los periodistas que te preguntan, los amigos partidarios. Mucho menos con los hinchas, que ya están cansados de perder en la Paternal. Y se viene también el duelo de Platense, que ya está... En Colombia, que va a jugar contra Independiente Santa Fe. Ya el momento calamar.
1: No, es increíble, ¿no?
0: Es una cosa de loco.
1: Es una cosa de loco, ¿no?
0: Que quiere intervenir el programa. Platense con un empate se clasifica. Lo mismo que Rosario Central. Si no empata
1: bien,
0: mañana.
1: No está bien el muchacho que está, que tengo del otro lado.
0: No, no está en su sano juicio.
1: No, vos no está bien.
0: Sí.
1: Lo de ayer, lo del chat ayer.
0: No, lo del chat ayer. Yo le digo una cosa. No, porque... He conocido hinchas venenosos, pero como Rafa Álvarez.
1: Un barra. Hermoso.
0: Pocos. La foto de los vinos brindando por la derrota de Argentino Junior, yo la verdad. Me parece. No,
3: yo creo que fue por la victoria de Belgrano, ¿eh?
0: Cuasi miserable, me parece, lo de Rafa Álvarez. Es impresionante. Claro, porque dice que es amigo del ruso Zielinski, entonces lo banca al ruso.
3: Claro.
0: Bueno, bienvenidos. ¿Cómo está, señor?
1: ¿Cómo va? Muy bien, ¿usted?
0: Bien, preparando la valija.
1: Sí, señor, exactamente.
0: Fantástico.
1: Bueno, no, está bien.
0: Esto es así. El tipo tiene que estar ahí en el lugar de los hechos más pronto que tarde. ¿Cómo le va, Roberto?
2: Muy bien. Y la verdad, contento con esta final que se va a jugar. La verdad, contento porque yo hinché siempre por Belgrano y me gusta Belgrano.
0: Apa.
2: Y Belgrano me hizo acordar mucho a lo que... O sea, la victoria de Belgrano es muy parecida a la victoria de River con San Lorenzo.
0: Claro, claro. Sí.
2: Igualita.
1: Exacto.
2: Último minuto, en el descuento.
1: Sí, la diferencia uno fue en los 90, el otro fue en el alargue. Pero después los penales fueron bastante similares.
0: Pienso en
1: Cortés. Le ataja los 2 penales a los 2 mejores pateadores de Belgrano.
0: Sí, se la raya y el Mudo Vázquez.
1: Y después los compañeros, ¿no?
0: ¿Cómo le va, señor Marinelli?
3: ¿Cómo podemos? Después de la derrota del Gallo, pero bueno, acá
0: pero
3: estamos.
0: Pero pará, encima estamos. Perdieron con el Boys, que va último.
3: No, va
1: casi
3: último.
0: Pero
1: casi
0: si
1: último.
0: Se cae a pedazos. Yo lo leo a Gravellone en redes sociales, que lo único que pide... Que lo único que pide es la cabeza de Brigieri. Lo único que pide.
3: Ya se fue
0: Brigieri.
1: Ya se fue.
0: O sea,
1: justo
0: lo echaron a Brigieri y ganó. ¿Quién es el nuevo técnico ahora?
1: No tiene, interino.
0: Póngame
3: el
0: tanto el ascenso.
3: El secretario técnico.
1: No, pero es cierto lo que dice Rafa, que no quiere ir nadie a dirigir a Boys. el lío que tiene institucional All Boys, más allá de lo deportivo, ¿verdad? Sí.
0: Bueno, así se maneja el
1: así club todo, bueno.
3: Salgamos del ascenso rápido, no, por favor.
0: No, pero yo le pregunto cómo está, tratemos, y me dice cómo puedo.
3: Tratemos de subsanar la herida. Y bueno, pero acá estamos, acá
0: y
3: estamos.
0: Y encima ustedes están encumbrados, ¿no?
3: Y ahora quedó segundo un punto de Colón.
1: De Colón,
3: si bueno. Ganaba era puntero en Soledad.
0: Apasionante la definición pero del ascenso, ¿no?
3: Sí, falta
0: bueno,
3: un
0: pero
3: sí,
0: falta un falta la vida. Cuando vos ves la tabla de posiciones, te ilusionás, sos morón.
2: Sí.
0: Te imaginás subiendo a primera, sí. Sí, a ver, si bien es cierto que el ascenso con 36 equipos, la primera nacional, es muy jodida, vos te ilusionás cuando ves a bueno, Estudiantes sí. De Río Cuarto en primera, no. Aldo Civi, que no le ganan a nadie.
3: No, ¿te ilusionás o te deprimís?
0: No.
1: Bueno, claro.
2: Porque lo que pasa,
3: pero ves cómo subieron esos sí. Hermanos.
1: Bueno, sí, sí, es verdad.
0: Ves a Gimnasia de Mendoza, ahora está remontando, luego Mendocino, pero igual.
3: Igual,
2: no, se vale el campeonato.
3: Seguí
2: ¿no?
3: nombrando, dale. Dale, dale que te digo.
0: Te puedo nombrar 10 que sobran.
3: No, no, pero nombrá todos los que suben.
0: Yo, Barraca Central, ayudado.
3: Hasta no, ahora,
1: Riestra.
3: Todos.
0: Riestra.
3: Todos los que nombraste vienen con el detergente.
0: Instituto, bueno, pero Instituto tiene más bagaje en primera división. Sí, está bien. Le dieron una manito a Cavagliato. Que es del equipo de los Secanuca de Tapia, hay que decirlo, pero Instituto tiene otra historia. Yo te estoy nombrando equipo que con
2: que
0: poco
2: mucho tiempo
0: recorrió primer, más allá de que Aldo Civi fue y vino a primera división, como los Moscusa de Estras, poniendo mucha guita.
2: Para mí, los que se extrañan mucho son Atlante y Ferro, que hace mucho tiempo que no suben.
0: Sí. Sí,
2: y eran dos clubes muy de la primera división. O sea,
3: también.
0: Y Chacarita.
2: También,
0: Chacarita.
2: También, pero yo te digo que más Atlante y Ferro.
1: Sí,
2: que
1: sí, sí porque 80, Ferro.
2: Porque
1: Ferro lleva 26.
2: Joven, ni sé si lo vio jugar en primera Atlanta.
1: No,
2: Ferro.
1: A Ferro sí, a Ferro, Ferro sí, Atlanta no.
0: Ayúdeme.
1: Atlanta en el 84 y yo nací en el 86.
0: Ferro son 22 años, 24.
1: Son 26.
0: 26 años.
1: 26 años.
2: Pero claro, que fue campeón dos veces. El campeón
1: sí, sí, claro,
2: argentino.
1: Claro.
0: Sí, sí, es una pena.
2: Son clubes que.
0: Bueno, pero.
1: Mentira,
0: pero
1: 40.
0: Esto es lo que pasa con la configuración 40, de los torneos, ¿no? Digamos, un Ferro 40. Que fue una institución ejemplo en la década del 80, que salió.
2: Con Echeverry.
0: Salió campeón del argentino. Con el viejo Griwol, ni más ni menos. Empieza a caerse a pedazos por problemas.
2: Pero igual vuelven a
0: sí,
2: Chacarita tuvo mil líos y después subió.
0: Pero es más difícil en este contexto que suba un equipo como Ferro, ¿no? Tuvo el problema de la quiebra, el concurso de acreedores, después el gerenciamiento que no resultó. Bueno, un montón de situaciones que lo comprometieron. Pero vamos a meternos en la final y los convocamos a los oyentes, por supuesto, para que participen aquí en la Oral Deportiva como todas las semanas, como todos los días, sí. Porque tenemos premios para ellos. La consigna es muy sencilla. ¿Quién tiene más presión el domingo? ¿Quién tiene la obligación y la mayor presión? Por un lado, lo tenemos a River, que si bien tiene un montón de títulos en primera división y tiene que jugar esta final... El presidente Stefano Di Carlo fue muy claro cuando asumió. Necesitamos ganar algo. River no gana un título hace casi 3 años, ¿verdad? Porque fue la última Supercopa.
1: No, de Liga hace 3
0: no.
1: Y Supercopa fue en marzo de 2024. Dos años y 2 meses.
0: Pero sí. ¿La Supercopa era de 2024 o de 2023?
1: Era por haber sido campeón de la Liga en
0: perfecto.
1: 2023, claro.
3: Pero espera, de Liga ganó uno Gallardo, uno de Michelis. Sí. Y
0: ya está, nada y para más. De contar.
2: Nada más,
1: no,
2: nada
1: y después tenés que irte a Ramón en 2014.
3: No,
1: claro,
3: no,
1: claro.
3: Está bien, pero yo estoy diciendo en la última década.
1: Sí,
3: son
1: sí.
3: Esos dos títulos
1: sí, de Liga, sí.
3: Muchas veces la Copa Argentina.
1: Copa Argentina, sí, tiene
3: lo cual,
1: varias.
3: Lo de Caudet puede ser.
0: No, pero,
3: si consideramos Liga este torneo, ¿no?
0: Yo,
3: pero digo.
0: No, no es Liga, es Copa.
1: No. Tiene formato de Copa, pero es considerado.
0: Vamos,
2: Liga Apertura.
1: Ya sé, Dani, pero yo voy a estar de acuerdo con vos. Pero bueno,
3: no es Copa.
2: Hay los campeones para el campeonato.
3: No es eliminación directa.
0: Vamos a presentarle la consigna a los oyentes y después discutimos todo lo que quieran. Digo, por un lado está River. Ustedes quieren, ¿cómo quieren? El tecnicismo. Técnicamente,
1: salís campeón.
0: Es un título de Liga, sí. Aunque no lo sea en su formato.
1: 2 años y 2 meses que no sale campeón.
0: 2 años y 2 meses, bueno.
1: Ahí está. O que no
0: 2 años y 2 meses, un montón de tiempo. Es para River,
2: ¿y para
0: 2 años y 2 meses.
2: Entonces,
0: bueno, está bien, estamos hablando de River, que juega la final. Y Boca, mañana la Libertadores. Boca Tarafue. Está todo Tarafue.
1: Mañana es un mes del Superclásico.
0: Claro, sí.
2: ¿Cómo?
0: Mirá lo que cambió
1: el escenario, ¿no?
0: River... que necesita ganar, necesita,
1: sí, claro.
0: Después de que Gallardo quedó en el camino, ni más ni menos, que apareció Caudet, que la verdad que más allá de la derrota en el Superclásico, y con Atlético Tucumán, las únicas dos derrotas de River, está clasificado a la siguiente fase de la Copa Sudamericana y además está por jugar una final de fútbol argentino. Así que River hoy ya se recuperó bastante de aquella caída. Y del otro lado está Belgrano, que yo creo que tiene el partido más importante de su historia.
2: Es el partido más importante de su historia.
0: El partido más importante de su historia porque, muchachos, yo entiendo que Talleres ganó una estrella en una definición por penales contra el River de Gallardo. Pero se terminó la discusión en Córdoba, ¿no? Digo, se terminó. Instituto, Racing, Talleres. Terminó la historia. Belgrano es campeón del fútbol argentino. Se terminó. El pirata arriba de todos, ¿eh? Digo, no me vengan a discutir que jugaron Libertadores. Lo del 77.
2: Eso, muchacho. El 78, febrero del 78.
0: Muchacho, ya está, ¿eh?
2: Perdieron 11 contra 8. Era.
0: Ya está. Belgrano. Y después el resto. Si gana el domingo, ¿no? Para Belgrano es la vida misma ese partido. Ahora, por supuesto que tiene mucho para perder. Pero ¿quién tiene más presión? El gigante, que tiene un montón de títulos, que viene con bajas. O Belgrano, el equipo que está tratando de perder la virginidad de títulos. Para ser elegante, ¿no?
3: Sí, sí.
0: Un equipo virgen de títulos. Que quiere ganar su primer título en primera división, ni más ni menos. Es impresionante, es un escenario extraordinario, ¿no?
3: Sí.
0: La verdad que me cuesta decir quién tiene más presión. Pará. Primero le abrimos la vía de comunicación a la gente y ahora nos metemos en la discusión. 11-5-0-26-8-6-30. 11-5-0-26-8-6-30. Tenemos para hoy. Y la próxima vez, mis amigos se tienen que acordar temprano de avisarme para que el amigo Sergio Barbuy nos mande los choripanes.
1: La excusa, siempre.
0: Por ahora, será para la gente.
1: Eso. Ponete una alarma.
0: Pero escúchenme. Yo le explico a la gente que está del otro lado.
1: Vamos a hablar con tu mujer.
0: No, tenés que hablar con mi señora.
1: Le vamos a decir a Anabela para
0: no
1: que
0: tiene nada que ver mi señora acá. Sí, acá esto es así. Tenemos un grupo de WhatsApp en el cual ayer estuvimos casi toda la tarde explotado. Rafa mostrando que se chupaba el vino cuando perdió Argentino Junior, porque es hincha de Platense. No, con toda su miserabilidad de hincha rencoroso que es. Explotó el WhatsApp.
1: Pueden llamar los hinchas argentinos y dedicarle algunas palabras.
0: Hoy a la mañana, también, ida y vuelta. Todo, de cualquier cosa hablamos menos de la preproducción del programa, pero no importa. ¿Nadie se le ocurrió pedir los choripanes?
4: Yo arranqué con el choripán.
0: Y claro, Mauricio, ¿no se te ocurrió? No, a nadie.
3: Para, ¿el lunes tiene que ser? ¿Ahora?
0: No, tiene que ser. A ver, el lunes tenemos este premio de la choripanería.
2: El lunes 25 de mayo, ¿sí?
0: Bueno, entonces diríamos que hagámoslo martes, miércoles, no sé. Si quiere estar lento, tiene que ser un jueves. Pero háganme acordar, les pido por favor.
2: ¡Es el choripán de oro!
0: Claro, ahí está, el choripán de oro. El choripán de oro lo conseguís en la choripanería. 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Yo creo que para mí me cuesta mucho decir que tiene más presión Belgrano, pero teniendo en cuenta el escenario, ¿no?
1: Ahí está el tema. Ahí está el tema.
0: El escenario que juega de local.
2: No juega de local, juega en Córdoba.
0: Juega en Córdoba.
2: Juega en la cancha de Talleres.
0: Pero juega en Córdoba. Está todo servido para que sea una victoria histórica, pero por el otro lado está River. No está cualquier equipo.
3: ¿Pero River va a ser visitante?
0: No, van a ser.
1: No, en la tribuna, en la tribuna son 25 y 25.
0: Está bien, pero por más que vos tengas 25.000 hinchas, si vos agarrás.
1: Es tu ciudad.
0: Claro.
1: La Belgrano es tu ciudad.
0: Estás en casa. Es lo mismo que se jugara en el Monumental.
2: No juega en la cancha de Belgrano. Por ejemplo, cuando Boca juega en Maracaná a jugar contra el Fluminense en la final.
0: Está bien.
2: Jugaba contra el equipo que jugaba de local en el Maracaná.
3: Pero pará, ustedes.
2: Acá no juega de local.
3: Que por el hecho de que se juegue
1: en la
3: provincia.
1: Pero no lo digo por la cancha, por la ciudad.
3: Belgrano tiene.
1: Por lo que se vive.
3: Tanta obligación
1: por
3: como
1: River.
2: Los de Talleres no juegan en contra de. Perdón.
1: Los de Talleres en este momento, Robert, están
2: hinchando por River, a morir.
1: Ah, pero están abajo. de la cama en este momento rezándole a River, justamente.
2: Pero,
1: sí, Robert.
2: Pero no es que la ciudad hoy entera está apoyando a Belgrano.
1: No, apoyando no, pero en la calle estoy seguro, claro, que se ve todo Belgrano. Va a ser una revolución estos días.
3: Pónganme un equipo que enfrente de River pueda tener la misma presión que River en una final.
5: ¿Cómo?
3: Del fútbol argentino.
2: Es River.
3: Boca.
1: No, y eso sí, pero eso siempre fue así. Pero para, eso está claro.
0: La presión tiene que ver también.
2: Bueno, la presión a Belgrano más que a River.
0: Pero pará, yo digo esto. River tiene su propia presión por historia. Bueno, porque sí, hace dos años y dos meses. Claro, como dice Maxi, hace más surgido porque hace dos años y dos meses que no sale campeón.
2: Y Belgrano nunca.
1: Pero también pará.
0: Bueno, por eso digo que Belgrano también se interpela y dice, che, tengo la posibilidad. No. La posibilidad histórica. Claro. ¿Vos cuántas veces te pensás que Belgrano va a estar en esta situación?
2: Pocas veces. Pero yo igual sigo
0: nunca,
2: diciendo.
0: Nunca estuvo en esta situación.
2: Pero acá Belgrano no está jugando contra otro equipo, como me decís, otro equipo, no quiero nombrar ningún otro equipo, pero sacando los cinco grandes. Siempre va a estar más obligado
1: si Belgrano. Si juega contra Central, ponele.
2: Contra Central, bueno, claro. Contra Central puede ser que Belgrano tenga la presión, porque Central, bueno, es un equipo del interior, a veces Di María ahora se enoja. Entonces, me manda un posteo. Yo lo que te quiero decir, para mí no hay ninguna duda que River es el que tiene más presión.
0: Bueno, es una opinión, por eso
2: pero,
0: estoy diciendo
2: no,
0: que
2: pero no tengo ninguna duda, pero.
1: Pero también. Más allá, bueno, ahora vamos a hablar de los lesionados y todo eso. También el combustible, digo, de hace ocho días, estaban pidiendo que se vayan todos en River. Y de repente, tiene, una oportunidad, después está bien.
2: Es el fútbol.
1: Después si perdés va a ser un golpazo, pero tenés la oportunidad de terminar el semestre festejando cuando hace una semana, 10 días, estaban pidiendo que se vayan todos. Porque el canto estuvo en la tribuna y fue lapidario.
0: Habrá heridos. Mirá, sin duda.
1: Pero siempre, creo. Eso pasa siempre.
0: Sí, Belgrano, pero hay heridas y heridas.
1: Bueno, está bien, pero eso pasa siempre.
3: Belgrano llega a la final. Llegó a la final. No es que tenía objetivo primordial llegar a la final.
0: ¿Cómo que no?
3: Quería meterse entre los primeros ocho, obviamente. Vos estás en semifinal, querés llegar.
0: Pero vos,
3: cuando empezó el campeonato, no soñaba.
0: ¿Y cómo no soñaba? Todos los equipos sueñan con ser campeón.
1: Pero pará. Pero después de ganarla, porque también tuvo un impulso ahí anímico.
0: Claro,
1: le ganaste
0: clásico
1: a tu clásico rival.
3: Pero está fenomenal. Pero, eso, pero ustedes creen que, más allá de la ilusión, que te digo, ¿cuál es tu sueño? Y mi sueño es jugar un mundial. Y por más que sueño jugar al mundial, no vas a jugar al mundial. Vos decís, ¿el sueño cuál es? Llegar a la final. Y vos tenés que ir construyéndolo, pero en un equipo, en un campeonato, donde hay tantos equipos fuertes, ¿cuántas probabilidades había que Belgrano llegara?
0: Es un buen equipo Belgrano, tiene buenos jugadores.
3: Pero yo no le quito mérito, para mí de la mitad de la cancha para arriba tiene muy buenos jugadores, va a ser bravo o no, depende cómo se destrabe el partido. Para mí no hay dudas que la obligación, mirá, la presión la tiene River.
2: Si está bien el 9 de Belgrano, para mí está entre los mejores jugadores de este campeonato.
1: Pacerini terminó tocado, ¿no? Ayer.
0: Sí, terminó tocado.
2: Terminó tocado
0: Pacerini, pero pará. Vamos a plantear el partido.
2: Sí.
0: Digo, si se juega igual de lo que se vio en estos dos partidos, ¿no? Un Belgrano que va a tratar de estar bien compactito en bloque, no se va a meter tan atrás, porque no se mete tan atrás.
2: Zielinski.
0: Sí, pero no se mete tan atrás Zielinski.
2: No.
0: Presiona un poquitito, presiona, trata de jugar ahí, de recuperar segunda pelota. No se metió atrás.
3: No, lo metió atrás Argentino.
0: Sí, con el toque de Argentino. River.
2: Él hizo el gol rápido.
0: River a Almirón. Almirón que decíamos con Maxi. Era Pep Guardiola, ¿no?
1: El otro día le dije a Dani, un momento le dije, tenemos que hablar de la involución de Almirón. Hace 10 años, en esa misma cancha, con Lanús, le pegaba un memorable baile memorable. Estuve cubriendo esa final a San Lorenzo. En la cancha de River, a San Lorenzo 4-0. La involución de Almirón el otro día, porque Di María, que se enoja con todo el mundo, enojaste con tu técnico que lo achicó a Central, más allá de la presión de River, lo metió atrás,
0: no te vayas,
1: un planteo raro.
0: No te vayas tan lejos.
2: Yo te digo,
0: mirá, te digo, el partido con River se achicó y el partido con Racing el primer tiempo se achicó también.
1: Claro.
0: Y después en la desventaja.
1: Y lo que fue con Boca.
2: Con Boca en la cancha de River.
0: Claro.
2: Bueno. Yo acá discutíamos entre ellos, le dije, va a jugar con un solo delantero, va a jugar Paul Fernández por otro, y era Vélez. Sí. Fue realmente un amarrete, fue muy para atrás.
0: Pero además, digamos, lo que expone, se expone y el equipo termina perdiendo.
1: Sí,
0: con Boca
1: claro.
0: Le fue bien hasta la final de la Copa Libertadores, recordemos cómo llegó.
2: Sí, pero en la cancha de River perdió igual, ¿eh?
0: Sí, perdió en la cancha de River y llegó a la final de la Copa
2: Llegó a la final, pero siempre agarrándose
1: de
2: los penales.
1: Y perdió en la cancha de Boca también,
0: penales.
1: Con suplente, pero perdió también en la Bombonera.
0: Y en este caso, el primer tiempo con Racing le dejó manejar la pelota a la Academia de Avellaneda, porque Academia también es Rosario Central. Ya con un hombre menos, tuvo que salir a jugar y en desventaja salió a jugar y por supuesto se lo llevó puesto. Un poquito con el árbitro también. Y en la cancha de River también lo dejó jugar a River. Que lo único que hizo Rocío Central fue gracias a Di María. Sí. Con alguna pelota parada. Alguna, sí, sí. Después no, no fue nada. Nadie, Central. No
3: igual igual pensando en el domingo, River y Argentino juegan distinto.
0: Sí.
3: Argentino es más sí. de construcción sí. colectiva, juego corto. Uh-huh. River sí. más directo, sí. más pelota larga. Hay que ver cómo se acomoda. Ayer en el primer tiempo no se metió atrás, pero Argentinos lo fue empujando, sí. lo fue empujando, lo fue arriando y no le pudo agarrar la pelota nunca en el primer tiempo. El dominio de Argentinos fue muy...
0: Tremendo dominio
3: de
0: Argentinos.
1: Sí, el primer tiempo fue muy bueno de Argentinos.
3: En
1: ¿sí?
3: el primer
1: sí,
3: tiempo. Sí. El tema de River no juega así.
1: No.
3: River te va... El otro día jugó un partido para mí bárbaro, el mejor partido del año. Lo pasó por arriba, pero a partir de la presión... Del vértigo.
1: De recuperar rápido, más allá también claro. de algunos errores en la salida de Central, sí. errores no forzados, pero recuperó rápido el otro día River. Sí.
3: Hay que ver cómo se acomoda Belgrano a eso. Porque ayer no le pudo quitar la pelota, salvo en el segundo tiempo, cuando entró el Mudo Vázquez, para mí entró muy bien. Le había costado un montón.
0: Sí, Belgrano, yo creo que también hay una respuesta de Argentinos, creo que es donde está el error de Nico Díez. Muchos van a decir, pero lo puso a Godoy en el final del partido. Que era lógico que pusiera un marcador central más, porque se le iba a venir con centros. Belgrano. Para mí el peor error de Nico Díez ayer fue haber sacado a Jainikoski. Después a Fattori, pero primero lo sacó a Jainikoski.
3: No, sacó a Lescano, a Nico Oroz.
0: A Lescano lo sacó después y lo metió a Godoy. Pero ya Oroz a esa altura que había jugado bárbaro, incluso la recuperación, ya estaba abajo. Pero Jainikoski, cuando sale, es un pibe de 18 años que era una luz. Y cuando se te viene encima el rival... en la desventaja, vos tenés que tener un rapidito. De hecho, en el segundo tiempo, Jainikoski tuvo un par de contras que comprometió a Belgrano.
3: Pero Dani, podés tener un rápido...
0: Se equivoca, lo pone Florentín, que es más manejo, termina errando el penal.
3: Pero podés tener tipos rápidos para sí. una contra, obtener la pelota, sacarle la pelota a Belgrano. Si Belgrano te tiraba centro, si vos jugabas el partido, yo entiendo, Pacerini, Fernández,
2: uy, claro.
3: llenó el área de delanteros. No le dejes tirar centro, no le dejes manejar la pelota. A mí me costó ver en el final, yo decía, a ver, referentes de Argentinos, Fattori dónde está, afuera. Lescano dónde está, afuera. Nico dónde está, afuera.
0: Bueno, y entró López Muñoz después.
3: Entró sí, también López Muñoz era una buena
2: me extraña a mí que López Muñoz para que entrara. Que esté tan guardado.
0: Y venía de una suspensión.
2: Una suspensión, ¿no? Pero no una lesión. Pero es un jugador para ser titular.
0: Pero yo creo que
2: después meter a Sopérez, pero Sopérez no está en la gente.
0: En
2: no
0: los cambios.
2: Sopérez, estudiante de Río.
0: En los cambios se ven la mano del técnico. Sí, otra vez Cielinski mostró su sabiduría y Nico Díez quedó caliente, después lo vamos a escuchar. Pero digo, en este mano a mano entre River y Belgrano, está bien lo que vos planteas, Jorge, el partido puede llegar a ser diferente y hay que ver cómo se planta Belgrano ante un River que ya sabemos a lo que va a jugar.
2: Sí, pero
0: a
2: River también le faltan jugadores muy importantes. Sí.
0: Vamos a hablar de los jugadores que le faltan a River.
2: Hay uno para mí que es fundamental, que es Moreno.
0: Sí.
2: Ahí Moreno es un jugador clave.
0: Llegamos en 3 minutos a presentar los lesionados de River, sí. Dale. 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
0: Bueno, bien, Maxi.
1: Habla Aníbal Moreno.
0: Atención,
1: Leto,
0: la enfermería.
1: Esguince en el ligamento colateral medial de la rodilla derecha. Misma lesión que Sebastián Driussi, que se temió en algún momento por una rotura de ligamento, pero vos sabés que le hicieron la prueba de cajón ya en el vestuario y ahí ya daba que no tenía la rotura de ligamento. Esto lo confirmaron los estudios. Alivio, parece, más allá de que se pierde la final, pero un alivio para Sebastián porque va a estar un mes. Va para la pretemporada, puede arrancar de cero, lo mismo que Aníbal Moreno. Desgarro en el cuádriceps izquierdo para Montiel.
0: No llega ni de casualidad.
1: No, de ninguna
2: llega
1: manera.
2: Justo al Mundial.
1: Sí, eso sí.
2: A viajar, pero, va.
1: Sí, al menos sí.
0: O sea, tenemos los dos lesionados, los dos laterales de la selección lesionados. Lo tenemos a Molina y a Montiel lesionados.
2: Sí, el lateral derecho.
1: Exactamente. Justo. Y hace un ratito se confirmó desgarro para Matías Viña.
0: Que un había terminado, había jugado,
1: sí, había jugado un partidazo, había terminado con el músculo derecho también, creo que es en el isquiotibial.
2: Y también
1: en
2: el Mundial, ¿no? Viña es finalista del Mundial.
1: Sí, para Uruguay, sí, claro. Aductor es lo de Viña, había terminado muy cargado, muy duro, y se confirmó hoy, después de hacerle estudios, que tiene un desgarro en el autor derecho. Como si esto fuera poco, Acuña va a estar entre algodones toda la semana, porque el otro día no pudo llegar para ser titular.
0: Sí.
1: Y entró en el segundo tiempo sobre el final.
0: Y Acuña, que también juega esta final, tenés que dejar todo, Acuña.
1: Tenés que dejar todo porque...
0: porque el hincha arriba no importa el Mundial, le importa ganarle a Belgrano. Pero me imagino que en el jugador...
1: pero en la cabeza, claro.
0: Porque... tan cerca la nómina...
1: claro.
2: Pero Acuña parece ser un jugador vivo en eso porque... ¿viste cuando arregló el otro partido que iba a ser titular y que después dijo, no, entro mejor en el segundo tiempo?
1: Sí.
2: O va, no,
1: es verdad eso.
2: Déjame terminar el primer tiempo y que yo estoy me la banco y lo saco antes.
1: Sí.
0: Cerramos Osmédica, ¿les parece?
1: Dale. Sí.
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0: Bien, vamos a seguir hablando de River y de Belgrano y de River, que juegan el domingo a las 15:30 en Córdoba. Vamos a hablar de Boca también. Ah, y traje una polémica.
1: Opa.
0: Porque el señor Marinelli, el señor Marinelli nos vive hablando del Intercountry, ese de Estados Unidos,
1: la
0: donde
1: liga,
0: juega
1: la liga,
0: donde juega Messi. Lo que pasó anoche, le digo, si la AFA y el fútbol argentino tiene costados bizarros, poco serio. Bueno, lo que pasó ayer en la Liga de Estados Unidos entre la hinchada del Inter Miami, Messi y De Paul es, te digo...
1: pero muy naif, muy tierno. Yo creo que fue tierno el momento.
0: Inenarrable es. Y se viene una nota interesante, por supuesto, referida a lo que tiene que ver con la final del fútbol argentino. Nos vamos al rotativo al aire, 11-5-0-26-8-6-30. 11-5-0-26-8-6-30. ¿Quién tiene más presión? ¿River o Belgrano el domingo? Ya venimos.
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7: 22:30 minutos en la ciudad de Buenos Aires. 8 grados 6 décimas la temperatura, 74 el porcentaje de humedad. El cielo está despejado.
8: Los salarios registrados volvieron a quedar por debajo de la inflación en marzo.
7: Según el INDEC, los sueldos formales aumentaron 3% en comparación a febrero y se ubicaron en un nivel inferior al IPC de marzo, que marcó 3,4. El sector público y los privados informales lideraron con una mejora de casi 5%.
8: Atención automovilistas, se restringen por obras la circulación en la autopista Ilia, mano al centro.
7: Afecta el ingreso Salguero y el enlace con Paseo del Bajo, mano al sur. El cierre se extenderá hasta mañana a las 5.
8: Por la crisis en Bolivia, Conmebol cambió a Paraguay la sede de dos partidos de Libertadores y Sudamericana.
7: Los encuentros de Independiente Petrolero, Botafogo y Always Ready, Mirasol de Brasil, debían disputarse en las ciudades de Sucre y El Alto, pero el organismo deportivo decidió se jueguen en Asunción.
8: El cielo está despejado en la ciudad de Buenos Aires, la temperatura 8 grados 6 décimas.
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19: Hola, buenas noches, gente del Oral. Bueno, por la consigna, para mí la más presión la tiene Belgrano. River está acostumbrado a jugar finales, y para Belgrano es la primera en 120 años. Hasta ahora juega finales de ascenso, nada más. Así que para mí la presión la tiene Belgrano. Pablo Osvaldo, de Barracas, 049.
20: Muy buenas noches, mi nombre es Daniel, yo vivo en el barrio de Almagro, siempre escucho la Oral Deportiva, es muy interesante todo el fútbol lo que dice. Bueno, miren, ahí termina con el número 238, a mí el que tiene más presión por la consigna es River, sí, River siempre va a tener más presión. Así que bueno, quisiera participar por alguno de los sorteos, la consigna de Ana Medellín, otro premio. Muy buenas noches y muy buena salud para todos, y aparte muy buena semana también, gracias.
0: Gracias a todos los oyentes que se comunican con la Oral Deportiva. 1150268630. 1150268630. 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La consigna es muy clara. ¿Quién tiene más presión, Belgrano o River? El domingo la gran final del torneo de apertura. Vamos a aprovechar y vamos a preguntárselo de entrada a nuestro entrevistado, que es Roberto González, el serrucho volante, campeón del ascenso con Belgrano de Córdoba, ascendido en 1998, y además hizo inferiores con el Muñeco Gallardo, así que está también relacionado con River. Hola, serrucho, ¿cómo estás? Aquí Daniel Avellaneda y todo el equipo de la Oral Deportiva.
21: Hola, Dani, buenas noches a todos ahí. Buenas noches a toda la gente de Buenos Aires, a la que quiero tanto, ¿no? Uno pasó unos años por allá y me ha quedado un amor increíble por la gente de Buenos Aires. Los quiero mucho.
0: Decime, además de compartir las inferiores con el Muñeco, ¿acá dónde jugaste en esta ciudad?
21: ¿Con el Muñeco? Y vivía con Ortega.
0: Mirá vos. Oh, qué fenómenos, ¿eh?
21: Si te digo la pensión de River, te morí.
0: A ver, repasemos, ¿quiénes estaban en esa pensión? ¿Qué año era?
21: Y vamos a hablar del año 90 y 91.
0: ¡Upa!
21: ¿Está? Y arranquemos con que a mí me llevó el Beto Alonso.
0: El Beto te llevó. Mirá. Claro, que en ese momento, Beto, pero pará, en ese momento era el técnico de la primera, ¿o no? ¿O había dejado
1: 89,
0: ya? 89. 89-90.
21: No, estaba Pasarela con Sabela.
0: Claro. Ah, ahí está. ¿Y quiénes estaban Beto con vos? ¿Quiénes estaban en esa
1: pensión? Y el hijo del Beto estaba ahí jugando.
21: Claro, Norberto, en la 75.
1: Claro.
21: Yo tenía técnico, el mejor técnico que tuve en mi vida. La Chancha Busti, lo mejor que me pasó en mi vida. Lejos. Pando y Delem, esos tres tenían.
0: Qué época, ¿eh?
21: Oh. Y de la división mía, la 76, la sé de memoria. Te la tiro rápida, con el Tanito Anconestani, un crack, al arco,
0: arquerazo.
21: De 3, Gino Padula, Herbera de 6, Adán Molina de 2, de 4 jugaba yo, de 5, Mariano Juan, Tato Vilariño de 8, de 10, el Tano Fiep, Gallardo de enganche, Ceretti y Lepore.
0: Impresionante, ¿eh?
1: Qué memoria.
0: Qué jugadores. Oh. ¿Y cómo se va a olvidar?
1: Bueno, obvio.
21: Lo que era ver al Tano Fiep con Gallardo, te juro, y no sé, era algo que yo nunca vi en mi vida algo así.
0: Y escúchame, y ahora, Serrucho, ¿quién tiene ¿quién tiene mayor presión? ¿Belgrano o River? Que es lo que le estamos preguntando a nuestros oyentes aquí en la Oral Deportiva.
21: Para mí, Belgrano.
0: Belgrano.
3: Mira.
0: ¿Por qué?
21: Sí. ¿Y por qué tiene tú una provincia atrás?
0: Pero pará, lo de Talleres e Instituto no van a querer que gane
2: y Racing de Córdoba
0: Belgrano.
2: Tampoco.
0: ¿O no es media provincia? ¿O son todo Belgrano allá?
21: No, 68% de Belgrano.
1: 68.
0: 68%.
1: 68.
0: Pará, pará, explícanos acá lo que
1: claro,
0: estamos...
1: ¿de dónde sale ese número?
0: Claro,
2: quedan 32 para los demás, ¿no?
0: Claro, acá lo que estamos en la Ciudad de Buenos Aires, en la provincia de Buenos Aires, que acá hay un montón de equipos, el fútbol generalmente atiende en Buenos Aires, dicen, se queja mucho en el interior, en las otras provincias, pero contanos por qué 68% hincha
3: para,
0: de Belgrano.
3: Primero que diga si ese rucho está dentro del 68 o en el 32.
0: No, está en el 68, obvio.
21: En el 68, obviamente, soy hincha de Belgrano, totalmente.
0: Pero,
21: sí.
0: Pero contame, escúchame. ¿Por qué 68?
21: Y acá en el año 68 se crearon los Piratas, que es hincha de Belgrano.
0: Ajá.
21: Entonces, yo creo que de ahí baja eso, ¿no? Que se dice que el 68% es de Belgrano. Pero bueno, yo te digo sinceramente, ando por todas las canchas de fútbol argentino, porque yo me dedico al tema de la representación, intermediación y están parejos, muy parejos.
0: Y vos decís...
21: A ver, Talleres sí. Muchísimas veces, muchísimas, pero muchas.
0: Y vos decís...
21: Y están muy parejos.
0: Sí, y vos decís que tienen mayor presión Belgrano que River.
21: Sí, totalmente.
0: Pero, ¿por
21: totalmente,
0: qué lo decís? Sí. Porque es la única bala que tiene, o por lo menos es la primera final que juega en su historia... Digo, no pierde más River, que está muy presionado por también, porque hace 2 años y pico que no gana, más allá de la cantidad de títulos que tiene.
21: Y River hace 2 años, me decís vos, sí. Y nosotros el 120 nunca.
0: Claro, se entiende.
21: Simple, es simple.

0: derecha en YouTube. A la derecha de la pantalla.
1: Espera, levanto la mano, soy yo, Serrucho.
0: Serrucho, o lo tengo a Benossi en la pantalla a la izquierda debajo mío. Y a Leto lo tengo en la otra punta.
2: Arriba de Leto.
0: Arriba de Leto. Marinelli.
1: Pero está bien.
3: Porque Serrucho, yo soy muy amigo de Riel, ojo. Yo soy muy amigo de Riel y de Chicho, Serrucho.
0: Hacete cargo, Marinelli.
1: No, Serrucho, yo soy hincha de un equipo del ascenso. Con lo cual sé lo que se sufre y lo que cuesta llegar a esto. Lo que yo digo es que al principio del campeonato, más allá de la ilusión que todos tienen después de lo que pasó con Platense, que ganó un campeonato cuando nadie lo esperaba, yo no sé cuántos se animaban a ver a Belgrano en la final. No digo que no esté preparado, cada equipo está preparado para jugar un partido a partido. Pero la verdad yo no sé si los hinchas de Belgrano se veían en la final cuando empezó el campeonato. Si vos me decís que sí, digo, bueno, listo. Ya está, me equivoqué, tuve una mala visión, pero claramente a mí me parece que acá hay equipos que se preparan para estar en una final obligados porque gastan fortunas, gastan un presupuesto tremendo. Yo sé lo que trabaja Belgrano, tengo gente amiga que ha estado en un cuerpo técnico hace no mucho tiempo, sé la infraestructura que tiene, pero siento que no tenía una obligación como si la tienen River, Boca, Racing, Independiente, San Lorenzo, por ahí en menor medida alguno que otro, para así llegar a un título.
2: Sabés que esa es la visión que tenés vos desde Buenos Aires, o tienen ustedes. Belgrano, claro que tiene presión, muchos años y nunca salió campeón, y se vienen preparando acá hace muchos años, desde Pérez, desde Artimes, todo lo que vienen haciendo con unas estructuras infernales, lo que es Belgrano, lo que es Talleres. Sí. Córdoba se viene preparando para esto. Esto bien. No es una casualidad de un torneo, no. Córdoba ya venían los hinchas exigiendo un campeonato. Y bueno, ahí está, están en la puerta. Ya con lo que hicieron los chicos, sí, están en la historia. Lo que hicieron estos chicos es increíble. Es fuera de serie lo que hicieron y lo que sienten por el club, porque el club está prácticamente ahí a la vista. Todos los que son los chicos que están jugando, prácticamente casi todos del club. Eso es el club Belgrano, ese amor como que sacaron el otro día.
0: Serru, vos dijiste que querías ponerle a una calle de Alberdi Luis Fartime. Escuchá lo que decía Luis Faller, apenas consumada la victoria de Belgrano ante Argentinos Juniors en los penales en la Paternal. Esto decía:
4: ¿qué significa enfrentar a River? Digo, por la historia, por ahí a River le pesa de lo que pasó en aquel 2011. ¿Qué le pasa a Belgrano con eso? ¿Es un recuerdo importante? ¿Cambia algo?
5: Pues, lo mandamos a la B y nosotros nos ascendimos. Y creo que eso ya pasó. Ahora hay que hacer historia el próximo domingo, 24 de mayo.
0: Ahí está, decía, el 24 de mayo en ocasión del aniversario de Rodrigo, ¿no? Ya pasó lo de 2011, hay que dejarlo atrás, esto es otra cosa.
2: Yo, para mí, no tengo mi punto de vista, para mí es parte de la historia. Es parte de la historia. No creo que le sea muy cómodo para el hincha de River, porque tengo amigos que son hinchas de River y capaz que le gustaba jugar más con Argentinos Juniors antes que Belgrano. Vos viste cómo es. Hay veces que la camiseta, qué sé yo, te puede traer algún recuerdo o algo.
0: ¿Puedes jugar lo psicológico, decís vos?
2: Sí, totalmente. Totalmente, al 100.
3: Y aparte algo más, Serrucho, está Zieniski en el banco. No es una casualidad, pero grande. Estamos hablando de hace tantos años y el mismo técnico que mandó a River al descenso es el técnico que puede darle frente a River el campeonato. El mismo técnico, el ruso Zieniski.
2: Están como por ahí habló con algunos, muchas cosas alineadas con Zieniski al banco. No te olvides que también está Juanca Olave.
3: Está Olave, claro, como suplente de campo. El hombre atajó el penal a Pavone.
2: Claro, y sin duda, escucha bien lo que te voy a decir esto, y me hago cargo. Sin duda, Belgrano tiene el mejor jugador que hay en este país en este momento. Epa. Que es el chino Celorrayan.
0: La verdad que está jugando un fenómeno el chino.
3: Y fanático
2: de los 7 años, sí. Te lo dice alguien que de los 7 años juega al fútbol y he pasado por todas las categorías y le he ganado en el fútbol argentino. He visto muchísimos jugadores. Sí. Pero Celorrayan está arriba de todo eso. Está en un nivel increíble.

0: ¿Es cierto que el chino lo tentaron de Boca, de River, y él dijo, no, yo vuelvo a la Argentina, pero para jugar en Belgrano?
1: Chino no se vaya a ningún lado. Chino ama a Belgrano. Se lo rayan, tiene, debe tener la sangre celeste. Él ama a Belgrano. Obvio, ¿quién no se hubiera quedado donde estaba él jugando? Y se vino a Belgrano a marcar historia, y ya la hizo. Ya le dije hace un ratito, ya hicieron la historia estos chicos.
0: ¿Y qué partido imaginas el domingo, teniendo en cuenta cómo juegan River y Belgrano?
1: Como por lo que vi River el otro día, lo veo muy trabado el partido. Pero mirá lo que tomé nota yo hace un ratito, que estaban hablando que Argentino Junior manejó la pelota y esas cosas. Pero mientras más tenga el rival la pelota, más peligroso es Belgrano.
0: Sí, es cierto. Prescinde de la tenencia y le gusta a Zielinski.
2: Hay equipos que saben jugar sin la pelota.
0: Belgrano es uno de ellos. Sí.
2: Pero en el primer tiempo no la pasó bien ayer.
1: Yo, escucha, yo estaría sin la pelota o teniéndola yo como equipo rival a la pelota, pero ¿sabe qué? Le diría, por favor, téngalo cerquita si la rayan. No importa que no la tenga él ahora.
2: Claro.
1: Porque la cabeza de él está mucho más adelante que los otros 21 jugadores que quedan en el campo de juego, se los puedo asegurar.
3: Serrucho, hablando de lo que decís del chino Celarrayán, hace un mes y medio se enfrentaron en el Monumental, en el que quizás fue el peor partido de Belgrano en el semestre y el mejor o uno de los mejores de River con Coudet. En ese partido, digo, el chino igualmente jugó bien, fue el único que jugó bien de Belgrano. Ahora, lo que te pregunto es, ¿eso sirve como antecedente para corregir errores o para ver qué cambiar o qué no? ¿Le sirve a los técnicos para tomar como medida, más allá del resultado, teniendo en cuenta lo que se vio en la cancha, eso de ya haberse enfrentado, le sirve a cada técnico para evaluar, o esto es otra historia?
1: Yo, para mí, esto es algo aparte.
3: Bien.
1: Acá va a servir el corazón que deje cada uno en la cancha. Acá no sirve antecedente, acá no sirven estadísticas, acá no sirve el amigo. Acá lo que sirve es entrar y dejar la vida, jugar ese plus. Tenés que sacar un plus. El que saque el plus se va a llevar el triunfo. Y Belgrano ya demostró que tiene un plus.
2: Sí. Serrucho, ¿qué es lo último que se sabe de Lisandro López?
1: Me parece que llega bien, tranquilo.
0: ¿Sí? ¿Sí?
1: Sí.
0: O sea, no se desgarró, digamos, tiene un tironcito.
1: Y capaz que esté un tironcito. Yo te digo desde lo que yo he escuchado por la radio, ¿no? No he estado yo con él, tengo contacto, pero lo que he escuchado es que, bueno, aparentemente llega bien.
2: Sí. Bueno, y si no, está el Cuti Romero, que ya llegó a Córdoba. Falta un par de fechas en la Premier, pero el Cuti no se quiere perder esto.
4: Va a estar en la tribuna.
1: El Cuti de Belgrano, el Cuti ama Belgrano, hay banderas de Cuti acá, es un pibe tan humilde, viene a Córdoba, se saca fotos con el que le pide, es el barrio el Cuti. Sí. El Cuti es un chico de barrio que, bueno, le toca jugar donde está, ¿no?
3: Y si se da que salga campeón Belgrano, lo van a hacer entrar para...
4: Más bien.
3: Para que entregue la copa, ¿no? Capaz.
4: Para que entregue, no, pero que los Cuti,
1: yo calculo, si sale campeón Belgrano, yo creo que él se va a meter antes que lo llame.
4: Y Serrucho, una pregunta, te digo. Definímelo a Pacerini, porque a mí Pacerini, cada partido que lo veo jugar, sé que tuvo una lesión y que andaba muy bien, tuvo una lesión seria, se recuperó, pero yo lo veo y dije que es uno de los mejores jugadores del campeonato.
1: Que es el mejor 9 del torneo, sin duda.
4: Del torneo, sin duda.
1: Claro, claro que sí. ¿Con qué querés tirarle para que te la baje?
4: Sí, no sé.
1: Con lo que quieras.
4: Sí.
1: Tírale lo que quieras, él te va a devolver una pelota.
2: Sí. Además Belgrano. Sí, dale, Serrucho.
4: Dale.
1: Yo quisiera preguntarles a los centrales que han marcado durante este torneo a Pacerini, ¿cómo terminan después del partido? ¿Los brazos, el cuerpo? ¿Si les duele o no les duele?
2: Sí. Ah, tremendo.
1: No. Estamos hablando de un animal.
0: Una topadora.
2: Sí, Pacerini. Sí, ya en el ascenso mostraba la calidad que tenía. Y aquellos que por ahí tienen catalogado al ruso Zielinski como un técnico conservador, me gustaría encontrar algún otro equipo que tenga de la mitad de la cancha para arriba tipos como Rigoni, Celarrayán,
4: el Mudo Baje cuando entra,
2: Metilli, el Mudo también, sí, claramente,
4: claro. Pacerini.
2: Y arriba los dos puntas que tiene, que pueden jugar o Pacerini o Fernández.
1: Totalmente. y los chicos que tienen en el banco, que son todos del club, todos formados en el club.
4: Sí, sí.
0: Cerrucho,
1: no es casualidad, por eso sí. Belgrano ya hace rato se viene preparando para esto. No es ahora que se dio este torneo, no, no. Belgrano sabía que iba a jugar una final, se venía preparando. Y llevó un tiempo, bueno, ahí está la final.
2: Me convenció Cerrucho. Me convenció.
0: Que es el candidatazo, Belgrano.
2: Y ahora sí. tiene mucha presión.
1: Falta la frutillita del postre, viste, para consagrar esto, ¿viste? Sí. Sería algo para Córdoba, hermoso.
0: ¿A qué calle hay que cambiarle el nombre para ponerle Luifa, decís vos?
1: Sabes que yo la... Bueno, este es un proyecto que tengo hace aproximadamente 2 años.
0: Ajá.
1: Y estaba esperando un momento para presentarlo, porque por ahí Belgrano ganó y la gente no se iba tan contenta. Digo, no, sí, que este otro. Y después que estos chicos hicieron historia ganándole a Talleres, dije, ya está, con lo que hicieron estos pibes, ya está. Y lo presenté ahí al intendente de Córdoba, pidiéndole el cambio de la calle de la Tablada en un tramo, que sería la primer cuadra, que justo da la tribuna de los Piratas, la tribuna de Belgrano, cambiándole al nombre de Luis Fartime.
0: ¿De qué cuadro es el intendente?
1: De Belgrano.
0: Ah, entonces te va a dar bola, me parece, si sale campeón.
1: Ojalá.
0: Bueno.
1: Ojalá, porque con todas estas remodelaciones que sí. se vienen en el club, Belgrano adquirió todos los terrenos, que sería casi el 100% de la manzana del club. Están agrandando la cancha, van a modificar ahora la tribuna popular, pasaría a ser igual a la del Borussia Dortmund de Alemania, y qué más que consagrarla con el nombre de Luifa atrás. ¿Qué más quiere el club?
2: Qué locura.
1: El Luifa ya hizo historia, ya hizo, más allá de cómo sean los resultados, ya la hizo él, ya es una leyenda para mí.
0: Bien, te hago la última aprovechando que bueno que estás con Riep. ¿Qué pasa con Juanfer? ¿Va a seguir en River?
1: Esas son cosas que sabe el Tano. Yo,
0: pero vos algo que no quieras contar, algo debes saber de lo que
1: no,
0: va a ser
1: no,
0: Juanfer.
1: No, eso son cosas del Tano, de Chicho.
4: Pero Chicho, yo hablo con Chicho y me dijo, Chicho, si hablas con Cerrucho hoy, preguntale a él por Villa. Lo de Villa,
0: también,
4: ¿cómo
0: Villa.
4: Viene?
1: De Villa, lo único que te puedo decir es que es un gran amigo, es un genio.
4: Bueno, está bien, ya sé que es un gran amigo.
1: Y que lo quiero mucho.
4: Yo también a Chicho lo quiero mucho, lo conozco de hace 40 años. A Rodrigo también lo quiero porque lo conozco hace menos, porque lo conocí junto con Chicho. Pero tirame un centro, por lo menos. Decime, ¿está la posibilidad de que Independiente lo pueda vender y Boca tiene que comprarlo? Otra no hay, ¿no?
1: La verdad es que no me meto en ese tema. Escúchame de Belgrano, te voy a responder lo que
0: ¿cómo que va a Cerrucho? ¿Por qué Cerrucho? ¿Por qué Cerrucho?
4: ¿Por qué?
1: Creo que me echaron en 4 partidos 3 veces. Pero ojo, ojo que ante Atlético Rafaela, Cerrucho usó la 10 de Belgrano.
0: Muy bien.
4: La del Chino será la no,
1: cámbialo. Bueno, y ese cambio, uno de los que dio el puntapié fue el profe mío de River, la Chancha Busti. Él fue, sí, la Chancha Busti, después que yo me fui a River, yo jugué de defensa, y él fue el que me dijo unos años después, yo fui el primero que te puso al medio, yo te descubrí, mira. Y no le erró.
0: Bueno, Cerrucho. ¿Cómo está la gente en Córdoba? Está como loco, me imagino, el hincha Belgrano en estas horas. Vimos que fueron a festejar al gigante de Alberdi.
1: Al gigante de Alberdi fueron a Patio Olmos y fueron a recibir los jugadores al aeropuerto.
0: Tremendo. Revolucionada la provincia.
1: Impresionante. No te puedo explicar lo que esto es. La gente que se hizo tatuaje, la gente que se tira a las piletas de Cábala con el frío que hace en Córdoba. ¿Sabe el frío que hace en Córdoba? Se tiran a las piletas. Es tremendo cómo está revolucionada la gente. Es tremendo.
0: Bueno,
1: es
0: mira, Celarrayán se pintó el pelo de celeste, Rigoni también, varios jugadores.
4: Licha también, Licha.
0: Bueno, Morales se tiñó también.
1: Longo,
0: ahí está. Un montón que. ¿Cuál es tu promesa si sale campeón Belgrano?
1: Yo, mi promesa, y esta, ojalá que te quede grabado esto, mi promesa va a ser que la calle de atrás se llame Luis Fabián Artime.
0: Bien.
1: Esté yo con vida o no, si yo no estoy con vida, le dejaré un legado a la gente.
0: Bueno, pero
1: yo voy
0: tenés?
1: A hacer imposible para que la calle se llame Luis Fabián Artime porque es una leyenda y se lo merece. Pero totalmente.
0: Si, ¿sos del 76 vos?
1: Sí.
0: Bueno, sos un pibe, viejo.
4: 50 años.
0: Sale campeón Belgrano el otro día, el intendente, que encima es hincha de Belgrano, va y le pone él personalmente el nombre a la calle.
1: Pero no hace falta que salga campeón. Luis Fadesto ya se lo ganó ya hace mucho tiempo. El sentido de pertenencia que tiene Artime por Belgrano, no he visto una persona así, que llora por el club, vive por el club, 24/7 por el club. Es impresionante.
2: Sacalo Artime, ¿cuál es el jugador más importante de la historia de Belgrano? Sacalo a Luifa.
1: Y está en la cancha, Cuellar.
2: Ajá. Está bien.
4: Claro, el Nacional tuvo un gran equipo en el 68 en el Nacional, Belgrano de Córdoba. Hizo una gran campaña.
1: Cuellar. También ahí los nombres están en la cancha. Cuellar, la Chacha Villagra, que lleva el nombre, que Chichi Lema fue el que le puso Julio César Villagra a la cancha, fue un presidente que tuvo Belgrano. Presidente es el mismo que trajo a Artime en el año 92.
4: Visita.
1: También hay que estar agradecido a la gente que hizo por Belgrano.
0: Claro, claro.
4: Villarreal también.
3: Villarreal, claro.
1: Pérez visita. Trajo a Cielisqui. Entonces, todo eso viene formando Belgrano. Por eso, esto no es de hace poco. Belgrano se viene formando ya hace bastante tiempo. Y bueno, hay que reconocer a la gente que hizo por el club también.
0: Serrucho, gracias, ¿eh? Un abrazo grande y me encantó hablar con vos.
1: Los quiero mucho. Estoy a la orden para cuando quiera. Amo a la gente de Buenos Aires. Espero verlo en algún momento. Y déjame mandar la última. Un abrazo para uno de mis representados, el profesor Germán Noce.
0: Muy bien. ¿Está?
1: Nos fuimos hace una semana de Juventud Antoniana de Salta, así que estamos a disposición, escuchando algún club, ¿está? Estamos en Buenos Aires, no hay problema. Profe de La Plata.
0: Sos completo, Serrucho.
3: Todo.
0: Completito. Serrucho, abrazo grande.
4: Chao, Serrucho.
1: Abrazo, chao.
0: Un crack, ¿eh? Un crack. Roberto González, el Serrucho volante, ascendió con Belgrano, fue compañero de Luifa en 1998 y está enloquecido. Esto es lo que pasa en Córdoba, ¿no? Me encanta escuchar a gente del interior que no tiene problema con nosotros, con los porteños, ¿no?
3: Excelente.
0: Digo, porque hemos escuchado a Di María, que inventa... ¿Ves Di María que decís cualquier pavada en Instagram? Que me dijeron que no lo escribiste.
3: ¿Él la dice él a él? O...
0: Me dijeron ayer... Bueno, esto lo dijo Gabriel Anhelo, mi compañero en Fútbol Sin Manchas, en Canal 9. Que se lo mandaron a decir a Di María.
3: Yo te anticipé que iba a venir un posteo después de... Porque iba a haber... Yo te anticipé que iba a haber un clima hostil. Hubo silbido, Fideo se canuca. Y después el otro día salió el posteo de Jorgelina Cardoso, ¿no?
0: Todo de la mujer. Todo muy vetusto, esto de unitarios y federales. El país es muy grande. Es cierto que hay, a ver, un poquito de centroporteñismo acá. Todo pasa por Buenos Aires, parece. Se afincó mucho el fútbol acá, pero en el interior tenemos un Belgrano de Córdoba, un Rosario Central, Independiente y Rivadavia está haciendo un campañón. Sí. Y todos lo reconocemos. Que esto cantaban el otro día. Esto es lo que lograste, Di María, aceptando las prebendas de la AFA, que te regalen una copa de escritorio. Por eso la gente está enojada con vos, porque no le gusta esta injusticia, ¿no? De que vengas en una combi y te lleve la copa de escritorio. Es eso, Fideo. Por supuesto que nadie va a cambiar lo que logró con la selección argentina, que rompió la pared, que hizo el gol en la final contra Brasil, que hizo un gol en la final del Mundial y que la rompió. Rompiste la pared, pero cuando te metiste en el barro y te abrazaste a la porquería que se genera desde la dirigencia de la AFA, estas son las consecuencias. Seguimos después el rotativo del aire con más de La Oral Deportiva.
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6: A las 11 de la noche, 8 grados, 6 décimas, la temperatura en Buenos Aires, 74 el porcentaje de la humedad, el cielo está despejado.
7: Kicillof citó para mañana los 135 intendentes de la provincia.
6: Es para darle impulso a un reclamo conjunto por los recortes en salud impuestos por la gestión de Milei. El gobernador busca ponerse al frente de la movilización del miércoles en defensa de la salud pública, que convocaron gremios y agrupaciones del sector. Se desconoce si al encuentro asistirán intendentes de la oposición.
7: Enriquecimiento ilícito. La justicia buscó información sobre el hermano de Adorni en el Ministerio de Defensa.
6: Francisco Adorni tuvo dos cargos en esa cartera. La orden fue firmada por el juez Casanero a pedido del fiscal Marijuán. Recolectaron documentación vinculada a su historial salarial para reconstruir la evolución patrimonial del legislador provincial. En la causa ya se dispuso levantar el secreto bancario y fiscal.
7: Los candidatos a dirigir la final de la apertura entre River y Belgrano.
6: Yael Falcón Pérez y Leandro Rey Hilfer son los nombres que pican en punta para el duelo que tendrá lugar el domingo desde las 15:30 en el Kempes de Córdoba. En las próximas horas se dará a conocer el árbitro de la final y quién estará en el VAR.
7: Cielo despejado en la ciudad de Buenos Aires, 8 grados 6 décimas la temperatura.
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0: Seguimos el Oral Deportivo, aquí estamos en Radio Rivadavia para arrancar la segunda hora, 11-5-0-26-8-6-30, 11-5-0-26-8-6-30, tenemos de premio.
1: Sí.
0: 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Al paso de la consigna es, ¿quién tiene más presión el domingo? ¿Belgrano o River? 11-5-0-26-8-6-30. Comuníquense con nosotros y están participando. ¿Qué es lo que estoy escuchando acá? A ver.
2: ¿Qué quilombo se avecina si el domingo...

0: Les volverá a descender.
1: Tremendo, ¿no? Pero ¿y Román está cantando esto?
2: Increíble, ¿eh?
3: Hola, escándalo.
1: Román tiene que estar pensando
3: el partido, que se va a colgar la tetilla del ruso Zelinski.
1: Yo te digo una cosa.
3: Yo te digo mañana Letito.
2: Así ¿qué pasa
3: está,
2: mañana?
3: Mañana Letito.
1: Así lo está viviendo,
3: se
1: Boca.
3: Te puede venir. Yo tengo que empezar a hablar de Boquita. Porque se te puede venir una hecatombe, ¿no?
2: Yo te hablo de Boquita, cuando te hablo de Boca,
3: No, porque...
2: Yo te avisé que se iba a venir este partido.
3: El jueves te dije.
2: Qué lindo sería.
3: Supremo. Porque, con lo del tema Úbeda, además, anticipaste que estaba liquidado.
2: Sí, el sifón, si querés, ya puedes tirarlo a Alejandro.
3: Pero escuchame, pará.
2: No, te digo en serio.
3: Pará.
2: Que quedan muy viejos ya con pará. El sifón.
3: El quilombo que se le va a venir a Román.
1: No vino el sifón acá.
4: Hola.
3: Si Boca no clasifica a los octavos finales de la Copa. No, yo creo que va a clasificar también. Pará. Pero,
2: ojo. Y también te traje al técnico de Boca, ¿eh? Se lo avisé ya.
1: ¿Quién es? Pará. ¿Quién está del otro lado? ¿Quién está ahí?
4: Hola.
1: Sí. ¿Quién es?
4: Soy Juan Román Riquelme.
1: Ah, ok. Ok. Perfecto. ¿Y estás esperando el partido del domingo antes que el de mañana? Yo no lo puedo creer.
2: No, está palpitándolo. Pero no se metió, decían, en el partido.
1: Perdón. Yo, si me tengo que guiar por tu entusiasmo.
2: Sí.
1: Mientras estaba hablando el Serrucho González, con una memoria fotográfica, la de Leto, ¿no? Desempolvó 2011, 26 de junio. Olave, estaba Olave, lo apuntaba el Serrucho, ¿no? De lo que había pasado. Y Zielinski lo apuntaba de lo que pasó también, en 2011.
2: El Mudo Vázquez me lo olvidé.
3: Estaba, claro. Era joven, sí.
1: Un joven Mudo Vázquez.
2: ¿Sí? ¿No entró?
3: Sí, jugó.
1: Igual.
3: Jugó de titular, sí.
1: Convengamos que después del descenso de River, que es una mancha que no se la saca más, 19 títulos ganó, ¿eh?
2: Sí, está
1: bien. A su regreso, ¿no?
2: Bárbaro, sí.
1: Dos con Ramón.
3: Reconstrucción deportiva e institucional.
1: Dos con Ramón.
2: Pero en ese momento.
3: Majestuosa.
1: ¿Eh? ¿Cuánto ganó con el muñeco?
3: 14
1: con el muñeco, 2
3: con Ramón, 3 con De Micheli, claro. Entre sí, ellos, sí. ¿No?
1: 19 títulos, impresionante.
3: Un 9 de diciembre, ¿no?
2: Sí, sí, también.
3: Entre ellos. Robert.
1: La recontra. Dos Copa Libertadores, además.
3: ¿Cómo?
1: Dos Copa Libertadores.
3: Exactamente.
2: ¿Sabes? Sí.
1: Pero, igual, yo creo, esto siempre es una discusión, una discusión muy fuerte, que no estarán de acuerdo unos y otros, depende con la camiseta que lo miren. Para mí es peor irse a la B, lo digo yo, ¿eh? Lo demás dirán lo que quieran, que perder una final de Copa Libertadores, por más que esté enfrente de tu clásico rival. Yo lo veo desde ese punto de vista.
3: No, pero entre los dos rivales no es lo mismo. Porque a vos no te mandó al descenso tu rival.
1: Está bien, es cierto, pero...
3: Son tres temporadas. Más allá de que el último eslabón fue Belgrano, incluso digo, tres temporadas. El mano a mano,
1: yo lo veo,
3: el partido
1: yo
3: más
1: lo veo
3: importante fulido. De la historia...
1: Y ahí está.
2: Yo creo que hay un morbo para este partido.
3: Y sí, obvio.
2: Impresionante. Estamos a día recién. No, hace 24 horas que se clasificó Belgrano. Faltan todavía.
1: Imagínate,
2: falta todavía que River juegue. Ahora,
3: pero
2: River
3: ¿qué cambia?
1: Tachín hasta el domingo.
3: ¿Qué
1: ¿no?
3: cambia
1: domingo?
3: Para River? Y pero para River no cambia nada. O sea, aún ganando.
2: Ganando,
3: te fuiste, sí, sí. River.
2: River ya sanó y ya cerró ese tema. Pero ganando River.
3: Gana un
2: doble partido para mí ahí.
3: No, lo único que, te vengás.
2: Mí,
3: si querés, te vengás de Belgrano, que en su partido más importante no podría salir campeón.
2: Es el partido más importante de la
3: pero no,
2: de
3: no, cambia na, no cambia nada más allá de volver a festejar un título.
5: Sí,
3: ¿no?
5: El tema está: el domingo va a ser el mejor o el partido más importante
2: de la historia de Belgrano.
3: A lo que voy, más allá del morbo,
5: esperá. ¿Cuál fue el segundo más importante en la historia de Belgrano?
2: El de juego con River.
5: Vos decís ese
2: si,
5: el descenso.
2: No, si logra el campeonato, supera al ascenso.
3: Y la final con Talleres, que perdió.
2: No.
3: ¿Cómo que no? En el 98, mano a mano para ascender.
2: No, pero la perdió.
3: La perdió.
2: Yo digo que el partido más importante en la historia de Belgrano va a ser...
3: El domingo.
2: El domingo se gana porque sale campeón en primera división.
3: Sí, después
2: el segundo partido cuando mandó a River al descenso y ascendió.
3: Sí, también tenés el de Talleres, mano a mano con tu rival por un ascenso, ¿no?
2: Bueno, Talleres es el partido más importante. Yo lo de Belgrano.
5: Yo creo que no.
3: Para Belgrano también. ¿Cómo que no?
1: Sí, era un partido importante.
3: ¿Jugás con tu clásico rival?
2: Sí, ya sé, le ganó.
3: A lo que voy
2: es... superando las etapas. Ser campeón, a superarlo en octavo de final hasta ayer, ¿eh? Distinto.
5: Los melones se acomodan a medida que el campeón
3: sí,
5: pasa.
3: Se van a acomodar.
1: Bueno, ¿viste cómo es esto? Siempre van tirando uno para cada lado. Por eso digo yo, según la camiseta, según la mirada. Bueno, para pero mí, metámonos en sí, Boca.
5: Para mí lo del domingo no va a cambiar, lo hecho está. Lo que
3: no,
5: sí
3: obvio.
5: Es cierto que algún día le podrás decir, che, si gana River no te olvides que cuando vos pudiste salir campeón...
3: Por eso, después... Vas a ver, si, si jugaba con Argentino y también perdía la final, es un golpe también.
2: Sí, claro.
3: Para Río no sale campeón, está claro.
1: Bueno, a ver, metámonos en la final, porque Boca juega finales. todo el tiempo juega finales porque Boca no, no hay mañana.
2: Yo pensé que el partido de mañana no iba a ser una final. Y esto lo pensé mucho igual, antes, no, cuando arrancó la Copa Libertadores. Pensé que Boca había ganado al visitante.
1: Claro.
2: En la Católica le habían hecho 3-0, le había ganado a Barcelona de Ecuador en la Bombonera.
1: Es cuando tenía gas el sifón. Puntos.
2: Bueno, por eso tenía gas. Bueno, sí, sí. El sifón nunca tuvo gas, nunca le calzó la pincha. No, y yo te aviso otra vez, otra
3: nunca
2: vez más.
3: Nunca tuvo gas.
2: Hey, te lo dije acá y mantuve acá, a pesar de que hace 4 meses ya que estamos, en los 4 meses te dije lo mismo. A pesar de que me pidieron, que en algunos lugares me pidieron que pusiera bandera, que dijera perdón, sifón. Le quedan estos 2 partidos y después, listo.
5: Él lo sabe, llama, esto.
2: Pará. No, él lo que, yo qué sé si lo sabe, lo sabe.
5: Pues es bravo, es bravo. Yo digo, si el sifón se nutre de lo que dicen los medios, lo que dicen las redes sociales, y ya tengo el boleto picado. El sí. Tema es cómo...
2: Para mí lo tenía picado, para mí lo tuvo picado permanentemente, pará. Fue durando más con los partidos.
1: Yo digo lo siguiente, porque Román tiene estas cositas. Sí. Román, viste que a los satélites le tira alguna cosa.
4: Hola.
1: No desconfío de tu información, en lo más mínimo. Pero digo, va tirando algunas pastillas, uh-huh, algunas señales. Entonces los satélites empiezan a decir, che, no, no va más Úbeda. O te dicen...
2: Sí, pero esos satélites...
1: Partido a partido.
2: Esos satélites, sin hacer nombre yo, porque no soy hacer nombre de colega.
1: Yo tampoco hice
2: yo no hago, nombre de colega. No, también, y pienso hacerlo. Esos satélites se subieron al barco después del partido con River, ah, y dijeron que le iban a hacer contrato hasta fin de año.
1: Bueno, pero...
2: Casi todos. Entonces digo... Bancar la posición, ¿cómo sí. es? Hasta fin de año le hacemos contrato, ya le ganó a River, ya está. Boca va primero en la. Va a jugar partido de Copa, va primero en el grupo. Boca va a clasificar primero, va a salir campeón del torneo. Estaba todo, pero estaba todo bárbaro.
1: Yo eso sí te lo valoro porque vos siempre fuiste coherente con lo que dijiste. Ahora, los satélites dijeron todo eso y esos mismos satélites.
2: Ahora,
1: esta
2: chavo,
1: semana. Pará, esta semana dijeron lo siguiente, escuchá. Sí. Dijeron. Es cosa juzgada. Román tomó la decisión. Y, maestro, ¿cuál es la decisión? Ya tiene la decisión tomada. Eso no decir nada.
2: Claro.
1: ¿Qué es eso?
2: ¿Te cubrís?
1: Que te diga el chanchi, te dice el chanchi, digo, debe ser el chanchi, te dice, no, ya está, Román ya lo definió. ¿Qué definió? Y si gana los 2 partidos, ¿qué especulás? Porque Úbeda va a ser el fusible.
2: Y porque... no va a ser fusible después del partido.
1: No,
2: porque el 30
1: no.
2: de junio lo va a sacar.
1: Claro, porque... va a letargar porque ya el modus operandi de Riquelme y sus secuaces, estamos hablando Chanchi, Delgado, son todos Rosica, todo lo que están con él, ya sabemos cómo es, vamos a tapar con una noticia mala otra noticia que puede ser buena, ¿no?
4: Entonces, jueves comimos asado
1: y sí.
4: comimos asado.
1: Claro, todo el tiempo comes asado, pero en un momento se te quema el asado, que no sea mañana, ¿no? Que juega contra Cruzeiro. Tiene toda la chance, Boca, igual,
2: para mí,
1: ¿no?
2: También tiene la chance.
1: Tiene toda la chance, juega con Cruzeiro, con Universidad Católica.
2: Pero
1: para,
2: tiene razón,
5: pero para todas las chances. Sí, el tema es que tenés que jugar el partido. Nadie pensó que Boca iba a perder en
2: Nadie
5: Ecuador.
2: Nadie pensó que perdía los 2 partidos seguidos.
5: Y bueno.
2: Nadie.
5: Y perdió. Los partidos los tenés que jugar.
2: No, aparte que yo lo vi a Cruzeiro, lo vi como un equipo flojo.
5: Boca mañana va a jugar apurado.
2: Va a jugar apurado y va a jugar sin 2 jugadores que son importantes, que son las Casillas y Vareiro. No conforman ninguno de los 2.
1: No.
2: Boca lo primero que va a comprar es un lateral. Va a intentar por Nández, seguro.
1: Me dijeron, si no es Nández, sí, Lozano.
2: El 4 de Lozano. El 4 de
1: argentino la rompe.
5: A mí me dijeron ayer en Paternal que
1: juega bien,
5: Lozano. Es un hecho para jugar en Boca.
1: Para mí hoy, bueno. Leandro Lozano.

0: Es el mejor lateral derecho del fútbol argentino.
1: No vi. Tanto.
0: No, sí. Es más, está por encima del nivel, no digo que sea mejor.
2: Sí, sí, ya sé.
0: Está por encima del nivel actual de Montiel. O sea, Leandro Lozano es el mejor lateral derecho del fútbol argentino. Vi un montón de partidos argentinos. Yo es un tipo que va a fondo, que tira buenos centros. Los centros de Lozano son buenísimos, le erra muy poco a los centros. Bueno, y retrocede muy bien. Un argentino que siempre va al ataque. Eso será una gran baja para el equipo de la Paternal.
1: Después, como siempre digo yo, a este tipo de jugadores, como fue en su momento Blondel, que era el mejor lateral derecho cuando jugaban en Tigre.
0: Se cayó Blondel, ¿eh?
1: Bueno, después también, pero ahora acá juega de volante, juega de sí. lateral. Bueno, hay que ponerle la pichita, ¿viste? Cuando vos le pones la azul y amarilla, hay que ver cómo
0: jugó, te rinde. Jugó en Nacional, en un equipo grande, en Uruguay. Digo, no, por supuesto no comparo Boca Nacional, pero es un equipo con presiones, ¿no? En Uruguay.
1: ¿Y que la rompió también?
0: En Uruguay anduvo muy bien, por eso lo trajo Argentino Junior. 27 años tiene los años.
2: En eso tuvieron problemas, lo mismo problema Boca y River en el último tiempo para encontrar, digo, pasaron también varios laterales que de River, que no sé, se me ocurre Vigo, que la rompía en Colón.
1: ¿Te acordás?
2: Se puso la camiseta de River o...
1: La rompía en Colón, claro. Yo lo vi, jugaba muy bien.
2: Sí.
1: Un desastre. Por eso te digo,
2: hay que Gómez,
1: pero del partido en sí, de mañana, yo lo que digo va a ser un partido, ojo con el arbitraje, pero no por el arbitraje lo pueda perjudicar la Boca, sino que el árbitro no es bueno.
0: Jesús Valenzuela.
1: Lo veo como un árbitro muy, para un partido va a ser muy picante.
2: No, es muy malo. Nunca lo vi dirigir un partido.
1: Bueno, es un partido muy picante.
2: No bien, regular.
1: Que Paredes no caiga en la... imagino que se va a hablar eso antes.
2: Bueno.
1: En el tema con Pereira y ir a buscarlo.
2: Y que no sea localista, ¿no? Porque está el antecedente de lo que pasó en Belo Horizonte.
1: Claro, con Pereira.
2: Bueno, está bien, pero lo...
1: Eso. Es muy importante que se meta a jugar
0: también está Boca. En general son localistas los árbitros de la Libertadores. O sea que mañana se supone
2: por eso,
0: que
2: está
0: Boca...
2: muy atento Cruzeiro que estuvo por el River Camp. Se entrenó por la tarde.
1: Cruzeiro le jugó con la titular y a Palmeiras le empató.
0: Sí, 1-1 en San Pablo. Igual tiene dos bajas también. Kenny Arroyo, el ecuatoriano,
1: juega muy bien,
0: está
1: muy
0: suspendido porque fue expulsado con la Católica. Y no puede jugar Mateus Enrique, que tuvo una contusión pulmonar hace dos semanas en el partido con Bahía. Y todavía se está recuperando. Por eso son dos bajas importantes para Artur Jorge, el técnico
1: portugués del equipo. Boca son importantes.
0: Sí, por supuesto, digo que tiene bajas importantes Boca y también...
1: Va a ser un partido muy, muy, aparte, especial para el hincha de Boca por todo lo que ha sucedido en estos últimos tiempos. Nos damos cuenta de lo que recién marcaba Maxi. Hace un mes Boca le ganaba a River.
0: Claro.
1: Y en este mes le ha pasado de todo.
0: Increíble.
1: A Boca le ha bajado el nivel completamente con derrotas y partidos y perder el campeonato. Boca perder en los octavos de final con Huracán y después Huracán dar una fue una lágrima con Argentina.
0: De local perdió además.
1: De local. Claro, pues eso provocó mucho mal.
3: Además River.
1: Es muy difícil levantar esa, ¿eh?
3: Sí, River firme en la Sudamericana. Finalista del torneo de apertura.
1: Claro. También te pesa.
3: Y
1: te
3: esto
1: pesa.
3: Corre en la cabeza del futbolista.
1: Sí,
3: también,
1: que corre.
3: Mañana.
1: Corre. No, y en el hincha.
0: En el hincha, claro, sobre todo que es el que presiona.
1: ¿Sabes lo salva? ¿Lo salva Boca mañana? Lo de Belgrano lo salva.
3: No,
1: si era River y Argentino Junior, bueno, no lo salvaba.
3: Pero está bien, pero yo digo, Dani, está bien, el hincha empuja todo, pero el jugador también lo siente esto, no se da cuenta que perdieron un partido poco creíble con Huracán, que no se enoje la gente de Huracán, pero no estaba en el cálculo de muchos que ganara Huracán en la Bombonera. Y las dos derrotas, con los escándalos que generó en Barcelona y en los expulsados y lo que pasó en Brasil también... Y te da vueltas en la cabeza eso, en algún momento te pasa factura.
1: Y la necesidad de resultado, como pregunta Dani, como pregunta cualquiera. Nadie sabe que es un partido tan importante a nivel decir que es una final. Pero Boca no se puede dar el lujo de perder de ninguna manera. Perder para Boca sería realmente algo muy, muy, muy duro,
3: claro,
1: para pensar recién que mañana te salve Barcelona.
3: Claro, y lo que parecía inexpugnable, que era la Bombonera.
1: El miércoles.
3: Que era la Bombonera, ya no parece tal.
1: Ya te lo marqué, en 14 meses perdió 4 partidos increíbles.
0: Sí, sí. Quiero preguntarte de la formación de corrido.
1: ¿Cómo no? La damos de corrido para
0: y
1: todos.
0: Y te voy a contar algo.
1: Bray en el arco, en la línea de fondo está la Braida con Di Lolo, con Ayrton Costa y con Blanco. En la mitad de la cancha va a estar el pibe Delgado, junto con Paredes, con Aranda y con Belmonte. Belmonte va a ser el que va a reemplazar a Casíbar. Y arriba jugará Jiménez junto con Merentiel. Es el equipo de Boca para jugar 21-30 frente a Cruzeiro de Belo Horizonte.
0: Bien, voy a contar algo, porque en la columna de Santiago Fioriti, el
2: gran columna.
0: Esto fue el domingo.
2: ¿Ayer?
0: Ayer, claro.
2: La columna de todos los domingos.
0: Sí, los secretos del poder.
2: Fioriti, sí.
0: Una larga columna que tenía 11.000 caracteres. Hoy estuve hablando con Fioro.
2: Uh-huh.
0: Y en el final menciona una idea del peronismo, ¿no? En el laboratorio de candidatos, como el peronismo... Está entre Kicillof, por un lado, y del otro lado el kirchnerismo no está muy convencido, o por lo menos quiere que se pronuncie respecto a la situación de Cristina Fernández de Kirchner, que está presa. Entonces hay una interna fuerte. Y no tienen candidatos. Un candidato era Tapia. En su momento se mandó a medir y todo. Hace 2 años Tapia, después del Mundial sobre todo, de la tercera estrella, Tapia reunía el beneplácito de cierto sector del PJ como un posible candidato a las elecciones. Lo pensaban algunos en la provincia de Buenos Aires, más allá de que él es sanjuanino, y Chiqui en algún momento tuvo apetencias de ser el gobernador de su provincia. Uñac, de hecho, se va a presentar como uno de los candidatos, o es uno de los candidatos que piensa CFK para justamente las elecciones del año que viene. Y lo que contó Fioriti en la columna de Clarín es que en el laboratorio de candidatos tiraron el nombre de Riquelme. Un Riquelme que supo estar con buena vinculación con Sergio Massa, ex superministro del gobierno de Alberto Fernández. Y alguno dice, che, Riquelme, candidato a gobernador de la provincia de Buenos Aires, por ejemplo, ¿no?
2: ¿Pero a quién se le ocurre esas cosas?
0: Supuestamente a referente del peronismo que están buscando candidatos. Hoy no, Guado de Pedro lo desmintió, pero Guado
1: La Roque también.
0: Sí, no, Larroque. Pero a Larroque se lo preguntaron, utilizaron esta frase, el kicillofismo, como si existiera algo.
4: Sí. Hagamos las cuentas.
0: Ahí está, es el peronismo representado en la versión Kicillof, que es el gobernador de la provincia de Buenos Aires hoy.
4: Perdón.
0: Sí, le dijeron, no, nosotros no pensamos en Riquelme, pero esto no viene del lado de Kicillof, esto viene más del lado del peronismo, más por ahí, más conservador, si se quiere. No hay una...
1: Del lado de la Cámpora.
0: No hay una definición. No sé si de la Cámpora, lo tiraron. Yo hablé con Santiago Carreras.
1: Sí.
0: Santiago Carreras, hombre de la Cámpora, fue gerente en YPF durante el gobierno anterior, hoy es jefe de prensa de Boca. Él me dice, mira, nosotros nunca lo pensamos, esto es lo que dice Santiago Carreras. Yo lo que sé que está pasando es que a alguien en el peronismo se le ocurrió Riquelme, y lo que yo creo que Riquelme lo que está apuntando es a las elecciones en Boca. Y el proyecto Riquelme, lo que se le ocurrió a este sector del peronismo, tiene que venir acompañado por triunfos. Porque un Riquelme que no gana la Copa Libertadores, que lo tiene Hueda como técnico, que lo ve a River campeón, que hace 3 años que no gana nada y el año que viene sigue al cuarto si no gana nada, tiene todavía la Copa Argentina, el torneo de clausura, la verdad que no le cierra a nadie. ¿Quién lo va a votar a Riquelme? Los riquelmitas lo pueden votar nada más. Esto por un lado. Por el otro lado, se está construyendo un frente anti-Riquelme. Yo conté algo el otro día. Con Tevez ahí. Con Tevez, que es una lucecita, ¿no? Que aparece con Macri, que le dice a Tevez, ¿querés ser técnico de Boca? Tenés que jugar. Si no jugás, no vas a ser nunca técnico de Boca. No sé si como candidato a presidente. Tenés, por un lado, Riquelme, que va por la reelección, alguien que piensa en la política. Y por el otro lado tenés un frente, porque Macri también está pensando a ver qué hace, ¿no? Si se presenta como candidato a presidente de la nación, si se presenta o si respalda algún candidato que tiene que ver con la provincia de Buenos Aires.
5: Las cosas llevan su tiempo.
0: Exacto, está pensando en eso, Mauricio. Todavía no sabe, está medio difuso. Lo que sí me dijeron a mí, que el delfín de él va a ser Frank Quintana.
1: Puede ser, sí.
0: ¿No?
2: ¿Cómo fue Ibarra?
1: Aparecieron carteles ya en la
0: boca. Aparecieron pintadas.
1: Pintadas de Frank Quintana.
0: Después tenés, por otro lado, que ya lo nombramos a Paolini, que se juntó con Pergolini en lo que fue la presentación de Colapinto en la Ciudad de Buenos Aires. Y la semana que viene, que lo invitó a Pergolini también a Reale, creo que inauguran un teatro, llama Santa María, si no me equivoco, con Héctor Caballero, ahí también están convocados. Hay como un cierto acercamiento entre algunos opositores y hay que ver qué hace Beraldi, ¿no?
2: Claro.
0: Que Beraldi por ahora está, ¿no? Es un referente también de la política de Boca y está solo. Y por el otro lado está Clix, que era el jefe de campaña de Beraldi, que lanza su candidatura después del Mundial. Este es el panorama de Boca.
2: Es el panorama.
1: Un lío bárbaro es.
0: Bueno, por eso.
3: No, el tema es que el
0: panorama... Por un lado, Riquelme, Riquelme.
1: Tentado quizás por el...
0: No sé si tentado, hay que ver qué dice Román. Para pero mí, no, alguien
1: para
0: dice,
1: mí,
0: che,
1: para mí,
0: vamos Román. A llevarla a la provincia de Buenos Aires a Riquelme, a recorrer el conurbano.
1: Yo la verdad no tengo confianza con Riquelme, pero me parece que Riquelme está más jugado con Boca.
0: Yo creo lo mismo, porque Román para dijo, mí, me voy a...
1: No lo, dedicar... no lo veo meterse en la política argentina.
0: Ahora, ¿qué pasa si avanza la causa de administración fraudulenta que presentó Klitsch en la justicia federal?
1: No sé, qué sé yo. No sé.
0: ¿Cómo hace para no ir en cana? Necesita fueros. Entonces, la pregunta que me hago es la siguiente. ¿Puede decir no Riquelme si tiene alguna situación comprometida en la justicia? Yo te digo, así está el panorama hoy. Ojo, porque esto surgió ayer en la columna de Santiago Fioritti, en Clarín. Y por lo que estuve averiguando, a futuro no hay que descartarlo, ¿eh? Que no, Riquelme...
1: Tiraste mucha conjetura, Dani.
3: Sí, el tema me parece...
0: Son todas conjeturas con alguna información que tengo.
1: No, lógico, pero tirá, pero... para ser gobernador de la provincia de Buenos Aires, para presidente, de un frente que enfrente que le va a salir ahora...
2: Igual esto, qué sé yo, a ver, que está bien, que... primero que es información de Santiago Fioritti, que tiene siempre muy buena información.
1: Sí.
2: Alguien debe haber tirado el nombre, como en su momento tiraron el de Tapia.
0: A ese lo dijo alguien del peronismo.
2: Y por la relación que tiene, a ver, Mayra Mendoza estuvo muy presente en las elecciones.
1: Sí.
2: Bueno,
1: sí.
2: Por eso.
1: Sí, Mayra Mendoza.
3: Pero me parece que hay
1: Mayra Mendoza, ¿ves? Ahí es de la Cámpora, Mayra Mendoza.
2: Es de la Cámpora, claro, pero a lo que voy es, y del el vínculo también de Román con Massa, bueno, digo, alguno se le ha dado ocurrido en esto de, acá están con el tema outsider, ¿no? De buscar outsiders.
0: Sí, bueno. Funcionó con Milei, bueno, por ahí sí, están buscando el peronismo que le funcione.
2: Pero yo no, no creo, son pero yo no creo que Román
3: digo, son
2: vaya la,
1: deje vos que de la política. Él, me parece
2: de un salto a la política. La ¿no? Yo no lo veo.
1: Yo tampoco.
0: Solo tenemos conjeturas.
3: Pero espera, ¿alguien veía a Riquelme candidato a presidente de Boca? ¿Alguien lo veía a Riquelme presidente de Boca?
1: No, cuando terminó todo esto, él dice que se lo dijo al hijo cuando terminó el partido de Madrid.
3: Está bien.
1: Pero yo no lo veía.
0: Bueno. Por eso, hay
1: pero
0: que ver a futuro.
1: En septiembre ya se veía.
3: Para mí son muchas conjeturas y tienen que pasar muchas cosas, de acuerdo a lo que decía Dani y
0: como
3: a la información
0: todo,
3: que tiene.
0: Como todo.
3: Sí, claro.
0: Pero vos claro. Imagínate, al principio de esta historia, como bien dijo Leto, ¿te lo imaginabas a Román presidente? No.
3: No, claramente.
0: Bueno, y mismo, mirá, vamos a los outsiders. ¿Te lo imaginabas a Milei presidente cuando era panelista?
3: Es que yo creo con el desprestigio que tienen los políticos tradicionales hoy en Argentina, se abre una ventana enorme para que cualquiera se anime a entrar a la misma.
0: Bien, nos vamos al rotativo del aire puntual, 23:30, y a la vuelta terminamos de hablar de River, de Boca, y tenemos el show del Intercountry para el amigo Marinelli.
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7: La hora 23:30 minutos en la ciudad de Buenos Aires, 8 grados 3 décimas la temperatura, 76 el porcentaje de humedad, el cielo está despejado.
8: El gobierno confirmó que evalúan la extensión del swap de monedas con China.
7: No hay plan para eliminarlo, precisó el presidente del Banco Central, Santiago Bausili, en conferencia de prensa, por lo que el acuerdo con el gigante asiático seguirá vigente. Además, adelantó que en junio viajará a Beijing para renegociar su continuidad por otros 3 años.
8: Detuvieron en Zárate a un hombre acusado de asesinar a un policía en La Matanza.
7: Lo interceptaron esta noche manejando una camioneta similar a la que se usó el día del hecho, el 21 de abril, cuando junto a 3 cómplices que siguen prófugos, acribillaron de un balazo en el pecho al efectivo Mauro Fabián Molina, de 42 años, que cumplía tareas como custodio en Isidro Casanova.
8: Intentó completar el álbum con las figuritas del Mundial y lo estafaron por más de 1 millón de pesos.
7: Le ocurrió a un joven mendocino de 28 años, San Rafael. Al parecer se contactó con un supuesto distribuidor oficial, le realizó la transferencia del dinero y finalmente fue bloqueado sin recibir el producto. Casos similares también se reportaron en la ciudad de Malargüe y en Rafaela, Santa Fe.
8: El cielo está despejado en la ciudad de Buenos Aires, la temperatura 8 grados 3 décimas.
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0: Hola Rivadavia, buenas noches, ¿cómo les va? Bueno, con respecto a la consigna, para mí el que tiene más presión es River, porque no va a acabar con el karma si pierde nuevamente. Y además va a jugar con el equipo que lo volvió loco, lo mandó a la B. Juega como de visitante, se puede decir, porque ellos son locales. Entonces, para mí es River el que tiene más problemas. Entonces, les habla Rodolfo Mallea de acá de Balvanera. Mis últimos tres números es 064. Un abrazo enorme. Muy bueno el programa.
1: Hola chicos, ¿qué tal? Buenas noches, son unos capos, los escucho siempre. Mi nombre es Fernando, soy de San Cristóbal, mi DNI termina en 427 y yo creo que tiene mucha más presión River, mucha más presión River después del fracaso de Gallardo. Así que bueno, esperemos que gane Belgrano. Un beso grande para todos.
2: Hola, hola chicos, hola Oral, hola Dani, aquí Daniel de Vicente López, 582, como todas las noches, más presión debiera tener River, ¿no? Que hace un montón que no gana nada y que bueno, y lo, necesita este título, y además justamente con el que lo mandó a la B, a la B, B de Belgrano. Bueno, y los otros están yendo por la gloria, creo que bueno, un poquito de presión tienen los dos, pero... River, le van a temblar la patita, me parece. Te va a venir toda la historia encima, se le va a caer cuando le venga el fantasmita.
3: Hola Daniel y hola a todo el equipo de La Oral Deportiva, acá Daniel de Caballito. Ya me expresé abiertamente como gallina hace un tiempo. Bueno, acá estoy queriendo la cena de Ana Mellino y cómo veo el partido de la final. Bueno, por ahí escuché mucho en estos días de que recordaban que el equipo cordobés fue el que hizo descender a River. Así que va a estar todo ese fantasma y ojalá gane River y ojalá yo me gane la cena de Ana Mellino. Un abrazo grande. 556, Daniel de Caballito.
4: Gracias a todos los oyentes que se comunican al 1150268630, 1150268630, la vía de comunicación Oral Deportiva. Perdón. 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Así que están participando con la consigna. ¿Quién tiene más presión? ¿Belgrano o River? River o Belgrano, que se enfrentan el domingo a las 15.30 en el Mario Alberto Kempes. Allí estará el señor Maxi Venosi, enviado por el diario de Clarín y la Oral Deportiva.
5: Exactamente, supuesto, ¿eh? Sí.
4: Bueno, doblete. Teníamos el show de la MLS. Les a quiero... Ver, les quiero
5: vamos, la MLS.
4: Para que entiendan el contexto del...
6: Mirá donde metía la MLS.
4: El fútbol que le gusta a Marinelli. El fútbol que le gusta a Marinelli.
6: Después voy a hacer mi descargo.
5: Que yo soy hincha del Seattle.
6: Ahí, ¿eh? Bueno, no tengo equipo vamos favorito ahí.
4: Jugaban Inter Miami y el Portland Timbers. Inter Miami, que venía a ganar dos partidos consecutivos. Gol de Messi. Gol de Berterame. Dos argentinos, por supuesto, lío.
6: Podría haber mojado el hermano de Berterame hoy, ¿no?
4: Bueno.
5: Sí, la verdad.
4: No se le dio. Acá no. Sí. Estamos hablando de un Messi
5: sí.
4: Que de repente empieza a escuchar algo raro desde la tribuna, ¿no? Digo, acá es un hit en los estadios argentinos cuando al equipo le va mal.
5: Claro.
4: La gente mete presión y te canta el famoso jugadores. A ver si se da cuenta. Bueno. Y esto sonó en el estadio del Inter Miami, escuchá.
5: Y Messi se señas, ¿no?
4: Claro, y Messi de repente empieza a escuchar jugadores y dice... Ahí está. Messi dice... Bueno,
5: querían golear.
4: Hace montoncito, Messi. ¿Qué está pasando acá? Estamos ganando 2-0. Venimos de dos victorias consecutivas. Estamos segundos en la conferencia.
6: Siento lo que te gusta a vos, la presión de la gente.
4: Pero pará, y el Inter Miami... Pará, o sea, exportamos cánticos
6: y claro,
4: que la gente del Inter Miami empiece a agitar.
5: Claro, pero fuera de
4: contexto. Escúchame, en un cumple la barra del Inter Miami, en ese intercountry que le gusta a Marinelli.
5: No van a ver el partido. Entonces, van a comer.
4: Claro,
5: pancho,
4: pochoclo. Y entonces no entendíamos bien qué pasaba.
5: Hot dog.
4: Y habló Tata. ¿Sabes quién es Tata?
6: ¿Quién es?
4: Es el jefe de la familia. ¿Qué es la familia?
5: Mamá, ¿no?
4: La familia es la barra. La barra. Entre comillas.
7: Del Inter Miami.
4: Claro.
6: ¿Qué dijo el Tata?
4: Y el Tata, no cachito, ¿eh? Está bien.
7: Hay dos también, la barra, hay dos.
4: El Tata, no.
7: Hay dos.
4: Este es el actual jefe de la familia. Que es el Inter Miami, explica la reacción.
6: A ver, tatita.
4: Porque De Paul también, De Paul.
5: No entendía, ¿no?
4: De Paul iba hacia una esquina, le mostraba el escudo, se lo tocaba, le decía, vamos a alentar. Y esto decía, explicaba, porque nadie entendía qué pasaba, porque se quejaban los hinchas del Inter Miami. Esto decía el amigo Tata.
8: La familia, aquí, la habla el Tata, son los Rangers. En la grada de New Stadium. Estamos en un poco de huelga. ¿Por qué? Porque nos gustaría que después del partido, no importa si gana, pierde o empata el equipo, vengan a saludarnos. Por favor, acknowledge us. Estamos aquí, trabajamos como locos, hacemos todo lo que podemos hacer, lo que queremos un poquito de gratitud.
9: Uh-huh. Nada más. Y estamos desde el primer día, ¿no?
8: No queremos

0: crónica todo en la payasada, cancha de Riestra, escuchame, pero no en todo la cancha payasada, de Intermaya.
1: Es verdad, en la cancha de Riestra te gusta.
0: Te gusta, mirá qué lindo,
1: la
0: latita, qué bien.
2: Se armó
1: la hija, la nieta de Game, claro.
2: Se armó una interna, sí. Se armó una interna, porque después de que el Tata, el jefe de la familia, la barra del Inter Miami, explicó, apareció Cachito.
1: Cachito.
2: Cachito era el ex...
1: Le mando
2: el
1: capo.
2: El ex líder, el ex capo de la, sí, barra.
0: ¿Que lo volteó cada vez Tata?
2: Y no sé, pero Tata, esto decía Cachito desde Miami.
1: Cachito. A ver, Cachito.
3: Buenas noches, gente, ¿todo bien? Con respecto a lo que pasó en la cancha hoy, que la hinchada barra no llevó bandera porque no lo saludaba, no sé cuál fue bien la historia. Me parece una idiotez. Aparte, cuando sale Suárez por atrás, lo aplauden y le piden foto. Flaco, o está todo bien o está todo mal. Y después jugadores, la concha de su madre, puteándolo cuando vamos ganando 2-0. Lamentablemente se llenó de boludo lo que estábamos antes, cuando arrancamos con el Inter, nos corrieron de lado, se llenó de tarado. Y bueno, estos son los resultados. Y eso que los jugadores no me pasan ni cabida, pero en esto estoy con ellos. Estoy con Messi, con Suárez, estoy con Rodrigo, nada, muchachos. Se llenó de boludo la cancha. Pero eso culpa de la dirigencia, ellos lo permitieron. Yo sé que esto no me va a dejar entrar más en la cancha, pero no importa, tenía que decir, porque están hablando de todos lados, la única verdad es la realidad. Se llenó de boludo la cancha.
2: Bueno, ahí está. Estas son las
4: acá, cancha,
2: para que vean la diferencia entre las internas de la barra, que por falopa.
1: Escúchame, ¿no? Claro, este es el famoso.
2: Es por reventa. Allá en el Inter Miami, sí, la interna es. No, no me saludaron. Me ofendo.
1: Esto para la columna de Weinreich, el problema de millonarios. Para,
2: claro,
1: esa columna.
0: Escuchame una cosita. Vos traes.
4: No puede entrar más a la
2: white
4: cancha,
2: people, sí, problem.
0: Claro. Traeme y aclárame cómo. Hace 8 días en el Monumental, en el minuto 119, insultaban a viva voz a los jugadores de River, que se vayan todos. Y cómo ahora están, que son Gardel, Lepera y es la selección de Brasil del 70. Todos tienen.
2: Yo lo que te estoy diciendo.
0: Los problemas internos de cada uno, que lo arreglen cada uno.
2: Que en el fútbol intercountry. Pará, y Messi se fue caliente de la cancha.
1: Sí, sí.
0: Porque quería que lo puteen.
2: Claro, pará.
0: Quería que lo puteen en serio.
2: No,
0: por esto.
2: No, fue así.
0: Pero la culpa a la gente. ¿Qué le echa la culpa a la liga?
2: Estamos informando la liga intercountry que te gusta a vos. De Paul hacía gestos a la gente. Che, aliéntennos. No insulten. Y Messi dijo, no saludamos nada ahora. Nos vamos de la cancha cuando se concretó el triunfo ante
0: que vuelva Cachito.
2: Por eso Portland Timbers.
0: No entrar, que vuelva Cachito, que se vaya Tata.
2: Pero si lo corrieron, no sé cómo. No sé cómo te corrió Tata.
0: No.
2: La pregunta es, Cachito, ¿cómo te corrió Tata, que es casi cubano,
0: que no entiende nada,
2: vestido con una camiseta rosa multicolor? Escuchando de fondo.
5: La guata argentina, la cosa.
0: Claro, no, esto no es culpa del campeonato.
2: Escuchando música electrónica.
0: De la gente. De la gente. Acá también a veces hay pedidos absurdos.
2: Pero no llevaron banderas. Querían que los saluden.
0: Y está bien. Y acá hay partidos que no hay banderas tampoco.
2: ¿Para qué es
1: igual
2: esto?
1: Igual está bien que el pedido de saludo, viejo. Un poquito de consideración.
2: ¿Qué es esta música?
1: Esas son las cosas que inventaste vos.
6: Perdón, voy a hacer una pregunta.
2: ¿Quién es este
6: mañana
2: señor?
6: Se juega el pase de octavo de final y estamos hablando de las internas de la barra brava del Inter de Miami.
2: ¿Quién se juega el pase? ¿Quién se juega el pase?
6: Platense.
2: Ah, no, pero no puedo creer. Es el momento de calamar. Claro, se juega de calamar esta cortina.
6: Es una cosa de loco, estoy hablando de la interna del Inter de Miami.
0: Se ha golpeado el calamar.
1: Vos en la charla de producción aceptaste el tema.
2: Es un tema picante.
6: Más abajo que esto hay petróleo.
4: Sí. Yo creo que hay que juntar a dos barras y tratar de convencerlo para que se arregle.
0: Pero así
2: Cachito y Tata,
0: claro, voy a hablar. Así empiezan los grandes.
1: Voy a hablar con mis amigos de la filial de River en Miami, que son numerosos, que le enseñen un poquito a Tata y a Cachito.
0: Claro, que discutan por cosas en serio.
2: Aprovechemos que está el señor Rafa, que intervino con su momento calamar. ¿Ya está en Colombia Platense?
6: Está en Colombia, claro. Platense llegó esta tarde con 27 jugadores concentrados.
0: ¿27?
6: 27
1: jugadores.
6: Fueron todos.
0: ¿27 jugadores llevó?
6: Sí, señor.
1: Van
6: fueron todos.
1: Todos.
6: Siempre se llevan 3 arqueros cuando se va al exterior.
0: Sí, está bien, 3 arqueros.
6: Y
0: pero
6: Platense va con 2 jugadores que están entre algodones. Sí, que no se sabe si van a jugar, que es el doble 5 justamente. Que son Ferreira y Amarfield, que son ambos que están en duda para jugar el partido. Platense ya tiene 2 jugadores afuera, titulares, los 2 delanteros, lamentablemente. Retamar, que tiene un desgarro, grado 2, en el

0: femoral y Nasir, que se rompió los ligamentos cruzados en el partido con Peñarol. No van a jugar. Y tampoco va a jugar Víctor Cuesta, lamentablemente, una baja importantísima, que tiene una fisura intercostal.
1: Tremendo, ¿eh? Tremendo lo de Platense, que mañana con un punto. Me dijeron igual que Santa Fe, para tu tranquilidad, va a guardar algunos jugadores, porque tiene la semifinal de la Liga Colombiana, empató 1-1 con el Junior en el Campín.
0: Exacto.
1: Y va a jugar a Barranquilla, al Metropolitano.
0: Va a jugar a Barranquilla, Santa Fe, que salió séptimo. ¿Eh?
1: Sí.
0: Salió séptimo y está en las semifinales.
1: Bien. Bueno, eso
0: un
1: no es
0: puesto
1: garantía.
0: Abajo de Platense.
1: No es garantía de nada. Eso es un formato berreta como el nuestro, ¿no? Porque la vara es mexicana, claro, o colombiana. Claro. O sea, copiamos lo malo de ligas
2: sí,
1: de menor categoría.
3: Sí. ¿Vos decís que en cualquier momento copiamos lo de la barra del Inter?
1: No, bueno, pará. En la Major League Soccer no hay descensos, ¿no?
2: No.
1: No. Bueno, ya lo copiamos.
2: Ya lo copiamos, claro.
0: Se juega, las semifinales de Colombia se juegan sábado. O sea, tiene 4 días igual para recuperarse. Yo creo que Santa Fe va a poner lo mejor. Y recordemos que la otra semana tiene que jugar el miércoles en Montevideo, ¿no? No le alcanza solamente con ganarle a Platense, sino que después va a tener que no perder en Montevideo si quiere salir tercero, y ganar si quiere salir segundo.
1: Bueno, pero con un empate está.
0: Platense está con un empate si es en este partido.
1: En este partido, por eso.
0: Si es en este partido, está.
1: Perfecto, bueno, gracias, Trate de pedir permiso la próxima vez, por favor. Se lo pido, señor Álvarez. ¿Una tanda?
3: Así que él fue el mentor de toda la movida de la MLS.
1: Todo. Señor, por supuesto.
4: Se habla en todos lados.
1: Una tanda y ya venimos con el tenis, con Dani Miche. Tenemos que hablar de Argentino Junior y tenemos más información, por supuesto. No se vayan.
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0: Sí, buenas noches chicos, un gusto escucharlo como todas las noches al mejor programa deportivo del mundo y zonas aledañas. Eduardo 213 de aquí de San Telmo. Bueno, me gustaría visitar al amigo Sergio, colega de Independiente, y bueno, para mí River tendría que ganar, o es el que tiene más, pero para mí que se lo va a llevar Belgrano si pone todo lo que puso ayer. Un abrazo grande, lo felicito y espero tener suerte. Chao, Eduardo 213.
1: Hola, buenas noches. Soy Ricardo Crobeto, oyente del programa, y con relación a la final del domingo, creo que esta vez va a tener más presión Belgrano, porque se juega en su ciudad, porque está con su gente, porque hace mucho tiempo que no juega una instancia decisiva, porque nunca fue campeón y porque todo eso le va a llenar el ambiente de presión. Si bien River es un equipo grande, tiene su propia presión, pero Belgrano, créanme, llega más presionado por todo lo que se va a generar en Córdoba. Soy Ricardo Crobeto y mis últimos tres números son 924. Un saludo.
2: Buenas noches, Dani, muchachos. Habla Luis de Banfield, 149 a mis últimos 3. Yo creo que la presión la tiene River, porque River siempre tiene que ganar algo. Así que bueno, igual va a ser un, me parece que va a ser un, bueno, el partido de Zielinski que siempre hace, porque yo creo que todo lo que viene ahora es de arriba, con el partido de ayer. Así que bueno, voy por Ana Mellino. Un abrazo.
3: Muy bien, gracias a todos los oyentes. 11-5-0-26-8-6-30. 11-5-0-26-8-6-30. Parece que la gente cree que Belgrano tiene más presión que River, ¿eh? Hasta ahora, incluso el Serrucho González, que es...
4: Bah, Serrucho González.
3: Pero el Serrucho González es hincha de Belgrano. Él podría desestimar el tema de la presión. No, nosotros tenemos la presión, tenemos que ganar.
4: Es el partido más importante de la historia de Belgrano.
3: Eso impresionante, ¿eh? La verdad... Sorprendido por la reacción de la gente. Bueno, Venosi va de punto entonces a Córdoba.
5: Y con tanto tiempo. Va desmado River, con tantos jugadores lesionados.
3: Al final los pibes, ¿no, Chacho?
5: Los vietnamitas. Y había que pedir, yo te dije. Pará. Había que darle más lugar a los pibes, ¿eh? A los vietnamitas. Pero del Chacho.
3: El Chacho que decía, miré al banco y tenía todo pibe, lo terminó poniendo a todos.
5: Lo terminó poniendo.
3: Anduvo muy bien el pibe Silva. Me encantó cómo entró.
5: Viste, juega bien, ¿eh?
3: Mesa, Freita, ni hablar.
5: Freita, personalidad, porque ya venía entrando y ya se veía.
3: Los
5: que
3: tres
5: tenía
3: pibes.
5: Que...
3: Sí. Los tres pibes jugaron bárbaro, ¿eh? Sí. Mesa.
5: Veremos después, bueno, se el la tema bancó. De jugar Moreno, una final, de ser,
6: final.
5: De que alguno va a tener que ser titular.
3: Y sí.
5: Porque Freita seguramente fuera, va a la entrada ante la lesión de Drussi, pero bueno.
6: Fuera del Monumental.
5: Pero se lo ganaron.
3: Y recordemos que River juega con Bragantino el miércoles.
5: Juega con Bragantino el miércoles.
3: Con la reserva, imagino.
5: ¿No? Armani más. Te digo. No sé si me convoca.
3: Lo más.
4: De cuatro.
3: Sí. Lo más entretenido del partido de Bragantino es ver la vuelta de Armani.
5: Ver la vuelta de Armani.
3: Cómo vuelve Armani.
5: Sí, exactamente,
3: ¿no?
5: Sí.
3: Es el primer partido, no, jugó 45 con Vélez y el primer partido de titular.
5: El primer partido de titular, digamos, en el semestre.
3: Que
5: sí.
3: Se supone que va a jugar los 90 minutos.
5: Sí, sí. Después,
3: ¿no?
5: Bueno, muchos pibes, porque va a haber incluso citado, bueno, River había pasado la lista de, creo que había anotado los 50.
3: Sí.
5: Así que hay
3: sí.
5: Pibes que Coudet incluso llevó a la mini pretemporada a Cardales, que están en reserva, que todavía no tuvieron un lugar en primera. Mañana vamos a tener, por supuesto, un panorama más claro de esa lista de convocados y de cuál puede llegar a ser el equipo.
6: Todo lo que pase de acá al final es toda
3: sí.
6: De Chacho, ¿eh?
3: Sí.
6: Sí, el todo Chacho. El técnico,
5: sí, claro.
3: Le dije lo que era Chacho.
5: Aún
3: Chacho.
5: Con algunos errores y con la cuota de buena fortuna que tuvo algunos bueno, partidos, pero.
3: Y el Chacho.
5: Pero no, pero fue al frente, porque te digo, y él puertas adentro, porque ya en River todos estaban pensando, bueno, pretemporada, segundo semestre, y él puertas adentro, incluso, yo te lo conté acá, después de la derrota con Atlético Tucumán, puertas adentro dijo: esperen. Esperen, porque este formato vamos a tratar de aprovecharlo. Sí. Quiero ir al frente, quiero, bueno, generar que el equipo genere presión, intensidad y capaz que podemos estar.
3: Incluso te voy a decir una cosa: de todos los heridos que puede haber en la derrota de uno u otro equipo, porque va a haber heridos, yo creo que el Chacho sale, no te digo que indemne. Pero, sale abollado si sí, pierde, sí. Pero es el menos responsable, ¿eh?
5: No, es verdad, sí.
3: Te diría, porque agarró la estatua...
5: Sí, sí, va a tener, ¿no? Crédito. Ella
3: la estatua de vencijada... No,
5: al meter a River en la final, ya ganó crédito.
3: Yo creo que sí.
5: Ya ganó crédito, más allá de... A ver, después, bueno, si, no sé, mete un cambio que no le sale, si hay
3: eso
5: algo que...
3: puede ser,
5: a ver,
3: más.
5: Va a ser cuestionado, pero igual ganó crédito de cara al segundo semestre.
3: Lo tenemos a Dani Miche en línea, con el tenis. Apertura.
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3: Dani Miche con el tenis. Hola, Dani.
8: Dani, un fuerte abrazo. Buena semana para todos. Hemos tenido un lunes de locos, con 13 argentinos jugando en el ATP 500 de Hamburgo. Perdió Francisco Cerúndolo. Ha tenido una mala gira de polvo de ladrillo en Europa, Cerúndolo. Ojalá revierta en Roland Garros. El año pasado perdió en la primera ronda en París. Bueno, si ahora hace poner un cuarto de final, lo malo de esta gira previa se va a compensar con creces si es que le va bien en París. Hoy perdió contra Alex de Minaur. Es cierto, el australiano es 9 del mundo, pero apenas había ganado 3 partidos en la gira europea de polvo ladrillo. No venía bien. 3-6, 6-4, 6-3 en un duelo de necesitados. Ganó Tommy Echeverry a Tegan Satmane. Buena victoria, 6-2, 7-6. Va a jugar mañana contra Tommy Paul, con quien perdiera este año en Miami y en Houston. Ganó Camilo Bucarabelli. Dio vuelta a la historia contra el polaco Kamil Marsak. 1-6, 6-2, 6-3. Va a jugar contra otro norteamericano el miércoles, Francis Tiafoe. Mañana debuta Román Burruchaga contra Luciano Darderi en este ATP 500 de Hamburgo. El otro torneo se juega en Ginebra. Es un 2-50. Ganó Franco Mesaña. Primer triunfo del tiburón de Aldosivi desde en un main draw desde febrero, cuando ganó a Pedro Martínez en Santiago de Chile. El fin de semana pasó la quali, le ganó Valentín Goyer, 6-4 en el tercero. Se mete en octavo de final, donde ya ayer se había clasificado Mariano Navone, tras ganarle a Marco Trungeliti. Hoy perdieron Sebastián Báez con Alex Mikkelsen y Thiago Tirante contra Artur Rinkenknecht. Nos vamos a la quali de Roland Garros. Un torneo en sí mismo, tiene que ganar 3 partidos para entrar al cuadro principal del segundo Grand Slam del año, que arranca el próximo domingo en París. Ganaron Facundo Díaz Acosta, Federico Gómez y Jazmín Hortensi. Perdieron Federico Coria, Juan Pablo Fikovic, Genaro Olivieri y Alex Barrena. Mañana van a debutar Julia Riera, María Lourdes Carlé, Luisina Giovannini y Lautaro Midón. Hay que ganar 3 partidos para entrar al cuadro principal. Dani, querido, abrazo, un saludo a todos, buena semana, la seguimos mañana.
3: Gracias, Dani, abrazo.
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3: Habló Nico Díez ayer después de la derrota por penales contra Belgrano. Escuchémoslo 20 segundos.
9: No voy a analizar mucho el partido porque en realidad si pone defensores y no gana, vas a decir que me metí atrás. Si pongo delantero y gana, o sea, estamos siempre en la misma, muchachos. Miren el partido bien y fíjense quién fue el protagonista del partido, quién mereció ganar. Me parece que analizar este partido es medio, o sea, es simple, no hay tanta vuelta. Cuando no agarré la pelota, puse un volante más de contención. Faltando 5 minutos puse un central que lo puse los otros 2 partidos. O sea, si querés buscar la mala, busca la mala, no hay ningún tipo de problema.
3: Se enoja, Nico, que es un buen entrenador porque sus equipos juegan bien. El problema es, Nico, 4 seguidas perdiste la definición por penales. Copa Argentina con Independiente Rivadavia a la final. Perdiste con Barcelona de Guayaquil y te quedaste afuera de la Libertadores y la Sudamericana. Perdiste con Midland por penales, Copa Argentina, Arafue. Y perdiste el torneo Apertura, la semifinal. Entonces, es lógico que la gente se enoje. Los hinchas argentinos no lo quieren ver más a Nico Díez sentado en el banco porque la Copa Merecimiento no le interesa a nadie. Ya lo escuchamos en Racing con Gago. Yo no sé si Malaspina va a tomar una decisión de echarlo. Por lo que pude averiguar, no es de cambios drásticos. Si golpeado, quiere seguir, ¿no? Nico Díez.
5: Golpeado, Cristian.
3: Golpeado, acaba ese papá. Le mandamos un saludo grande a Cristian. Lo contó Ariel Eulueni la semana pasada. Otro que debe estar golpeado. Los ganadores, y ya nos vamos, perdón. La Oral Deportiva, 18 de mayo. Premios, ahí está, gracias, Rafa. La cena de Mar de Ana Mesino, José de Flores, DNI 016. Y la Choripanería Fernando de San Cristóbal, DNI 427. Gracias, Tony Smoris y Laurita Parodi. Ya lo veo a Lucas Herrera, que está llegando en los controles. Rafa Álvarez, Chicho Damboriana en la producción. Nico Bosonchuk a pleno YouTube.
6: Ahora te van a decir que saludos a la hinchada, saludos. Dale. A todos.
3: Saludos a todos, a Benossi, a Leto, al señor Marinelli. Nos vamos, chao, chao, chao. Se quedan con el rotativo. Mañana nos reencontramos, chao, chao, chao.
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11: A la hora 01:00, 8 grados 3 décimas la temperatura en Buenos Aires, 76 el porcentaje de la humedad, el cielo está despejado.
12: Milei disertará hoy en el Malva sobre economía y empleo.
11: Hablará a las 11:30, será la segunda actividad pública en formato de exposición que realiza el presidente en lo que va de la semana. Ayer brindó una clase magistral ante estudiantes y académicos en la Universidad de San Andrés.
12: Me iré con el presidente o cuando él disponga, aseguró Santiago Caputo.
11: Dos días después de que terminara de estallar la interna en La Libertad Avanza, el asesor presidencial le envió un mensaje al ala que responde a Karina Milei respecto a su continuidad en el gobierno. Voy a defender el proyecto nacional de Milei, del que sea, subrayó.
12: Seis equipos argentinos disputarán esta noche partidos por copas internacionales.
11: Por la Libertadores, Rosario Central recibirá a Universidad Central de Venezuela a las 19. Platense visitará al colombiano Independiente Santa Fe a las 21. Boca, en la Bombonera, se medirá con Cruzeiro desde las 21:30. Por Sudamericana, Riestra visitará a Montevideo City Torque y Barraca Central hará lo propio en Chile con Audax Italiano, ambos a las 19. Tigre enfrentará a América de Cali en Colombia a las 23.
12: Cielo despejado en la ciudad de Buenos Aires, 8 grados 3 décimas, la temperatura.
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¿Cómo les va? Muy buenas noches. Una gran bienvenida a todos los que se suman a esta nueva madrugada 6:30. Comenzando juntos el martes. Martes 19 de mayo del año 2026. Noche fresca en la ciudad de Buenos Aires y también fría, fresca en gran parte del país. Ayer hablábamos de que se venía el invierno y bueno, se vino por anticipado. Todavía nos falta un mes para el invierno, porque sí, estamos justito casi un mes, 19 de mayo, 21 de junio. Bueno, a un mes estamos en las noches más oscuras, o mejor dicho, en los días más cortos. Lo bueno es que a partir del 21 de junio empezamos de a poquito el camino inverso. Pero bueno, este mes serán los días más cortos. Hoy estaba mirando, eran 6:30 de la tarde, ¿no? Más o menos por esa hora, y ya era noche oscura, por lo menos en esta parte del planeta. Y en algunas otras zonas, tal vez del país, oscurece un poquito más tarde todavía, pero bueno, amanece muy tarde y oscurece muy temprano. Y estamos en la recta final, en los últimos 30 días, para que se revierta la situación y todos los días sean un poquito más largos. Pero bueno, es así, es el clima, es el tiempo, es la estación que nos toca vivir y que se ha adelantado con todo, ¿eh? 8 grados 3 la temperatura a esta hora en la ciudad de Buenos Aires. Después les vamos a contar cómo está el pronóstico para los próximos días, qué nos depara el día para hoy. Bueno, vamos de a poquito. Esto es Madrugada 6:30, señores, y estamos comenzando, como les decía, este martes, aquí desde el barrio de Colegiales, en Radio Rivadavia, y saludamos a nuestros oyentes de La Rioja, de Santiago del Estero. ¿Cómo está Santiago del Estero? ¿Cómo está La Rioja a esta hora? ¿Cómo está San Luis? ¿Cómo está Mar del Plata? ¿Cómo está Bahía Blanca? ¿Cómo está San Antonio de Areco? Se van ocurriendo lugares, ¿no? Desde donde nos llegan siempre los mensajes. Seguramente hay muchos otros. ¿Cómo está la gente de Jujuy? ¿Cómo está Jujuy a esta hora? ¿Cómo está La Pampa? ¿Cómo está Chubut? ¿En Río Negro? ¿Cómo andan? Bueno, no voy a nombrar a todos porque sería imposible, a todas las provincias, a todas las ciudades y a todos los pueblos desde los cuales nos están escuchando, pero sí animarlos a que nos escriban, nos cuenten desde dónde están transitando esta madrugada junto con nosotros y cómo está la cosa más o menos por allí. Así nos vamos contando la noche entre todos. Venimos a contarnos las noches, a contarnos las madrugadas, a relatar las madrugadas con un objetivo, no digo único, porque a veces soy un poco taxativo en esto y no es el único, pero sí tal vez para mí el más importante. Y es hacernos compañía, hacerte compañía en estas horas de trabajo que te toca transitar como nosotros, en estas horas de insomnio, en estas horas de desvelo, en estas horas de tránsito yendo de un lado para otro, en estas horas de elección nocturna para vivir la vida. Hay muchos que eligen vivir de noche y encuentran en la radio esta compañía. Bueno, aquí estamos, en vivo, como desde hace casi 100 programas, porque pasado mañana, o sea el 21 de mayo, este ciclo está cumpliendo sus primeros 100 programas. Así que, como nunca se sabe, vamos a celebrarlos, los 100 programas. Hay que celebrar todo. Y esto será el 21, así que ahí está. Sí, estoy preparando el cotillón para el jueves, para pasado mañana, digo. A ver, pará. Hoy es 19, ¿no? ¿Dije bien? Sí, estamos en 19. 20, 21. 19 todo el día. Bueno, el 21 son nuestros 100 programas. Así que anda agendándote, te envío una invitación virtual para que vengas el próximo 21 a partir de las 0. Vamos a estar celebrando y hablando un poco de la celebración, que siempre viene bien. Hay que encontrar motivos para celebrar, y a mí la radio me gusta desde los 100, los 150, las 3 semanas, los 2 meses, siempre hay una oportunidad. Bueno, pero 100 ya es un número importante. Son 100 encuentros que tuvimos desde aquel
2 de enero y hasta la fecha, y vamos a aprovechar dentro de 2 días para poder celebrarlo juntos. Hacete un lugarcito en la agenda para venir a la fiesta. Bueno, ¿cómo andan ustedes? 0:12 marca el reloj. Estamos recién abriendo la puerta a este nuevo día. Todo por escribirse. Lo que pasó ya pasó. El día anterior ya se fue. Y ahora veremos qué nos depara lo que viene. Ustedes saben que estoy medio, y se los conté en algún momento, no sé si es bueno o es malo, pero cada tanto me cuelgo un poco en TikTok, en Instagram, en YouTube, en las redes sociales, a hacer el famoso scrolleo, ¿no? Eso de ir buscando, vaya a saber qué, que nos dé el elixir de la felicidad o encontremos, viste, la fórmula mágica que nunca se encuentra para salir de alguna situación o simplemente para entretenernos, para reírnos, me puedo enganchar con algo de humor. Pero en ese scrolleo que tuve los últimos días, y por eso lo preparé específicamente para hoy, para iniciar la conversación de esta noche, vieron que el algoritmo, vos te quedás mirando 2 segundos algo y ya entiende que ese tema te interesa, y entonces te empieza a mostrar más de lo mismo todo el tiempo. Y se ve que algún reel, algún video sobre este tema que tenía ganas de conversar con ustedes hoy, lo habré visto un poquito más de 5 segundos y me aparecieron como 3 o 4 seguidos, ¿no? Y mirando estos reels, estos videos, encontraba distintos testimonios. Personas que dicen: yo no me arrepiento de nada en la vida. Yo no me arrepiento de nada. Y a mí me pasa que cada vez que escucho eso, a mí, como digo siempre, es una opinión en tantas como puedan estar escuchando esta historia, lo primero que pienso es: están mintiendo. O están mintiendo, o nunca mandaron un audio de 3 minutos a las 2 de la mañana a alguien. Porque el arrepentimiento es humano. No sé si es elegante, no sé si es espiritual. Tampoco profundo todo el tiempo. No hace falta decir: no, me arrepiento de la decisión que tomé, que marcó. No, a veces el arrepentimiento es mirar una foto de el 2014 y preguntarte cómo nunca nadie me dijo que se corte el pelo, me quedaba mal, y me arrepiento de esa pavada. Así que para mí esta historia de no arrepentirse nunca de nada es medio como difícil. En cuanto empezás a rascar, algún arrepentimiento hay, del más simple o el más tonto, como el que acabo de mencionar, hasta otros que sí pueden ser un poco más profundos. Todos tenemos alguna conversación pendiente con el pasado. Incluso la gente feliz, incluso la gente exitosa, incluso la gente que sube frases motivacionales como si hubiera encontrado el sentido de la vida. Hay decisiones que vuelven, hay comentarios que reaparecen años después. Personas a las que recordamos justo cuando nos estamos por dormir. Y lo curioso de todo esto es que muchas veces no nos arrepentimos de haber querido hacer daño. Nos arrepentimos, por ejemplo, de no haber entendido algo mejor. Porque cuando hicimos ciertas cosas, en ese momento creíamos que teníamos razón y estábamos haciendo lo mejor posible. O creíamos, bueno, no era para tanto. Y aceptar eso un poco incomoda. Porque significa que a veces no hacemos solamente un daño, por ejemplo, a alguien desde la maldad. A veces lo hacemos desde el estar cansados, desde la inmadurez, desde el ego, desde estar atravesando por una situación personal
difícil y tal vez no haber tenido la mejor contestación y poder haber lastimado, pero no por malos, sino porque nos tomaron en un mal momento. A veces nos arrepentimos de haber estado convencidos que éramos geniales haciendo algo cuando tal vez no lo éramos tanto. Bueno, preparando un poco esto que tenía ganas de conversar con ustedes y que sirva como disparador de esta noche, encontraba la historia de una enfermera, de Bronnie Ward, una mujer que trabajó en Australia muchos años con pacientes terminales. Y escribió un libro contando los arrepentimientos más comunes de las personas antes de morir. Y lo más repetido fue: no viví la vida que realmente quería. No hablaban ni de plata, no hablaban de fama, no hablaban de tener el último modelo de teléfono, ni el último modelo de coche, ni viajes exóticos. Hablaban de miedo a decepcionar, de miedo a equivocarse, de miedo a elegir distinto, de miedo a quedar como el raro, y eso es bastante fuerte. Y esto lo leía desde lo textual. Créanme que profesionalmente, por los temas a los que me dedico para la comunicación, por lo menos en el último tiempo, tuve muchas entrevistas con personas como esta enfermera, argentinos. Algún día tengo ganas de traerlos, alguno de ellos. Es un horario un poco difícil, ¿no? Son gente que trabaja en horarios normales, entonces a esta hora es complicado. Pero todos coinciden en lo mismo. La pregunta de qué se arrepiente la gente en ese tramo final de su vida es de no haber hecho lo que quería. No de lo que hizo y le salió mal, sino de no haber intentado algo que a lo mejor le gustaba mucho, podía hacerlo feliz, no haber dado un giro en su vida, de no haberse animado a algo. Insisto, según estas personas, y son muchos, créanme, los que entrevisté, esta gente, el arrepentimiento no tiene que ver con lo que hizo, entre comillas, mal. Tiene que ver con lo que no hizo. Entonces, pensaba que esto significa que muchos de nosotros, y me incluyo, ustedes saben que, digo para los nuevos, y lo voy a decir todas las veces que sea necesario, cuando yo hago estas reflexiones, barra introducciones, barra comentarios, de ninguna manera estoy diciendo así hay que vivir, porque no tengo la menor idea de cómo se vive, ni conmigo. Descreo de los gurúes que te cuentan cómo es la fórmula de la felicidad, así que no caería jamás en eso. Pero pensaba, como una idea más, que muchos de nosotros vivimos muy pendientes de lo que esperan los demás. Y ahí tal vez aparece uno de los grandes arrepentimientos: haber vivido intentando no molestar. Personas que se arrepienten de no haber dicho te amo a la persona que amaban, nunca. Otras de haberlo dicho demasiado rápido. Uy, la verdad que me zarpé, no lo tenía tan claro. Y me ganó el apuro. Qué sé yo, no sé, ideas que se me van ocurriendo. Algunas personas que se arrepienten de haber sostenido relaciones tanto tiempo. Y otras de haber vuelto con alguna persona solamente para cerrar una historia y terminar abriendo un problema nuevo. Estos tal vez son los grandes arrepentimientos. ¿Podemos hablar de estos? Sí, por supuesto. Pero también existen los otros, los chiquitos, los arrepentimientos ridículos, los que parecen pavadas, los que hasta que no pasa un tiempo no nos damos cuenta que no lo fueron tanto. Por ejemplo, lo hablábamos la semana pasada con el tema de las fotos, o la anterior, haber pasado más tiempo grabando un recital que viviéndolo. No sacarse fotos porque no nos gustábamos físicamente en ese momento y después decir, uy, no me quedó ningún recuerdo.
Mirá por esta pavada. Trabajar tanto que un día te encontraste con que tu familia había cambiado. Y decís, uy, ¿por qué trabajé tanto y me perdí este devenir? Decir después lo llamo. Después llamo. Y un día te diste cuenta que pasaron 8 meses. Después de ese después llamo. Fingir que no te importaba a alguien para parecer interesante. Comprar algo online a las 2 de la mañana. Porque estabas desvelado y estabas convencido de que era una inversión emocional. Y después te diste cuenta que lo compraste por comprarlo. Digo, pequeños arrepentimientos, ¿no? Nada irreversibles. Quedarse en lugares donde ya éramos infelices solo porque habíamos invertido tiempo o plata. No aprender algo nuevo porque ya estamos grandes. No bailar por miedo al ridículo. No pedir una foto con alguien que admirás y a ver si piensa que soy un cholulo. Y después te enterás que era la última vez que lo ibas a ver. Por eso los arrepentimientos no solamente pueden ser tragedias. A veces son detalles. Pero la vida un poco está hecha de esos detalles. Tal vez uno de los mayores arrepentimientos modernos nace de algo que hoy se aplaude mucho, ¿no? Y es esa obsesión de hacer siempre lo que tengo ganas. Que suena muy liberador, pero también destruye muchas cosas. Porque hay personas que abandonan vínculos, proyectos, amistades, trabajos, familias, simplemente porque dejaron de sentirse emocionadas, como si aburrirse fuera una tragedia, como si toda incomodidad fuera una señal de escape. Y no. A veces crecer implica sostener cosas cuando no producen placer instantáneo. Hablaba al comienzo de las redes sociales y un poco nos hicieron creer que la vida ideal es viajar siempre, sentir maripositas en el estómago, reinventarse, hay que reinventarse, tener ganas siempre. Pero bueno, la realidad tiene días repetidos, tiene rutinas, tiene silencios, tiene esfuerzos. Entonces mucha gente arruina cosas buenas porque no le generan adrenalina y después pasan los años y aparece el arrepentimiento. Tenía algo valioso y no lo vi. Porque no todo lo bueno es intenso y no todo lo intenso es bueno. En fin. Hay arrepentimientos que llegan rápido, otros 20 años después, la llamada que nunca hicimos, el talento que nunca desarrollamos, una conversación que evitamos eternamente. Leía el otro día, a veces hay que tener cuidado con lo que se lee en las redes sociales porque nunca sabes si es del todo cierto o no, pero vale el ejemplo para lo que estamos charlando. Contaba la historia de un hombre que durante 32 años no se habló con su hermano. 32 años. No estuvo, directamente no se hablaba. Los momentos familiares eran muy incómodos, desde los casamientos hasta los velatorios, porque no se hablaban. Y había sido por una mala interpretación. Cuando uno de los dos quedó demente, lo empezó a nombrar el hermano. Y entonces apareció el verdadero motivo por el cual él creía que su hermano se había negado a salvarlo de un incendio. Y nunca supo que su hermano arriesgó su vida por salvarlo, incluso tuvo problemas posteriores de salud por haber estado y nunca se lo dijeron. Uno creyó una cosa y el otro creyó otra. Todo se hubiera dirimido con una conversación. Y sin embargo, esa conversación nunca estuvo. Y 32 años después, se conoce la verdad. Miren si no tenemos a veces las posibilidades de arrepentirnos de aquella conversación que no tuvimos y cuánto nos puede cambiar el destino de una vida o de un vínculo. Simplemente una conversación que por orgullo, por torpeza, por ignorancia, vaya a saber por qué, no la dimos.
Así que hay personas buenas que tomamos malas decisiones, hay personas malas que tomamos buenas decisiones, hay personas heridas que lastimamos sin querer, hay personas que aprendimos tarde. Esto no elimina la responsabilidad, pero nos da un poco de humanidad. Por eso, a veces creo que el arrepentimiento no viene para humillarnos, viene para despertarnos, para hacernos mejores, más conscientes, más reales. Tal vez por allí pase la madurez, no sé. Dejar de escaparse de nosotros mismos y aceptar lo que hicimos bien, pero también lo que podríamos haber hecho mejor. Por eso vuelvo al comienzo. No me convence mucho aquellas personas que dicen, no, yo la verdad no me arrepiento de nada. Empieza a rascar un poquito y no está mal arrepentirse de algo. Nos hace más humanos. Nos hace imperfectos como lo somos todos. Así que este es el disparador de esta noche. Si tenés ganas, por supuesto. ¿Cuál es ese arrepentimiento tonto o no tanto que todavía te da vueltas? Ese look feo que te ves en las fotos y no podés creer. Ese te aviso y vemos que nunca avisaste. Ese curso que abandonaste. Esa conversación que no tuviste. O esa decisión que tal vez con los ojos de hoy no lo hubieras tomado en ese entonces y hoy toma cierta forma de arrepentimiento. Bueno, si tenés ganas, charlamos un poco de esto y de todo lo que la madrugada nos vaya proponiendo. Nuestra línea de WhatsApp es el 11-50-26-8630. 11-50-26-8630. Pequeños o grandes arrepentimientos. 11-50-26-8630. Allí te empezamos a leer. En un rato abrimos las líneas. Bueno, hoy tenemos muchos momentos preparados especialmente para vos, así que solo nos queda a las 0:29 darte una enorme bienvenida.

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Bueno, ahí lo tenemos a Leo García. Hablan de mí, no sabes quién soy. Dice, para empezar a ponerle color y calor a esta noche fresca en la ciudad de Buenos Aires, con la musicalización extraordinaria de Lucas Herrera, que está en la puesta en el aire esta noche con nosotros. Y le damos una gran bienvenida. Gracias, Lucas. Nos va a acompañar durante gran parte del programa. Está también Tony Morris en la edición y vendrá a acompañarnos también dentro de un rato. Gustavo Joven, el rotativo del aire de Radio Rivadavia, nos actualiza la información a cada hora y prepara el terreno para lo que será el panorama del rotativo del aire a partir de las 4 de la madrugada. Está Darío en la puerta y estoy yo. Hola, buenas noches. Mi nombre es Hernán García Arena. Bienvenidos a todos los que no me conocen. Me presento. Hernán García Arena es mi nombre y te acompañamos hasta las 4 de la mañana, después de la oral deportiva y hasta el panorama en el aire de Radio Rivadavia, para hacernos buena compañía. Esperemos que la compañía sea de la buena y que las excusas para estar conectados, bueno, vayan apareciendo durante la noche. La primera fue esta. Hoy hablamos un poco de el arrepentimiento, escuchamos también canciones que algo nos orientan en el tema que queremos proponer para este primer rato de programa, y tiene que ver justamente con eso, tu pequeño o gran arrepentimiento, no para castigarnos, no para darnos con un látigo, sino para, bueno, compartir parte de alguna historia que nos haya sucedido y que tal vez visto con los ojos de hoy somos un poco más misericordiosos, pero en el momento nos arrepentimos en serio. Bueno, de eso estamos conversando esta noche y vamos a conversar mano a mano dentro de un rato, porque una de las características que tiene este programa es que va en contra de la marea. En momentos en que todo su mensajito cortito, audio cortito y demás, eso también lo recibimos, por supuesto, pero bueno, también nos damos el espacio para retomar la vieja y querida charla. La vieja y querida charla por teléfono, y eso será dentro de un rato cuando hagamos las líneas directas. También te estamos leyendo en el 11-50-26-8630. 11-50-26-8630. Ese es nuestro número de WhatsApp. Y ya enseguida vamos a empezar a mencionar a los primeros mensajes que van llegando a madrugada 6:30. Bueno, el clima. Neblina en la madrugada porteña a esta hora. No lo noté cuando venía para aquí tanto, pero bueno, tal vez empiece a avanzar durante el transcurso de la madrugada, porque es el pronóstico para estas horas de la noche y las primeras horas de la mañana de este martes 19 de mayo. La temperatura actual es de 8 grados una décima en la ciudad de Buenos Aires. 77% la humedad, 1020 la presión. El viento prácticamente calmo, apenas una brisa del noroeste a 4 kilómetros por hora. No sé si te dije que el cielo está despejado, si te lo dije te lo reitero. O sea, la noche está muy linda, fresca, pero linda. Porque, bueno, entre el frío y la humedad se siente un poco esa cosa destemplada de la noche. Va a bajar más la temperatura, según indica el Servicio Meteorológico Nacional, porque para hoy anticipa una mínima de 6 grados y una máxima de 19, con cielo despejado, buen clima durante el transcurso de la tarde. Para mañana miércoles, 7 de mínima, 16 de temperatura máxima, con cielo parcialmente nublado, un poco más nublado hacia la tarde-noche.

que están dando vueltas por estas horas para conocer desde dónde estamos comenzando Madrugada 6:30. Simplemente algunos títulos de lo que se habló hasta hace un rato y de lo que está marcando la agenda en este día que está comenzando. Bueno, en principio habrá repercusiones de una disertación del presidente Javier Milei en el Malba, en el Museo de Arte Latinoamericano de Buenos Aires, donde va a estar presente hoy, martes, para explicar el rumbo de la economía y del empleo. Argentina 2026, inserción laboral, visión macro y potencial productivo. Una presentación que es la segunda actividad pública en formato de exposición, porque brindó ayer una clase magistral ante estudiantes y académicos en la Universidad de San Andrés. Y para la jornada de hoy se prevé un encuentro de carácter cerrado y especializado organizado junto a la Bolsa de Valores. Bueno, no va a estar solo el presidente Milei, pero tampoco lo hará demasiado acompañado, porque su intervención anticipa que sea para realizar un exhaustivo repaso del modelo económico que aplica desde su asunción en el año 2023. Hablando de modelo económico, el titular del Banco Central de la República Argentina en las últimas horas brindó una conferencia de prensa sobre el informe de política monetaria y los estados contables del ejercicio 2025. Bueno, Santiago Bausili, de él estamos hablando. En esta conferencia de prensa ratificó el rumbo económico y anticipó una baja de la inflación. Se dedicó a repasar el escenario internacional y el local. Reconoció dificultades por el conflicto en Oriente Medio, pero valoró que la economía argentina, pese al salto inflacionario, mostró solidez. El principal riesgo que identificamos hacia adelante es la prolongación de este conflicto, a lo que se suman otras amenazas latentes, como nuevas restricciones comerciales y riesgos de correcciones abruptas en los mercados. Pero en este contexto, dijo, Argentina mostró un comportamiento diferencial que merece ser destacado. Sostuvo que la suba de precios será contenida, pronosticó estabilidad y un ciclo de inversión. Y cuando habló del mercado laboral, comentó que existió deterioro en los puestos de trabajo, un escenario que dijo se va a revertir con la ley de reforma laboral que sancionó el Congreso este año. Dos temas vinculados con la economía. Por un lado, lo que dirá Javier Milei esta tarde en el museo en el Malba, y por otro lado, lo que dijo el presidente del Banco Central, que ratificó el rumbo económico y anticipó la baja de la inflación. Bueno, vamos a ver si una vez se cumplen estos anticipos de baja de la inflación de verdad, ¿no? Bueno, en la causa Dorni leo lo fundamental, porque como dijimos ayer, estamos hasta acá del tema Adorni. Hay un nuevo capítulo porque el fiscal Policita confirmó que los comprobantes presentados por el contratista Matías Tabar coinciden con los 245 mil dólares que declaró haber recibido por las obras de remodelación realizadas en la vivienda del funcionario en el country Indio Cuá, en Exaltación de la Cruz. Es decir, la justicia está avanzando sobre las refacciones de la casa de Adorni. El contratista confirmó los pagos por 245 mil dólares. A ver si esto se acelera de una buena vez por el bien de todos, ¿no? Del país, del gobierno mismo, porque realmente 60 días con esta historia. Bueno, a veces estas cosas que uno empieza a preguntarse por qué se demoran tanto, ¿no? ¿A qué terminan siendo funcionales? Pero bueno, cosas que pasan en nuestro país. Otro de los títulos es que el financista Fred Machado, vinculado con el exdiputado Spert, se desvinculó de las acusaciones por narcotráfico ante la justicia de Estados Unidos y para esto admitió ser culpable en dos causas por lavado de activos y fraude fiscal. Esto lo celebró en sus redes sociales el presidente Milei. Utilizó la causa que obligó a Spert

0: bajarse de la lista de candidatos para las elecciones de octubre. Ustedes recuerdan ese escándalo. Para volver a fustigar al periodismo, porque para el presidente la desvinculación de Machado de las acusaciones por narcotráfico demostrarían que todo fue una operación política y mediática infame. Milei escribió: finalmente la justicia de Estados Unidos aceptó la declaración de inocencia respecto al narcotráfico del que se acusaba a la persona utilizada para golpear y ensuciar a José Luis Espert. Y un título más que viene desde la localidad de San Isidro y que cuenta que al menos 32 personas fueron detenidas con 26 intervenciones en Villa La Cava, en el partido bonaerense de San Isidro, con incautación de armas y drogas en el primer mes de los operativos implementados por efectivos de las brigadas de la patrulla municipal. Hubo procedimientos para desmantelar organizaciones criminales y evitar ilícitos desde su lugar de origen. Por otro lado, salen a la venta hoy las entradas para la final del torneo de apertura. Bueno, muchísima expectativa para este partido de River y Belgrano que se van a enfrentar en la final de la apertura el domingo 24, el próximo domingo, a las 3:30 de la tarde en la provincia de Córdoba. Y bueno, se conoció que a través de un sitio, este martes, hoy a partir de las 14, tendrá primero una preventa para los usuarios de una tarjeta especial y el miércoles desde las 2 de la tarde será la venta para los socios de ambos clubes. En caso de existir remanente de entradas, se va a informar oportunamente la venta a no socios. Bueno, se conoció que Belgrano irá a la Popular Sur, llamada Luis Fabián Artime, y la platea Gasparini, mientras que River tendrá la Popular Norte Willington y platea Ardiles. Precios para la final del torneo de apertura entre River y Belgrano: Popular para socios 80.000 pesos, Popular para no socios 150.000, platea para socios 120.000, platea para no socios 180.000. Esto para River. Y bueno, los números son similares para la gente de Belgrano, pero en otro tipo de ubicaciones. Bueno, mucha expectativa para el final de este torneo que tendrá a River y a Belgrano como protagonistas el próximo domingo, que además está en el medio de un fin de semana largo, así que bueno, mucha gente tal vez tenga la posibilidad de viajar, de trasladarse a la provincia de Córdoba como para poder ver este partido muy esperado por los hinchas y en el cierre, ya en la cuenta regresiva de lo que va a ser el Mundial de Fútbol. Bueno, más o menos por aquí está la información, es aleatoria, es en dosis justas, dosis casi homeopáticas, pero bueno, para entrar en tema de cómo está comenzando este nuevo día, de lo que se va a hablar en las próximas horas de este 19 de mayo del año 2026. ¿Cómo están ustedes? Esto es lo que siempre nos gusta saber y lo sabemos a través de nuestro WhatsApp al comienzo del programa en el 11 50 26 8630, 11 50 26 8630. ¿Leo alguno de los mensajes que comenzaron a llegar? Bueno, Mary dice: buenas madrugadas Hernán y equipo. Anoche te mandé un mensaje, estoy mal porque pensé que lo ibas a leer y no fue así. Bueno, no te pongas mal, Mary, por eso. Ya sabes que afortunadamente son muchos los mensajes y a veces puede pasar que toque la rueda o que no toque. Yo después los leo todos, eso quédate tranquila. Te quería contar que estoy con mucho miedo porque casi todas las noches me golpean la puerta, vivo sobre la calle. No tengo nada, pero tengo mucho. Era solo eso. No te pedí nada. Disculpa, brillar. Chicos, como siempre. No pidas disculpas, Mary, por favor. No, no. No sé si esto fue lo que contaste ayer. No lo recuerdo de haberlo leído después. Pero nada de pedir disculpas. Sí, sepan que a veces, bueno, puede suceder que algún mensaje se pase o entró otro justo y bueno, son cosas que suceden. Imagínense Ojalá tuviera el superpoder de hacer todo al mismo tiempo, sería buenísimo, pero lo más importante es que bajes el miedo y a ver qué es lo que se puede hacer para disminuir el miedo. O sea, qué recursos puedes incorporar en tu vida, en tu sensación de inseguridad, para que baje esa sensación de inseguridad. Más que quedarnos con el miedo, decir, bueno, ¿qué podemos hacer para que este miedo tal vez no desaparezca del todo, pero sí se achique? Que se achique. El miedo en general, cuando uno tiene miedo por algo, es muy humano, es una emoción muy humana, y a veces cuesta que desaparezca, por millones de motivos, y los miedos pueden ser infinitos. Por suerte tenemos miedo a los seres humanos, ¿no? Porque si no, no hubiéramos sobrevivido. El miedo es una emoción fundacional y fundamental para los seres humanos. La trampa que nos ocurre con el miedo es que el cerebro no distingue lo real de lo imaginario. Entonces, da lo mismo que haya un peligro real, que haya un león que te esté corriendo para comerte, que es un peligro real, y entonces el miedo sirve para llevar la sangre a las extremidades, para salir corriendo y demás, que frente a algo que es una suposición. Bueno, el cerebro despliega la misma proyección y de sangre hacia las extremidades, de taquicardia, de muchas sustancias en el cerebro, de ansiedad, que si fuera real. Entonces, lo primero que hay que ver es si ese miedo es real o es imaginario. Es lo primero que hay que ver. Y en el caso de que tenga algún viso de realidad, bueno, ¿qué podemos hacer para amortiguar ese miedo? ¿Sí? Bueno, vos decís que te están golpeando la puerta. Bueno, tal vez alguna manera de mejorar la seguridad, de tener algo que a vos te deje más tranquila. Es lo que te puedo decir, Mary. Y si, por supuesto, si tenés ganas, lo conversamos, nos llamás y lo charlamos. No, me estoy basando en un mensaje de WhatsApp, nada más, de lo que está sucediendo. Fanny de la banda Santiago del Estero nos dice: acá muy frío. Hermoso el programa. Sos una persona muy respetuosa. Bueno, muchas gracias. Buen programa. Saludos para vos y para todo el equipo. Nos envía bendiciones Fanny desde la banda en Santiago del Estero, con mucho, mucho frío allí en Santiago, ¿eh? Gracias por enviarlo. Bueno, aquí me mandan un link. Aprovecho que llegó temprano para contarles que los links de Google, de Instagram, de YouTube, de Facebook, ni hablar. Facebook me cuesta en cualquier formato. Me cuesta mucho abrirlos mientras estoy haciendo el programa. Entonces, si ustedes creen que es un material interesante para poder compartir durante la noche, mejor me lo mandan al Instagram. Y allí sí lo puedo ver mientras estoy transitando el programa junto con ustedes. Me buscan como Hernán García Arena. Tengo los mensajes directos abiertos y lo mandan ahí. @ Hernán García Arena. Ese es mi Instagram. Y allí tienen la posibilidad de enviarme estos links o estas historias que a lo mejor ustedes tienen ganas de compartir y que están en formato digital, ya sea un video, un flyer o lo que fuere, o el link de una noticia y demás. Bueno, dice, de 12 a 4 siempre hay interferencia, nos dice desde Tandil, Laura. Estoy en el interior, zona provincia de Buenos Aires. Bueno, qué pena. Lamento mucho, pero ¿tenés alguna otra posibilidad, Laura? Mira, si no se está escuchando muy bien, vaya a saber por qué, son cuestiones técnicas que a mí me exceden, pero nos puedes escuchar por la aplicación de Radio Rivadavia, te la bajás, es gratuita, por supuesto, si tenés un celu, o por YouTube también. Por YouTube, te metes en YouTube, pones Radio Rivadavia en vivo y allí nos escuchás. Aprovecho para saludar a toda la gente que está conectada a YouTube, que nos acompaña todas las noches, se van sumando de a decenas mientras avanza la madrugada, y esto lo valoramos muchísimo. Así que gracias a todos los que nos escuchan también por allí, y entre ellos a los que comentan, a los que opinan, a los que van armando el programa junto con nosotros, con sus comentarios, que a veces son desopilantes, a veces son críticos, a veces son muy generosos, pero todo sirve. Ustedes escriban, escriban, escriban y mándenle el link de YouTube a todos sus contactos, así cada noche somos más. Saludamos a Susana, que nos dice que en Hurlingham 7 grados de temperatura, nos está diciendo. A Elena, bueno, por ahora están hablando Susana y Elena mucho y tengo que ir muy arriba a buscar otros oyentes. Tuvieron una conversación muy muy extensa. Bueno, a Patricia, ahí vive una Patricia por allí. Bueno, a José, están charlando mucho Elena y Susana, entonces me tengo que ir muy arriba para ver el resto de las niñas. Manden, manden, estamos acá y los saludo. Así los voy viendo a medida que sube el chat de YouTube. Muy, pero muy bienvenidos a todos ustedes. Hola Hernán, buen día, dice, soy Patricia. Y ya rompe el hielo, Patricia, sobre lo que estamos conversando esta noche. El tema de los pequeños o grandes arrepentimientos y qué historia hay detrás de aquello que a lo mejor decís, uy, la verdad me arrepiento de haber dicho tal cosa, no haber dicho, haber hecho, no haber hecho. Patricia dice, me arrepentí de no haberle pedido un autógrafo a Leonardo Fabio en el Paseo de la Plaza. Mirá vos, estaba en una librería, no me animaba, no quería molestarlo, estaba leyendo un libro, pero era un minuto nada más y no sabía qué hacer, si entrar o no. Te mando un beso y abrazo grande. Bueno, ven estos pequeños arrepentimientos que cuando uno los lee también hasta nos sacan alguna sonrisa, porque obvio, es una pena que no se haya animado, no cambia nada en la vida, pero a lo mejor hubiera tenido el autógrafo de Leonardo Fabio, a quien entiendo debía admirar de alguna u otra manera. Bueno, estas pequeñas cosas que uno, por el qué dirán, por no quedar mal, termina no haciéndolas y después con el tiempo se arrepiente. Gracias, Patri, por compartirlo con nosotros, Nos manda un mensaje Juan con un buongiorno, todo en italiano, felice martedì o martedì, nunca me voy a acordar si es con tilde la A o en la E, pero bueno, ya es un clásico la sección pronuncie mal el italiano, encabezada por este servidor. Buongiorno, y tiene una frase más, dice la vita di tutto. Bueno, no, basta. No voy a seguir pasando papelones con el italiano. Menos mal que llega el top de la 1 de la mañana y está Gustavo Jove con toda la información. Ya venimos.
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2: A la 1 de la mañana, la temperatura en Buenos Aires, 8 grados una décima, cielo despejado, la humedad 77%. El ministro Caputo recibirá hoy a los principales dirigentes de la Unión Industrial. La delegación de la UIA estará encabezada por el titular de la entidad, Martín Rapalini. En la agenda de temas que interesa a los industriales figura en primer lugar el pedido para que el gobierno ponga en marcha un RIGI para firmas manufactureras que no califican ni como pymes ni como empresas grandes. El sector, recordamos, arrancó en baja el primer trimestre. El Banco Central encadenó 89 jornadas consecutivas con saldo favorable en el mercado cambiario. Este lunes compró 153 millones. Acumuló más de 8.200 millones en lo que va del año. Las reservas siguen por encima de los 46 mil millones de dólares. Decomisaron en Ezeiza más de 700 animales marinos exóticos procedentes de Kenia. Estaban destinados al comercio ilegal. Identificaron 102 especies, desde peces globo hasta pulpos y estrellas de mar. Todos habían permanecido varios días en una terminal de cargas, lo que provocó que muchos llegaran muertos o en condiciones críticas. Crece la preocupación en Núñez. Cuarta baja en River de cara a la final de la apertura en el Kempes. El lateral Matías Viña sufrió una lesión muscular en el aductor derecho y quedó descartado de la nómina de Coudet para el partido ante Belgrano. Se suma a Sebastián Drussi, Aníbal Moreno, Gonzalo Montiel también lesionados. Cielo despejado en Buenos Aires, la temperatura 8 grados una décima.
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Bueno, Cristian Castro abre la segunda hora de Madrugada 6:30 con Es Mejor Así. Bueno, siempre es mejor así, qué sé yo, tenemos que verlo de esa manera, ¿no? Por supuesto. Me quedé pensando en el mensaje que nos había mandado Mary, que por supuesto estaba preocupada porque le golpeaba la puerta y demás. Bueno, yo decía, tengo ese dato nada más y no es por minimizarlo, pero bueno, está al principio la posibilidad de hacer una denuncia, de ver qué es lo que pasa. Bueno, por supuesto, ir por los carriles correspondientes si realmente eso ocurre. Lo que pasa es que yo no sé si termina siendo algo vinculado con alguna travesura o con algo que es un poquito más serio. Entonces, por eso nos disparamos por el tema del miedo y de buscar algunos recursos. Pero, insisto, más que esa historia y esas pequeñas líneas en un mensaje de WhatsApp, no conozco. Entonces, bueno, digo, por si no quedó claro, obviamente que si la cosa está siendo, se está pasando ya de castaño oscuro y uno entiende que ya no se trata de una travesura o de algo circunstancial, bueno, hay que ir por los caminos legales correspondientes, por supuesto, ¿no? Claro que sí. Quería aclararlo porque me había quedado pensando en ese mensaje y por las dudas no haber sido lo suficientemente claro con lo que estaba diciendo frente a una situación que, por supuesto, la angustia y que la entendemos. 8 grados, una décima es la temperatura a esta hora en la Ciudad de Buenos Aires. Bienvenidos a los de la 1:07 en la madrugada de Radio Rivadavia, en Madrugada 6:30, este clásico ya de las noches que está por cumplir 100 programas dentro de 2 días, o sea, hoy vendría a ser el programa número 98, claro, se nota que soy bueno para las matemáticas, 100 menos 2, 98, ¿no? Obvio, miren qué luz, ¡ah! Pero me van a pedir autógrafo a la esquina por esta deducción que hice. 100 programas dentro de 2 días. Hoy programa 98. Así que estamos preparando la fiesta. Yo voy a traer unos globos, unos banderines. Algo voy a traer para celebrar los 100 programas. Sí, unas cornetas, unos silbatos. Vamos, con Luca vamos a una piñata que estamos preparando para acá tirar a las 3 de la mañana en la calle Freire. Nos vamos fuera, ponemos una piñata y que salgan los vecinos a buscar caramelos. Bueno, te esperamos a vos, fundamentalmente, ¿eh? No nos vas a dejar de garpe, vas a estar escuchando ese día más que nunca, pasado mañana con los 100 programas. Bueno, el servicio meteorológico habla de neblinas para las primeras horas de este día, cielo despejado después, una mínima de 6 y una máxima de 19. Para todos aquellos que se están sumando a Madrugada 6:30, es bueno que sepan cómo está el clima, por lo menos, y ni hablar si tienen que salir de casa ahora, ¿no? Bueno, muy, muy, pero muy abrigados. Carlos de Rosario nos manda un mensaje, dice: me arrepiento de haber sido demasiado responsable y sincero. Uy, Carlos, gracias por compartirlo. Ojalá que puedas comunicarte dentro de un ratito y ampliar esto. ¿Qué es ser demasiado sincero? ¿Qué es ser demasiado responsable como para arrepentirse, no? Tal vez detrás de esto hay alguna historia interesante. Claro, en vez de callarse alguna opinión, me apunta Lucas haberla dicho. O sea, no callarse a tiempo y decir todo lo que uno pensaba. Ahora, con la responsabilidad, ¿qué tendría de malo serlo? Me súper interesa, Carlos, lo que traes, porque a lo mejor puede servir de faro para muchos. Así que ojalá te puedas comunicar en un ratito y lo podamos conversar. Me arrepiento de haber sido demasiado responsable y demasiado sincero. Hoy estamos hablando de esto, de los pequeños y de los grandes arrepentimientos. Arrepentimientos tontos, no haberme comprado esa remera justo cuando la vi. Cuando volví, que me decidí para comprarla, ya no había de mi talla, se la habían llevado. ¿Por qué no la compré en el momento? Bueno, esos pequeños arrepentimientos que no nos cambian la vida. Y después de los otros, tal vez algunos un poquito más más fuertes, de haber dejado algo en el camino, ¿no? Me escriben por Instagram, por ejemplo, por aquí tenía uno de esos mensajes en ese sentido. Ana
Ana María, por ejemplo, que nos dice: cuídate mucho del frío. Yo estoy en la cama escuchando el programa con mi radio portátil, que se escucha muy bien. Y dice: en mi caso, cuando una es joven, se equivoca mucho y después vienen los arrepentimientos. Pequeñas cosas o grandes, como por ejemplo, y acá nos cuenta Ana María, elegir a la persona equivocada. María Cecilia, que dice buenas noches, también por Instagram, mensajes que están llegando por allí. Cada programa mejor. Bueno, muchas gracias, María Cecilia. Vos decís, vos sabés de esto. Vos ves más que nosotros. Me arrepiento de haber hecho desarreglos este finde. Ahí está, ven los arrepentimientos pequeños. Hoy pagando las consecuencias, claro. Y sí, a veces uno se descontrola el fin de semana, desde lo que come, desde lo que toma, ¿no? No por una cuestión estética, sino por una cuestión de salud, de sentirse más pesado, tener algunos desfases de sueño, ni hablar. Yo, como trabajo de madrugada, tengo desfases de sueño todos los días de mi vida ahora, así que no cambia mucho el fin de semana, pero hubo algunos momentos en los que sí, el fin de semana uno desfasaba el sueño demasiado porque se acostaba muy tarde y no podía descansar. Así que gracias, María Cecilia, siempre con novedades que espero tener pronto también. Y si te puedo pedir un tema de Elton John, gracias por la compañía, que tengas un hermoso día. Gracias a vos, Cecilia, por la compañía tuya. Y sí, yo lo vamos a anotar a Elton John para dentro de un ratito, Lucas, para pasarle a Ceci. Ahora tenemos un tema especial que se viene en esta media hora, pero después vamos a anotar algún temita de Elton John. A mí me gusta que hace mucho que no escucho. ¿Puedo elegirlo yo? Ya que nadie lo... Hace mucho que no lo escucho. Se llama Believe. Es de los más... Cuando digo nuevo, tiene 30 años, ¿no? 25. Pero bueno, como ya me agarra el viejazo, para mí todo lo que tenga menos de 25 años es nuevo. Pero, ay, no sé si te gusta, Cecilia. Te lo voy a elegir para vos. A ver si te gusta. Siempre me gustó. Y si no, el que canta con George Michael, No dejes que el sol caiga sobre mí. Me parece que gana ese, ¿no? Me parece que gana ese. Bueno, me parece que sí. No dejes que el sol caiga sobre mí. Es un temazo ese. El que canta junto a George Michael. Bueno, Ceci, gracias por este mensaje. Bueno, le agradezco mucho también a Mary, a otra Mary, que no la que nos escribió por WhatsApp, que me escribió por Instagram. Quien nos dice que estaba mirando el Martín Fierro, haciendo tiempo para escuchar el programa. Bueno, se lo llevó Guido Casca, el Martín Fierro, de ahora en un rato. Vamos a hacer un repaso por si sos de los que te gusta el tema de la tele, todo lo que pasó en el Martín Fierro. Yo obviamente no lo pude ver porque vengo a trabajar de otro lugar y pegadito aquí, así que no vi absolutamente nada, pero esta cortina sonó esta noche. Y el último título que vi es que Guido Casca se llevó el Martín Fierro de oro a la televisión. Bueno, después, si tenemos un rato, vamos a contarte algunos de los otros ganadores. Bueno, Juan de Rosario también me escribe por Instagram en @HernanGarciaArena, mensaje de hace minutos nada más. Me arrepiento de no seguir el curso de electrónica, sería un técnico que arregla televisión. Me hubiera encantado ser técnico de TV. Bueno, Juan, ¿y no podés ahora? ¿Qué te impide ahora hacerlo? Tal vez ya no sé qué edad tenés, pero nos toman determinadas etapas de la vida. Tal vez no para una profesión o para un modo de vida, pero sí para cumplir el deseo de obtener ese conocimiento formal. Digo, qué sé yo, no me voy a meter en tu vida, es una idea para pensarlo juntos. Bueno, en un ratito sigo leyendo mensajes que nos llegan a través también del 11-50-26-86-30, pero hoy, en la historia del día, que siempre más o menos a esta hora traemos para recordar la vida, recordar algún lugar, recordar algún suceso de la historia del mundo, de la Argentina, se está cumpliendo un nuevo aniversario, este 19 de mayo, del accidente en el que Tanguito, el músico argentino,
pierde la vida. Y toda la historia que hay alrededor de Tanguito, ¿no? Un hombre con una vida muy intensa, al mismo tiempo muy corta, un fallecimiento muy temprano, como ocurre con tantos ídolos, ¿no? Que cuando mueren muy jóvenes, después se convierten en leyenda. Me hago eco de las palabras de una nota que escribió hace un tiempo sobre él nuestra compañera de la radio, Nancy Uré, y en donde abreo un poco para contar la historia de José Alberto Iglesias. Claro, lo decimos así y no nos suena, pero cuando lo nombramos como Tanguito, ya la cosa cambia. Pionero del rock argentino para muchos, pero se murió con 26 años de edad, muy joven. Quizá, bueno, vaya a saber las vueltas internas de su vida. Él había nacido el 16 de septiembre de 1945 en San Martín. Su apodo, cuentan que tiene que ver con que se había convertido en un eximio bailarín de rock. Pero en aquella época lo normal era que las personas bailaran tango. Esto dice la leyenda, ¿no? Así que sus amigos solían insistirle: bailate un tango, José, un tanguito. Y bueno, a fuerza de repetición, terminó convirtiéndose en su nombre artístico. Los que lo conocieron dicen que ese nombre mezclaba cierta cosa brava con mucha sensibilidad en una misma palabra. Cuando se mudó a Caseros, Caseros City, llamaba al barrio en donde vivió su juventud, allí empezó a frecuentar la Cueva y la Perla del Once, los dos lugares bohemios donde se juntaban los músicos de la época. Bueno, en el caso de la Cueva, era visitado por Moris, Lito Nevia, Miguel Abuelo, Alejandro Medina, por Sandro también. Y en el caso de la Perla del Once, ocurrió un hecho que dejó grabado su nombre para la eternidad, porque allí compuso ni más ni menos que el tema La Balsa. El local estaba en la esquina de Rivadavia y Jujuy y había sido concebido como una cafetería. Pero como había muchos jóvenes, su dueño optó por no cerrar sus puertas y entonces se mezclaban los estudiantes que iban a preparar exámenes de la facultad con jóvenes que se agrupaban para compartir su música. Y el 2 de mayo de 1967, Tanguito le propuso nada menos que a Lito Nevia que fueran al baño con su guitarra. Quería mostrarle algo que estaba componiendo y tenía una frase que decía, la leo textual, perdón por el exabrupto: estoy tan solo y triste acá en este mundo de mierda. Así era la frase. Pero no sabía cómo seguirla y entonces le pidió ayuda a su colega y cuenta la historia que esa noche, en un baño de un lugar, le dieron la vida a uno de los primeros hits, si no el primero, del rock nacional. Bueno, el 19 de mayo de 1972... Tanguito se escapó del hospital Borda en el que se encontraba internado. Nunca quedó muy claro, cuenta esta crónica, por qué lo habían llevado hasta allí. Dicen que estaba en un estado límite, por lo que había sido detenido por la policía en varias oportunidades, que lo habían trasladado hasta ese hospital desde la cárcel de Devoto y que tras haberlo sometido a tratamientos de electroshock, lo habían declarado demente. Lo cierto es que ese día, cuando se escapó, tomó el tren para ir hasta su casa y misteriosamente cayó a las vías de la estación Palermo del ferrocarril San Martín y perdió su vida. Se quitó la vida, fue un atentado, fue un accidente, nunca se supo muy bien. Su muerte no se investigó demasiado y dejó como legado muchísimas canciones. Dejó como legado toda una historia, no solamente de la música, sino de una época del rock argentino. Y muchos de los que no fuimos contemporáneos
a su historia, porque bueno, murió en 1972, yo ni siquiera había nacido cuando se produjo esto. Sí fuimos incipientes adolescentes en los noventas, cuando una película vuelve a traer a la figura de Tanguito, en este caso a la pantalla grande, y una película que tuvo muchísimo éxito, porque además, yo esto sí lo recuerdo, el cine argentino venía medio como en caída. Y a partir de Tango Feroz, que se estrena en 1993, hay como un resurgimiento. Tango Feroz fue una película muy exitosa y marcó toda una trilogía de su director, de Marcelo Piñeiro, porque fue primero Tango Feroz, después Caballos Salvajes y la tercera Cenizas del Paraíso, las tres de Marcelo Piñeiro. Y fue como un renacer del cine argentino en la década de los noventas. Pero por aquel entonces, insisto, los de 14, 15, 16 años de ese tiempo, nos acercamos a la historia de Tanguito en Tango Feroz, la leyenda de Tanguito, una película argentina protagonizada por Fernán Mirás en el papel de Tanguito, Cecilia Dopazo, Antonio Viravent, Héctor Alterio y Manuel Arias. Bueno, un dream team de actores. Por eso lo vamos a recordar a Tanguito con una de las canciones de esta película, de un poquito más acá en el tiempo, un día como hoy, pero de 1972, partía de este mundo Tanguito. Se convirtió su historia en Tango Feroz, y de esa película rescatamos El amor es más fuerte.

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0: canción ganó Believe para pasar temazo que hace muchísimo que no escuchaba de Elton John y que nos habían pedido Cecilia, un tema de este enorme cantautor. Creo en el amor, es todo lo que tenemos, el amor no tiene límites, dice la letra, no cuesta nada tocar, la guerra hace dinero, el cáncer duerme acurrucado en mi padre y eso significa algo para mí, iglesias y dictadores, política y periódicos, todo se desmorona tarde o temprano, pero el amor, yo creo en el amor, parte de lo que dice la letra de esta canción que tiene una música extraordinaria y que viene a colorear esta madrugada 6:30 a la 1 de la mañana con 33 minutos. Señores, estamos habilitando las líneas directas, así que llamen. Cuando yo digo las líneas directas es porque ustedes llaman a una, pero ahí como se divide como en 4 o 5. Por eso pueden llamar de golpe 3 o 4 y no les va a dar ocupado, ¿eh? Así que llamen al 4010-7242. 4010-7242 y retomamos la charla, gran parte de este programa, la conversación, la charla, el intercambio de ideas, abrirnos a conocer historias, las historias de ustedes, lo que les pasa, cómo le están pasando ahora, bueno, tantas cosas que suceden en esta madrugada 6:30. Línea directa 4010-7242. Aprovechen ahora porque recién estamos conectando todo para que tengan la posibilidad de comunicarse. Ya Lucas me va a avisar cuando alguno de ustedes esté en línea para conversar. Reitero, 4010-7242. Nos escribe por WhatsApp Adriana de Paso el Rey, que dice: buenas noches Hernán, me encanta el programa, escucho todas las noches. Bueno, gracias Adriana, gracias por la compañía, muchísimas gracias. Buenas noches, jefe, dice, ¿cómo nos vestimos para la fiesta chatera de los 100 programas? Ah, la gente del chat. Susana, desde el chat, que tiene ganas de escuchar algo de folclore por la semana de mayo. Sí, vamos a tener folclore en estos días, seguramente. Y no sé, ¿cómo? No sé, después me tienen que mandar fotos de cómo se vistieron para la fiesta de los 100 programas, los del chat, ¿eh? Porque quiero tener testimonio de estas cosas. Gracias. Se comunican por WhatsApp al 11-50-26-8630. 11-50-26-8630. Y para conversar a o vivo, 4010-7242. 1:35, buenas noches.
1: Hola, Mancito.
0: Hola, ¿quién habla?
1: Soy Silvia de San Miguel.
0: Hola Silvia, ¿cómo estás? Buenas noches. Gracias por lo de Hernancito, me haces chiquitito, me sacás edad, así que te lo agradezco, mira, enormemente.
1: Bueno, no digas.
0: ¿Sí? No, en serio, bueno, te digo, escúchame, que a esta altura de mi vida alguien me llame por hito, para mí es un milagro.
1: Ay, bueno, ¿yo sabes de qué, lo que me arrepiento?
0: ¿De qué?
1: De no acordarme. ¿Dónde guardé las botas de invierno del año pasado?
0: No te puedo creer.
1: Las estoy buscando por todos lados.
0: Ay,
1: y no las encuentro.
0: ¿En serio?
1: ¿Puedes creer?
0: Mirá que las botas, sí, son grandes, ¿eh?
1: Sí, y tienen corderito. Y las guardé yo. Yo guardo las cosas y me olvido, ¿viste? Y bueno. Esa es una, pero bueno, me olvido de mucho.
0: No, pero para que el la causa bota me vuelve loco para conversar. Escúchame. Sí, no, es tremendo. Me encantan estas cosas que me sorprenden.
1: No.
0: Es lo que más espero. Escúchame. ¿Qué tenés? ¿Un placar donde guardás vos las cosas?
1: Lo que pasa, sí, tengo. Soy bastante ordenada, pero estas botas se llevaron al fondo, a que hay un depósito de cosas ahí. Y mi marido las, en el verano, me dice, mirá lo que hay acá. Yo dije, ah, las botas de invierno, guárdamelas. Él me las guardó. Pero no se acuerda él tampoco. Así
0: no
1: que
0: se acuerda dónde están.
1: No.
0: Ay. Bueno, ¿hay que hacer algún conjuro, algo? ¿Alguno que sepa qué es lo que hay que hacer para encontrar las cosas? Porque tiene, a ver, de tu casa no se fueron, no la llevaste a otro lado.
1: No. Y están re nuevas. Y me da lástima comprarme otras porque yo las tengo que encontrar porque el día 13 me voy a ir a Mendoza.
0: Mira. Ah, no, de acá al 13, ¿para el 13 de qué? ¿De junio?
1: Sí.
0: Bueno, tenemos un montón de días para encontrar. No, pero escúchame, llamemos a algún detective, algo tiene que pasar. tenemos varios días para encontrar las botas.
1: Ay, ojalá, te voy a llamar para decir.
0: Yo te pido, por favor, que no me dejes con esta angustia, ¿eh? Necesito saber dónde están las botas. A ver, ¿estaban en caja o sueltas? A ver cómo te podemos ayudar.
1: En una bolsa.
0: Sí. ¿Te acordás el color de la bolsa?
1: Sí. Blanca, y las botas son negras.
0: ¿Y son de las de cómo se dice? ¿Caña alta se dice?
1: Caña, sí.
0: ¿Caña alta altita, se dice?
1: Sí, y un poco nomás de taco porque yo soy alta. Así que si me pongo mucho ya...
0: ¿Viste que a veces pasa que uno cuando quiere guardar mucho algo después termina no acordándose dónde lo puso? Es tremendo. Es tremendo.
1: Y en el verano también tengo unas chinelitas blancas que guardé ya hace como 2 o 3 veranos que no las encuentro. y no sé, ya esas ya creo que se habrán perdido, esa no sé. Bueno, ¿sabés lo que quiero decirte? Que el 13, no sé qué cae, no me acuerdo. Ay, no, capaz que es... No
0: 13 de junio...
1: Sí, porque voy a ir escuchando en el micro que me voy a Mendoza, voy a ir escuchando la radio.
0: Y pero no voy a estar, porque cae sábado.
1: Oh.
0: ¿Viste? ¿Lo escuchás, Oscar?
1: Sí.
0: Escúchame, 13 cae sábado, porque sí, viernes 12 de junio, sábado 13, o sea, madrugada de 14. Claro. Justo te toma el micro en esa hora que no estamos.
1: Claro, yo escucho a Luisa y después escucho a Karen.
0: Claro, y después el 14 de madrugada de 15 nos manda su mensaje para contarnos cómo está Mendoza.
1: Sí, cómo llegué.
0: Claro, y si, sobre todo si llegaste con las botas puestas. Que es lo que más me preocupa. De toda esta historia lo que más me preocupa son las botas.
1: Sí, después tengo una lista enorme de arrepentimientos, pero ya son un poco más... Yo, para ponerle un toque, ¿viste?
0: Está muy bien, y no sabes cuánto se agradece, te lo agradezco un montón. Te lo agradezco
1: sí,
0: enormemente.
1: ¿Para qué vamos a poner tanta...? Hay muchas cosas, ¿viste? Que uno se puede arrepentir muy serio.
0: Yo creo, digamos, que cuando uno cambia la ropa de temporada o esas cosas, va a tener que dejar una notita en la heladera de dónde guardó las cosas. Hay que buscar algún sistema... Sí. Para no olvidarse dónde están. Sí. Para mí tu marido las sacó... Vos pensás que están en ese lugar del fondo y tu marido las corrió a algún otro lugar.
1: Me parece que sí. Hasta puede ser mi hijo también. Te estoy levantando el dedo, el pulgar, como hacen los operadores cuando dijiste eso.
0: Sí, sí, para
1: como
0: mí...
1: Como que vos me estuvieras viendo.
0: Sí, para mí tiene que ser por... Tiene que ir por ahí. Entiendo que tienes una casa grande...
1: Sí, tengo un patiecito y después en el fondo hay como un galpón.
0: Ah, bueno, acá escúchame, nos dice, empiezan a aparecer los conjuros. Tenés que dar vuelta un vaso.
1: Sí, así
0: dice. Acá nos dice Susana, del chat, dice, tenés que dar vuelta un vaso.
1: Ajá.
0: Como una... No la sabía yo, no sabía eso. Dice que, no, sí, entiendo que si das vuelta el vaso encontrás lo que estás buscando.
1: Ay, ojalá. Mm. Bueno, mañana me levanto y doy vuelta el vaso. Porque ahora estoy en la cama.
0: Claro, ahora no te vas a andar moviendo. Pero bueno, probemos, agotemos las alternativas. Que esto llegue a la Corte Suprema si es necesario. Pero hay que encontrar las botas de Silvia.
1: Ay, sí.
0: Por favor.
1: Sí.

0: cuando se asoma Tony, que está en edición en este momento, le mandamos un saludo especialmente de vos.
1: Bueno, mi amor.
0: Gracias.
1: Te mando un beso.
0: Gracias, muchas gracias. Igualmente para vos. Buenas y bendecidas noches, Hernán. Demás personitas que te acompañan cada noche en su labor. Me arrepiento de no haber ahorrado nunca un centavo. Pero bueno, dice también de no haber perdonado a mi padre porque no nos crió y en todos lados decía que éramos sus hijas, ni el apellido nos dio. Pero lo veíamos de vez en cuando hasta hace 3 años que falleció a los 96 años. Bueno, dice, seguís en mis oraciones. Dice, cariños para todos. Nos dice, espera, es Zule. Si tienen corderito, las botas se fueron a pastar, dice, justo en el día de San Antonio de Padua, que le pida a él que acá hay un error en el mensaje. Entiendo que hay que pedirle a San Antonio para que aparezcan, a San Antonio de Padua. Bueno, acá otro consejo, dar vuelta un vaso y pedirle a San Antonio. Gracias, Zule, después me mandás todas tus predicciones también, cuando quieras, que siempre tan amable, las compartís en privado, por supuesto. 1:44, hola, buenas noches, 4010-7242, hola.
2: Hola.
0: Hola, ¿quién habla?
2: Carla.
0: Hola, Carla, ¿cómo te va? Buenas noches.
2: Bien, ¿y vos?
0: Bien.
2: Bueno, yo acá en la cama calentita.
0: Y yo acá, mira, no en la cama, sentado, y no calentito, mira. ¿A vos te parece que...?
2: Yo soy como vos.
0: ¿En qué sentido?
2: En el sentido de que me agarró
0: ¿una gripe?
2: Como tomada la voz.
0: Ah.
2: Sí, fui a una fiesta, a un evento. Y grité un poquito.
0: ¿Gritaste?
2: Y entonces, bueno, la pasé bárbaro, pero bueno, al final pues mejoró yo.
0: Pero escúchame, ¿quién le gritaste en la fiesta?
2: Porque era un almuerzo. Y entonces, bailaban, cantaban. ¿Viste? Eran 300 personas.
0: ¡Ah, un fiestón!
2: Claro.
0: Sí.
2: Había de todo y por haber para comer.
0: Sí.
2: Y bueno, pues entonces mi hijo se puso a bailar con una chica. Y entonces yo estaba sentada y aplaudía y gritaba, ¿viste? Y bueno, y me cargaban porque dice, mira, tu hijo te lo van a sacar. Porque todos lo sacaban a bailar, ¿viste?
0: Sí.
2: Y entonces, bueno, me jorobé. Bueno.
0: ¿Qué va a ser? ¿Qué va a ser? Ya te vas a recuperar. ¿Sabes lo bueno? Que fue por una linda causa y la pasaste bien. Así que...
2: Bárbaro.
0: Ya va a pasar, ya va a pasar.
2: Sí, ya va a pasar.
0: Sí, claro que sí.
2: Por supuesto. Ahora estoy en la cama calentita, vos no sabés lo que es.
0: Sí, sí, me imagino. Me haces generar un poco, no te voy a decir envidia, qué feo, pero un poquito, qué sé yo. Porque a mí me gustaría estar escuchando... este programa, bueno, en la cama también.
2: Ya te va a tocar algo también.
0: Un día voy a hacer el programa desde la cama.
2: Claro. Y bueno, el arrepentimiento mío, ¿sabes de qué?
0: Sí.
2: De ser tan, no sé cómo decirlo, ¿no? Porque tengo vecinos que le hago mucho bien.
0: Sí.
2: A todo, no hago mal a nadie, pero bueno. En el sentido de que yo curo la culebrilla, el herpes.
0: Ah.
2: El ojeado.
0: Sí.
2: Y el empacho.
0: Ah, bueno, todo completo.
2: Bueno, todo completo. Pero lo que pasa es que, escúchame, yo a veces no puedo, lo que sea, y ya no le gusta. Y a mí no me gusta estar peleada. Entonces agarré un día y pasaba por casa y la llamé. Le digo, Mari, ¿qué pasa? Le digo, ¿te ofendiste? Le digo, pero yo en ese momento no podía. Te pido perdón. Me dice, no, por favor, al contrario. Dice, cada vez que le curas a mis hijos, tiene 2 chicos, dice, queda nuevo. Y bueno, así que yo me quedé tranquila porque quedó... En nada, quedó bien.

0: Porque nadie cura el herpes, este, así como lo curo yo, digamos.
1: Escúchame, pero ¿por dónde pasa el arrepentimiento entonces? No entiendo.
0: Y el arrepentimiento pasa porque ella se ofendió. Y yo después la llamé y le pedí perdón.
1: ¿Y vos te arrepentiste de haberle pedido perdón?
0: Yo me arrepentí, sí.
1: Ah, ¿por qué? Porque no correspondía que le pidieras perdón.
0: Porque son criaturas, uno grande le importa. Pero me arrepentí porque eran niños chiquitos.
1: Pero no entiendo si te arrepentiste porque no lo curaste o te arrepentiste de pedirle perdón porque no podías.
0: No, por no curarle.
1: Ah, por no curarlo. Bueno, pero vos decías, no puedes estar disponible 24 por 24.
0: Sí, bueno, pero viste, vos haces un montón y así tiene, una no.
1: Ah, bueno. Bueno, y bueno, pero ahí está el tema. Ahí está.
0: Claro. Y yo sin maldad, viste, no pude.
1: Claro.
0: Así que bueno.
1: Escúchame, ¿dónde aprendiste todas esas teorías de un pueblo, del campo? ¿Cómo? Porque esas son como tradiciones que se transmiten de generación en generación.
0: ¿Cómo? ¿De qué?
1: ¿Dónde aprendiste todas esas oraciones? No me gusta decir curar porque para mí curan los médicos, pero bueno, esas oraciones que ayudan a las personas.
0: No, yo lo curé, lo aprendí porque había una señora española en mi cuadra y mamá estaba con 3 granitos atrás, ¿viste? Entonces yo la llamé porque mamá le dolía y vino la señora y me dijo, mirá, Carla, esto, ¿sabes lo que es? El herpes. Yo te lo voy a curar. Y me lo curó. Se lo curó a mi mamá. Y ahí empezó a descansar, porque eran unos dolores, ardor. No te das una idea. Mm. Bueno, y entonces el empacho lo aprendí por los chicos míos. Porque la señora me lo enseñó.
1: Te lo enseñó y vos lo...
0: con la cinta.
1: Eso son cosas de querer o reventar, ¿no?
0: No, pero es verdad. Y después, el mal de ojo lo curo con el plato en la cabeza.
1: Ah, mira. O sea, tienen presencia de la persona.
0: Claro. Le pongo el plato y le echo gotita de aceite, la cantidad necesaria. Si se abren... porque estás ojeado.
1: Ah, mira.
0: Y te pasa el dolor de cabeza.
1: Qué bárbaro. Bueno, sí, son esas tradiciones. Sí. Esas tradiciones.
0: Pero es bueno saber.
1: Sí, claro, sí, no hace mal a nadie. Y mientras uno no deje de hacer las cosas que tiene que hacer por eso, fantástico.
0: Claro.
1: Carla, gracias por llamar.
0: Escúchame.
1: Mucha fiesta, vos, ¿eh? Mucha fiesta, querida.
0: Escúchame.
1: Sí.
0: Quisiera que si me podés pasar por favor,
1: a ver,
0: de Fabio. Ella me olvidó.
1: Ella ya me olvidó.
0: Yo tengo el CD, por eso te digo, lo pongo 10 veces, mira.
1: ¿Y la querés escuchar 11 en la radio? ¿Y la querés escuchar por 11 en la radio después de 10 veces el disco?
0: El CD.
1: Bueno, está bien. Está bien, lo notamos.
0: Entonces quiero decirle a los chicos ahí.
1: Sí, les digo.
0: Si me lo pueden pasar.
1: Bueno.
0: Bueno, le mando un abrazo.
1: Están escuchando los chicos.
0: Para toda la mesa.
1: Gracias, gracias. Muchas gracias. Te mando
0: hasta
1: un abrazo.
0: Mañana.
1: Gracias por llamar, gracias por compartir y acompañar. 4010-7242 es nuestra línea directa de oyentes. Retomamos el viejo y querido gusto por la charla en Madrugada 6:30 también y aprovechamos este ratito. Hola, buenas noches.
2: Hola, buenas noches, Hernancito.
1: Sí, ¿quién habla?
2: Otro Hernancito.
1: Otra que me dice Hernancito. Gracias por lo hito.
2: Porque te queremos.
1: Porque soy joven.
2: Cuando te queremos y puedes ser nuestro nieto.
1: No sé si tanto, ¿eh? No sé si tanto.
2: Sí, no sé si tanto. Años, la que te llamamos, somos viejitas ya.
1: Pero no sé si para nieto. Para hijo puede ser, para nieto no sé ya si tanto. Antes sí, ahora no, ¿viste? Uno va creciendo.
2: Mamá, ¿vos tenés mamá? Sí, tenés mamá. ¿Está tu mamita? Sí. ¿Está tu mamita? Bueno.
1: Pero yo no hablo de mi familia al aire.
2: ¿Pero tiene más de 72?
1: Anda por ahí.
2: Bueno, entonces puedo ser tu mamá.
1: Bueno, viste lo que te decía. Bueno, contame tu arrepentimiento. Uno.
2: Mira, casi tengo uno de toda la vida que lo tengo muy clavado como una espina en el pecho, pero me acaba de pasar hoy algo. Yo tengo... ¿Viste cuando uno no tiene maldad y es sincero y cuenta algunas cosas de su vida? ¿Para qué después vos no sabés hoy qué disgusto tengo, Hernancito? Tengo un disgustazo. Mira, tengo un matrimonio muy, muy bueno, gente muy que ayuda porque tienen estudios y yo no lo tengo lo suficiente. Siempre me asesoran. Y he tenido problemas, digamos, con papeles y trámites. Me han ayudado bastante, mucho. Yo también a ellos cuando me necesitan, yo también colaboro, ¿sabes? Nos ayudamos uno a otro. De distinta manera, pero nos ayudamos. Son vecinos. Pero vos sabés que hoy, no sé qué le pasaba a este Oscarcito. Oscar se llama el marido de Virginia. Que él me hizo unos trámites por internet, porque yo no entiendo internet, no tengo tampoco, y me hacen unos trámites por internet, pero hoy se enojó conmigo porque yo me fui a hacer un trámite mañana, tengo que hacer uno por mi cuenta, y él me dijo que me lo iba a hacer él y conmigo. Y ahora, porque le dije que me voy sola, porque él no puede, porque está muy atareado de trabajo, de oficina, ¿no? Y se enojó mucho. Me empezó a decir cosas que no me puedo creer, ¿viste? Cuando una persona te está diciendo, de años que lo conozco a ellos, que te está diciendo que le estás mintiendo. Una cosa, por ejemplo, me dice, no, dice, vos me estás mintiendo. Y después me dijo, vos me tenés desconfianza. Después me empezó a decir, le digo, pero... Oscar, le digo, si te estoy diciendo todo lo que cobro, lo que no cobro, cuánto cobro, te digo todo. Le digo, ¿no, vos te parece que yo voy a ser desconfiada con vos si te digo todos los datos míos? No soy desconfiada. Sí, seguro que andarás hablando por ahí. ¿Con quién? Oscar, no hablo con nadie, con ningún vecino, ni me meto en ningún lado a... Le digo, yo soy una persona muy, muy para adentro, estoy en mi casa, no hablo ni me entro a la casa de nadie. Le digo, ay, no puedo creer lo que me estás diciendo. Le digo, la verdad, me estás dejando, le digo, perpleja, le digo, ¿qué te pasa? Vos sabés que no sé, estaba transformado. Puede ser que una persona tenga un día así, que está diciendo cosas que no son. Aparte la esposa. Lo miraba a Virginia, lo miraba, y yo le digo, pero ella me entendió, ella se quedaba callada, no sabía qué hacer. Le digo, pero, le digo, la verdad, le digo, ¿te ofendés porque me voy sola a hacer un trámite? Sí, porque vos no, dice, vos no me tenés a mí, dice, vos sos desconfiada. No me tenés a mí, pensás que yo te voy a hacer algo. Le digo, no, Oscar, le digo, ¿cómo voy a hablar? Vos sabés cómo me vine muy mal, Hernán. Me vine, viste, una desazón. No me puedo creer que me digan esas cosas porque yo no soy eso. Viste, cuando vos sabés que no sos. No sos así. Yo, dice, vos... ¿Tenés desconfianza de mí? Digo, no, Oscar, no. Digo, yo no quiero cargarte de tanto trabajo. Vos ya tenés un montón de trabajo ahí con tus clientes. Le digo, ¿me entendés? Después me empezó a echar en cara cosas. Si yo te hice este trámite, yo hice este, después te hice este y este. ¿Sabés? Me empezó a echar en cara. los trámites que me hacía. Me empezó a decir, ¿cuándo me dijo eso? Peor, me puse. Le digo, ay, bueno, le digo, mira, le digo, yo ahora todos estos trámites que me hiciste te los pago. Le digo, ahora cuando cubre, que soy yo jubilada con la mínima, ¿viste? Le digo, yo te voy a pagar estos favores. No es gratis. Pero me estoy desahogando de pagar deudas con el banco. Digo, en cuanto yo termine toda esa deuda que me hicieron los bancos con los punitorios que me cobran interés, digo, ya terminé, digo, o sea que te lo voy a poder ahora recompensar, le digo. No soy una persona que no agradezco. Lo que pasa es que antes no podía, porque estaba sacándome de encima este cáncer, esta deuda bancaria, y ya la terminé, le digo. ¿Viste? No sabes cómo me puse. Realmente, y le explicaba, y me dice, no, vos no me querés entender a mí, no me querés escuchar, dice, y vos no entendés. Me trataba como si yo fuera, ¿viste?, un ignorante.
1: Bueno, escúchame, Ana, porque ya tengo las noticias y te quise escuchar mientras te podías desahogar con esto que te...
2: ¿Y vos qué me decís?
1: Por eso lo que te digo son dos cosas. Primero, si vos no tenés nada que hayas hecho mal, uno dice lo que dice y el otro escucha lo que escucha. Nadie puede ser responsable de la interpretación que hace otro de las intenciones de uno. Con lo cual, el camino es que no te angustie y que si es un vínculo que evidentemente porque se piró, porque vayas a ver qué es lo que pasó, si tuvo un mal día y demás, y vos estás tranquila con tu conciencia de que no hiciste nada malo para que esto sucediera, no, te digo la verdad, no gastes pólvora en chimango. Te lo digo porque me estás pidiendo que te lo diga. Yo no le doy ni a mí me doy consejos, te lo juro, ¿eh? Pero quiero bajar un poco tu angustia porque además te escuchamos atentamente. Se nos fue muchos minutos, ya tenemos el rotativo del aire, pero te escucho muy lejos, Anita. Pero es lo que te puedo decir.
2: De tu palabra me hacía falta.
1: Bueno,
2: de tu palabra.
1: Después ampliamos un poquito más en otro momento cualquier cosa.
2: En otro momento.
1: O yo ahora te hago un comentario más sobre esto, a ver si te sirve a la vuelta de las noticias. Chau, Ana. Desangustiate. Chau, que no pasa nada. A veces la gente responde como responde y uno no... Cuesta, ya sé que cuesta, no me hago el que me hace todas, pero engancharse siempre es peor. Rotativo del aire, Gustavo Jove, las noticias, ya venimos.
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4: 2:01, con cielo despejado en Buenos Aires, la temperatura 8 grados 2 décimas, 78 es el porcentaje de la humedad. El Banco Central no levantará el cepo a empresas ni rescatará a los deudores morosos. Lo confirmó Santiago Bausili, presidente de la entidad. Las autoridades de Central señalaron que se sienten cómodas con el esquema cambiario actual y minimizaron el impacto de la morosidad en el sistema. Negocian con China la extensión del swap. La interna libertaria sigue al rojo vivo por la aparición del misterioso usuario Rufus en X. Ahora el sector de Santiago Caputo detectó que la desaparecida cuenta atribuida a Martín Menem había filtrado el nombramiento de Juan Bautista Maíquez como ministro de Justicia. JBM tuiteó Rufus el 27 de febrero, una semana antes de que se anunciara a Maíquez como ministro. Santiago Caputo también se quejó por la filtración de diálogos privados. Caso Loan, a menos de un mes del inicio del juicio, realizarán hoy una inspección ocular. Incluirá el Naranjal, el último lugar donde fue visto el menor, la casa de la abuela Catalina y el hotel donde permanecieron alojados sus primos. Participarán jueces, fiscales, defensores y testigos. Será una reconstrucción parcial de lo ocurrido el 13 de junio de 2024, cuando desapareció Loan Peña. Shakira fue absuelta en un caso de fraude fiscal en España. le devolverán 55 millones de euros. La cantante llevaba una larga disputa con Hacienda. Finalmente, logró demostrar su inocencia en una causa por evasión impositiva. Cielo despejado en Buenos Aires, 8 grados 2 décimas la temperatura. Para hoy se espera una máxima de 19 grados.
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6: Que la amistad esta no necesita frecuencia. El amor sí, pero la amistad, y sobre todo la amistad de hermanos, no. Puede prescindir de la frecuencia. Pero en cambio, el amor no. El amor está lleno de ansiedades, de dudas. Un día de ausencia puede ser terrible. Pero yo tengo amigos íntimos a quienes veo, diríamos, 3 o 4 veces al año.
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0: lindo tema este de George Michael, ¿eh? Además, ideal para esta hora, para comenzar la tercera hora de madrugada, 6:30, 2 y 10 de la mañana, clima ideal, fresquito, estás en casa, estás escuchando la radio y se va pintando la madrugada con canciones como esta de George Michael, que es un temazo que además nos calma, ¿no? Un poquito nos baja las revoluciones. Bueno, de eso se trata también el tiempo y el clima que intentamos crear cada madrugada a 6:30. Muy bienvenidos a los que se suman a este segundo tramo del programa a partir de las 2, los que se están levantando muy, muy, muy temprano, que hay muchos que hasta ahora ya están siendo víctimas del despertador. Y bueno, ¿qué va a ser? Ya estamos en martes. Y la semana que viene, si sos de los que disfruta los feriados, es semana corta. Así que tenemos buenas cosas para anclarnos y que la semana se pase de manera más amable. 8 grados es la temperatura en la ciudad de Buenos Aires, 75% la humedad. Hay poco viento del noroeste a 4 kilómetros por hora. Y si te estás levantando recién ahora y quieres saber cómo viene la historia, bueno, neblina durante las primeras horas de este día, despejado el cielo por la tarde, la mínima va a descender a los 6 grados durante esta jornada, entendemos que será durante el transcurso de la madrugada, las primeras horas de la mañana, y la temperatura máxima va a llegar a los 19. Mañana miércoles, promediando la semana, cielo mayormente nublado con una mínima de 7 y una máxima de 26. Bueno, quiero agradecerle a Susana de General Pacheco, que están enviando muchas recomendaciones para Silvia, que se le perdieron las botas. Es increíble esto, me encanta que sucedan estas cosas que nos cuentan y que nos van generando comunidad. Está lindo que pase esto. Me gustaría que pasara más seguido a partir de estas pequeñas anécdotas que van despertando, bueno, solidaridades ajenas y consejos ajenos. Y eso está sucediendo con Silvia y sus botas. El Botagate vendría a ser, ¿no? De Silvia, que no lo encuentra y que es un caso que si sigue así, puede llegar a los tribunales internacionales. Bueno, espero haberlo entendido bien, Susana de Pacheco, lo que nos contaste. Tenés que tomar un vaso limpio y en un plato colocarlo y girar 3 veces como en el sentido de las agujas del reloj. Cuando girás 3 veces en el sentido de las agujas del reloj, le pedís a San Pascual Bailón dónde están las botas. San Pascual Bailón, ¿dónde están las botas? ¿Dónde están las botas? Bueno, cuando las encuentres, dice Susana, que las va a encontrar. Silvia, a vos te hablo, ¿eh? Que tenías este tema. Bueno, tenés que levantar el vaso y decir gracias, San Pascual Bailón. Dice, a mí no me falla nunca. Y el otro método, que es más preventivo, ya no cuando se pierden, es tener un cuaderno en la mesita de luz donde uno anote dónde guarda todas las cosas. Por otro lado, ese mensaje que yo no entendía bien de San Antonio de Padua y qué sé yo, bueno, lo que nos contaba el oyente a través del mensaje es que el 13 de junio, justo el día en que la oyente que perdió las botas tiene que viajar, es el día de San Antonio de Padua. Y San Antonio dicen que es el que te encuentra las cosas. Esto nos contaba este oyente en este mensaje. Así que bueno, allí tenemos todos los métodos. Alguno tiene que funcionar, Silvia, de las botas. Yo con la ansiedad que tengo en general, me levantaría ahora a la madrugada y lo haría a ver si me aparecen ahora en un rato las botas. Viste que justo vas al lugar en donde estaban. Pero bueno, la gente un poco más tranquila, esto lo hace de día. Así que hacelo con tranquilidad. Pero te mandamos un gran saludo. Y con respecto al último llamado que tenía que ver con la angustia por lo que pensaba una persona, de lo que es uno, bueno, insisto, si uno hace las cosas de buena fe y con corazón, lo digo porque me preguntó cuál era mi mirada y me gustaría simplemente cerrarla para que no quede tan colgado, porque nos íbamos a las noticias. Bueno, uno es responsable de lo que dice, pero no se puede hacer responsable de lo que el otro escucha, ¿sí? En tal caso se puede ser responsable del impacto que puede generar en el otro algún decir, tal vez no acorde con la situación, pero y al revés también, a veces nosotros también interpretamos mal las cosas que nos dicen y también reaccionamos de acuerdo a esa interpretación. Debe haber sido el caso de este hombre, tal vez interpretó mal lo que vos quisiste decirle o lo que vos querías hacer. Y generalmente cuando uno reacciona por algo, no reacciona por lo que reacciona. Estoy seguro que hay una historia detrás, de algún otro malentendido, de algo que a lo mejor él no tenía ganas de hacer y lo venía haciendo en contra de su voluntad. Bueno, pueden pasar estas cosas también. Lo importante es que cómo reaccionan los demás o lo que hacen los demás no nos termine afectando tanto a nosotros. ¿Nos puede arruinar un ratito? Sí, porque somos humanos. Pero no es negocio, a pesar de que a mí me cuesta un montón y nos cuesta a todos vivir pendientes de lo que piensan, dicen o opinan de nosotros los demás. Es prácticamente imposible vivir de esa manera. Y yo sé que lo que voy a decir, el otro día lo leía en un lugar y digo, tiene tanta razón, tampoco somos tan importantes. La gente se enoja un ratito. Después, viste, está pensando en dónde voy a ir a comprar la carne para el asado el fin de semana, si es que lo puedo hacer, o cómo va a pagar la luz que le vence esta tarde. Y uno piensa que la otra se queda pensando y pensando y pensando y pensando. Pensemos nosotros, si estamos tan pendientes de la vida ajena. Lo que a veces puede pasar es que pensemos que el otro está muy pendiente de nosotros porque nosotros somos los que vivimos pendientes de la vida ajena. Bueno, eso ya es otra historia. Pero bueno, Anita, quería cerrarte esto como puntas para que te baje la angustia, y esto también va a pasar y va a ser una anécdota en tu vida, seguramente. 11-50-26-8630 es nuestro número de WhatsApp. 11-50-26-8630. En un ratito se viene nuestro artista del día. Hoy es nuestra artista del día. Hoy me preguntaba, ¿cómo puede ser que nunca sonó? Una mujer de una voz extraordinaria, con unas canciones de esas que hicimos, una que sepamos todos, y aparece ella en el repertorio. Bueno, ella va a ser nuestra artista del día. Pero esto será en un rato nada más, porque ahora nos vamos al encuentro de ustedes en el 4010-7242. Hola, buenas noches.
1: Hola, soy yo ahora.
0: Sí, sos vos.
1: La abuela Esther, ¿la conociste?
0: No, yo no conozco a nadie.
1: Yo sí.
0: No, yo no reconozco.
1: No
0: reconozco a nadie. No, me enojo. Mira si me voy a enojar.
1: Estaba viendo con el asunto de las botas.
0: Ah, para mí es una causa que la voy a seguir hasta la muerte, te digo.
1: No, pero es cierto, porque San Antonio es el patrón de las cosas perdidas.
0: Ah, mira.
1: Entonces, vos por eso hay que dar vuelta a una copa de cristal y pedirla a San Antonio y la encontrás al toque.
0: ¿No puede ser un vaso común?
1: Bueno, yo no sé, yo vaso común no, tiene que ser una copa.
0: Pero yo no tengo, Esther, pero todo no tengo yo.
1: ¿No tenés una copa?
0: ¿De cristal? Pero ni de casualidad.
1: Ah, de cristal no, una copa común.
0: No, porque no tomo alcohol.
1: Bueno, yo tampoco tomo alcohol, pero tengo una copa.
0: Y bueno,
1: copa,
0: pero porque vos recibís gente y vos haces yo no, olvídate, no, gracias que tengo vaso.
1: Gracias que tenés vaso, diría sí. Mi hijo.
0: Yo gracias que tengo vaso, de verdad. Y estoy por tirar la mitad, porque me doy cuenta que uso uno o dos, ponele, uso dos, hasta dos uso, y tengo como ocho, me ocupan espacio, no tiene sentido. Chau, afuera.
1: Claro,
0: afuera.
1: No tiene sentido.
0: Afuera.
1: Ay, hermano, vos me haces reír.
0: Y bueno, por eso venimos.
1: Todas las noches. Divertido.
0: Para eso venimos.
1: Pobre la señora que le pasó eso con ese. Sería el contador. A lo mejor estaba enojado porque ella no le pagaba, vaya a saber qué, ¿no?
0: Cuando uno tiene algunas reacciones, mira, hay una frase que dice, que a mí me gusta mucho, a pesar de que no soy muy amigo de las frases, dice, uno no llora por lo que llora, sino llora por todo lo que no lloró antes, ¿no? En general. Bueno, sí, con el resto de las cosas, con las reacciones pasa algo parecido. Uno no reacciona por lo que reacciona, reacciona por todo lo que no reaccionó antes.
1: Sí, no por lo anterior.
0: Hay claro, como una acumulación, ¿viste? Y entonces una pequeña pavada abre un...
1: La gotita que derramó el vaso.
0: Exactamente.
1: Es así. Y bueno, qué sé yo, Hernán, te cuento, mira. Yo de lo que me arrepentí toda mi vida es de no, yo te conté una vez, de no haber seguido la universidad.
0: Uh-huh.
1: Porque yo quería seguir estudiando y ya me había anotado y todo, quería ser asistente social. Y resulta que tuve que empezar a trabajar para ayudar en mi casa y después para juntar para el casamiento y después vinieron los hijos y después chao estudio.
0: Claro.
1: Y hasta hoy es el día que estoy arrepentida de no haberlo hecho. Que tendría que haber sido una profesional, porque inteligencia no me faltaba.
0: Cuando tus hijos crecieron, pero, ¿no se te dio por, aunque sea de más grande, no, hacerlo?
1: No, ya después ya no. Ya después pasó, viste, pasaron cosas en la vida después. Y no, ya no arranqué de nuevo. Estaba ahí, ya era, ese era el momento. Y bueno, hasta mi marido me dice que él está arrepentido de que yo no haya estudiado, porque él dice, vos sos mucho más inteligente que yo.
0: Le hubiera gustado que eso sucediera.
1: Sí. Así que
0: y bueno, no hay ninguna, a ver, posibilidad alternativa, a lo mejor si es que ahora no te querés meter en una carrera, como para poder cursar algo vinculado con eso que te gustaba tanto, algún curso a lo mejor menos demandante, ya sea presencial, virtual, algo que te saque un poco las ganas de no haber hecho esto en su momento.
1: No sé, ya esta edad, viste, no sé si podría haber, qué sé yo, algún curso, pero no sé, ya esta edad.
0: ¿Qué tenga, viste, que ver con el tema? Digo, carreras universitarias, conocemos historias a montones de personas que se recibieron con 85, 90 años.
1: Sí.
0: Las conocemos.
1: Sí, sé, sí.
0: Suponete que vos no tenés ganas de hacer eso, porque bueno, tal vez no está en tus planes, pero puede haber algo vinculado a esa carrera, vinculado, que sea un curso más corto, en donde no haya que evaluar nada, sino simplemente abrirse al conocimiento de eso que vos tenías tantas ganas de conocer. Y bueno, no te digo que es igual, pero un poco compensa ese deseo no resuelto.
1: Claro. Sí,
0: se me ocurre,
1: razón, ¿eh? Se me ocurrió.
0: Se me ocurre, sí, qué sí. sé yo.
1: Sí, yo he escuchado muchas veces personas que no pudieron hacer, por ejemplo, ni la secundaria.
0: Claro.
1: Y a los 70 años se hacen la secundaria.
0: Sí, claro, está.
1: Pero la secundaria es más fácil, pero ya un estudio terciario ya lleva un poco más de tiempo y de qué sé yo, de dedicarle tiempo.
0: Sí.
1: Así que
0: pero no, si te gusta tanto, viste que el tiempo aparece.
1: Sí, eso te
0: mira quien te dice que cuando cumplimos 300 programas de madrugada 6:30, me decís que ya estás en segundo año.
1: Mira vos.
0: En segundo año de la carrera.
1: Ojalá.
0: Sería buenísimo.
1: Ojalá.
0: Estaría buenísimo. Bueno, pero si no es eso,
1: buenísimo.
0: Fíjate, tal vez algún curso, alguna posibilidad en algún centro que tenga alguna temática vinculada a ese trabajo social que vos querías estudiar, no específicamente, pero tal vez alguna derivación de cuestiones sociales, de estudios de comportamiento social, no sé, se me está ocurriendo, estoy diciendo por decir, no porque conozca algo, pero estoy seguro de que debe haber algo que encaje con alguna derivación de lo que hubiera sido tu carrera.
1: La verdad que no sé, nunca se me ocurrió pensar eso. Nunca se me ocurrió, tendría que ver, pero nunca se me ocurrió.
0: Madrugada 6:30, enciende lamparitas.
1: No me vendría mal.
0: ¿Viste?
1: Así me ocupo.
0: Además, conoces gente, te ocupás, estudias lo que te gusta, no te corre nadie porque no necesitas un título para nada.
1: Es por placer.
0: Te mantenés activa la cabeza, mantenés activo el cuerpo si es que te tenés que trasladar también y no es todo virtual. Tiene millones de ventajas, o sea, todo es positivo. No le veo nada negativo.
1: Sí, tenés razón, hermano. La verdad es que tenés razón. Voy a pensarlo.
0: Bueno,
1: lo voy a
0: dale.
1: Averiguar.
0: Y cuando cumplimos 400 programas, nos traes acá el título.
1: Y ahí está.
0: El certificado. Ahora que cumplimos 100,
1: sí,
0: pasado mañana.
1: 400 programas.
0: No, no sé si...
1: Ay, pasado mañana fiestón.
0: Fiestón. Ponete de gala, ¿eh? Ponete de gala que hacemos fiesta. Sí. Pasado mañana.
1: Fiestón.
0: Bueno. Chau, Esther, gracias por llamar.
1: Chao, querido.
0: Chao. 2:25, 40:10, 72:42. Buenas noches.
2: Hola, buenas noches, señor Hernán.
0: Sí, ¿quién habla?
2: Mire, habla Olga, de acá de Villa Rosa.
0: Hola, Olga.
2: Estoy apelando a la solidaridad suya y de la gente que lo escucha. Estoy casi con un pie y mis dos hijos en la calle porque no puedo pagar mi alquiler. Necesito nada más que 200.000 pesos para terminar de juntar para poder pagar, ¿no? Pues yo vendo rosquita, bolita en la calle. Yo no tuve los suministros para poder salir. Yo todos los días voy juntando eso, pero me es imposible hoy. No pude salir y tengo una angustia tremenda porque con mis dos hijos de 10 y de 8 años en la calle, si no pago los 200.000 pesos de alquiler. Y quería apelar a la solidaridad de la gente. Yo tengo un área. Si alguien me podría dar una manito.
0: Bueno, para contanos de dónde sos, me dijiste.
2: Yo acá de Villa Rosa soy.
0: Villa Rosa, ubícame dónde queda Villa Rosa, que no.
2: Es tipo como yendo para Pilar, ¿vio?
0: Para Pilar, para el lado, ajá, para el norte, para la zona norte.
2: Sí, exactamente.
0: Para la zona norte, está muy bien. Y tenés que pagar tu alquiler.
2: Sí, yo junté nada más que 150 y me faltan 200, pero no lo puedo conseguir. Mire que ando hasta cortando pasto, porque me llevo los niños a la escuela y de ahí me voy y me ofrezco para cortar pasto, pero la gente no...
0: ¿Tus chicos están en edad escolar?
2: Sí, de 10 y de 8.
0: De 10 y de 8. ¿Y vos vivís sola con ellos?
2: Sí, yo estoy sola.
0: ¿Estás sola? Sí, y me decís que te dedicás a vender rosquitas, comida. ¿Dónde las vendés? ¿En la calle o en...?
2: No, toda en la estación de Villa Rosa.
0: En la estación. En la estación. Sí. En la estación. O sea que te conoce la gente de allí.
2: Sí, ya me conoce la gente cuando viendo ahí. Pero no puedo salir porque no tengo los suministros para salir. No puedo y no quiero gastar eso que tengo para pagar el alquiler. Porque si no, me mandan a la calle con los dos chiquitos.
0: ¿A qué te referís con no pudiste salir a vender hoy, decís vos, en estos días?
2: Claro. Ayer y hoy porque no tengo harina, no tengo la levadura.
0: Te falta los insumos.
2: Exactamente.
0: Perfecto. Sí, claro. O cubrís una cosa o cubrís la otra.
2: Eso, y yo prefiero cubrir el alquiler, aunque mis hijos están comiendo pan con huevo. Como le puse yo el alias mío es pan con huevo, porque hace como un mes que estamos a pan y huevo. Ese es mi problema. Y yo le agradecería mucho a la gente si me pueden ayudar con lo más mínimo que pueda para poder juntar esa plata para poder pagar y no... Con estos fríos que está haciendo, no puedo estar en la calle con mis hijos.
0: No, por supuesto que no.
2: He tocado puerta al municipio, le he pedido por favor si me pueden ayudar con harina, esas cosas, pero el municipio no me da una mano. Así que de Pilar están muy pobres, dicen que están pobres, pero bueno.
0: Escúchame, y bajó un poco la... un poco o mucho, no sé, vos me dirás, también el tema de la venta ahí en la estación.
2: Mire, yo vendo, yo tengo mi clientela, los que vienen del trabajo... Yo me pongo a las 4 de la tarde, hasta las 8 estoy ahí, y la gente me compra cuando viene del trabajo, la gente. Ese es el horario pico, ¿vio? Que la gente ya viene. Y bueno, siempre me llevan o torta frita, o me llevan una tortilla, me llevan una media docena de bolitas.
0: ¿Y pudiste determinar qué pasó en este último mes, que no pudiste llegar a cubrir lo que tal vez otros meses sí?
2: No, la gente, no sé... Antes me ayudaba mucho, ¿no? Yo me ofrecía para cortar pasto, hacerles mandado a la gente, porque no consigo trabajo tampoco. Trabajo una sola vez por semana en una casa de familia donde me pagan 15.000 pesos de las 9 hasta las 5 de la tarde. Eso es lo que conseguí, y bueno, con eso también sobrevivo, para darle de comer algo a mis hijos, porque si no también con estos fríos ellos sienten mucho apetito, siempre están con hambre. Más cuando vienen de la escuela, peor. Para colmo, yo tiene el horario corrido de 1 a 6 de la tarde.
0: Claro.
2: Entonces siempre vienen con apetito los dos. Y no sé si la pobreza, ¿no? O yo estoy muy mal, o no sé, algo está pasando que no... Está jodido todo, no me alcanzó, no me puedo alcanzar para comprar la harina, los suministros para seguir amasando y vender.
0: Y vender.
2: Es lo que yo hago, ¿no? Uh-huh. Yo vendo de lunes a sábado. De lunes a sábado, pero no lo puedo.
0: De lunes a sábado está allí en la estación de Pilar.
2: No, de Villa Rosa.
0: De Villa Rosa, perdón, discúlpame. Me habías dicho Camino a Pilar, pero es Villa Rosa, disculpa. Sí. Este fue un error mío. Está tu historia planteada. Vos es que nosotros, esto es excepcional porque ojalá pudiéramos, pero no cuento, digamos, con todas las herramientas como para poder hacer de este espacio un espacio de intercambios, lamentablemente. Claro. pero bueno, tu historia está contada al aire. Te pido disculpas, te hice las preguntas para que la gente pueda entender un poco el porqué de tu pedido.
2: Yo tengo un alias, por las dudas.
0: Bueno, por eso, da tu alias y ya queda en manos de aquellos que están escuchando la posibilidad de poder ayudarte y de acompañarte en este momento difícil. Lo escuchamos,
2: por
0: decime.
2: Por favor, sí. Ahí le doy mi alias. Es pan con huevos. Uh-huh. Así nomás, con huevos.
0: Ah, directamente. Solo eso, no hay punto, nada.
2: No, sí, pan con huevos.
0: ¿Y a nombre de quién está esa cuenta?
2: Olga Susana, soy yo.
0: Olga Susana. Uh-huh. Bueno, o sea, se pone así en la transferencia y ahí lo pueden realizar.
2: Sí, Olga Susana le va a saltar pan con huevos.
0: Bueno, así con no huevos, con ese con ese final, pan con huevos.
2: Exactamente.
0: Todo junto.
2: Pan con huevos.
0: Bueno, Olga, queda dicho, ojalá que te puedan dar una mano y que, ojalá, más allá de la mano de ahora, que no deja de ser circunstancial, que bueno, que se encuentre el camino o se puedan arbitrar otros medios para que la ayuda sea más permanente, ¿no? Porque uno siempre con esto lo único que hace es tapar un hueco, lamentablemente.
2: Pero después sigue la vida de uno.
0: Exactamente, y eso es lo que te deseamos. Eso es lo que más me interesa que te suceda. ¿Sí?
2: Sí.
0: Bueno. Chao. Bueno, gracias por llamar.
2: Muchas gracias.
0: Por favor, a vos. 2:32, nuestra línea directa es el 4010-7242. Hola, buenas noches. Hola. Hola, a ver, ahora sí, hola.
3: Sí, buenas noches, reloj biológico.
0: Hola, buenas noches, no se había escuchado. ¿Cómo te vas? ¿Cómo andás?
3: Sandra de Rosario.
0: ¿Cómo estás, Sandra? Buenas noches.
3: Buenas noches. Entre vos y justo me despierto cuando la presión ya la tengo a 20. Porque, bueno, soy hipertensa, tomo la medicación, pero bueno, tengo que volver al cardiólogo porque se ve que hay que reforzarla. Así que me viene bárbaro. Me despertás, me tomo la presión, tengo 20, 21.
0: Ay, yo ya me sentí culpable que te hacemos subir nosotros la presión.
3: No, para nada, porque ya el dolor de cabeza empieza más temprano.
0: Claro.
3: ¿Cómo estás, Hernán?
0: Bien, pero ¿vos estás medicada con todo esto?
3: Sí, tengo carotidas tapadas. Bueno, tengo que volver al cardiólogo ahora en unos días para volver a hacerme los estudios.
0: Bueno, no dejes de hacerlo.
3: No, para nada. Ojalá me vaya de este mundo. Con mi hermano nos vayamos juntos para no dejarlo solo, que falte mucho tiempo. Respecto a la señora que llamó recién, mira, yo tengo apenitas un poquitín que me quedó de la otra jubilación en la cuenta. Ayúdenla, a mí me han ayudado tus oyentes, cuando estaba Jorge también. Ayúdenla. Es tan duro todo lo que está pasando, Hernán querido, tan duro. Uh-huh. Los invito a los oyentes, un poquito cada uno. Es tan grande. Yo no soy madre, pero el dolor de una madre debe ser terrible, no poder darle alimento a los hijos y no tener más trabajo para poder.
0: Por supuesto. Mira, no sé, acá ya no sé. Algunos oyentes están mandando algunos comprobantes. Le agradezco mucho a Fernanda, muchísimas gracias. Por supuesto que no hace falta mandar los comprobantes, yo lo agradezco. Esto es simplemente un puente al aire. Yo lo he contado muchas veces que estoy un poco limitado para poder ir al chequeo de cosas y demás, pero bueno, las necesidades son infinitas.
3: Pero es un puente maravilloso.
0: Así que nada, muchísimas gracias a Fernanda por enviarlo, también por aquí Raquel, que también
3: Sí, lo mío va a ser muy poquito, pero bueno, ¿qué va a ser?
0: Bueno.
3: Hernán, ¿cuál es la propuesta de hoy? No escuché, esa no la escuché.
0: ¿Pequeño o gran arrepentimiento? ¿Divertido? Oh. ¿Divertido? ¿Se agradece? O bueno, si es algo que tiene que ver con la vida y lo quieren compartir también.
3: ¿Pequeño, gran
0: arrepentimiento? Oh, gran. O sea,
3: me
0: arrepiento de no haberme comprado ese pullover que vi en oferta y no me lo compré.
3: No. ¿Sabés de qué me arrepiento? Mi mamá siempre me decía, yo tocaba la guitarra leyendo la música y de oído tocaba folclore cuando era chica.
0: Sí.
3: Pero estudiaba música de concierto, ¿viste? Y me gustaba mucho el folclore y a mi mamita, que se fue un día como antes de ayer, me decía, aprende a bailar folclore, aprende. Y bueno, después de que me quebré la cadera, encontré una profesora que me enseñaba a bailar exclusivamente en la casa de ella, la zamba. Yo amaba la zamba. Y bueno, de grande empecé y estoy esperando el 25 de mayo. Por supuesto, ¿no? Con todas las prótesis que tengo, no tengo la cadencia de alguien que baile bien, ¿no? Pero estoy esperando el 25 de mayo para ir al Parque Independencia con mi escarapela grandota, ir con mi hermano y, bueno, comer algo económico, ¿viste? Y bueno, seguramente algún bailecito se va a armar y le voy a pedir a algún gaucho que me saque a bailar la samba.
0: Muy bien, me parece muy bien. Manda foto ahí bailando la samba.
3: Sí, más o menos, viste, con la cadera y esto y lo otro, pero no me importa. A veces en la peatonal acá en Rosario hay un señor que toca la guitarra y la gente me mira y yo me pongo a bailar la samba ahí al lado del señor.
0: Mira, y bueno, está muy bien. Como, sí, nunca mejor dicho, ¿quién te quita lo bailado?
3: Sí, y es de eso lo único que me arrepiento. De otras cosas le he pedido perdón a Dios, ¿no? Pero me arrepiento de no haber aprendido a bailar folclore desde chica, como mi mamá siempre me decía.
0: Bueno.
3: Ese es mi arrepentimiento.
0: Viste, a veces uno de chico no hace las cosas y es verdad. Pero bueno, te vas a ir el 25 y con la cadera medio, vas a bailar igual.
3: Cadera, brazo, hombro, todo.
0: Todo, porque después de los 40, el que se levanta sin un dolor, que levante la mano.
3: Tengo 63.
0: Bueno, por eso dejó más dolores, uno por año.
3: ¿Por qué el hombre? Te hago una pregunta, ¿por qué el hombre es tan reacio a decir la edad?
0: No sé si es reacio, ¿por qué decís que es reacio?
3: Pero ¿cuántos años tenés vos?
0: No, yo no los digo.
3: Ah, pero vos sabés que no sé por qué nos cuesta, les cuesta tanto al hombre decir la edad.
0: En general lo decimos. Yo es un juego que hago al aire para mantener la magia del aire, nada más. Yo mi edad la digo. No tengo problema. Pero escúchame, yo digo que después de los 40 el que se levanta sin un dolor, que le sí. viste que levante la mano. Y bueno, a medida que 40, sí. 41, sigamos sumando un dolorcito cada dos años, ya los 63, unos 10 hay. Pero sí. Pero bueno, es la lógica de la vida. Mientras se pueda seguir avanzando y mientras no nos impida sí. seguir avanzando, y bueno, los achaques sí. nos pasan a todos, ¿no? Y seguro. es inevitable.
3: Un día más de vida para agradecer.
0: Absolutamente. Gracias, Sandra.
3: A la señora que no encuentra las botas, yo no para las botas, para otras cosas que me son más necesarias, bueno, a lo mejor a ellas le son. San Espedito no falla nunca.
0: Ah, bueno.
3: San Espedito es el santo que dice cuando, no quiero alargarme, pero lo tienta el de los cuernos, viste, con un cuervo, y le dice, esperá para decir que sos cristiano en la época de los romanos. Entonces él pisa el cuervo, que representaba el de los cuernos, y dice, no, voy a decir ahora. Entonces San Expedito es el del ahora. y decirle que le pida a San Expedito, eso sí, así como él te da la sorpresa ahora o en un rato, hay que cumplir ahora con lo que se le promete.
0: Está bien.
3: Falla San Expedito, no falla. Y para cosas importantes te lo digo.
0: Bueno. Aparte hoy es 19, creo que los 19 se celebra San Expedito, ¿no?
3: Tenés razón. Sí.
0: Bueno.
3: Te mando un abrazo.
0: Gracias, Sandra.
3: Un gusto hablar con
0: gracias.
3: Como siempre.
0: Gracias, igualmente, gracias. Mira, y de vos nos vamos a ir al artista del día para bajar un poquito las revoluciones y para hacer una pausa con sonidos que siempre son bienvenidos. Y hoy nuestra artista es de aquellas que cada vez que se escucha una canción podemos decir que es de las típicas, una que sabemos todos o una que sepamos todos. Bueno, una mujer que debutó a los 17 años en la televisión, en La Botica del Ángel, de Eduardo Vergara Leumann, ¿se acuerdan? Interpretando la canción Cuando un amigo se va. Su primera gran intervención se dio de la mano del productor Alejandro Romay en la adaptación argentina del musical Hair en el Teatro Argentino en 1971, donde, bueno, mostró todas sus habilidades vocales, porque es una gran virtuosa de la canción, esta mujer que hoy es nuestra artista del día. Estamos hablando de María Cristina Lancelotti. Tal vez no lo ubiques tanto por este nombre, pero sí como Valeria Lynch, cantante, compositora, actriz, empresaria argentina. Y traje dos versiones especiales de dos de sus canciones especiales. Una que la cantaste alguna vez a los gritos porque algo te tocó de tu vida, seguramente. Y la canta con orquesta sinfónica. Qué letra, ¿eh? Si te sentís identificada, bueno, alguna cosa pasó. Valeria Lynch, nuestra artista del día, con orquesta sinfónica como grupo musical de fondo, bueno, con su señor amante.

de la alguna que gritó a Marce eras vos, ¿eh? Seguro que estuviste en casa cantándolo, porque, bueno, estas canciones a los señores amantes se las cantan a los gritos muchas de las que van a ver a Valeria Lynch, ¿no? Tocó a una cuadra y media donde yo vivo, en al aire libre, y entonces pasé y estaban como locas cantando como una loba, señor amante. Bueno, Valeria Lynch es nuestra artista del día de hoy, que tiene estas canciones vinculadas con el amor un poco más carnal, con el amor un poco más pasional, pero también con el amor romántico. Y por eso, como segunda canción para recordar a nuestra artista del día de hoy, a la señora Valeria Lynch, este temazo compuesto por El Paz Martínez, que se llama Piensa en mí, versión en vivo.

una muy linda letra y muy bien interpretada por Valeria Lynch, el Piensa en mí, nuestra artista del día, que hoy va a tener un bonus. Un bonus. ¿Por qué? Porque conocemos todos los clásicos, por supuesto, de Valeria Lynch, pero es una artista que además está siempre reinventando su repertorio y no hace mucho tiempo decidió dar una suerte de giro en su carrera. Por supuesto, todos quienes van a verla quieren escuchar sus clásicos y todos recordamos canciones como estas y tantas otras que forman parte del cancionero popular argentino. Pero en algún momento, bueno, empezó a hablar de rock y a reversionar algunas canciones en un disco de que lanzó en el año 2017 que se llamó Extraña Dama del Rock, un poco haciendo una fusión entre aquel otro clásico de La Extraña Dama que cantó para la novela y el rock que empezaba a abrazar con estas versiones. Así que te proponemos con Lucas escuchar un ratito a otra Valeria Lynch en otro registro, con otra historia, con un clásico de Soda Stereo como este, La Ciudad de la Furia.

0: Bueno, hoy vino con bonus track nuestra artista del día, también para conocerla en otro registro. Hay muchos que estaban escribiendo, esta versión no la conocía, bueno, porque es más reciente en la historia de Valeria Lynch. Muchos celebraron a los dos clásicos que escuchamos y se asombraron con este último tema que elegimos para nuestra artista del día de este martes 19 de mayo del 2026. Y estamos ya sobre el final de la tercera hora del programa, nos queda todavía una estación más, llegamos hasta las 4, ahí nos bajamos del tren y dejamos el viaje en el panorama del rotativo del aire de Radio Rivadavia, pero todavía hay mucho por compartir, mucho por recordar, mucho por conversar con ustedes, dentro de minutos nada más, en el 4010-7242, si es que tienen ganas de hacerlo, y también de leerlos en el WhatsApp, en el 1150268630. Mariana de Temperley nos dice: siempre fui muy obediente y responsable, eso hizo que desde muy chica me recargara de responsabilidades. No lo llamo arrepentimiento, pero son cosas que debo cambiar en favor de mi felicidad. No vale la pena exigirse tanto ni hacerse tanto problema por ciertas cosas. La vida pasa muy rápido. Hermoso el programa. Besos para todos. Claro, porque hoy estamos conversando con ustedes acerca de pequeños arrepentimientos tontos, cotidianos, como tal vez de algunos otros que son un poco más grandes, ¿no? Que no volveríamos a hacer de la misma manera. Y ustedes nos lo cuentan en el 1150268630. Buenas noches, chicos. Sergio de Resistencia, Chaco, son mi compañía todas las noches porque trabajo de noche, como nosotros. Bueno, Sergio, muchas bendiciones. Gracias. Gracias, Sergio. Un gran saludo para vos y buena jornada de trabajo. Hay más mensajes, hay más llamados, hay más momentos creados especialmente para vos en esta madrugada. Será al regreso del rotativo del aire en la voz del señor Gustavo Jove.
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2: 3 de la mañana con cielo despejado en Buenos Aires, 8 grados la temperatura, la humedad 75%. Interna peronista, Pichetto se reunió con Ferraresi. Del encuentro entre el diputado nacional y el intendente de Avellaneda participaron Nicolás Mazot y Emilio Monzó. Pichetto calificó a Ferraresi como un dirigente con experiencia y capacidad de gestión. La actividad metalúrgica volvió a registrar números negativos en abril. La producción del sector cayó 4,3% interanual, consolidando un escenario recesivo. Uno de los datos que más preocupa a las empresas industriales es el fuerte deterioro en el uso de la capacidad instalada. El informe mensual elaborado por ADIMRA señaló que actualmente se ubica en torno al 40,9%. Conflicto en Gaza, una treintena de los 52 barcos que integraban la flotilla que se dirigía a la zona en misión humanitaria fue interceptada por las Fuerzas Armadas de Israel. Ocurrió en aguas internacionales próximas a Chipre, según denunciaron las organizaciones participantes. Entre los detenidos se encuentra Margaret Connolly, la hermana de la presidenta de Irlanda, la líder progresista Catherine Connolly. El dólar oficial cotiza 1.370 pesos para la compra y 1.420 para la venta en el Banco Nación. El blue se vendió a 1.420 en la City porteña, mientras que el riesgo país se ubica en torno a los 534 puntos básicos. Cielo despejado en Buenos Aires, 8 grados la temperatura.
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0: 3 de la mañana con 5 minutos. El amor está en el aire, dice Paul Young, para comenzar esta última hora de madrugada 6:30. Muy bienvenidos a los que tal vez se están sumando en este rato, en este último tramo del programa, o aquellos que tal vez están despertando con frío, martes, todavía el fin de semana está un poco lejos, así que hay que ponerle voluntad, hay que ponerle ganas, hay que remarlo un poquito, pero bueno, ya está, una vez que comenzás el día, ya se empieza a escribir solo. Así que, bueno, vamos a darles la bienvenida a todos los que se suman a esta hora, a madrugada 6:30, que va como todos los días hasta las 4 por el aire de Radio Rivadavia, y que cuenta con un equipo de trabajo que llega a la radio para hacerte compañía. Esta es básicamente la mayor satisfacción y el mayor deseo que tenemos, hacerte compañía. La mayor intención, la mayor motivación, no me salía la palabra, la mayor motivación que tenemos para estar a esta hora en el aire, en horas difíciles, en horas frías, en horas un poco más oscuras, en horas donde la cabeza a veces piensa un poco de más, y siempre está bueno ir al encuentro de alguna voz que nos corra un poquito de lugar y nos ayude a pensar en alguna otra cosa. Así que aquí estamos, como siempre. Está llegando al aire, a la puesta en el aire, Tony Smori, se va Lucas Herrera Edición, intercambian el lugar. Bueno, con Tony y con Lucas estamos en la madrugada, está Gustavo Joven, el rotativo del aire. Mi nombre es Hernán García Arena y los saludo a aquellos que se están sumando a esta hora al programa. Bueno, una noche fría en la ciudad de Buenos Aires, 8 grados la temperatura, 75% la humedad. Si te estás despertando ahora, bueno, te va a esperar un poco de neblina durante las primeras horas del día, es lo que indica el servicio meteorológico. Después el cielo va a estar despejado durante toda la jornada. La mínima va a descender a 6 grados, un poquito menos que la actual, y la temperatura máxima va a llegar a los 19 grados, ¿sí? Habilitamos las líneas, el 4010-7242, si ustedes tienen ganas todavía, tenemos un largo trayecto para estar comunicados, 4010-7242, ya voy al encuentro de los oyentes que amablemente nos están esperando, pero hoy 19 de mayo vamos a saludar a los médicos en el Día Mundial del Médico de Familia, ¿no? Bueno, aquí el Día del Médico se celebra el 3 de diciembre, pero hoy es el Día Mundial del Médico de Familia. Saluda al tuyo, aquel que está presente en tu hogar, que sigue más o menos el derrotero de la salud de todos los integrantes de la familia, porque es una jornada establecida en el año 2010, en una reunión que se desarrolló en Cancún, en México, donde se aprobó justamente esta fecha para reconocer y celebrar el papel crucial de los médicos de familia en los sistemas de salud en el ámbito global. Así que un gran saludo a todos los médicos en su día, especialmente a aquellos que se dedican a la medicina de familia, ¿sí? Y que cumplen un rol tan pero tan importante en el núcleo familiar de cada uno de nosotros. Bueno, nuestra línea de WhatsApp es el 11 50 26 8630. Quiero agradecer mucho a la gente que muy solidariamente, a propósito de Olga, que se comunicó con nosotros y que estaba pasando por una situación muy particular, están enviándole ayuda, lo que pueden, no importa cuánto, lo importante es el gesto y la posibilidad. Mira, acá hay un mensaje. Dame un segundo, porque nos decís que el alias no coincide con el nombre de la cuenta, pero sí, ¿eh? La cuenta está a nombre de Olga Susana. Olga Susana. Así que ese es el nombre de la cuenta a la que se le puede enviar a través del alias el el aporte que pueda cada uno de ustedes hacer. Así que si el alias está bien, que me decís que está bien, la cuenta tiene que estar bien. Olga Susana es el nombre. Gracias a vos y a todos los que enviaron comprobantes. Bueno, como les digo siempre, no hace falta, lo agradezco muchísimo que envíen el comprobante, pero bueno, se agradece básicamente la solidaridad de Eduardo, ¿quién más? Marta, que envió también su comprobante. Me llegaron algunos comprobantes hasta por Instagram, otra Marta que lo envió, les agradezco mucho, me están enviando los comprobantes @ Hernán García Arena. Miren, simplemente hicimos un puente entre esta historia que escuchamos y lo que ha despertado en muchos de ustedes, así que gracias, gracias, porque creo que, mira, ya con los números que estoy viendo, de lo que le están acercando, que por supuesto, como decimos siempre, salva un ratito, no es la solución, por supuesto que no, pero ¿qué nos contaba Olga? Que le estaban faltando los insumos para vender lo que ella produce, que son estos panificados y que vende en la estación. Bueno, yo creo que con, haciendo una cuenta muy por arriba de algunos comprobantes que ustedes muy generosamente envían, yo creo que ya puede comprar los insumos mínimos como para volver a cocinar y volver a vender. Y tal vez esto sea lo mejor que pueda hacer para que después a su vez la ganancia sea mayor. Así que ojalá, Olga, que te esté llegando y que te sirva para esto o para lo que estés necesitando en este momento. 3 de la mañana con 12 minutos. Vamos al 4010-7242. Muy buenas noches. ¿Quién habla? ¿Hola? ¿Hola, hola? ¿Hola?
1: Hola.
0: Sí, buenas noches. Hola, ¿me escuchás?
1: Hola, soy yo.
0: Sí, sos vos. ¿Quién habla?
1: Teresa.
0: ¿Qué tal, Teresa? ¿Cómo te va? Hablame un poquito más fuerte, por favor, Tere.
1: Hola.
0: Ahí está, mira, ahí te escucho mucho mejor.
1: Lo que pasa es que me dormí y me desperté y está siguiendo todavía tu programa.
0: Y claro, porque dura 4 horas.
1: Sí.
0: Viste que es largo.
1: Sí. Sí, sos de aguante vos,
0: ¿eh? Ah, ¿viste? Ni te digo, mira. Terrible.
1: Estar todos los días 4 horas.
0: Viste, dale, que dale, que dale, que dale, que dale. Sí. Y bueno, ¿qué va a hacer? Es de tiro largo esto, sí. ¿Qué va a hacer? Es así.
1: Sí, escuchame, vos no estás en la tele por el Martín Fierro.
0: No, no estoy por el Martín Fierro en la tele, no.
1: Todavía no está, pero algún día vas a entrar, ¿no?
0: Y no sé, vos decís, ojalá.
1: Pero no hay Martín Fierro de la radio.
0: Sí, hay, sí.
1: Y bueno, vos podés ser uno de los nominados.
0: Y bueno, si Aptra lo considera y me escucha, me encantaría. Pero no sé, es muy difícil, hay mucha gente.
1: Es que, ¿cuánto hace que estaba? ¿Un año?
0: Acá no, menos todavía. Acá un poquito menos.
1: Ah.
0: Pero el aire hace 25.
1: Ah.
0: Sí. No, un poquito menos, un poquito menos de 25. ¿Eh?
1: Estaba lindo, yo estuve mirando.
0: ¿Estuviste mirando? Sí. ¿Te gusta mirar?
1: Sí.
0: Mirá si nominan, sí, a Madrugada 6:30 para la radio. Me tengo que poner un frac, me tengo que poner un smoking. Me vas a ver de smoking. Y sí. No sé si te estás riendo porque me ves ridículo así o porque te causa, o porque tenés ganas de que pase. ¿Por qué te reíste de esa? Contame.
1: No, no.
0: Ah, yo si me nominan, ¿sabés qué? Me pongo todo.
1: Claro, te haces un príncipe.
0: Pero, ¿sabés qué? Con caballo llego. Llego en un caballo.
1: Te haces un rey.
0: Sí, claro, olvídate. Olvídate. Así que, bueno, tu pregunta no, porque yo no hago televisión ahora. Así que no estoy nominado. Tampoco cuando dices estuve nominado, pero bueno. No importa, ojalá, me encantaría, me encantaría. Yo no soy de esos que dicen, ay, nada, no me importa, nada, sí me importa a mí. A mí me gusta.
1: No, siempre vamos por más.
0: Y obvio, más vale.
1: Vamos por más.
0: Por supuesto, más vale. Pero bueno, no es tan sencillo, no es tan sencillo. Y bueno, uno, lo importante es que trate de hacer lo mejor que puede su trabajo.
1: Porque yo lo que veo, ¿sabe qué? Todo lo que están en radio, ¿viste?
0: Sí.
1: Con el paso de los años, ¿viste? Después ya están en televisión.
0: Sí, sí, a veces pasa. Bueno, eran otros tiempos. Pero sí, yo estoy listo, yo ya tengo el traje listo, ¿eh? Para la tele.
1: Para integrarte en algún programa como panelista.
0: Claro. A opinar de las cosas. Claro. A opinar de Wanda Nara, de esas cosas.
1: Por ahí no está la que manda el programa y te deja cargo a vos.
0: Ah, ¿quién te dice? Puede pasar.
1: ¿Viste?
0: ¿Y?
1: Como hace Vero Lozano, cuando ella no está, le deja esta, ¿cómo se llama? La rubia esta. Y así, ¿viste? Si no era ella, era la Vicky Chipolitaki, y así, ¿viste?
0: O sea que yo podría ser la Vicky Chipolitaki del futuro, digamos.
1: No. ¿Me
0: ves un poco en esa onda?
1: No. Otro programa, pero que haya mujer y hombre.
0: Claro, claro. El Vico Chipolitacos. Está bien, bueno, perfecto. Muy bien, ¿por qué no? Así que estuviste viendo los Martín Fierro. ¿Te gustaron los premios? ¿Viste que ganó Guido Casca el Martín Fierro de Oro?
1: ¿Él ya no ganó ya otro año?
0: No sé, porque a veces ganan los programas, a veces ganan las personas. La verdad que no lo tengo muy claro eso todavía. Tampoco tuve mucho tiempo de mirar porque estoy haciendo el programa. Viste, mientras vos estabas mirando el Martín Fierro, yo estaba acá poniéndole el cuerpo a madrugada 6:30.
1: Ah, yo pensé que cuando falta minuto para arrancar tu programa recién vos llegás.
0: Bueno, sí, pero tengo un viaje, tengo que preparar cosas. Yo trabajo mucho, Teresa, por este programa. Mucho trabajo por este programa.
1: Pero tenés auto para llegar.
0: Y aparte venía de otro trabajo también.
1: Y bueno, pero con auto llegás enseguidita.
0: Sí, pero ¿qué tiene que ver con los Martín Fierro? Estamos hablando de que no pude ver nada todavía de los Martín Fierro. Ahora iba a comentar alguna crónica que va llegando. A eso me refiero.
1: Mañana va a mostrar de vuelta la tele.
0: Ah, mañana van a estar con cómo estaban vestidos y todo eso. Mirá cuando me pongan a mí cómo estaba vestido. Y vos digas, Teresa, ¿qué vas a opinar?
1: Ojalá que yo te pueda ver.
0: Bueno, claro. Sí, está bien.
1: Donde esté, porque por ahí pienso mudarme también, pero esté donde esté, te voy a ver.
0: Está muy bien. Bueno, ¿estás de acuerdo entonces con el Martín Fierro de Oro o no?
1: Sí,
0: te gusta Guido.
1: Sí, ya cuántos años ya está haciendo programas.
0: Claro, muy bien.
1: Y los premios que entrega también, los premios que entrega.
0: ¿Viste? Sí.
1: Sí, tenía, era para él.
0: Bueno, me alegro que te haya gustado.
1: Muchas veces se lleva todo Telefe, también muchas veces te vas para Telefe, ¿viste?
0: Claro, se llevó muchos premios.
1: Uh-huh.
0: Bueno, así que te gusta ver los Martín Fierro por la tele. ¿Te gusta?
1: Ah, sí, me encanta.
0: Te encanta. Mira cómo están los vestidos, qué dice uno, qué dice el otro. Todo eso te encanta.
1: Sí, por ahí puede estar Nani al lado de alguien así.
0: Ah, vos te fijabas a ver si estaba yo ahí. No, yo estaba laburando, como siempre. Yo estaba trabajando. Bueno, ya que estamos con vos, mira, les contamos que Martín Fierro de Oro se lo llevó Guido Casca, producción integral, Otro Día Perdido, el programa de Mario Pergolini, La Voz Argentina se lo llevó, estaba nominado como ganador. Reality se lo llevó MasterChef Celebrity. Interés General se lo llevó LAM, vos debes ver LAM seguro. Labor Periodística Femenina, Mirta Legrand. Por la noche de Mirta. Wanda Nara ganó como conductora por MasterChef. Agustín Rada ganó como labor humorística. ¿Qué más? Algunos más que... Ian Lucas como revelación por MasterChef. Celebrity. Rolando Grania ganó como labor periodística masculina. Magazine ganó Cortá por Lozano, que lo nombrabas. Ahora cuando yo me viste de Vicky para reemplazar a Verónica. Mejor actriz Jimena Cardi por La Voz Ausente, Ariel en su salsa por Gastronomía, Luciano Cáceres mejor actor, La Peña de Morphy como musical, panelista femenina Analia Franchín, panelista masculino Luis Bremer por a la tarde, y como Big Show ganó Otro Día Perdido. Leo algunos para compartir, ya que salió el tema de los Martín Fierro, y me quedaba pendiente, por supuesto, hacer algún comentario con respecto a esta entrega de premios. Así que estás chocha con el Martín Fierro. Sí.
1: Le he visto a Germán Paulowski con Sabrina García Arena.
0: Claro, sí, estaban.
1: Sí, uh-huh. Sí, sí. ¿Viste? Y yo dije, por ahí puede estar Nani.
0: Claro, capaz que me habían invitado, me colé en el auto, ¿viste? Pero no, yo tenía que venir para acá, para la radio. ¿Qué va a hacer?
1: Sí, bueno,
0: ahora, cuando esté nominado, me pido el día.
1: En algún año te vas a estar.
0: Y no sé, vos decís, no sé, yo no digo nada. Ojalá. Insisto, yo no soy de los que dicen, ay, a mí, viste que hay muchos que dicen, no, a mí los premios no me interesan, mis premios, a mí sí me interesan. No me voy a hacer el gil. Siempre es lindo. Y son lindas esos momentos. Bueno, Tere, después de esta columna de espectáculo que te mandaste, sos como a vos te van a nominar como panelista el año que viene por la columna de espectáculo que acabas de hacer. Te mando un beso y gracias por llamar.
1: La consigna.
0: Nicolás, todavía, aparte, ¿quieres hablar de la consigna vos?
1: No, de que estoy arrepentida.
0: Bueno, cortito.
1: De no estudiar farmacéutica.
0: Ah, mira, ¿te hubiera gustado ser farmacéutica?
1: Voy a averiguar eso, viste, si a ver cómo es eso o algo parecido o algo tengo que agarrar, viste.
0: Claro.
1: Y estudiar nunca es tarde.
0: Por supuesto, mira, puedes estudiar auxiliar de farmacia. Muchas cosas vinculadas si no querés hacer la carrera farmacéutico, pues no sé, hay algunas otras opciones como para poder estudiar. Así que hacerlo, nunca es tarde para que lo puedas hacer.
1: Sí, me encanta todas esas cosas, ¿viste? Me encanta.
0: ¿Te gustan los remedios?
1: Sí.
0: Ah. Sí. Bueno.
1: Y hablando de remedio, vos ya te mejoraste, ya tu voz, ¿te acordás?
0: Ahora de la voz estoy un poco mejor, sí. No estoy 100% óptimo, pero estoy mejor, sí, gracias a Dios.
1: ¿Pero hiciste alguno de los remedios?
0: Nada. Pastilla de la farmacia. Me atendió una Teresa y le pedí, le dije, dame la pastilla esa, y me dio una.
1: Yo te dije, viste, si no te pasa con nada de lo que te están diciendo la gente,
0: sí.
1: Bueno, andá a comprarte un antibiótico y un antigripal.
0: Bueno, pero el antibiótico tiene que ser con receta, no, hay que tener cuidado con eso. Los antigripales ayudan un poco, sí. Sí. Guarda, vos tenés que agarrar la receta cuando seas farmacéutica. Chau, Teresa. Te tengo que despedir.
1: Bueno.
0: Gracias por este ratito con nosotros y insisto, por toda la info del Martín Fierro que nos enviaste. Mañana te veo sentada en LAM criticando los looks de los famosos. Chau. 3 de la mañana con 24 minutos, 40 10 72 42. Es nuestra línea directa de oyentes. Nuestro WhatsApp es el 11 50 26 86 30. Bueno, muy lindo el programa. Yo estoy muy arrepentido, dice este mensaje de Pablo. Quería ser maestro de escuela, pero no pude. Pablo, desde la provincia de Formosa Capital. Bueno, gracias, Pablo, por compartir esto con nosotros. Y nos dice que quiso transferir algo al oyente que llamó y le aparece otro nombre. Bueno, pasa lo mismo. Estarán poniendo huevos en plural porque es con S final. ¿Sí? Es con S final el alias. Lo reitero, spam con huevos. Y aparece a nombre de Olga. ¿Sí? Tal vez están escribiendo mal el alias y esto es lo que está sucediendo. ¿Cómo estás, amigo? Qué bueno que es arrepentirse y pedir perdón. Eso quiere decir mucho de una persona. Gracias por estar. Saludos a mi pasaje, camino a Capital desde mi hermosa Ascensión. Saludos y que tengan todos un excelente día. Nos escribe Alcides desde Ascensión, Buenos Aires. Bueno, gracias, y buen camino también. Buen trayecto. Buenas noches, Hernán. Daniel desde Mallorca. No me arrepiento de nada. Todo lo que hice y viví fue en pleno uso de mi estado de conciencia en cada momento. Y cuando consideré que estaba equivocándome, cambié de rumbo y listo. Bueno, gracias Daniel, nos escribís así desde Palma de Mallorca y se agradece muchísimo que te tomes el trabajo de hacerlo también en otro horario, ya en plena actividad, pueden ser las 8:25 por allí. Hola Hernán, soy Leandro, el seguridad de Rosario. Por favor, si me puedes pasar un lento de Bon Jovi. Bueno, vamos a ver, estamos en el tramo final del programa. Muy buen programa, como todos los días, que los escucho hasta las 4, haciendo el aguante. Saludos para todos en el programa. Bueno, hablando de música, hoy otra artista está celebrando cumpleaños. Estamos hablando de una mujer que cumple 49, ¿no? Sí, porque nació el 19 de mayo de 1977. Ella es uruguaya, pero bueno, súper adoptada en la Argentina, cantante, conductora, diseñadora de moda, modelo, empresaria, embajadora de UNICEF para el Río de la Plata. Bueno, una extensísima carrera a pesar de sus jóvenes 49 años. Está cumpliendo este 19 de mayo, porque nació en 1977, la señora Natalia Oreiro, y la vamos a recordar con una de sus clásicas canciones que lleva por nombre De Tu Amor.

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2: Es que la amistad esta no necesita frecuencia. El amor sí, pero la amistad, y sobre todo la amistad de hermanos, no. Puede prescindir de la frecuencia. Las cables del amor, no. El amor está lleno de ansiedades, de dudas. Un día de ausencia puede ser terrible. Pero yo tengo amigos íntimos a quienes veo, diríamos, 3 o 4 veces al año.
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0: Bueno, con un poquito de Adele, o con un poco de Adele, para que hablar en diminutivo con Rolling in the Deep, estamos cerrando y llegando ya al tramo final del programa. Faltan 24 minutos para las 4 de la madrugada. Le agradezco mucho a Rubén desde Sáenz Peña en el Chaco, que es panadero y dice que nos escucha todas las noches mientras trabaja. Dice: hermoso programa, un abrazo a la distancia. Bueno, igualmente para vos, muchísimas gracias. Y lo mejor para vos en el trabajo. Recuerden que el alias de la señora es con ese final. Ya van varios que me están escribiendo que aparece otro nombre de la cuenta. Y el alias de Olga, que andaba necesitando una mano para poder volver al ruedo con sus panificados y poder pagar el alquiler, es pan con huevos. Con ese final. Así que muchísimas gracias. Javier nos cuenta algunas cosas. Dice que cuando... que cuando fue a cantar Valeria Lynch, hoy que fue nuestra artista del día Valeria Lynch, me voy un poquito para atrás. Cuando fue a cantar a Villa María, la esperamos hasta las 2 en el restaurante de mi hermano, a Valeria. Estaba con Caballero, entonces con Héctor Caballero, presentando su álbum Energía. Es una persona muy agradable y sencilla. Canta como mezzo soprano o sobreagudos de una ultra soprano. Bueno, gracias Javier por este mensaje. Todos mensajes que nos están llegando al 11 50 26 8 6 30, que también van en línea con la propuesta de la noche. Y dice: hola Hernán, me arrepiento de abandonar mi carrera de cantante y perdí contactos, y cuando volví logré estar en el Teatro Astros. Tenía proyectos de otros teatros y llegó el parate de la pandemia. Me puse muy mal, pero hoy en día feliz, tengo trabajo fijo como cantante y a veces pienso que pasan estos problemas por algo. Así es la vida, nos dice Juan Roberto. Bueno, gracias Juan por compartirlo con nosotros. Hernán dice: para festejar los 100, como broche de oro tendrías que llevar de invitado en vivo a Nahuel Penisi o al que te guste. Ah, para el programa 100 que estamos celebrando pasado mañana estamos cumpliendo 100 programas de madrugada 6:30 y vendrá Nahuel Penisi. ¿Qué? ¿Le tiro un mensaje? ¿Ustedes dicen que se viene a la 1 de la mañana a cantar algo acá? Si alguno lo conoce, me quiere hacer el puente, pero bienvenido sea, ¿eh? Sería maravilloso poder tener un gran artista como Nahuel celebrando nuestros 100 programas. Bueno, señor Hernán y equipo, esperándolos como todas las madrugadas. Por la consigna, me arrepiento de no haber dicho a una persona cuánto me lastimó hace mucho tiempo, habiendo tenido la oportunidad de decírselo hace 2 años. Bendecido programa, nos dice Olga de Río Cuarto. Mensajes que nos llegan al 11 50 26 8 6 30. No sé si habrá quedado alguien esperando en el 40 10 72 42. ¿Hay alguien en línea? Bueno, vamos a saludarlo porque se nos va el programa, 3:39. Buenas noches, ¿quién habla? ¿Hola? Ay, cortó. Bueno, era fue mala mía. 40 10 72 42. Puedes volver a llamar, que están liberadas las líneas. Desde Bilbao también nos escribieron, estoy tratando de encontrar el mensaje que lo acabo de perder. Dice: mientras saco a pasear a los chuchos, estoy escuchando. Algo así decía ese mensaje. Pero bueno, lo perdí. Ya lo voy a recuperar, ya lo voy a recuperar. Disculpas. Qué valiosa la compañía de la radio. Gracias, Hernán, por cada noche compartida, conociendo tantas historias, nos dice Laura. A vos, Laura, por acompañarnos. Ojalá nos pueda llamar alguna de estas noches para conocer parte de la tuya. 40 10 72 42, 3 y 40 de la madrugada. Buenas noches.
1: Buenas noches. Quería saludarlo. Ya es tarde ahora, no puedo.
0: Pero sí que podés, tenemos tiempo todavía. ¿Cómo te llamas?
1: Yo me llamo Esmeralda de José C. Paz.
0: Esmeralda, ¿cómo estás, Esmeralda?
1: Bien, escuchándolo todas las noches, todas las noches, muchas gracias.
0: ¿En serio?
1: Por ser tan amable, por darnos una buena noche. Todas las noches pasamos re bien, todos los que nos acercamos a ustedes.
0: Bueno, muchas gracias, me alegro mucho. ¿Hace cuánto que escuchás? ¿Desde el programa 1, los 100 programas, o hace un rato que te enganchaste?
1: No, yo te escucho todas las noches,
0: todas las noches
1: completas.
0: Todas las noches. Y vas a participar, me imagino que el jueves, la madrugada del jueves, te sumás a la fiesta de los 100 programas, vas a estar ahí firme.
1: Siempre.
0: Bueno, muy bien.
1: Muchas gracias.
0: Por favor.
1: Nosotros somos oyentes nomás.
0: Bueno, escúchame, ¿y estás jubilada? ¿Qué es de tu vida?
1: Sí, yo estoy jubilada.
0: Estás jubilada, o sea que la noche te puedes quedar hasta tarde porque no tenés obligaciones durante el día.
1: No, ninguna, con nadie.
0: Ninguna. ¿Y qué haces en tu día? ¿A qué te dedicas?
1: En el día, ahora estoy con una mudanza.
0: Ajá. ¿Te estás por mudar?
1: Mudando. Sí, ya, mañana o pasado ya salgo de acá.
0: Ah, para ¿en el mismo barrio o te vas a otra localidad?
1: No, a San Miguel.
0: A San Miguel, te vas para San Miguel.
1: Estamos ahí nomás cerquita.
0: Claro, relativamente cerquita, sí. ¿Te mudas un departamento, una casita? ¿Cómo es?
1: A un departamento. Quinto C.
0: Mira, tiene ascensor, sí.
1: No me gusta mucho, pero bueno.
0: Sí, pero sabés, si no subir 5 pisos, ¿sabés lo que es?
1: No. Hay que aceptarlo.
0: No, está muy bien. Así que justo te agarramos en la mudanza, o sea que tenés toda la casa con las cosas en cajas y todo guardado ya casi.
1: Todo, claro.
0: Está todo medio vacío.
1: Mi hijo me está ayudando.
0: Te están ayudando tus hijos, bueno. Yo te agradezco mucho porque te hayas comunicado y gracias por la compañía.
1: Sí, yo le doy las gracias a ustedes, así que muchísimas gracias.
0: Bueno, a vos, te esperamos cuando quieras, nos llamás y nos hacemos un ratito, charlamos un ratito. Chau.
1: Sí, hasta luego.
0: Chau. 3 de la mañana, 42 minutos, 4010, 7242. Buenas noches.
2: Hola.
0: Hola, ¿sí, quién habla?
2: Sí, ¿cómo está? Mi nombre es Carmen.
0: Hola, Carmen, ¿cómo te va? Buenas noches.
2: Buenas noches. Ay, yo te escucho siempre. Simplemente lo único que quería decirte que me gustaría que vaya Omar Roldán. Soy re fanática de Omar Roldán para tu programa, tu 100 programas.
0: Que venga Omar Roldán.
2: Sí, Omar Roldán es un cantautor folclórico.
0: Sí.
2: Que sus canciones atravesaron muchas fronteras.
0: Sí, muchos años de carrera, sí.
2: Hizo una de las canciones que más me gusta, que es Entre el cielo, vos y yo.
0: Ah, mira.

0: todos los fans le escribimos a Omar Roldán que vaya, sí.
1: Bueno, escríbanle, si tienen contacto con él, escríbanle que él me escriba a mí, a mi Instagram, y si ustedes lo convencen que se venga para acá y hacemos una fiesta, cortamos la calle Freire, nos ponemos a cantar a las 2 de la mañana con la guitarra, podemos hacer cualquier cosa, nos matan a esa hora, imagínate, en el barrio nos matan, pero en el estudio no pasa nada porque no se escucha, así que nos van a aguantar.
0: Claro, no, aparte mucha gente que también te escucha debe ser también fanática de Omar Roldán.
1: Bueno.
0: Porque es un folclorista donde sus canciones la han cantado muchos grupos como la Berizzo, el grupo de cumbia.
1: Uh-huh. Sí, sí, sí.
0: Es un gran cantautor.
1: Sí. Bueno, hagan el operativo Clamor ustedes, denme una manito durante el día y lo vemos. Y si no será para los 100 programas, lo vamos a tener en agenda para cuando podamos empezar a recibir gente en estas noches, que es un horario difícil y que es complicado para que, bueno, la gente, viste, más o menos normal, hasta ahora duerme, en que nosotros somos los que estamos despiertos, pero bueno, será un gusto tenerlo en el programa, ya sea para los 100 o para cuando la vida lo disponga.
0: Muchísimas gracias, que Dios te bendiga.
1: Igualmente para vos, gracias Carmen por llamar. 3 de la mañana, 45 minutos. Bueno, estaba leyendo, siempre tenemos alguna información que nos puede ayudar a cuidar un poco más la salud. Y hoy el diario Clarín publica en una de sus páginas una nota de Florencia Cunzolo que tiene como título La amenaza oculta. 1 de cada 3 argentinos es hipertenso y el 40% no lo sabe. 1 de cada 3 argentinos es hipertenso y el 40% no lo sabe. Comienza esta nota con un textual de un médico cardiólogo, Marcos Marín, expresidente de la Sociedad Argentina de Hipertensión Arterial. Y es muy potente lo que dice. Dice, se estima que hoy se van a morir 100 personas por no tener su presión arterial controlada. Uno lo dice y parecen solo números. Pero si hoy se cayera un avión con 100 personas, sería el título de todos los diarios del mundo. Muy impresionante la imagen gráfica de este especialista para contar, o para empezar a contar de alguna manera, lo que promete el título de esta noche, de esta nota, en esta noche, que 1 de cada 3 argentinos es hipertenso y el 40% no lo sabe. Este médico coordina la campaña Conoce y Controla tu Presión Arterial, que midió en la última década los valores de presión a 360.000 adultos en todo el país. Y si bien, dice la crónica, la campaña no tiene fines estadísticos, sino que apunta a generar conciencia acerca de las 2 grandes fallas que convierten a la hipertensión en la primera causa de mortalidad. La falta de conocimiento, es decir, la falta de diagnóstico, y por consecuencia, la falta de control. Para este médico, a pesar de ser un factor de riesgo controlable a través del cambio de hábitos y el tratamiento farmacológico, la hipertensión sigue siendo la primera causa de mortalidad en la Argentina y en los países de ingresos medios, básicamente por 3 motivos que desatan una tormenta perfecta. En primer lugar, porque es una enfermedad que tiene un alto impacto vascular a nivel de las arterias. Es la primera causa de ACV isquémico y hemorrágico. Es la segunda causa de infarto de miocardio y de insuficiencia renal. Provoca daño vascular cerebral, deterioro cognitivo y demás. Es la causa de la causa. En segundo lugar, y todo esto que contamos no es para alarmar, es para tomar cartas en el asunto, porque si 1 de cada 3 argentinos es hipertenso y no lo sabe, nosotros podemos ser, ustedes, yo, los que están escuchando, bueno, 1 de esos 3. Y no lo sabemos.

En segundo lugar, porque la hipertensión es sumamente prevalente. Hoy la Argentina se estima, otra vez, que uno de cada tres mayores de 18 años es hipertenso. Y de 10 pacientes hipertensos, 4 no lo saben. 4 lo saben, pero no se tratan bien. Y 2 solamente están bien tratados y controlados. Y precisamente esto configura el tercer punto de riesgo: bajo grado de control y de conocimiento. Por eso el objetivo actual, dice el especialista consultado, es mejorar la detección precoz y lograr un control sostenido de la presión arterial en la población. La hipertensión que no se mide, que no se diagnostica, y la que no se diagnostica, no se trata. Se considera que una persona tiene presión arterial alta cuando se detecta en forma sistemática en el consultorio valores por encima a los 14-9, 14 de máxima y 9 de mínima. Y en el desarrollo de la hipertensión, continuando con esta crónica que publica hoy el diario Clarín, intervienen factores como el estrés crónico, la sobrecarga emocional, el consumo excesivo de sodio, particularmente a través de los alimentos ultraprocesados, el sedentarismo, el sobrepeso, la obesidad, los trastornos del sueño, la exposición persistente al ruido y la contaminación ambiental. A estos determinantes se le suma, por supuesto, la predisposición genética, que modula la respuesta del organismo y aumenta la susceptibilidad individual a desarrollar hipertensión arterial. Con el tiempo, la combinación de todos estos factores genera un incremento sostenido de la presión dentro del sistema cardiovascular. El corazón se ve exigido a adaptarse a una carga mayor y, pese a que en etapas iniciales logra compensar, cuando esa sobrecarga se mantiene, comienzan a producirse cambios estructurales y funcionales que afectan no solamente al corazón, sino también a órganos clave como el cerebro y los riñones. Así que, por supuesto, hay que mejorar hábitos, vamos a mencionar, no nos vamos a meter en cada uno de ellos, pero el primero es la reducción de peso, la menor ingesta de sodio, ingesta adecuada de potasio, actividad física, alcohol moderado, no fumar, sumar probióticos en la dieta, manejar de alguna manera mejor o más asertiva el estrés y la ansiedad, porque están asociados con mayor riesgo de hipertensión, y el tema de la exposición al ruido, que esto a veces todavía no lo tenemos tan presente dentro de los malos hábitos. Junto a la contaminación del aire, los ruidos son considerados factores de riesgo que impactan negativamente en la salud cardiovascular. ¿Y cuántas veces, otra vez, sobre todo en las grandes ciudades, o en las ciudades, ni siquiera las grandes, nos damos cuenta que tenemos un telón de fondo permanente de ruido, de ruido, de ruido y de ruido y de ruido, que ya forma parte de nuestra escenografía, ¿no? O de la orquesta, de la banda de sonido de la vida. Ya casi que ni lo escuchamos. Y sin embargo está. Y bueno, y aparece allí como factor de riesgo. Uno no se da cuenta, pero es muy estresante el tema del ruido. Así que atención con esto, insisto, no para alarmar, sí para tomar acción. Uno de cada tres argentinos tiene hipertensión, el 40% no lo sabe, es un número altísimo de desconocimiento, sigue siendo la primera causa de mortalidad, a pesar de que es controlable. Y bueno, y los médicos hablan de que a través del cambio de hábitos y tratamientos farmacológicos, esto, por supuesto, se puede sostener, se puede mantener a raya, se puede controlar. Solo 2 de cada 10 están bien tratados.
Así que para tenerlo en cuenta y nuevamente para tomar cartas en el asunto, no para asustarse. Señores, estamos llegando al tramo final del programa. Me quedan algunos mensajes. Excelente selección musical, Hernán. Felicitaciones. Nos dice Maru de Aedu, que nos recuerda que estaban pidiendo un tema. Bueno, a veces cuando se piden algunos temas y no los pasamos, algún motivo hay. Tal vez por una sorpresa posterior, tal vez por otra cosa. Así que bueno, ustedes pidan y el universo se va a encargar. Muchas gracias, Maru, por el mensaje, que le encantó la selección musical. Hola, mi nombre es Mabel, soy de Villa Urquiza. Me encanta el programa, lo escucho hace algunas semanas y cada consigna me resulta muy interesante. No soy de escribir, no soy de llamar, pero soy oyente silenciosa que disfruta de las historias de los demás y de todo lo que aporta esta madrugada 6:30. Estaré presente en la fiesta de los 100 programas. Bueno, muchas gracias, Mabel. Luna creciente, finita y arriba un lucero, la estrella que la acompaña a crecer. Nos mandan este texto con una foto de la luna. Buen martes, Hernán y equipo, oyentes, vamos por más de 100 programas. Amigo Radial, siempre la mejor compañía. José Ismael, bueno, oyente fiel de Madrugada 6:30, dando el presente. Muchísimas gracias por el mensaje. Y Rosalía, ay, no entiendo, tengo emotiva, pero bueno, no entiendo la palabra que pusiste en el mensaje. Lo charlaremos en algún otro momento. Y hasta acá estamos llegando. No sin antes, a todos los que se están despertando, recordarles que hace frío y estoy lejos de casa. Sí, hace frío y estoy lejos de casa yo. Tengo un ratito para llegar a descansar. 7 grados 7 la temperatura, 77% la humedad. El cielo está despejado. Buen día a los que se están despertando. Se van a encontrar con un martes con cielo despejado durante todo el día, pero niebla durante la madrugada y durante la mañana. Así que a salir prevenidos, abrigados, con precauciones y a disfrutar del día. El miércoles mañana, 7 de mínima y 16 grados de temperatura máxima. Nos vamos a ir despidiendo. Le agradezco enormemente al equipo de trabajo, a Tony Morris, a Lucas Herrera, que están en la puesta en el aire, en la edición, en la realización musical del programa. Son los que nos permiten conversar porque son los que toman sus llamados y gracias a ellos ustedes pueden salir al aire y podemos iniciar estas charlas de cada madrugada 6:30. Madrugada que llega a su fin, pero se quedan en Rivadavia porque ya llega el panorama del rotativo del aire con el querido Mario Portugal y Gustavo Jove, que también nos acompañó durante toda la noche con las noticias a cada hora. Mi nombre es Hernán García Arena, te agradezco enormemente por la compañía de todas las noches. Mañana cumpliremos 99 programas, rumbo a los primeros 100, ¿serán los primeros? Bueno, qué sé yo. Vamos a aprovechar y vamos a celebrar, porque nunca se sabe. Vamos a celebrar los 100 programas de Madrugada 6:30, si Dios quiere, pasado mañana. Te deseamos un gran día, como dice nuestra canción. Hoy puede ser un gran día. Mañana también, duro con él, ¿eh? Duro con él. Chau, hasta mañana.

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0: Muy bien, comenzamos entonces. ¿Cómo les va? Bienvenidos, nueva edición de este panorama de noticias que como siempre compartimos de lunes a viernes desde este minuto, desde las 4 de la madrugada, pegaditos a la madrugada 6:30 de Hernán García Arena y esperando la llegada a las 6 de todo el equipo de esta mañana con Ignacio Ortelli a la cabeza. Nosotros con estos colaboradores, periodistas, profesionales, Rolando Klemper, Rocío Calenó, Gonzalo Del Monte, Camila Hassan, Mariano Fernández, Martín Millán, Juan José Moro. Está en la operación técnica el señor Tony Smoris, hola Tony, junto a Lucas Herrera, la producción de Eric Spolsky, que afortunadamente después de su combate de boxeo salió indemne, dice que recibió algún golpe, pero también pegó alguno, así que le mandamos un abrazo a Eric. Y en la locución y redacción, el señor locutor nacional Gustavo Ariel Jove. Gustavo, ¿cómo le va? Buen martes.
1: ¿Qué tal, Mario? Buen día para vos y toda la audiencia y los compañeros, por supuesto.
0: Bueno, ¿has sufrido del frío en esta madrugada? Cuando viniste hacía mucho frío, ¿no? Más o menos.
1: Estaba muy frío, sí. Costó salir un ratito de la cama, sí, claro. Pero hubo que salir.
0: Sí, señor. Bueno, les cuento, a esta hora 7 grados 7 décimas la temperatura. La humedad 77%, che, todo 77, 1020.4 hectopascales, la presión está alta, el cielo está despejado, hay viento del noroeste a 4 kilómetros, García Arena, ponete algo abrigado porque hace frío, cuídate la gola. Una máxima de 19 grados, para mañana 7 de mínima, 16 de máxima, pero atenti porque el jueves parece ser el día más frío de la semana, 5 grados tan solo de mínima, 13 de máxima. Si están en Mar del Plata, ahí sí, hay que ponerse la tricota. Epa. 0,8 la térmica, 4,4 la temperatura, la tricota, ¿sabes lo que es, no?
1: Sí, sí.
0: Despejado máxima, tenés tus años vos. Despejado máxima 14, en Bariloche 2 grados bajo cero, despejado máxima 15. Santiago del Estero, 4 grados 4, despejado máxima 18, al igual que esta misma máxima en Corrientes, donde a esta hora hay 8 grados. En Mendoza, 4 grados, 2 de térmica, despejado, máxima 16. A los amigos de Santa Rosa, en La Pampa, que nos sintonizan a través de la 98.3, entre otros elementos, 5 grados, 3 la térmica, despejado, máxima 19. En Río Grande, claro. Ayer estaba en Río Grande una temperatura casi de 7, 8 grados. Hoy bajó 1 grado 6, 3 grados 3 décimas bajo cero. La sensación térmica, cielo ligeramente nublado, máxima 9. 9 grados en Formosa, 7 grados la térmica, despejado, máxima 19. Y en Salta, 2 grados punto 2, despejado, máxima 18. Bueno, saben ustedes que esperamos con ansias, nos pone muy bien que nos manden breves mensajes de texto opinando sobre los temas de la actualidad, diciéndonos presente a través del WhatsApp de Rivadavia 1150268630. También saben que está habilitado mi Instagram, MarioPortugal59, y como siempre los invito a suscribirse a mi canal de YouTube, Mario Portugal Novedades. Bueno, bastante información. Amplío enseguida con Gustavo, con Tony, pero les cuento algunos de los títulos destacados que tienen que conocer. El Banco Central no va a levantar el cepo a las empresas ni va a rescatar a los deudores morosos. En un rato estamos ampliando el tema. En materia de coparticipación, Nación y Ciudad acordaron el pago de una deuda acumulada durante el último año. Será con una cartera de bonos con un vencimiento de 7 meses. El Gobierno Nacional mantuvo el superávit fiscal en abril. Hoy Caputo recibe a la UIA, se hablará de inversiones. El Gobierno evalúa la extensión del swap de monedas con China. Los salarios registrados cayeron por 7.º mes consecutivo en marzo. Hoy Milei dará otra charla sobre economía, será en el Malva. Ayer habló también en la Universidad de San Andrés ante alumnos. Kicillof reúne intendentes, van a hacer un reclamo conjunto por los recortes que hizo el gobierno en materia de salud. El costo de la construcción en la ciudad autónoma volvió a acelerar en abril por impulso de la mano de obra, trepó 3,1%. Dólar oficial y el Blue 1420, subió el riesgo país 543 puntos. Un tema a tener en cuenta, los odontólogos están anunciando que no van a atender más a pacientes del PAMI, aducen falta de pago y atrasos. Mañana estará la marcha federal de los trabajadores de la salud. Mientras el vocero sigue sin presentar la declaración jurada, hablamos de Adorni, mañana se intentará votar la interpelación, aunque parece que el oficialismo está logrando disipar esta posibilidad. Hoy declara Hugo Sigman en Comodoro Py por el tema vacunas COVID-19. La justicia finalmente autorizó a Chiqui Tapia a viajar a Estados Unidos para el Mundial y a la final de la Champions, previo pago de 30 millones de pesos como garantía. Causa Cuadernos, hoy continúa la ronda de testigos, estaría declarando Roberto Labaña. Expert va a seguir bajo investigación por lavado. Hoy cobran los jubilados que perciben la mínima con documentos terminados en 6. Lograron los bancarios en paritario un nuevo aumento, 2,6%. El mínimo para los bancarios está en 2.320.000 pesos. Martín Fierro de la TV ayer se entregó, en un rato nos cuenta Camila Gazán al respecto. El oro fue para Guido Casca y hubo un homenaje, reconocimiento al querido Enrique Macaya Márquez. En materia internacional, siguen los fuertes cruces en Bolivia, manifestantes que bloquean rutas de acceso en protesta contra el gobierno de Rodrigo Paz. Directamente están pidiendo la renuncia del presidente. Hubo saqueos, se habla de 4 muertos. En Cuba, Díaz-Canel dice que si se concretan las amenazas de agresión militar de Estados Unidos, habrá un baño de sangre. En tanto, Trump dice que canceló un ataque contra Irán porque hay negociaciones serias. En materia deportiva, varios partidos hoy por Copa Libertadores. A las 19, Rosario Central, Universidad Central de Venezuela. A las 21, Independiente Colombia de Santa Fe frente a Platense. Y a las 21:30, Boca enfrentando a Cruzeiro con la necesidad imperiosa de llevarse los 3 puntos. En Copa Sudamericana, Audax Italiano, Barraca Central, Montevideo City Torque, Deportivo Riestra y América de Cali frente a Tigre. También es bueno saber que Ancelotti ayer dio los 26 jugadores de Brasil para el Mundial y está Neymar. Una de las dudas que se tenía en cuanto a la participación, un nuevo Mundial para el brasileño. Algunos de los temas que van conformando la actualidad de este día martes, que tiene a esta hora una temperatura de 7 grados 7 en la ciudad, buen clima, buen tiempo, una máxima de 19. Te vas despertando, nos acompañás, te agradecemos eso. Nosotros ahora te brindamos con la lectura de Gustavo, con la operación técnica de Tony, los principales títulos, lo que tenés que saber para estar excelentemente informado.
1: El Banco Central no levantará el cepo a empresas ni rescatará a los deudores morosos.
0: Santiago Bausili confirmó que Argentina negocia para mantener el swap con monedas chinas.
1: El presidente del Banco Central también adelantó que la inflación recuperará la tendencia a la baja.
0: Santiago Bausili destacó que a fines de 2025 bajó el porcentaje de pobreza en el país.
1: Argentina registró un superávit fiscal primario de más de 632 mil millones de dólares en abril y Milei y Caputo lo celebraron.
0: Jorge Macri y el gobierno nacional avanzan en el pago de 800 mil millones de pesos por la coparticipación porteña.
1: El ministro Luis Caputo recibirá hoy a los principales dirigentes de la Unión Industrial.
0: Milei disertará hoy desde las 11:30 en el Malva sobre economía y empleo.
1: Ayer brindó una clase magistral ante estudiantes y académicos en la Universidad de San Andrés.
0: Estoy orgulloso de mi profesión, soy uno de los 3 tipos más conocidos del planeta, le dijo a los alumnos.
1: La justicia confirmó que Manuel Adorni gastó 245 mil dólares en refaccionar la casa de Indio Cuá.
0: Un empresario confirmó que le armó una reunión a Adorni en Punta del Este en Carnaval.
1: Enriquecimiento ilícito. La justicia buscó información sobre el hermano de Adorni en el Ministerio de Defensa.
0: La justicia pone foco sobre una licitación para el mantenimiento de los espacios verdes de La Rosada y Olivos que encargó Karina Milei.
1: Marcela Pagano sumó una nueva denuncia penal contra el gobierno de Milei.
0: Me iré con el presidente o cuando él disponga, aseguró Santiago Caputo.
1: La interna libertaria sigue al rojo vivo por la aparición del misterioso usuario Rufus NX.
0: Cristian Ritondo expresó su apoyo a Mauricio Macri.
1: Por Rivadavia, Ritondo también afirmó que el mejor candidato para dirigir la provincia de Buenos Aires es Diego Santilli.
0: Kicillof citó para hoy a los 135 intendentes de la provincia.
1: Interna peronista, Pichetto se reunió con Ferraresi.
0: Maximiliano Pujaro lanzó un sistema de logística sanitaria para distribuir medicamentos ante el recorte del gobierno de Milei.
1: No se suspende la licitación de la hidrovía impulsada por el gobierno nacional.
0: Estados Unidos y Argentina lanzaron el Protecting Global Commons Program.
1: El gobierno avanza en una nueva edición de Argentina Week en París.
0: Economía. El dólar oficial cotiza a 1.370 pesos para la compra y 1.420 para la venta en el Banco Nación.
1: El Banco Central encadenó 89 jornadas consecutivas con saldo favorable en el mercado cambiario.
0: Jornada financiera. Las acciones argentinas subieron hasta el 9% en Wall Street. Volvió a aumentar el riesgo país.
1: Volaron la soja, el maíz y el trigo ante la expectativa de compras récord de China a Estados Unidos.
0: La canasta de crianza subió por encima de la inflación en abril. Se necesitan entre 500.000 y 650.000 pesos para cubrir necesidades prioritarias.
1: La morosidad de las familias argentinas trepó al 11,2% en febrero y acumula 6 meses de subas consecutivas.
0: Creció más del 30% el número de locales vacíos en la ciudad de Buenos Aires.
1: La actividad metalúrgica volvió a registrar números negativos en abril.
0: Los salarios registrados volvieron a quedar por debajo de la inflación en marzo.
1: Docentes de las Fuerzas Armadas cobran 550.000 pesos por mes.
0: Los bancarios lograron un nuevo aumento alineado con la inflación. El sueldo inicial marca otro récord.
1: Polémica por el gas importado. Exportadores cuestionaron al gobierno por un fuerte aumento del costo sin previo aviso.
0: El costo de la construcción en la ciudad de Buenos Aires registró en abril una suba mensual del 3,1% por encima de la inflación, que fue del 2,5%.
1: El certificado de trabajo podrá emitirse de manera digital.
0: Con luz artificial, Santa Cruz duplicó la producción de huevos.
1: Un equipo del Malbrán llegó a Ushuaia para investigar el origen del brote de antivirus en el crucero.
0: Los odontólogos no atiende más a los pacientes del PAMI.
1: Un juez federal de Texas aceptó la declaración de culpabilidad del empresario Federico Fred Machado y convalidó el acuerdo negociado con la fiscalía.
0: Esper seguirá bajo investigación por lavado. Tiene todos sus bienes congelados pese al alegato de Milei.
1: Compras irregulares de vacunas contra el COVID. El empresario farmacéutico Hugo Sigman se presentará hoy en el juzgado federal de Ariel Lijo.
0: La justicia autorizó a Claudio Chiquitapia a viajar al Mundial. Debe depositar 30 millones de pesos como garantía.
1: El gobierno retiraría los pliegos de dos jueces por sus vínculos con la AFA.
0: Se confirmó la causa de la muerte de Ángel López, el nene de 4 años que murió en Comodoro Rivadavia bajo la tutela de su mamá y su padrastro.
1: Caso Loan. A menos de un mes del inicio del juicio realizarán hoy una inspección ocular.
0: Prohibieron a Christian Graf modificar el jardín de su casa donde encontraron los restos de su compañero de colegio.
1: Lesbicidio. Comenzó el juicio al hombre que arrojó una bomba Molotov al cuarto donde dormían 4 vecinas y mató a 3.
0: Marcha en Chascomús por Kevin, el joven asesinado en un confuso episodio.
1: Encontraron el cuerpo de un joven de 27 años en el Seance.
0: Detuvieron en Zárate a un hombre acusado de asesinar a un policía en La Matanza.
1: Otra vez detuvieron al menor que asesinó al playero Bruno Busanich en Rosario.
0: Intentó completar el álbum con las figuritas del Mundial y lo estafaron por más de $1,000,000.
1: Insólito, entraron a robar a caballo un kiosco en Miramar.
0: El periodista Chiche Helblum se encuentra internado en terapia intensiva desde hace 6 días.
1: En Flores piden el regreso de los micros de compras y amenazan con cortar la avenida Avellaneda.
0: Internacional, extensión en Bolivia por 5 marchas que recorrieron el centro de La Paz.
1: Donald Trump pospone el ataque a Irán por pedido de Qatar, Arabia Saudita y Emiratos Árabes.
0: Conflicto en Gaza. Una 30 de los 52 barcos que integraban la flotilla que se dirigía en misión humanitaria fue interceptada por las Fuerzas Armadas de Israel.
1: Guerra en Oriente Medio. Ascienden a 3.000 las muertes en Líbano por los combates entre Israel y Hezbollah.
0: Alarma en Estados Unidos por el brote mortal de ébola en África.
1: La policía abatió a los tiradores del Centro Islámico de San Diego, Estados Unidos, una de las mezquitas más grandes del condado.
0: El presidente de Cuba, Miguel Díaz Canel, dijo: si se concretan las amenazas de agresión militar de Estados Unidos, provocarán un baño de sangre.
1: Elon Musk perdió el juicio contra Sam Altman por OpenAI, pero el magnate ya avisó que va a apelar la medida.
0: Shakira fue absuelta en un caso de fraude fiscal en España. Le devolverán 55 millones de euros.
1: Deportes. 6 equipos argentinos disputarán esta noche partidos por copas internacionales.
0: Por Libertadores, Rosario Central recibirá Universidad Central de Venezuela a las 19.
1: Platense visitará al colombiano Independiente Santa Fe a las 21.
0: Boca en la Bombonera se medirá con Cruzeiro desde las 21:30.
1: Por Sudamericana, Riestra visitará a Montevideo City Torque y Barraca Central hará lo propio en Chile con Audax Italiano, ambos a las 19.
0: Tigre a su vez enfrentará a América de Cali en Colombia a las 23.
1: Boca prepara modificaciones para recibir a Cruzeiro.
0: Por la crisis en Bolivia, Conmebol cambió a Paraguay las sedes de 2 partidos de Libertadores y Sudamericana.
1: Yael Falcón Pérez y Leandro Heilhilfer, los candidatos a dirigir la final de la apertura entre River y Belgrano.
0: Malas noticias para el millonario. Se desgarró Matías Viña, no estará en la final con Belgrano.
1: Hoy comienza la venta venta de entradas para la final River Belgrano.
0: El Colo Barco se despidió de Racing de Estrasburgo. Continuará su carrera en el Chelsea.
1: Preocupación en la selección argentina por lesiones.
0: Sorpresa, sí, Neymar vuelve a la selección de Brasil.
1: Branco Colapinto vuelve a las pistas y el monoplaza de Alpine tendrá una caja de cambios más liviana en el Gran Premio de Canadá.
0: Pep Guardiola se va del Manchester City.
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0: Muy bien, han pasado 16 minutos desde las 4 de la madrugada, 7 grados 4 la temperatura a esta hora en la Ciudad Autónoma de Buenos Aires. Les propongo repasar la portada de Clarín, los títulos destacados. El más importante: el Banco Central no levantará el cepo a empresas ni rescatará a los deudores morosos. Lo confirmó su titular, Santiago Bausilia, en una inusual conferencia de prensa. Superávit fiscal, pese a la baja de la recaudación, llegó al 0,5% del PBI en abril. El jefe de la Fuerza Aérea niega el pago de sobreprecios de un avión. Un aportante de Sper se declara culpable de fraude y de lavado de dinero. En materia internacional, Trump detuvo un ataque a Irán por un pedido de sus aliados en el Golfo Pérsico. También, en materia internacional, la foto de lo que está sucediendo en La Paz, en Bolivia. Crecen los enfrentamientos con la policía. Partidarios de Evo chocan con la policía y piden que se vaya el presidente. Una situación que, algunos medios indican, ya ha causado 4 muertes. Andaba en moto, fue atropellado, un hombre lo golpeó y murió al día siguiente. Completando en 2 recuadros con fotos, la portada de Clarín indica: Neymar al Mundial. Brasil dio la lista de convocados y se despejó la incógnita. Será la 4ª Copa del Mundo para el jugador del Santos. Y también Shakira le ganó a Hacienda. Tras un largo enfrentamiento, el Estado español tendrá que devolverle 55 millones de euros. Los títulos que tiene el matutino Clarín en este martes 19 de mayo de 2026. Nos vamos ahora a La Plata, portada del diario El Día, señor Jove.
1: Siguen en falta las vacunas contra la gripe en la región. Vacunatorios colapsados y pocas dosis, reafirma El Día de La Plata. La escasez de inoculantes, también contra la neumonía, genera preocupación en La Plata, con centros de salud y farmacias sin stock cerca del invierno. Provincia y Nación se cruzan por la problemática mientras jubilados y grupos de riesgo siguen sin poder inmunizarse. Escala la interna en el gobierno libertario, dice, en el más alto nivel. Avanza el caso, investigan ingresos del hermano de Adorni. Con foto, ¿qué dicen los platenses? Las subas en el tren y los micros alteran el presupuesto. Viajó el Pincha, Medina y el objetivo en Brasil, llegar a los octavos. Arrancó la fiebre del Mundial con los televisores. Boca, por un triunfo clave, recibe a Cruzeiro desde las 21:30 en la Bombonera con la intención de ganar y pelear por entrar a octavos de la Copa. Otro título más para El Día: horror y misterio en el predio de la SEAMSE. Un empleado del predio de Punta Lara encontró el cuerpo de un joven de 27 años. Y si nos metemos en el margen superior del diario, de la portada del día, alerta por la morosidad familiar creció hasta 11,2% y llegó al punto más alto tras más de 20 años. Estrategias contra la violencia escolar, realizan talleres para concientizar sobre el drama en aulas. Y por último, Guido Casca fue bañado en oro en la noche de los Martín Fierro. Hasta aquí los títulos más destacados para el diario El Día de La Plata. En la capital de la provincia, a esta hora, 5 grados 2 décimas la temperatura, 86% la humedad, el cielo está despejado. Para hoy se espera una máxima de 17. Habrá neblina durante la mañana y luego cielo despejado a algo nublado.
0: Usa la portada de Crónica, tiene como título destacado: horror en Chascomús. Conmoción por la muerte de Kevin. El dolor de toda una ciudad por el deceso del joven que fue atropellado mientras circulaba en una moto y al que luego, ya en la camilla, un vecino le dio una paliza mortal. La principal hipótesis es que el agresor lo habría confundido con un delincuente y lo atacó sin piedad. Conmovedora marcha en reclamo de justicia. Refacción de la casa de Indio Cuá, titula Crónica. La justicia constató que los comprobantes del contratista de Adorni sumaron $245,000. El gobierno y la ciudad llegaron a un acuerdo por la deuda de la coparticipación. Máxima tensión, crece la crisis institucional en Bolivia, siguen los bloqueos y hay desabastecimiento. Causafa, autorizan a Chiqui Tapia a viajar al Mundial. Tendrá que dejar 30 millones de pesos como garantía. La actividad metalúrgica cayó 4,3% en abril. En materia deportiva, titula Crónica con la foto de Úbeda, Copa Libertadores, el Yanese se juega mucho ante Cruzeiro. Y también, bueno, menciona con fotos, diferentes fotos, se ve a la Chiqui, se ve a Guido Casca y a también a algunos otros participantes de la noche. Todo el glamour de los premios Martín Fierro. Moria Kazán es otra que está incluida en la foto. Pero hay otro tema que en estas horas preocupa. Está internado en terapia intensiva Chiche Hellblum. La información la amplía con detalle Camila Hassan.
4: Chiche Hellblum se encuentra internado en terapia intensiva. El periodista sufrió una descompensación y permanece bajo observación médica a 3 semanas de haberse colocado 2 stents por un infarto en el pie a los 82 años. El comunicador no solo habría sufrido una trombosis en uno de los tobillos, sino que además tuvo una caída doméstica que pasó por alto. De todos modos, desde su entorno aseguraron que se encuentra consciente, acompañado por su familia y atento a los mensajes que recibe. A 6 días de iniciada su internación, se aguardan por nuevos partes médicos que detallen el estado clínico del reconocido conductor, informó Camila Hassan para Radio Rivadavia.
0: 4:21, nos vamos ahora a Mar del Plata, portada del diario El Atlántico, Gustavo.
1: Provincia y Nación pugnan por el fondo compensador, dice El Atlántico. Desde el gobierno bonaerense salieron al cruce del gobierno nacional sobre la inminente eliminación del fondo compensador destinado a cooperativas eléctricas y advirtieron que iniciarán acciones legales si la medida prospera. Además, se cuestionó los cambios en la zona fría al asegurar que la provincia es la que tiene la capacidad de definir las tarifas. Otro de los títulos, convocan a una marcha federal de la salud contra el ajuste. Martín Fierro, Casca de Oro, la fiesta de la televisión argentina brilló en la noche porteña. Guido Casca se consagró con el premio máximo de la velada. Y aquí vemos al conductor, brazo derecho en alto, tomando la estatuilla de oro en la noche de los Martín Fierros. Con foto, Neymar va al Mundial. Brasil confirmó la lista de los 26 futbolistas que disputarán la Copa del Mundo de Estados Unidos, México y Canadá bajo las órdenes de Carlo Ancelotti. La principal novedad de la nómina es la presencia de Neymar. El actual jugador de Santos no había sido convocado desde la llegada del entrenador italiano a la verde amarela en 2025. Bueno, y la participación estaba rodeada de incertidumbre debido a sus lesiones y reiterados problemas físicos. Pero Neymar va a estar en la Copa del Mundo. Mayor control, provincia impulsa una ley para regular a los trabajadores de las apps. Economía, se viene el medio aguinaldo. ¿Cuándo se paga y cómo se calcula? Uh-huh. Ciudad, encuentro del deporte. En el marco del encuentro provincial del deporte realizado en la ciudad, el Ministerio de Desarrollo de la Comunidad bonaerense presentó el Consejo Provincial de Deportes. Bueno, y aquí vemos a una foto con todos los dirigentes de ese encuentro. Hasta aquí los títulos más importantes para el diario El Atlántico de Mar del Plata. A esta hora en La Feliz, 0.2 grados bajo cero la sensación térmica, 3.4 grados la temperatura, la humedad 86% con cielo despejado. Para hoy en Mar del Plata se espera una máxima de 14 grados. Habrá condiciones de cielo parcialmente nublado.
0: Vamos a la portada de Página 12, tiene la foto en donde se ve a Fred Machado junto a expertos en lavado, la nota de Irina Hauser. Un juez de Texas aceptó la declaración de culpabilidad por fraude y lavado de activos de Fred Machado, el financista de Sper. A cambio, dejó caer la acusación por narcotráfico, pero eso no favorece al argentino, que también está investigado por lavado de activos. Entonado por su defensa de Adorni, Milei usó argumentos falsos para respaldar a Sper en un mensaje titulado "Periodistas de mierda". Uh-huh. Los grandes ganan siempre. Un estudio de CEPA muestra que el costo fiscal de los proyectos de RIGI superará los 1.800 millones de dólares anuales para el país. El bochornómetro a punto de estallar, la nota de Melissa Molina. La interna desembozada entre Santiago Caputo y Martín Menem sumó presión en medio del escándalo de Manuel Adorni. Y también en materia internacional, titula Página, caos en La Paz. Las protestas en Bolivia hackean al presidente Rodrigo Paz. Ordenaron la detención del líder de la central obrera. Represión a mansalva, titula Página 12. Bueno, lo decíamos en los títulos de lo destacado, el Banco Central no va a avanzar con más de regulaciones en el cepo cambiario para las empresas. Esto lo especificaron en una conferencia de prensa. Tiene detalles Gonzalo Del Monte.
5: El Banco Central de la República Argentina no avanzará con más desregulaciones en el cepo cambiario para las empresas, según especificaron sus autoridades ayer en una conferencia de prensa. A su vez, aclararon que tampoco tienen en sus planes refinanciamientos para familias o individuos tras una fuerte mora en las últimas semanas a raíz de la situación económica. Estos lineamientos fueron expuestos por el presidente de la entidad, Santiago Bausili, y su vice, Vladimir Bernin, al final de la presentación del informe de política monetaria, informó Gonzalo Del Monte para Radio Rivadavia.
0: A las 4:26 nos vamos a Rosario, a la portada del decano de la prensa argentina, el diario La Capital, Jove.
1: Accidente fluvial, aseguran que el choque de barcos en el Paraná pudo ser una catástrofe. El sindicato que agrupa a los conductores navales advirtió ayer que la colisión ocurrida el domingo en el río entre una nave del ultramar y una formación de barcazas pudo haber generado tanto pérdidas humanas como ambientales. Derrame tóxico, el desastre hubiera sucedido si el casco del buque se rajaba. El impacto del frío. Los casos de gripe A en la provincia crecieron el 91% en dos semanas. El Ministerio de Salud santafesino advirtió un importante incremento de la enfermedad en pacientes internados y requirió que se refuerce la vacunación. Detuvieron al menor que en el 2024 asesinó a un playero y dos taxistas en Rosario. Tiene 17 años. Fue aprehendido por la policía el domingo en la zona norte. Estaba junto con otros dos jóvenes a los que se les secuestraron una pistola cargada. Otro de los títulos para la capital de Rosario. Discapacidad. Buscan crear por ley un fondo de emergencia provincial. Sería para garantizar prestaciones esenciales frente a la grave crisis que atraviesa el sector. Acá está la caja de remedios vacía que dejó la Nación. Y vemos una foto, precisamente una caja vacía, y al gobernador, Maximiliano Puyaro, mirando la caja vacía con una especialista. Bueno, el gobernador Maximiliano Puyaro apuntó ayer contra el presidente Javier Milei frente al retiro y la caída de envíos del programa de programas vitales, como el Plan Remediar, y aseguró: tomamos la firme decisión de hacernos cargo. Daniel Pipi Piazzolla, Scalandrum está en constante reinvención. Y sobre el margen superior, como siempre la capital, tiene títulos deportivos. Y esta vez no es la excepción, digo, porque los canallas van con todo por la clasificación a octavos de final de la Copa Libertadores. A las 19 reciben a los venezolanos de Universidad Central después del traspié ante River. Con apenas empatar lograrán su gran objetivo. Y aquí vemos una foto del plantel canalla. Y hoy gratis junto a la capital, Mario, reclama las figuritas del mundo.
0: Uy, se compró ya todo el mundo.
1: Y no, tengo que regalar, estoy en eso. Estoy negociando con Tony Smoles.
0: Está muy bien.
1: Que tiene muchas repetidas.
0: Sí, se viene el cambiazo.
1: Bueno, hasta aquí los títulos entonces para la capital de Rosario. Precisamente en la ciudad a esta hora, 3 grados 5 la temperatura, 94% la humedad. El cielo está despejado. Para hoy en Rosario se espera una máxima de 18 grados. Las condiciones serán de neblina por la mañana, cielo despejado o ligeramente nublado por la tarde-noche.
0: Sí, hay encuentros en plazas, ¿no? Para hacer cambio de figuritas y todas esas cosas. Bueno, vamos a las loterías, la quiniela nocturna de la ciudad, la ex nacional. A la cabeza, 5.730. El 30.
1: Santa Rosa.
0: Y en la quiniela nocturna de la provincia, a la cabeza, 2.622. Claro, 22.
1: El loco.
0: Sí. 30 en la ciudad, 22 en la provincia. Rápido repaso de los diarios deportivos españoles. Bueno, hablan de el adiós al Real Madrid que está dando después de 23 años y 27 títulos. Carvajal, el gran capital, como lo mencionan. Se va con 6 Champions, 4 Ligas, 2 Copas del Rey, 4 Supercopa de España. Bueno, se lleva todo este muchacho.
6: Sí, buen.
0: Adiós al gran capitán, dice el diario AS. El Madrid anuncia la salida de Carvajal tras 23 años en el club. Jugó 450 partidos y ganó 27 títulos. Es el último en marcharse de los 5 jugadores con 6 Copas de Europa. En tanto, el diario Mundo Deportivo, claro, habla del Barça y habla de Flick renovado. Tengo más hambre, dice. Hansi firmó su vínculo con el Barça hasta 2028, más otro año opcional con el sueño de la Champions muy presente. Dijo, es un placer continuar este viaje y hay que seguir mejorando. Bueno, nos ocupamos del tenis. En Hamburgo ganaron Hugo Carabelli y Echeverry. En Ginebra ganó Comesaña, pero perdieron Baez y Tirante. Toda la información la da Juan José Moro.
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7: Hola, ¿qué tal? Muy buenos días, amigos del panorama. Vamos a los dos torneos de ATP importantes que se juegan en Europa, en Hamburgo, ATP 500. Ganó el argentino Hugo Carabelli. Siempre es bueno ganar y los puntos que se logran frente a Majsak de Polonia. La victoria fue por 1-6, 6-2 y 6-3. Perdió Fran Cerúndolo y esto puede alarmar porque es la primera ronda. Pero bueno, le ganó el jugador número 9 del mundo, de Minaur, de Australia, 3-6, 6-4, 6-3. En tanto que Tommy Echeverry le ganó a Admae de Francia por 6-2, 7-6. Y hoy juega otra vez Tommy Echeverry con otro Tommy, Paul, de California, en Ginebra. Comesaña le ganó a Royer de Francia. Muy buen triunfo, porque 2-6, 6-3, 6-4, porque Royer es un buen jugador, muy competitivo al francés. Baez perdió con Michesel, un jugador norteamericano en ascenso, 7-5, 6-3. Thiago Tirante fue derrotado por Rindach, 6-4 y 6-1, en tanto que Juan Manuel Cerúndolo hoy va a enfrentar a Dieri, que es un rival, por supuesto, candidato en este partido. Volvemos luego.
0: ...4:32 de la madrugada de este martes 19 de mayo de 2026... ...está por salir y por ahora abrigo, 7 grados 4... ...la temperatura, bastante húmeda, 81%, está alta... ...la presión casi 1020 hectopascales... ...hay viento del noroeste a 4 kilómetros... ...cielo despejado, una máxima de 19 grados... ...mañana un día similar, el jueves vuelve a descender la temperatura... ...una mínima de 5, una máxima de 13... ...nos vamos a Córdoba, portada del diario La Voz del Interior, Gustavo...
1: ...y su título más importante... El impacto de la nueva pickup de Renault, 35% de componente nacional. Negocios, la automotriz puso fecha de presentación al esperado modelo que se fabricará en Santa Isabel, la Niágara. La inversión fue de 350 millones de dólares, el impacto en el sector autopartista. Me imagino que ya la reservaste, Mario, ¿no?
0: Sí, dos me voy a comprar.
1: Una porque para mí. Por
0: una para vos y una para mí. Sí, una de esas Tesla, pero mejor
1: que no. Ya, mejor que no. La falta de gas podría golpear a Córdoba, dice La Voz, es por la caída del abastecimiento boliviano, entre otros factores. Se espera pico de demanda. 6 muertos en 45 días por incendios, fallas eléctricas y accidentes con artefactos de calefacción, las hipótesis de los casos. Bueno, atención, mucha atención con esto, ¿no? Empieza el frío y los componentes o artefactos de gas hay que estar, sí, bueno, hay cuidado. Que hacerlos revisar, ¿no?
0: Exacto.
1: La Cámara Novena del Crimen juzgará a La Hurta. El juicio oral por el doble femicidio aún no tiene fecha de realización. Belgrano inicia su preparación para la final. Esta tarde comienza a ensayar para la definición con River. Larga venta de entradas. Se larga la venta de entradas, ¿eh? Acá no le ponen, pero no importa. Abril, superávit fiscal a fuerza de recortes. Milei aumentó los subsidios y recortó fondos a las universidades y las provincias. Bueno, hasta aquí los títulos más importantes para el diario La Voz del Interior de Córdoba. Precisamente en la capital cordobesa a esta hora, 3 grados 7 de temperatura, 83% la humedad, el cielo despejado. Para hoy, en la docta se espera una máxima de 19, mínima de 0. El cielo estará despejado durante toda la jornada.
0: Bueno, recuerden que la manera de enviarnos mensajes de texto, lo más breves posibles, así los podemos compartir todos, es el WhatsApp 1150268670. En un rato los estamos repasando. Portada de Bae Negocios, este título destacado. El superávit se contrajo por la necesidad de mayores subsidios. El gobierno moderó el ajuste del gasto en abril. Aún así, el resultado acumulado del año es positivo y equivale al 0,5% del PBI. El salario de los trabajadores registrados volvió a caer, pierde contra la inflación. El presidente del Banco Central confirmó la renovación del swap con China. La industria metalúrgica tuvo una caída de 4,3%. La foto del jefe de gobierno porteño en un recuadro de Bae Negocios, Jorge Macri, consiguió que Nación pague la deuda con la ciudad. En materia de negocios, expensas suben más que la inflación y superan los 336 mil pesos. El costo de la construcción en Cava volvió a acelerarse. Títulos de portada de Bae Negocios. Nos ocupamos ahora de otro tema que tiene que ver con la economía y las novedades. Bueno, la vacancia de locales en la ciudad autónoma sigue siendo alta. Tiene informe, tiene datos, amplía Rocío Kalenok.
8: La Cámara Argentina de Comercio y Servicios difundió un relevamiento sobre la situación de los locales comerciales en la ciudad de Buenos Aires. Entre marzo y abril del 2026 se registraron 277 locales vacíos en venta, alquiler o cerrados en las principales áreas comerciales porteñas. El dato representa una suba del 30,7% frente al mismo periodo del 2025, aunque muestra una baja del 2,5% en la comparación con el bimestre enero-febrero de este año. De acuerdo con el informe, los locales ofrecidos en alquiler aumentaron un 102% interanual y un 5,7% respecto del bimestre previo. En tanto, los locales en venta mostraron una caída tanto en la comparación interanual como frente a la medición anterior. El relevamiento también detalla comportamientos diferentes según la zona comercial. Se registraron bajas bimestrales en avenidas como Corrientes, Rivadavia y Avellaneda, mientras que en Florida, Santa Fe, Córdoba, Cabildo y Pueyrredón se observaron aumentos. Por otro lado, en La Plata, los locales inactivos crecieron 100% en comparación con marzo-abril del 2025 y más de un 28% frente al bimestre anterior. Rocío Kalenok, Radio Rivadavia.
0: 4:37, nos damos una vuelta por Santa Rosa, La Pampa. Títulos del diario La Arena, esta es su portada.
1: La Pampa cubre la atención médica a los penitenciarios frente a la deuda millonaria del gobierno nacional. Ante la interrupción total de las prestaciones de la obra social que nuclea al personal del Servicio Penitenciario Federal, Salud Pública intervino para garantizarles el derecho a la salud. La provincia reclama pagos por 160 millones por servicios ya prestados. Datos de abril, industria en caída libre, cayó 4,3% la metalurgia. Uno de los indicadores que más preocupa generó, o que más preocupación generó, bien digo, entre los industriales fue la utilización de la capacidad instalada. Según ADIMRA, el sector operó en abril con un uso de apenas 40,9% de su capacidad productiva. Ate La Pampa adhiere, convocan a una marcha federal por la salud pública, concentrarán frente al Ministerio de Salud de Nación y se dirigirán a Plaza de Mayo. Repudiarán las políticas de desfinanciamiento impulsadas por Milei. Más protestas, denuncia que Milei envió gases para la represión de las marchas en Bolivia. Un diputado de la Alianza Popular afirmó que los aviones Hércules de la Fuerza Aérea Argentina no llevaron ayuda humanitaria, sino armas antimotines. Bueno, los Juegos Patagónicos 2026 se desarrollan en La Pampa, Neuquén y Río Negro en forma simultánea. Y lo vemos aquí con fotos. Las selecciones de voleibol masculino y femenino iniciaron con triunfos. Hasta aquí los títulos más destacados para el diario La Arena de La Pampa. En Santa Rosa, capital de la provincia, 4 grados una décima la temperatura, la humedad 68%, el cielo está despejado, para hoy se espera una máxima de 19, mínima de menos 2, el cielo estará despejado a ligeramente nublado.
0: Las portadas de los diarios generalistas españoles se ocupan de estos temas. El País, de un tema de España, básicamente. Vox reclama al Partido Popular Andaluz que asuma la prioridad nacional. El presidente de la Junta aboga por gobernar en solitario y buscar acuerdos. Feijóo aprovecha la victoria del PP para lanzar su campaña Velas Generales. El PSOE intenta pasar página del hundimiento del domingo sin autocrítica. También España y México aceleran el deshielo con el viaje del rey al Mundial. Felipe VI acepta la invitación de Claudia Sheinbaum. Tecnología, Elon Musk pierde el juicio contra Sam Altman. Y también la Organización Mundial de la Salud alerta de que la humanidad está al borde de una pandemia. En otro orden, Hacienda tendrá que devolver a Shakira más de 60 millones, titula El País. Y al respecto, el diario El Mundo, con la foto de la cantante, titula La absolución de Shakira aviva el descontento con Hacienda. La Audiencia Nacional exonera a la cantante colombiana de fraude fiscal. Crecen las críticas contra la agencia tributaria. Es el mejor ejemplo de cómo extorsiona a los ciudadanos. Esto es portada en el diario El Mundo. Pero hay otras novedades en el plano internacional. Pakistán, que es mediador entre Estados Unidos e Irán, está confirmando el envío de 8.000 soldados, aviones y un sistema de defensa Arabia Saudita para proteger a su aliado de ataques iraníes. Tiene información, la completa, el señor Rolando Klempert.
9: Pakistán, el país mediador entre Estados Unidos e Irán, confirmó el envío a Arabia Saudita de 8.000 soldados, un escuadrón de aviones de combate y un sistema de defensa aérea para apoyar a su aliado ante un posible ataque por parte del régimen iraní. La decisión tomada por Islamabad llega un día después de que se produjera un fuerte ataque con drones contra Emiratos Árabes Unidos y ante la inminencia de un posible colapso del cese del fuego. Este despliegue de fuerzas pakistaníes en Riad, en el marco de un pacto de mutua defensa, fue confirmado la agencia Reuters por 3 funcionarios de seguridad y 2 fuentes gubernamentales, quienes describieron esto como una fuerza sustancial y con capacidad de combate destinada a apoyar al ejército saudí en caso de que el reino sufra nuevos ataques. En verdad, el anuncio de esta cifra de refuerzos es la confirmación por parte de Pakistán de un proceso que en verdad comenzó en abril, cuando envió a Arabia Saudita unos 16 aviones caza JF-17 fabricados en conjunto con China, además de un sistema de defensa aérea mediante drones. Ahora, además de brindar este número oficial, las autoridades adelantaron que enviarán más tropas en caso de ser necesario. ¿Puede esto poner en riesgo el papel de Pakistán como mediador? Bueno, lo veremos en los próximos días. Informó Rolando Klempert, Radio Rivadavia.
0: 4:42 mensajes que llegan al WhatsApp de Rivadavia. A ver qué dicen.
1: Muy buenos días a los amigos del Panorama. Hay que estar despiertos, dice, para escuchar tanta info. Un abrazo grande. Edu desde Bahía Blanca nos escribe.
0: Gracias, Eduardo.
1: Hola, Mario Gustavo. Hoy, 19 de mayo, se celebra en Bahía Blanca el último ataque del malón a la ciudad. Hoy, una calle con esta fecha recuerda el evento. Soy Gustavo de Bahía Blanca.
0: Gracias, Gustavo.
1: Mirá vos, fecha histórica para Bahía. Buen martes, Mario, Gustavo y equipo. José de Palermo dice, el barrio más lindo de Cava.
0: Es lindo, Palermo.
1: Bueno, cada uno es lindo. Con su barrio.
0: No sé si es el más lindo, pero es lindo.
1: Para usted, ¿cuál es el más lindo?
0: Villa Crespo. No sé, sí, Villa Crespo. Parque Centenario está muy lindo. Lindo también.
1: Buen día martes, Panorama, Mario, Gustavo, productores, operadores, dice, helada, 5 grados, luna creciente y lucero arriba. Gracias por estar. Abrazo, nos deja Jorge Ismael de Francisco Álvarez.
0: Muy bien.
1: Saludamos a tío Tom de Cava, como siempre dando el presente. Buen día, equipo del Panorama. Fresca mañana, gracias por la compañía y la información, dice Oscar de Coronel Bransen.
0: Gracias, Oscar.
1: Buen día, Mario y equipo. Que tengan un excelente martes y pronta recuperación para Javier. Saludes, Gabriel, desde Lloret de Mar.
0: Muchas
1: y uno
0: gracias.
1: Más.
0: Sí.
1: Buen día, solo paso a saludar. Hoy más fresco que ayer, con ganas de nevar o llover, dice DJ Daddy, que nos escribe desde Río Grande, en Tierra del Fuego.
0: Claro, hoy hablábamos de Río Grande, que ayer tenía una temperatura de 8 o 9 grados y hoy ya está con temperaturas bajo cero.
1: Y dejamos uno más, ¿eh?
0: Sí, señor.
1: Mi amigo de la infancia, Oscarcito, desde Paraguay, que ayer cruzamos algunos mensajes por privado, nos deja saludos. Nos está escuchando, como siempre, desde Paraguay. Dice, me conozco casi toda la programación de Rivadavia.
0: Muy bien, bueno.
1: Se levanta tempranito para, bueno, preparar su negocio y nos escucha y está informado acerca de lo que pasa en la República Argentina.
0: Bueno, le mandamos un abrazo enorme, Oscar, que le siga yendo bien allí en Paraguay. Portada de Olé habla de Boca. Desde las 21:30, al filo, titula Olé. Llega tercero en el grupo con 6 puntos.

0: Y alguna otra data más, la cuenta Mariano Fernández.
1: Arrancamos con el Ceneice. Boca se juega una parada brava ante Cruzeiro en la Bombonera por la Copa Libertadores. Llega sin margen de error. Úbeda despejó su única duda en la práctica de ayer. Milton Jiménez respondió bien y será el acompañante de Merentiel en reemplazo de Vareiro. Otros dos cambios: Malcolm Braida por Weigand y Tomás Belmonte por el suspendido Ascacíbar. Por el lado de River, la alegría quedó empañada por una alarma total de lesiones. Se confirmó el desgarro en el aductor de Matías Viña, quien se perderá la gran definición contra Belgrano y el cruce clave de entre semana ante Bragantino por Copa Sudamericana. Cuarta baja de peso en 4 días, tras las lesiones de Driussi, Moreno y Montiel. El huevo Acuña llega entre algodones y el DT se verá obligado a improvisar en el lateral izquierdo con un central zurdo, donde Facundo González y Lautaro Rivero asoman como opciones. Mariano Fernández, Radio Rivadavia.
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2: ...4.46, si estás en la ciudad autónoma... ...te cuento que está ahora 7 grados 4... ...la temperatura está fresquito, está para abrigarse... ...después la máxima ascenderá hasta los 19 grados... ...bastante humedad, 81%, alta presión casi 1020... ...el viento del noroeste a 4 kilómetros... ...nos metemos en algunos recuerdos efemérides de este 19 de mayo... ...hoy es el día del médico de familia... ...el día del juego limpio para que el deporte nos lleve a una sociedad pacífica... ...es el día de la enfermedad inflamatoria intestinal... una dolencia digestiva, y es el día de la donación de leche materna para homenajear a estas progenitoras. En materia política, 19 de mayo de 1536, fue en Inglaterra la reina Ana Bolena, monarca, en 1533. 1837, Juan Manuel de Rosas declara la guerra a la Confederación Perú-Bolivia. En 1877, muere en Buenos Aires el coronel Francisco Seguí. En 1890, nace en Vietnam el revolucionario Ho Chi Minh. En 1895, muere en Cuba el escritor José Martí. En 1925 nace en Estados Unidos el activista afroamericano Malcolm X. 1925 nace en Camboya el militar y genocida Pol Pot. En 1935 muere en Inglaterra el soldado Lawrence de Arabia de la Primera Guerra. 1986 en Córdoba se frustra un intento de atentado con bombas contra el presidente Alfonsín. 1989 en Buenos Aires se producen saqueos a supermercados. 1991, Croacia hace un referéndum sobre su independencia y vota por separarse de Yugoslavia. 1995, muere en el Neuquén el obispo Jaime de Nevares, integrante de la Asamblea Permanente por los Derechos Humanos. 2003, en Buenos Aires se reglamenta y publica la ley de unión civil sin distinción de sexo. 2018, se casan en Inglaterra el príncipe Harry y Meghan Markle. 2022, el rey Juan Carlos vuelve a España tras 22 años de autoexilio en Abu Dhabi. 19 de mayo de 1974 nace en Francia la soprano Emma Chaplin, de gran carrera con temas como La Notte Eterna.

En materia de cultura, 19 de mayo de 1864, nace en Estados Unidos el escritor Nathaniel Hawthorne, admirado por Borges. En 1932 nace en Francia la escritora Elena Poniatowska, de La noche de Tlatelolco. 1944, nace en Buenos Aires

el escritor Miguel Briante. 1953, muere en Mendoza el escritor Fausto Burgos. En 1962 nace en Buenos Aires la dibujante Maitena. Ese día, Marilyn Monroe canta Happy Birthday, Mr. President a John Fitzgerald Kennedy. 1984, muere en Buenos Aires la folclorista Berta Elena Vidal. Y en el 2004, fallece en Buenos Aires el poeta Elvio Romero. Algunas de innovación. 19 de mayo de 1795 nace en Estados Unidos el empresario John Hopkins de la Universidad Epónima. En 1956 nace en Canadá el programador James Gosling, el de Java. 1971, la Unión Soviética lanza la sonda Mars 2, primer objeto humano que tocó Marte. Y en 1974, el arquitecto Erno Rubik crea el cubo mágico. 19 de mayo de 1972 nace en Suecia la cantante Jenny Berggren de la banda Ace of Base, con hits como All That She Wants.

Del espectáculo, 19 de mayo de 1941, nace en Estados Unidos la guionista Nora Ephron. Ese día, nace en Inglaterra la actriz Tanya Mallet de Goldfinger. En 1945, nace en Inglaterra el guitarrista Pete Townshend de The Who. En 1948, nace en Jamaica la cantante Grace Jones. En 1951, nace en Estados Unidos el cantante Joey Ramone de The Ramones. 1965, nace en Chile la modelo Cecilia Bolocco. 1969, muere en Estados Unidos el saxofonista de jazz Coleman Hawkins. 1972, muere en Buenos Aires el cantautor Tanguito. Está cumpliendo años, nació en 1977 en Uruguay la actriz y cantante Natalia Oreiro. Vaya un beso para ella. 1981, nace en Buenos Aires el locutor Mariano Chiesa. Mariano, te mandamos un abrazo enorme. 2009, estrena la serie Glee. 1992, nace en Inglaterra el cantante Sam Smith. En el 2019, se reproduce el último capítulo de Game of Thrones. En deportes, 19 de mayo de 1928, nace en Londres el ingeniero Colin Chapman, el de Lotus Cars. 1975, nace en Buenos Aires el tenista Sebastián Prieto. En 1976, nace en Estados Unidos el basquetbolista Kevin Garnett. En 1978, Menotti, de la lista de convocados para el Mundial. Un año después, nacen en Uruguay e Italia, respectivamente, los futbolistas Diego Forlán y Andrea Pirlo. En 2010, muere en Buenos Aires el tenista Carlos Gattiker y en el 2012 fallece el piloto Mauro Piccini. 19 de mayo de 1992, nace en Estados Unidos el DJ Marshmello, de éxitos internacionales como Solo.

4.54, 7 grados 4 la temperatura en la ciudad autónoma. Bastante humedad, 81%, alta presión, el 19.8 hectopascales, viento del noroeste a 4 kilómetros, cielo despejado, máxima 19 grados. De a poquito, Tony, nos vamos metiendo en lo que es parte de la historia de la música ciudadana. 19 de mayo de 1938, nace en Buenos Aires el cantante Carlos Aguirre. Concebido como José Roberto Goldfinger en las veredas porteñas de Floresta, transcurrió la mayoría de su vida en Once, zona del Abasto, donde de pequeño aprendió el oficio de tornero mecánico en una escuela fábrica, mientras que su deseo era cantar. Sin estudiar ni música ni canto, se formó en foniatría, solía cantar fragmentos de tango a capela en el barrio. Su carrera comenzó de forma casi fortuita. José cantaba para unos amigos en el Café El Motivo de Córdoba y Pueyrredón, cuando lo escuchó el autor Ángel Gatti, quien lo presentó al cantor argentino Ledesma. Este último, a su vez, trabajaba en el Maipú Pigal, acompañado por la orquesta de Jorge Dragone, y necesitaba que alguien hiciese la primera entrada. José se probó, quedó, y ese mismo sábado cantó en el Club Wilde y el domingo en el Racing Club de Zárate. Fue en Wilde donde nació su nombre artístico. Ledesma pensó que ese hijo de polacos necesitaba un seudónimo y decidió usarle el nombre de un personaje que había representado en la película El Asalto. Se trataba de un malevo de Lengue y Chambergo que cantaba un tango. A partir de ese momento, Goldfinger se transformó en Aguirre. Con Ledesma, Dragón estuvo un año, pero sin espacio para salir del lugar de segundo, buscó otros rumbos. Lo encontró cuando el compositor Mapera lo presentó a Aquiles Rollero, que dirigía la orquesta símbolo Osmar Maderna. Rollero precisaba una voz grave para contrastar con la de Adolfo Rivas y probó las condiciones de Carlos Aguirre. La audición fue en Radio El Mundo y Aguirre se impuso entre decenas de postulantes. Enseguida grabó la milonga Papá Baltasar en los viejos estudios de la RCA Víctor y más tarde registraría Te llaman Malevo. Lamentablemente, en esos finales de los 50 el tango estaba en franca declinación y 2 años después de su incorporación el conjunto se disolvió. Fue a trabajar a una inmobiliaria por un tiempo hasta que en 1962 se incorporó la Guardia Nueva del Tango, una orquesta dirigida por el violinista Dante Janel, con quienes actuó en el 555 Club, el Tabariz, Radio El Mundo, animó carnavales en la Rural y las tardes del domingo en el Centro Lucense. Fue en una de esas noches cuando se presentó Alberto De Angelis para ofrecerle ser segunda voz de Alberto Cuello y a partir de 1964, Aguirre permaneció 15 años en la orquesta. Sería su mejor época. Registró casi 100 grabaciones en temas como De Igual a Igual o Las 40 y otros que excedían al 2x4 como Love Story y Pobre mi madre querida. Seguía siendo una época crítica para el género ciudadano y la orquesta subsistía incluyendo temas extranjeros. Al desvincularse en el 79, el vocalista comenzó una nueva etapa. Pudo hacer algunas grabaciones con Pascual Mamón y Oscar Martínez, pero nunca pudo dedicarse al 100% a la música sin dejar su empleo paralelo. Carlos Aguirre murió el 1 de mayo del 2018, dejando su historia de cantante muy profesional y correcto, que le tocó vivir las horas más difíciles de nuestro tango. Hoy lo queremos homenajear con este tango de 1937, la música de Roberto Grela, la letra de Francisco Gorrindo, la orquesta de Alfredo De Angelis con la voz de Carlos Aguirre para Las 40.

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1: Tangazo, las 40, el tango de 1937, la música de Roberto Grela, la letra de Francisco Rindo, el homenaje a quien nacía en Buenos Aires el 19 de mayo de 1938, el cantante Carlos Aguirre, su voz, acompañando la orquesta de Alfredo De Angelis para el tango de las 5.
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1: Y como corresponde, le estamos dando la bienvenida, gracias por acompañarnos, a los que, bueno, vienen a esta hora, se despiertan a las 5 con nosotros. Gracias a todos, ¿eh? Estamos en martes 19 de mayo del 2026. Ajusten almanaque, vamos. Atenti porque se viene un fin de semana largo, ¿eh? Porque el próximo lunes 25 de mayo es feriado nacional, así que muchos podrán disfrutarlo. 7 grados 4 la temperatura a esta hora en la Ciudad Autónoma de Buenos Aires, 81 la humedad, 1019.8 hectopascales la presión, hay viento del noroeste a 4 kilómetros, el cielo está despejado, una máxima de 19 grados para hoy en CABA. En Mar del Plata, 4 grados despejado, máxima 14, 2 grados bajo cero en Bariloche, despejado, máxima 15, 4 grados en Santiago del Estero, máxima 18, al igual que en Corrientes, donde ahora hay 18 grados. En Mendoza, 4 grados, 2 de térmica, despejado, máxima 16, 5 grados en Santa Rosa La Pampa, una máxima de 19. Cielo ligeramente nublado en Río Grande, frío. Hasta hace un rato, una térmica de 3 grados 3 bajo cero. La máxima alcanzará los 9 grados. 9 grados justamente en Formosa, despejado, máxima 19. Tan solo 2 en Salta con cielo despejado, máxima 18 grados. Ya está preparado todo el reporte de nuestro equipo, los informes de Juan José Moro, de Rolando Klemper, de Rocío Kalenok, de Gonzalo Del Monte, de Camila Hassan, que estuvo, bueno, ayer presenciando los Martín Fierro de Televisión, en un rato lo cuenta, Mariano Fernández, Martín Millán, en la operación técnica hoy el señor Tonis Moris, junto a Lucas Herrera, la producción de Eric Spolsky, y acompañándolos como siempre durante toda la madrugada, en el rotativo del aire y en la redacción de este panorama, Gustavo Ariel Jove. Y ustedes, acompañándonos, dándose el presente a través de un breve mensaje de texto al WhatsApp de Rivadavia 1150268630. También me acompañan a mi Instagram, MarioPortugal59. Una jornada que tiene algunos de estos títulos que enseguida estamos ampliando. El Banco Central no levantará el cepo a empresas ni va a rescatar a deudores morosos. Nación y Ciudad acordaron el pago de la deuda acumulada durante el último año. El Gobierno Nacional mantuvo el superávit fiscal en abril. Caputo recibe hoy a la UIA, va a proponer inversiones. El Gobierno evalúa la extensión del swap de monedas con China. Los salarios registrados cayeron por séptimo mes consecutivo en marzo. Hoy Milei dará otra charla sobre economía en el Malva. Kicillof reúne intendentes por un reclamo conjunto por los recortes en salud. El costo de la construcción en CABA volvió a acelerar en abril por impulso de la mano de obra, trepó 3,1%. Dólar oficial y blue cotizando a 1.420 pesos, subió el riesgo país, llegó a los 543 puntos. Los odontólogos anuncian que no atenderán más a pacientes del PAMI por falta de pago y atrasos. Mañana se hace la marcha federal de los trabajadores de la salud. Hoy declara Hugo Sigman en Comodoro Py por el tema vacunas contra el COVID-19. La justicia autorizó a Chiqui Tapia a viajar a Estados Unidos para el Mundial y la final de la Champions League previo pago de 30 millones de pesos como garantía. Expert seguirá bajo investigación por la causa lavado. Hoy cobran los jubilados que perciben la mínima con documentos terminados en 6. Los bancarios lograron un nuevo aumento en paritaria, 2,6%. El mínimo será de 2.320.000 pesos. Martín Fierro de Televisión fue el oro para Guido Casca. Homenaje y reconocimiento a Enrique Macaya Márquez a sus 91 años. En materia internacional, siguen los fuertes cruces entre policía y ejército con manifestantes que bloquean rutas de acceso a La Paz. Están pidiendo la renuncia del presidente. Hubo saqueos, hay muertos. En Cuba, Díaz-Canel dice que si se concretan las amenazas de agresión militar de Estados Unidos, habrá un baño de sangre. Trump dice que canceló un ataque contra Irán. Manifiesta que hay serias negociaciones. En deportes, hoy hay partidos por Copa Libertadores con equipos argentinos. A las 19, Rosario Central, Universidad Central de Venezuela. A las 21, Independiente Colombia de Santa Fe Platense. Y a las 21:30, en la Bombonera, Boca enfrenta a Cruzeiro. Por Copa Sudamericana, Audax Italiano, Barraca Central, Montevideo City Torque, Deportivo Riestri, América de Cali, Tigre. Finalmente, digamos que Angelotti dio los 26 jugadores de Brasil para el Mundial y está Neymar, la novedad de estas horas. Algunos de los temas que van conformando la actualidad de este martes 19 de mayo del 2026. Te vas despertando, ya estás compartiendo con la familia, solito, el primer café, ya te está cebando los primeros mates. Nosotros te vamos acompañando con la lectura de lo que tenés que saber para estar muy bien informado.
4: El Central no levantará el cepo a empresas ni rescatará a los deudores morosos.
1: Lo confirmó Santiago Bausili, presidente de la entidad. Las autoridades del Central señalaron que se sienten cómodas con el esquema cambiario actual y minimizaron el impacto de la morosidad en el sistema.
5: El foco nuestro en términos de lo administrativo, regulatorio del mercado cambiario está puesto en la revisión de los elementos que hagan al funcionamiento de la economía. En particular, lo cambiario nos parece más importante enfocarnos a todo lo que tiene que ver con el sector externo, o sea, que las exportaciones puedan funcionar bien y las importaciones puedan funcionar bien para que la economía tenga dinamismo. El marco cambiario actual no parece estar afectando el dinamismo exportador. Y las importaciones, si bien no están en el pico histórico, sí están en un pico comparable con picos anteriores de ciclos superactivos en términos de actividad económica. Entonces, nos preocupa mucho más eso que el asesoramiento para el capital de trabajo de las empresas que por ahí no están involucradas en el sector.
4: Santiago Bausili confirmó que el Banco Central consiguió cancelar casi el 80% del tramo activado del swap con China y que Argentina está en conversaciones con el Banco Popular de ese país para volver a extenderlo.
1: El presidente del Banco Central confirmó además que la inflación recuperará la tendencia a la baja.
5: La inflación retoma su tendencia a la baja una vez que se revierten los factores estacionales y el impacto directo de los combustibles. El REM confirma este diagnóstico. El sector privado considera que los shocks son temporarios, anticipa una reducción de la inflación en lo inmediato y mantiene sus expectativas a 12 meses ancladas en torno al 24%.
4: El presidente del Banco Central, Santiago Bausili, destacó además que a fines de 2025 bajó el porcentaje de pobreza en el país.
5: Un dato de particular importancia es la reducción de la pobreza. Las tasas de pobreza e indigencia registraron caídas significativas en el segundo semestre de 2025 respecto de sus máximos de 2024. El Banco Central estima que la reducción de la inflación explicó directamente casi 6 puntos porcentuales de esa caída, lo que ilustra el vínculo concreto entre estabilidad monetaria y bienestar social.
1: Argentina registró un superávit fiscal primario de más de 632 mil millones en abril.
4: El ministro de Economía, Luis Toto Caputo, aseguró que el resultado financiero descontado el pago de intereses de deuda fue de 268 mil 103 millones.
1: Por su parte, Javier Milei afirmó el superávit fiscal es política de Estado permanente.
4: El presidente, a través de redes sociales, destacó su gestión a partir del ajuste y el control del gasto con devoluciones de recursos al sector privado vía baja de impuestos.
1: Jorge Macri y el gobierno nacional avanzan en el pago de 800 mil millones de pesos por la coparticipación porteña.
4: El jefe de gobierno posteó: este acuerdo no incluye el pago de la deuda generada por el kirchnerismo durante el gobierno de Alberto Fernández.
1: El ministro Caputo recibe hoy a los principales dirigentes de la Unión Industrial.
4: La delegación de la UIA estará encabezada por el titular de la entidad, Martín Rapalini. En la agenda de temas que interesa a los industriales figura en primer término el pedido para que el gobierno ponga en marcha un RIGI para firmas manufactureras que no califican ni como pymes ni como empresas grandes. El sector arrancó en baja el primer trimestre.
1: Milei disertará hoy en el Malva sobre economía y empleo.
4: Hablará a las 11:30, será la segunda actividad pública en formato de exposición que realiza el presidente en lo que va de la semana.
1: Ayer brindó una clase magistral ante estudiantes y académicos en la Universidad de San Andrés.
4: Estoy orgulloso de mi profesión. Soy uno de los tres tipos más conocidos del planeta, le dijo a los alumnos.
6: Digo, si hay algo que yo estoy orgulloso, esto lo hablábamos hace pocas semanas con Federico, de lo que estamos orgullosos es de la profesión que elegimos. Digo, miren si no voy a estar orgulloso y feliz de la profesión que elegí. Soy uno de los tres tipos más conocidos del planeta. ¿Cómo voy a renegar de mi profesión? Amo mi profesión. Dios, me acomodó la forma de pensar.
1: La justicia confirmó que Manuel Adorni gastó $245,000 en refaccionar la casa de Indio Cuá.
4: Los montos fueron validados por el fiscal Gerardo Policita, luego de que el último viernes el contratista Matías Tabar entregara los documentos que respaldaban los gastos totales que el jefe de gabinete abonó, según la declaración de Tabar, en efectivo, sin factura y en dos pagos, uno en 2024 y el último en 2025.
1: Un empresario confirmó que le armó una reunión a Adorni en Punta del Este en Carnaval.
4: El hombre de negocios y político uruguayo, Rolando Rosenblum, contó que organizó la cita con gente de negocios en la Trump Tower. El jefe de gabinete habló y recibió preguntas. Trascendió que a la reunión concurrieron 9 empresarios, tanto argentinos como uruguayos, y que cada uno de ellos pagó por la charla, $1,000.
1: Todavía no se sabe quién pagó los $9,000 que costó el vuelo en avión privado que hizo Adorni con su familia a Punta. Había dicho que fue de vacaciones con su familia.
4: Enriquecimiento ilícito. La justicia buscó información sobre el hermano de Adorni en el Ministerio de Defensa.
1: Francisco Adorni tuvo 2 cargos en esa cartera. La orden fue firmada por el juez Casanelo a pedido del fiscal Marijuán. Recolectaron documentación vinculada a su historia salarial para reconstruir la evolución patrimonial del legislador provincial. En la causa ya se dispuso levantar el secreto bancario y fiscal.
4: La justicia pone foco sobre una licitación para el mantenimiento de los espacios verdes de La Rosada y Olivos que encargó Karina Milei.
1: El fiscal federal Ramiro González solicitó al gobierno la entrega del expediente como medida previa a la decisión de apertura o no de una investigación penal.
4: Se presentaron 2 empresas, pero la Comisión Nacional de Defensa de la Competencia dictaminó que ambas integran el mismo grupo económico. Es por eso que se investiga si en el proceso licitatorio se generó una apariencia ficticia de competencia.
1: Marcela Pagano sumó una nueva denuncia penal contra el gobierno de Milei.
4: Esta vez, la diputada apuntó contra el exministro de Defensa Luis Petri y un grupo de funcionarios y militares tras la compra de un avión en mal estado al doble de su valor. La operación se realizó el año pasado por poco más de $4,000,000.
1: En un foro de brigadieres, el jefe de la Fuerza Aérea, Gustavo Valverde, dijo que no hubo irregularidades en las compras de aviones y que los procesos de la adquisición fueron totalmente transparentes.
4: Me iré con el presidente o cuando él disponga, aseguró Santiago Caputo.
1: Dos días después de que terminara de estallar la interna en La Libertad Avanza, el asesor presidencial le envió un mensaje al ala que responde a Karina Milei respecto a su continuidad en el gobierno. Voy a defender el proyecto nacional de Milei del que sea, subrayó.
4: Como decíamos, la interna libertaria sigue al rojo vivo por la aparición del misterioso usuario Rufus NX.
1: Ahora, el sector de Santiago Caputo detectó que la desaparecida cuenta atribuida a Martín Menem había filtrado el nombramiento de Juan Bautista Maíquez como ministro de Justicia. JBM, tuiteó Rufus el 27 de febrero, una semana antes de que se anunciara Maíquez como ministro. Santiago Caputo también se quejó por la filtración de diálogos privados.
4: Cristian Ritondo expresó su apoyo a Mauricio Macri.
1: Por Rivadavia, el jefe del bloque del PRO le respondió a Martín Menem y destacó el respaldo al expresidente, rechazando que su eventual candidatura sería funcional al kirchnerismo.
7: Mauricio Macri demostró como nadie que pone el país por encima de las ambiciones personales. Lo hizo apoyando a este gobierno antes que fuera gobierno, como nunca un expresidente apoyó a otro partido. Hoy el rol es liderar este espacio, recorre el país, sigue construyendo. Lo que venga después lo va a decidir él y en su momento. Sin duda va a ser pensando en lo que el país no vuelva atrás. Así que yo confío mucho en la decisión de Mauricio Macri y me parece que especular desde otro lugar en lo que tiene o no que hacer Mauricio me parece que no es lo ubicado, ¿no?
4: Ritondo afirmó que el mejor candidato para dirigir la provincia de Buenos Aires es Diego Santilli.
1: Por Rivadavia, el jefe del bloque del PRO agregó: aquel que piense que podemos especular en la vuelta del populismo tendrá que mirar a otro lado.
7: Diego es el indicado, tiene trayectoria política, con experiencia. Para mí hoy es el mejor para liderar el cambio de los bonaerenses que necesitan salir del abandono del gobierno de Kicillof. Falta mucho para esa discusión y el foco está en construir y mostrar de dónde el PRO gobierna en la provincia de Buenos Aires. La gente vive mejor. Diego hoy es ministro del Interior, tiene responsabilidad de gestión que lo ocupan todo el tiempo. Después tiene que gestionar la provincia de Buenos Aires, que es muy complicada, que está en estado de abandono. Su gobernador, desde que reasumió su reelección, viene pensando más en su carrera política que en solucionar los problemas de los bonaerenses.
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1: 5 y cuarto, sigue bajando la temperatura. Ahora tenemos una térmica de tan solo 6 grados 4 décimas. Así que, bueno, abrigarse, porque vamos a tener una madrugada, por lo pronto, unos primeras, hasta las primeras luces, bastante frías. Quiero mandarle un abrazo a Mario O'Donnell, que ayer nos nombró, dice que es oyente nuestra. Ya lo sabía, ya lo había mencionado en alguna charla con el amigo Jairo Stracha, con Ernesto Tenenbaum. Bueno, es un lujo que tengamos a Mario O'Donnell de oyente. Ayer lo mencionaba en el programa de Mario Pergolini. Excelente programa, otro día perdido. Vamos a ocuparnos ahora de los diarios. Nos vamos ahora al diario de Formosa. Tiene estos títulos.
4: Antivirus en Formosa. El caso notificado corresponde al mes de septiembre de 2025. Desde la cartera de salud llevaron tranquilidad a la población. Política, causa Adorni, crece la presión por su declaración jurada. Locales, Repsa informó sobre cortes parciales en barrios capitalinos. Exitoso festival de emprendedores en el Paseo de las Aves. En el plano policial, hallaron el cuerpo de un hombre en Riacho Monte Lindo Grande. Educación, nuevas jornadas del programa Consuma Conciencia en escuelas. Bueno, hasta aquí los títulos más destacados para el diario Formosa, el diario de todos. Precisamente en la capital formoseña, a esta hora, 8 grados la temperatura, 95% la humedad, el cielo está despejado. Para hoy se espera una máxima de 19, condiciones de neblina y cielo parcialmente nublado.
1: Bueno, gracias a Juan José por la información que nos brindó. También Nelson nos escribe desde Chajarí, 3 grados, dice allí, y Marcelo nos escribe desde El Dorado, 8 grados la temperatura en esa zona de Misiones. Bueno, anoche, Martín Ferro de Televisión, Guido Casca, se llevó el oro, hubo homenajes a Mirtha y a Macaya Márquez. Todo esto lo cuenta Camila Hassan.
8: Se realizó la ceremonia de los Martín Fierro de Televisión y Guido Casca se quedó con el oro. La gala de los premios otorgados por APTRA se llevó adelante este lunes en el Hotel Hilton y brindó galardones a las ternas más destacadas de la televisión nacional abierta, donde Casca obtuvo la estatuilla más esperada de la noche. Entre las 32 categorías se destacaron los trabajos de cada integrante de los distintos canales de aire. La presentación estuvo a cargo de Santiago del Moro y se reconoció a figuras icónicas de la pantalla chica como Mirtha Legrand, que se llevó el premio a labor periodístico femenino, y un emotivo homenaje al comunicador deportivo Enrique Macaya Márquez a sus 91 años, que se hizo de un galardón por la trayectoria, informó Camila Hassan para Radio Rivadavia.
1: 5 y 18, seguimos recorriendo el país, nos vamos al diario Río Negro, nos vamos al sur de la Argentina, joven.
4: El Banco Central ratificó la política cambiaria y proyecta estabilidad. El titular del Banco Central, Santiago Bausili, consideró que el valor del dólar está bien. Afirmó además que los ingresos de divisas de los sectores agropecuario y energético hacen sostenible el actual modelo económico. Pese al pedido de Estados Unidos, se ratificará el swap de 19.000 millones con China. Bueno, este es un dato muy, muy relevante.
1: Sí, claro.
4: Con foto, incidentes en Bolivia en medio de masivas marchas a La Paz. Y aquí vemos realmente un contingente muy, pero muy grande de movilización. En Río Negro inician consultas por obras de riego clave con fondos del BID. En Neuquén avanza el asfalto en una ruta que mejorará la conectividad a Vaca Muerta. Hasta aquí los títulos más destacados para el diario Río Negro. En San Carlos de Bariloche, así se dice, 4 grados bajo cero la temperatura, 82% la humedad, el cielo está despejado. Para hoy se espera en Bariloche una máxima de 15 grados con condiciones de cielo parcialmente nublado a ligeramente nublado.
1: Volvemos al tenis, comenzó la clasificación para Roland Garros. La información la trae, la amplía Juan José Moro.
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10: Muy bien, amigos del panorama, hoy comenzó el Abierto de Francia. En la fase de campeonato comienza el próximo domingo y se extiende por 2 semanas más. Y en la parte clasificatoria que empezó hoy, hay muchos argentinos. Perdió Federico Coria con Gaubas. También fue derrotado Fikovic, que cayó 2 sets frente a Travaglia de Italia. Victoria, la de Federico Díaz Acosta, muy buen jugador argentino, que ganó el Argentina Open hace 3 años, le ganó 7-6, 4-6, 7-6 a O'Connell, perdió Olivieri con Farquhar, un jugador de clasificación, perdió Alex Barrena con Galarneau, un jugador de Canadá, Y finalmente, victoria para Francisco Gómez, 6-3, 6-7, 6-3. Buen triunfo este de Francisco Gómez frente al portugués Ferreira Silva. Recordamos que hay que ganar 3 partidos para clasificar y entrar al cuadro principal. En mujeres, WTA, una sola jugó en clasificación. Sabemos que siempre son mucho menos las chicas. Jazmín Hortensi, que tuvo una muy buena participación en los últimos sudamericanos, le ganó a la holandesa de 35 años, Arantxa Rus, por 6-4, 1-6, 7-6. Hasta luego.
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4: Cinco y 20, más títulos. Kicillof citó para hoy a los 135 intendentes de la provincia.
1: Es para darle impulso a un reclamo conjunto por los recortes en salud impuestos por la gestión de Milei. El gobernador busca ponerse al frente de la movilización de mañana en defensa de la salud pública que convocaron gremios y agrupaciones del sector. Se desconoce si al encuentro asistirán intendentes de la oposición.
4: Interna peronista. Pichetto se reunió con Ferraresi.
1: El encuentro entre el diputado nacional y el intendente de Avellaneda participaron Nicolás Mazzotti y Emilio Monzó. Pichetto calificó a Ferraresi como un dirigente con experiencia y capacidad de gestión.
4: Maximiliano Pujaro lanzó un sistema de logística sanitaria para distribuir medicamentos ante el recorte del gobierno de Javier Milei.
1: A través de redes sociales, el gobernador de Santa Fe dijo: frente al retiro de Nación y la caída de envíos de programas vitales como el Plan Remediar, tomamos la firme decisión de hacernos cargo.
4: No se suspende la licitación de la hidrovía impulsada por el gobierno nacional.
1: El fiscal Marijuán rechazó el pedido de una medida cautelar presentada por la Asociación Civil Observatorio del Derecho a la Ciudad, que pretendía frenar el avance de la apertura de sobres por la advertencia de presuntas irregularidades.
4: Estados Unidos y Argentina lanzaron el Protecting Global Commons Program.
1: La embajada norteamericana en el país indicó que el programa buscará fortalecer la seguridad marítima en el Atlántico Sur y se expandirá por 5 años. Más fuertes juntos, más seguros juntos, indicaron.
4: El gobierno avanza en una nueva edición de Argentina Week, esta vez en París.
1: Buscará impulsar inversiones tras el acuerdo Unión Europea-Mercosur y consolidar la agenda económica argentina en mercados estratégicos. Falta todavía confirmar la fecha.
2: Economía.
4: El dólar oficial cotiza 1.370 pesos para la compra y 1.420 para la venta en el Banco Nación.
1: El Blue se vendió a 1.420 pesos en la City porteña y el riesgo país se ubicó en los 534 puntos básicos. El Bitcoin cerró a $79.000.
4: El Banco Central encadenó 89 jornadas consecutivas con saldo favorable en el mercado cambiario.
1: Compró 153 millones, acumuló más de 8.200 millones en lo que va del año. Las reservas siguen por encima de los 46 mil millones.
4: Jornada financiera. Las acciones argentinas subieron hasta 9% en Wall Street.
1: La suba de los papeles argentinos en Nueva York estuvo encabezada por YPF y Vista Energy. El Merval ganó 4%. Los bonos operaron mixtos. El riesgo país, como decíamos, avanzó y el Banco Central compró 153 millones en el mercado de cambios.
4: Volaron la soja, el maíz y el trigo ante la expectativa de compras récord de China a Estados Unidos.
1: Fue luego que la Casa Blanca anunciara que Pekín se comprometió a adquirir al menos 17 mil millones de dólares en productos agrícolas estadounidenses durante los próximos 3 años. El mercado reaccionó con alzas generalizadas. La principal suba fue para el trigo, 3,5%. La soja trepó 2,2 hasta los $442.02.
4: La canasta de crianza subió por encima de la inflación en abril. Se necesitan entre 500.000 y 650.000 pesos para cubrir necesidades prioritarias.
1: Según datos del INDEC, trepó 3,5% entre marzo y el mes anterior para recién nacidos y bebés y niños de 1 a 3 años y 3,2% desde los 4 hasta los 12. El mayor aumento se dio en adolescentes con un avance de casi el 10%.
4: Récord de endeudamiento. La morosidad de las familias argentinas trepó al 11,2% en febrero y acumula 6 meses de subas consecutivas.
1: El fenómeno responde a la contracción generalizada, pérdida del poder adquisitivo de los salarios, retroceso del empleo formal privado y el cierre de pymes.
4: Creció más del 30% el número de locales vacíos en la ciudad de Buenos Aires.
1: La Cámara Argentina de Comercio y Servicios indicó que en el bimestre marzo-abril se detectaron 277 locales en venta, alquiler o cerrados.
4: Al respecto, comerciantes de San Telmo alertan por el aumento de los alquileres y la fuerte caída de las ventas.
11: No hay trabajo, los negocios acá estamos luchándola muy mal, no hay un peso en la calle.
12: Los primeros 15 días se labura un poco y los otros 15 se viene despacito, goteando. Un día acá porque se labura y el otro día no. Todo segunda marca ya. Primera marca es muy raro que te vengan a buscar específicamente algo caro, sabiendo muchas opciones baratas.
1: La actividad metalúrgica volvió a registrar números negativos en abril.
4: La producción del sector cayó 4,3% interanual, consolidando un escenario recesivo. Uno de los datos que más preocupa a las empresas industriales es el fuerte deterioro del uso de la capacidad instalada. El informe mensual elaborado por ADIMRA señaló que actualmente se ubica en apenas 40,9%.
1: Los salarios registrados volvieron a quedar por debajo de la inflación en marzo. Amplía el tema Rocío Kalenok.
13: Los salarios registrados volvieron a quedar por debajo de la inflación en marzo, según datos del INDEC. Los sueldos formales subieron 3% en el mes, mientras que la inflación fue de 3,4%. En la comparación interanual también quedaron por detrás. Los salarios registrados acumularon una suba de 28,1% frente a una inflación anual que se ubicó en el 32,6%. En el sector privado registrado, el aumento fue del 27,5% y en el sector público de 29,6%. Los trabajadores informales, en cambio, mostraron una suba interanual superior al 70%, aunque se trata de mediciones más rezagadas y de salarios que en algunos casos parten de niveles más bajos. Estos números se conocen en un contexto de consumo todavía moderado y recuperación desigual de la actividad económica. Rocío Kalenok, Radio Rivadavia.
4: Docentes de las Fuerzas Armadas cobran 550 mil pesos por mes.
1: A esa cifra se alcanza con un bono remunerativo no bonificable de 150 mil pesos otorgada en septiembre pasado. En un informe interno denuncian salarios de pobreza, desigualdad interna y crisis educativa. Afecta a profesionales del Instituto Damaso Centeno, Colegio Militar, Escuela Sargento Cabral, Facultad de Ingeniería del Ejército y Escuela Superior de Guerra del Ejército.
4: Los bancarios lograron un nuevo aumento alineado con la inflación. El sueldo inicial marca otro récord.
1: La asociación bancaria que lidera Sergio Palazzo firmó con las cámaras empresarias una mejora salarial del 2,6% para abril, que elevará a casi 2.320.000 pesos el ingreso mínimo del sector. Por el día del bancario cobrarán un monto mínimo de 2.067.000 pesos a corregir en futuras actualizaciones.
4: Polémica por el gas importado. Exportadores cuestionaron al gobierno por un fuerte aumento del costo sin previo aviso.
1: Las cerealeras de Ciar enviaron una carta a la Secretaría de Energía tras recibir, pocas horas antes de la subasta de gas, la notificación de un incremento del 47% en el costo de regasificación aplicado por Enarsa. Advirtieron que la decisión afecta la previsibilidad. Reclamaron mayor transparencia.
4: El costo de la construcción en la ciudad de Buenos Aires registró en abril una suba mensual del 3,1% por encima de la inflación, que fue del 2,5%.
1: La variación interanual es del 24,4%. Así, el costo del metro cuadrado se acerca al 1,5 millones de pesos, según el relevamiento del Instituto de Estadística y Censos porteño.
4: El certificado de trabajo podrá emitirse de manera digital.
1: La medida fue publicada por Arca en el Boletín Oficial y detalla que el documento podrá confeccionarse y entregarse a través de los sistemas informáticos del organismo, mientras también se mantiene vigente el formato físico.
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4: Con luz artificial, Santa Cruz duplicó la producción de huevos. Informa, amplía este tema, Martín Edgardo Millán.
14: Muy buenos días, equipo del Panorama. Les comento sobre la producción de huevos en Santa Cruz. Un ensayo del INTA incorporó la iluminación artificial durante los meses de menor luminosidad y permitió elevar las tasas de postura del 40 al 80%, estabilizando la oferta de huevos. Frente a un escenario invernal donde la Patagonia se reducen las horas de luz natural, la producción avícola intenta sostener los niveles de postura durante los meses más fríos. Los técnicos mostraron resultados a partir de la incorporación de suplementación lumínica en establecimientos de la provincia de Santa Cruz. El ensayo fue desarrollado por la Agencia de Extensión Rural Río Turbio en 5 establecimientos de la cuenca carbonífera. Los resultados sorprendieron a los investigadores del INTA. En los sistemas que no utilizaron suplementación lumínica registraron niveles de postura cercanos al 40%. Durante el periodo crítico, aquellos que aplicaron la tecnología lograron prácticamente duplicar la producción invernal, alcanzando valores próximos al 80%. En la localidad de 28 de noviembre, la implementación de 16 horas diarias de luz permitió alcanzar una tasa promedio de postura del 78% durante junio, incluso con aves de 82 semanas de edad, mientras que en otros establecimientos los registros mostraron un salto productivo significativo. Las tasas de posturas pasaron de valores cercanos al 40 al 80%. Martín Millán, Rivadavia Agro.
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1: Cinco y media de la mañana de este martes 19 de mayo. 7 grados 2 la temperatura, pero una térmica de 6 grados 4. Abrigarse. 79% la humedad, está alta la presión. Hay viento del noroeste a 6 kilómetros, una máxima de 19 grados. Mensajes que llegan al WhatsApp de Rivadavia. Esto dice el joven.
4: Hola Mario y equipo, arrancando este martes hermoso que Dios nos regaló. Vamos con Tutti, con toda la onda, que así es mejor. Bien. Nos dice Néstor Muti desde Espeleta City. Buenas madrugadas, Mario, aquí escuchándolos como todas las madrugadas. Cariños para todos, la abuela Esther de Barracas. ¿Quién más está por acá? Hola, Mario y equipo, gracias por estas horas de compañía. Graciela de la Plata, que gracias, dice, mucho frío.
1: Mira, claro.
4: ¿Cómo está la temperatura? Después buscamos.
1: Sí, en La Plata estaba diciendo que sea más frío que aquí en la ciudad.
4: Sí, puede ser un par de grados abajo. Pero ¿cómo andan, amigos? Acá Fede, el protesista dental de San Fernando presente. Ya mismo pongo a lavar tandas de ropa, pues un buen día nos espera, dice. Un abrazo grande y gracias por su compañía. Recién arranco, dice acá el hombre. ¿Quién más? Buen día, escuchándolos desde las 4:30, que tengamos un buen día. Ana, desde Río Ceballos, en las sierras de Córdoba.
1: Bueno, abrazo.
4: Acá dice, en ningún diario de Formosa se destaca el apresuramiento en tapar el vaciadero a cielo abierto de residuos patógenos. Están desesperados, dice Pata de Perro de Formosa.
1: Bueno, nos dio la información, gracias.
4: Pablo de Luján dice, no nos olvidemos de la casa que compró María Eugenia Vidal, que declaró comprarla en $150,000 que una amiga le prestó. Abrazo. Bueno, temas que se fueron mencionando en este tiempo, totalmente. Pero que claro, datan de otras historias,
1: claro.
4: Porque hoy Adorni es parte del gobierno, ¿no? Buen día Mario, Gustavo y equipo, qué lindo tango pasaron hoy, dice las 40, gracias por tan completo panorama y vamos Boca hoy. Soy Silvio Polini del barrio de Belgrano.
1: Gracias, Silvio.
4: Y uno más, a ver, el último, Betty. Buen día Mario y equipo, qué hermoso programa, me voy informada a trabajar. Soy Betty de Wilde, que también se suma con su mensaje al 1150268630.
1: Como siempre, José Héctor Vera nos manda información de Salta. Dice que la provincia avanza con el BID en una inversión de $100 millones para pavimentar la ruta 51. Este proyecto forma parte del corredor bioceánico. También han lanzado el plan Salta 2050. Es la hoja de ruta para una provincia integrada. Esto lo encabezó el gobernador. Un operativo a cargo de Gendarmería Nacional detuvieron a un salteño con una cifra millonaria en su mochila. Uh-huh. ¿Saben qué tenía? Tenía 159.980.000 pesos argentinos. Bueno, ¿quién no sale así con 160 palitos?
15: Más o menos.
1: Bueno, un control a la altura de la localidad de Trancas. También Salta confirmó cuándo pagará el aguinaldo. Hay fecha para los estatales. Se va a pagar el 16 de junio. Dicen que están garantizados los fondos. Gracias, José, por la información desde Salta.
4: Dígame. Tengo una última información.
1: Dígame.
4: Ojo cuando se metan en la estación de servicio.
1: ¿Qué pasó?
4: Un choque en cadena. ¿Viste las estaciones de servicio que están en la General Paz a la altura de Tecnópolis?
1: Sí, claro.
4: Hay una de cada lado.
1: Claro, que hay una de cada lado.
4: De la bandera holandesa.
1: Sí, sí.
4: ¿Sí? Bueno, en la que está mano al riachuelo,
1: sí.
4: O sea, la que está del lado de Tecnópolis, hubo un choque en cadena hace un ratito.
1: Ah, bueno.
4: Así que bueno, si van a cargar combustible, eviten ingresar a esa estación
1: la
4: de servicio.
1: La desesperación por cargar nafta fue eso.
4: Es temprano, muchachos.
1: No, terrible.
4: A esta hora, chocar
1: terrible.
4: Ahí adentro.
1: Bien, exactamente bueno. 35 minutos pasaron de las 5.
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4: Un equipo del Malbrán llegó a Ushuaia para investigar el origen del brote de antivirus en el crucero.
1: Especialistas realizan capturas de roedores y estudios ambientales para detectar cómo circula el virus en el extremo sur del país. Las muestras serán almacenadas a bajas temperaturas y luego enviadas para su análisis al laboratorio del organismo.
4: Los odontólogos no atienden más a los pacientes del PAMI.
1: Cortaron la atención por la falta de pagos y atraso en los valores del rubro. Las autoridades del PAMI deberán responder ante los pacientes por la situación de abandono que provocaron, señalan en un comunicado.
4: Un juez federal de Texas aceptó la declaración de culpabilidad del empresario Federico Fred Machado y convalidó el acuerdo negociado con la fiscalía.
1: Machado aceptó los cargos de conspiración para cometer lavado de activos y fraude electrónico. A cambio de esta admisión, la fiscalía retiró los cargos por narcotráfico que pesaban sobre él.
4: Expert seguirá bajo investigación por lavado. Tiene todos sus bienes congelados pese al alegato de Milei.
1: El presidente pretendió sostener que el acuerdo que selló Fred Machado en Estados Unidos demostraría la inocencia del exdiputado. En la Argentina, por el contrario, ese pacto podría perjudicarlo. Esto lo advierten fuentes vinculadas con las investigaciones.
4: Compras irregulares de vacunas contra el COVID-19. El empresario farmacéutico Hugo Sigman se presentará hoy a las 11 en el juzgado federal de Ariel Lijo. Amplía, informa Gonzalo del Monte.
16: El empresario farmacéutico Hugo Sigman se presentará este martes a las 11 en el juzgado de Ariel Lijo para prestar declaración indagatoria en el marco de una investigación por presuntas irregularidades en la contratación de vacunas contra el COVID-19. La fiscalía, a cargo de Carlos Estornelli, investiga una supuesta matriz de corrupción, tráfico de influencias y un posible conflicto de intereses que podría escalar hasta exfuncionarios de la gestión de Alberto Fernández. La nómina de citados incluye a la ex ministra de Salud Carla Bisotti, a la ex asesora presidencial Cecilia Nicolini, al médico Pedro Kahn y a ex funcionarios como, por ejemplo, Mauricio Alberto Monsalvo, Juan Manuel Castelli y Sonia Tarragona. Sigman tuvo un rol preponderante en ese momento, ya que su laboratorio producía el principio activo de la vacuna de AstraZeneca para toda Latinoamérica, informó Gonzalo del Monte para Radio Rivadavia.
1: La justicia autorizó a Claudio Chiquitapia a viajar al Mundial. Debe depositar antes 30 millones de pesos como garantía.
4: El juez Diego Amarante habilitó al presidente de la AFA a asistir a la final de la Champions League y a las actividades oficiales de la FIFA 2026 en Estados Unidos, México y Canadá.
1: El gobierno retiraría los pliegos de dos jueces por sus vínculos con la AFA.
4: Voceros legislativos mencionaron a Juan Galván y Alejandro Cataña. La medida fue impulsada por la Casa Rosada. Habían sido nominados por el ministro de Justicia, Juan Bautista Maíquez, para el fuero penal económico.
1: Se confirmó la causa de muerte de Ángel López, el nene de 4 años que murió en Comodoro Rivadavia bajo la tutela de su mamá y su padrastro.
4: El equipo del Cuerpo Interdisciplinario Forense del Poder Judicial de Chubut, tras analizar la autopsia y los estudios complementarios en conjunto, determinó que el deceso se produjo por un cuadro de bronquiolitis y bronconeumonía. aclararon que las lesiones cerebrales, más de 20, halladas se corresponden con el proceso de infección pulmonar, no al golpes ni al síndrome del sacudón tal como se sospechaba. De todos modos, indicaron que no cambiarán las imputaciones contra la madre y el padrastro.
1: Caso Loan, a menos de un mes del inicio del juicio, hoy realizarán una inspección ocular.
4: Incluirá el Naranjal, el último lugar donde fue visto el menor, la casa de la abuela Catarina y el hotel donde permanecieron alojados sus primos. Participarán jueces, fiscales, defensores y testigos. Será una reconstrucción parcial de lo ocurrido el 13 de junio de 2024, cuando desapareció Loan.
1: Prohibieron a Christian Graff modificar el jardín de su casa donde encontraron los restos de su compañero de colegio.
4: Lo dispuso el juez Alejandro Litvak a pedido del fiscal Martín López Perrando y a casi cumplirse un año del hallazgo de los restos de Diego Fernández Lima. La medida es por 60 días a la espera de los resultados del georradar que pasó por el lugar. Gendarmería.
1: Lesbicidio comenzó el juicio al hombre que arrojó una bomba molotov al cuarto donde dormían cuatro vecinas y mató a tres.
4: Juan Fernando Barrientos, de 69 años, se negó a declarar en la primera audiencia del debate al que llegó acusado de triple homicidio agravado por odio a la orientación sexual. El ataque incendiario ocurrió el 5 de mayo de 2024 en Barracas. Murieron Andrea Amarante, Pamela Cobas y Mercedes Roxana Figueroa. Sobrevivió Sofía Castro Riglos.
1: Marcha en Chascomús por Kevin, el joven asesinado en un confuso episodio.
4: Los vecinos exigen justicia por el menor de 15 años que fue atropellado y luego sufrió golpes por parte de un vecino que lo confundió con un delincuente. La víctima falleció dos días después de agonizar en un hospital de la ciudad de Buenos Aires.
1: Encontraron el cuerpo de un joven de 27 años en el Seance.
4: Oscar Eduardo Conibio fue hallado entre las bolsas de residuos. La médica de la morgue observó traumatismos en el rostro, escoriaciones y hematomas, aunque las causas exactas de la muerte quedarán sujetas a la autopsia.
1: Detuvieron en Zárate un hombre acusado de asesinar a un policía en La Matanza.
4: Lo interceptaron anoche manejando una camioneta similar a la que se usó el día del hecho, el 21 de abril, cuando junto a tres cómplices, que siguen prófugos, acribillaron de un balazo en el pecho al efectivo Mauro Fabián Molina, de 42 años, que cumplía tareas como custodio en Isidro Casanova.
1: Otra vez detuvieron al menor que asesinó al playero Bruno Busanich en Rosario.
4: Al momento del crimen, en 2024, tenía 15 años, por lo que fue declarado no punible, pero ahora quedó alojado en principio hasta julio en un centro penal juvenil por el delito de portación de armas.
1: Intentó completar el álbum con las figuritas del Mundial y lo estafaron por más de un millón de pesos.
4: Le ocurrió a un joven mendocino de 28 años en San Rafael. Al parecer se contactó con un supuesto distribuidor oficial, le realizó la transferencia del dinero y finalmente fue bloqueado sin recibir el producto. Casos similares también se reportaron en la ciudad de Malargüe y en Rafaela, provincia de Santa Fe.
1: Insólito, entraron a robar a caballo en un kiosco en Miramar.
4: Uno de los delincuentes entró al local, prendió la luz y seleccionó la mercadería que quería llevarse. El otro cuidadosamente ingresó parte del cuerpo del animal y montado en el caballo agarró el botín. Luego ambos escaparon al galope. Ocurrió en una zona comercial céntrica y los vecinos denuncian que es tierra de nadie.
1: El periodista Chiche Hellblum se encuentra internado en terapia intensiva desde hace 6 días.
4: Su familia buscó llevar tranquilidad ante la repercusión de la noticia que recién se conoció en las últimas horas. Señaló que la internación se debe a controles por una operación reciente. Hace 3 semanas, Hellblum sufrió un infarto en el pie, cuadro por el que le tuvieron que colocar 2 stents. Si bien los médicos le habían recomendado reposo, el periodista retomó rápidamente su actividad laboral habitual.
1: En Flores piden el regreso de los micros de compras y amenazan con cortar la avenida Avellaneda.
4: Así lo relató uno de los comerciantes a Radio Rivadavia.
15: La tensión en Flores sigue porque no están dejando entrar nuevamente los micros. Ahora los mayoristas se están poniendo de acuerdo con minivan, mini camionetas para lograr entrar a la zona porque los micros no pueden entrar aún teniendo playones de estacionamientos al aire libre, digamos sin techo, donde entran hasta más de 20 micros. La verdad que el clima que se está viviendo es de mucha tensión, es muy incierto todo lo que está pasando con la zona porque realmente no sabemos qué es lo que quieren hacer con el polo comercial de Flores.
2: Internacionales.
1: Tensión en Bolivia por 5 marchas que recorrieron el centro de La Paz.
4: Intentaron ingresar a la Plaza Murillo lanzando explosivos a la policía que respondió con gases lacrimógenos. Uno de los puntos críticos se registró en la calle Loaiza, esquina Mercado, donde se armaron barricadas y se encendieron fogatas.
1: La movilización incluye a la Central Obrera Boliviana, sindicato mayor aliado Evo Morales y organizaciones vecinales que bloquean y cortan rutas. Piden la renuncia del presidente.
4: Donald Trump pospone el ataque a Irán por pedido de Qatar, Arabia Saudita y Emiratos Árabes.
1: Se están realizando negociaciones serias como grandes líderes y aliados y alcanzará un acuerdo no solo para Estados Unidos, sino todos los países de Oriente Medio, agregó el mandatario norteamericano.
4: Guerra en Gaza. Una treintena de los 52 barcos que integraban la flotilla que se dirigía en misión humanitaria fue interceptada por las Fuerzas Armadas de Israel.
1: Ocurrió en aguas internacionales próximas a Chipre, según denunciaron organizaciones participantes. Entre los detenidos se encuentran Margaret Connolly, la hermana de la presidenta de Irlanda, la líder progresista Catherine Connolly.
4: Guerra en Oriente Medio. Ascienden a 3.000 las muertes en Líbano por los combates entre Israel y Hezbollah.
1: El Ministerio de Salud libanés indicó que registró

0: las mezquitas más grandes del condado.
1: Los efectivos de California indicaron que una persona murió y varios resultaron heridos.
0: El presidente de Cuba, Miguel Díaz-Canel, dijo: si se concretan las amenazas de agresión militar de Estados Unidos, provocarán un baño de sangre.
1: El medio estadounidense Axios citó fuentes clasificadas de inteligencia, asegurando que La Habana habría adquirido más de 300 drones militares y evalúa posibles escenarios de uso cerca de la base naval estadounidense de Guantánamo.
0: Elon Musk perdió el juicio contra Sam Altman por OpenAI, pero el magnate ya avisó que va a apelar la medida. Amplía, informa Rolando Klempart.
2: La justicia federal de los Estados Unidos le dijo que no a Elon Musk en su demanda contra Sam Altman y la cúpula de OpenAI, la empresa creadora de ChatGPT. En su demanda, Musk asegura que los directivos de OpenAI lo convencieron hace ya algunos años de que donara 38 millones de dólares a una organización sin fines de lucro que investigaba las incipientes tecnologías de inteligencia artificial, pero que luego ellos crearon una empresa y la vincularon a esa organización para generar un millonario negocio gracias a las multimillonarias inversiones de Microsoft. Para el dueño de SpaceX y de la red social X, Sam Altman y Greg Brockman se aprovecharon de los fines filantrópicos de su dinero para enriquecerse, lo cual en adelante puede hacer peligrar cualquier tipo de financiamiento a otras organizaciones benéficas. Pero en el fondo, la acción judicial de Musk lo que busca es que se le reconozcan derechos sobre la compañía. Este lunes, el Tribunal Federal de Oakland, en California, a cargo de la jueza Yvonne González Rogers, dictaminó que Elon Musk se acordó demasiado tarde de hacer el reclamo. Por lo tanto, determinó que OpenAI no tiene ninguna responsabilidad para con el propietario de Starlink. Desde luego, Musk ya adelantó que va a apelar la medida, pero el fallo allana el camino para que OpenAI pueda avanzar en una oferta pública que ya anticipan alcanzará el billón de dólares, informó Rolando Klempert, Radio Rivadavia.
1: Shakira fue absuelta en un caso de fraude fiscal en España. Le devolverán 55 millones de euros.
0: La cantante llevaba una larga disputa con Hacienda. Finalmente logró demostrar su inocencia en una causa por evasión impositiva.
3: Deportes.
1: 6 equipos argentinos disputan esta noche partidos por copas internacionales.
0: Por la Libertadores, Rosario Central recibirá a Universidad Central de Venezuela a las 19. Platense visitará al colombiano Independiente Santa Fe a las 21. Boca en la Bombonera se medirá ante Cruzeiro desde las 21:30. Por la Copa Sudamericana, Riestra visitará a Montevideo City Torque y Barraca Central hará lo propio en Chile con Audax Italiano, ambos a las 19. Tigre enfrentará a América de Cali en Colombia a las 23.
1: Boca prepara modificaciones para recibir a Cruzeiro.
0: El DT Claudio Ubeda pondría a Maicon Braida en el lateral derecho por Weigan. En la mitad de cancha, Ascacíbar sería reemplazado por Tomás Belmonte.
1: En tanto, la ofensiva sería Tomás Aranda, Miguel Merentier y Milton Jiménez por la quinta fecha de la Libertadores, hoy a las 21:30.
0: Por la crisis en Bolivia, Conmebol cambió a Paraguay las sedes de 2 partidos de Libertadores y Sudamericana.
1: Los encuentros de Independiente Petrolero Botafogo y Always Ready Mirasol de Brasil debían disputarse en Sucre y El Alto, pero el organismo deportivo decidió que se jueguen en Asunción.
0: Los candidatos a dirigir la final de la apertura entre River y Belgrano.
1: Jair Falcón Pérez y Leandro Rey Hilfer son los nombres que pican en punta para el duelo que tendrá lugar el domingo desde 15:30 en el Kempes de Córdoba. En las próximas horas deberá conocer el árbitro de la final y quién estará en el VAR.
0: Malas noticias para River.
1: Se desgarró Matías Viña, no estará en la final con Belgrano. El lateral, que tenía altas chances de ser titular, sufrió una lesión en el entrenamiento que lo marginará en lo que resta del semestre.
0: Comienza la venta de entradas para la final River-Belgrano.
1: Hoy será la preventa exclusiva para clientes de una tarjeta de crédito. El miércoles, para socios del Millonario y el Pirata, las 2 ventas serán por la web. Comenzará a las 14 hasta que se agoten. Popular para socio, 80.000. No socio, 50.000. Platea, 120 y 180.000 respectivamente.
0: Colo Barco se despidió de Racing de Estrasburgo. Continuará su carrera en Chelsea.
1: El argentino surgido en Boca publicó un sentido mensaje en su cuenta de Instagram anunciando su salida del club francés, al cual llegó a principios de 2025. El Colo cierra su etapa en Francia con 58 encuentros jugados, 3 goles y 11 asistencias.
0: Preocupación en la selección argentina por las lesiones.
1: Además, sorpresa, Neymar vuelve a la selección de Brasil. Amplía Mariano Fernández.
4: Mundial 2026. Bomba desde Brasil. Carlo Ancelotti entregó la lista definitiva de 26 convocados con una sorpresa. Neymar forma parte de la nómina. pese a no haber jugado en todo el ciclo del DT italiano.

0: Bueno, su continuidad en el Santos y su buena respuesta física le alcanzaron para meterse y desatar la euforia de los hinchas. Compartirá ataque con estrellas de la talla de Vinicius y Rafinha. El panorama de la selección argentina mantiene en vilo a Lionel Scaloni por una alarmante seguidilla de lesiones. A la baja ya conocida de Juan Foyt se le suman los desgarros de Nahuel Molina y Gonzalo Montiel, además de la recuperación entre algodones del Cuti Romero y una molestia en la rodilla de Nico Paz en Italia. Ante este complejo escenario y a 24 días del debut, el director técnico campeón del mundo planea una estrategia clave. Citará a más de 26 futbolistas para los entrenamientos previos en Ezeiza y los amistosos ante Honduras e Islandia. Mariano Fernández, Radio Rivadavia.
1: Franco Colapinto vuelve a las pistas y el monoplaza del PIN tendrá una caja de cambios más liviana en el Gran Premio de Canadá.
2: La práctica libre será este viernes, 13:30 y 17:30, clasificación sprint, el sábado a las 13 la carrera sprint y la clasificación a las 17. El domingo la carrera será a las 17.
1: Pep Guardiola se va del Manchester City.
2: Según la prensa inglesa, la salida del entrenador catalán es inminente. Dejaría su cargo tras el partido del próximo domingo ante Aston Villa.
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2: Ya estamos repasando los principales títulos de este martes.
1: El Banco Central no levantará el cepo a empresas ni rescatará a los deudores morosos.
2: Santiago Bausili confirmó que Argentina negocia para mantener el swap con monedas chinas.
1: El presidente del Banco Central adelantó que la inflación recuperará la tendencia a la baja.
2: Destacó que a fines de 2025 bajó el porcentaje de pobreza en el país.
1: Argentina registró un superávit fiscal primario de más de 632 mil millones en abril. Milei y Caputo lo celebraron.
2: Jorge Macri y el gobierno nacional avanzan en el pago de 800 mil millones de pesos por la copa. Participación porteña.
1: El ministro Caputo recibirá hoy a los principales dirigentes de la Unión Industrial.
2: Milei disertará hoy desde las 11:30 en el Malva sobre economía y empleo.
1: Ayer brindó una clase magistral ante estudiantes y académicos en la Universidad de San Andrés.
2: La justicia confirmó que Manuel Adorni gastó 245 mil dólares en refaccionar la casa de Indio Cuá.
1: Un empresario confirmó que le armó una reunión a Adorni en Punta del Este en Carnaval.
2: Enriquecimiento ilícito. La justicia buscó información sobre el hermano de Adorni en el ministerio. Ministerio de Defensa.
1: La justicia pone foco sobre una licitación para el mantenimiento de los espacios verdes en La Rosada y Olivos que encargó Karina Milei.
2: Marcela Pagano sumó una nueva denuncia penal contra el gobierno de Milei.
1: Me iré con el presidente o cuando él disponga, aseguró Santiago Caputo.
2: La interna libertaria sigue al rojo vivo por la aparición del misterioso usuario Rufus NX.
1: Cristian Ritondo expresó su apoyo a Mauricio Macri.
2: Ritondo afirmó que el mejor candidato para dirigir la provincia de Buenos Aires es Diego Santilli.
1: Kicillof citó para hoy a los 135 intendentes de la provincia.
2: Maximiliano Pujaro lanzó un sistema de logística sanitaria para distribuir medicamentos ante el recorte del gobierno de Milei.
1: No se suspende la licitación de la hidrovía impulsada por el gobierno nacional.
2: El gobierno avanza en una nueva edición de Argentina Week en París.
1: Economía, el dólar oficial cotiza a 1.370 pesos para la compra y 1.420 para la venta en el Banco Nación.
2: Jornada financiera, las acciones argentinas subieron hasta 9% en Wall Street, volvió a aumentar el riesgo país.
1: La canasta de crianza subió por encima de la inflación en abril. Se necesitan entre 500.000 y 650.000 pesos para cubrir necesidades prioritarias.
2: La morosidad de las familias argentinas trepó al 11,2% en febrero y acumula 6 meses de subas consecutivas.
1: La actividad metalúrgica volvió a registrar números negativos en abril.
2: Los salarios registrados volvieron a quedar por debajo de la inflación en marzo.
1: Docentes de las Fuerzas Armadas cobran 550.000 pesos por mes.
2: Los bancarios lograron un nuevo aumento alineado con la inflación. El sueldo inicial marca otro récord.
1: El certificado de trabajo podrá emitirse de manera digital.
2: Con luz artificial, Santa Cruz duplicó la producción de huevos.
1: Un equipo del Malbaran llegó a Ushuaia para investigar el origen del brote de antivirus en el crucero.
2: Los odontólogos no atienden más a los pacientes del PAMI.
1: Un juez federal de Texas aceptó la declaración de culpabilidad del empresario Fred Machado y convalidó el acuerdo negociado con la fiscalía.
2: Esper seguirá bajo investigación por lavado. Tiene todos sus bienes congelados pese al alegato de Milei.
1: Compras irregulares de vacunas contra el COVID. El empresario farmacéutico Hugo Sigman se presentará hoy en el juzgado federal de Ariel Lijo.
2: La justicia autorizó a Claudio Chiquitapia a viajar al Mundial. Debe depositar 30 millones de pesos como garantía.
1: Se confirmó la causa de muerte de Ángel López, el nene de 4 años que murió en Comodoro Rivadavia bajo la tutela de su mamá y su padrastro.
2: Caso Loa, a menos de un mes del inicio del juicio, hoy realizarán una inspección ocular.
1: Marcha en Chascobús por Kevin, el joven asesinado en un confuso episodio.
2: El periodista Chiche Helblum se encuentra internado en terapia intensiva desde hace 6 días.
1: Internacionales, tensión en Bolivia por 5 marchas que recorrieron el centro de La Paz.
2: Donald Trump pospone el ataque a Irán por pedido de Qatar, Arabia Saudita y Emiratos Árabes.
1: Ascienden a 3.000 las muertes en Líbano por los combates entre Israel y Hezbollah.
2: Alarma en Estados Unidos por el brote mortal de ébola en África.
1: El presidente de Cuba, Miguel Díaz-Canel, dijo si se concretan las amenazas de agresión militar de Estados Unidos, provocarán un baño de sangre.
2: Elon Musk perdió el juicio contra Sam Altman por OpenAI, pero el magnate ya avisó que va a apelar la medida.
1: Deportes. 6 equipos argentinos disputarán esta noche partidos por Copas Internacionales.
2: Por Libertadores, Rosario Central recibirá Universidad Central de Venezuela a las 19.
1: Platense visitará al colombiano Independiente Santa Fe a las 21.
2: Boca en la Bombonera se medirá con Cruzeiro desde las 21:30.
1: Por Sudamericana, Riestra visitará a Montevideo City Torque y Barraca Central hará lo propio en Chile con Audax Italiano, ambos a las 7 de la tarde.
2: Tigre enfrentará a América de Cali en Colombia a las 23.
1: Colo Barco se despide de Racing de Estrasburgo y continuará su carrera en Chelsea.
2: Sorpresa, Neymar vuelve a la selección de Brasil.
1: Franco Colapinto vuelve a las pistas y el monoplaza de Alpine tendrá una caja de cambios más liviana en el Gran Premio de Canadá.
2: Pep Guardiola se va del Manchester City.
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2: Una jornada que amanece fría en la ciudad de Buenos Aires. 6 grados 4, la sensación térmica, 7 grados 2. La temperatura, la humedad 79%, está alta la presión, el cielo está despejado y viento del noroeste a 6 kilómetros, la máxima de 19 grados. Frío hoy, frío mañana, pero todavía desciende más la temperatura el jueves a prepararse para eso. Hasta este minuto, todo el equipo periodístico, Rolando Klemper, Rocío Calenó, Gonzalo del Monte, Camila Hassan, Mariano Fernández, Martín Millán, Juan José Moro. La operación técnica hoy a cargo de Tony Smoris. Gracias, Tony. Junto a Lucas Herrera. La producción de Eric Spolsky. en la locución y redacción durante toda la madrugada a cargo del rotativo del aire, el señor Gustavo Ariel Jove. Gustavo, que tengas un excelente martes, muchachos.
1: Igualmente para vos, Mario, te espero mañana a las 4 en punto.
2: Y ahí estaremos a las 4 compartiendo con ustedes, como siempre, 2 horas de pura información. Ya llega esta mañana el programa de Nacho Ortelli con su gran equipo. Hasta mañana, que tengan un lindo martes.
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0: ¿Qué tal? ¿Cómo están? Muy bienvenidos a este día martes 19 de mayo de 2026. Aquí estamos en esta mañana, son las 6 y 4 minutos en toda la Argentina. Los vamos a acompañar hasta las 9 cuando llega Nelson y hacemos el pase del que tanto disfrutamos junto a todo el equipo de Vamos Rivadavia. Obviamente estamos luego del panorama del rotativo del aire a cargo de Mario Portugal, acompañado por Gustavo Jove y un verdadero equipazo que te han puesto al tanto de todo lo que ha pasado y de lo que va a venir. Nosotros también, así como María Donnell se declaró fan y oyente del programa de Mario, nos declaramos fieles oyentes de Mario, le mandamos un gran abrazo, hace un excelente programa, elegido por muchísima gente, afortunadamente, que nos deja, bueno, un piso de oyentes impresionante, lo que está haciendo Mario y lo que ha logrado Mario, así que le mandamos un gran abrazo y por supuesto estamos ahí siempre firmes al pie del cañón a las 4 cuando arranca con todo su equipo. Bueno, muchos temas para hablar, algunos temas vinculados a la economía, más temas vinculados a la economía que a la política en el día de ayer, con esta definición del Banco Central de que no levantará el cepo a empresas ni rescatará a los deudores morosos. Por supuesto, es título de tapa de ambos diarios principales, de Clarín y de La Nación. Ambos lo tienen como y lo han elegido como título central. La Nación también tiene en tapa lo que es la interna dentro del gobierno, la interna entre Santiago Caputo y Martín Menem, no así Clarín, pero ayer fue claramente un día vinculado a la economía porque tanto Santiago Bausili, presidente del Banco Central, como Luis Toto Caputo, el ministro de Economía, hablaron, uno en conferencia de prensa, otro en un streaming, no militante, y esa es una buena noticia, y la verdad que dejó definiciones muy interesantes el ministro de Economía, que después vamos a estar repasando. Algunas vinculadas a la economía, o muchas vinculadas a la economía, pero también alguna a la política. Alguna a la política y dos en cualquier caso que son muy importantes. Una relacionada a la elección, a 2027, y otra relacionada al gobierno de Macri, que también tiene una lectura en clave electoral de cara a 2027, porque hubo críticas o hubo un contraste, una diferencia que marcó Caputo, que me parece que también se sintió en la necesidad de salir a jugar ese partido, teniendo en cuenta que, claro, él es ministro actualmente, pero fue ministro de Macri. Y cualquier observación que surja desde el PRO respecto a somos la continuidad, somos el próximo paso, lo deja a Caputo en una posición incómoda, porque claro, es parte de este gobierno y es parte central de este gobierno, entonces no puede quedar como uno de los elementos que podría mantenerse en caso de que ganara Macri. Entonces tiene que salir a jugar un partido y lo hizo, así después lo vamos a estar repasando. Por supuesto, sigue la polémica en torno a las compras con sobreprecios en la Fuerza Aérea, el pago de un avión, es parte de las tapas de los diarios. Y el tema de José Luis Espert, que el presidente lo instaló el día domingo, planteando que los periodistas tenían que pedir disculpas a partir de que, escuchen bien, es un caso realmente insólito que creo que hay que contarlo lo más sereno y lo más despacio posible para entender la magnitud de la imbecilidad de algunas cosas, ¿no? ¿Por qué? El presidente se la pasó todo el fin de semana diciendo que hay que pedir disculpas, o que los periodistas principalmente tienen que pedir disculpas, porque Fred Machado, no José Luis Espert, Fred Machado finalmente no fue hallado culpable por narcotráfico. Ese fue el título. Ahora, el punto es que para evitar cargos de narcotráfico en Estados Unidos, ustedes saben bien, Fred Machado, que estuvo prófugo de la justicia norteamericana, que fue detenido aquí en Argentina, que esperó muchos años por su extradición, que fue extraditado justamente cuando estaba en medio de la polémica del caso Espert a Estados Unidos, con esta administración, no con anteriores, sino con esta administración, la de Milei y la de Trump, fue a Estados Unidos, enfrentó cargos por narcotráfico, se declaró culpable de otros cargos, lavado de dinero y fraude, o sea, dos delitos gravísimos, para evitar cargos por narcotráfico. Bueno, finalmente la justicia le aceptó esta, esta declaración de culpabilidad que hizo ante la fiscalía. Es decir, el tipo se entregó antes de un juicio. Se entregó ante un juicio. A ver, nadie puede cuestionar o no la decisión de alguien de declararse culpable antes de tiempo. Ahora, está claro que una persona que se considera inocente y tiene cómo probar su inocencia, o en todo caso puede escapar a los cargos y a las pruebas en su contra, no se declara culpable. Bueno, está claro que esta declaración de culpabilidad lo exime de una declaración aún más grave, que era delito de narcotráfico. Le podían llegar a dar perpetua podía tener Fred Machado, y se declara él mismo culpable de lavado de dinero, firma un acuerdo con la fiscalía, veremos por cuántos años de prisión le terminan dando. Pero claro, eso depende del juez, ¿no? Pero esto fue utilizado por el gobierno para decir tanto que a Esper lo atormentaron y este tipo no era narco. Bueno, el tipo está acusado de algo gravísimo, como es lavado de dinero. Y a José Luis Espert, esto es Fred Machado. Ahora, José Luis Espert, que recibió transferencias por $200,000, ¿se acuerdan de esa transferencia? Vía bancaria, un banco en Estados Unidos, una cuenta, bueno, que al principio se negó, finalmente se lo ha acusado, o se lo acusaba, de lavar guita, no de narcotráfico. Nadie acusaba a Espert de narcotráfico. Entonces, el pedido de disculpas que exige el oficialismo, el gobierno, la banda de focas aplaudidoras en torno al presidente, que realmente no le hacen ningún favor, metiéndolo y haciéndolo redoblar todo el tiempo como si fuera una guerra, la verdad que lo dejan en ridículo, Así están las cosas en la Argentina, con un presidente que está más preocupado por pelearse él con periodistas, con medio de comunicación, que por efectivamente terminar con la pelea dentro de su propio gobierno, ¿no? Esta pelea entre Santiago Caputo y Martín Menem, que ayer continuó, ayer siguió esta interna, estuvo obviamente muy activo el asesor presidencial, Santiago Caputo, en sus redes sociales, publicó mensajes, dijo: yo llegué con Milei y me voy a ir cuando él lo disponga. Yo voy a cuidar a este presidente y a este gobierno y este camino, del que sea, imagínense a quién se refiere, ¿no? Se refiere no a Martín Menem solamente, sino a Karina Milei. Leía una nota muy interesante en el día de hoy a propósito de esta interna, en el diario La Nación, título de tapa, está en la tapa: la interna libertaria Scali se traslada a los servicios de inteligencia. Escuchen bien la explicación que cita Matías Moreno, un gran colega de la radio Splendid, de una radio amiga del grupo Alfa, de esta misma radio. Cita una declaración de alguien cercano a Karina Milei a propósito del desembarco de Sebastián Pareja en la bicameral de inteligencia. ¿Se acuerdan que es la comisión bicameral que le habían ofrecido a Cristian Ritondo y que Karina Milei finalmente le incumplió la palabra, ¿no? Bueno, para poner a uno de sus delfines, que es Pareja. No vamos a controlar a Santiago, pero el objetivo es tener información. Ustedes se dan cuenta, ¿no? Es decir, el objetivo de Karina Milei es tener información a través de la bicameral de inteligencia. Se supone que forma parte del mismo gobierno. Se supone que Santiago Caputo rinde cuentas de lo que hace en su área, como rinde cuentas la gran mayoría del gabinete en reuniones de gabinete o en reuniones bilaterales que pueden tener. Ahora, el objetivo de Karina Milei para tener información de lo que está haciendo Santiago Caputo es copar una comisión bicameral, una comisión parlamentaria. Es un disparate. En estas pavadas, en estas idioteces, está el gobierno. Se supone que era un gobierno que venía a terminar con los vicios de la casta. Más casta que esto, no existe. Bueno, otro capítulo importante a propósito de lo que está pasando con la AFA. Caso AFA sigue dando mucha polémica. Primero porque, yo no sé, no creo en las casualidades, pero tampoco puedo levantar la voz y decir: acá hay algo raro. Sí puedo plantear mis dudas. Desde que asumió Juan Bautista Máiquez en el Ministerio de Justicia, los problemas para la AFA, para el Chiqui Tapia, para Pablo Tobillino, en la justicia, empezaron a disiparse. Empezaron a desaparecer los problemas. Justo empezó a haber una serie de carambolas que terminan con el Chiqui Tapia y Tobillino mucho más tranquilos que cuando no estaba Juan Bautista Máiquez en el Ministerio de Justicia. Yo no sé si es casualidad, si tendrá que ver con su pasado en la Universidad de la AFA. La verdad que no tengo idea. Sí sé que tiene muchos vínculos en común con muchos de los integrantes de AFA. Pero desde que llegó Máiquez en el área de la AFA hay menos problemas y están mucho más tranquilos. Dentro de este contexto hubo el envío de dos pliegos de Juan Pedro Galván Greenway y Alejandro Catania, que son dos, eran propuestos para dos cargos estratégicos en la justicia y que, los pliegos llegaron al Senado, es decir, pasaron todo el mecanismo de la magistratura, la firma del Ejecutivo, la firma de Milei, y llegaron al Senado. El colega Gustavo Ibarra, el diario La Nación, que cubre el Senado hace 30 años, imagínense si no conoce bien esos pasillos, escribe una nota en la que plantea que Catania y Galván Greenway, según le dicen en la bancada de senadores de La Libertad Avanza, que la preside Patricia Bullrich, no tienen las firmas de dictamen del pliego para llegar al recinto y para ser aprobados, ni creo que las vayan a tener. Esto es lo que le dicen a Gustavo Ibarra, el negro Ibarra, que es un periodista de muchos años ahí en el Senado. No hay acuerdos en nombrarlos y por su ligazón en la AFA, le dijeron al negro Ibarra, y le aclararon que fue discutido en la Casa Rosada. Todo indica que este planteo lo trasladó Patricia Bullrich. No me consta, pero todo indica por lo que se plantea acá en esta nota. En el caso de Greenway, tiene un vínculo conocido, porque claro, fue el fallo del pasado 24 de abril en el que dictó el sobreseimiento de Tapia en una causa de 2018. Es decir, Greenway ya sobreselló a Tapia por lavado de dinero. Es titular de un juzgado que es el Nacional en lo Penal Económico, número 7, y obviamente fue cuestionado por ese fallo. El vínculo de Cataño es más difuso, o sea, no está tan claro. Él está a cargo del Juzgado Nacional en lo Penal Económico 8 y lo están ascendiendo a camarista. Bueno, aparentemente el vínculo con Tapia y Tobillino no es tan claro. Algunos dicen que tiene como por finalidad obviamente beneficiarlos. Yo creo que al menos uno de ellos dos va a terminar siendo aprobado, que lo van a frisar ahora los pliegos. No es por contradecir al negro Ibarra, ni mucho menos. Yo creo que la estrategia y el acuerdo que se alcanzó es frisar estos nombramientos y después de que se avance o se cierre la causa de AFA, avanzar con estos nombramientos. Creo que la estima del ministro de Justicia por estos dos jueces va más allá de Tapia, va más allá de Tobillino. Y si bien desde que llegó Tapia las cosas para ambos fueron mucho mejor, entiendo que no tiene que ver con este tema. O sea, no tiene que ver con beneficiar a Tapia porque la causa ya está en trámite. Es raro que le toque, salvo que, claro, como camaristas, las especulaciones tengan que definir. Entonces van a esperar que esto tal vez avance, prospere o no. Qué sé yo. Por último, quería hacer mención a una nota que en otro momento hubiera sido la tapa de los diarios. No lo ha sido. Después de 60 días, Adorni tuvo un poco de respiro. La nota la había adelantado Sebastián Lacunza en Diario Ar. Ahora se sube La Nación. Dice, un empresario confirmó que le armó una reunión a Manuel Adorni en Punta del Este en el viaje ese que hizo en Carnaval junto a Marcelo Grandío. ¿Se acuerdan que lo invitó Grandío? Se subió al avión que había alquilado Grandío. Grandío dijo que lo pagó él, después dijo que lo pagó, que Adorni le dio la plata. Bueno, no hay forma de corroborar eso porque fue un pago en negro. Grandío es proveedor del Estado, Grandío es amigo de toda la vida de Adorni, Grandío tiene muchos productos en la televisión pública que controlaba Adorni. Bueno, en el marco de ese viaje, un empresario le armó una cena a Adorni con empresarios. El empresario que le armó es Rolando Rosenblum, que le contó al diario La Nación que organizó la cita con gente de negocios en la Trump Tower. Es un edificio icónico ahí en Punta del Este. En ese edificio, Adorni habría expuesto para, al menos una decena de empresarios. Lo que publica Sebastián Lacunza es que él tiene el dato de que al menos habrían pagado cada uno $1,000. Bueno, Rosenblum habló con La Nación y él desmiente eso. Él dice, no, la reunión no se cobró entrada, la reunión la pagué yo. Cuando la cena la pagué yo. La verdad que primero es todo un dato y un hallazgo, un gran mérito de Lacunza conseguir el dato de esa cena, más en medio de todo este lío, y después que este hombre lo confirme. La verdad que está diciendo que no cobró, ¿qué va a decir? No se debe querer meter en el lío. Veremos si la justicia le cree o no. Pero me llamó mucho la atención porque era una nota para tapa, ¿no? Para tapa de los diarios, porque la verdad que esto llega para derribar el mito de fue Adorni no solamente con fin de descanso, tal vez fue con algún fin profesional. Supuestamente expuso durante 40 minutos, lo dijo este señor Rosenblum. Bueno, obviamente el último título tiene que ver con que arrancó la campaña, aparecieron afiches en la ciudad y el Gran Buenos Aires de Axel Kicillof, del Movimiento Derecho al Futuro, lanzando la campaña Axel o Milei. Claramente el equipo de Kicillof se está adelantando a la interna peronista, se había lanzado UNIAC, ahora Kicillof redobla y juega a fondo. Bueno, está claro que todo se lee hoy en clave electoral. Y por último, ahora sí, prometo, el título de este acuerdo entre el gobierno y la Ciudad de Buenos Aires por el pago de 800.000 millones de pesos por la deuda por la coparticipación porteña, entre un acuerdo entre Jorge Macri y el Ministerio de Economía y Luis Toto Caputo. Lo firmaron ayer, este acuerdo sorprendió porque se suponía que estaban muy mal las cosas. Pero atención, ¿por qué? Porque lo que se está pagando es deuda que generó este gobierno. Es decir, no es deuda pasada. La deuda de Alberto Fernández, la deuda de esa decisión intempestiva de Alberto Fernández de cortarle la coparticipación a Larreta, ¿se acuerdan? 2021... a pedido de Cristina para perjudicar a Larreta por su campaña presidencial, para darle la plata a Kicillof para que le aumente a los policías, ¿se acuerdan eso? Bueno, esa imagen, esa deuda entre ese momento y el momento en el que habían alcanzado un acuerdo el gobierno de la ciudad y el gobierno nacional, que fue en 2024, ese acuerdo, esa deuda no está contemplada, son $6,000 millones de dólares, es un fangote. Estos 800.000 millones de pesos es deuda que generó este gobierno pisándole pagos a la ciudad, pisándole pagos en el marco de una campaña, pisándole pagos en el marco de tensión política, pisándole pagos para que cierre el déficit cero. Esta es deuda del gobierno que asumió este gobierno. Es decir, no es deuda pasada, no está haciendo nada descomunal el gobierno nacional con la Ciudad de Buenos Aires. Obviamente la ciudad lo festeja, la ciudad se saca la foto, Jorge Macri me parece que no quiere tensionar con el gobierno, más de lo que ya se ha tensionado, pero en el medio aparece Pilar Ramírez, que es la delegada de Karina Milei en la Ciudad de Buenos Aires, y escuchen bien, porque sacó un tuit que yo pensaba... obviamente este tuit es a pedido de Karina Milei, no es un arrebato de esta mujer, de Pilar. Ningún presidente, ni siquiera los que fueron jefes de gobierno, es decir, Macri, Mauricio, le está pegando a Macri acá, Pilar Ramírez, hicieron tanto por la ciudad como Javier Milei. Gracias por devolverle a los porteños lo que el kirchnerismo les robó. Gracias Luis Caputo por liderar el mejor equipo de la historia. Viva la libertad, carajo. Bueno, esto es falso. Con muchísimo respeto, esto es falso. Falso en el sentido de que Milei no le está devolviendo lo que le sacó Alberto. Milei le está devolviendo lo que le sacó Milei a la ciudad de Buenos Aires. Milei le está devolviendo lo que le sacó Milei. Milei le está devolviendo lo que sacó Milei a la ciudad. No, no le está devolviendo lo que le sacó Alberto. Insisto, muy importante este punto. Pero obviamente Pilar Ramírez lo dice porque tiene que confrontar con Macri. Porque la orden de Karina Milei es ir contra Macri. Y eso no ha cambiado ni va a cambiar. Por eso me sorprende esta, bueno, este gesto de paz de Jorge Macri. Parece que Jorge Macri y Mauricio Macri no tienen la misma agenda o la misma estrategia de cómo actuar con el gobierno nacional. Uno tal vez quiere ser más vehemente, Macri, y el otro está siendo muy político, muy políticamente correcto. Veremos cuál funciona o cuál se impone entre ellos dos. Ahora sí, siendo las 6 y 24, como siempre me acompañan el señor Guillermo Willy Coan, Dani Gómez Rinaldi, Luciana Luchi Rodríguez, Gonzalo Báñez, Claudito Rico, el doctor Juan Manuel Cerini, Alejandro Cancelare, Carola Urdangarín, Flor Ducatelli con el móvil y Romina Aldana. Romy, buen día, ¿cómo estamos?
1: Buen día para todos, buen martes, todo bien por suerte, con frío nuevamente en la ciudad de Buenos Aires, con 7 grados 6 de temperatura. Y con una sensación térmica un poquito más baja hoy, ¿eh? 6 sí. grados 9, la humedad está en el 78% y el cielo despejado, pero bueno, a la tarde se pone lindo con el sol, bastante mucho, muy agradable con cielo despejado y muy soleado, porque la máxima está prevista en 19 grados, pero ahora si salís tempranito y abrigate porque hace frío. Mañanas que van a continuar frías durante la mañana, entre 6 y 7 grados, y máximas de 13 y 15 aproximadamente. Así que bueno, así son las condiciones ahora. Sí hay que tener en cuenta que ocurrió un choque en cadena en la General Paz, en la estación de servicio, y como 6, 7 autos se veían en las imágenes. Así que esto es General Paz, altura Constituyentes. Pero bueno, ocurrió sobre la estación de servicio.
0: Claro.
1: Simplemente porque siempre los curiosos que empiezan a frenar y eso ocasiona grandes.
0: Dios mío, eso me pone los pelos de punta. Vos venís lo más bien y de repente te frenan y decís, ¿qué pasó acá?
1: Y no pasó nada.
0: Y cuando ves el choque, ves todos los sinvergüenzas mirando el choque.
1: Sí, pasa.
0: Manejen, maestro, manejen y dejen.
1: Concentrate.
0: Exactamente. Bueno, qué frío que hace, la verdad, hoy, Romy, sí. Impresionante. Hoy sí sentí
1: ¿lo
0: frío.
1: Sentiste?
0: Sí. O será la edad ya que me empieza a pegar, pero
1: ¿será?
0: Sí, puede ser. Los huesos no son lo mismo, che.
1: Bueno, como dicen las señoras, y claro, la humedad, ¿no?
0: Mis también huesos no son lo mismo,
1: claro,
0: es bueno, entonces cuidarse. Máxima 19 en la ciudad de Buenos Aires.
1: Sí.
0: Pero ahora está muy picante, 6
1: ahora,
0: grados.
1: Ahora ¿no? 7, 6
0: y 6 de térmica.
1: No, y la sensación térmica más baja, 6 grados 9.
0: Claro, exactamente. Mm. Bueno, gracias, Romy. Después contamos los sorteos.
1: Obvio.
0: Manden los tres últimos números del DNI, ¿a dónde?
1: Al 11-50-26-8-630.
0: Los sorteos no, regalos no discrecionales, por favor, señor, corríjase. Bueno, señor Dani Gómez Rinaldi.
2: Buen día, Nacho, buen día, oyente. Bueno, te quiero avisar que dormí 2 horas y pido perdón.
0: Estás liguiado,
2: si
0: Dani, sí.
2: Pasa algo y sí. Cometo alguna.
0: No te vas a desmayar, ¿eh?
2: Como no, pues ya lo hice, ya no sirve ahora.
1: No,
2: nada, te quiero contar que, bueno, anoche se realizó finalmente la entrega de los Martín Fierro, como dijo Santiago del Moro al comienzo de la gala, el premio que todos quieren y todos critican. Ese me parece que es el mejor resumen de la noche de ayer, con muchas sorpresas, con algunas ausencias. Entre otras cosas, tuvimos el premio a Mirta Legrand. Me lo ganó por labor periodística. Lo compartió ella en sus palabras con Soledad Largui y Carolina Amoroso. Vamos a escucharla para no cometer más furcios, por favor, un extracto de Mirta Legrand.
3: Qué emoción, chicos, qué emoción. Muchas gracias. La otra noche me levanté y fui a mi escritorio a ver cuántos Martín Fierro tenía. ¿Cuántos calculan ustedes? 34, chicos. Vamos. Cada Martín Fierro digo, ay, es el último, no voy más, me canso, termina tarde, hay que hablar mucho. Y cada vez vengo porque me fascina estar con actores, con mis colegas. Así que si Dios me da salud, seguiré viniendo. Porque yo, señores, soy como el Martínez, yo soy de fierro. ¿Sabes qué? El año que viene, algunos se van a sentar, los que están parados. Voy a ser centenaria. Y voy a seguir viniendo, sí señor, y voy a seguir viniendo.
2: Escucharon lo que dijo Mirtha Legrand, sí. El año que viene seré centenaria y voy a seguir viniendo. Cuando a lo mejor la familia decía que no la apoyaba, finalmente, obviamente, la acompañó Marcela Tiner, que todo el mundo se quería acercar a saludar a Mirtha, había guardaespaldas, obviamente. Ella es una mujer de 99 años, chicos. Bueno, ganó el premio, aseguró que va a seguir estando ahí en los próximos premios. Otro momento, hubo muchos momentos emotivos. El de Mirtha para mí fue uno de esos. Una mujer que en 99 años siga yendo y siga trabajando para sacarse el sombrero. Y otro momento fuerte, como emotivo también, fue cuando ganó la Peña de Murphy como en el rubro un programa musical. Ahí subió Lizzy Tagliani, que fue la conductora el año pasado, y dijo estas palabras en el día que ayer la justicia decidió archivar el caso de las denuncias, falsas denuncias, de Viviana Canosa ayer. Y ahora para mí le viene una catarata de juicios, me parece.
0: Y claro, ayer sí, se dio a conocer eso. Esperando eso.
2: Exactamente, y ayer sí. Lizzy Tagliani, cuando recibió el premio, dijo esto en un extracto.
4: Se cagaron en la oportunidad de un nene de 4 años diciendo que era chorra, que era pedófila y que me dedicaba a la trata de personas y que había videos míos mirando pornografía infantil sin pensar que más allá del amor, más allá de lo que soy, soy el producto de una familia honrada, decente, que estoy agradecida de haber llegado a donde llegué y de estar acá compartiendo con todos ustedes que desde muy pequeña me animaba mirando la televisión. Y sin embargo, hoy tengo que seguir pidiendo justicia por mi familia, por mi hijo, y por todas las personas que no tienen la posibilidad de defenderse de lo que significa una falsa denuncia.
0: Bueno, tiene razón, ¿no? Tiene razón pensando en el chiquito, Dani, de
2: sí, claro.
0: que no pudo adoptar Lizzy a partir del escándalo. También entiendo que...
2: Finalmente lo pudo hacer.
0: Pensé que cae
2: en el momento de los trámites. En el momento final del trámite.
0: Bueno, no, justamente.
2: Que ponía... En un momento decisivo.
0: Bueno, estuvo muy bien entonces la justicia, que igualmente decidió avanzar con eso. Pero la verdad estuvo mal. Para mí, se lo dije a Dragani, al abogado de Vivi, para mí estuvo mal lo que hizo, cómo lo hizo, cómo lo encaró. Errores cometemos todos. Tal vez este era un error que claramente era obvio que se podría haber evitado, ¿no?
2: Yo creo que dos denuncias que te pueden hacer son de golpeador y de violador. Y te lo saca nadie. Yo te puedo acusar a vos de ladrón, Pero esas cosas que ella dijo y viene a conocer.
0: No, horribles.
2: Te cuesta sacártelo.
0: Horribles.
2: Obviamente me parece que Lizzy Tagliani ahora va por lo civil.
0: Sí.
2: Así que ahí se las va a tener que ver.
0: Igual que una multa, una compensación económica. Es como decís, el daño está hecho.
2: El daño ya está hecho. Volviendo a los Martín Fierro, Nacho, bueno, momentos emotivos también el homenaje a Enrique Macaya Márquez, un hombre de 91 años, chicos, también presente. Y también hubo momentos divertidos, momentos gozosos.
0: Increíble.
2: Ahí como estaba Enrique. Y después, las cosas frívolas, Nacho. Volvieron a amigarse Santiago del Moro y Marley, porque Marley ganó el premio por el mundo, el programa de viajes. Entonces Santiago dice, para los que dicen que no lo saludo, lo voy a saludar momentos previos. Después, cuando ganó, Marley subió y le fue a darle un beso. Santiago no le dio mucha bolilla igual al respecto. Caídas, tropezones que creo sufrió la Barbie, colega panelista del programa LAM. Muchas sorpresas hubo anoche que vamos a ir desgranando. En el Hotel Hilton
0: Hilton.
2: Tradicionalmente se está haciendo ahí, siempre lo realiza, últimamente lo está haciendo Telefe. Bueno, tuvo de todos los premios. Sí, la sorpresa
0: el oro,
2: también.
0: ¿No? El oro es la sorpresa, ¿no?
2: ¿Por qué? Porque lo transmitía Telefe y el oro lo ganó Guido Casca con Buenas Noches Familia.
0: El canal que transmite, canal ganaba. Que gana el oro.
2: Como también te acordás que ganaba el informativo.
0: Sí,
2: ayer diurno lo ganó con la 9, El de la tarde lo ganó Telefe.
0: Sí.
2: Así que muchas sorpresas. Claro, porque ya había ganado como programa y como conductor, Guido. Ah, mirá, entonces eso te habilita a que te lleves el oro.
0: A la final.
2: Pero yo ayer cuando me hacía nota digo, y se lo puede llevar, el oro se lo puede llevar tal vez Masterchef, Gran Hermano. Sí, pensando, también pensé en Nelson, pero no. Bueno, se lo ganó Guido Casca.
0: Bueno.
2: Así que bueno. Una puntita, una parte de lo que fue Martín Fierro. Después vamos a seguir con otros temas, si te parece.
0: Sí, claro.
2: El estado de Chiche Helber y muchas cosas más. Nacho, gracias.
0: No, a vos, Dani, a vos por estar acá después de tremenda tarea titánica.
2: Hay que cumplir, hay que estar. No, no es para tanto. Es trabajo, pero hay que cumplir con el trabajo de uno.
0: Hasta altas horas y dormiste muy poco, Dani.
5: Sí, pero después de una bronquitis con 99 años, tuvo Mirta lo Martín Fierro y de nuevo
2: no voy a estar yo de la mañana.
0: Bueno, hay que valorar. Gracias.
2: No, gracias, Nacho, gracias.
0: Gracias,
1: Dani. Se agradece, entonces.
0: Exactamente.
1: Claro.
0: Dame los datos del tiempo, Romy.
1: 7 grados 6 la temperatura y 6.9 la sensación térmica para hoy, 19 grados de máxima.
0: Bueno, siendo las 6:34 recibimos a Luciana Luchi Rodríguez.
6: Buen día, Nacho. ¿Cómo estás?
0: Muy bien, muy bien.
6: Bien, atravesando el día más difícil de la semana, viste que el martes cuesta un poquito más.
0: Muy heavy.
6: Pero le vamos
0: a
6: poner voluntad porque tenemos muchas noticias en el ámbito del deporte, en nuestra etapa deportiva. Vamos a arrancar con Boca porque juega hoy a las 21:30 en su estadio en La Bombonera. Un partido clave por la clasificación a la siguiente fase de la Copa Libertadores. Un Boca que en esta quinta fecha necesita ganar sí o sí para depender de sí mismo. Porque en caso de no ganar, en la última fecha va a tener que ganar obligado y depender del resto de sus competidores, cosa que nunca es positiva. Tiene varias bajas, Ascacíbar por expulsión, Vareiro porque está desgarrado y a esto se le suma el bajo nivel de Weigand, que lo reemplazará Malcolm Braida, un jugador al que hemos visto poco y nada, te diría casi nunca, de lateral derecho, más allá de que es diestro, pero en un rato te voy a contar todos los detalles del equipo que prepara Claudio Úbeda.
0: ¿Weigand sale por mal rendimiento, Lu?
6: Por mal rendimiento, sí.
0: Wow.
6: No tiene ninguna...
0: Para poner un 3 con pierna cambiada.
6: Sí.
0: Wow, qué raro.
6: Que en realidad es derecho. Malcolm Braida es derecho,
0: pero
6: nunca jugó
0: de
6: 4. Exactamente, o sea, su perfil es el izquierdo. Pero bueno, eso quiere decir que Barinaga evidentemente no le gusta mucho, ni Dylan Gorosito, que es uno de los mejores futbolistas con proyección en la sub-20, le ha ido muy bien. Es una particularidad lo que pasa ahí, yo no logro entender. Por lo menos una chance a Dylan Gorosito, se la dieron a Aranda, se la dan a tantos chicos en la actualidad. ¿Por qué no ponerlo? Algo más debe haber, evidentemente, que no estamos enterados. Pero además de Boca, vamos a hablar de River, porque ayer en horas de la tarde confirmábamos el desgarro de Matías Viña. Tiene un desgarro grado 2 en su aductor derecho y es baja por lo menos hasta el Mundial. Atento Uruguay también, porque Matías Viña es parte del seleccionado de Marcelo Bielsa y se va a perder no solo el enfrentamiento con Bragantino de mañana miércoles, sino también la final. Y recordemos que Acuña está entre algodones, porque Acuña venía sentido desde lo físico, termina ingresando en la semifinal, pero no está al 100%. Lo van a resguardar, va a ser Facundo González, el pibe de 20 años de las inferiores, quien juegue contra Bragantino, y seguramente en la final si lo haga Marcos Acuña, al que van a apuntar recuperar para que esté en plenitud. Panorama de los argentinos seleccionados lesionados. Atentos porque en la línea defensiva tenemos muchas lesiones. Tenemos al Cuti Romero lesionado, que va a llegar recién para la primera fecha. Hay muchos futbolistas que van a llegar tocados al Mundial. Vamos a repasar la lista, te la traje en exclusiva para que veamos qué lesión tienen, cómo están evolucionando y qué fecha tentativa de vuelta tienen también. Vamos a hablar de que la final de la apertura, el domingo 15:30 en el Kempes, va a coincidir con el Gran Premio de Canadá allí en Montreal. Franco Colapinto vuelve a correr. Me parece que ahí hubo una desinteligencia por parte de AFA porque es 15:30 y más o menos si hay tiempo suplementario y penales va a coincidir con el inicio de Franco Colapinto. Nunca está bueno que se superpongan estos eventos, digo, porque la podrían haber puesto más temprano o más tarde para que la gente pueda disfrutar de todos los deportistas argentinos, que suele ser una linda oportunidad para disfrutar los fines de semana. Y voy con 3 cortitas internacionales que después las vamos a desarrollar. Neymar al Mundial, me parece una notición. Primo la cordura de Ancelotti y lo va a llevar al Mundial. Lo que no veo bien es que no esté Joao Pedro, la figura del Chelsea. Que esté Ryan y que no esté Joao Pedro, la verdad a mí me llama poderosamente la atención. Un futbolista que debiera ser una fija, pero bueno, para Ancelotti no. El Colo Barco le dice adiós a Racing de Estrasburgo y va a jugar en Chelsea. Lo que no sabemos es si van a seguir Enzo Fernández y Garnacho, Así que vamos a ver si Xavi Alonso considera que hay que hacer un esfuerzo por retener a Enzo, uno de los mejores de la Premier, y qué va a pasar con Garnacho. Y la última, El fin de semana será el último partido de Pep Guardiola al frente de Manchester City. Aparentemente habría comunicado que frente a Aston Villa dirigirá su último partido y va a buscar nuevos destinos. Ganó 20 títulos en los últimos 10 años.
0: Epa, impresionante. Bueno, me sorprendiste con la del Colo Barco, de Boca. Termina
6: de Boca al Brighton, sí, de Brighton al Racing de Estrasburgo y de Racing de Estrasburgo al Chelsea. Pero la verdad que tuvo una temporada bárbara, ¿eh?
0: Pero
6: junto con Panichelli, lamentablemente.
0: El ojo de Juan Román Riquelme para los pases es impresionante.
6: Y hoy vale, ¿no?, mucho más de 10 millones.
0: Sí, sí, obviamente. Bueno, en fin, gracias Luchi. Después hablamos de River, ¿quién reemplaza a Viña? ¿Quién reemplaza a Viña? Que jugó un buen partido el otro día. Porque es una baja sensible para River, otra más, Iván. Qué mala suerte este año River con las lesiones,
6: ¿no? Sí, y jugar con un chico de 20 años un partido de esta magnitud es complejo.
0: Ojalá
6: que lo haga muy bien, pero hay un tema de depresión y que River tiene que ganar para pasar a la siguiente fase, porque en Sudamericana solo el primero pasa a la siguiente instancia.
0: Bien. Gracias, Luchi.
5: Agradeceme.
0: ¿Por qué?
5: Agradeceme a mí también porque después de la noche que tuvimos anoche en los Martín Fierro, estoy acá firme.
0: Sí.
5: Como Mirta ayer en los Martín Fierro. Te digo algo. Con los Martín Fierro tengo más quilombo que el contador de Adorni armando la declaración jurada. Pero no importa, le vamos a poner el pecho. Lo que no habló Daniel Rinaldi.
2: ¿Qué me perdí?
5: Fue de el gran menú que tuvimos anoche en la cena.
0: Lo mismo siempre, entradita.
5: Discos de carne vacuna asados a la plancha y un cremoso de papas con un leve toco de manteca de campo.
6: O sea, puré de papas.
5: Básicamente, hamburguesa con puré. Hamburguesa con puré.
6: ¿Por qué le rebuscan tanto?
5: Y te voy a decir algo.
0: Sí. Claro, mirá, lomo de novillo en camisa de panceta casera, texturas de espárragos.
6: ¿En camisa, dice?
0: Sí. Sí,
1: no. Envuelto en panceta. Bueno. Te lo traduzco.
6: ¿Por qué inventas?
0: Cremoso de bioboniato ahumado.
1: Puré de bioboniato.
0: Puré de bioboniato con un poquito de aceite, maestro.
6: Claro, lomo con puré.
1: ¿Qué pasa?
0: El postre. Cremoso de chocolate, confitura de frutillas y frambuesas, financier de Lima, pochoclos bañados en chocolate, es un chiste.
1: ¿Mira?
0: Sí, a ver.
2: Sí, a mí me empalagó un poco.
5: Teníamos otro menú.
0: ¿Pero quién lo hizo?
5: Teníamos esencia de chorizo criollo en pan rústico con emulsión de chimichurri, o sea, choripán.
2: Claro.
0: Qué pavada.
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Hola, buen día para el programa de esta mañana que dirige brillantemente Ignacio Ortelli y su gran equipo. Bueno, mi nombre es Carlos, soy de Santa Rita y quisiera participar por los sorteos que realizan. Mis tres últimos números, 574.

0: 6:47 la Argentina, Romy, datos del tiempo.
1: 7 grados 6 décimas la temperatura y la sensación térmica es de 6 grados 9, la humedad 78%. Vamos a tener un día súper soleado con máxima de 19 grados.
0: Bueno, atención porque la situación en Bolivia es dramática. Bueno, militantes y movimientos allegados a Evo Morales bloquearon distintas ciudades de aquel país y la situación es dramática. Exigen la dimisión, la renuncia de Rodrigo Paz de distintas maneras, bloqueando las principales rutas. Hay desabastecimiento, básicamente un escenario de guerra civil están imponiendo con estos bloqueos, porque bueno, en el medio está la gente con tal de sacar de encima al presidente de derecha, a Rodrigo Paz, después de décadas de gobierno de partidos vinculados a Evo Morales o a la izquierda. Con estos bloqueos pretenden la dimisión de Rodrigo Paz, que asumió hace 7 meses. Es decir, hace 7 meses. Yo ayer evaluaba la situación de Bolivia muy similar a los primeros meses de Milei, en los que, obviamente con matices, obviamente sin este tipo de brutalidad, pero se intentaba sacar de encima o dejar de o impedir que un presidente que había asumido hacía muy poquito implementara sus medidas y tomara decisiones que no coincidían con lo que habían votado un grupo importante de argentinos, pero que no eran la mayoría. Bueno, acá ocurre exactamente lo mismo. Obviamente está vinculado al narcotráfico también el desembarco de la DEA, la agencia que investiga todos los delitos vinculados a la droga de Estados Unidos, desembarca en Bolivia. Estaban empezando a desbaratar fábricas y cocinas de obviamente de droga, y supuestamente, y los testimonios, por eso podemos hablar con alguien que está allí, que conoce bien de cerca el tema, es que personas con valijas, con mucho dinero, con dólares, estaban obviamente contratando personas para sumarse a las marchas. Es decir, están financiando lo que son estos bloqueos. Después lo vamos a estar ampliando, por supuesto, en un ratito más. Vamos a escuchar la primera parte de audios. No todos, tenemos un montón de audios vinculados a, sobre todo, Santiago Bausili, presidente del Banco Central, y Luis Toto Caputo. Voy a arrancar por Bausili. Bausili hablando de cuáles son las prioridades del Banco Central, y atención porque, bueno, confirma que no levantará el cepo a las empresas. Audio 3.
2: El foco nuestro en términos de lo administrativo, regulatorio del mercado cambiario está puesto en la revisión de los elementos que hagan al funcionamiento de la economía. En particular, lo cambiario nos parece más importante enfocarnos a todo lo que tiene que ver con el sector externo. O sea, que las exportaciones puedan funcionar bien y las importaciones puedan funcionar bien para que la economía tenga dinamismo. El marco cambiario actual no parece estar afectando el dinamismo exportador. Y las importaciones, si bien no están en el pico histórico, sí están en un pico comparable con picos anteriores de ciclos superactivos en términos de actividad económica. Entonces, nos preocupa mucho más eso que el asesoramiento para el capital de trabajo de las empresas que por ahí no están involucradas en el sector.
0: Bueno, esto fue lo más importante de Bausili. Me parece estupendo que Bausili dé conferencia de prensa, y me parece estupendo

0: Que el gobierno, y luego también del pedido de Macri, aproveche esta situación y mande el pliego del presidente del Banco Central para darle autonomía y darle estabilidad en su cargo y garantizar que va a seguir, pase lo que pase, el 10 de diciembre de 2027. Esto sería una muy buena señal y que sea votado por unanimidad. Me parece estupendo, ya que ahora el kirchnerismo cree en el déficit cero, en no imprimir billetes, qué mejor que votar a un presidente de un banco central que no tiene nada que ver con lo que ellos suelen decir en materia económica. Sería una muy buena medida y una muy buena señal para los mercados. Está claro que el kirchnerismo eso no le interesa, porque cuanto más tiemble la economía, más mejor para ellos. Pero la verdad que sería un buen primer paso para empezar, si se puede creer, en un peronismo con responsabilidad económica. Bueno, escuchemos lo que decía Toto Caputo, Luis Toto Caputo, el ministro de Economía, en el streaming de Dipatch, charla de quincho que tiene los quinchos de la economía. La verdad que no, nunca recuerdo bien el nombre, le pido disculpas a Dami. Economía de quincho, decís vos, Clau. Bueno, lo escuchamos, Toto Caputo, audio 5. Atención, se pregunta, ¿cuál es la gente que no llega a fin de mes?
1: ¿Qué le decís a la gente que no llega a fin de mes y demás? Yo lo primero que digo es, pará, definamos gente. ¿Cuál es la gente? ¿La gente es toda la gente?
2: No.
1: ¿Es la mayoría de la gente? ¿Es alguna gente? Porque yo te puedo decir un dato objetivo. Yo como ministro tengo que mirar los datos. Hay un dato objetivo, que es que salieron 12 millones de personas de la pobreza. Es gente. De hecho, es la gente que más nos importa. Entonces ya tenés 12 millones de personas, o sea, el 25% de la población, que está mejor. ¿Qué le digo? Que estábamos muchísimo peor y que hoy hay evidencia empírica sobrada de que estamos mucho mejor.
0: Bueno, raro, ¿no? Esa diferenciación de gente. Hay un montón de gente que no llega a fin de mes. Tal vez podría preguntárselo de otra manera, no sé. Hay un montón de gente que no llega a fin de mes. Preguntar cuál es la gente que no llega a fin de mes. Bueno, un montón de gente, lamentablemente, en la Argentina, como para andar sobrando tanto la situación. Caputo también prometió, en realidad estimó que en junio va a empezar la mayor recuperación.
1: La mayor recuperación probablemente, como digo, venga siempre a partir de junio, mayo-junio. Ahí hay, digamos, primero se continúa el proceso de desinflación, lo cual es importante para toda recuperación. Pero después ahí ya entran en funcionamiento los 9.000 kilómetros de rutas, digamos, de corredores viales. Eso ya entra en obra, digamos, ¿no? Ahora el viernes abrimos los sobres de la etapa 3. Le va a dar un fuerte impulso a la construcción.
0: Bueno, Caputo también se metió en la política. Y acá conecto con los movimientos que está dando Macri. Macri, aparentemente, según lo que dicen en su entorno, va a ser candidato, o quiere ser candidato, o aceptó ser candidato. Póngale el término que quieran, pero básicamente es presentarse como la propuesta alternativa al gobierno en 2027. Si esto continúa de esta manera, si el caso Adorni, si la falta de transparencia en muchas cosas continúa. Si el gobierno sigue atacando al PRO en la ciudad, bueno, en ese contexto Caputo jugó muy fuerte políticamente y marcó las diferencias entre este gobierno y el de Macri.
1: Este gobierno, en términos de política económica, no solo es diferente a Macri, sino que es lo opuesto. Nunca vi un caso más opuesto a Macri y probablemente no debe haber dos casos más opuestos que el de Macri.
3: ¿Cuál sería lo más claro para la gente para ver esa oposición?
1: Macri heredó un nivel de déficit muy similar al que heredó el presidente Milei y el déficit se mantuvo intacto los dos primeros años. O sea, no hizo la corrección de lo que yo expliqué en mi primer discurso, que era la raíz de los problemas en Argentina, que era el déficit fiscal.
0: Bueno, fue ministro de Finanzas de Macri, ¿no? Esto lo subrayo. Podría haberlo hecho él o podría haberlo peleado él. Todo lo que dice que se podría haber hecho. Por otro lado, hay que entender los contextos, ¿no? Macri asumió un país distinto. No era similar. No, la Argentina era distinta. Estaba hormoneada, sostenida artificialmente, pero la Argentina estaba bien, entre comillas. Bien entre comillas, que se entienda, ¿no? Que estaba bien el país. Estaba bien, la sensación era bien de bienestar. ¿Por qué? Porque el kirchnerismo te había mantenido todo artificialmente, estaba regado, había gente que viajaba al exterior porque el dólar estaba planchado hace años, los subsidios estaban planchados, estaba todo artificialmente sostenido. Y en ese contexto, fíjate lo distinto que era. Macri discutía, che, ¿saco o no saco el fútbol para todos? Porque era muy difícil políticamente hacerlo. Finalmente lo hizo, pero las preguntas y los desafíos de Macri eran muchísimo más complejos que los que heredó Milei. Milei agarró una economía destrozada, pero el país ya venía destrozado hace un montón de tiempo, con lo cual no tuvo mucho debate y deliberación. Era hacer lo que había prometido hacer. Pero bueno, esto es mucho más complejo para los políticos admitirlo, ¿no? Admitir siempre o siempre marcarse como el que llega y cambia todo y resuelve todo cuando ninguno lo termina de hacer y ninguno llega y refunda la Argentina, está claro. Todos intentan hacerlo, pero no es que a partir de la llegada de ellos cambie sustancialmente las cosas. Es todo muy de a poco. La Argentina afortunadamente va todo muy de a poco, para lo malo, para lo bueno también. Bueno, escuchemos el pronóstico de Caputo diciendo que el argentino no es sonso. Audio 8.
1: Pienso diferente que todo el mundo, porque yo creo que el argentino no es sonso. Uh-huh. Entonces vos podés medir la imagen nuestra, mía, del presidente, o lo que quieras, y decir la imagen bajo, llevarle mañana una urna, te vota igual. Eso, porque porque Kicillof es el infierno. Uh-huh. Y la gente en Argentina no es sonsa. Entonces la gente que cree que hay posibilidad de volver al infierno, yo creo que eso es de una soberbia, decir, o peor, es de una subestimación hacia el pueblo argentino enorme. ¿En serio alguien se cree que, o sea, el kirchnerismo no es una opción? Mirá lo que te voy a decir, vos como consultor vas a creer que estoy loco. El kirchnerismo no es una opción, ni aunque nos fuera mal.
0: Bueno, en esto tal vez estoy de acuerdo, no estoy de acuerdo en la otra parte. Después lo ampliamos, atención, porque Caputo dice que la economía se va a llevar puesta a la política el año próximo. Ya lo compartimos, ya venimos.
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7: 7:00 a.m, cielo despejado en la ciudad de Buenos Aires. 7:06 la temperatura actual, con una sensación térmica de 6:09 y la humedad del 78%.
8: El titular del Banco Central afirmó que no es prioritario levantar el cepo cambiario a las empresas.
7: Santiago Bausili dijo que no es un objetivo que las personas jurídicas puedan comprar dólares libremente y confirmó que se está negociando la extensión del swap con China.
8: Luis Caputo consideró que Milei ganará por paliza y en primera vuelta a las elecciones de 2027.
7: El ministro de Economía aseguró que la recuperación se verá entre mayo y junio y señaló que si Argentina logra crecer a tasas de entre el 6 y el 8% anual, en solo 2 o 3 años más se podrían eliminar tributos distorsivos como las retenciones o el impuesto al cheque.
8: Crisis en Bolivia. Manifestantes llegaron a La Paz para pedir la renuncia del presidente Rodrigo Paz Pereira.
7: En la tercera semana de protesta, con cortes de ruta, se concentraron frente a la sede de gobierno, pero la policía antidisturbios reprimió durante varias horas con gases lacrimógenos.
8: Además, la fiscalía ordenó la detención del secretario ejecutivo de la Central Obrera Boliviana, el mayor sindicato del país, aliado de Evo Morales, por instigación a la violencia.
9: Boca se enfrenta a Cruzeiro en la Bombonera por la Copa Libertadores.
7: El encuentro correspondiente a la quinta fecha del grupo D se realizará a partir de las 21:30, mientras que antes, a las 19, Rosario Central se medirá ante Universidad Central de Venezuela.
8: 7:06 la temperatura en Buenos Aires, la humedad 78%, el cielo está despejado, la sensación térmica es de 6:09 y la máxima para hoy está prevista en 19 grados.
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0: Buen día, Radio Rivadavia. Los felicito por el programa. La verdad, extraordinario. Así que quería participar por los premios, Nacho. Soy de San Martín. Mi último 3, número 672, Roberto de San Martín. Gracias.
1: Siete y seis minutos en la Argentina. Romy, los datos del tiempo.
2: 7 grados 6 la temperatura. Las sensaciones de 6 grados 9. Se esperan 19 grados de máxima. 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
1: Bueno, gracias a Posada Suiza, gracias a Aedesa por, obviamente poner estos regalos no discrecionales para los oyentes. Uh-huh. También Ana Mellino, por cierto. Dame el audio de Luis Toto Caputo hablando del año 27, es decir, el próximo año, la próxima campaña, y por qué considera que será atípico.
3: 2027 va a ser un año atípico electoralmente. Atípico. O sea, va a ser tan obvio que va a ganar el presidente Milei por paliza que la gente se va a dar cuenta antes. Entonces, va a haber un crecimiento feroz en el 2027 porque esto se va a resolver mucho antes.
4: La volatilidad que vivimos en el 2025 no va a estar.
3: Ni de casualidad.
4: Esa volatilidad no va a estar.
3: Ni de casualidad.
5: Paliza es ganar en primera vuelta.
6: Muy cara esa volatilidad.
3: Sí. Paliza es ganar en primera vuelta. En primera vuelta, te digo más, en primera vuelta y cómodo. Va a ganar. En primera vuelta, anotarlo. El quincho acá. Yo me hago cargo de lo que digo. Me importa 3 carajos. Porque, o sea, me importa literalmente.
4: El asado que jugamos acá. El asado. Jugamos el asado de quincho.
3: Esto es lo que pienso yo. O sea, gana el presidente en primera vuelta y cómodo. Y la gente se va a dar cuenta mucho antes. Entonces, el 2027, lejos de ser un año electoral con la
4: gente
3: tímida.
4: Eso sería un shock de confianza tremendo.
3: Tremendo. Y, claro. Y es lo que va a pasar. La economía se va a llevar puesta a la política. Y es lo que la política no entiende.
4: La primera vez que pasa.
3: La política sigue pensando analógicamente como piensa también la gente. No. Y ahora no. Y se juntan entre ellos y se dan manija. Y dicen, no, ponemos este de candidato y cosas y no sé qué. O sea, ¿no estás viendo que no impacta?
1: Bueno, a ver, muchas cosas para decir de esto. Este diagnóstico no coincide con lo que creen en el propio gobierno, muchos en el propio gobierno, sacando a Caputo, sacando a Milei, muchos en el propio gobierno no ven este escenario que dice Caputo. Caputo puede ser un brillante economista, un trader brillante, un experto en finanzas, pero tal vez de política mucho no entiende Caputo. Yo lo escuché mucho este mismo discurso en el gobierno de Macri, muchísimo. Hay que recordar que el gobierno de Alberto Fernández, Cristina Kirchner, vicepresidenta condenada, y Sergio Massa, ministro de Economía, del 200% de inflación, sacó 37,1 puntos en las generales, estuvo a 2,9 de ganar en primera vuelta a Javier Milei, a Patricia Bullrich. Hay que recordar eso. O sea, el peor gobierno de la historia del regreso a la democracia sacó 37,1 del peronismo, con un peronismo dividido, con un peronismo que en muchos aspectos no quería que fuera más al presidente, con lo cual que no jugó a fondo, para tener en cuenta. Por otro lado, por eso se desprenden muchas cuestiones de esto. Es un experto en economía, decía Caputo. Caputo sabe mucho de economía, tal vez no sabe de las dinámicas políticas, de la política. Si hace 3 meses decíamos que Milei iba a estar contando los votos para una reelección, hubiera sido impensado. ¿Por qué? Porque decíamos que arrasaba, se llevaba puesto. De hecho, analistas políticos de muchos años, muchas trayectorias, enfrentados con Milei, así lo aseguraban. Yo nunca coincidí con esa visión. ¿Por qué? Porque sé que la Argentina es muy cambiante, las dinámicas son muy cambiantes y la economía está muy vinculada a la política. Entonces, a mí me parece que subestimar así el poder de daño que tiene la política no conecta con el país que vivimos el año pasado, sobre todo después de septiembre y octubre, que el propio Caputo sabe que si no llegaba Besent, probablemente ese día lunes hubiera tenido que tomar una decisión que iba justamente contra el espíritu de libertad que había abrazado el presidente y el gobierno cuando, sobre todas las cosas, decidió levantar el cepo. Hay una versión muy fuerte que plantea que en esos días se evaluó la posibilidad de volver a poner ese cepo. Si no llegaba el tío Besent y si las gestiones que se hicieron con el número 2 de Besent no llegaban a buen puerto. Por eso, subestimar el daño de la política, el riesgo de que vuelva un signo político, un partido político que no cree en las mismas medidas que este gobierno, es cuanto menos amateur. Con muchísimo respeto se lo digo. Yo entiendo que son bravuconadas que tienden a generar o a querer generar confianza en inversores, en gente que habla el mismo idioma que Caputo. Esa misma gente no escucha de política, Caputo. Esa misma gente escucha de política a los que saben de política, no a nosotros, por supuesto que no. Pero escuchan a todos los mejores analistas, no periodistas, insisto, para que no piensen que es una defensa de nuestro laburo, sino que escuchan analistas de verdad y no como Caputo, que es un especialista en economía. Bueno, dicho esto, y siendo las 7 y 13, presento el microcampo con Carola Urdangarín. Vamos.
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6: Hola Nacho, hola a todos, buen martes, ¿cómo andan? Bueno Nacho, en el mercado de granos golpe de timón, no en lo local sino en lo internacional, Chicago arrancó la semana con flechas verdes, volvió a generarse expectativa de que China aumente las compras de granos a Estados Unidos. La Casa Blanca, ya a varios días del encuentro entre Trump y Xi Jinping, anunció que ese encuentro sí se fue con un compromiso de China de aumentar en 17.000 millones de dólares las compras de granos en los próximos 3 años. Con eso, el maíz subió $8, tocó su valor más alto en 13 meses, la soja ganó unos $13 y el trigo otros 10. Y ya mucho más acá, el gobierno está preocupado porque hace 2 semanas lanzó el plan de retiros voluntarios para achicar en 1.200 personas la planta de INTA y por ahora no son más de 400 las personas que se han adherido al programa que está impulsando el gobierno nacional en este plan de reestructuración. Recordamos, se abrió el 4 de mayo, cierra el 15 de junio y aunque el plan es desprenderse del 20% del personal, bueno, hoy los datos no conforman a la administración Milei, que ya analiza implementar otras herramientas como el pase de disponibilidad para cuando este plan termine, algo que muy probablemente vuelva a derivar en un escenario un poco más conflictivo con los sindicatos que el gobierno venía buscando evitar. Gracias Nacho, como siempre, hasta mañana.
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0: 16 y bueno, como con los oyentes compartimos todo, compartimos nuestros momentos de alegría, nuestros momentos de tristeza, nuestros momentos de decepción, nuestros momentos de sorpresa, tenemos que ser absolutamente, bueno, francos y fieles a esa premisa y contarles que lo que ha pasado hace unos minutos en este piso ha sido realmente inquietante, ¿no? Estamos aquí esperando el desembarco del doctor Cerini, que llegó, como siempre, muy puntual. Willy entró unos minutos después, no llegó de manera habitual, llegó ataviado de manera distinta. Llegó con, la verdad, con traje, con saco, con corbata. Como nunca antes lo habíamos visto al señor
1: con
0: Guillermo,
1: tapado, Nacho.
0: Con tapado, obviamente.
1: Con un tapado.
0: Con un traje bastante interesante, no un traje de esos que usás de todos los días. O sea,
2: no, un traje.
0: Es un traje de los titulares, no de los suplentes, ¿viste?
2: Que debía sacar por lo menos tres palos.
0: Es. Y la verdad que nos llamó poderosísimamente la atención, así que lo vamos a presentar como corresponde e indagaremos sobre el motivo de esta presentación. Vamos.
3: Y estaba ensayando el discurso para esta noche. Gracias, Aptra. Yo quiero dedicar este premio a todos mis compañeros de Radio Rivadavia.
0: ¿Pero vos estuviste en Teleabierta el año pasado?
3: No, pero por la duda.
0: Buen día, Willy, buen día.
3: Buen día, buen día. Hola, chicos, buen día a todos. ¿Cómo andan?
1: Buen día,
3: andan,
1: Willy. ¿Cómo va?
3: Sí, la verdad que me puse lo primero que encontré. Tranquilo.
0: Mirá, tranquilísimo, sí. Claro. Sí,
3: sí. No, lo que pasa es que estoy leyendo las columnas de los periodistas políticos, los amigos, los leo a Ortelli, los leo a Fioriti, lo escucho a Roberto García. Mm. Digo, bueno, por ahí me puse un traje azul, por ahí.
0: ¿Por ahí entras?
3: Por ahí entro, tal cual. Me puse un traje azul para asumir.
0: Ah, te pusiste.
3: Exactamente.
0: Te pusiste el traje por las dudas.
3: Y hay tantas internas. Yo puedo jugar con cualquiera de los sectores.
0: Ah, sí.
3: No tenemos ningún problema. No, estamos con Karina, estamos con Santiago. Como te digo una cosa, te digo la otra. Obviamente.
2: No se odia vos.
3: Pero claro, Javier, naturalmente. Así que si se necesita, si el gobierno necesita algún,
1: algo, lo que sea.
3: Cubrir algún cargo, digamos. Estamos acá, naturalmente.
2: Tenemos que cubrir deuda.
3: Bueno, ya lo dijo el presidente del Banco Central ayer. No se va a salir al rescate de los deudores. Así que bueno, buena oportunidad para salir a pedir créditos, Nacho. Sí, señor, exactamente. Tengo que participar. Tengo el honor hoy de ser el maestro de ceremonias en un acto muy, muy conmovedor allí en la localidad de San Miguel. Donde se va a descubrir una placa recordando una asociación que ayudó mucho a los judíos alemanes que se escaparon de los nazis. Allí voy a estar y me han honrado con esa distinción.
0: Mira, qué bueno.
3: Así que estaré
0: allí.
3: Se
0: descubre una placa.
3: Sí, señor, sí, es el Centro Hirsch. Es una larga historia, es una historia que viene de la década del 30 en la Argentina. Mirá. Es muy, muy impresionante, la verdad que sí, muy, muy interesante. Y bueno,
0: de los judíos alemanes.
3: Exactamente, de los que ayudaron en la Argentina a rescatar y a ayudar a los que venían refugiados. Sí, señor. Sí, muy interesante. Sí,
0: qué
3: señor.
0: Bueno.
3: Así que bueno, Nacho, pero cumpliendo, por supuesto, nuestras obligaciones aquí, porque ha sido un día ayer con muchas novedades, vos lo mencionabas, las declaraciones del ministro de Economía, un poco en línea con lo que él viene tratando de entusiasmar naturalmente a sus colegas, al mundo financiero, al mundo económico, con un argumento que habrá que ver, en definitiva, falta mucho, cuando falta mucho y falta poco, pero en todo caso se abrirán las urnas y se verá en definitiva qué es lo que ocurre. Es cierto que también en el mundo financiero y sobre todo en el mundo del trading, donde obviamente el ministro de Economía es un especialista, bueno, muchas veces se toman apuestas políticas para tomar decisiones, a veces se acierta, a veces se pierde como en la guerra, como fue particularmente en aquel famoso agosto del año 2019, donde el mercado y en general todo el mundo financiero apostaba, digamos, a un buen desempeño en la elección de las PASO en ese momento, del presidente Macri contra Alberto Fernández, y bueno, vino una sorpresa, el sector financiero estaba tan convencido como lo está hoy Luis Caputo de que el presidente Macri iba a ser reelecto. Hubo un rally en ese momento de compras en el mercado de acciones, de bonos, y por supuesto, lamentablemente, el lunes fue un desastre cuando se conocieron los resultados del domingo. Pero las cosas podrían haber sido de otra manera, ¿verdad? Así que no es inhabitual, Nacho, que en el mundo financiero, bueno, los operadores, los directivos, los que son responsables de tomar decisiones con dinero propio y con dinero de terceros, bueno, hacen apuestas políticas. A veces se gana y a veces, naturalmente, se pierde. Lo importante, de todas maneras, creo que fueron las declaraciones del presidente del Banco Central, Santiago Bausili. Yo diría, casi te diría, de lo más serio que hay en el equipo económico, sin ninguna duda. Y él, bueno, confirmó un poco lo que veníamos planteando aquí en las últimas semanas, que es que el gobierno, obviamente, no va a escuchar los cantos de sirenas de quienes le recomiendan ser más flexible en la política monetaria, tomar en cuenta el problema que hay hoy, realmente muy serio, de la mora en el sistema financiero y los deudores. Allí hay algunos proyectos inquietantes que están dando vueltas en justamente la Cámara de Diputados, que, bueno, con la idea de la demagogia de salir a ayudar a la gente que ha tomado deudas y no las puede pagar. Entonces, bueno, como tantas veces pasó en la Argentina es un país, Nacho, que en general tiene una historia en la cual se defiende más a los deudores que a los acreedores, ¿no? Y eso es una historia que también tiene mucho que ver con la cultura. En los países sajones, en Estados Unidos, en Inglaterra, en general se defiende más al que presta, no al que toma deuda, ¿no? Lo cual parece que hoy, bueno, estás del lado de los usureros, pero la realidad es que cuando vos garantizás al que presta que la plata se la van a devolver, entonces va a haber mucho crédito, va a haber mucha gente dispuesta a prestar. La Argentina tiene una historia que, por una cosa o por la otra, siempre ha habido pagadioses, ¿verdad? Y sobre todo con las devaluaciones de la moneda. Tomás una deuda en pesos, tenés los dólares guardados, salta el dólar al demonio y con $2 cancelas la deuda. Eso ha sido la historia de la Argentina, que en este caso el equipo económico dice: no, nosotros venimos a cambiar eso y no va a haber ningún plan de rescate a los deudores, más allá de facilitarle eventualmente a los bancos que amplíen los plazos, que eventualmente se tome más tiempo para devolver, que las cuotas sean más bajas, pero que no se, digamos, no se termine esto en un rescate o que el Estado tenga que poner la plata de quienes tomaron deuda, ¿no? Suena feo, la gente puede decir, che, pero ¿cómo? Pero la realidad es que, desde el punto de vista económico, y en este marco, me da la sensación que es lo que se puede esperar efectivamente de este gobierno. Y por supuesto, también, de alguna manera, confirmó el presidente del Banco Central esto que venimos hablando de la rienda corta, ¿verdad? O sea, no se libera el mercado de cambios, no hay liberación del cepo para las empresas y las tasas de interés van a seguir siendo relativamente positivas. Es decir, el gobierno va a manejar con mucho cuidado la cantidad de pesos que hay en el mercado, porque el objetivo, claramente, Nacho, es bajar la inflación. Y eso está más que claro, ¿verdad? Los mercados, bueno, ayer la novedad, recién la escuchábamos a Carola, fue la explosión en el mercado de granos. La verdad que los precios ayer, tanto del maíz, la soja y el trigo, volaron casi 5% de suba como consecuencia de las especulaciones que hay por el viaje del presidente Trump a China. Y hubo alguna señal de que China puede empezar a comprar más productos agrícolas norteamericanos. Eso hizo volar los precios. Gran noticia para los productores argentinos. Gran noticia para el Estado, que es el socio bobo que se lleva las retenciones. Veremos cuánto impacto eventualmente puede tener esto en el precio de los alimentos. Todavía es temprano, obviamente, para saberlo. Así que en eso estamos, Nacho. En un día donde ayer además, gran momento para las acciones argentinas, sobre todo las petroleras, otra vez. YPF y Vista subieron 8%, ya YPF acercándose a $50 en Estados Unidos, Vista acercándose a $80, recuperación en general de los mercados, a pesar de que las tasas de interés en Estados Unidos siguen muy firmes. Eso es una amenaza, pero la verdad que ayer, petróleo para arriba, acciones para arriba, tasas para arriba, bueno, los mercados en una sintonía de mucha actividad, Nacho.
0: Gracias, Willy, ya venimos.
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22: 7:31 a.m. La temperatura en Buenos Aires, 7 °3. La humedad, 79%. El cielo está despejado y la sensación térmica es de 6 °5.
23: La Nación y la Ciudad firmaron un acuerdo por la coparticipación.
22: Luis Caputo y Jorge Macri acordaron la cancelación con bonos de corto plazo de la deuda generada durante el último año por 800.000 millones de pesos, aunque permanece el reclamo porteño por fondos impagos desde el 2020.
23: La justicia de Estados Unidos aceptó la declaración de culpabilidad de Fred Machado.
22: El aportante de la campaña de José Luis Espert reconoció los cargos de lavado de dinero y fraude a cambio de que la fiscalía dejara sin efecto la acusación por narcotráfico.
23: Donald Trump suspendió un ataque a Irán por pedido de sus aliados del Golfo Pérsico.
22: El presidente atendió el reclamo de Qatar, Emiratos Árabes y Arabia Saudita luego de anunciar que hay muy buenas posibilidades de llegar a un acuerdo con Teherán sin reasumir las hostilidades.
23: Los equipos argentinos comienzan a definir su suerte en la Copa Sudamericana.
22: Desde las 19, Riestra visitará a Montevideo City Torque y Barracas jugará en Chile ante Audax Italiano, mientras que a las 23, Tigre será visitante frente a Deportivo Cuenca.
23: Cielo despejado en la ciudad de Buenos Aires, 7 grados 3 décimas, la temperatura, la sensación térmica 6 grados y medio, 79 el porcentaje de la humedad, la máxima está estimada para hoy en 19 grados.
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1: 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Buen día, Nacho. Buen día, Romina. Bueno, este fantástico trabajo que preparás todos los días para nosotros ya nos da un panorama más que completo para el arranque. Sil 553. Abrazo.
2: Buen día, señor Ortelli y compañeros. Mi nombre es Luis Alberto, DNI 280, para participar de los regalos. Muchas gracias.

0: 24 en la Argentina, vamos directo al contacto con Gonzalo Báñez, con el panorama internacional. Hola Gonza, buen día.
1: Buen día Nacho y equipo, ¿cómo andan? Bueno Nacho, retomando y volviendo sobre lo que mencionabas hace unos pocos minutos, la situación en Bolivia se está poniendo cada vez más complicada. Ayer se vieron más manifestaciones y protestas y choques, sobre todo con la policía y la fuerza de seguridad en La Paz. Se vieron saqueos ya en comercios privados, inclusive algunos manifestantes que intentaron ingresar a un juzgado en aquella ciudad de Bolivia. A ver, la situación no parece encontrar un punto de negociación ni un sendero de conversación. Están movilizándose campesinos y sector obrero, sobre todas las cosas, que en su mayoría responde al expresidente Evo Morales, que vale la pena recordarlo una y otra vez, tiene un pedido de detención y está declarado en rebeldía por no presentarse a declarar la semana pasada en una causa donde se lo acusa de haber dejado embarazada una nena de 15 años. Y para, como si fuese poco, en el día de ayer, Edman Lara, que es el vicepresidente de Rodrigo Paz, publicó una carta abierta a el presidente Paz pidiendo una mesa de negociación, una mesa de diálogo, mejor dicho, y que se busque un sendero justamente de conversación. ¿Por qué es importante esto? Edman Lara fue una de las principales figuras durante la campaña de Rodrigo Paz. Es un ex policía que se jactó de combatir la corrupción, se hizo famoso a través de las redes sociales, pero ya inclusive el mismo día de la elección, y eso recuerdo cuando estábamos cubriéndolo desde allá, ya desde ese día había muchas dudas cuánto iba a durar esa sinergia, esa dupla entre presidente y vicepresidente. Fue así, al poco tiempo Edman Lara empezó a correrse de la figura presidencial y algunos inclusive lo señalan como uno de los autores de estos movimientos, no de las movilizaciones, pero sí estos movimientos en contra del presidente boliviano. Hay una situación muy compleja, Nacho, en Bolivia, porque, a ver, venimos de 20 años de socialismo, venimos de 20 años con un sistema de gobierno y político que no cambió, con algunas variantes en los nombres de los presidentes, pero el clientelismo, la falta de inversión, la cercanía entre el gobierno y justamente estos sectores obreros, de alguna manera siempre fue muy similar entre los comienzos de Evo Morales y el fin del mandato del socialismo. Y ahora Rodrigo Paz está ante la encrucijada de intentar cambiar una matriz energética que está en una situación gravísima, gravísima. Los yacimientos petrolíferos bolivianos ayer anunciaron que no están pudiendo enviar petróleo, el poco petróleo que tienen, a zonas afectadas. No hay producción de gas. Bolivia es uno de los principales países de litio, está en el triángulo de litio, no hay producción de litio. Entonces el país está básicamente ahogado. Y a esto se le suman las divisiones internas, casi como una guerra civil, que esto hay que decirlo, y hace que sea inviable el curso de Bolivia, lamentablemente. Y también responde, que no es menor, Nacho, a lo que muchas veces, y salvando la distancia, lógicamente, por suerte no hemos llegado a esta situación de conflicto, pero por más que Evo Morales haya perdido la elección, o el socialismo haya perdido la elección, hay un 20-25% que le sigue respondiendo Evo Morales por clientelismo histórico, por sectores cocaleros en el interior de Bolivia. Entonces son sectores duros que tienen una respuesta directa al expresidente de Bolivia y hace que esta situación sea muy difícil de paliar.
0: Clarísimo, Gonza. La gran pregunta es, ¿por qué no interviene o vemos una reacción tan tibia, tanto de las fuerzas de seguridad, las fuerzas armadas? Yo ayer se lo trataba de preguntar a un periodista boliviano y la verdad que no me pudo dar una respuesta, o no me quiso dar, o no supo darme una respuesta contundente de por qué no intervienen. Uno imagina las rutas del país aquí en Argentina, incluso no con este gobierno, con un gobierno como el de Alberto Fernández, y las fuerzas armadas las fuerzas de seguridad hubieran despejado y hubieran barrido con esos manifestantes, barrido en todo sentido, no lo digo metafóricamente, digo, en todo sentido, los hubieran sacado a patadas. ¿Por qué esta respuesta se está demorando?
1: Sí, es un buen punto, Nacho. A ver, acá hay dos situaciones. En primer lugar, el gobierno, y ayer estaba hablando con distintas fuentes de la Cancillería Boliviana, el gobierno cree que hay todavía un margen de no escalada y que una confrontación directa entre, vamos a ponerle, el sector militar o las fuerzas de seguridad podría hacer que la situación se agrave a un punto de descontrol. Entonces, no quieren llegar a esa situación, eso en primer lugar. Y en segundo lugar, la gran duda también es si todas las fuerzas responden directamente al gobierno de forma oficial. No nos olvidemos que hace 2 años hubo un intento de levantamiento por parte de un sector militar. Entonces también hay divisiones internas que hacen que haya dudas sobre el poderío real que tienen las fuerzas de seguridad como para justamente barrer todas estas movilizaciones y manifestaciones, que son muchísimas alrededor del país, no solamente en La Paz. Ahora tomó mayor envergadura por los enfrentamientos en La Paz, pero se están dando en distintos puntos del país de hace ya 3 semanas. Entonces, por un lado, las dudas sobre la capacidad real, y por el otro lado, el temor a una escalada que sea incontrolable.
0: Clarísimo, Gonza. Como siempre, nos reencontramos mañana. Gran abrazo.
1: Gran abrazo, Nacho.
0: Bueno, atención, porque en el Congreso me parece que la decisión es reactivar el Congreso. El gobierno tiene la necesidad de dar vuelta a la página de Horne, o quiere cambiar la agenda de cualquier manera. Y se vienen algunas leyes muy importantes. ¿Hay alguna que puede llegar a generar un impacto político realmente por esas leyes que generan que estemos 2 meses hablando un tema de los periodistas, los medios de comunicación, por supuesto, la política en sí? Si el gobierno se mete en esa ley, que después le voy a dar más detalles, puede generar un cimbronazo fuerte en el ámbito político, también en la economía, porque no puede enrarecer todo, mucho más de lo que está. Pero dentro de las leyes, entre comillas, potables, razonables, que el gobierno impulsa, es una nueva ley para derribar la ley de etiquetado frontal, la de los octógonos en los productos, en las góndolas, en los productos, bueno, los alimentos. Esos octógonos negros que quedan malísimamente mal, que han arruinado los packaging, han arruinado las presentaciones, que fue muy discutida en el Congreso, muy polémica, que impulsó el kirchnerismo. Por ejemplo, uno come esos bocaditos de la marca de Ricardo Ford, y tiene un octógono, bueno, que vuelen esos octógonos de todos los alimentos, y la verdad que esa es una buena iniciativa. También una ley de ludopatía me parece muy interesante, seguramente estarán, les pondrá los pelos de punta a los bingueros, a la gente vinculada a los bingos, a los intendentes, a los ex jefes de gabinetes bonaerenses, al financiamiento de la política. Me parece que hay una ley de ludopatía que se está gestando, muy interesante. Una ley de lobby para regular el lobby. Ahí tal vez algún consultor mucho no le va a gustar, porque va a tener que poner la carucha, ¿no? Va a tener que decir, bueno, sí, soy lobista. Bueno, hay algunas cuestiones muy interesantes que se están gestando. Vamos a estar reportando y ampliando prontamente. Ahora, siendo las 7:43, es momento de recibir al doctor, Juan Manuel Cerini. Hola, Doc, ¿cómo estamos?
2: Muy buen día, Nacho. Muy bien, acá acompañando la mesa, con ganas de comunicar diferentes temas.
0: Sí, como siempre.
2: Lo que no me viene de traje como Willy.
0: No, eso está... Exactamente.
3: Médicos eran los de antes.
0: Igual vine impecable.
3: En las convenciones de médicos debe ser el único lugar donde todavía andan todos de corbata.
0: ¿Por qué andan
3: los médicos siempre de corbata en las convenciones?
2: En los congresos se usa la corbata, ¿viste? Pero no tanto como hace unos años atrás. Pero se sigue usando, pero no tanto.
0: A mí me parece espectacular. La formalidad tiene que volver. Es más, tiene que haber una ley de vestimenta.
3: Así es.
0: Una ley de vestimenta. Los abogados, los médicos, los periodistas, los humoristas. Tienen que usar corbata.
2: Hoy muchos médicos utilizan el AMBO para atender consultorio.
0: Sí.
2: Y se han hecho estudios donde cómo impacta la visión de las personas el uso de AMBO o la persona con camisa, traje y guardapolvo. Y las encuestas dicen que la gente prefiere el impacto del guardapolvo al AMBO.
0: Bueno, ya que estás vos, esto en realidad sería una pregunta para los estudiantes de medicina, no para vos que ya sos médicos. ¿Por qué los estudiantes de medicina, cuando van 3 días de carrera, ya están todo el día dando vueltas por toda la ciudad de Buenos Aires con el AMBO? Explícamelo.
2: En realidad el AMBO lo empezás a usar a partir de la segunda mitad de la carrera universitaria.
0: Ya está lleno, que te aseguro que salió de secundario recién. Ya está en primer año de medicina con AMBO.
4: Primer año de medicina usé el guardapolvo blanco.
0: ¿Vos, médico?
4: Estudié medicina 2 años.
0: Ah, mirá.
2: Mirá lo que sentamos. No, ¿viste
0: el boludo? Bueno, menos mal que...
4: Viste que el boludo que hace chiste, ¿no? No soy una cara bonita.
0: Pará, menos mal que reperfilaste, ¿no?
4: Menos mal que dejaste el humor, ¿no? Sí, menos mal.
0: Sí.
4: Ahora mato a la gente, pero de risa. Sí.
2: Cuando te pones el guardapolvo y sos estudiante de medicina, te sentís muy importante, muy contento, muy orgulloso. Sí, claro.
0: Por eso, es por una cuestión psicológica. Pero no,
2: hace
0: no,
2: sirve, muy bien.
0: ¿No es mejor ir al psicólogo en ese sentido?
2: Todos los médicos deberíamos ir al psicólogo.
0: No, pero digo, me sorprendí mucho que, viste, primer año de medicina, todo con el AMBO. Bueno, para un poco,
2: y
0: falta.
2: Y cuando entras a lo que es el ciclo clínico, al hospital, que empezás a usar el AMBO, también andás muy orgulloso por la vida con el AMBO.
4: Lo que pasa es que los que usan AMBO en el primer año no son de medicina, son de kinesio. O odontología. El guardapolvo, en medicina, el primer año se usa el guardapolvo blanco.
2: Lo usás para las clases de anatomía.
0: No era chiste, no era con remate.
4: Ah, perdón, que solo tengo para los chistes.
2: No todo es chiste en la vida de Claudio Rico.
3: Se pone el guardapolvo, pero la corbata se la ve. Se pone el guardapolvo arriba de la camisa y la corbata.
0: Sí. Bueno, Doc, perdón que te interrumpí. Vamos con lo nuestro, Ale.
2: Bueno, uno de los temas que quería abordar el día de hoy

0: Entonces, existe lo que es la anticoncepción de emergencia, que lo que viene a hacer es utilizarse para esos casos donde no se utilizó un método anticonceptivo, donde falló el método anticonceptivo o donde tenemos un abuso sexual. Entonces es muy importante contar esta medicación. En la Argentina existe una medicación que usamos hace muchos años, que es el levonorgestrel, pero apareció una nueva medicación que es el acetato lipristal. Pero antes de irte contando, quisiera escuchar a la doctora Lorena Bosa, que es la presidente de la Asociación Médica Argentina de Anticoncepción, a ver qué nos puede contar de esta nueva droga.
1: La anticoncepción de emergencia con acetato lipristal tiene dos ventajas fundamentales. La primera es que amplía la ventana de uso. Mientras que con el levonorgestrel teníamos hasta 3 días posteriores a la relación sexual sin protección, falla de método anticonceptivo o acto de violencia sexual para poder indicarla, con el acetato lipristal tenemos hasta 5 días posteriores. Y esto se traduce en más tiempo para que la paciente pueda elegir y pueda actuar. Y la segunda gran ventaja es su mayor eficacia anticonceptiva en etapas más avanzadas del proceso ovulatorio. ¿Y por qué? Porque actúa inhibiendo o retrasando la ovulación aun cuando este proceso ovulatorio ya comenzó. Por lo tanto, esto se traduce en mayor eficacia anticonceptiva.
0: Bueno, si escuchamos lo que nos decía la doctora, acá la gran característica que tenemos es la anticoncepción de emergencia que tenemos en la Argentina hasta hace unos días servía solamente hasta 3 días después de la relación sexual. Pero inmediatamente que se iba utilizando, a medida que pasan las horas, iba bajando la eficacia. Este mantiene la eficacia hasta 5 días después.
2: Mirá, wow.
0: Y vos decís, ¿y por qué lo usar? ¿Por qué 5 días después?
2: Claro.
0: Cuando una persona tiene relaciones sexuales, los espermatozoides mantienen la capacidad de fecundar en el tracto genital femenino hasta 5 días. La pareja tuvo relaciones sexuales en el día de hoy, la mujer ovuló 4 días después, se puede producir el embarazo.
2: ¡Epa!
0: Pero lo que quiero dejar en claro, que cuando hablamos de anticoncepción de emergencia, se la conoce como la pastilla del día después. No hablemos de la pastilla del día después, hablemos de la pastilla del momento después. Siempre cuanto antes se la utilice, mucho mejor. Y lógicamente recordar que esto es anticoncepción de emergencia. No es un método anticonceptivo para utilizarlo en forma rutinaria.
2: Claro, y hay que tener en cuenta las enfermedades de transmisión sexual. Es decir, esto no reemplaza nada de eso. Y es importante remarcarlo porque los chicos, hace un tiempo, de un tiempo acá, ha crecido mucho la falta de protección en los encuentros sexuales ocasionales, ¿no? Sobre todo.
0: Disminuyó mucho el uso del preservativo, que es el único método anticonceptivo que previene las infecciones de transmisión sexual, justamente también por la gran cantidad de métodos anticonceptivos que hay. Muchas veces en los adolescentes, el único miedo que hay es el miedo al embarazo. Y hay que tenerle miedo y cuidado a las infecciones de transmisión sexual.
2: Mucho más.
0: Yo siempre digo que no hay mejor relación que se pueda disfrutar mejor que la relación cuidada. Y cuidado es prevenir el embarazo, planificarlo en el momento que vos querés y prevenir las infecciones de transmisión sexual.
2: Totalmente, Doc. Es muy importante remarcar esto porque durante mucho tiempo se puso solo el foco en los embarazos y la verdad que la situación entre los jóvenes, no los que tenemos más de 40, no los de más de 30, sino entre los muy jóvenes, y atención, con a vos te deben haber llegado muchas consultas de arriba de 50-55 años. Está hay toda una generación que lamentablemente por una cuestión de edad, tal vez piensa que ya está a salvo de las transmisiones sexuales, de las enfermedades, y es muy alto el número. A mí me contaba un médico que trabaja en el área que es lo que están viendo en el último tiempo.
0: Bueno, vos fíjate qué interesante lo que decís, Nacho. En personas mayores de 50 años disminuye el uso de preservativo por 2 cosas. Es una generación que creció sin tanto conocimiento sobre infecciones de transmisión sexual.
2: Claro.
0: Pensemos que el HIV, que se empezó a hablar a fines de los 80, principios de los 90. Y segundo lugar, es una generación que no tiene miedo al embarazo. Ya pasaste, ya la mujer llegó a la menopausia, dice no hay riesgo de embarazo.
2: Ya está.
0: No utilizamos el preservativo. Hombres que por ahí tienen menor potencia sexual y utilizan como excusa la pérdida de potencia sexual con el uso del preservativo. Entonces estamos viendo muchos picos de infecciones de transmisión sexual en mujeres de más de 50, 60 años, bueno, mujeres y varones, lógicamente, por esta falta de uso de preservativo, por no haber miedo al embarazo. Y también tenemos otro factor agregado en la sociedad actual. Hay mayor tasa de divorcios que no teníamos años atrás, mayor encuentros sexuales, entonces aparece este riesgo aumentado, así que siempre recordar el uso del preservativo es muy importante.
2: Bueno, Doc, después vamos a estar hablando de otros temas. Sé que trajiste audios para escuchar. 7:51, ya venimos.
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12: Y los odontólogos del PAMI dejarán de atender pacientes por falta de pago. Desde la asociación informaron que ya no se concretarán los turnos para los pacientes de la obra social debido a la deuda que mantiene el gobierno. Explicaron que no cuentan con los medios económicos para reponer material e insumos tras cada consulta.
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5: 7:57, 7 grados 3 la temperatura, sensación térmica 6 grados 5, la humedad 79% y el cielo despejado.
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0: 7:59. Bueno, atención, el respiro que tuvo Manuel Adorni en estos días se puede volver se puede disipar rápidamente con esta revelación de este señor, de este empresario, Ricardo Rosenblum, empresario en Uruguay, que dice que armó una reunión con la presencia de Manuel Adorni. Él niega que haya habido un pago. Hay muchas sospechas en torno a ese encuentro que ocurrió en el viaje de carnaval que hizo Manuel Adorni junto a Marcelo Grandío. Fueron en un avión privado, lo alquiló Grandío. Adorni dijo que había pagado su parte. Ese pago no está en la causa, no figura el pago de en el expediente no figura un pago que le haya hecho a Grandío, que a la vez es proveedor del Estado, que a la vez tiene varios productos en la TV pública. Tiene varios programas, tiene también en el streaming de la TV pública algunos productos, que vende publicidad básicamente, nada del otro mundo, pero que sí tiene un vínculo no solamente de amistad, sino también vínculo profesional con el Estado y con Adorni a través del Estado. En ese contexto se habla de una cena, lo publicó Sebastián Lacunza, una cena en la que cada empresario habría pagado $1,000 por ir a escuchar al jefe de gabinete. La verdad que este empresario admite el encuentro, dice que no se pagó, no se cobró la cena. Hay una parte que a mí me llamó poderosamente la atención de su relato, en el que dice que él dice: yo no cobré nada, pagué la cena, nunca voy a cobrar una cena en mi casa. Fíjense que él no está diciendo: no se le pagó a Adorni, yo pagué la cena. Hay que ver si pagó los alimentos o pagó la presencia de Adorni. Él dice que no. Pero fíjense que esa frase me parece que es clave. Yo no cobré nada. Pagué la cena. Nunca voy a cobrar una cena en mi casa. Es decir, vinieron los empresarios a mi casa, no les cobré. No queda claro. Hay algunos que dicen, o hay una versión que dice que le pagó a Grandío. Es una versión, no lo sé. Es una versión fuerte, que circula con fuerza. Veremos. 8:01, rotativo del aire.
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2: Hora 8:01, la temperatura actual 7 grados 3 décimas con una sensación térmica de 6 grados 5, la humedad del 79%, la máxima estimada para hoy en Buenos Aires en 19 grados.
3: Economía. El titular del Banco Central afirmó que no es prioritario levantar el cepo cambiario a las empresas.
2: Santiago Bausili dijo que no es un objetivo que las personas jurídicas puedan comprar dólares libremente y anticipó una baja de la inflación.
3: Sostuvo que el foco está puesto en el sector externo, o sea, que las exportaciones e importaciones puedan funcionar bien para dar dinamismo a la economía.
4: Entonces, no es que las empresas en Argentina no pueden manejar su capital de trabajo en dólares. Lo pueden hacer, no en el mercado oficial. Es un poco más flexible que en economías donde no hay cuentas en dólares. En Brasil, en Colombia, en México. No tienen la posibilidad de tener una cuenta doméstica en dólares. Si quieren manejar su capital de trabajo en dólares, tienen que moverlo al exterior. A veces algunas economías como Brasil tienen impuestos, tienen algunas fricciones. Entonces, por ahora, no es una prioridad. La prioridad sigue siendo el funcionamiento de la economía.
3: Confirmó, por otra parte, que se está negociando la extensión del swap con China.
2: Luis Caputo afirmó que Milei ganará por paliza y en primera vuelta las elecciones de 2027.
3: El ministro de Economía aseguró que la recuperación se verá entre mayo y junio.
2: Señaló que si Argentina logra crecer a tasas de entre el 6% y el 8% anual, en solo 2 o 3 años se podrían eliminar tributos distorsivos como las retenciones o el impuesto al cheque.
3: Caputo recibirá hoy a los principales dirigentes de la Unión Industrial, encabezados por el titular de la entidad, Martín Rapalini.
2: Tratarán, entre otros temas, el pedido para que el gobierno habilite un RIGI para firmas manufactureras que no califican ni como pymes ni como empresas grandes.
3: Milei vuelve a disertar hoy en el Malva.
2: A partir de las 11:30, el presidente hablará sobre economía y empleo en la segunda exposición que realizará en la semana.
3: La Nación y la Ciudad firmaron un acuerdo por la coparticipación.
2: Luis Caputo y Jorge Macri acordaron la cancelación cancelación con bonos de corto plazo de la deuda generada durante el último año por 800 mil millones de pesos, aunque permanece el reclamo por fondos impagos desde el 2020.
3: Los odontólogos de PAMI afirmaron que no atenderán más pacientes ante la falta de pago.
2: A través de un comunicado denunciaron los atrasos en los valores del rubro y que las autoridades de la obra social de los jubilados deberán responder por la situación de abandono que provocaron.
1: Judiciales.
3: La justicia de Estados Unidos aceptó la declaración de culpabilidad de Fred Machado.
2: El aportante de la campaña de José Luis Esper reconoció los cargos de lavado de dinero y fraude a cambio de que la fiscalía dejara sin efecto la acusación de narcotráfico.
3: Esper, en tanto, sigue bajo investigación por lavado y tiene todos sus bienes congelados con dos causas penales que están en pleno trámite.
2: En Comodoro Py continúan los testimonios en la causa Cuadernos y hoy declara el empresario farmacéutico Hugo Sigman por las presuntas irregularidades con vacunas contra el COVID.
3: Amplía Pablo Lugano.
5: Móvil. Continúa este martes en la sala AMIA de los tribunales federales el interrogatorio a Jorge Vasigalupo, el ex policía que recibió de parte del chofer Oscar Centeno las anotaciones que revelaron el circuito de coimas con contratos de la obra pública durante los gobiernos de Néstor y Cristina Kirchner. También en Comodoro Py avanza la investigación por irregularidades en la compra de vacunas contra el COVID. Será el empresario farmacéutico Hugo Sigman el primero en brindar testimonio ante el juez Ariel Lijo y el fiscal Carlos Estornelli. Desde los tribunales federales, Pablo Lugano, Radio Rivadavia.
1: Internacionales.
3: Donald Trump suspendió un ataque a Irán por pedido de sus aliados del Golfo Pérsico.
2: El presidente de Estados Unidos atendió el reclamo de Qatar, Emiratos Árabes y Arabia Saudita luego de anunciar que hay muy buenas posibilidades de llegar a un acuerdo con Teherán sin reanudar las hostilidades.
3: Vladimir Putin llega a China para reunirse con Xi Jinping.
2: Tras la reciente visita de Trump, la Cancillería China informó que dialogarán sobre la relación bilateral y asuntos internacionales de interés mutuo.
3: El Kremlin señaló que el viaje también permitirá a Moscú recibir información directa e intercambiar puntos de vista sobre las conversaciones entre Beijing y Washington.
2: Crisis en Bolivia. Manifestantes llegaron a La Paz para pedir la renuncia del presidente Rodrigo Paz Pereira.
3: En la tercera semana de protestas con cortes de rutas, se concentraron frente a la sede de gobierno, pero la policía antidisturbios reprimió durante varias horas con gases lacrimógenos.
1: Deportes.
2: Boca se enfrenta a Cruzeiro en la Bombonera por la Copa Libertadores.
3: El encuentro correspondiente a la quinta fecha del Grupo D se realizará a partir de las 21:30.
2: Antes, a las 19, Rosario Central se medirá ante Universidad Central de Venezuela y desde las 21, Platense visitará a Independiente Santa Fe de Colombia.
3: Los equipos argentinos comienzan a definir también su suerte en la Sudamericana.
2: Desde las 19, Riestra visitará Montevideo City Torque y Barracas jugará en Chile ante Audax Italiano, mientras que a las 23 Tigre será visitante frente a Deportivo Cuenca.
1: El tiempo.
3: Buen clima para hoy con una máxima de 19 grados y cielo despejado, pero empieza a bajar la temperatura. Mañana miércoles una máxima de 15 y una mínima de 7. El jueves y viernes máximas de 13 grados con mínimas entre 6 y 7.
2: La temperatura actual es de 7 grados 3 décimas, 79 el porcentaje de la humedad con cielo despejado y una sensación térmica de 6 grados 5 décimas.
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0: Buen día, Nacho, Romina, Rivadavia, equipo. Siempre escuchándolo, quiero participar de sus premios. Daniel de Villa del Parque, 264. Saludos a todo el equipo, suerte.
1: Buen día, Nacho y equipo. Bueno, un día fresco hoy para desearles que tengan una excelente jornada. Acá informándome con ustedes de temprano, como cada mañana. Bueno, mi nombre es María, Milena I 505 de Florida. Participo por los premios. Cariños para todos.
2: Ocho y nueve minutos en la Argentina, Romy, datos del tiempo.
3: Y el cielo está despejado en la ciudad de Buenos Aires. Buen tiempo para hoy, ¿eh? Con 7 grados 3 de temperatura, con 6 grados 5 ahora de sensación térmica, pero la máxima va a llegar a los 19 grados.
2: Bueno, escuchamos el resumen económico de Guillermo Wilico. Vamos.
4: Muy bien, Nacho. Muchas gracias. Decíamos temprano, ¿no? Un día ayer realmente de mucho optimismo en términos de los mercados, particularmente en el sector de las acciones, pero sin embargo los bonos argentinos siguen un poco aletargados, castigados, el riesgo país en 543 puntos, amagó a perforar los 500 puntos el riesgo país, te acordás, sobre el principio de la semana pasada, pero entre el escenario internacional, la fuerte suba de la inflación en Estados Unidos y la caída del precio de los bonos del Tesoro, todo eso, bueno, generó esta situación que, por supuesto, no es un drama, pero muestra un poco, bueno, lo que ahora aclara hábilmente, obviamente, el ministro de Economía cuando plantea, bueno, los mercados creen que hay un riesgo político, yo creo que no, puede ser que me equivoque, lo dice así el propio ministro de Economía, pero evidentemente hay en algún punto allí, bueno, un tema para mirar en momentos en que estamos en el mejor momento de la por supuesto, de la oferta de dólares. El mercado cambiario sigue muy tranquilo para el gobierno y para los tenedores de pesos, naturalmente. Hay un récord de depósitos en los bancos, en pesos, tanto en plazos fijos, en money market. Eso muestra que, bueno, hay una parte de la demanda de pesos. Esto es un poco, el gobierno se defiende con esto, dice, ojo, la demanda de pesos no es que no existe, puede ser que no estén los pesos en la calle, pero los pesos están en depósitos en pesos en los bancos, es decir, no hay una dolarización en general, más allá de que en el mes de abril 1.500 millones de dólares compró el sector privado, ¿verdad? Pero el gobierno, ayer lo dijo claramente el presidente del Banco Central, nos sentimos cómodos, así lo dijo, con este régimen cambiario, y una vez más se ratifica que aquí se va a apostar al dólar quieto para llegar a las elecciones con la inflación lo más bajo posible y ver si se cumple, en definitiva, bueno, lo que viene ocurriendo desde 1983 a la fecha, que todos los gobiernos que llegaron a la elección presidencial con el dólar bajo control lograron reelección, lograron ganar esas elecciones. Es cierto también que en el caso de la era Menem, o incluso en el caso de la era Kirchner, que tanto Néstor Kirchner como Cristina llegaron a elecciones presidenciales con el dólar barato y el dólar quieto, también es cierto que tanto en aquellos años de la convertibilidad, o en te diría desde el 2005 hasta el 2010-2011, la economía crecía prácticamente al 7-8%, los consumos de la clase media estaban todos subsidiados. Durante la era Kirchner, por supuesto, se vaciaron los stocks, pero se derramó en alguna medida algo de felicidad en sectores industriales protegidos, en lo que tiene que ver, repito, con los subsidios de la clase media. Así que, bueno, todo eso está en la discusión que planteábamos ayer, que está mirando naturalmente el año electoral 2027 y que casi te diría que un riesgo país en 540 puntos, Nacho, firmo el empate, francamente, ¿verdad? Por supuesto que todos quisiéramos que el riesgo país esté en 90, como está en Uruguay, o esté en 250, como está en Brasil, o eventualmente en Chile. Y uno dice, bueno, Perú, vos fíjate, Perú tiene una crisis política impresionante y sin embargo el riesgo país no llega ni a los 200 puntos. Quiere decir que también la economía, no solamente la política, está metida en lo que tiene que ver con el riesgo país, que en realidad mide la capacidad de pago de la deuda. O sea, el riesgo país en realidad lo que mide es qué percepción tienen los inversores de que el país va a pagar la deuda. Y Argentina, bueno, tiene una larga historia de defaults y eso no se resuelve con un solo mandato presidencial. Así que yo te diría que en la medida en que el riesgo país no pase los 600 puntos, la situación va a seguir definitivamente bajo control. Algunas noticias para ir cerrando. Finalmente el gobierno decidió moderar el aumento en los trenes, que era 18%, va a ser 10%. Y atención con lo que hablábamos ayer de los embargos de la AFIP, del ARCA, a las pequeñas empresas. Este es un tema que estuve averiguando y la verdad que algunos empresarios me dijeron: los embargos en este momento están siendo una carnicería. Así me lo dijeron, ¿verdad? Y además hay una idea que está dando vueltas, con esto cierro, Nacho, que la pongo arriba de la mesa porque puede ser muy complicada, que es que directamente el gobierno establezca que los clientes retengan los pagos a los proveedores que tienen deudas con la AFIP. Es decir, que todos seamos agentes de retención entre sí. Por ejemplo, yo hago un trabajo para el doctor Cerini, le hago la factura al doctor Cerini, y el doctor Cerini, cuando me tiene que pagar, dice: no, vos le debés una cuota del IVA a la AFIP. Entonces me retiene en el pago de la factura y se convierte el doctor Cerini en agente de retención de la AFIP. Claro, eso hoy se usa en las grandes empresas. Pero lo que pasa es que si se avanza en este terreno, y bueno, se va a afectar la cadena de pagos, porque la gente va a empezar a cobrar menos. Así que atención con ese tema, en una cuestión que en términos electorales algo juega, ¿eh? Recordemos a Miguel Ángel Pichetto, que para explicar parte de la derrota de Mauricio Macri dijo: la impiadosa AFIP. La impiadosa AFIP, Nacho.
2: Gracias, Willy. 8:15, está conectado Fernando Cerimedo, consultor político, está en La Paz, Bolivia. Hola, Fernando, ¿cómo te va?
5: Hola, ¿cómo estás? Buenos días a todos.
2: Buenos días, gracias por este ratito, Fernando. Vos estás trabajando allí en Bolivia, ¿no? Fuiste parte importante de lo que fue el armado libertario en su momento, que llevó a Milei a la Casa Rosada. Estás ahora también trabajando en Bolivia.
5: Correcto.
2: Bien. En La Paz. ¿Qué está pasando en Bolivia, Fernando? Contame.
5: Bueno, el gobierno de Paz vino a terminar básicamente con 20 años de socialismo, ¿no? Socialismo realmente muy radicalizado, principalmente dirigido por Evo Morales, donde han formado una estructura social con campesinos, con indígenas, con cooperativistas, un entramado social muy complicado y un país extremadamente distinto, ¿no? Muy dividido, lo que es Oriente y Occidente, muy dividido. No es una cuestión racial, pero sí una cuestión de mucha división, digamos, en cuestiones de producción, en cuestiones de forma en la que se ha desarrollado el país. Tenés el sector, por ejemplo, de Santa Cruz, que es un sector muy productivo, que ha sido más independiente, y después tenés todo lo que es la parte de La Paz, Oruro, Potosí, donde estas organizaciones sociales que ha creado Evo, que ha formado Evo, han sido muy radicalizadas. De hace un tiempo para acá, bueno, acá hubo un problema con la gasolina, con el combustible, estaba subsidiado en un 70% el combustible. Ese subsidio se tuvo que obviamente eliminar porque era insostenible, ¿no? Eran 3.000 millones de dólares de subsidio que el Estado de Bolivia pagaba, y luego se comenzó a recibir a través de YPFB, que es la empresa estatal, que básicamente, y por la estructura que ha hecho también el mismo, la han utilizado como un motín de guerra y no han permitido que ninguna otra empresa venda combustible, ¿no? O sea, que es como casi un monopolio. Y la gasolina que se estuvo recibiendo de algunas empresas, especialmente de Vitol, vino de mala calidad y dañó casi 60.000 motores.
2: Uf.
5: Eso, sí. Bueno, hubo que activar el seguro, obviamente la gente muy enardecida, y eso empezó a provocar y aprovechó el levismo para empezar a sacar a la gente a la calle, hacer lo que llaman los bloqueos, son como piquetes. Acá está muy institucionalizado, acá no es muy difícil poder desbloquear una carretera porque es como una institución el bloqueo, ¿no? Es una forma que tienen de protesta. Bueno, tras de esto, el Congreso propone una ley, que es la 1720, que es para que los dueños de las tierras puedan utilizar la tierra como garantía hipotecaria, por ejemplo. Uh-huh. Bueno, el Evismo ha creado las comunidades, entonces esas comunidades de tierras le daban a lo que son los comunarios, le daban las tierras a determinadas personas, pero claro, ellos no querían que eso ocurra porque decían que el banco se iba a quedar con sus tierras. Bueno, hubo protestas por eso, hubo una marcha indígena. Todo eso fue construyendo hasta que sale la orden de detención de Evo Morales y comienza una escalada muy fuerte de Evo Morales para querer de pedir la renuncia de Rodrigo Paz. Aprovechando todas estas cuestiones, ¿no? La gasolina, de las tierras.
2: Claro.
5: Y comenzó una escalada de bloqueos mucho más fuerte y un intento básicamente de tumbar al gobierno, ¿no? Que ayer culminó con una marcha que llega de Chapare, él agitando muchísimo las bases para que esto ocurra. Pero bueno, ayer llegó la marcha en teoría para tomar el gobierno, pero finalmente la sociedad está muy cansada también del Evismo, entonces no recibió el apoyo que esperaban y fue repelida por la policía sin demasiada violencia.
2: Claro. Muchas cuestiones que surgen de esto que nos contás. Estamos hablando con Fernando Cerimedo, consultor político, trabaja allí en La Paz, Bolivia. La primera, desde Argentina, ¿no? Veo muchas similitudes entre lo que es el kirchnerismo, el evismo, la manera de protestar, obviamente cada país con su idiosincrasia, pero la primera que me surge es: ¿por qué no mandan a desalojar las rutas? Es decir, acá incluso el kirchnerismo gobernando, si hay un corte de ruta que genera un desabastecimiento, se barre. Esa es una duda que me surge de escuchar tu relato y también de lo que vi en las últimas horas. ¿Por qué no se abren las rutas? Porque está generando un daño muy importante a la sociedad.
5: Porque es muy difícil, acá el bloqueo es como una institución, de hecho quieren proponer una ley de antibloqueo y hay una resistencia terrible. Es el único método de presión que ellos creen que tienen, ¿no? Los campesinos o los que bloqueen. Y cuando va la policía a desbloquear, y desbloquea, limpia la carretera y se va, vuelven a bloquear. Claro. Por una decisión detenida. O sea, es muy, muy complejo porque es como un derecho que ellos tienen, el bloqueo, más allá del derecho a la protesta. Entonces, y la policía, lamentablemente, está muy mermada, recién ahora se la está capacitando, se la está formando y dando equipamiento. Pensá que acá, por ejemplo, para que tengas idea, en Bolivia existía la Escuela Militar Antiimperialista. O sea, la formación que tenían, ¿no?, tanto los militares como la policía, por suerte son muy patriotas, más allá de que le hayan querido meter el chip antiimperialista, no se lo comieron, ¿no? Pero lo que voy es, han mermado mucho, han dejado las fuerzas desprotegidas, a las fuerzas policiales las tenían como si fuesen una basura, lo mismo el ejército, no estaban empoderados. Bueno, y hoy es muy difícil, el otro día, el sábado, se quiso abrir un corredor humanitario y los vecinos salieron a defender a los bloqueadores, vecinos que están sin suministros, sin oxígeno, sin alimentos. ¿Por qué? Porque lamentablemente en épocas pasadas la represión se cobró muchas vidas, entonces lo ven todo como con mucha sensibilidad, es muy complicado. Los que bloquean principalmente son personas que prácticamente viven de eso, ¿no?
2: Claro.
5: Y que entienden de que el bloqueo es la forma de presión, porque aparte les meten mucho miedo. Las radios en aymara y en quechua, mucha mentira, le han dicho de que se van a privatizar los recursos naturales, de que le van a empezar a privatizar el agua. Entonces, claro, es muy complejo.
2: Muy familiar, me suena. El discurso me suena muy familiar, ¿no? El miedo,
5: no
2: la campaña del miedo.
5: No, es el kirchnerismo, el evismo, Correa, Petro, es todo una corriente de la famosa patria grande del Foro de San Pablo, que tiene muchas similitudes. Bolivia es el último bastión que le queda a esta gente para poder tomar Bolivia, porque hasta incluso Brasil está cooperando mucho, más allá de las diferencias ideológicas, en especial yo puedo tener, pero Brasil está cooperando mucho con Bolivia.
2: Mira.
5: Y bueno, la izquierda internacional, el kirchnerismo y toda esta runza de mafiosos que han llevado a Latinoamérica a la pobreza quieren tomar Bolivia, porque claro, es el último bastión que les queda antes de digamos, perder prácticamente todo lo que han conquistado, entre comillas, pero sí, es el mismo manual, o sea, es el manual lo que están haciendo, obviamente.
2: Claro, bueno, el apoyo que ha tenido de Gustavo Petro, ¿no? Este golpe, este intento de golpe. Estados Unidos planteó un plan de desestabilización contra el gobierno de Rodrigo Paz, lo señaló así al salir en defensa de Paz. Milei también se sumó al apoyo al presidente de Bolivia. Creo que este conflicto está más sostenido por una intención destituyente, por lo que vos me contás, que básicamente por problemas que Bolivia tiene problemas hace cuánto, hace mucho tiempo tiene problemas económicos, el plan económico del gobierno anterior no funcionó, mucho menos lo que heredó.
5: ¿No había gasolina?
2: Perdón,
5: no había gasolina, claro. Perdón que te interrumpa, pero no había combustible, los camiones hacían fila cuatro días para cargar un tanque de combustible y poder entregar alimentos. O sea, es una... Los últimos 4 años de Arce especialmente han sido un desastre. O sea, la economía ha sido un desastre, donde no había combustible, donde se estaban robando todo. Está preso el expresidente Arce. Claro. Está preso el hijo del expresidente Arce. Se capturó a Macet, que es uno de los narcos que estaba trabajando casi con el gobierno, que también se lo mandó a Estados Unidos. O sea, pero todavía cuesta mucho, ¿no? Porque claro. Hay mucho apoyo de toda esta estructura latinoamericana de la izquierda que cree que Evo Morales es un héroe, es un pedófilo probado que hay que ir a capturarlo y bueno, o sea, es muy muy complicado el entramado social, ¿no?
2: ¿Se sabe dónde está? ¿No? ¿Se sabe en qué zona está? Al menos Evo Morales está prófugo, pero digo, ¿se sabe dónde, en qué zona? Hay zonas inexpugnables todavía en Bolivia, lamentablemente, pero ¿se sabe más o menos dónde podría estar o hay una sospecha?
5: Está en la zona que se llama el Chapare, es una zona selvática, la hoja de coca, pero bueno, la información no se puede revelar, pero sí, está en una zona muy, muy complicada, y aparte el muy cobarde utiliza a niños y a mujeres para crear sus anillos de seguridad.
2: Claro.
5: Es un mafioso moderno, ¿no?
2: ¿En qué punto está conectado el narcotráfico? Porque teníamos conocimiento que la DEA estaba ahí haciendo un acuerdo con el gobierno actual, con el de Rodrigo Paz, para empezar a intervenir, que se estaban cerrando cocinas de droga, fábricas de droga, mejor dicho, ya no eran cocinas. ¿En cuánto influye el narcotráfico? Imagino para el financiamiento un montón, pero en cuanto a la provisión de armamento...
5: No tanto la realidad, sí sabemos que el financiamiento de todo esto obviamente viene a través del narcotráfico, ¿no? Pero no, armamento no, porque se ha controlado mucho y se han hecho muchos allanamientos, o sea, los primeros 6 meses han sido muy, muy efectivos, pero no, lo que sí hay es mucho financiamiento, ¿no? Lo triste es que la izquierda está muy radicalizada y la derecha lo juzga de que no es tan derechoso. Entonces genera un malestar como social grande, ¿no? Porque muchos quisieran que sea Bukele en un país donde muchos de los que viven acá tal vez tampoco terminan de entenderlo, de que han sido 20 años de una cultura, de una formación, de una generación entera que vivió bajo el ala de lo que el levismo creó. Entonces hay mucha exigencia de ambas partes, ¿no? Lo social es, dame lo que tenía antes y un poco más, y los otros es, no le des nada y apretá. Sí, claro, pero el conflicto que hizo por dos lados, o sea, muy, muy, muy difícil. Pero la situación allá se controló. La mayoría de las organizaciones sociales han venido, entre comillas, a negociar, que en realidad no es una negociación, son gente que necesitan proyectos, cloacas. Acá, por ejemplo, en La Paz solamente el 18% de las viviendas tienen cloacas.
2: Claro.
5: O sea, hay unos pedidos que cuando uno los escucha, decís, pero no están pidiendo... No, dame un bono de 10.000 bolivianos. No, están pidiendo un baño.
2: Claro, cloacas. Claro, hay una deuda pendiente.
5: Agua para producir.
2: Claro.
5: O sea, no están pidiendo nada que y en el Santa Cruz, por ejemplo, que es el motor productivo principalmente, porque aparte los tipos trabajan 24/7, bueno, las demandas son, déjame exportar, déjame, dame aire, déjame vivir, libertad. O sea, claro. no hay demandas que realmente nos digan, no, ¿qué tipo? No, son cosas básicas, pero claro, son demandas de hace 20 años que nunca le cumplieron y aplaudieron a esa gente durante 20 años.
2: Claro, sí.
5: Dame tiempo.
2: Cualquier coincidencia con lo que pasa acá es casualidad.
5: No, es de manual.
2: Sí. Fernando, por último, la situación de Rodrigo Paz, le exigen la renuncia. ¿Es delicada o se puede decir que está controlada y que no corre riesgo su presidencia?
5: No, está controlada. Los que piden la renuncia es un grupo de trasnochados listas.
2: Okay.
5: El tema es que Evo Morales quiere la renuncia porque sabe que, claro, está alineado con Estados Unidos, con Israel, con todo ese bloque, que sabe que se lo va a tener que cumplir el orden de arresto, ¿no? Entonces, claro, es el mismo el que pide la renuncia.
2: Claro.
5: No hay un mensaje de por supuesto, como siempre, bueno, si no puedes que se vaya, pero no.
2: Okay.
5: No, está controlada la situación y hay mucha expectativa de sectores de decir, che, soluciona esto y avanzar porque de verdad el país quiere producir. Para que tengan idea, y como dato, el 85% de los bolivianos está en la informalidad. 85%. Tremendo. Ahora bien, eso decís, es terrible, pero también el boliviano lo que tiene, y es algo que es maravilloso, por otro lado, es muy liberal. Porque acá no hay desempleo prácticamente. ¿Por qué? Porque el boliviano no tiene trabajo, agarra 50 bolivianos, compra la mercadería, la revende, se gana 10 bolivianos. Es una cosa, es un fenómeno increíble. El tipo es una sociedad extremadamente trabajadora.
2: Claro.
5: No es que salga a reclamar rápido plata, un bono, dame plata, dame un bono. No lo hacen. Lo hacen los maestros, los policías, porque obviamente están muy limitados.
2: Sí.
5: Pero el boliviano en general es muy trabajador. Es muy liberal en su concepción. Y tampoco quiere que el Estado lo moleste. Entonces, es muy raro. Entonces, es como... Pero bueno, es un país que tiene muchísimo para seguir adelante, mucho en cuestión de minerales, y eso va a ayudar mucho a salir. Pero bueno, hay que terminar de romper esa estructura social de que Evo Morales quiera tomar el poder. Eso no va a pasar.
2: Clarísimo. Fernando Cerimedo, consultor político, trabajando en Bolivia, allí en La Paz. ¿Estás trabajando con el gobierno o no?
5: Soy asesor. No, soy personal del presidente.
2: Sí. Una especie de Santiago Caputo de Milei, pero ahí con Rodrigo Paz. Perfecto. Clarísimo. Fernando, un gusto, como siempre. Un abrazo.
5: Gracias a todos.
2: 8:30 en punto. Ya venimos.
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2: 8:37 y ahora sí, escuchamos a Dani Gómez Rinaldi.
3: Y bueno, y preocupa también el estado de salud de Chiche Helbum, que en el día de ayer nos enterábamos que estaba internado en el Mater Dei. El tema es el siguiente: en el mes de abril ustedes saben bien que tuvo un infarto y le colocaron dos stents. Él, los médicos le aconsejaron: no vuelva a trabajar, Chiche, no vaya al canal, no vaya a la radio, descanse. Él no quiso parar, siguió, y hace una semana, dos semanas más precisamente, se cayó en la casa. Por eso ha aparecido con el ojo izquierdo con un hematoma. Bueno, en las últimas horas no se sintió bien, se descompensó y está nuevamente internado. Está consciente y comunicado, se comunica con su mujer y todo. Está bien, pero bueno, tiene que descansar Chiche Helbum. Está en terapia, controlándolo y viendo si se recupera o no para irse a su domicilio.
2: Es una máquina de laburar,
3: sí,
2: Chiche.
3: Yo creo que le da combustible, pero me parece que llega un momento en que hay que decidir, no por tantos trabajos. Chiche actualmente tiene varios trabajos que se... No soy nadie, pero un solo trabajo y lo mantiene activo, me parece,
2: claro,
3: a mí.
2: Claro, claro.
3: Por otro lado, no sé si querés...
2: Sí, repasemos.
3: Vamos a repasar anoche una nueva entrega de los Martín Fierro, muchos momentos emotivos en el día de ayer. Por un lado, el In Memoriam, también el homenaje a Enrique Macaya Márquez, y también fue muy emotivo cuando Mirtha Legrand recibió el premio a Mejor Labor Periodística, competía con Sara Larghi y con Karina Amoroso. Vamos a escuchar un fragmento de Mirtha Legrand.
4: ¡Qué emoción, chicos! ¡Qué emoción! Muchas gracias. La otra noche me levanté y fui a mi escritorio a ver cuántos Martín Fierro tenía. ¿Cuántos calculan ustedes? ¡34, chicos! ¡Vamos! Cada Martín Fierro digo, ay, es el último, no voy más, me canso, termina tarde, hay que hablar mucho. Y cada vez vengo porque me fascina estar con actores, con mis colegas. Así que si Dios me da salud, seguiré viniendo. Porque yo, señores, soy como el Martín, yo soy de fierro. ¿Saben qué? El año que viene, algunos se van a sentar, los que están parados. Voy a ser centenaria. Y voy a seguir viniendo, sí, señor, y voy a seguir viniendo.
3: Ni Dios, qué energía, la de, sí, Mirtha Legrand,
2: ¿no? Una genia.
3: Una genia.
2: 34, ¿dónde lo
3: 34.
2: pondrá?
3: Tendrá tantos muebles,
2: ¿tanto?
3: Me parece.
2: ¿Dónde guardará los 34?
3: Algunos tendrán el living, otros
2: algunos
3: en el estudio.
2: Todo colorido, ¿no?
3: Como es como un bronce.
2: Es un bronce.
3: Así que, bueno, tan anhelado, como dijo Del Moro, tan querido y tan criticado. En el In Memoriam fue muy emotivo, cantó Ángela Torres, la canción de la película Coco.
5: Sí.
3: Y se recordó a Héctor Alterio, Luis Brandoni, Adela Gley, gente, tantos otros, porque también, además, se recuerdan directores, técnicos, productores, ¿entendés? Entonces, claro, fue muy emotivo.
2: Y hubo también un reconocimiento a las autoridades de América por,
3: claro,
2: los años,
3: porque América cumplió 60 años.
2: 60 años.
3: Entonces, el nuevo dueño de Telefe le entregó un reconocimiento, claro, a Daniel Vila.
2: Scaglione, que Scaglione también es parte accionista de,
3: sí,
2: de América.
3: Sí, son como socios,
2: sí,
3: ¿verdad?
2: Sí, sí.
3: Entonces subió Daniel Vila, dio unas palabras. Bueno, muy lindo todo. Porque, mira, fue la familia del del mundo del espectáculo, no, sí, del mundo de la televisión, de la industria de la televisión abierta.
2: Bueno, y todos contentos porque el 13 ganó el oro, ¿no?
3: El 13 ganó el oro con Guido Casca. Aproximadamente, obviamente, Telefe, que era el canal que transmitía, se llevó cerca de 14 galardones. Canal 13, si no me equivoco, en mi, cuando los conté, 8, y América y Canal 9 como que se asemejaron con 5 o 6 premios cada uno.
2: O sea, 14 Telefe, 8 el 13.
3: Exactamente.
2: Pero ganó el oro.
3: Ganó el oro, exactamente. Claro.
2: Diría Guido, está mal, pero no tan mal.
3: No tan mal, exactamente.
5: Exactamente.
3: Exactamente. Otra cosa simpática que fue colorida fue el comienzo de la ceremonia cuando Santiago del Moro llama que se reúnan tres grandes de la escena nacional como son Moria Casán, Georgina Barbaros y Carmen Barbieri. Lo simpático fue es que hace muchos años Georgina Barbaros y Moria Casán están enemistadas por unos dichos que tuvo Moria con respecto al marido que lo mataron de Georgina Barbaros. Se venía hablando esto hace dos semanas y él lo produjo. Por favor, quiero, es una imagen de unión, por favor vengan acá. Se saludaron respetuosamente, se abrazaron y bueno, y formaron esa escena que era, todo el mundo lo estaba buscando.
2: Claro, bueno, bueno, que la gente se quiere, está muy bien, está muy bien.
3: Sí.
2: Mejor programa periodístico ganó el de Mangel, ¿no?
3: Romina Mangel.
2: Opinión pública.
3: Opinión pública, bueno, exactamente. Y por parte de América ganó Rolando Graña, que hizo un discurso que fue muy aplaudido con respecto a, bueno, los insultos ¿no? que recibe el periodismo por parte del presidente y demás. Por parte de América, lo que noté, se llevó más tal vez por la labor periodística o de paneles, porque por ejemplo Luisito Bremer, un gran colega, se llevó por el mejor panelista. Boatti se llevó el de notero, de
2: genial,
3: cronista,
2: ese,
3: exactamente, muy trabajador desde que yo laburaba.
2: De Río Gallego también, de Río
3: exactamente. Gallego, sí. Y por el parte del 9, lo que se llevó mucho fue por parte de la ficción, porque transmitió Tafí Viejo, que fue una serie de varios capítulos, que fue inicialmente como para plataforma, pero que transmitió Canal 9, como también hubo ficción de Telefe y de Canal 13. Pero sobre todo se llevó tres premios en ficción Canal 9, ¿no es cierto?
2: Gracias, Dani.
3: Por favor,
2: vamos con el mundo del deporte con Luchi.
5: Bueno, vamos a hablar de este Boca que juega hoy 21-30 en la Bombonera por la cuarta fecha del Grupo D de la Copa Libertadores. Jesús Valenzuela va a ser el árbitro del partido, terna venezolana, y Ángel Arteaga va a estar en el VAR. En este Grupo D, el primero es U Católica, es el último rival de Boca, el próximo jueves, también 21-30 en la Bombonera, tiene 7 puntos, el segundo es Cruzeiro con 7 y el tercero es Boca con 6. Como perdió el último partido Boca, se complicó en esta tabla y tiene que ganar sí o sí hoy para depender de sí mismo. Sin Ascacíbar porque está expulsado, sin Vareiro porque está desgarrado y sin Weigand porque el técnico consideró que su rendimiento no estaba acorde a lo que esperaba. El equipo que piensa para esta noche es Bray, Malcolm Braida reconvertido de lateral izquierdo al derecho, Dilolo Costa y Lautaro Blanco en la zona zurda, Paredes, Delgado, Belmonte, que le gana la pulseada al vasco Ander Herrera porque consideran que tiene un poco más de resto físico y claramente el medio tiene que estar fortalecido frente a un Cruzeiro que seguramente intente romper por ahí. Y Aranda, que es un poco el conductor futbolístico de Boca, Merentiel y finalmente Milton Jiménez será el 9 de este equipo que está con su tobillo a mal traer pero que lo han probado en la práctica de ayer y respondió bien para ser titular. Varias cositas. Si empata o pierde, tiene que ganar en la última y esperar otros resultados. Clasifican los dos primeros y el tercero va al repechaje de la Copa Sudamericana. Sin Cavani y sin Carlos Palacios. ¿Tienen futuro en Boca? Me pregunto yo. ¿Va a terminar su contrato Cavani en Boca? Bueno, esta semana era fundamental para que intente, por lo menos estar en la lista de convocados. Bueno, se ve que futbolísticamente no convenció a Úbeda porque si bien ya está recuperado desde lo físico, no desde lo futbolístico, y por eso tanto el chileno como el uruguayo quedaron desafectados de esta lista, y tiene tres futbolistas al límite de las amarillas. Atentos con esto porque tanto Paredes como Ayrton Costa como Lautaro Blanco, que son tres jugadores fundamentales en este equipo, están al límite de las amonestaciones, y si hoy reciben una amarilla, el próximo partido no pueden jugar. Así que estas son las novedades de un Boca que tiene dos partidos en los cuales yo creo se juega el año directamente.
2: Totalmente.
5: Porque si queda Úbeda eliminado de Libertadores y también fue eliminado prematuramente del torneo de apertura en octavos con Huracán, me parece que estamos hablando de Boca buscando técnico en corto plazo.
2: Tremendo, sería tremendo lapidario. Y dame de River.
5: ¿Qué pasó de River? Ayer por la tarde se confirmó que Matías Viña tiene un desgarro grado 2 en su aductor derecho. Esto fue porque venía con algunas molestias. El cuerpo médico le dijo, anda a hacerte los estudios, y se resintió de una lesión antigua. Por eso no es que sintió el pinchazo y automáticamente se fue a hacer ver, sino que esto fue hace unos días, sintió una molestia y el doctor lo puede asegurar. Cuando hay una cicatriz de un desgarro y se vuelve a abrir, es más difícil diagnosticarlo, por lo menos para el jugador darse cuenta, porque aparece como una molestia. Bueno, finalmente ayer se le hicieron estudios complementarios y se determinó este desgarro, que lo saca.

0: desde que llegó arriba.
1: La que llegó. Gracias, Luchi, ya venimos.
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3: Vamos directo al móvil con Flor Ducatelli. Hola Flor, ¿cómo estás?
4: Hola Nacho, buena mañana para ustedes. ¿Cómo están? Mucho frío, la verdad, para salir, así que quienes salgan en este horario, abríguense mucho. Bueno, te cuento que un informe mostró que en 2025 el consumo de pollo llegó a 49,4 kilos por persona, es decir, que desplazó a la carne vacuna como la proteína más elegida por los argentinos, y es por eso que estoy en De la Sabiola por el Pollo. Es una granja aquí en Parque Chas, donde Gladys y su hijo Matías me recibieron para poder charlar sobre esto. ¿Cómo están? Buen día.
5: Hola, buen día. ¿Cómo está, Flor?
4: ¿Es correcto este dato? ¿Ustedes que lo ven? ¿Hay más ventas de pollo?
5: Sí, sí. Gracias a Dios hay venta. A pesar de la situación, gracias a Dios vendemos mucho pollo.
4: ¿Nuevos clientes, Matías?
6: Sí, sí, bastantes. Con el tema de los nuevos edificios, mucha gente nueva. La verdad que sí, gracias a Dios hay un buen consumo.
4: ¿Qué es lo que más elige la gente? ¿Qué les dicen las familias?
6: No, y por lo general eligen las ofertas, como es el tema de las milanesas, la pata y muslo, que nosotros tenemos una oferta suprema. Es lo que más consume la gente. Con el tema este que la situación está bastante complicada, se nota también que bajó un poco a comparación de otros años, pero bueno, con el tema de la carne cara, muchos se vuelcan para el lado del pollo.
4: ¿Y vienen y les dicen, vengo a comprar pollo porque la carne se me fue por las nubes?
6: Sí, siempre. Lo primero que dicen apenas entran. La carne está incomparable, lamentablemente, teniendo un país que acá hace, no sé, 50 kilómetros, ya tenemos campo, que la carne esté al precio que está, la verdad que es una locura.
4: ¿Y con el respecto a los rebozados, quizás es lo que más sale, más que la carne en sí?
6: Sí, también. No, la verdad nosotros no nos podemos quejar. Nosotros hace 25 años estamos en el rubro y gracias a Dios, a pesar de las crisis, porque el país sufrió varias crisis, esta yo creo que es una de las peores, pero la verdad que no a nosotros, gracias a Dios, no nos modifica.
4: ¿Y el tema de los precios y la forma de comprar? ¿La gente viene y compra en cantidad o viene y compra para lo justo, lo que necesita por día?
6: Y algunos, viste, te compran lo mínimo y te lo hacen saber. Te dicen, mira, antes compraba 2 kilos de mila y hoy te compran, no sé, 1 kilo o 1/2 kilo.
4: ¿Y en el último año qué quizás fue lo que más cambió esa, la forma de comprar?
6: Sí, la cantidad, porque otra cosa no.
4: Perfecto. Bueno, Nacho, esta es la situación. Actualmente sí. A ellos les va muy bien porque obviamente venden pollo y es la alternativa más económica a la hora de consumir proteína. ¿Y qué creen que con cuánto dinero viene y resuelve la gente? ¿Viene con un poquito y capaz que dice...?
6: Con 20 mil pesos te lleva 2 kilos de milanesa y algunas cosas congeladas. Nosotros vendemos mucho lo que es congelado. Papas, patitas, y entonces la gente te lleva un poquito de cada cosa. Más la oferta de milanesa, entonces ya como una familia.
4: Una familia.
6: Claro.
4: Perfecto. Bueno, esa es la situación, Nacho. 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
5: Se llevan un regalo.
4: Bueno. 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
7: Vayan y cómprenle.
5: Gracias por venir. Gracias y un gran beso a Nelson, que lo amamos.
7: No, soy Nacho, señora. Bueno, un beso grande.
4: Es Nacho, es Nacho.
7: Gracias.
5: Nacho, bueno, un besote.
7: Gracias, qué papelón. Bueno, tratá de hacerme un poco más conocido, Flora. Andá y decirle, mirá, decirle Nacho, ¿viste? Es jovencito,
4: Nacho,
7: pero no es tan boludo, decirle. Bueno.
5: Ay, qué lindo que Nacho te está moviendo en la tele.
7: Ah, bueno, ahí estamos. ahí te quiero, ahí te quiero. Bueno, beso grande, gracias, Flor.
4: Vas a tener que venir a mandarle un regalo.
5: Corte una milanesita, ¿eh?
7: Ay, qué linda. Bueno, beso, beso grande, Flor.
4: Un beso, Nacho.
7: Gracias. Bueno.
8: Mamita.
7: Mamita, sí. Doctor Juan Manuel Cerini, el cierre del programa, todo tuyo.
9: La hipertensión arterial es una enfermedad silenciosa que afecta a uno de cada tres argentinos mayores de 18 años. El 40% no conoce que la padece. Y creo que nos imaginemos si tenemos un río que va pasando debajo de un terreno, debajo de una casa, y no sabes que existe ese río. Ese río va horadando la tierra y de repente se desmorona la casa. Esto pasa con el tiempo. Lo mismo pasa con la hipertensión arterial. Y es la primera causa de ACV isquémico, la primera causa de ACV hemorrágico, la segunda causa de insuficiencia renal y de infarto agudo de miocardio. Es muy importante conocerla. Pensemos que en la Argentina fallecen 100 personas por día a causa de la hipertensión arterial. Imaginemos que dijéramos que se cayó un avión y fallecieron 100 personas. Sería una noticia mundial. Bueno, esto pasa todos los días con la hipertensión arterial. Por eso es importante diagnosticarla, porque si no la diagnosticamos, no la conocemos. Si no la conocemos, no la podemos tratar. ¿Qué te voy a recomendar que hagas en casa? Reducir el consumo de sal, la sal agregada. Como máximo uno tiene que comer 5 gramos de sal por día. ¿Cuánto es esto? Una cucharadita de té al ras. Pero esto incluye la sal que traen los alimentos. Entonces, hay que casi no agregarle sal a la comida, agregar el consumo de potasio. ¿Cómo lo agrego? Consumiendo 4 raciones de verduras y frutas por día, hacer actividad física, disminuir el sobrepeso y vas a entrar en un círculo virtuoso que va a proteger tu salud y tu vida.
7: Bueno, muchas gracias, doctor Juan Manuel Cerini, siempre tan didáctico, un gusto y un lujo tenerte. Los ganadores, Romy.
2: Quien se lleva la cena de Ana Mellino para 5 personas, Nora, 115 su documento. Y el voucher para Posada Suiza, gentileza de AEDESA Hotel Management, Luis, 902 el DNI.
7: Gracias, Romy. Un último punto, Dani.
10: Una de las conocidas plataformas va a producir ficción, así que estamos contentos con eso. Y han sumado a su elenco, ¿cuál? Oscar Martínez y Graciela Estefani, la plataforma Luzu.
7: Gracias, gracias, Dani. Una de Luchi.
11: Bien, hoy una noche fría para ver Copa Libertadores y Sudamericana. A las 7 juegan Central con Universidad Central. A las 21 Independiente Santa Fe reciben el Campín a Platense y 21:30 Boca Cruzeiro, lo dicho. Y por Sudamericana tenemos también dos partidos. A las 19, Audax Italiano en Chile recibe a Barraca Central. Y a las 23, tarde en Cali, América va a recibir al Tigre de Diego Dabove.
7: Bueno, una aclaración que hay que hacer. Nosotros hablamos de los jueces que van a quedar pendientes para ser aprobados los pliegos en el Senado. El juez Alejandro Catania no es titular del juzgado 8, lo penal económico, es del 4. No ha muerto nadie con este dato mal dado, pero sí vale la pena aclararlo. El juez del del juzgado 8 es el señor Gustavo Meirovich, así que hecha la aclaración, ya queda despejada cualquier duda y suspicacia. El juez del 4 es Meirovich, así que ahora sí, Negrito, ¿te parece?
12: Nos vamos, sí, porque ya está dicho en la radio.
7: Ya está tocando la puerta.
12: Y hablando de jueces, dice, disculpame, para llegar a la facultad de abogacía y se tiene que seguir derecho. ¡Ah! ¡Dale, dale, dale!

0: 8:03 en la Argentina y le doy la bienvenida a Nelson Castro. Hola Nelson, buen
1: día. ¿Cómo estamos? Hoy mañana de martes, qué lindo día, ¿eh?
0: Sí, lindos días, ¿sí? Fresco, ¿no? Muy fresco.
1: Sí, pues sabes que yo no sé por qué tanto ayer como hoy, afortunadamente, no lo sentí
0: Nelson,
1: tanto.
0: Nelson, ¿pero qué te está pasando?
1: Yo que soy friolento, pero no sé si es porque no hay viento, a lo mejor debe haber una humedad alta, debe venir escuchando, eso ayuda, pero... Yo me vengo bien abrigado, digo, no siento tanto frío como otros días.
0: Mirá.
1: Realmente, pero no hay viento, el viento
0: cambia. Nelson, vos que sos médico, ¿cambia el termostato de las personas de un año a otro? Porque yo he tenido años de inviernos muy tranquilos aquí en Buenos Aires, que he tenido frío, yo no suelo tener frío, y este invierno empiezo a sentir un poco más de frío.
1: Bueno, yo cambié, a mí me encantaba el invierno.
0: Me encantaba el invierno,
1: hasta que... Después de los dos inviernos en los Estados Unidos, algo me cambió. Y me cambió la visión del invierno, además, no solamente de sentirlo más, ¿no? Que yo no lo sentía tanto, lo disfrutaba enormemente, ¿no? Así que sí, cambia la persona.
0: Cambia.
1: Digamos, no es lo mismo 20, 30, 40 o 71 como tengo yo, efectivamente. Así que eso es así, ¿no?
0: Sí, obviamente el invierno trae complicaciones, ¿no? Por las heladas.
1: Sí, por supuesto. Pero hay gente que le encanta
0: también,
1: el invierno.
0: Bueno,
1: a Cristina Pérez le encanta el invierno también.
0: Sí, a mí también.
1: Otros que les gusta la lluvia.
0: No, Nelson, ¿viste? No puede ser. ¿A quién le gusta la lluvia?
1: A Nancy, que la verdad le encanta la lluvia.
0: Exactamente.
1: A Cristina le gusta la lluvia también. Así que hay mucha gente que vos decís, esto... sí, casi increíble, pero es así. Y a mí, yo ya lo conté, la percepción de lo que mucha gente pesa el clima, afortunadamente a mí no me pasa, pero la viví cuando viví en Estados Unidos, cuando ahí hay todo el tema de los inviernos grises, hace que la gente, el índice de depresión es mayor, el índice de suicidio tiene un peso, efectivamente.
0: El consumo de pastillas.
1: Sí, de alcohol y demás. Obviamente te lleva a una vida distinta.
0: Claro, ¿no? La dinámica de vida.
1: Lo que aprendí en aquella vez fue lo que te cambia, la nieve, lo que es un invierno con sol, que
0: claro.
1: Nosotros lo tomamos, para nosotros sol en invierno.
0: Es normal.
1: Es como en verano.
0: Claro.
1: Para quienes viven en ese lugar dicen, no, sol en invierno, pero ¿cómo es eso?
0: Claro, no lo ven.
1: Es un cambio
0: claro,
1: tremendo.
0: Claro, cambia mucho, es cierto.
1: El invierno en esos lugares te obliga a estar... Adentro, me acuerdo que una vez tuvimos que ir a un congreso en Montreal, en febrero. Fue tremendo, entonces
0: tremendo.
1: Ahí la ciudad tiene los puentes por arriba o los pasajes subterráneos porque no podés salir a la calle. O una tormenta de nieve fuerte, que acá la vivimos como una aventura, se suspende todo. No podés moverte de tu casa un día, dos días, tres días, cuatro días, cinco días, mamita. Es un tema, ¿eh?
0: Qué bárbaro, qué
1: es
0: bárbaro.
1: Un tema.
0: Bueno, Nelson, y acá tenemos.
1: No.
0: ¿Lo escuchaste al presidente hablando de que es la tercera persona? Fíjate,
1: Juli,
0: si tenemos el audio para escuchar al presidente hablando de que se siente orgulloso de ser economista, porque. Escuchémoslo.
2: Sí. Si hay algo que yo estoy orgulloso, esto lo hablábamos hace pocas semanas con Federico, de lo que estamos orgullosos es de la profesión que elegimos. Digo, miren si no voy a estar orgulloso y feliz de la profesión que elegí. Soy uno de los tres tipos más conocidos del planeta. ¿Cómo voy a renegar de mi profesión? Amo mi profesión. Digo, me acomodó la forma de pensar.
0: Hay que decirme
1: hay
0: eso,
1: que decir
0: ¿no?
1: Esto.
0: Tercera.
1: ¿Viste cuando vos decís?
0: Es espectacular.
1: Trump dice lo mismo, ¿no es cierto? Pero bueno, es el presidente de los Estados Unidos, ¿no es cierto? Pero decís, hay un contexto. No te deja de sorprender todos los días, ¿no? Porque además, si así fuere, ni lo decís, por favor. Digamos,
0: tercera persona más conocida del mundo. A mí se me ocurre, no sé.
1: Totalmente.
0: No quiero exagerar, pero no menos de 50.
1: Pero realmente, además, tenés que ver, sos conocida. ¿Para el bien o para el mal? Como sos conocida, no es que sos la persona.
0: Pero persona,
1: más
0: no dijo político.
1: No, persona. Sí,
0: o sea,
1: persona.
0: No sé, pienso en los deportistas,
1: sí. Es una cosa realmente, cuando vos lo escuchaste, que
0: igual hay que decir eso, ¿no? Pero, yo no me imagino a Messi diciendo eso.
1: Así
0: yo no me lo imagino a Messi diciendo soy una de las tres personas más conocidas del mundo. No soy el mejor del mundo. De hecho, creo que lo dijo una vez. No soy el mejor del mundo.
1: Totalmente.
0: Es espectacular.
1: Efectivamente.
0: La percepción, la autopercepción que tiene.
1: Cuando lo escuché, te repito, vos decís, No se puede sí. creer, porque vos decís, amigo, qué problema.
0: Qué
1: tenemos.
0: Tragedia este país, ¿no?
1: Sí,
0: pasamos de una presidenta que se creía faraona, que se creía más que Dios.
1: ¿Te das cuenta?
0: No hay que temerle.
1: Hay que temerle a Dios, pero un poquito a mí, ¿te acordás?
0: Pasamos de eso al señor que hacía las vistitas en Olivos. Ahora con un ególatra, ¿no? Es un ególatra. Este hombre autopercibirse la tercera
1: persona. Además, como vos decís, esas cosas ni las decís.
0: Ni las decís. Si lo fueras.
1: Tú sabes, que lo digan otro. Bueno, qué sé yo.
0: También anda a chequearlo, ¿no?
1: No, son
0: inchequeables. Tanto que está de fast checker, ¿viste?
1: Sí,
0: el presidente que chequea todo.
1: Sí, anda a chequearlo.
0: Bueno, pero.
1: Qué problema, ¿no? Frente a eso.
0: Con una
1: soberbia es tremenda.
0: Sí. ¿Y lo leíste a Manu Jove en Bardeo News? Se llama así el sitio. Te recomiendo leerlo a Manu Jove. Manu, ¿y por qué lo traigo a esta charla del presidente? Habla sobre la existencia de un audio filtrado por Servicio de Inteligencia, aparentemente, que da cuenta de una charla íntima del presidente con alguien. Atención con eso, mira, lo voy a buscar.
1: Sigo las cosas
0: lo voy
1: que
0: a buscar
1: hace
0: para
1: que
0: leerlo
1: cuenta.
0: Y para compartirlo con ustedes. Qué bueno. Porque es espectacular el dato. Confieso, Nelson, yo no lo tenía. Esto no lo hace espectacular que yo no lo tenga. Lo que sí es para tener en cuenta.
1: Además que vos seguís con tanta. Está muy bien que pongas el contexto, porque vos lo seguís con tanta atención y vos sos uno de los referentes.
0: Pero para entender que admiro lo que escribió Manu.
1: Sí.
0: Dice. Claro, en simultáneo pasan cosas, está hablando de la bicameral de inteligencia que Karina Milky debe controlar. En simultáneo pasan cosas extrañas, por ejemplo, la circulación entre algunos servis del extenso audio de un supuesto intercambio telefónico entre Javier Milei y una mujer, con quien hablaba de temas estrictamente personales. Lo verdaderamente importante no es el contenido de la conversación, sino que queda expuesto como una señal de alerta. ¿Alguien grabó su conversación con el presidente de la nación? ¿Quién lo cuida de este tipo de trampas mientras debajo suyo se sacan los ojos para quedarse con la CIDE? Manu no lo dice, yo después estuve averiguando temas personales. Habla de alguna conversación tal vez amorosa.
1: Perfecto.
0: De un contexto bastante polémico si se llega a filtrar de un presidente hablando de estos temas. La verdad que me parece horrible que pase, pero habla también y da cuenta ¿no? del momento. Una persona que se autopercibe entre las tres más conocidas, todopoderosa tal vez, y que alguien le graba una conversación que tiene con una mujer.
1: Totalmente.
0: En un contexto íntimo, personal.
1: ¿Viste? Forma parte de... Porque obviamente cuando vos ves... Y es interesante, ¿no? Lo que trajeron yo no lo había visto esto. Cuando vos tenés un gobierno en donde todo es la pelea de que estamos viendo entre Karina Milei y Caputo, donde además se utilizan todos estos personajes de los servicios de inteligencia que existen en todo el gobierno, en todo el tiempo, aprovechan, quedan libres y liberados sin control, ¿no? Porque además y están al servicio de, inclusive de gente dentro del gobierno que dice, che, yo voy a tener este audio para demostrarte que tengo dominio sobre estas cosas, ¿no? Tremendo.
0: Sí, la verdad que me recuerdo el apodo que le decía... Que le decía Cristina Alberto Fernández, ¿te acordás el apodo?
1: Sí, Pito Duro.
0: Sí, Pito Duro. Pienso en eso y salgo espantado. Ojalá que el presidente sea cuidadoso en sus conversaciones telefónicas con...
1: Conversaciones con personas que tal vez
0: no tiene la suficiente confianza. No digo Fátima, no digo Yuyito en su momento, digo con personas tal vez ocasionales, ¿no?
1: No sorprendería que ocurriera esto porque... Es lo que el presidente muestra con nosotros,
0: ¿no? La verborragia.
1: La verborragia, claro. El mal,
0: sí, sí, puede ser.
1: El insulto, exacto, el lenguaje, forma parte de su vida. No creas que es una cosa... por eso, ahí pones un punto muy interesante, Ignacio, que viene sobre el tema de la vida privada de un presidente de la República y demás, cuando le dice, mirá, todo es público, todo, claro, es interés público, todo porque público, todo está reflejando lo que sos vos como persona. Vos no sos una persona, una cosa, esta idea, sos una cosa como presidente y otra cosa en la ducha de tu casa. Sos la misma persona siempre.
0: Tremendo.
1: Sos la misma persona siempre, ¿no es cierto? Así que a mí...
0: Cuiden al presidente.
1: Sí, sí, sí,
0: y
1: sí.
0: Cuídese, presidente.
1: Cuídese, cuídese.
0: Cuídese, presidente. Por favor, cuídese y cuídenlo.
1: Sí, sí.
0: Suceden... De pelearse tanto, pero, por tantas idioteces, de cuenta fake, ¿no?
1: Totalmente. El día que entienda que sus enemigos no son los periodistas, que son sus críticos los que somos independientes,
0: claro,
1: ser crítico es una cosa, ser enemigo es otro, a lo mejor ahí tal vez aprenda una lección.
0: Sí.
1: ¿No es cierto?
0: Yo ya no espero que aprenda.
1: Yo tampoco, yo tampoco.
0: Ya no tengo ninguna expectativa.
1: Yo tampoco.
0: Ojalá que aprenda, ya no tengo ninguna expectativa. Es más, creo que la situación se va a agravar.
1: Sí, no, yo creo exactamente lo mismo, porque además el elemento, un hombre que pasa en las redes sociales el tiempo que pasa, todo el tiempo, prestando la atención a tonterías, así vos decís un dato A, un dato B, realmente, vos decís un hombre que duerme poco, claramente, ¿no es cierto? Realmente una vida... aislada, el aislamiento es una cosa realmente tremendo. En el poder, su único consejero es Karina Milei, es un problema.
0: No, ¿y quién le dice que no al presidente?
1: Por supuesto.
0: ¿Quién le dice, no, te estás equivocando, por te supuesto, estás pifiando? Imagínate vos, Nelson, si llegaras y todos te dijeran, Nelson, sos el mejor, sos perfecto.
1: La reunión que vos reflejaste hace dos, ¿no? Este domingo que pasó, no el otro, ¿no?
0: La de reunión de gabinete.
1: La gabinete esa que fue tremenda, con él hablando medio diciéndose... Es tremenda. Es tremenda. Es efectivamente la de un emperador que
0: emperador
1: quiere
0: desnudo.
1: Poner miedo. Totalmente, impone el miedo.
0: Y que da gracia y que da risa ya.
1: Totalmente, ¿no?
0: Lamentablemente, lamentablemente.
1: Cuando vos haces una reunión.
0: Muy triste, la verdad, muy
1: obvio,
0: triste.
1: Obvio. Imagínate una reunión de gabinete donde vos decís, che, mirá, no digamos nada porque a ver si este se enoja. No quiero tener ningún problema. Sí. Es imposible.
0: Muy triste porque también ir por el bronce, como le dicen ellos, implica también tener la suficiente humildad para escuchar.
1: Por supuesto.
0: Para escuchar, para aceptar críticas, para no romper todos los puentes. Vos imaginate, Nelson, ayer, ¿viste el acuerdo que se firmó entre el gobierno nacional y la ciudad?
1: Sí.
0: Que es un blef.
1: Sí, ¿no?
0: Y te lo resumo básicamente, no porque no sea un logro para la ciudad, por supuesto que es un logro para la ciudad. Del lado del gobierno es simplemente reconocer que había generado una deuda el propio gobierno, no el anterior. El anterior generó una deuda de 6.000 millones de dólares. Este gobierno llegó a los meses, hizo un acuerdo e incumplió ese acuerdo.
1: Incumplió.
0: Entonces lo que está pagando es esa deuda entre ayer y el tiempo que había firmado el primer acuerdo. O sea, con lo cual no es una... Bueno, imagínate si vos sos del PRO, escuchás eso, escuchás que atacan constantemente a Mauricio Macri... ¿Qué vas a seguir siendo aliado?
1: Pero
0: no digo los dirigentes, digo
1: no,
0: los votantes del PRO.
1: Sí, sí.
0: ¿Los votantes del PRO?
1: No.
0: ¿Qué van a hacer?
1: No, además está esta actitud. Hay un punto que vos marcás, ¿no? Que forma parte también de lo que el gobierno va dejando. Las promesas no cumplidas con todo. Vos te escuchás a gente,
0: claro.
1: Mira, me prometió tal cosa,
0: incumplió.
1: Y es grande, la carga va aumentando, ¿no?
0: Yes,
1: realmente. Lo leía y lo veía y lo hablaba ahí Willy, a Caputo diciendo, bueno, no, con Macri no somos exactamente lo opuesto. ¿Qué necesidad?
0: Claro, ¿qué necesidad?
1: Ministro Macri. Una locura.
0: Una locura.
1: Porque
0: fue parte.
1: Bueno, mira, si quiero decirte que yo... Era lo opuesto de lo que estoy haciendo ahora. Digo, ¿cómo no se dan cuenta?
0: Claramente ahí la lectura es, le quiso pegar a Macri.
1: Por supuesto.
0: Caputo. Si no, no hubiera dicho
1: totalmente
0: eso.
1: Pero voy a decir, mirá, solo con un poquito de inteligencia.
0: O podría haber dicho, bueno, en ese momento no se pudo, intentó, pero claramente quiso pegarle.
1: En ese momento no pudimos, porque vos decís, mirá, yo formaba parte de esto, y ni más ni menos como ministro de Finanzas, presidente del Banco Central, ministro
0: totalmente de
1: Economía.
0: Totalmente de acuerdo. Y sabés qué queda, ¿no? Porque en ese momento Caputo también... se mostraba imperturbable y que se las sabía todas. Sí, sí. Entonces, y bueno, si aquel que se las sabía todos y después vino y dijo que ese aquel que se las sabía todo no estaba haciendo lo correcto, el actual que dice sabérselas todas, tal vez no está haciendo lo que tiene que
1: totalmente
0: hacer.
1: Totalmente.
0: Y entonces, bueno,
1: ahora, eso pasa, Ignacio, cuando vos, hay una verborragia del gobierno, que cree que, digamos, creyendo que con la verborragia tapa la realidad, todos los días la embarra, ¿no? Esto de Caputo, decir, no se puede creer. Alguien, dígale, mira lo que dijiste que te afecta a vos.
0: Pero bueno.
1: No, pero yo coincido como no lo vamos a cambiar, ¿eh? Y probablemente vaya peor.
0: No, no, totalmente. Bueno, dijo Caputo, el año que viene la economía se lleva puesta a la política.
1: Sí, sí, sí.
0: Y gana caminando,
1: sí,
0: dijo.
1: Sí, sí. Esperemos que andemos, porque efectivamente. Sí.
0: Yo creo que confiaría más en los datos económicos que aporta Caputo que en los políticos, pero bueno.
1: No totalmente. Y digamos. Y ojo, porque si no mejora, efectivamente la economía se lleva a lo político, ¿no?
0: Bueno, esa es la presunción de parte del gabinete. Parte del gabinete no coincide con Caputo, o con lo que dice Caputo, no con Caputo. Tal vez Caputo en la intimidad cree otra cosa. No coincide con lo que dice públicamente Caputo, y parte del gabinete dice, si esto no se arregla políticamente en lo que queda el año, al año que viene empezamos temblando con la economía, y eso nos lleva a puesto.
1: Sí, sí, sí.
0: Esa es la elección, ¿no?
1: Sí, sí, sí.
0: Pero bueno,
1: qué penoso tener que estar en el mismo contexto de lo que la gente está padeciendo, cosas que nosotros vemos en la calle todos los días, ¿no? Digo, el presidente debería algún día salir a la calle, ver cómo. No necesita irse al conurbano. Las notas que estamos haciendo
0: en la ciudad,
1: en la avenida Santa Fe, los locales cerrados, las cosas que se escuchan, que se ven, mira, algo está pasando.
0: Bueno, la caída del consumo en un municipio de los más ricos del conurbano, y no, obviamente no es un dirigente opositor a este gobierno, me daba cuentas de una situación 2002/2003 de consumo.
1: Mirá.
0: lo que le llega a ese intendente por el tema del consumo en los negocios,
1: claro,
0: que se pagan una tasa.
1: Sí, sí, sí.
0: Está en niveles del 2002/2003, es decir, salida del 2001, pero todavía no repuntando.
1: Sí, sí,
0: o sea,
1: sí, sí.
0: El nivel muy bajo.
1: Bueno, todo esto que vos ves el fin de semana de los shopping, esta semana con la Black Week de los mayoristas que salen a vender, porque si uno vende bajando los precios, está mostrando eso, ¿no?
0: Sí, sí, sí. Bueno, muchos problemas como para que el gobierno se lo siga generando con internas en el gabinete.
1: Y no para, ¿eh?
0: No para.
1: El
0: daño es irreversible.
1: Pero el Caputo Menem es tremendo.
0: Sí,
1: sí.
0: No es una pelea tuitera, ¿viste? Que se le baja el tel. Se le baja el tono diciendo es una pelea de Twitter. Es una pelea entre dos referentes importantes del gobierno.
1: Sí, un error del que la maneja la cuenta, de repente no se lo cree.
0: Es muy difícil de creer esa explicación. La verdad que yo si hubiera sido... Bueno, yo no hubiera hecho esa pavada.
1: Por supuesto.
0: Pero la
1: por
0: verdad
1: supuesto.
0: Que...
1: Sí.
0: Otra explicación.
1: Claro, por eso se ve que efectivamente esto que vos contás de Manu, de los servicios de inteligencia, deben estar cuando... Los servicios de inteligencia, y los que lo conocen mucho más que yo, ¿no? Te lo dicen. Cuando ven esta pelea, se regocijan, porque entonces empieza a decir, Ignacio va y agarra una parte, pero Willy agarra otra parte.
0: Claro.
1: Y entre ellos se pelean y disfrutan
0: esa situación,
1: esa
0: disputa.
1: De estar liberados, nadie los controla, y por supuesto hacen lo que quieren y se sienten dueños de la situación.
0: Sí, y el tema de la vida personal del presidente es un tema que es... muy difícil de controlar.
1: No, no.
0: Tal vez la que siempre más cercana está a Javier Milei es Lilia Lemoine, pero de otro lado, no una relación de pareja, pero sí de asistirlo, de ayudarlo. Me parece que cuando no está Lilia, se meten algunas personas que después lo terminan tal vez traicionando a Milei. Hay revoloteando muchas chicas que quieren llegar a Milei. La mayoría no puede llegar. Hay algunas que han llegado que me parece que no le hacen bien al presidente.
1: No, por supuesto. La vida privada de un hombre público es pública, realmente.
0: Te la cambio. No se puede ser Menem en estos tiempos.
1: No, ya, pero por supuesto.
0: El tema cambió. De las leyendas urbanas, sí, de la época de Menem.
1: Ya cambió.
0: Todas la mayoría, sí, mejor dicho, ciertas.
1: Ciertas, sí.
0: En este momento, sí, son audios, son WhatsApp, son chats.
1: Sí, totalmente. Efectivamente. Entonces,
0: hay que tener cuidado.
1: Es un tema muy delicado. Y absolutamente delicado siempre. Y en este contexto, mucho más.
0: Exactamente.
1: ¿No? Absolutamente.
0: Bueno, mami, Nelson.
1: Esta es la realidad, querido.
0: Qué realidad, mamita.
1: Bueno, por, ¿no?, suerte hay sol y hay lindo tiempo.
0: Sí, hay lindo. Bueno, y voy a salir a tomar un poco de fresco.
1: Toma, te voy a venir muy bien.
0: Abrazo grande, Nelson.
1: Chao, querido. Buen martes.

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1: Bueno, muy bien, 9:30 en esta bella mañana de martes. Ya mismo vamos al rotativo del aire de Radio Rivadavia, en la continuidad de Vamos Rivadavia. Elena Alejandra Estizábal y Mariano Martínez. Ya venimos con todo, la información y el contenido de un programa, como siempre, intenso. Vamos.
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3: 9:30 a.m. Con cielo despejado en Buenos Aires, la temperatura 9 grados 4 décimas, la humedad 68%.
4: Continúa declarando el ex policía que entregó al periodista de La Nación los cuadernos de Centeno.
3: Amplía Pablo Lugano.
5: Móvil. Jorge Bacigalupo afronta este martes la segunda jornada de preguntas tras haber protagonizado el último jueves una jornada de 8 horas ante el Tribunal Oral en lo Criminal Federal 7. El ex policía aseguró conocer el contenido de la caja que le entregó el ex chofer del Ministerio de Planificación, Oscar Centeno, pero solo cuando se la dio al periodista Diego Cabot vio los cuadernos. También afirmó que nunca metió mano en esas anotaciones, aseveración que la justicia consideró veraz al desestimar un pedido de procesamiento por adulteración de pruebas en su contra. Desde Comodoro Py, Pablo Lugano, Radio Rivadavia.
4: Comienza una nueva inspección ocular por el caso Loan.
3: Será en el marco de la preparación del juicio oral y jueces, fiscales y abogados recorrerán la casa de la abuela Catalina, el naranjal donde el niño fue visto por última vez y otros puntos clave en la investigación.
4: El Senado volverá a tratar hoy el acuerdo con los holdouts.
3: Será en un plenario de comisiones luego de que fuera devuelto por el recinto y estipula que 2 fondos buitres aceptan una quita superior al 30% y cobrarán 171 millones de dólares por distintos litigios contra Argentina.
4: River pierde a otro jugador para la final ante Belgrano.
3: El defensor Matías Viña sufrió un desgarro en el aductor derecho y se suma a las bajas de Montiel, Moreno y Driussi de cara al partido del domingo y también a los encuentros por Copa Sudamericana.
4: Cielo despejado, 9 grados 4 décimas, la temperatura, la humedad del 68%.
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0: 9:33 en esta bella mañana de martes. Estamos en la continuidad de Vamos Rivadavia, después de compartir el pase con Ignacio Ortelli. Sí, y comienzo después de la noche de los Martín Fierro de ayer, que fue de larga y linda, felicitándolo a Guido Casca. Guido es un chico
1: Merecidísimo. Fenomenal.
0: Realmente tan... Lo conozco poco, pero todo el mundo lo quiere, buena persona, un trabajador, ¿no? Un dador de trabajo, alguien con talento, además, que ama la televisión, que vive por ella, así que le mandamos un saludo a Guido, que en este momento está conduciendo su programa por la FM100, con todo éxito, porque fue absolutamente merecido, ¿no? Sí. Y nadie discutió la validez de su triunfo. Además, fue muy lindo el momento en el cual Santiago del Moro, a quien también le mando un saludo muy afectuoso y le agradezco el gentil gesto que tuvo ayer conmigo, que estuvo brillante en la conducción, ¿no? Y por supuesto lo felicito, como lo felicité ayer personalmente, a Rolando Graña, que ganó en muy buena ley la terna que me tocó, que tuve el gusto de compartir con él, y lo mismo también a la gente de Telefe Noticias, que estábamos con Dominique, nosotros compartíamos con ellos y ganaron también en muy buena ley, así que a Rodolfo Barilli, a Roberto Mayo, a todos felicitaciones. Una noche realmente estuvo linda, ¿no? De la alegría de ver la Mirta, que la vi muy bien.
1: Sí, que finalmente fue.
0: Sí, el reconocimiento a Enrique Macaña Martes, que también estaba muy bien. Les agradezco a todos los que vinieron a saludarme, siempre a expresar el cariño que uno valore y que representa el capital que tenemos. Así que una linda noche, larga, como siempre.
1: Larga, ¿no?
0: Pero además muy bien conducida por Santiago del Moro, que le dio realmente su...
1: Con sus lentes negros.
0: Exactamente, sí, se lo ponía y se lo sacaba. Pero le dio su toque personal, que le dio agilidad, gracia y brillantez a la noche. Así que, hecho esto... Vamos, nosotros avanzamos con la realidad intensa de la Argentina en el medio de todo este, yo diría, este pantanal político del cual el gobierno no sale, ¿no? Lamentablemente. Con el presidente de la República ayer en la Universidad de San Andrés, ¿no? Esto que va emanando como algo que nosotros marcamos como un hecho de importancia en la gestión o en el accionar de cualquier persona, que es la personalidad, ¿no? Como siempre hablábamos recién con Ignacio Ortelli, ¿no? Quien llega al poder es una persona, ¿no? Con todas sus características, y le da a su gestión la impronta, como cada uno de nosotros aquí, es decir, cada uno de nosotros somos, al margen de los profesionales que somos y a lo que usted nos escucha en el micrófono, somos personas con nuestras características. Y esas características se trasladan a lo que nosotros hacemos públicamente. Es decir, lo que ustedes escuchan o ven de nosotros refleja también no solamente nuestro profesionalismo, sino el tipo de persona que somos. Y esto es inescindible. No, por eso cuando siempre digo que la personalidad de quien está en el poder, en cualquier situación de poder, poder político, poder sindical, poder económico, poder empresarial, poder mediático, el que fuere, es muy importante, porque le termina dando una impronta a la gestión. Si la persona tiene una personalidad de... componedor, tolerante, de diálogo, que no significa ser débil. Esto lo quiero marcar. Uno para ser fuerte no necesita ni gritar ni insultar. Uno puede decirle a alguien, mira, confirme, esto está mal. Por A, por B, por C, por D, por E, por F. ¿No? Y ni lo insulta, ni lo ofende, ni significa que terminará una relación con esa persona. Así que, pero eso depende de las personalidades. Hay quienes creen y lo tienen a esa forma de relacionamiento como la única forma de relacionamiento en su vida. En su vida. ¿Correcto? Entonces, esto se aplica para Milei, para Macri, para Nelson Castro, para cualquiera. ¿no? Así que por eso es tan importante esto, no es un tema al cual yo le dedico mucho tiempo, lo he dedicado en la historia, ¿no? En programas, en los libros y demás. Hoy tenemos al frente, así como tuvimos a la Cristina Fernández de Kirchner, a don Néstor Kirchner, que en el poder expresaban su personalidad. Cristina era alguien que lee, entonces cuando ella dice aquella vez, tiene que temerle a Dios y un poquito a mí, es porque efectivamente es gente que cree que su autoridad, ¿no?, depende del miedo que imponga. Entonces, me temen, soy fuerte. No me temen, soy débil. Entonces, eso forma parte de personas de una profunda debilidad, al contrario de lo que uno cree, ¿no? Cuando alguien tiene que gritar, ¿no?, exponer y me tienen y demás, eso es debilidad, no es fortaleza. Pero es una forma de ejercer el poder, de relacionarse con los otros. Bueno, lo mismo pasa con Milei. Milei, en su concepción de la relación con la persona para ejercer la autoridad, es el generar temor. Que algunos dicen, bueno, no, cuando uno lo trata en lo particular, es amable, es afable. Es amable y es afable porque efectivamente la circunstancia de ese diálogo es distinto. Si van a hablar de ópera con Milei, seguramente debe ser encantador, ¿no? Y qué interesante si hablamos de la Bohème, de ¿no?, Janis Kiki, de todo eso, qué lindo las arias como la cantaron, qué lindo Puccini, qué lindo. Debe ser una persona muy agradable. Cuando va al ejercicio del poder, aparece otro tipo de conducta. Y efectivamente, entonces, esto es un problema. Así que a esto hay que prestarle muchísima atención, porque esto es lo que pasa junto con la valoración del yo que uno tiene. Otra vez, ¿no?, cuando Cristina dice, yo soy una faraona, marca, ¿no?, una actitud megalómana. Ayer Milei fue una de las tres personas más conocidas del planeta. Primero, que es incomprobable. Segundo, que hay que decir eso. Así fuere cierto. Sea lo que fuere, ¿no? Uno dice, no, mirá. No. Puedo decir una persona importante. Bueno, son las tres personas más conocidas del planeta, ¿no? Entonces hay que poner esto. Entonces, esto es lo que estamos viendo. Y esto es un problema. Cuando alguien dice algo así, es difícil pensar que esa persona tenga, en principio, un sentido de autocrítica adecuado. En principio esto, ¿no? Realmente. La autocrítica es un elemento fundamental en la vida de cada uno de nosotros. Cuando se está en el poder, mucho más, ¿no? Entonces, eso de... cuando se dice eso, es decir, soy infalible. Ojo con eso. Porque es lo que estamos viendo. Es lo que estamos viendo en la realidad. Ya no es una suposición. Es lo que estamos viendo, ¿no? Que es lo que están viendo los que forman parte del gobierno. Es decir, a Milei no se le puede decir nada, ¿no? Es decir, no ya nosotros, que somos periodistas independientes, sino los que están adentro. Me hace acordar, por eso miren cuántas analogías, ¿no? Una vez me contaba un gobernador peronista, ¿no?, en la época de Cristina. ¿Ustedes se acuerdan los que...? Yo los había bautizado como los aló presidenta de Cristina, que hacía una vez por semana una cadena nacional, a la cual convocaba a los gobernadores. Si ustedes se acuerdan, en la puesta en escena había una larga espera, entraban los gobernadores, lo ponían en un corralito que la tenían que esperar a Cristina media hora. Entonces, una vez alguien me dijo, había ido yo a dar una conferencia, me dice, mire, dice, ustedes, Nelson, se quejaban por cómo lo maltrataba, cómo lo maltrataba a usted y a otros. Por lo menos usted lo podían decir. No sabe cómo nos maltrataba a nosotros, que nos hacía venir todas las semanas, nos encerraba en un despacho, ni nos saludaba, los ponía en ese corralito, se iba y tampoco nos saludaba. Entonces, este es un problema, realmente, que tiene enormes consecuencias nocivas para el gobierno y para el país, con cosas increíbles, increíbles, ¿no? La declaración de Caputo ayer. Caputo diciendo, bueno, el gobierno de Macri hacía cosas exactamente opuestas a las nuestras. Y hay que decirle a Caputo, pero mire, usted era parte de ese gobierno. Es decir, usted está diciendo, mire, yo cuando estuve con Macri hacía cosas exactamente opuestas a las que hago ahora. Es decir, ¿cómo no se dan cuenta de estos disparates que están diciendo? ¿Cómo no se dan cuenta de las contradicciones en las cuales se están cayendo? ¿Cómo no se dan cuenta de la confusión que están produciendo? Porque entonces uno dice, bueno, mira, cuando estés en un próximo gobierno, ¿qué tendrás diciendo? No, mira, yo estoy en este gobierno que hacía cosas opuestas a las de Milei. Está más vos ahí. Esta verborragia es producto de los momentos de debilidad. Cuando no se tienen argumentos. Fíjese que este es el argumento para combatirlo a Macri. Miren a lo que llegamos, el ministro de Economía, que fue ministro de Finanzas y presidente del Banco Central. El gobierno de Macri hacía cosas opuestas a las que hacemos nosotros, diciéndole, pero yo formaba parte de ese gobierno de Macri y estaba de acuerdo con lo que hacía ese gobierno. Bueno, todo esto habla del momento de confusión, que es un momento crepuscular del gobierno, crepuscular, en el cual está la idea de querer tapar con las palabras los hechos. Esto no da resultado nunca, nunca. No porque lo diga yo, sino porque lo muestra la historia, que efectivamente en este gobierno, como en tantos otros, sus integrantes demuestran ignorar.
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19: 9 de la mañana, 50 minutos, 9.4 la temperatura en la ciudad de Buenos Aires, 68 el porcentaje de la humedad, el cielo despejado.
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0: 9:52, así que vamos con todo con la mañana. Vamos con las coordenadas de esta bella mañana de martes.
1: Exacto, y es bella mañana, Nelson. ¿Cómo les va a todos los oyentes? Ya invitándolos en el 11 50 26 86 30, porque este programa, Nelson, este programa.

0: regalos, premios. Hoy tenemos la cocina de Ana Mellino, tenemos también la cena en Pepe Napoli. Y atención, porque el jueves se va la estadía en Recoleta de la mano de Adesa. Bueno, contamos cómo está el tiempo y cómo va a seguir.
1: Vamos.
0: Vayan sacando los abrigos.
1: Mira, porque
0: se vienen unos días
2: hoy
0: con temperatura.
2: Frío,
0: hoy estaba fresco.
2: Yo hoy lo sentí.
0: Hoy, bueno, ahora va a ir subiendo de a poquito. 9.4 la temperatura en la ciudad de Buenos Aires, el cielo está despejado, la humedad 68%, aclaramos que la presión 1020.5 hectopascales, el viento soplando al noroeste a 4 kilómetros por hora y la visibilidad de 10 kilómetros. Mañana, día miércoles, Nelson 7 va a ser la mínima, la máxima va a alcanzar los 15 grados, el jueves 6 la mínima, 13 va a ser la máxima, así lo anuncia el Servicio Meteorológico Nacional, estoy chequeando. Por ahora, hasta el próximo lunes, según el Servicio Meteorológico Nacional, no vamos a tener lluvias. Y ya saludamos también a toda la comunidad de YouTube, déjame mencionarla.
2: Claro, hola.
0: Porque se conectan, allí nos están mirando a través de YouTube, tienen que poner Rivadavia en vivo, Rivadavia M630.
2: Muy bien.
0: Así que tenemos una hermosa comunidad que cada vez crecemos más, Nelson.
1: Perfecto.
0: Excelente.
1: A todos muchas gracias.
0: Gracias.
1: Un saludo a Liliana Franco, que nos escucha siempre. Gracias, Liliana. Un saludo a Iván de Pineda, que ya también está tan generoso. Vamos a ver si lo invitamos una mañana.
0: Ay, sí.
1: A Richard Ayer. Iván, que es un muchacho tan encantador.
0: Es divino, Iván.
1: Y tan talentoso, y tan culto.
0: Sí.
1: Y tan
0: inteligente.
1: Genial,
3: hay que seguirle, Liliana. Yo me mato de risa.
1: Sí.
3: Ese es lo que está pasando.
2: Es un sketch.
3: Es un sketch. Todos los días un video distinto, muy gracioso.
1: Perfecto, fantástico. Y también a Germán Pavlovsky y a Gustavo Escaglione, que tuvo la gentileza de venir a saludarme ayer.
0: Besito.
1: Que, como decía, le deseamos lo mejor para Telefe y también a Rodolfo Valeria, a todos. A todos, y a Ángel de Brito, a Georgina Barbarossa, a todos. Muchísimas gracias. Bueno, muy bien. Vamos, Walter.
4: Bella mañana, Nelson. Y bueno, hay que seguir describiendo lo que está sucediendo. Que, bueno, vos te referías al poder, al manejo, a la conducción. Algo que uno supone o debería preverse antes de asumir una gestión, sobre todo de un gobierno nacional, ¿no? Pero no sería el caso. Digo esto porque me parece que estamos asistiendo a un momento de judicialización de la política. Ajá. Porque es increíble cómo se van sucediendo, van apareciendo denuncias, pero a partir de denuncias, apertura de causas. Solo por recordar, obviamente, el Adornigate, que digamos, hace más de dos meses, casi 70 días, viene poniendo el foco de la agenda del gobierno, pero también la causa Libra, donde se había revelado un fraude, una estafa, millones de dólares que involucran, digamos, hay que ver qué vínculo finalmente hay, al propio presidente de la nación. Y la causa Andis también, que eyectó a Diego Spagnuolo de su cargo como director de Andis, donde el propio gobierno acaba de denunciar a través de un informe que había sobreprecios, es decir, está culpando a un propio funcionario que se hizo famoso por audios que todavía cuyo peritaje todavía no sabemos el resultado, pero en su momento involucraban a Karina Milei y a Lule Menem con un esquema de retornos. También los créditos del Banco Nación, que bueno, quizás ahí es más difícil ver un delito porque es normativa que se ha cumplido, pero sí, por lo menos, está esa investigación que tiene efectos éticos. Y ahora empiezan a sumarse otras causas, como las denunciadas a partir de una investigación de Clarín sobre supuesto pago de sobreprecios en la compra de un avión por parte de la Fuerza Aérea.
1: Sí, lo de que viene siguiendo Claudio Saboy y Federico Teijeiro, ¿no es cierto?
4: Exactamente, Claudio Saboy y Federico Teijeiro, donde aparentemente tiene que ver con la Fuerza Aérea. Básicamente, ahí quien era ministro de Defensa en ese momento, Luis Petri, no autorizó porque no necesitaba autorizar, porque la Fuerza Aérea se podía manejar de manera autónoma.
1: Claro.
4: Y comprar este avión que se pagó 4.085.000 dólares y en ese mismo momento el presupuesto de un avión similar era 2.300.000. Estamos hablando de una diferencia de 1.800.000. Un esquema que aparentemente venía de antes, pero que nunca se cortó. Ahora se abre otra investigación a partir de esa ramificación sobre sospechas de corrupción sobre el jefe de la Casa Militar, Sebastián Ibáñez, que es un hombre de Karina Milei, por también licitaciones, se parece a mañadas, para el mantenimiento y repuestos de aviones y demás. Y se le suma una nueva que
1: es va a ser ascendido el general Ibáñez, ¿no es cierto?
4: A último momento, casualmente, se envió el pliego del general Ibáñez para que sea ascendido.
1: A general de división.
4: Es general de división, hoy es brigadier general. Y se suma otro caso, digo, la verdad que es incansable la lista y cada vez crece más. Un fiscal pidió al juez que le permita investigar si hubo algún tipo de ilícito en la licitación por 700 millones de pesos para los jardines, el mantenimiento de los jardines de la Residencia de Olivos y de la Casa Rosada, que dependen de Karina Milei. El juez todavía lo tiene que autorizar. Lo que estoy diciendo, Nelson, es que estas etapas uno ya las vivió en otro momento.
1: Por supuesto,
4: ¿no?
1: Por supuesto.
4: Cuando un gobierno, como vos decías, empieza a mostrar cierta debilidad, cuando la economía no está funcionando como debería, por lo menos afectando a gran cantidad de gente, y en este caso, ante una impericia quizás en el manejo de poder, tu suerte está en manos del Poder Judicial, justo en un momento en que un tercio del Poder Judicial tiene que ser renovado, bueno, es este escenario, esta situación. Y una de las principales denunciantes, que yo creo que es un dolor de cabeza para los Milei, es justamente... ha sido Marcela Pagano, que fue diputada de La Libertad Avanza. Uno puede dar un capítulo aparte sobre Marcela Pagano, digamos, de dónde viene la información y demás. Pero lo concreto es que hizo 26 denuncias contra el gobierno, que están distribuidas en 10 juzgados federales, que tienen que ver con Adorni, con Demian Redel, con el cierre de la sala de periodistas, con el tema de los sobreprecios en la compra del avión, donde están Adorni, Francisco Adorni, Javier Milei, Karina Milei, ministros y demás, todos denunciados. Que hace recordar aquellos momentos donde hubo denunciadores, uno recuerda a Margarita Stolbizer, la propia Arisa Carrió y otros dirigentes que han ido denunciando distintos gobiernos y han terminado en causas, muchas de ellas con condenas finalmente. Entonces, digo, es un momento totalmente judicializado, donde uno no observa que haya una pericia del gobierno este manejo del poder justamente para administrar esta situación.
1: Correcto.
4: O sea que el día de mañana uno puede levantarse y leer cualquier noticia como consecuencia de esta situación que puede afectar o, en todo caso, sobreseer al gobierno. Pero, reitero, me parece que hoy por hoy parte del destino del gobierno está en manos del Poder Judicial, que tiene causas abiertas, algunas con muchas pruebas, otras con no tanto, pero que pueden impactar en cualquier momento. O quizás pasar, digamos, al olvido o postergarse o archivarse por un tiempo. Pero, reitero, me parece que es una situación muy grave la que está ocurriendo, además de la situación económica, ¿no?
1: Inquietante. Gracias, Walter. Vamos al rotativo del aire de Radio Rivadavia. Tenemos mucho más para compartir con Carolina, con Juan Manuel, con María Eugenia. El rotativo lo leen Alejandra Estizábal y Mariano Martín.
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5: 10:00 a.m, cielo despejado, 9 grados 4 décimas, la temperatura 68, el porcentaje de la humedad.
6: La canasta de servicios públicos del AMBA subió 17,5% en mayo.
5: El dato, en comparación con abril, surge de un informe de la UBA y el CONICET, según el cual una familia necesitó casi 250 mil pesos para cubrir los gastos de luz, gas, agua y transporte. Señala también que se registró una suba del 50% interanual impulsada principalmente por los aumentos en las facturas de energía.
6: Juicio por la muerte de Maradona. Hoy declara su hija Hanna.
5: También ampliarán la indagatoria el cirujano Leopoldo Luque y el psicólogo Carlos Díaz tras la suspensión de la audiencia del jueves pasado, luego del escándalo que se generó cuando Luque reprodujo parte de la filmación de la autopsia y se descompensó Yanina Maradona.
6: Un tren del ferrocarril San Martín embistió a un camión en Pilar.
5: La carga del transporte automotor que llevaba botellas de agua mineral quedó esparcida en las vías, no hubo heridos, pero el servicio quedó momentáneamente interrumpido entre Pilar y Cabred.
6: Recuperaron otros dos cuerpos de los buzos italianos que murieron en una cueva submarina en Maldivas.
5: Hasta el momento se rescataron 3 de los 5 cuerpos de los turistas fallecidos el jueves en una compleja operación de rescate a 60 metros de profundidad que se desarrolla por distintas fases.
6: 9 grados 4 décimas la temperatura en Buenos Aires, la humedad 68%, el cielo está despejado.
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1: Muy bien, 10:04 en esta bella mañana de martes. Bueno, Carolina, vamos, ¿eh?
2: Bella mañana, Nelson. Vamos a hablar de números un poquito.
1: Por favor.
2: Y de lo que hace a paritarias que se cerraron en las últimas horas. Una de ellas es la del sector bancario. Es que la bancaria, propiamente dicha, lo que hace es actualizar con el dato de inflación. Una vez que tiene justamente esa información, actualiza de manera automática y así el salario inicial para los trabajadores del sector pasa a 2.319.195 pesos. Estamos hablando de quien se inicia.
3: ¿Cuánto de nuevo?
2: 2.319.000. 195 pesos, querías otra vez.
1: Para comenzar, está bien. Ojalá todos tuvieran ese salario de comienzo.
2: Sí.
1: Si fuera más, mejor, pero ojalá todos tuvieran en todas las actividades ese salario de comienzo.
2: Porque además ellos tienen un convenio de que tienen participación de la empresa también. Y el Día del Bancario, que se celebra el 6 de noviembre, y ese monto se va actualizando a lo largo del año si se producen este tipo de subas, está en 2.067.482 pesos. Así que atención a un sector fuerte que negocia, pero que está negociando la parte de la inflación. Antes lo hacía sobre. También atención con ese aspecto. Otro de los sectores que estuvo acordando las últimas horas, esto es reciente, es el de encargado de edificio. Estoy hablando puntualmente aparte de dos sectores que le ganaron a la inflación en sus acuerdos paritarios, porque no todos lo pudieron ver así reflejado en lo que va acumulado el año ni en el último año. Sector de trabajadores de edificios, hablamos del SUTER, del sindicato que está al frente el señor Santa María. Bueno, se va a hacer de la siguiente forma para el mes de mayo. Se va a adicionar al salario base 20.000 pesos que ya eran parte de un bono, de una suma fija.
1: Bien.
2: Eso va a ser parte del sueldo base.
3: Expensas, ¿no? O sea, nosotros, prestando atención.
2: Espera que ahora hay que ir sumando.
3: Dios.
2: 20. Un 2% de incremento, un 2% de suba salarial para el mes de mayo, que corresponde al mes anterior, por supuesto, y que se refleja en mayo. Y un bono de 80.000 pesos. O sea, que es un 20.000 que se va, pasan a formar parte del salario base, más 2%, más una suma fija de 80.000 pesos que, como bien decía recién Maru, esto sí, por supuesto, termina siendo de peso en las expensas.
3: Claro.
2: Cuando más pequeño el edificio, no hay dos edificios iguales que vivan la misma realidad. Pero los más pequeños lo padecen más.
1: No puedo pagar más.
2: Y por eso muchas veces se habla de entre 40 y 60% de lo que se paga de expensas en relación a lo que son no solamente los salarios, sino también las cargas sociales.
1: Correcto.
2: Que hay que tener presente. Y un tema cortito, Nelson.
3: Y perdón, que ahí te sumo, Caro. Lo de la serie El Encargado reveló, más allá de que una ficción y todo, pero reveló esta problemática de lo que cuesta tener un encargado. En el edificio me van a odiar los encargados, pero no, adoro a mi encargado y está todo bien. Pero bueno, la cuestión de la casa con disponibilidad, digamos, me parece que es un sistema de vínculo, de trabajo, que era de otra época.
2: Sí,
3: me parece que en la actualidad, en la serie, no importa, está exacerbado supuesto, pero
2: la serie develó también una serie de cuestiones. Por ejemplo, los trabajos. ¿Ustedes se acuerdan cuando venía que la haya
3: visto? Claro, el porcentaje que le quedaba del electricista. Claro, yo te recomiendo a este, al otro, y quedó una comisión.
2: Y el apartado para el administrador de consorcio, que es otro personaje.
3: Otro también, claro.
2: Se va a hacer otra serie también.
3: Claro. Pero digo, tal vez hay como unas nuevas reglas de juego que tal vez en una época, quedó como diario de la prensa, que vos ibas y tenías acceso a cosas. Han cambiado las condiciones.
2: Y en momentos que nos vamos adaptando. Hoy se reemplaza por un personal que
3: cada
2: no
3: vez
2: esté
3: más
2: físicamente, y que vaya personal de limpieza o de seguridad.
4: O los tótem, ¿no?
2: O los tótem.
3: Claro, eso para seguridad, claro. Pero después y una empresa de limpieza, que bueno, que era lo que planteaba la serie en un punto.
1: Sí.
3: Porque creo que es el único, uno de los pocos trabajos que vos tengas casa, disponible. Claro,
1: que tenés,
3: ¿no?
1: Casa disponible en el edificio.
2: Claro, claro. Era otra realidad cuando se planteó.
3: Era otra, por eso digo, otra realidad. Sí. Fue un trabajo que quedó, no se ayornó desde ahí. Y bueno, y después, nada, sí, sí, qué sé yo.
1: Nada más, es un trabajo interesante porque yo vivo en un edificio y los encargados en el carro es muy bueno. Sí, uno los también valora cuando son realmente
3: claro,
1: muy
3: buenos. Claro.
1: Y entiende el problema que se genera cuando no lo son.
3: Claro, porque cuando sí, no lo son es un sí, tema sí, sí, claro que tremendo.
1: Sí. Claro que sí.
2: Esa es la cuestión base.
3: Sí, sí. Perdón, pero...
1: No, está muy bien.
2: No, pero...
1: Sí, sí, sí. ¿Cómo la ficción ha puesto en escena
3: un
1: cosa
3: tema
1: que la gente dice,
3: claro,
1: mira, esto me pasa, insisto, sí, claro.
2: Por eso fue tan polémico y por eso se batió tanto en la sociedad.
3: Exacto.
2: Principalmente el primer año que tuvo lugar el tratamiento. Y otro tema tiene que ver con lo que sucede en la ciudad de Buenos Aires, en realidad en todo el país, pero sí, es un relevamiento que hace la Cámara Argentina de Comercio y Servicio, que, bueno, evidenció nuevamente más cantidad de locales que están en disposición de ser alquilados en venta, el famoso cartel, porque claro, ahí estuvo funcionando hasta hace poco tiempo una actividad comercial y hoy ya no. Es interesante ver los números rápidamente para ver lo que dejó Nelson. Lo que aumentó en el bimestre marzo-abril de locales vacíos fue un 30.7% en relación al mismo periodo del año anterior y un 2.5% en relación a enero y claro, febrero, porque el reglamento es bimestral. Hubo avenidas que fueron más afectadas que otras. Me sorprendió, y eso que vengo, me dedico a esto y vengo siguiéndolo, la avenida Santa Fe.
1: Lo que es.
2: ¿No?
1: Yo paso casi todos los días por ahí. El nivel de cierre de locales
4: sí, es tremendo.
1: Es impresionante. Con otra característica no, cualitativa, vos que bueno, locales, una avenida como Santa Fe, Señorial y demás, y esto es descriptivo, no tiene nada que ver con ser despectivo, que muchas veces son alquilados por, digamos, actividades de menor calidad, ¿no es cierto? Que vos lo ves, eso es lo que significa el cambio de...
4: Claro, verdulería se vende...
1: Sí. Antes de Santa Fe vos no veías.
3: En una época, pero estamos hablando ahora unos 30, 40 años, Avenida Santa Fe tenía como, bueno...
1: Pero...
3: Era como un nivel, claro, de... Mamita. Incluso para vivir, para los locales, para todo.
2: Sí.
3: Que lo fue perdiendo, ¿no?
2: Ahora abren locales y cierran.
1: El desfile de primavera de carrozas que había en la Avenida Santa Fe.
2: Claro. Sí, claro. Los amigos de la calle de la Avenida Santa Fe.
1: Vamos a hacer una nota y vamos a convocarlo a los dos. Bueno, este aporte, Carolina, y siempre es fantástico cuando la mesa tiene esta riqueza. A la gente de la Asociación de la... de comerciantes de la Avenida Santa Fe y a los de Florida también.
2: Sí, sí, sí,
3: bueno,
2: muy afectados.
3: Eso también.
2: En estas calles que se relevan, como Corrientes, Rivadavia, también lo que hace a la zona de Belgrano como Cabildo, muy afectadas. 174% de negocios cerrados, de locales cerrados. Por eso decía que era muy elevado el número. Y después le sigue Cabildo con el 85%.
1: Mirá, Cabildo también, sí.
2: Claro. En comparación interanual.
3: Y lo que debe ser el conurbano, ¿no?
1: Bueno, sí, claro.
3: Imagínate si esto está pasando en la ciudad.
5: Bueno, yo vivo sobre Avenida Santa Fe y lo que noto ya hace años es que los locales abren, prueban un tiempo, no y están ni dos meses.
3: Y se va. Porque el alquiler también es prohibitivo.
4: Es que aquí, pero depende, porque justamente la proliferación de verdulerías, no despectivo, sino me refiero al costo-beneficio, se ha hecho más accesible tener un local quizás en Santa Fe y poner un emprendimiento con una verdulería.
1: Sí, claro, porque la gente...
3: Bueno, lo que pasa es que la verdulería vendes rápido. Si vos, por ejemplo, tenés un local de velas, ¿cuántas velas tenés que vender para que te rindas? Suponte, te digo, o de prendas.
2: Es que mutó el consumo y hoy ese nivel intermedio de la sociedad hace el que no se pudo mantener, bueno, se baja, desciende. El que se pudo mantener hace compras en el exterior y las plataformas acá también juegan un papel fundamental, es decir, la compra online, por eso se entienden estos números ascendentes para este canal de venta versus lo que es presencial.
1: Perfecto, vamos a estar hablando, vamos a llamar a la gente de la Asociación de Comerciantes de la Avenida Santa Fe y también los de Florida. Muy bien, Destrece, vamos que seguimos en Rivadavia, vamos.
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1: Los esperamos a los oyentes.
0: Obvio.
1: Bueno, vamos, Juan Manuel, vamos.
2: Juega Boca hoy, Nelson. Claro, bella mañana para todos. Partido determinante para Boca en la Copa Libertadores. Obligado a ganar.
3: Un trámite.
2: Obligado a ganar Boca. Juega 21-30 frente a Cruzeiro. Tiene que sumar de a tres. Hoy está tercero, con lo cual estaría quedando eliminado. O pasaría a jugar el repechaje de la Copa Sudamericana. Pero depende de sí mismo. Porque si Boca gana hoy, lo va a superar a Cruzeiro. Boca llegaría a 9, Cruzeiro se quedaría con 7 y define de local la semana que viene con Universidad Católica de Chile. Ajá. La complicación empieza si Boca pierde, porque si Boca pierde y se dan otros resultados, puede llegar a quedar eliminado esta semana. Pero vamos con todo para que los equipos argentinos puedan avanzar. 21-30 va a ser la presentación del Genese, que obviamente después de la eliminación del torneo local ante Huracán, está atravesando horas un tanto difíciles. No puede Boca regalar más prestigio. Tiene que ganar hoy de local y juega quizás el partido más difícil de la Copa.
0: Sí.
2: Porque Cruzeiro es un equipo importante. Claro. No es de los mejores de Brasil, pero es un equipo importante.
0: Tenemos miedo.
2: 7 de la tarde, Central, Universidad Central de Venezuela. Vuelve a jugar Central después de la eliminación en el torneo local frente a River. Y también tenemos Copa Sudamericana para Riestra, que juega contra City Torque en Montevideo. Para Barracas, que juega ante Audax Italiano en Chile. Y para Tigre, que juega en Colombia frente a América de Cali. Así que tenemos actividad para los equipos argentinos en el día de hoy. También va a estar jugando Platense en la Libertadores, que con un empate clasifica. Platense es uno de los mejores argentinos clasificados. Así que hoy puede meterse en octavo de final.
1: Perfecto, vamos con los equipos argentinos.
0: No los veo con espíritu muy de apoyar.
1: Estamos acá.
3: Todos argentinos.
1: Absolutamente pro argentino. Trate de quién se trata.
3: Más allá de que a Cruzeiro le cedimos el River Camp para que se entrene.
2: Claro.
3: Es una cuestión de.
1: Es otra cosa. Es una
2: de camaradería.
3: El Mercosur.
2: Exacto.
3: Camaradería.
1: Sí. Efectivamente. Muy bien. Ya vamos a estar con María Eugenia Campino. Vamos al móvil con Florencia Ducatelli. Florencia, bella mañana. ¿Dónde estás?
4: Tal, Nelson. Bella mañana para vos. Estoy con Cristina en el Hotel Plaza, porque se descubrió en esta restauración, en esta reforma que están haciendo en el hotel, un mural de 22 quilates, de oro de 22 quilates. Ella me contaba que en realidad fue descubierto en una prueba piloto que hicieron en 2024, pero que recién ahora lo están rescatando. Está justo detrás nuestro, ahora lo vamos a ver más en detalle, pero Cristina te está escuchando para poder ver cómo es el rescate de este mural. ¿Cómo estás, Cristina?
5: ¿Qué tal? ¿Cómo les va? ¿Cómo les va? Buenos días, Nelson. ¿Cómo te va? Buenos días.
1: ¿Qué tal, Cristina? ¿Qué hallazgo? ¿Y de quién? ¿De quién es este mural? ¿Qué historia tiene? Contanos, porque es estas cosas increíbles que tiene Buenos Aires y un edificio tan emblemático y tan bello como el del Hotel Plaza, ¿no?
5: Sí, la verdad que sí. Tiene, bueno, este mural es de Soto Acebal, que era un artista muy, muy conocido en la época. Fue presidente de la Comisión de la Academia de Bellas Artes. Y se realizó después de la inauguración. O sea, el edificio, el hotel se inauguró en 1909, justo antes del centenario. El empresario que puso el dinero fue Torkins.
1: Claro.
5: Y después se comenzó a remodelar, sufrió muchas remodelaciones. Ya los hijos remodelaron bastante, y en los años 30, que venía todo una movida con el modernismo, en el 34 el Cábana que construyen al lado, hacen una reforma, el salón con toda decoración Art Deco, y o sea, modifican totalmente lo que era originalmente el hotel. Y Soto hace estos murales que tienen, están pintados sobre una base, sobre un muro, yeso, hoja de oro. Mirá. Y sobre la hoja de oro pintada en al óleo.
4: Mirá. Vamos a acercarnos un poquito.
1: Sí,
4: vamos
1: sí, a ver, sí, la si vemos. Sí, se ve, la estamos viendo muy bien, ¿eh? Pero es, qué maravilla, acá, ¿no?
5: Sí, la verdad que es increíble porque esta técnica se ve en algunos edificios, en las partes decorativas, en las molduras, como en el Palacio Paz, en el Bioil, descubrimos, ¿no?, que la hoja de oro la ponían porque daba un efecto metálico, tanto a las pinturas como a las decoraciones, ¿no?
1: Cristina, para ilustrarnos y producto, por supuesto, de nuestro desconocimiento e ignorancia, y para ayudar a los oyentes que nos están viendo por YouTube, que son muchísimos. Nosotros estamos viendo un muro, un fondo dorado, efectivamente, y vemos líneas blancas, manchas blancas. ¿Eso es lo que se va a restaurar? Lo pregunto desde la ignorancia, y si no es así, usted me corrige y me dice cómo es, ¿eh?
5: No, cómo no. Lo blanco, lamentablemente, son todas las intervenciones que tuvieron. Tenían que pasar un caño, picaban y rompían el mural. El mural fue tapado en el año 78 para el Mundial. Fue cuando por primera vez lo pintaron y lo taparon. Cada modificación que se hacía, picaban donde tenían que picar, o sea, sin pensar en el mural, ¿no? Desde ya, sin tener en cuenta. Entonces, todo lo que ven blanco son faltantes que ya existían en el mural y que vamos a tener que integrar con la capa pictórica, ¿no? Esa es una etapa posterior.
1: ¡Qué trabajo!
5: Decidimos hacer un trabajo increíble porque sacar la pintura es todo manual, con bisturí.
1: Con bisturí,
5: con bisturí, un vibroincisor, sí. Y consolidar, ¿no? También es un trabajo de retirar la pintura y consolidar, porque en muchas partes nos encontramos con la pintura desprendida del soporte, del muro.
1: Y Cristina, vemos ahí dos figuras de dos personas. ¿Qué representa el mural? ¿Qué figuras hay?
5: Bueno, era también la época, ¿no? Era todo un motivo gauchesco. El campo era muy fuerte en esa época, en los 30. Y acá venía mucha gente de campo, ¿no? Este hotel era un gran hotel. Entonces, los motivos son gauchescos de este lado y del otro lado, de la otra pared, alrededor de ese escenario, digamos, división entre el salón colonial y este, también están todos los animales tradicionales de Argentina, ¿no?
1: ¡Qué hay obra, Puma, eh!
5: Hay ñandú, hay llamas, todo eso. La verdad que sí. Una obra enorme, ¿no? Porque solo pensar la hoja de oro, que son cuadraditos muy chiquitos, ¿no? De 8x8.
4: A ver, cada uno. Mira, lo vamos a ver acá.
5: Mira. Sí, acá, por ejemplo, acá...
4: Permiso,
5: Este es el oro original.
1: Mirá.
5: Que está por debajo y perdió la capa pictórica.
1: Mirá.
5: Pues se degradó, ¿no? Porque al estar tapado, al haber estado tan abandonado este edificio, la humedad ocasionó desastres, ¿no?
1: Claro, qué maravilla.
5: Entonces, por eso yo solicité sacar lo antes posible la pintura, para que el muro respirara y la pintura respirara. Claro. Entonces, la primera etapa es esta.
1: Correcto.
5: La segunda etapa va a ser toda la integración cromática del mural.
1: Mira, y Cristina, ¿cuánto va a llevar esto?
5: Esto, 8 meses, la primera etapa mínimo. Y ahora, si quieren, les muestro el oro. Sí.
4: Vamos a avanzar por acá.
5: Sí. Tiene, no sé si ahí se ve bien.
1: Sí.
4: Acá se ve la restauración. A ver, para. Cristina, ¿querés tener este así?
5: Sí,
4: ahí.
5: ¿Cómo no?
4: Ahí la estamos acá.
5: Claro, acá, por ejemplo, el mural tiene una superficie muy texturada, o sea, muy rústica. Entonces, más allá de los parches que hacemos, las integraciones con yeso, tenemos que darle una textura, porque también tenía una capa de bol. Mira. El bol es una arcilla por donde se pone el oro, sobre donde se pone el oro, la hoja de oro. Un bol amarillo, porque es el original, el bol amarillo. Totalmente. Lo tiene, ahí lo vemos. Esto es todo original.
1: Mira.
5: Esto lo pusimos nosotras para hacer pruebas. Y sobre esto va la hoja de oro.
1: Correcto.
5: La nueva que ponemos nosotros. Claro. Y sobre esto va a ir el retoque.
1: Cristina, una maravilla. Nosotros te agradecemos esos 2 minutos, lo estamos escuchando por radio y viendo por YouTube. Y qué bueno que este edificio pueda recuperarse, ¿no? Porque es un edificio hermoso, realmente, ¿no? Y que pueda tener un nuevo destino, pero manteniéndose como tal, ¿no?
5: Sí, la verdad que es para felicitar para, digamos, los propietarios, que es la familia Sutton y el grupo Alvear.
1: Correcto.
5: Es un esfuerzo muy grande, ¿no? Sí, la verdad que sí, porque es un trabajo enorme, ¿no? Lamentablemente, por cosas que se hicieron mal antes, después todo sale más caro, ¿no? Cuando ese es el problema.
1: Cristina, felicitaciones por este trabajo. Forma parte de este patrimonio cultural de Buenos Aires que es infinito. Muchísimas gracias.
5: ¿Cómo no? No, muchísimas gracias a ustedes. Muchísimas gracias.
1: Gracias, Florencia. Muchísimas gracias.
4: Gracias, Nelson. Gracias a vos.
1: Hermosa nota. Ese hotel tan lleno de historia, llamado Plaza, porque estaba enfrente de la Plaza San Martín, ¿no? Y ahí ahí estuvo María Callas.
6: Mira, ¿no? Claro.
1: Así que
3: a metros del Cábana.
1: Sí, a metros del Cábana también, que digamos, compone todo un complejo, con toda la historia fantástica del Cábana, que tiene como casi como origen un enfrentamiento con la iglesia, ¿no?
6: Claro. Siempre uno observa a los turistas que
1: se
6: detienen.
1: Sí,
6: fotos.
1: Realmente, ¿no? Ahí lo entrevistamos a Pavarotti en el año 87, wow. ¿No? Y Pavarotti había hecho poner en la suite presidencial donde estaba una cocina, porque él se cocinaba las pastas, le gustaba hacer a él y demás. Así que, bueno, qué bueno que esto no se pierda, patrimonio cultural de nuestra hermosa Buenos Aires. Perfecto, vamos ya al rotativo del aire de Radio Rivadavia, lee Alejandra Estizábal y Mariano Martín, y ya estamos con María Eugenia Capelo. Vamos. Sí.
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8: 10:30 a.m. Cielo despejado en Buenos Aires. La temperatura 12 grados, una décima. La humedad 59%.
9: Causa vacunas, se suspendió la indagatoria al farmacéutico Hugo Sigman.
8: Informa Pablo Lugano.
10: Móvil. Por encontrarse de viaje, el empresario farmacéutico Hugo Sigman suspendió su indagatoria de este martes en los tribunales federales de Comodoro Pi, en el marco de la causa que investiga presuntas irregularidades en la contratación de vacunas contra el COVID durante la pandemia. Ese trámite lo realizará el próximo 26 de junio y también deberá ser cumplido por la ex ministra de Salud, Carla Bisotti, y la ex asesora presidencial, Cecilia Nicolini, además de otros exfuncionarios y empresarios vinculados al área sanitaria. Desde Comodoro Pi, Pablo Lugano, Radio Rivadavia.
9: La ANMAT redujo los aranceles para importación de medicamentos.
8: Alcanza el 75% de los trámites y los cargos se calcularán con un porcentaje fijo sobre el valor declarado en lugar de las escalas fijas vigentes.
9: La Organización Mundial de la Salud extendió su alerta por el ébola en el Congo.
8: Las posibles víctimas pasaron de 91 a 131 en un día y los casos sospechosos aumentaron de 300 a 500, mientras que los controles se dificultan por la alta movilidad en la región a raíz de movimientos laborales y conflictos sociales.
9: Cristiano Ronaldo jugará su sexto Mundial a los 41 años.
8: Fue confirmado en la lista definitiva de la selección de Portugal para la Copa del Mundo y junto a Lionel Messi se sumará a la nómina de futbolistas que alcanzan ese nivel histórico de participación en el torneo.
9: Cielo despejado en Buenos Aires, 12 grados, una décima la temperatura, la humedad del 59%.
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1: Con muchísimo gusto la recibimos ya, Carola Urdangarín. Empieza mañana, Carola.
13: Hola, Nelson. Hola a todos. Bella mañana de martes para todos por ahí. Llegó, Nelson, al Congreso una iniciativa recurrente pero aún no saldada para el agroargentino, que es endurecer las penas por delitos vinculados al vandalismo rural. Ahora entró a diputados un proyecto que impulsan legisladores del PRO, que propone modificaciones en el Código Penal para castigar con hasta 8 años de prisión hechos como los daños sobre los cultivos, las instalaciones rurales, la infraestructura tecnológica que se usa para producir y, por supuesto, los famosos silo bolsa. Pero no solo incluye a los que cometan el delito, sino también a quienes hagan una instigación pública a cometerlos a través de las redes sociales, de las plataformas digitales, algo que en su momento pasó en la gestión Alberto Fernández. Se dio esto en Argentina con referentes políticos y hasta de derechos humanos llamando a vandalizar los silo bolsa. Bueno, es un proyecto firmado por Cristian Ritondo, por Alejandro Finocchiaro, por Fernando Andrés, entre algunos otros legisladores, e impulsado por el actual presidente de la Comisión de Agricultura en Diputados, Martín Ardoain, que hace una semana presentaba también un proyecto para bajar escalonadamente las retenciones al campo. Gracias, Nelson, como siempre. Será hasta mañana. Carola Urdangarín, Rivadavia Agro.
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2: Muy bien, 10:36, María Eugenia.
3: Bueno. Ayer se llevaron a cabo los Martín Fierro, claro, por supuesto. Claro. Ahí estamos en tema musiquita.
2: Bien.
3: Y dieron mucha tela para cortar.
2: Mira.
3: Algunos discursos. Siente, ¿no? Viste, cuando está en el Martín Fierro, yo fui dos veces nada más. Dos o tres, sí. Pero te perdés de algunas cosas porque uno está comiendo, hay mucho ruido. No entendés cuando va la tanda y cuando no. No es lo mismo que verlo desde tu casa sentadito y decís, ah, bueno. Y más resumen al otro día, porque yo ayer estaba en el recital de Ricardo Arjona. Totalmente. Así que vi todos los resúmenes que correspondían.
2: Muy bien.
3: Vamos a empezar con algunos de los discursos que marcaron bastante la noche. Vamos con el de Mirta, por supuesto, sí, y las palabras que dijo.
2: Genial.
3: Que lo tenemos por ahí y lo escuchamos y lo vemos.
4: Martín Fierro dijo, ay, es el último, no voy más, me canso, termina tarde, hay que hablar mucho. Y cada vez vengo porque me fascina estar con actores, con mis colegas. Así que si Dios me da salud, seguiré viniendo. Porque yo, señores, soy como el Martín, yo soy de Fierro. Bueno, muchas gracias por el premio, me encanta, serán 35 ya. ¿Me crees, no? Yo no miento, chupate esa mandarina.
3: Te divina las palabras que tú después mencionó eso. Todos los que la acompañaban ahí,
2: sí.
3: Y tuvo un gesto también muy interesante, que bueno, era muy largo el audio, por eso pusimos un fragmento, que llamaba a sus compañeras de terna,
2: sí.
3: Para que se acercaran, que era Soledad Belangui y Carolina Moroso, y dicen, ¿dónde están? Foto. ¿Dónde están? Que ella quería que estuvieran ahí, me parece igual, y ellas no querían sacarle ahí el protagonismo en ese momento, estuvieron muy bien las chicas, pero bueno, el gesto de Mirta, ¿no? De mencionarlas y todo, de mencionar a toda la mesa, y que es el premio número 35, está como vos, Nelson, en cantidad de premios.
2: ¿Qué no? Genial.
3: Vamos ahora con Abde, que portaba mal.
2: Genial que está, que verla bien. Y además se quedó, recibió el premio y se fue.
3: De hecho, y lo dijo ella, bueno, la verdad que me aguanté hasta acá. Le habían dicho que no los médicos, y sin embargo fue.
2: Pero la escuché y la vi bien, ¿eh?
3: Sí, con los achaques, obviamente, de una persona de casi 100 años, pero la verdad que está bien.
5: Y en el corte siempre se acerca a algún periodista a hacerle alguna mini entrevista.
3: Y ella siempre accede.
6: La fila que hay en su mesa para las fotos.
3: Obviamente. Bueno, vamos a pasar ahora a otro premio medio polémico. Que fue el de la señora Wanda Nara. Wanda Nara fue a la fiesta con su mamá.
2: Claro.
3: Que dijo que dejó su carrera de actriz para quedarse cuidando a sus hijas. Se lo dedicó y le agradeció a su mamá y con las dos hijas que tiene con Mauro Icardi, las dos nenas. Los varones no fueron esta vez, pero bueno, fueron ellas tres. Y ella ganó como mejor conducción, un rubro que ella recién está como dando sus primeros pasos, ¿no? Hace un par de años competía con conductoras que llevan una carrera larga, que también ya han ganado, hay que decirlo todo. Pero a mí me gustó el mensaje que dio. ¿Vamos a escucharlo?
7: A ver. Sí. Es una terna increíble, con todas mujeres que admiro un montón, cada una en lo suyo. La verdad que le agradezco un montón al canal que me dio esta oportunidad. A veces nosotras mismas nos creemos cuando nos dicen que no podemos o no nos merecemos algo o un lugar. Y yo desde acá quiero decir que es verdad, arranqué con unas zapatillas, como dicen algunos periodistas, en mal estado, pero siempre soñé y siempre creí en mí. Este país me dio muchos amores, pero el amor más importante es el amor propio. Yo siempre creí en mí hasta cuando nadie lo hacía.
2: Bueno, interesante.
3: Está bien.
2: Yo le presté atención al traté de prestar atención a todo, me gusta escuchar. Estuvo muy bien, muy sincera y estaba muy emotiva, muy, muy emocionada, ¿no?
3: Y aparte, a ver, más allá que uno dice, bueno, ahí es Wanda Nara, ¿qué no, te va a decir? No, no. Pero muchas veces creo que a las mujeres de cierta generación nos ha pasado de que uno se la cree poco, ¿no? Pero no creérsela de mirar por arriba del hombro a alguien, digo, creer en uno, ¿no? Creérsela, creer en uno
5: está
3: y con seguridad
5: visto.
3: Decir, estaba mal visto, y decir, bueno, para, yo esto lo hago bien, voy a por eso, y bueno, los otros también, pero bueno, yo voy a aportar lo mío.
2: Está muy bien esto que vos decís. Yo una vez lo comenté, algunos se enojaron conmigo, qué sé yo. Una vez la vi en Italia cuando fuimos a entrevistar al Papa. Ella participaba de este programa en Italia, TikTok. Muy bien lo hacía. Y hablando italiano, muy bien.
3: Habla bien en italiano.
2: Expresándose y manejando muy bien las cosas. Y manteniendo discusiones con periodistas allí, digamos, importantes. No, muy bien.
3: A ver, y son personas que le llega la fama de repente, el dinero de repente, y tal vez no tienen una formación académica, que tal vez pudo tener otro. Y bueno, utilizó en lo que tenía y en sus posibilidades ver, bueno, cómo puedo mejorar desde ahí. No me parece mal. Los escándalos, la vida de Wanda. Bueno, recordó su enfermedad al final de...
2: Que es un
3: tema también. Que debe haber sido tremendo el shock y todo cuando fue con sus hijas. Bueno, recordemos, ¿no? Que...
2: Yo no la conozco, pero la verdad que lo escuché y me pareció muy sensato y estaba muy emocionada.
5: Y que eligió tratarse acá.
3: Eso también, claro. Que dijo que los médicos argentinos... Para ella son los mejores, que decidió también con la plata que ella tiene podría tratarse en cualquier lugar y decidió hacerlo acá en la Argentina.
2: Muy bien.
3: Bueno, y el otro polémico también fue el de Lizzy Tagliani, que bueno, respondió luego de las acusaciones que había recibido, con demanda de ir a la justicia y demás. Todo lo que eso implicó, ganó el premio y dijo esto.
8: Y en un momento, probablemente, no sé, alguno de los que están acá se cagaron en eso. Y alguno debe estar mirando o no, y se cagaron en eso. Se cagaron en la oportunidad de un nene de 4 años diciendo que era chorra, que era pedófila y que me dedicaba a la trata de personas y que había videos míos mirando pornografía infantil sin pensar que más allá del amor, más allá de lo que soy, soy el producto de una familia honrada, decente, que estoy agradecida de haber llegado a donde llegué y de estar acá compartiendo con todos ustedes, que desde muy pequeña me animaba mirando la televisión.
3: Bueno, decidió esto y de hecho también, con respecto a esto, tuiteó, que viene un poco de la mano, ¿no?, por la denuncia que le había hecho Viviana Canosa, pero el presidente... no tuiteó el discurso de Lizzy, pero un poco venía de la mano de esto, decir, bueno, que Viviana Canosa tiene que pedir disculpas y demás, y el estilo del presidente tiró un tuit.
5: Recordemos que esto sucedió en pleno proceso de adopción.
3: De Lizzy. Pero bueno, lo teníamos ahí.
9: ¿Lo tenés? Bueno, en términos durísimos, dice... Habla de basura inmunda, repugnante, Milei directamente dirigiéndose o aludiendo por lo menos a Canosa, y habla de, me estás diciendo que mierdosa, denunció y acusó a un montón de personas sin pruebas. Bueno, el estilo habitual que lamentablemente... me parece que no hay que naturalizar, por más que sea el presidente o de cualquier persona, pero bueno. Hay que explicarlo como información, ¿no?
3: Y había sido una denuncia que había sido muy tremenda. Si era real todo eso, había que continuar. Y si no era real, hay que pedir disculpas. Porque son las famosas falsas denuncias que existen en la justicia y demás.
2: Hecho muy duro.
3: Totalmente. Muy duro, y bueno, y después un recordatorio que estuvo hermoso, que lo habíamos comentado que iba a suceder durante el Martín Fierro para Enrique Macaya Márquez. Que estuvo hermoso también las palabras que dijo. Y bueno, también tenemos, ¿no?, un resumencito de lo que dijo anoche.
10: En un prólogo de uno de mis libros, yo pongo la dedicatoria a mi viuda y mis huérfanos de todos los domingos. Esto es lo que estoy exponiendo en estos momentos. Todos los domingos que ustedes lo pasaron entretenidos, y que yo también los pasé muy divertido, pero de todas maneras con la obligación de ser un ejemplo y de alguna forma entregarle a todos ustedes lo más original, pero lo más sano.
3: Un genio, sí, Macaya. Sí. Un genio, un tipazo, sí, sí, aparte.
6: Trasciende el deporte, trasciende todo, creo, Macaya. Sí, sí, sí. O sea, 91 años y verlo con la entereza. A la par de Mirta, más allá, sí, de que hay sí, una diferencia de 8 años en uno y otro, me parece que son leyendas que uno agradece verlas ahí, verlas recibiendo un premio, que sean estos homenajes en vida, porque después es muy fácil cuando no están más con nosotros homenajearlos, pero me parece que es grato el reconocimiento y una persona que fue desde el Mundial 58 en adelante y va a estar en este Mundial también.
3: Impresionante.
2: Además, un señor ahí que además ganó el micrófono de Rivadavia, ¿no?
3: Claro.
2: Dupla con José María Muñoz, ¿no? De un encanto de persona.
3: Y a mí me parece bueno esto también de homenajear al que tuvo trayectoria, más allá de decís, ay, el viejo, el grande, la edad, el gozo, el edadismo. Pero decir, bueno, una persona que se mantiene en el tiempo, ¿cuánta gente se queda en el camino?
2: Por supuesto.
3: ¿No? Un montón. Entonces, tener trayectoria, poder lograr transitar todo ese camino, laboralmente estoy hablando, ¿no? Y llegar a que todo el mundo te reconozca, porque ¿quién no conoce a Macaya Márquez? Claro, o sea, ¿quién no conoce a Mirta en la actualidad? Claro. Un chico hoy de 5, 6 años, 8, lo conoce, sí, sí, y alguien contemporáneo de ellos también. Entonces, eso también habla de mantenerse, de seguir y estar vigente, que hay que resaltarlo. Me parece muy bien el homenaje que hizo Aptra.
2: Ojalá podamos tenerlo a Enrique antes de viajar al Mundial, ¿eh? Porque va a cubrir el Mundial, ¿sí? Así que estamos trabajando en eso, ¿sí?
3: Bueno, y el oro, por supuesto, lo ganó. No sé si lo tenemos del oro, no lo pedí. Bueno, no importa, lo ganó Guido Casca. Que bueno, fue, como decíamos al principio, totalmente merecido. Y aplausos de pie. Un nene que viene trabajando desde chiquito en todos los rubros y bueno.
2: Correcto.
3: Aplausos para todos los ganadores.
2: Muy bien.
3: Y para vos, Nelson, que te tenés ahora.
2: No, por favor. Vamos, querida. Nos vamos ya a Bolivia. Y estoy saludando al vocero presidencial, José Luis Gálvez. Señor Gálvez, ¿cómo le va? Lo saluda Nelson desde Radio Rivadavia en Buenos Aires. Buen día.
11: Muy buenos días, Nelson. A usted, todo su equipo y su audiencia. Encantado.

0: hay un intento claro de ex políticos o ex gobernantes que intentan por medio de la violencia hacerse del poder. También han agregado una serie de demandas sociales que algunas definitivamente son necesarias ser atendidas y las estamos atendiendo, pero las han agregado en función de una guerra a partir de noticias falsas, de engaño y manipulación, con tal de generar condiciones de convulsión claro. social y en ese marco poder plantear su alternativa política. ¿Qué es lo que ha sucedido, sin embargo? Lo que ha sucedido es que justamente al provocar violencia han tenido una derrota moral y política, porque lo que el pueblo boliviano reconoce es que no tienen una alternativa real en términos de propuesta de qué hacer en una situación de crisis que ellos generaron a partir de 20 años de gobierno. Y además, lo único que nos han propuesto es una serie de acciones violentas, agresivas, contra la misma ciudadanía.
1: Qué fuerte esto. Quiero recordar, y les recuerdo a los oyentes, si usted me corrige si estoy cometiendo algún error, José Luis, estamos hablando ni más ni menos que con el vocero presidencial de Bolivia, le agradecemos muchísimo que dispense estos minutos aquí, porque hay todo, la causa es una acción de la justicia para detener lo que pone, digamos, en jaque a Evo Morales, lo pone al borde de la prisión, por delitos no políticos, por delitos que tienen que ver con estupro y trata de personas, algunos acá en Buenos Aires. ¿Esto es correcto o hay alguna cosa más que estemos a lo mejor ignorando?
0: No, es exactamente lo que está sucediendo. Para huir a la ley, lo que han optado es justamente convulsionar el país. Y lo que tenemos que entender todos los seres humanos es que no hay nadie que tenga que estar por encima de la ley. Y que en realidad lo que corresponde es presentarse a los estrados judiciales, presentar sus argumentos, si quiere alegar inocencia, y rendir cuentas. No provocar violencia para poder justamente huir a esta instancia.
1: Estamos frente a un gobierno que acaba de asumir en noviembre, es decir, estamos a 6-7 meses de gobierno. La pregunta aquí es, la institucionalidad, la estabilidad del gobierno del presidente Rodrigo Paz, ¿corre riesgo?
0: Mire, la respuesta contundente es que no. Ellos van a intentar por todas las vías poner en jaque a la institucionalidad democrática en Bolivia. El pueblo boliviano es la garantía del ejercicio democrático. El pueblo boliviano está convencido, vive la democracia y tiene una posición correcta en relación a este tema. La inviabilidad política es mayor para ellos cada vez que optan por la violencia y justamente porque lo único que proponen es romper el orden democrático de un gobierno que ha ganado en las urnas, que ha tenido el apoyo popular y que en realidad está empezando su gestión, 6 meses de gestión. Ellos han tenido 245 meses y lo que nos han heredado ha sido un país complicado, una crisis múltiple, nos prometieron Suiza y nos dejaron en cenizas. Y por lo tanto, el pueblo boliviano tiene una posición totalmente firme con relación a la democracia y las solicitudes que ellos hacen ni siquiera son contempladas en esa dirección. Sin embargo, nos apena muchísimo el castigo que dan a la sociedad, la violencia que practican y la posición intransigente que asumen.
2: ¿Qué tal? Buenos días, los saluda Walter Schmidt. El gobierno de Javier Milei envió 2 Hércules recientemente, que fueron agradecidos, obviamente, por su gobierno, ¿no? ¿Qué es lo que contenían? Porque esto ha sido en las últimas horas utilizado por Evo Morales, pero me gustaría saber de parte suya qué es lo que contenía esa ayuda en todo caso.
0: Bien, gracias por mencionarlo. Y también agradecer al pueblo argentino y al gobierno argentino la ayuda que nos han brindado con estas 2 aeronaves. Las mismas han llegado vacías porque lo que solicitamos fue ayuda para transportar en un puente aéreo desde Santa Cruz a La Paz el alimento que no puede llegar justamente por el asedio que nos hicieron estos políticos que menciono. No tenía ninguna carga en especial, sino específicamente es un apoyo logístico para un puente aéreo.
2: Digo esto porque Evo Morales, para refrescar, ha dicho que se enviaron...

0: policía desde, o uniformados desde la Argentina, material de sí. Y demás, ¿no?
1: Definitivamente es uno más de, una más de las mentiras que practica Evo Morales y sus seguidores. No tiene ninguna cosa parecida. Estamos realmente ningún efectivo,
2: no.
1: Nunca vino ningún material ni tampoco otro contenido. Simplemente es una ayuda logística por la cual estamos totalmente agradecidos.
3: Buenos días, José Luis. Carolina Suárez lo saluda. Le quería consultar porque en las últimas horas y días se viralizaron a través de redes sociales videos y también audios pidiendo la renuncia del presidente por parte de autoridades del ejército que luego resultaron ser falsas. ¿Cómo está haciendo el gobierno para combatir esas noticias falsas a través de herramientas como la inteligencia artificial?
1: Bueno, este es un mal que vivimos, que vive la democracia en el planeta y en todas las democracias latinoamericanas. La manipulación de la información, los fake news y demás. Pero la última semana en particular hemos estado bajo fuego en este aspecto y es parte del esquema propuesto por estos violentos que tratan de generar convulsión. Pero para ser claros y contundentes, el presidente Rodrigo Paz Pereira no ha contemplado, porque no hay razón para hacerlo, siquiera la posibilidad de lo que ellos solicitan. Ni ninguno de sus ministros. Hay una fuerte cohesión en el gobierno nacional, hay un trabajo denodado de 18, 20 horas al día, doy fe de ello, y también hay un fuerte alineamiento de las Fuerzas Armadas, las Fuerzas Policiales, del pueblo boliviano, alineado con la democracia. Todo lo demás son mentiras que justamente generan para provocar caos.
3: Claro, pero lamentablemente esas falsas informaciones llegan a la gente y es una forma de cómo se está informando hoy, digo.
1: Sí, en realidad hemos vivido los efectos de esa manipulación y el salir a los medios a aclarar, el especificar, que ha sido una dinámica permanente en los últimos días, muchas veces no alcanza, y ellos lo saben, y por eso manipulan en extremo, deplorable de verdad, sí. Irrepudiable desde todo punto de vista, y luego al finalizar el día, la ciudad es transitable, pero sí todavía se mantienen varios puntos de bloqueo que nos impiden el traer alimento, oxígeno y medicamento a la ciudad de La Paz en específico. Y lo que estamos planteando a través del diálogo y de la explicación es la necesidad de un corredor humanitario que permita justamente el ingreso de la comida, el oxígeno, los medicamentos y el combustible. No se puede hacer política en estos términos. Hay que repudiarlo con firmeza y agradecemos el apoyo del pueblo argentino y latinoamericano en esta dirección.
2: Correcto. ¿Ustedes han tenido algún diálogo con Evo Morales o no?
1: Ellos se negaron a conversar. Fueron directamente a pedir renuncia de un presidente electo por el voto apenas hace 6 meses. Pero además, es correcto, moralmente correcto, cuestionar si se puede conversar con alguien que no cree en la democracia, que su propuesta es violenta, la que acabamos de vivir. En el fondo, lo que hacemos es definir una posición que el señor Morales debe presentarse ante la justicia y rendir cuentas. Debe dar una explicación, debe defenderse ante la ley. Es tan simple como eso. Se va a respetar todo lo que es el procedimiento normal, no hay un nivel de politización, lo que él tiene es miedo de presentarse ante los estrados judiciales. Así que no lo creemos un interlocutor válido para hablar de la situación política. Hay muchos que expresan su posición, otros líderes políticos con los cuales nos va a encantar sentarnos a conversar y en la medida que lo quieran, pero ellos se niegan a dialogar.
2: Claro. Ahora, ¿qué trance? Lo que pase de esta crisis es clave, digamos, los dos últimos presidentes de Bolivia, tanto lo que fue Arce como su sucesora, digamos, más allá de los aciertos o errores políticos, han estado hackeados por Evo Morales, que claramente hasta acá ha tenido la posibilidad de generar inestabilidad en Bolivia. ¿Qué problema,
1: Definitivamente representa una fuerza fáctica

0: en un segmento de la población, pero cada vez es menor. ¿Y cuál es la razón para afirmar esto? Los resultados electorales. No logró agregar más del 3% en total. Todo lo demás es discurso, se apropia del voto nulo, de los que no participan en la elección, pero lo cierto es que en votos que apoyan su posición política no pasaron más del 3%. Y al menos un 85% del total de los votantes bolivianos han expresado su posición firme por un cambio de dirección, por una transformación de Bolivia. Y lo que el gobierno electo está haciendo es obedecer el mandato popular y generar los nuevos cimientos de un ciclo político que permita a Bolivia realmente maximizar su potencial.
1: Muy bien, José Luis Gálvez es el vocero presidencial de Bolivia, del presidente Rodrigo Paz Pereira. José Luis, yo le agradezco mucho este contacto con Radio Rivadavia. Seguimos con mucha atención esta situación en Bolivia que tanto nos apena y ojalá encuentren la paz que merece el pueblo boliviano en el respeto de las instituciones, que es la estructura fundamental para la convivencia social. Muchísimas gracias.
0: El agradecido soy yo. Un fuerte abrazo.
1: Muchas gracias, José Luis Gálvez. Es tremendo lo que está pasando en Bolivia. Insisto, Evo Morales está sometido a juicio con peligro de ir a prisión, pero no por, digamos, un delito político,
2: no,
1: sino por dos delitos. Un delito de estupro y otro de trata de personas con una persona menor que trajo acá, cuando estaba acá en la Argentina. Es tremendo, ¿no es cierto? Para que ustedes vean, digamos, el uso de lo político para defender una situación delictiva de su vida personal.
3: Sí, además es alguien a quien la justicia le prohíbe ser,
1: Sí.
3: digamos, nuevamente candidato presidencial
1: Correcto.
3: y se resiste e insiste con volver al poder, ¿no?
1: Tremendo, ¿eh? Por eso es una situación testigo esta, ¿eh? En Bolivia. Testimonio de primera mano, ¿eh? Quiero felicitar a la producción, a Richard, a William Malgioglio, a Dalila Alvecchio, a Paola Procaccini. Hemos hablado ni más ni menos que con el vocero del presidente de Bolivia, ¿eh? Un testimonio de un protagonista de esta historia. Vamos, Rivadavia.
2: Muy bien.
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5: Hora 11, 1 minuto, cielo despejado, 12 grados, una décima la temperatura, 59 el porcentaje de la humedad.
6: Martín Yarlora cuestionó la decisión del gobierno de quitar a Córdoba de los subsidios al gas.
5: El gobernador de la provincia calificó de brutal a la decisión correspondiente a los cambios que también afectan a otras zonas frías del país.
6: Remarcó que la provincia dio una lucha para ingresar a ese régimen y pidió que las autoridades nacionales constaten la situación del territorio.
5: El ex policía Jorge Basigalupo ratificó ante el Tribunal Federal cómo supo de los llamados cuadernos de las coimas.
6: Informa Pablo Lugano.
7: Móvil. Sabía de qué se trataban, pero nunca puse una mano sobre ellos. La caja estaba cerrada con cinta de embalar, dijo el ex policía Basigalupo en Comodoro Pi, y ratificó las condiciones en que recibió del ex chofer del Ministerio de Planificación, Oscar Centeno, las anotaciones con los traslados de dinero.
8: Lo que había dentro de la caja cerrada, yo nunca había puesto mano en él. ¿Por qué sabía de qué se trataba? Oscar Centeno me había dicho que era todo lo que él había hecho, todos los trabajos durante el tiempo que se llevaba desempeñando en el Ministerio de Planificación a órdenes del señor Barata.
7: Desde los tribunales federales de Retiro, Pablo Lugano, Radio Rivadavia.
6: Juicio por la muerte de Diego Maradona. Piden que las audiencias se realicen de lunes a viernes durante la feria judicial.
5: Lo hizo el abogado de Verónica Ojeda, Mario Baudry, mediante la presentación de un escrito señalando que el objetivo es acelerar las declaraciones testimoniales.
6: El fiscal Patricio Ferrari rechazó el pedido, calificó de tribunero el planteo y afirmó que no es el estilo que están tratando de imprimir al proceso.
5: Cielo despejado en Buenos Aires, 12 grados, una décima, la humedad del 59%.
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9: Ya son las 11 de la mañana.
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0: María Eugenia me había pedido granada, sí, así que vamos a traer granada.
1: Vamos.
0: De Agustín Lara, un gran compositor mexicano, sí. Que tuvo aquel romance fogoso con María Félix.
2: ¿Se casó?
1: Me dicen chupamedias, Nelson.
0: Claro, pero no.
1: La operadora me dice que es una chupamedia.
0: Totalmente.
1: No me importa.
0: Así que una historia muy interesante la de esta obra maestra de Agustín Lara, porque él la compuso en 1932, cuando no conocía Granada, la cual conoció 20 años después. Él adoraba Granada, a mí.
1: Es precioso.
0: La canción, y además, 20 años después pudo conocer Granada. Y vamos a tener una versión histórica fenomenal de José Carreras.
1: Ay.
0: Es una versión del sábado 7 de julio de 1990 en Caracalas.
1: Sí.
0: En el famoso concierto de los tres tenores con la orquesta de la Ópera de Roma y del Mayo Florentino, dirigida por Zubin Mehta.
1: Pedido,
0: disfrutémoslo,
1: querido,
0: vamos.

0: Qué belleza, ¿no?
1: Qué belleza. Gracias, Nelson, no. por este regalo. Es espectacular y todo ese show de las termas.
0: No, de Caracara fue el lugar, ¿no es cierto? El concierto, la originalidad, el concierto claro. previo a la final del Mundial de Argentina-Alemania.
2: Claro.
0: Que abrió todo un camino para el show de los tenores, que después se repitió en Los Ángeles. El último fue en París. Pero además el espectáculo de los tres tenores se extendió por todo el mundo por 10 años, así
2: claro.
0: que
2: gira en todos lados.
1: Fue impresionante.
0: Fue un éxito, sí. y ganaron plata. A de todos los arreglos los hizo Lalo Schifrin.
1: Uh-huh. Ah.
0: ¿No? Y para Carreras fue una verdadera consagración. Carreras venía, ya se había recuperado igualmente, de haber sufrido una leucemia, ustedes recuerdan,
1: claro.
0: ¿no es cierto?
1: Uh-huh.
0: Fue un hombre más que creó después de eso la Fundación para la Leucemia. Por suerte, fue uno de los primeros que tuvo trasplante de médula ósea, que lo hizo en Seattle. Y él se acordaba siempre de eso. Me acuerdo que tuve la fortuna de entrevistarlo.
1: Sí.
0: Y él decía, cuando tenía que entrar a hacerse el tratamiento de radios y demás, calculaba el tiempo. Y entonces, para si eran 40 minutos, decía, bueno, mentalmente voy a cantar 6 arias. De tal ópera, además, porque eran 40 minutos, ¿no? Un hombre fenomenal. Y estuvimos a punto de tenerlo en Radio Rivadavia porque iba a ser una gira final de despedida. Lo iba a organizar el grupo Fénix, Marcelo Figuero estaba trabajando en eso.
1: Sí.
0: Iba a actuar con la Filarmónica de Buenos Aires. Lo íbamos a presentar, me habían pedido presentarlo en el Hipódromo de Palermo para principios de abril del 2000. Apareció la pandemia y se terminó. Bueno,
1: claro,
0: historias a propósito de esta hermosísima interpretación de Granada.
1: Impresionante, hermosísima.
0: Vamos Rivadavia.
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29: 11 de la mañana, 15 minutos, 15 la temperatura en la ciudad de Buenos Aires, humedad 52%, el cielo despejado.
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0: Bueno, 11:18, ¿eh? Antes de esta nota le pido a Carolina que nos ponga en contexto, ¿sí?
1: Bueno, vamos a hablar de un sector que está siendo de alguna forma castigado por la apertura de importaciones y la baja de consumo local. Hablamos del sector calzado y puntualmente de lo que hace al calzado deportivo. Nos tenemos que trasladar a la provincia de Misiones, precisamente a la localidad de El Dorado, donde funciona DAS, que es la fabricante de dos marcas muy conocidas de zapatillas, Adidas y Nike, y que está pasando atraviesa un momento difícil con sus trabajadores. Una planta que llegó a tener 1.500 trabajadores y que en la actualidad está por debajo de los 200 empleados, donde ellos están visto afectados por estos aspectos que mencionábamos recién, y donde también hay una planta que está fabricando todo lo que tiene que ver con remeras deportivas y que ahora está en del otro lado de la Argentina, estamos hablando de Paraguay. Lo que se plantea es si tal vez por alguna cuestión que sea el sistema de maquilas que se conoce ahí, donde se da un beneficio por una quita impositiva, se pueda trasladar de Misiones al país vecino. Pero están muy preocupados hoy los trabajadores del sector y puntualmente de esta empresa que es DAS.
0: Correcto. En este contexto estoy saludando a Hugo Penayo, que es operario y abastecedor en la línea de producción de casa. Hola Hugo, ¿cómo está? Nelson lo saluda desde Radio Rivadavia. Buen día.
2: Hola, buen día. Bien, ¿y ustedes?
0: Bueno, nosotros bien preocupados. Cuéntenos un poco cómo es la situación allí. Ha habido una reducción de la planta de trabajadores, ¿no es cierto?
2: Sí, la verdad que acá es una incertidumbre constante. Hubo una reducción de 50, en realidad iban a ser despidos, pero llamaron a retiro voluntario. Decía 50 personas que quieran desalinearse de la empresa, digamos, cobrando 100% de su indemnización, pero la decisión fue justamente para extender unas semanas más de producción. Nosotros contábamos con producción hasta el 30 de junio con esta cantidad de personas, que éramos 223 personas, y llamaron a retiro voluntario de 50 personas para tener producción hasta la tercera semana de julio.
0: Claro, ¿eh? ¿Qué situación dramática? ¿Esas reducciones, con eso la planta va a seguir funcionando y termina ahí, o ustedes temen que pueda haber mayor reducción de personal y mayor pérdida de puestos de trabajo?
2: Con esta cantidad de personas la empresa seguiría, pero hasta la tercera semana de julio nomás. De ahí en adelante una incertidumbre, porque no tiene más pedidos como para seguir realizando zapatillas en esta fábrica.
0: Claro, claro. Qué tremendo. ¿Cuánto hace que trabaja allí, Hugo?
2: Yo 5 años.
0: 5 años. ¿Y es toda gente del lugar la que trabaja ahí en la empresa?
2: De lugar y lugares cercanos.
0: Cercanos, ¿no?
2: De acá, sí.
0: Claro, es decir, es un trabajo de calidad, ustedes están todos registrados en blanco, como corresponde, ¿no?
2: Sí, sí, sí. Eso sí, la empresa cumple con toda la
0: normativa. Y la explicación de esto es efectivamente el tema de las importaciones y la imposibilidad de competir en precio con lo que viene de afuera.
2: Sí, directamente el tema de las importaciones, al traer zapatillas de afuera, incluso los directivos de acá de la empresa nos dijeron, fueron francos, digamos, que tienen que traer zapatillas de afuera para competir con los precios, ¿no? De que hoy por hoy acá le sale, según ellos, el doble más caro para
0: producir
2: acá. Entonces, como que...
0: O sea, la empresa va a seguir, pero en vez de fabricarla, va a traer las zapatillas desde afuera.
2: Claro, sí. Correcto. Porque ellos no dejan de distribuir, claro, digamos, claro, esas marcas acá. Sí, traen de afuera hecha y, en pocas palabras, le están pagando a otro por hacer nuestro trabajo, digamos. Más barato, ¿no?
0: Claro, claro.
1: Buen día, Hugo. Esta es la planta de El Dorado, que está en Misiones. Pero la que estaba en la provincia de Buenos Aires, en José León Suárez, ya cerró, ¿no?
2: Sí, esa efectivamente cerró el año pasado en tema de vacaciones. Justamente le había llegado el telegrama a todos los otros compañeros de que ya prescindía de su servicio, ¿no? y habían quedado seis trabajadores nomás haciendo como logística, traen hecho y repartían, distribuían en el país, y ahora creo que se mudaron de Coronel Suárez.
1: O sea que ingresaba zapatillas bajo estas dos marcas que se comercializan, pero no se producían en nuestro país, pero sí se utilizaban estos empleados que mencionás para hacer la distribución.
2: Claro, efectivamente.
1: ¿Y temen que eso se replique ahora en donde están ustedes?
2: Sí, y esa es la gran incertidumbre que nosotros acá, hoy por hoy, la empresa casi siempre tenía los pedidos 3-4 meses adelantados ya. Lo que iban a hacer en julio, agosto, septiembre, tenían desde marzo.
1: ¿Y cuántos pares por día?
2: No tienen los pedidos.
1: ¿Ustedes tienen un número de cuántos pares por día se fabricaban?
2: Hasta antes los despidos voluntarios teníamos 4.500 por día.
0: Por día. Qué número, ¿eh? Qué
2: cambio. Hoy por hoy se están produciendo 3.000.
0: 3.000, mirá. Qué tremendo. Dale, Walter, sí.
3: Hugo Walter Schmidt te saluda. ¿Cómo estás?
2: Hola, buenos días.
3: Allí, digamos, en El Dorado, ¿qué opción de trabajo hay, digamos, si esto cierra y con los despidos? ¿Hay alternativa? ¿Hay otra salida? ¿Qué es lo que planean o creen que pueden hacer ante esto?
2: No, la verdad que hoy por hoy El Dorado en sí, esta era la fábrica que más generaba empleo en blanco, digamos. Y hoy por hoy afuera no hay un empleo o alguna empresa que diga estamos necesitando personal o algún rubro que puedan decir, porque acá la gente sí sale con su indemnización y elige emprender o... Porque buscar trabajo, la verdad que no se consigue. Por ahí nosotros tenemos que tener en cuenta que nosotros en julio del año pasado despidieron 168 personas.
0: Ya.
2: En enero despidieron 43 y ahora se suman 50 más a la demanda de trabajo que ya había afuera. Entonces son casi 250 empleados que están hoy por hoy buscando trabajo, y nosotros tenemos los compañeros que trabajan acá con nosotros, que vemos el día a día, y que de esos 250, máximo 20 personas consiguieron otro trabajo en blanco.
0: Claro, qué difícil, ¿eh? Qué situación realmente angustiante, que es una muestra de lo que está pasando en la Argentina, en muchos otros rubros, sobre todo con empresas pequeñas y medianas, ¿no? Hugo, te agradezco mucho. La empresa sí ha trasladado producción a Paraguay, pero para el rubro textil, Hugo, ¿esto es así?
2: Eso no confirman los directivos acá de la empresa, que en Paraguay sí se está produciendo, pero solo indumentaria.
0: Indumentaria.
2: Que sí, nos desmintieron esa información de que había, de que llevaron máquina de Coronel Suárez hacia Paraguay, que eso no. Desmintieron por lo menos acá, y que zapatillas se produce solo acá.
0: Claro, correcto. Y ya para indumentarias está, obviamente, los trabajadores son paraguayos, no hay posibilidad que los lleven a ustedes para allá, ¿no es cierto?
2: Sí, no son todos trabajadores de allá.
1: Y hubo una última consulta en relación a un salario promedio de los trabajadores.
2: Hoy por hoy, un salario promedio sería 1.450.000 aproximadamente.
1: ¿En blanco?
2: Sí.
0: ¿Y ese es un buen salario ahí para vivir en El Dorado, Hugo?
2: Sí, la verdad que nosotros hoy por hoy tenemos uno de los, digamos, no sé si son los mejores salarios, pero uno de los más altos, porque hoy por hoy acá en El Dorado se están los de afuera, miramos los sueldos y son 1.800.000, 900.000 es lo que están ganando afuera.
0: Claro. ¿Y hay alguna, te preguntaba Walter, ¿no?, en cuanto a la posibilidad laboral, ¿hay alguna industria allí, otra que esté funcionando en El Dorado, o como, digamos, estructura de producción, fábrica, esta es la única allí?
2: Y acá, en El Dorado, no, por ahí están los aserraderos que
0: cerraderos, claro.
2: Emplean bastante, una gran cantidad de personas, pero hoy por hoy están también, como le digo, nuestros compañeros llevan currículum y todo, pero no están tomando gente. No hay ni una empresa que nosotros veamos que estén solicitando personal o que estén expandiendo, digamos, su empresa, ¿no?
0: Hugo, te agradezco mucho este contacto con Radio Rivadavia, y ojalá el panorama pueda cambiar en el futuro para que en lo inmediato puedan encontrar la fuente de trabajo que necesita cada una de las personas para vivir. Hugo, muchísimas gracias.
2: ustedes, hasta luego.
0: Bueno, Hugo Penayo, allí, la empresa DAF, los empresarios producían calzados para Nike y para Adidas, y obviamente ahora le sale más barato, el 50% menos, traerlo, venderlo, después de traerlo, el flete, todo y demás, desde afuera, ¿no?
1: Él hacía mención de hasta el mes de julio, porque la producción con la que ya tienen ese stock lo van a comercializar, pero pese a eso está ingresando mercadería desde otras partes, origen asiático principalmente.
3: Ahora uno entiende el cambio de hábito, de producción, sí, la desregulación, la liberación de la importación y demás. Lo que a veces uno plantea, me parece, es, ¿se contempla que X cantidad de gente va a quedar sin trabajo, digamos? ¿Y qué hacer con esa gente? Porque me parece que también es parte de la responsabilidad de los gobernantes nacionales, provinciales, municipales y demás, ¿no?
0: Es un gran tema. Fíjate vos que Trump precisamente lo que va a discutir con Xi Jinping en China, ¿no es cierto? La imposición de aranceles para proteger a la industria, ¿no? Entonces, ¿cómo hacerlo esto en un país pendular? Te encontrás con una economía absolutamente cerrada, inviable, como la del kirchnerismo, que te aleja del mundo, y un nivel, digamos, de apertura extrema que tampoco tiene el mundo. ¿Cómo es llegar a un punto de equilibrio que vos digas, bueno, mira, hay algunas cosas que efectivamente sí son inevitables, pero vamos a dar también un nivel de protección? Vamos a trabajar con un cambio de matriz, pero dialogadamente, planificadamente, ¿no es cierto? Para evitar esto que ya ocurrió en la Argentina. Ya pasó con Macri. Macri, ¿se acuerdan ustedes que el fin del gobierno Macri cerraban 30, 40 empresas todos los días? Porque efectivamente salía más barato comprar en el exterior. Bueno, vino el kirchnerismo, otra catástrofe, el cierre total y demás, que tampoco generó un peso más en la Argentina. Esto es gobernar. Estos son los desafíos de la Argentina. Pero para eso hay que dedicarse a estudiar los problemas, a escuchar a muchos, a tener humildad y a no pensar que uno se la sabe todo, y a prestar atención a lo que le pasa a la gente, ¿no? Esto de decir, bueno, yo vengo con la adaptación, inevitablemente va a traer males, uno puede decir, va a traer problemas, vamos a tratar de ver cómo encaramos esos problemas, para que eso, digamos, genere un tiempo de cambio de matriz, no para evitar el cambio de algunas cosas que son inevitables, sino para planear una transición hacia eso. Eso es gobernar. Eso es lo que nos está ocurriendo ahora. Vamos a Rivadavia.
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5: Hora 11, 30 minutos, cielo despejado, 15 grados la temperatura, 52 el porcentaje de la humedad.
6: Javier Milei vuelve a dar una charla sobre economía, empleo y crecimiento.
5: Está prevista para esta hora en el Malva, donde disertará sobre inserción laboral y potencial productivo en un evento organizado junto a la Bolsa de Valores.
6: Se trata de la segunda exposición del presidente en lo que va de la semana, luego de la clase magistral que brindó ayer ante estudiantes y académicos de la Universidad de San Andrés. ARCA reglamentó el régimen de incentivo para medianas inversiones.
5: La resolución publicada hoy en el Boletín Oficial establece los requisitos para que las pymes accedan al esquema que prevé beneficios fiscales para proyectos productivos de entre 150 mil y 9 millones de dólares.
6: El vocero presidencial de Bolivia rechazó las acusaciones de Evo Morales contra Javier Milei.
5: En diálogo con Rivadavia, José Luis Gálvez negó que su país haya recibido armas de Argentina y explicó que se trata de dos Hércules para ayuda humanitaria.
7: Agradecer al pueblo argentino y al gobierno argentino la ayuda que nos han brindado con estas dos aeronaves. Las mismas han llegado vacías porque lo que solicitamos fue ayuda para transportar en un puente aéreo desde Santa Cruz a La Paz el alimento que no puede llegar justamente por el asedio que nos hicieron estos políticos que menciono. No tenía ninguna carga en especial, sino específicamente es un apoyo logístico para un puente aéreo. Definitivamente es una más de las mentiras que practica Evo Morales y sus seguidores.
6: Por la Copa Libertadores, Boca se enfrenta a Cruzeiro en la Bombonera.
5: El encuentro correspondiente a la quinta fecha del grupo D se realizará a partir de las 21:30.
6: Antes, a las 19, Rosario Central se medirá ante Universidad Central de Venezuela y desde las 21, Platense visitará a Independiente Santa Fe de Colombia.
5: Cielo despejado, 15 grados la temperatura actual, la humedad del 52%.
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0: Muy bien, con mucho gusto lo recibimos ya a Dani Miche. Hola Dani, ¿cómo estamos? Bella mañana de martes.
12: Bella mañana de martes, estimado Nelson. Bueno, ya estamos a unas horitas de volar a París. Empieza el domingo, Roland Garros. Ni más ni menos, ya hace algunos años, se dieron cuenta, hubo un personaje que manejó el marketing de Disney en un momento, después pasó al tenis, y dijo, ¿por qué empezar un torneo un lunes? Si el lunes es el peor día de la semana, la gente empieza a trabajar, medio que está depre, empecemos los torneos de tenis más importantes un domingo, y encima es un día más de facturación, un día más de entradas, un día más de pochoclos, un día más de panchos, un día más... Y bueno, se avivaron todos, Nelson. Empezó Roland Garros, lo copió Australia y también el US Open. El único que mantiene la tradición de arrancar un lunes, por ahora, es Wimbledon. Pero Wimbledon tenía una tradición que se respetó hasta hace 4 años, que era magnífica, que era el Middle Sunday, el domingo del medio. El domingo del medio como bueno, este Wimbledon quedaba en Church Road y bueno, en su momento los ingleses eran muy religiosos, el domingo no se iba a misa, no se iba a tenis. Pero bueno, la televisión dijo, se acabó. De hecho, la final de Wimbledon hasta los 90 se jugaba los sábados, no los domingos. Perfecto. La carrera de Silverstone de Fórmula 1 también se corría los sábados y no los domingos. Pero bueno, caballero don dinero, Nelson, ponen la plata y dice, no, tiene que ser el domingo. Bueno, dicho esto, el domingo comienza Roland Garros y estaremos, como siempre, a cobertura de Radio Rivadavia. Nelson, por ahora, 11 argentinos en el cuadro principal. El cuadro principal te va a sortear en la Place de la Concorde este próximo jueves. Veremos qué nos depara la suerte y veremos si se suma algún argentino más desde la clasificación. Por ahora, Facundo Díaz Acosta, Federico Gómez y 3 chicas, Luisina Giovannini, Julia Riera y Jazmín Hortensi, ganaron el primer partido de la quali. Tienen que ganar 2 partidos más para poder entrar al cuadro principal de este Abierto de Francia. Para cerrar, ATP 500 de Hamburgo. En un ratito va a estar jugando Tommy Echeverry, buscando un lugar en los cuartos de final contra Tommy Paul. Mañana Camilo Hugo Carabelli contra Francis Tiafoe. Y el otro torneo en Ginebra, tenemos 2 argentinos en octavo de final. Van a jugar mañana. Por un lado, lo va a hacer Mariano Navone contra Cameron Norrie y también Francisco Comesaña contra Jaume Munar, los argentinos que van preparándose para Roland Garros.
0: Perfecto, fantástico, Dani. Por si no lo hubieras hecho, no dejes de leer un fantástico artículo que hoy se publica en The New York Times, analizando el discurso que el año pasado Roger Federer le dio a los estudiantes del Dartmouth College. Es una joyita, que te lo doy, si no lo leíste, para que te lo guardes, por el significado de ese discurso de Federer, del cual en algún momento voy a hacer algún comentario.
12: Bueno, fantástico, Nelson, gracias por la recomendación. Ya mismo entramos a leerlo.
0: Te va a encantar. Un fuerte abrazo, y un buen viaje y gran cobertura a París,
12: Gracias, Nelson, abrazo.
0: Yo creo que estén muy bien. Vamos, Rivadavia.
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1: Bueno, muy bien, 11:44 volado esta mañana, momento central y clave del programa, cuando viene Noé Novillo y nos trae los trending topics que orientan nuestro, iba a decir nuestro día, nuestra vida.
0: Bueno, exacto, no podemos salir sin saber.
1: De ninguna manera.
0: Está bueno el horario porque la gente
1: ya está, claro.
0: Va viendo, va chusmeando las redes.
1: No, pero es lo mismo a las 9:30 que ahora, así que la gente ya sabe cómo seguir.
0: Este, Nelson, es el horario perfecto para ya decirte el puesto número 5.
1: Muy bien, dale.
0: La verdad es que muy cortita la cosa, es como que vi muchos nombres.
1: Mira, Nelson.
0: Eran como muchos nombres, las tendencias, pueden chequear también los chicos.
1: Muy bien, vamos.
0: Y el primero de ellos es la señora Mirtha Legrand. Bueno, respetada, querida,
1: una reina.
0: Muchos hablaban de su look, de que siempre, bueno, ella saluda a todos y agradece a todos, como así también cada uno de los ganadores que al final agradecían y le dedicaban el premio a Mirtha.
2: Con mucha vida.
1: Con mucha vida.
0: Y bueno, ella aclaró, chicos, ya no me queda nada para los 100.
3: Yo gano Martín Fierro se dedicará a Mirtha.
0: Bueno, esto es real, está chequeado y rechequeado.
1: El año que viene, Martín Fierro a los 100 años de Mirtha.
3: Indiscutible. Solo una entrega que sea premio.
1: Total.
0: Esto es real, real. Bien, yo le digo a Nelson que es impresionante, porque la gente decía, pero ¿por qué no ganó él? La gente quería que gane él. Y el hashtag es Nelson Castro.
2: Sí,
0: tal cual. El hashtag es Nelson Castro.
1: Bueno,
0: lo chequeé muchas veces y sigue estando ahí, ¿eh?
1: Pero ganó el año, que ganó muy bien, y le mandé saludo a la mañana y se lo reitero, Rolando, en buena hora te lo ganaste, así que disfrutá lo que te lo mereces.
0: Ahí mismo me detuve porque no solamente nuestros oyentes, los que nos escuchan todo el tiempo, sino que le mostraba a Maru Capello la cantidad de mensajes y hashtag que en este momento.
3: Es verdad.
0: Sí, comentaba a la gente.
3: Acá
0: y ponía.
3: Lo certifica.
0: Usted miraba, Maru. Es real.
1: Perfecto.
0: En el puesto número 3, muchas críticas por su vestido. Decían que se va a casar.
1: ¿Qué pasó?
0: Vestido de novia.
1: ¿Qué pasó? ¿Para
0: sí, Wanda Nara.
3: Termínenla de criticar a la gente, a los vestidos, a qué se puso, cómo estaba de peinada.
0: Bueno, que habla la gente. Y la gente quería que gane Georgina.
1: Mira, porque me vino a saludar también. Me encantó Georgina. Qué linda, qué linda persona que Georgina.
0: Pero sí es cierto, decían como que el vestido de Wanda, muy divino, pero una novia.
1: Pero después, contame.
3: Nada que ver, estaba con la novia.
1: Que yo
3: estaba muy escotada para
1: no
3: novia.
1: Hubo una foto ahí de Moria con Georgina y después Carmen Balvin.
3: Ay, mira cómo está Nelson.
1: Te voy a decir por qué. Porque me lo preguntaron y yo no lo vi, así que no sé si ocurrió
3: Moria,
1: antes,
3: Carmen
1: durante,
3: y Georgina.
1: Después.
3: Claro.
0: Reconciliación.
3: Claro, todo eso te la tres, el tridente.
1: ¿Qué era? ¿Cuando ya había terminado o no? Porque nosotros nos fuimos antes del... Cuando ya sabemos que ganaba el oro y los cajas, teníamos que venir acá con Dominique temprano. ¿Qué fue? ¿Durante?
3: Bueno, a veces se te pierden cosas.
0: Puede pasar.
3: Está bien, estuvo
1: bien.
3: Ese,
1: qué lindo.
3: Ese abrazo.
1: Perfecto.
0: Después se viralizó un video, Nelson, te lo cuento, en donde un deportista mostraba sus dolencias, sus lesiones y cómo se va recuperando. Estamos hablando de Neymar.
4: Así es, porque ayer Carlo Ancelotti lo confirmó en la lista de 26 que van a representar a Brasil en la Copa del Mundo.
1: Que no lo quería mucho Ancelotti.
4: No, y había muchas dudas con respecto a la situación de Neymar, porque Neymar no viene atravesando un buen momento. En Santos hoy está, no puede salir del 15º puesto.
1: El jugador de vida desprolija.
4: Sí, peleó el descenso el torneo pasado.
1: Totalmente.
4: Mañana va a jugar con San Lorenzo, nada más y nada menos, pero ya se sabe dentro del Mundial. Yo creo que también tiene que ver mucho con el marketing.
1: Sí.
4: Y hay una realidad.
1: Último Mundial.

0: aberturas, veía mucho, ¿no? De eso que contaban que estaban comiendo parados, que la próxima tendrían que sentarlos o armar unas mesitas adentro.
1: Sí, vamos, Luis, dale, sí.
0: Entre todo, ¿no? Desde total. Looks, desde comida, desde ganadores.
2: Las gargaletas.
1: Sí, estaban.
0: Las gargaletas.
1: Sí, no traje,
0: porque es la época.
1: No traje porque se las llevaron todos de la mesa. Sí, la
0: de robos de centro de mesa. Sí, estaban, bueno, y todas las cosas que nos ha dejado el Martín Fierro, el hashtag es Martín Fierro.
1: Perfecto.
0: Nelson.
1: Bueno, el año que viene habrá más.
2: Sí, claro. Sí, no, pará, próximamente si ahora vienen 400 Martín Fierro.
0: Tenemos el de radio.
2: Esto no es un año,
1: gente,
2: no.
1: Me preguntaba el inmobiliario.
0: Sí,
3: tenemos el de
0: en dos días tenemos el de radio.
3: Sí. El del interior.
1: Sí, sí.
4: A ver, Luis, vamos arriba.
0: El de salud.
2: La pida, por favor.
0: Sí, el de todo.
1: Muy bien, 11:50. Bueno, esta mañana vamos con la línea final de Juan Manuel.
4: Bueno, decíamos, más allá de la tendencia, Neymar fue el hombre del día ayer en el deporte porque el mundo estaba esperando su convocatoria. Bueno, finalmente hay una videollamada que se dio el viernes pasado entre Neymar y Carlo Ancelotti, en donde le dice a Ancelotti: yo te voy a incluir, vas a ir al Mundial, pero vas a ir con condiciones. Una de esas condiciones es que ya no vas a ser el capitán de la selección de Brasil y que probablemente arranques desde el banco de suplentes. No quiero caras largas, no quiero trato diferenciado para con vos y quiero que seas uno más con las mismas responsabilidades y obligaciones. Así que de esta manera Neymar se mete en la lista de la Copa del Mundo.
1: Qué bien Ancelotti.
4: Bien Ancelotti, me parece, marcando su postura y aparte con el Ancelotti, con la responsabilidad de ser un técnico extranjero dirigiendo a Brasil, con los grandes técnicos que tuvo Brasil. Nunca ocurrió en una Copa del Mundo que un técnico extranjero dirija a una selección, la más ganadora de la historia de los mundiales, así que Neymar se mete, como decíamos, en la Copa del Mundo. La agenda deportiva para el día de hoy en Copa Libertadores: va a estar jugando Central temprano, 19 horas frente a Universidad Central de Venezuela, 21:30 la presentación de Boca ante Cruzeiro y media hora antes va a jugar Platense en Colombia frente a Independiente Santa Fe. También habrá Copa Sudamericana para Riestra ante City Torque en Uruguay, para Barracas ante Audax Italiano en Chile, y juega Tigre 23 horas ante América de Cali en Colombia.
1: Perfecto, línea final, Walter.
5: Bueno, finalmente la justicia de Estados Unidos aceptó el acuerdo con Fred Machado. Un Fred Machado que se había declarado no culpable, pero que dio un giro y acordó con la justicia y se declaró culpable de lavar activos provenientes de un fraude en la venta de aeronaves y también de operar un esquema de estafa millonaria. De esa manera, Nelson, lo que se liberó del cargo de narcotraficante en este acuerdo, ahora solo resta que el juez determine la sentencia. Es decir, Fred Machado no es inocente, sino que se declaró culpable de lavar dinero y aparte de una mega estafa. Ahora, la Fiscalía Federal de Texas también tiene como evidencia la transferencia de $200,000 que en su momento Machado le hiciera a José Luis Espert en enero de 2020. Recordemos que Espert había dicho que era por una consultoría en una minera guatemalteca, después dijo que era una minera de Machado. Hubo muchas idas y vueltas, pero eso derivó en una de las causas que tiene Espert y que sigue abierta en la Argentina. Hay una segunda causa en la Argentina que la tiene Martínez de Giorgi y que está vinculada al supuesto financiamiento ilegal de campaña a través de aportes de Machado en vuelos privados y el uso de una camioneta blindada cuando Espert fue candidato presidencial.
0: Sí.
5: Son dos causas que siguen abiertas, habrá que ver cómo se define, pero también tener en cuenta que si el financiamiento provenía de dinero ilegal, es un delito más allá de si ese dinero tiene que ver con el narcotráfico u otra actividad ilícita, no importa el narcotráfico en este caso. Así que eso por lo menos es lo capítulo que se cierra más allá de el largo tuit de Milei que, bueno, atacando al periodismo porque habíamos expuesto precisamente esto, ¿no?
1: Perfecto, clarísimo. Carolina.
3: Una nueva marcha en la General Paz se acaba de confirmar hace minutos nada más. Tendrá lugar mañana a las 10 de la mañana, organizada por ATE, los trabajadores del Estado, y algunas organizaciones gremial de cámaras empresariales, pymes principalmente. Esto como resultado de la información que mencionábamos estos últimos días, que tiene que ver con el cierre de empresas y de puestos de trabajo afectados. Es que se alcanzaron 24.437 empresas pymes que cerraron, y esto afectó respecto a 266.000 puestos de trabajo. En reacción a esto es que marchan mañana para dar su descontento y en la

0: esperaba sí. de algún tipo de respuesta. Básicamente ya lo hemos visto, como las anteriores. Aguiar ahí al frente, ¿no? De correcto. Lo que tiene que ver con la central que los representa. Y un dato que dieron a conocer dentro del informe es que con estas casi 25.000 empresas que cerraron, se supera el récord que se había logrado yeah. en la pandemia, que perfecto. Fueron de 21.405 empresas.
1: Perfecto, qué tremendo. Muy bien, María Eugenia, la última.
2: Bueno, no se pierdan, o sí, porque a ver, es polémico. A ver. Una versión nueva de Cumbres Borrascosas que ya lo hemos comentado, estuvo en cine y que ya llegó a plataforma.
1: Mira.
2: A ver, está buena para verla y luego sacar vos tu propia experiencia y crítica, porque no es fiel 100% al libro.
1: Esa historia de traiciones y cosas.
2: Claro, de esos amores entrecruzados sí, que no se definen, sí, que ya cuando llega justo el otro.
1: Justo el otro que llegue y que se va y que el otro le engaña. Ah, amigos.
2: Tremenda, como una cosa es tremenda, ha tenido varias versiones. Sí, claro. A mí me gustó muchísimo la de Juliette Binoche y Ralph Fiennes, que es muy buena, que es de los años 90. Sí. Y esta versión es muy erótica.
1: Epa,
2: entonces,
1: bueno.
2: En la novela,
1: en
2: no sé
1: esto,
2: si. Bueno,
1: ¿no?
2: Sí, pero tal vez en la novela, esa es la crítica que se le hace por sí, la novela sí. literaria. No había tanto erotismo y acá es sí, como sí. que eso está exacerbado. Margot Robbie, la actriz que hizo de Barbie, es la protagonista. Y él es Jacob Elordi, actor que lo estamos nombrando y nombrando y nombrando, el que hizo de Frankenstein, que también trabaja en Euforia, que es un chico que es. Un sex symbol, digamos, de los nuevos, pero que está eligiendo papeles como para ir llevando su carrera, saliendo de la esquematización del chico lindo de la película. Ellos están muy bien los dos. A mí me gustó más él, como está en este rol, que ella, pero vale la pena. Véanla, saquen sus conclusiones. De nuevo, van a encontrar diferencias con la película. La pueden ver en HBO Max.
1: Perfecto. El otro día, hace un tiempo, leí un artículo muy interesante. Creo que fue en el New York Times o en el Washington Post, donde hablaba de esta tendencia del cine y decía, ¿a cuánto estamos el sexo explícito en las películas? No condicionada, que mira que término antiguo, ¿no es cierto? Pornografía. Sí, ¿no? ¿Cuánto está? Y la verdad, ¿no?
2: Es probable. Bueno, por ejemplo, la serie Euforia, que fue muy disruptiva en ese aspecto, no solamente con el sexo, sino también con el consumo de drogas.
1: Mira.
2: Que iba dirigido, bueno, como un público adolescente. Yo decía, cuidado, porque realmente es una cosa que uno lo mire con una mirada adulto, pero que el adolescente entienda que eso es lo que sucede y lo real. Porque eran chicos de 17 años que tenían, estaban en el colegio.
1: Decís, el artículo lo hablaba de esta serie que vos la mencionaste, yo no la vi, de estos dos jugadores de
2: hockey. Más que rivales, sí.
1: Que aparentemente es muy...
2: Bueno, esa también, y también está en HBO, sexo homosexual.
1: Va a llegar, lo cual genera todo un tema...
2: Claro.
1: Profesional, moral, difícil.
2: Sí, sí.
1: Voy a. ¿Qué se mañana?
3: Que vamos, mañana.
1: Vamos.
3: Tenemos los premios Nelson y Ana Mellino. Esta cena de mar de Ana Mellino es para Ana, los tres finales de su DNI 562. Así que gracias, Ana. Y a Pepe Napoli, este lugar donde van a comer buenas pastas italianas. Es para Fred, el DNI termina en 906. Así que gracias a todos y a todos los que nos escribieron a través de YouTube, que fueron un montón, Nelson.
1: Perfecto, muchas gracias a todos. Vamos, Rivadavia.
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0: 12:13 en la mañana, la vi ayer en la noche a Cristina, que estaba espléndente, y después, entre saludo que va, saludo que viene y demás, después no nos pudimos despedir, así que la veo ahora. ¿Cómo está? Estaba nadiosa, ayer, ¿cómo estaba, Cristina?
1: Yo te vi llegar, imponente, total, con esa otra que me engañás por las
0: divertido.
1: Noches.
0: Que va a venir acá,
1: ¿cuándo viene?
0: Porque se va a ver al Mundial, así que va a venir antes de ir. Y vamos a combinar para que pueda estar.
1: Dale,
0: cerca del
1: me encantaría.
0: Pase, si
1: qué divertido,
0: sí,
1: divertido. Sí. Bueno, yo quería que gane.
0: Bueno, yo también que vos. Así que, pero los que ganan están todos bien. Nos felicitamos a todos.
1: Y la pasamos, del juego.
0: La pasamos muy lindo. Y estuvo muy linda la noche en general, realmente. ¿Sí?
1: Bueno, y yo estaba sentada con Lizzie.
0: Sí,
1: que la amo. Y que creo que fue el discurso de la noche.
0: Más impactante, sí.
1: Sí, fue el discurso de la noche. Tan genuina, tan buena persona.
0: Con una historia. Vos sabés que yo no conocía mucho su historia de ella, la conocí en una mesa que me tocó de Mirtha Legrand. Y la verdad es que cuando contó toda su infancia, toda su mamá, ¡ay, qué historia conmovedora! Y de superación, de admiración, ¿no?
1: Sí, y vos imaginate, mira, cuando empecé a grabar Camino a Casa,
0: que es una de las que hiciste, ¿no
1: fue
0: es cierto?
1: El primer programa, con lo cual era el programa cero.
0: Claro.
1: Habíamos hecho un piloto con una persona que quiero mucho también, pero que no era para el aire. Pero este era el programa que tenía que salir y era el programa cero.
0: Claro.
1: Y me acuerdo que desde el instante uno, Lizzie abrió el corazón, porque es muy bravo llegar al lugar donde vos pasaste tu infancia. Y empezó a aflorar esta mezcla de amor y dolor,
0: claro,
1: por
0: claro,
1: tantas marcas de la vida,
0: claro,
1: pero sobre todo el agradecimiento inconmensurable a su madre.
0: A su mamá, ¿no? A mí me
1: y lo que ella, como ella estaba unida y lo estuvo hasta el final. Grabamos, hubo un momento culminante en el salón de actos, porque en el programa íbamos pasando por el aula, por
0: claro,
1: los pasillos,
0: claro,
1: por,
0: claro,
1: por el patio del recreo. Y hubo un momento culminante donde llegábamos al salón de actos, ajá, del colegio en Adrogué. Y en el salón de actos, yo le propuse, todo esto era en vivo, porque el programa se hacía como en vivo, le propuse a Lizzie subir al escenario, como en aquel momento en que ella actuaba, claro, sin saber que un día iba a llegar al teatro de verdad y a la televisión. Y hubo un instante donde ella me había contado que a veces la mamá no iba porque a veces le daba vergüenza a la señora. Y le digo, háblale a tu mamá, pensá que está acá.
0: Ah, qué lindo.
1: Y te juro que en ese momento todos sentimos que la mamá de Lizzie estaba. Y Lizzie le habló a su mamá en la profundidad del salón y se le llenaron los ojos de lágrimas. Y nos largamos todos a llorar.
0: No me imagino, qué momento.
1: Y yo, viste, dije en ese momento, dije, tengo la suerte de que esto no es un programa. Esto es un rito para cerrar círculos, porque sí, me pasó eso en todas las grabaciones.
0: Mira.
1: Terminamos esa grabación, que la realidad es que yo grababa los programas sin tener fecha de aire.
0: Claro, claro.
1: No sabía cuándo iban a salir. Era realmente incierto, con lo cual eso le daba todavía más profundidad y valor a lo verdadero, a lo que ocurría ahí, no a lo que iba a salir al aire. Y al poco tiempo estalla todo este tema de las denuncias.
0: Claro, mira, fue antes, mira.
1: Y yo, que no podía decir por confidencialidad nada de lo que pasaba en el programa, decía, pero si yo sé que Lizzie ama a su mamá,
0: claro.
1: Sé que su mamá es todo para ella, sé lo que ella hizo y lo que amó y lo que fue la relación con su mamá, y un poquito, viste, apuntaba en esta dirección, pero yo lo había visto con mis ojos,
0: claro.
1: Y había visto, pues yo en esa nota vi el corazón de Lizzie, o sea,
0: claro, lo auténtico.
1: Esta es la realidad. Bueno, y anoche me tocó estar
0: fue muy conmovedor
1: en la misma mesa con Lizzie.
0: Mirá vos, conmovedor, realmente, sí.
1: Que su marido es mendocino también.
0: Mirá, no sabía eso.
1: Y ella es tan amorosa. ¿Vos sabés que se está por recibir de abogada?
0: Estaba estudiando, sí. En la Universidad de Morón está estudiando.
1: Es una historia de superación.
0: Sí. De superación, sí.
1: Y de... ¿Viste cuando alguien habla desde su verdad más profunda? Que vos lo notás porque te genera... Se produce el contacto, la conexión. Cuando un ser humano habla de lo más verdadero, sentís, se prende el wifi.
0: Sí, absolutamente.
1: Es eso.
0: Sí.
1: Y anoche atravesó la sala.
0: Sí. Fue...
1: Ese momento atravesó la sala y otro momento fue el homenaje a los que se fueron cuando apareció Brandoni.
0: Brandoni al final, sí.
1: A mí me hizo llorar.
0: Sí, a todos.
1: No es porque uno valore a alguien más o menos, pero obviamente el afecto te lleva hacia un lugar y está...
0: Y la frase además, ¿no? Del recuerdo, que todo, muy bien elegida.
1: Sí.
0: Muy elegida, muy bien, además el contexto de Ángela Torres cantando.
1: Me conmueve Mirta.
0: Sí, viste qué bien está.
1: Me conmueve. Me puse contenta por el triunfo del noticiero también.
0: Sí, después lo fui a saber, absolutamente merecido. Sí, no lo pude ver que contenta. Lo escribía hace un ratito y me contestó que lo fuimos a saludar a Rodolfo y a todos los que estaban ahí, pero no estaba Roberto Mayo. No sé si a lo mejor estaba en otro lugar, además de que le escribí, recién me contestó.
1: Y también la saludé con mucho cariño a Romina Mangel.
0: Sí,
1: y a Rolando
0: Graña.
1: Por
0: supuesto, Somos parte de un colectivo, un día gana uno, otro día gana otro.
1: Sí,
0: pero es así.
1: Yo tengo esa misma convicción. Y aparte, viste, digo, bueno, uno... lo que importa acá es la alfombra roja. ¡Oh!
0: Mira, como siempre digo, a los que ganan, pierden más, lo que importa siempre, esto no es un dicho,
1: no,
0: pero lo decimos todos.
1: Es una broma, totalmente. Es el como público, no sabes si ganaste, tenés que ir a la alfombra roja lo mejor posible.
0: Realmente, ¿sabes? Así que lo lindo es que al otro día todos, los que ganan, los que no, seguimos trabajando y disfrutando nuestra profesión,
1: obvio.
0: ¿No es cierto?
1: Pues es que ahí me levanté.
0: Regalo la vida.
1: Y me la crucé a Carmen Barbieri.
0: Ah, un encanto. Que le preguntaba a María Eugenia, porque yo no lo llegué a ver el episodio de ahí de la reconciliación, pero yo no sabía que estaban peleadas.
1: Yo tampoco creía que era una foto más.
0: Sí.
1: Bueno, y estábamos ahí y me la crucé. Era las, no sé, 8 de la mañana. No, ella ya estaba maquillada.
0: Sí. Una gran trabajadora, Carmen
1: Barbieri.
0: Total. También para invitar.
1: Y eso cruzamos porque le digo, mirá qué ejemplar, te estás por ir a trabajar. Bueno. Y no sé, ya sé que estamos acá como corresponde, pero después de una noche larga, abrís el ojo y decís,
0: oh. Costó, bueno, pero esto es así.
1: Hago?
0: Totalmente. Así que compartimos esta mesa, esta noche hermosa con Cristina. Ahora vienen otras cosas, pero les habla Cristina, yo ya hablé. Sí, sigan en Rivadavia. Chau. Beso.
1: Un beso, mi amor. Un beso.

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0: Me encanta, bailemos. Acá estamos. Hola, hola, hola, queridos amigos. Nada, apuesto a que el desvelo nos ponga entretenidos. Tenemos un programón, quiero decir. Tenemos un programón. Tenemos la columna de la señora del lujo silencioso.
1: Ay, me encanta. Justo, el día justo. El día
0: no
1: justo.
0: Saben lo linda que estaba.
1: Vos sabés que le mandamos un beso porque siempre escucha, pero me dediqué a mirar planos. Hubo gente que fue que no la vi, por ejemplo. Viste que siempre claro. Hacen un general. Sí. Van tratando de tocar las sí. caras. Igual a mí la ceremonia me pareció impecable.
0: Ok. Perfecto.
1: Impecable.
0: Yo como la vi de adentro no tengo tanta el timing de lo que pasó desde la pantalla, desde la vista de la audiencia. No, la señora de lujo silencioso estaba hermosa. Le pedí que contara también su...
1: Estaba engominada así como mujer.
0: Está hermosa, es muy linda mujer.
1: Ay, la quiero ver.
0: Bueno, acá estamos. Hay cositas de esas gemitas que tenemos en el programa. La columna del señor Rosichner. Hoy es el día que nos visita el profe Tonelli, que con lo cual se arma la junta ahí entre él y Bazán. Se arma una junta, la junta de los machos.
1: Sí.
0: Se arma la junta ahí.
1: El duelo.
0: No, es una junta. Son aliados.
1: Ah, son aliados.
0: Sí, son aliados como los influencers,
1: claro.
0: Zin y Antonetti.
1: Claro, como
2: hacen una dupleta.
1: Hacen una colab, sí. ¿Cómo se dice? Una colaboración. Pero
0: son un dueto.
1: Claro.
0: Como, ¿viste como Antonetti y Zin que sí. tienen los lentes amarillos? Sí, que son ahí otra junta, otra juntada.
1: Se mimetizaron esos dos.
2: Cuando salga de la radio me va a decir, súbete a mi moto.
0: Ah, claro, viene la moto, el otro, ¿entendés?
3: El motoquero Bazán.
0: ¿Y ustedes son los geminianos o no?
3: Nosotros dos.
0: Ah, ustedes
2: creo
0: dos.
2: Que hay más.
3: Nosotros
2: no.
3: Dos.
0: Okay.
3: No sé si hay más geminianos.
0: Ah, la sirenita.
3: ¿De qué día?
0: Y la sirenita.
1: Ay, me mata.
4: 28 de marzo.
1: Chicos, esta charla. ¿De qué día? Y la gente empieza a ir.
3: Voy a armar un gremio de geminianos.
0: Sí, pará. ¿Cuándo es el próximo cumpleaños?
4: El de Cam.
0: Sirenita 28, 6 y 7 por acá.
3: 5 y 6.
0: Bueno, viste, la disléxica le iba a meter un número diferente.
4: Por ahí.
0: 5 y 6. Hagan acordar, porque ya ven como la pifio
1: sí.
0: yo.
1: No, hagan acordar siempre. Sí. Hasta ahí la altura de la vida que.
0: ¿Y Bosnia?
1: Josnia, 7 de enero, Capricornio. Creo que esto lo hablamos.
2: Sí.
0: Ah, no, ya estamos lejos. Bueno, tres cumpleaños para recordar.
1: Enero,
0: por
1: enero.
0: Favor, a tenerlo en cuenta. El primero, la sirenita. Qué lindo día. Leti.
4: Hermosísimo está. Muy lindo. 15-7. Hoy es el cumpleaños de mi hija.
0: Oh.
4: Melanie, 19 de mayo.
0: Mi amor.
4: Ya que estamos hablando
0: para,
4: de cumpleaños.
0: Melanie
4: Luján.
0: Qué lindo nombre. Luján por la Virgen.
4: Sí.
0: Ay, qué lindo.
1: ¿Y por qué no Luján primero?
4: Porque me gustaba Melanie.
0: ¿Sabés qué lindo Melanie?
4: No le iba a poner segundo nombre, pero el padre quiso, entonces.
0: Pero es lindo Melanie. Tiene algo romántico.
4: Es dulce.
0: Sí, es dulce, es dulce. ¿Cuántos años tiene Melanie?
4: 33.
0: Sí, una mujer.
4: Sí.
0: Yo la conocí hace un tiempo. Una mujer, hermosa mujer. Y claro, uno no piensa que los hijos crecen, así que esto es así. Ya lo saben todos, ¿no?
4: Sí, sí, crecen todos.
1: Bueno,
0: muchos temas. Algunos económicos importantes, definiciones, ¿no, Gus?
2: Definiciones, sí, de a la tarde del Banco Central, una conferencia de prensa que dieron su presidente Santiago Bausili y el vicepresidente Vladimir Bernik, y a la noche una charla informal del ministro Santiago Caputo en el famoso quincho económico, ¿no?, de Dipache.
0: Bueno, vamos a analizar eso en dos vertientes,
2: sí.
0: En vertiente interna, política, y en vertiente económica. Acá
2: exacto.
0: Me manda foto la señora de lujo con su look, mira.
4: A verla.
0: Mira qué linda.
1: Divina. Hermosa.
0: Mira qué linda que estaba. Impresionante.
1: Hermosa.
0: Impresionante. Bueno. Me quiero guardar cosas para cuando venga el profe, ¿viste? Porque... ¿Qué me hace así? ¿Está caliente el mate? ¿Qué pasó?
3: No, porque pasan cosas, hay muchas cosas.
0: Ay, ay, ay. ¿Qué está pasando?
3: No, ahora, en este momento no, pero después te voy a contar alguna cosita de lo judicial que, más allá del permiso de Tapia para viajar al Mundial, preocupa en el caso AFA.
0: Uh-huh.
3: Y obviamente hoy tenemos un partido crucial, Cris, porque juega Boca ante Cruzeiro. Si llega a perder y se le da otro resultado el jueves, puede quedar afuera de la Copa Libertadores con una fecha todavía por disputarse. Así
0: okay.
3: que después vamos a estar hablando de eso. Y ya salen las entradas a la venta para la final del domingo entre River y Belgrano. Les voy a contar los valores, los costos y cómo tienen que hacer para conseguirlas.
0: Perfecto. Y enseguida nuestro niño viene con información pesada, en nuestro canciller Agustín Antonetti, que no voy a adelantar obviamente. Wow, qué martes tenemos. Semana de mayo, ojo. Uy, mi escarapela la tengo por ahí, ya la voy a buscar. Pero bueno, la patria está en el corazón. Sirenita, adelante.
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0: A veces hay que volver a momentos del pasado reciente, muy reciente, para tratar de proyectar cómo puede seguir la historia. Pero no deja de ser una proyección con todas sus falencias, ¿no? Si todos pensamos igual, nadie está pensando. Con estas palabras, Javier Milei ratificaba por enésima vez a su asesor Santiago Caputo, luego de que el Ministerio de Justicia quedara en manos de Juan Bautista Máiquez, que asumía con la bendición de Karina Milei y los Menem. Con esa derrota interna, los enemigos del influyente consultor creían estar cerca de su objetivo: desplazarlo. Esa trama es la que los seguidores del asesor perciben en los tweets del arroba periodista Rufus, que le endilgan a Martín Menem. Declararle los días contados a Caputo y anticipar con las iniciales del ministro de Justicia una semana antes de su designación, una especie de exhibición de poder. Pero en el momento en que todos esperaban la caída en desgracia, Milei laudó por la permanencia de Santiago. El presidente se niega a elegir entre su hermana y su asesor, a quien en privado varias veces también llegó a llamar su hermano. Ambos, Karina y Santiago, libran una batalla que emocionalmente Javier Milei no logra resolver. Políticamente, aparece solo en el límite del precipicio, como si buscara administrar la discordia. Pero eso tiene consecuencias. Implica que la guerra es permanente. Es una guerra por el control de espacios de poder y permea en todo el gobierno. Encima, lo que era una guerra fría, hoy es una guerra abierta. Eso que en inglés llaman all out war. Es decir, una guerra sin límites, donde todos los recursos disponibles se utilizan para alcanzar la victoria. Del lado de Karina Milei, el desgaste por el caso Adorni consumió energías y la reciente escaramuza en redes que hizo foco en Martín Menem quizás parezca una trivialidad desde el mundo real en el que contamos las noticias, pero no lo es para un gobierno en el que X es prácticamente su elemento natural. Eso no significa que los primos no estén activos. Evitar la interpelación al jefe de gabinete y asistirlo en sus tribulaciones judiciales concentra su atención. Pero las dos alas del gobierno en discordia han quedado perfiladas. De un lado los Caputo, del otro los Menem. El principal miembro del gabinete hoy es otro Caputo, Luis, alias Toto, el ministro de Economía, que parece abstraerse y magnificar tanto la gestión como las palabras, siendo una especie incluso de virtual vocero en medio del vacío que produjo la crisis. En estas horas, a su mejor estilo, buscó generar un shock de expectativas, obviamente grandilocuentes.
6: 2027 va a ser un año atípico electoralmente. Atípico. O sea, va a ser tan obvio que va a ganar el presidente Milei por paliza que la gente se va a dar cuenta antes. Entonces, va a haber un crecimiento feroz en el 2027 porque esto se va a resolver mucho antes.
7: La volatilidad que vivimos en el 2025 no va a estar.
6: Ni de casualidad.
7: Esa volatilidad no va a estar.
6: Ni de casualidad.
8: París es ganar en primera vuelta,
6: te digo más, en primera vuelta y cómodo. Va a ganar. En primera vuelta, anotar el quinto. Yo me hago cargo de lo que digo, me importa tres carajos.
0: Vuelve la hipótesis del paseo para lograr la reelección, pero además, algo en lo que está trabajando concretamente el Ministerio de Economía, que es de antemano evitar, prevenir la volatilidad en el año electoral, porque costó muy cara la del año pasado. De hecho, costó hasta inflación. Pero esa tierra prometida hoy no se ve cerca en la percepción chiquita del día a día. La armonía que sugiere la macro aún no se siente en el metro cuadrado y las encuestas expresan ese sufrimiento social. Por eso cualquier escándalo es sal sobre la herida. El ministro de Economía se está poniendo al hombro el gobierno y la comunicación. Obviamente, junto al discurso firme en ese sentido del presidente y a su estilo. Ayer, además, hizo un movimiento político notorio. Tras meses de tensión, acordó con Jorge Macri el pago de 800.000 millones adeudados por coparticipación. Luego de acordar con un Macri, se diferenció del otro.
6: Macri heredó un nivel de déficit muy similar al que heredó el presidente Milei y el déficit se mantuvo intacto los dos primeros años. O sea, no hizo la corrección de lo que yo expliqué en mi primer discurso, que era la raíz de los problemas en Argentina, que era el déficit fiscal.
0: Aquí se refiere al otro Macri, Mauricio Macri, que volvió a la escena política y que para algunos indefectiblemente irá por una candidatura, cosa que todavía no se sabe. ¿Es un puente el arreglo por la coparticipación adeudada para tratar de apaciguar los ánimos con los aliados, para intentar ensayar lo que sería el ejercicio de evitar una ruptura? El gobierno parece consolidarse en una especie de lógica bifronte de gestión. Ya sabemos que aunque hoy el ministro de Economía pronostique días venturosos, si eso no ocurre, también cargará con los costos. Ustedes saben lo ingrato que es el sillón del Ministerio de Economía. Pero también es cierto que la economía hoy es el ancla política del gobierno y la política se volvió totalmente agonal, por dentro y por fuera. Es decir, de lucha. Agonal en el sentido de lucha. Ayer el economista Darío Epstein, afín al gobierno, rogaba, fíjense lo que son las cosas, por una paradoja. Que el gobierno tenga una oposición.
5: Lo que sí me encantaría es que hubiera oposición, porque cuando tenés una oposición, vos sabés que dicen que en política, si no tenés a nadie enfrente, te peleás vos mismo con vos mismo.
2: Es verdad.
5: Así que lo ideal sería que haya un frente opositor de forma tal de que se concentren todas las fuerzas y trabajen en equipo y no busquen y no haya escaramuzas internas.
0: Y también anticipaba, de hecho, la chance de una división en la centro-derecha con una candidatura del PRO. Quizás eso hace entender que Luis Toto Caputo, que fue ministro con Macri y lo es con Milei, marque la diferencia, justamente con el tema del déficit fiscal entre uno y otro gobierno, casi como usando el filo de la espada, ¿no? Oportunidades y riesgos. Las oportunidades de los nuevos sectores dinámicos, hemos hablado largamente de eso, petróleo y minería, le permiten a Argentina soñarse con divisas suficientes para no recaer en cepos y saltar hacia el desarrollo. Pero hay que llegar. Esa torta es la que observan con ansias para dar el zarpazo desde el populismo peronista. Cosechar los frutos de la disciplina fiscal es el gran premio para el gobierno, pero el riesgo político autoinfligido pesa hoy más que el riesgo cuca para llegar a ese futuro posible. Los riesgos vienen más de adentro que de afuera. Que la interna acaso se los devore. Que los escándalos, como el de Adorni, terminen de minar la confianza de quienes hacen el esfuerzo del ajuste. Y otra paradoja. El gobierno del presidente Milei emergió luego de lo que algunos llaman la crisis bicoalicional. Es decir, la crisis de los gobiernos que llegaron por coaliciones, pero que no lograron gobernar en coalición. Javier Milei y su hermana especialmente apostaron al purismo para no caer en cogobiernos y concentrar el poder. Pero el presidente, al delegar el poder en dos bandos, terminó generando el efecto de loteo de las coaliciones, que a veces corre el riesgo de guerras intestinas y bloqueos, como les pasó a Macri y a Fernández en sus respectivas coaliciones. ¿Se puede realmente delegar el poder? La ventaja de Milei es que la economía queda bajo otra dinámica, como lo muestran algunos indicadores. El problema que yo veo sería que el daño político afecte el vínculo con la ciudadanía y que esto eventualmente debilite el mandato de la economía que viene de la ciudadanía. ¿Se entiende la vuelta? Porque en definitiva, el ancla real del ancla es el voto. Si el presidente cumple con su patrón de comportamiento ante la interna, porque todos se preguntan ahora, ¿no va a aparecer Milei en medio de esta interna? Si el presidente cumple con su patrón de comportamiento en esta interna, va a aparecer en el límite, pero solo él sabe cuál es el límite. Porque, lo sabemos, la lógica de los puntos de inflexión o de quiebre humanos no tiene ni cronología ni previsibilidad. Como decimos de las noticias, esta es una crisis en desarrollo.
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0: ya está el canciller también entre nosotros, ¿eh?
1: ¿Qué tal? ¿Cómo va?
0: Yo ya juego de memoria. Acá están por pasar cosas importantes, ¿o no?
1: Bueno, demasiado importante seguramente. Bueno, ya pasaron estas semanas.
0: Contá lo último y lo que está pasando, por favor.
1: Bueno, o sea, lo que ocurrió hoy a la mañana, no esta mañana, pero es la tarde de España, es que el expresidente José Luis Rodríguez Zapatero fue imputado. Es la primera vez en la historia de España que un presidente es imputado. Son varias las causas. Es, primero que nada, delitos de organización criminal, tráfico de influencias, falsedad documental, y probablemente sean muchos más porque, nada, algunos reportes de medios españoles están hablando de relaciones con Venezuela, incluso como la causa del CLAP. CLAP era lo que manejaba Alex Saab, que fue extraditado a los Estados Unidos el fin de semana. Fíjate, el jueves la CIA en La Habana. El sábado, Alex Saab extraditado. Ayer hubo las sanciones a todo el aparato de inteligencia cubano por primera vez en la historia. Hoy, lo que tiene que ver con esta imputación a José Luis Rodríguez Zapatero. Y mañana quizá venga la mejor de todas. Mañana viene la mejor de todas.
2: ¡Apa!
3: Un enigmático.
0: Está contento. Le dejo el silencio para ver si completa. No completa, no.
1: Tiene que ver con Cuba, uh-huh, y con Raúl Castro.
4: Wow.
1: Por primera vez en la historia. Parece que el Departamento de Justicia por fin va a avanzar, por lo menos con la causa de Raúl Castro, que eso te abre la puerta a un pedido de captura ya internacional, lo mismo que tenía Maduro y Diosdado Cabello. Todo indica que va a pasar mañana.
0: ¿Qué negociación habrá detrás de todo esto, no? Porque todo me lleva a esa mesa de negociación en La Habana con los popes de la CIA.
1: Y no les fue muy bien, porque ayer los sancionaron a todos.
0: Sí, sí, sí.
1: A todos los que estaban en la mesa los sancionaron a todos.
0: Tremendo, tremendo, tremendo. Mamita. Bueno, amigos, muchas, pero muchas cosas. Decime lo último en el juicio por la muerte de Maradona, por favor, Lucas.
4: Es muy breve, acaba de suceder en la jornada de hoy la defensa de Dieguito Fernando y, bueno, participa con la defensa de todos los hijos. Mario Baudry pidió que en la feria judicial el juicio se celebre los 5 días de la semana. O sea, un pedido especial para que durante la feria judicial se adelante el juicio y avance 5 días de la semana. Esto no fue buen visto por el fiscal Ferrari, así que ahora habrá que esperar la resolución, pero hay un pedido formal de Mario Baudry.
0: Bien, entonces se intensifica la búsqueda para que no se frene el proceso. Dios mío, este proceso que ya viene teniendo idas y vueltas desde hace cuánto tiempo. Gus, hay algunas cuestiones económicas muy importantes para contar.
3: Así es, vamos a empezar por las declaraciones de anoche en un programa de streaming, otro, el Quincho Económico de Damián Dipache, que ahí estaba con Lacha, estaba Fausto Spottorno. Lacha es Gustavo Lazzari, por supuesto, Lazzari, sí. Fausto Spottorno y el encuestador Jorge Giacobbe, ahí está. Quería saber si estaban atentos. Bueno, consultas, las preocupaciones de las empresas, sobre todo de las pymes, por el financiamiento. Fue sacando adelante todas las preguntas el ministro Caputo. Y después, en un momento, bueno, se puso a hablar de las perspectivas hacia adelante. Primero, bueno, vamos a tener, reafirmó esto de los 18 meses muy buenos de actividad económica, que ya se tendrían que empezar a ver los indicadores. Dicho sea de paso, este jueves se difunde el EMAE, el estimador mensual de actividad económica correspondiente a marzo, donde debería materializarse esos brotes verdes que está diciendo el gobierno que ya se están observando. Así que ya este jueves a las 4 de la tarde vamos a tener una primera señal concreta de qué está pasando con la economía. Esto, si querés, lo engancho con un poquito con lo que dijo a la tarde el presidente del Banco Central, diciendo que las actividades que venían rezagadas, y puntualmente habló de construcción, comercio e industria, y consumo masivo vienen también recuperándose, como que se va a dar un crecimiento un poquito más parejo entre las actividades ganadoras y las que venían un poco más atrás, repito. Y ya después el ministro de Economía, Luis Caputo, se metió más en un tono político y señaló, por ejemplo, que contra lo que se opina o que algunos puedan molestarle, dice: la personalidad del presidente Javier Milei es absolutamente necesaria para el momento que estamos atravesando. Dice que es fundamental el enfoque que le da el presidente Milei a las respuestas a quienes lo critican, que se necesita alguien así, alguien fuera de molde, por decirlo de alguna manera, porque finalmente es el único que se animó a encarar una situación y un problema con soluciones que todo el mundo decía que no iban a funcionar en 2023.
0: Ayer Epstein decía lo mismo. ¿Te acordás que
3: decía, claro,
0: que si bien en él no estaba el intercambio en maneras hostiles, entendía que el presidente con eso encontraba un vehículo político para el momento? Yo creo que al comienzo del mandato de Milei eso me parecía claro, porque quizás llegaba a la tripa del que estaba indignado, del que quería un cambio, del joven que habla en otro lenguaje, que esto también lo decía Epstein. Hoy tengo algunas dudas, porque empiezo a notar, vos es que empecé a notar un agrietamiento muy grande.
3: Frente a eso, el ministro Caputo dice: hay muchas fuerzas muy potentes aún en el mundo económico que quieren volver
0: de
3: al
0: eso
3: modelo
0: no tengo duda.
3: Anterior. Entonces
0: de eso
3: es
0: no
3: necesario seguir batallando en el tono en que estamos dando la batalla
0: ahora,
3: cultural, y puntualmente en el tono que la da el presidente Milei.
0: ¿Sabés dónde encuentro yo? ¿Sabés dónde encuentro yo el alerta? En votantes de Milei, a los que empieza a angustiarlos esa hostilidad.
3: Bueno.
0: Y que del rumbo están convencidos.
3: Yo creo que esa hostilidad puede crecer o diluirse en función de si se cumple lo que te dije recién,
0: claro,
3: que anticipa Caputo, de que se viene un crecimiento económico sostenido y lo que dice Bausili, presidente del Banco Central, más parejo, o mejor dicho, de recuperación de actividades que venían muy rezagadas. Esto dice va a venir de la mano de que hay una mayor abundancia de crédito, si bien por ahí el crédito en pesos para las actividades productivas no abunda o todavía son altas las tasas, el Banco Central dice, pero miremos el conjunto, miremos cómo está volando el financiamiento en dólares, ¿no? Pero bueno, claro, no todo el mundo puede pedir financiamiento en dólares. Caputo también dijo, la economía se va a llevar puesta a la política, es decir, todo el análisis político que se está haciendo en este momento y de las dudas que se remarcan sobre la vitalidad electoral del gobierno, por lo menos lo que marcan las encuestas, va a quedar como papel mojado, prácticamente, dice Caputo, cuando se consoliden los datos de la actividad económica mes a mes. Y bueno, eso es lo que lo llevó a decir, por ejemplo, lo escuchábamos en parte recién, vamos a tener un crecimiento económico feroz en 2027, ni de casualidad vamos a tener la volatilidad económica del año electoral 2025, sobre todo de la segunda mitad del año, y dice, vamos a ganar, o el presidente Milei va a ganar, o va a ser reelegido en primera vuelta y con comodidad. Recordamos que para ganar en primera vuelta hay que obtener el 40% de los votos, por lo menos, y 10 puntos de diferencia sobre el segundo, si no me equivoco. Así que bueno, ese es el panorama que está viendo en este momento el ministro de Economía, Luis Caputo, que asoma como el gran generador, o el pretendido gran generador de expectativas positivas.
0: Total.
3: En un clima enrarecido.
0: Total.
3: Por esto de que por ahí los beneficios del crecimiento económico todavía no se han difundido en su totalidad sobre la población, y más el ruido político de las internas, de las denuncias, de corrupción, de las investigaciones.
0: Que en medio de esta

0: si no hay una conveniencia en la pelea con los periodistas, porque es también un instrumento útil por ahí para que los otros temas no estén.
1: Puede ser.
0: Entonces,
2: una distracción.
0: Es, viste, y de pronto, pues el presidente es vivo en eso, es muy astuto en llevarse la marca. Se lleva la marca, entonces, pero bueno, la marca, llevarte la marca no borra el partido, no borra la necesidad de hacer goles, no borra los problemas, no borra los enojos, no borra nada.
1: Por eso.
0: Es una táctica.
1: El jueves a las 4 de la tarde, cuando se conozca el estimador de mensual de actividad económica, que es como un anticipador de cómo va el PBI, y aparte ahí vamos a tener bien desagregado sector por sector cómo le fue en marzo, ahí vamos a tener una prueba objetiva, oficial y científica, si querés, porque son datos de que elaboran los técnicos del INDEC, si realmente se está poniendo en marcha una etapa de crecimiento sostenido de la economía.
0: Ojalá por todos los argentinos, en realidad.
1: Por supuesto.
0: Vamos, y ya viene la señora del lujo silencioso, ¿eh? No se lo pueden perder.
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0: viene. ¿Quién viene, Sirenita?
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0: Hola, buenas tardes. ¿Cómo están, Cristina y equipo? Bueno, esta semana vimos dos alfombras rojas completamente distintas. La del Festival de Cannes y anoche los Martín Fierro. Yo vengo de mirar Cannes desde la semana pasada, donde las marcas realmente hacen moda. Vestidos espectaculares, bordados impecables, siluetas teatrales, pero por sobre todo, calidad y trabajo artesanal. Y entonces una llega a la alfombra roja argentina y ¡uf! ¡Qué disgusto! Porque hubo muchísimo más de lo mismo. Strapless repetidos, traje sastrero y una sensación general de repetición. También hubo algunas cosas lindas, por ejemplo, Julieta Poggio llevó un vestido rosa con volumen que funcionaba muy bien para la alfombra roja, aunque con exceso de brillos en el cuerpo, cristalitos y brillantina que realmente fueron necesarios. Me gustó también Analia Franchín, arriesgó un color violeta muy elegante, y Yanina Latorre, que no arriesgó color, pero el diseño estaba muy, muy correcto. Ahora sí quiero detenerme en dos vestidos que realmente marcaron diferencia la noche de anoche. El primero, el de Eliana Guercio, un Dolce y Gabbana clásico de temporadas anteriores, pero de esos vestidos eternamente ponibles. Y tenía algo que hoy casi desapareció, un forro de satén de seda natural con encaje. Y eso se nota en la caída y en el movimiento. El otro gran diseño de la noche fue el de Gustavo Cadile para Cristina Pérez. Sí, señores, nuestra conductora estaba con un diseño de una calidad tremenda. De lejos parecía pintado sobre el cuerpo, pero de cerca se veía el trabajo artesanal, el micro paillet bordado y una construcción impecable, realmente una obra de arte. Después sí hubo mucha tela pobre, mucho poliéster, mucha mala terminación, vestidos que de frente funcionaban para la foto, pero cuando la persona se daba vuelta aparecía el cierre mal puesto o el forro corrido. Me encantaría destacar también a Moria Casán, muy elegante, con un traje espléndido. Angelita Torres y Flor Jazmín Peña, muy atinadas para la ocasión, entendiendo que elegancia no es disfrazarse. Se notó también la ausencia de Gabriel Lash y Gino Bogani. Se sintió mucho que estas dos grandes personalidades de la alta costura no estuviesen ayer en la noche de los Martín Fierro. Y antes de irme, Cristina, si me permitís, quiero agradecer especialmente al equipo que me ayudó ayer con todo. Fernando Corona con el vestuario, Luna Garzón con los accesorios, y Claude Benard por los zapatos. Porque la elegancia también tiene que ver con el detalle, con la gente que todavía hace las cosas con amor y con el agradecimiento. Les dejo un beso enorme y hasta la semana que viene, la señora del lujo silencioso. Chau.
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0: amo la columna de Gabriela Guerrero Martínez, la señora del lujo silencioso. Pueden seguirla en Instagram, la guión bajo señora guión bajo del guión bajo lujo guión bajo silencioso. Y señora en vez de señora. Y pueden leerla porque escribe columnas en, ya les digo. Pero bueno, quiero agradecer también a Gustavo Ner de Peter Kent, que me hizo la cartera para el vestido.
1: ¿En serio?
0: Sí, trabajó en conexión con Gustavo para la cartera.
1: ¿Se ve?
0: Después les muestro, es una belleza. Y a la chica de los estiletos que me compartió los zapatos, que eran una locura también, y a Rubí Rubí de joyas. Bueno, ya está. Vamos al rotativo y después seguimos con un poquito más de rosca, y viene a visitarnos el profe. Uy, lo que traerá el profe, Dios mío.

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1: Hora 13, 1 minuto, cielo despejado en la ciudad de Buenos Aires. La temperatura 15 grados 7 décimas, humedad 51%.
2: Javier Milei afirmó, sin empresarios no hay nada. Se necesita de tipos que emprenden, se pongan el casco y vayan a la trinchera.
1: Así se expresó el presidente en un evento del VALO que se realizó en el Museo de Arte Latinoamericano de Buenos Aires.
3: El proceso de crecimiento funciona básicamente acumulando capital físico, acumulando capital humano, con progreso tecnológico y con espíritu empresarial. Es decir, sin empresarios no hay nada. Es decir, si no está el tipo que emprende y se pone el casco y se va a la trinchera, no hay nada. Sin empresarios no hay nada. Cualquier experimento que se intentó hacer desde el Estado, digamos, ha fracasado.
2: Con legisladores y empresarios, el Senado lleva a cabo una jornada de debate sobre modernización laboral.
1: Informa Pablo Lugano.
4: Móvil. Desde las 11:15 se lleva a cabo en el Salón Ilía del Senado de la Nación una jornada de debate sobre el proyecto de ley de modernización laboral que tendrá entre sus oradores a las senadoras Patricia Bullrich, Carmen Álvarez Rivero, al diputado Gabriel Bornoroni y al empresario Cristiano Ratazzi. Sobre las implicancias del proyecto, esto decía la senadora Álvarez Rivero.
5: Argentina, que está siendo la mirada del mundo para inversiones enormes, también tiene la oportunidad de tener una herramienta con la ley de modernización laboral o con un grupo de herramientas que pueden motorizar la creación de empleo.
4: Desde el Senado de la Nación, Pablo Lugano, Radio Rivadavia.
2: El dólar oficial cotiza 1.370 pesos para la compra y 1.420 para la venta en el Banco Nación.
1: El dólar blue se vende a 1.430 pesos en la City porteña y el riesgo país ubica en los 548 puntos básicos.
2: El primer ministro de Groenlandia, Jan Frederik Nielsen, reiteró que la isla no está en venta.
1: Nuestro derecho a la autodeterminación no es negociable, agregó ante funcionarios estadounidenses que visitaron el territorio danés.
2: El tiempo en Buenos Aires, cielo despejado, temperatura 51 grados, humedad 50%.
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0: la pueden leer a la señora del lujo silencioso en showdenoticias.com.ar. 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

0: Bueno, les cuento una anécdota graciosa de ayer. Resulta que en un momento de la noche recibo tres mensajes de mi hermano en Tucumán. Primero era escrito y decía, estamos viendo como si fuera un partido los Martín Fierro, pero de ahí venían tres mensajes. Tres mensajes venían. No, pará, les quiero mostrar esto porque es muy gracioso. Entonces, y yo digo, uy, tres mensajes, por Dios. quiero chequear si están. A ver. Mira. ¿Por qué no suena esto? Ah, no se escucha. Mira. Era mi sobrino.
1: Oh. Ay, me muero.
0: Pero espera, porque es muy gracioso. ¿Por qué no se escucha esta porquería? Hablen.
2: A ver.
3: Lo tendrás silenciado.
2: Quizás volumen, ¿no? Un poquito.
0: Sí, pero no, hay algún temita de.
4: No,
0: del...
4: porque lo debes tener. Se te queda el audio acá, entonces se lo pones acá y sí, te sale y ya te.
0: Sí, acá lo tengo que hacer así, espérate, ahora veo. Me tiene que enseñar. Parezco la abuela de Agustín.
1: Para eso está papá, mami.
0: Por favor, escuchen esto.
5: Diga, ¿le puedes decir al chico ese que se llama Ian Lucas? Que está ahí, que nos manda un saludo, por favor. O sea, que me manda un video saludándonos a mí, al Amparo.
1: Ay, mi amor.
5: A la Juana.
1: Ay, mi amor.
6: Al Amparo y a la Juana.
0: Entonces yo.
6: Cuando
0: ya estaba todo perdido.
1: Ganó Ian.
0: Dije, ¿dónde está Ian Lucas?
6: ¿Quién es primero?
0: Sí, primero lo googleé. Pará, y dije, es ese chico que lo vi de rosa, que ganó de revelación.
1: Claro.
0: Entonces, en un momento que mi marido estaba saludando gente, me puse a buscar a Ian Lucas para buscarlo y pedirle un video.
1: Claro.
0: No.
1: Muy bien.
0: Te juro, fue un gran momento.
1: Fue un gran momento. Porque
2: misión cumplida.
0: Lo conseguí.
2: Muy bien.
1: ¿En el momento se los mandaste? ¿Estaban despiertos todavía los chicos?
0: Escúchame, ¿vos pensás que mis sobrinos, con la ansiedad que tenían de que yo les consiga el video? Entonces, en ese momento agarré, fui, les conseguí el video. Ian divino.
1: Es un amor de persona.
0: Divino. Me mandó el video y bueno, mis sobrinos quedaron. Para ellos fue mejor que eso a que yo me gane el Martín Fierro.
1: Quería que vayas por eso,
2: claro.
0: Así que fue un gran momento de tía Cholula buscando el video.
1: Pero viste que a veces pasa que se encuentra, no sé, los hijos de Leo Messi deben tener algún ídolo. Y vos pensás.
0: No, olvídate.
1: Obvio, desde adentro decís. ¿Quién puede ser el ídolo? ¿A quién les encantaría? Y Leo haría lo imposible
0: y
1: para
0: aparte,
1: cumplir el sueño.
0: Me gustó la generosidad del tipo Felipe, mi sobrino. Me gustó la generosidad, porque empezó con un video para él, después terminó siendo para el Amparo y la Juana también.
1: Es que cuando es personalizado, los chicos piensan, me está hablando a mí de verdad como si me conociera.
0: Claro.
1: Es muy lindo.
6: No, me estoy enterando de la vida de Ian Lucas, no sabía.
1: Es un ganador de
6: el ganador de Evangelina Anderson.
1: Igual estuvo en Masterchef, es un gran papel.
0: Sí.
1: Se dio a conocer al público más adulto que no lo conocía. Es un chico que ha hecho, laburando mucho dinero, quiero decir, le va muy, pero muy bien.
6: El hizo un alto. YouTuber.
1: Sí, hizo un alto en su carrera para entrar a Masterchef. Y la verdad que negocio redondo, ahora Telefe lo quiere soltar.
2: Y no, obvio.
1: Así que lo van a ver en streaming.
0: Y te digo
1: principio,
0: más.
1: Y tiene un carisma especial.
0: Te digo más. Me mató cuando agradeció y dijo, porque este mundo nuevo de la televisión. Me mató. Para él el mundo nuevo era la televisión.
1: Claro.
0: Porque su mundo natural es como nativo digital.
6: Claro. Tiene 40 YouTube. Millones de suscriptores en YouTube.
0: Imagínate.
1: Es mucho.
6: No, es muchísimo.
1: Es un
0: país, chicos.
1: 40 millones. Totalmente.
0: Pero imagínate lo desconectados que estamos nosotros de ese mundo.
1: Es muy joven, Chris, y tiene muchos valores. Se le nota a un pibe de buena madera, como si fuera un adulto, como un Antonetti.
0: Mi amor.
1: No, como de verdad, una persona que se toma las cosas de una forma, siendo tan joven, y vos lo escuchás declarar y declara muy lindo, muy bien.
0: ¿Vos cuántos seguidores tenés?
6: Y en Twitter, medio millón.
0: Medio millón, pero.
6: Estoy muy lejos,
0: pero en proyección, muchísimo, ¿no? En reach, en alcance.
6: Sí, no, alcance un billón.
0: Claro.
1: Un billón.
4: Claro. Al año igual.
0: Claro, yo tengo casi 1 millón de seguidores, pero no estoy usando Twitter, entonces...
1: Claro.
0: Es como mirar nada más, claro. ¿Viste?
6: Tener 1 millón de seguidores y no usarlo es como tener guita en el colchón y no, y que no te rinda interés.
1: ¿En qué momento? Pero perdón. Primero que, Cris, si tuviera que informar, ella tiene la radio y la tele para informar. Tenés que sentarte a escribir información en Twitter. Tenés que tener tiempo y no lo tiene.
6: Exactamente, no.
0: A mí me pasa otra cosa. No me siento confortable en X porque lo que garpa en X es muy hostil.
1: Claro,
0: muy. Tenés que tener ganas de divertirte en el barro.
6: Agustín, ese millón de seguidores de Twitter. Si vos
0: le doy a Agustín la cuenta.
6: No, no, le pones un poquito de cabeza, lo podés hacer migrar hacia Instagram, hacia YouTube. Sí.
4: Bueno, y Twitter también te paga por interacciones.
6: Sí. Pero si vos decís, no quiero la comunidad de Twitter, pues es muy áspera. Digo, me quiero ir a Instagram. No,
1: pero a Instagram, como decís vos, la señora tiene que generar contenido para poder crecer. Pero, ¿y en qué momento la vas a ver a ella? A lo mejor en el obelisco, claro, cruzando la calle, haciendo un clip, mostrando...
6: Yo creo que se puede.
1: Él te quiere monetizar, Cristina.
6: Escuchá, tener 1 millón de seguidores y no sacarle el jugo, ¿viste? Me parece un lucro cesante. Sí,
2: es un algoritmo, el de X.
0: Me están.
2: Que está oxidado, pero se puede regenerar fácilmente.
0: Sí, no tengo. ¿Qué ibas a decir, Agus?
4: No se hace mucho, quizá en Argentina, pero los periodistas, más o menos el mismo rubro, en México y en Estados Unidos sí lo están haciendo mucho, especialmente en TikTok o incluso Instagram, pero claro, tiene una persona que hace recortes. Personalizado, por ejemplo, de lo que vos haces en la tele, algo así.
1: Sí. Tenés que tener a alguien trabajando para vos.
0: Sí, lo que pasa es que la lógica, para mí, ¿no? La lógica de X derivó en una especie de campo de batalla. Donde lo que te genera polémica o contiendas es lo que te garpa. Y no es mi estilo. Mm. Choca con mi estilo personal.
1: Sí, a mí
0: no me pasa lo mismo.
1: No
0: soy así.
1: Breve anécdota, a mí me hackearon en la pandemia el Instagram y X, que tenía el mismo
0: Lucas. O sea, no me divierte, no sé si me
1: entiendes. Sí. Los dos son Lucas Bartero, el Instagram y el Twitter. Me hackean estando en la radio, estando en Rivadavia al aire, y hablo rápido con una persona que me ayudó, recuperé los seguidores de Instagram, me borraron todo, y el Twitter hackeado nunca se pudo recuperar, y nunca intenté. Le dije, solo Instagram por ahora, dedícate, porque era en cuestión de minutos. Claro. Y como nunca más me interesó, porque es un terreno en el que no me sabría mover, más que para postear foto de un día de sol, no sé tuitear, no soy picante, no me interesa la picanteada solo por picantear. Si tengo algo que decir de alguien o lo que sea, por supuesto, defenderme lo hago, pero no me parece un lugar donde yo sirva. Entonces dije, bueno, que quede hackeado.
2: A mí me gusta para debatir, me gusta dejar como... una opinión y después no leo los comentarios. O sea, los leo si hay alguno muy puntual, pero lo dejo vivir.
0: Yo creo que soy un poco nostálgica del viejo Twitter.
2: Claro.
0: Pasta por el algoritmo, porque hoy no controlas a quién ves. Antes controlabas más a quién seguís.
2: Claro, el timeline es hoy son las notificaciones.
0: Sí. Y el algoritmo te lleva a los choques, entonces te incita a los choques.
1: Claro.
0: Y por ello soy más ñoña y no me atrae ese tipo de vínculo, el vínculo por el choque.
2: Hay una solución igual, ¿eh? Yo la encontré, que es que en tus notificaciones armar tu propio timeline de las personas que vos querés
0: leer. Tu diario de Irigoyen.
2: No. Pero digamos, en tus notificaciones, por ejemplo, no sé, yo estoy agrego a favoritos distintas cuentas que me interesa leer. Entonces el inicio no le doy tanta importancia. Le doy importancia a lo que me llega personificado a mí.
4: Sí. Hago eso también.
1: También, pero Cris se informa de otra forma. Yo creo que vos lees todos los diarios de todos lados y por ahí Twitter es un recorte. Yo, porque soy de la vieja escuela, no me sirve tampoco eso.
0: Sí.
1: No es mi método.
0: Y en el caso de Agus...
1: Miren cuál es mi método.
0: Agus, claro. Para mí el caso de Agus es... Primero, Agus tiene información calificada, espectacular, que la maneja de una manera increíble. Pero Agus tiene un elemento... fundamental para mí, para que no te moleste lo que pasa hoy en una red como X, que tiene una total nitidez. Agustín tiene una posición nítida. Yo tengo una posición más oscilante, porque hay cosas en las que tengo una posición más cercana por ahí en la línea económica del gobierno, pero por ahí soy más republicana en la línea política y soy totalmente antipopulista. Y eso me hace que no encasille con las tribus que hoy se baten en X. Uh-huh. Entonces, eso te hace que para los que todos te quieran pelear, porque uno te pelea porque sos republicana, el otro te pelea porque sos anti-K, y el otro te pelea porque sos liberal en lo económico. Entonces, es como que vos decís, no puedes hablar acá. Entonces, y si elegís la forma de vincularte, yo elijo... O sea, para mí las relaciones en las redes también son vínculos. Para otras personas son una forma de monetizarse y no les importa que eso implique decir palabras horribles o dirigirse a los demás sin respeto porque dicen, no, esto es Twitter. Y esa es la lógica que prevalece. Y la aceptan. Yo no puedo entrar, no me gusta entrar en el doblez de tener que caer en una personalidad, digamos...
2: Combativa.
0: Combativa, forzada, sí, para tener clics.
2: No, tal cual. Yo, a ver, por eso digo, trato de ni siquiera leer los comentarios, pero a veces es inevitable. Me ha pasado de opinar algo acerca de... Bueno, cuando sucedió hace poco, hace semanas, esto de Rosario Central, la semana pasada con Racing, y he leído por entrar, como digo, a la noche, por ahí, a los comentarios, y te encontrás de todo. Me he encontrado hasta que me han publicado la dirección de donde vivía anteriormente. Entonces... Es una cloaca fuerte Twitter, pero a la vez es un canal importante para expresarse. Porque yo creo que por Instagram la vida no pasa. TikTok es muy, muy rápido. O sea, vos estás scrolleando y el TikTok que viste hace 3 minutos ya te lo olvidaste. Uh-huh. Y Twitter sienta base de formación y de opinión. Eso es lo que tiene de bueno, más allá de que tiene un montón de cosas negativas.
6: No, y aparte podés evitar pelearte y tomar contacto con fuentes o gente súper capa en lo que hace, sí, y podés tener
0: Nosotros nos conectamos
6: directo
0: por Twitter.
1: Por eso.
6: Claro, pero no éramos super capos.
1: Habla por vos, querido.
2: No te achiques.
0: Perdóname.
6: No, mentira.
0: Perdóname.
6: Era un chiste.
0: O sea, este señor está acá porque me escribió por Twitter.
6: Sí, totalmente.
0: El viejo Twitter.
6: Le tiré DM.
1: Ah, pensé que le decías a él.
6: Le tiré DM.
1: El viejo me escribía por Twitter. El viejo.
0: Ponle bien la coma.
6: No, quiero decirte, contactás con fuentes o con especialistas en determinados temas.
0: Y con este chico nos contactó su...
6: Que te enriquecen, sí, mucho, sin, sí, entrar en la pelea.
0: Pero vos tenés un... También estás...
6: No, yo ya estoy jubilada.
0: No, qué jubilada. Vos tenés como un amiantito de la economía. Los que hacen economía tienen como un amianto, ¿viste? No. Bueno, ya está el profe, ¿eh? Ojo que se viene. Sirenita.
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17: 13.23 la hora en Argentina, la temperatura en Buenos Aires, 17 grados 8 décimos, 46% la humedad, con cielo despejado.
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0: porque no llegaba el profe Tonelli. Y de pronto, en medio de nuestra inquietud, aparece este audio.
1: Me paró la cana, ahora recién me suelta, ya estoy a 10 cuadras más o menos.
0: ¿Qué te pasó? ¿Cómo te paró la cana?
2: Qué sé yo, portación de cara, pero venía con el casco puesto, así que no sé.
0: ¡Eso es un prófugo! ¡Eres un prófugo!
2: Bueno, no me escapé, no me escapé. Simplemente salí por la derecha como el león Alquimiades. No, acá estoy, lo importante. Agradezco a los uniformados que me dieron la posibilidad de mostrar toda la documentación en regla. Los impuestos, el certificado bucodental, el first certificate de
0: Cambridge. ¿Estabas en tu Tesla?
2: No, no precisamente, ¿no? Hay motos eléctricas, muy lindas, muy buenas.
0: Qué gracioso. Mira, lo que es esta mesa hoy, esta polémica en el bar.
2: Tremendo.
0: Tremendo.
2: El síndrome China, vamos a perforar la tierra.
0: Por favor, bueno, ¿qué está viendo, profe? Bueno. Hola, doctor Jean.
2: Qué alegría, doctor.
3: Pero qué alegría verlo.
2: Se juntó la vieja guardia.
3: La mejor radio
2: por mí.
3: Ahora es la mejor radio del mundo. No cabe ninguna
2: duda. Por favor, llegó el doctor.
3: ¿Cómo le va? No. Ya estaba usted de antes.
0: Benditas entre estos hombres.
3: Leti,
0: la verdad, quien pudiera. Escúchame, una locura.
2: Yo no lo he adelantado, porque cuando iba a misa, cuando estaban por el Bendita Tú Eres, yo estaba entre todas las mujeres. chiste de cura, viejo.
0: Bueno, ¿cómo estás viendo todo, profe?
2: Y bueno, el presidente tiene razón, la competencia lleva la ética y la competencia es ética. Vos fíjate que gracias a las internas las cosas que sabemos.
0: No.
2: Digo, para empezar, ¿no?
3: Camino sinuoso para llegar a la
2: sinuoso,
3: verdad,
2: pero bueno, hoy estamos en teológicos, ¿no? Como el de San Pablo, ¿no? Tiene que ver con la revelación. Vos fíjate lo que es finalmente, ¿no? Un gobierno que son muy pocos y sin embargo, ¿no? Genera internas feroces, siempre las hubo. Lo que pasa es que en la época de la vieja política o de la casta, ¿no? Las internas se daban en términos de lo recóndito del partido político.
0: Claro. ¿Mm?
2: Y por otro lado, la gente que se conocía hacía muchísimo tiempo.
0: Claro.
2: ¿No? Entre bueyes no hay cornadas.
0: Un status quo.
2: Y no había Twitter o X.
0: Claro, justo, veníamos hablando de eso.
2: ¿No? Entonces, la facilidad de hacer una operación, porque la operación de prensa sucede, ¿no?, cuando la política va perdiendo autoridad. Entonces, se busca que alguien con autoridad diga las cosas que no puede decir la política, ¿no? En general, el periodismo. Claro, no había esta posibilidad de inmediatamente llegar a un público, especialmente si tienen seguidores, ¿no es cierto? Pero eso se arregla, ¿viste? Ahora la tecnología y todo eso. Y entonces es bastante complicado un arma tan poderosa como es la revelación o la calumnia, ¿no? Porque, ¿qué puedo saber yo? No soy un mero politólogo, ¿no? Me entero por ustedes de las cosas. Entonces uno nunca sabe si es, digamos, una revelación de un hecho delictivo o bien una calumnia, ¿no? Puede ser, las dos cosas. Pero es un arma poderosísima. Y esto entonces genera, yo digo, como una especie de catarata de denuncias, y al final del día yo no sé si no se neutraliza en sí misma, ¿no? Hay un politólogo que se llama Kazustein de la Universidad de Harvard, muy conocido. El tipo tiene el libro Yendo a los Extremos, dice, finalmente van a circular tantas cosas.
0: Que nada es verdad,
2: para parecer como un nuevo Hollywood, digamos, ¿no? Digo, y no lo vamos a asociar a las personas, no hay una saturación de esto. Entonces son las épocas que nos tocan vivir.
0: Qué bien lo que estás diciendo, y en un punto creo que ese juego Milei lo entiende porque busca generar esa sobreabundancia de situaciones para que lo otro pierda valor. Me parece que hay algo de eso, pero eso por ahí sería suficiente si las internas no existieran. El problema es que existen.
2: Sí, existen las internas, existen también los hechos de corrupción, ¿no es cierto? Entonces, a veces falta la gestión del control y a veces falta la gestión de la corrupción. Es paradójico,
0: Dios mío,
2: ¿no? Y entonces, frente a un gobierno nuevísimo, de gente, inclusive nuevísima, en este arte complicado, tan brutal que que, bueno, vos sabés, Cristina, yo soy un apasionado de la política, pero siempre como voyeur.
0: Dios mío.
2: ¿No? Cuando me tocó ser funcionario, traté de no meterme en esto que es la búsqueda del poder, porque es un viaje de ida.
0: Bueno.
2: Mucho más que la búsqueda de la plata, ¿no? Dios como mío. Decía Peaky Blinders, ¿no? No, digo, es así. Cuando uno se mete, no se sale más, ¿no? Entonces, preferí estrellarme la nariz contra el vidrio y mirarla al lado del poli.
0: Enseguida seguimos, amigos. ¿Qué mesa que tenemos hoy, por Dios?

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1: Hora 13:31 minutos. La temperatura en Buenos Aires 17 grados 8 décimas. Humedad 46%.
2: En el Senado, Cristiano Ratazzi pidió por la reforma laboral y criticó la matriz impositiva argentina.
1: Amplía Pablo Lugano.
3: Móvil. En el marco de la charla debate en el Senado de la Nación sobre la reforma laboral, el empresario Cristiano Ratazzi, además de pedir por un nuevo marco normativo, criticó el sistema impositivo por sus altas cargas y recesividad.
4: Pues hay tres impuestos que en el mundo entero no existen para nadie. El impuesto al cheque, llamado a débitos y créditos. Un absurdo que manda a toda la economía a hacerse al negro. El sistema de retenciones, nadie paga impuestos a las exportaciones, todos incentivan las exportaciones y después hay el peor de los impuestos, de ingresos brutos. Pero de eso no se puede hablar porque es provincial. ¿Por qué no se puede hablar? Es peor impuesto.
3: Desde el Senado de la Nación, Pablo Lugano, Radio Rivadavia.
2: Comenzó el operativo Puerta a Puerta de ARBA para desendeudar a jubilados y pensionados.
1: El titular de ARBA, Cristian Girard, destacó el contexto económico muy difícil para quienes viven de una jubilación o pensión.
5: Tomamos la decisión de avanzar con un operativo conjunto con los gobiernos locales. Ahora vamos a hacerlo primero con La Plata, para ir a buscarlos puerta a puerta y comentarles que tienen el beneficio, darles la exención y borrar de esa manera las deudas anteriores, porque al darse la exención retroactivamente, esas deudas ya no tienen vigencia. Así que por eso decimos es un programa de desendeudamiento, además de otorgar el beneficio que corresponde.
2: Muerte en Chascomús. El hombre que golpeó al chico de 15 años luego del accidente tiene un extenso prontuario.
1: Se trata de Leandro Edgardo Marcellini, quien estuvo y agredió salvajemente al menor mientras lo asistían tras ser atropellado. Analizan si la víctima murió por el choque o por la golpiza.
2: El presidente de Estados Unidos, Donald Trump, aseguró que su país podría atacar a Irán de nuevo y que estuvo a solo una hora antes de posponer la acción.
1: Al hablar en la Casa Blanca, señaló que los líderes iraníes ruegan por lograr un acuerdo, pero si no es así, se reanudaría la embestida.
2: Cielo despejado en la ciudad de Buenos Aires, en la temperatura 17 grados 8 décimas, humedad 46%.
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7: Cristina, equipo, la información del campo de hoy tiene que ver con que un grupo de 7 senadores oficialistas presentaron una iniciativa que busca establecer un nuevo marco regulatorio para la elaboración y exportación de biocombustibles. Uno de los principales cambios es el incremento de los cortes obligatorios de biocombustibles en los combustibles fósiles. Este proyecto eleva el biodiesel del 7,5 al 10% y el bioetanol del 12 al 15% dentro del plazo de un año desde la entrada en vigencia de la ley. Además, faculta al Poder Ejecutivo a modificar esos porcentajes por cuestiones técnicas o de abastecimiento. La propuesta también incorpora por primera vez en la legislación argentina el concepto de vehículos con combustible flexible, que son capaces de funcionar con diferentes proporciones de combustibles líquidos y biocombustibles, siguiendo los modelos aplicados en países como en Brasil. Aramis Glauber, para Rivadavia Agro.
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0: ¿Estás listo, Agus, para contar la novedad en el mundo de la inteligencia artificial o no?
1: Sí, bueno, te cuento un poco. A ver, tiene que ver con el fundador de OpenAI, que se fue a Anthropic, que es la empresa de cloud. O sea, vamos a explicarlo más fácil. Es como si el 10 del Barcelona se va al Real Madrid, algo así. Entonces, es un tipo muy groso porque además no solamente que cofundó OpenAI, que es la de ChatGPT, sino que también fue una de las personas que armó todo el sistema de inteligencia artificial en Tesla.
0: Tremendo. Esto es un pase, es como un pase que genera electricidad.
1: Es como Messi a tal...
2: Claro, brutal.
1: Así de fuerte. Entonces está todo el mundo de la inteligencia artificial hablando de esto, porque claro, él estaba retirado, ¿eh?
2: Ah, estaba retirado.
1: Retirado, entre comillas, sino que no estaba trabajando.
2: ¿Qué edad tiene, perdón, el señor?
1: Y debe tener 40.
2: No, cuando escuché retirado ya me imaginaba esto.
1: No, ¿cuánto tiene? No, 30 y...
2: No, 39. Yo puedo retirarme mañana si me muero a las 10 de la mañana.
1: No, retirado, entre comillas, de que no estaba... Él fundó OpenAI, después se fue a Tesla... Hice una buena cantidad de dinero y dijo, bueno, me
0: retirado
1: quedo
0: en un silo de dinero, en un silo de guita.
1: Entonces, de la nada, subió un posteo y dijo, puso una actualización personal, me sumo a Anthropic. Y tiene ya como 10 millones de interacciones en una hora, o sea, imagínate.
0: Tremendo, tremendo. Paz. Bueno, estas cosas solamente nos las puede contar nuestro canciller. Ahora sigamos con la vil política. No sé, ¿alguien quiere preguntar? Porque en el corte están todos activos los muchachos. No, acá.
3: Preguntar, no me atrevo.
0: ¡Oh, ay, por Dios!
3: Cuando por me digas, cuento.
0: No, a mí me interesa algo... que vos explicás muy bien, que es qué le pasa a la mente de un líder político cuando llega a la Casa Rosada. El efecto de... Vos me lo explicaste así una vez.
3: Efecto Palmera.
0: De estar, escucha, de estar frente a la Matrix.
2: Qué memoria. Sí, y es una Matrix... donde te ves conectado, ¿eh? No es que vos estás viviendo en Bavia solamente, sino que sabés que entras ahí, entras en un mundo diferente, ¿no? Mientras afuera hay sol, en la Casa Rosada siempre hay tempestades. Uno se piensa que es una zona de confort. Los presidentes tratan de crearse una zona de confort, porque es invivible, si no. ¿No? Imagínate que segundo a segundo, si no hay filtros, y a veces los filtros son humanos, a veces el filtro es el diario de Irigoyen. A un presidente le llega continuamente en tiempo real cosas que ni siquiera le llegan a los periodistas más avezados a veces, ¿no? Porque tienen sus, imagínate, sus canales y circuitos de comunicación internos y externos. Entonces está la saturación, que llega un momento que a veces a los presidentes los manejan los asesores que les escriben los discursos. Tipo, mira y dice, estoy en la sociedad rural, ¿no? ¿Te acordás cuando a Menem le cambiaron el discurso y empezó uno y dijo, bueno, acá no es, ¿no? Entonces, digo, se torna algo irreal. Y por eso a veces lo entiendo el presidente en 17 horas en el Twitter. Porque ese es su mundo. Es su mundo. Es su zona de confort.
0: Su elemento.
2: Es su elemento. Es su zona de confort. Ahí está tranquilo. Ahí no tiene que estar mirando para atrás. En una zona de altísimo poder como ese, los cuchillos vuelan.
0: ¡Ay!
2: Uno cada segundo. Uno cada segundo, ¿no? Y entonces, vos fíjate, lo que estoy pintando es un presidente atribulado, ¿no? Un presidente saturado, un presidente cansado, un presidente anaeróbico, un presidente que si no tuvo una trayectoria política donde desarrolló cuero, y eso es algo muy peculiar en la evolución humana, ¿no? No todos tenemos caparazón ni cuero, ¿no? Yo más bien tengo catáfila de cebolla, de epidermis, ¿no? Pero digo, tenés que estar preparado para eso. Y cada uno busca su forma. Por ejemplo, el presidente busca la euforia y busca lo extrovertido y busca la saturación de su super yo. O sea, porque no, de su no super yo, ¿no? De su yo.
0: Claro,
2: es una forma.
0: Magnificar su presencia.
2: Totalmente, totalmente. Y saturar el aire de su mensaje, ¿no es cierto? Que le dio sentido. Bueno, es una forma de poder.
0: Cuando no tenía Congreso, el presidente, magnificando su presencia, buscaba construir la otra pata de la gobernabilidad, que era la otra pata era la baja de la inflación o...
2: Totalmente.
0: O el atarse al ancla fiscal, pero lo llevaba, convertía por ahí una derrota en el Congreso en su determinación para mantener el ancla fiscal. Pero esa dinámica, ¿no? Esa dinámica, yo no sé si hoy está un poco atorada o necesita un ajuste.
2: Bueno, la saturación satura, ¿no? Pero es cierto que el presidente descubrió que la virtualidad también es realidad, ¿no? Hoy Perón diría, la única realidad es la virtualidad. Algo como eso. Porque vivimos en la virtualidad, vivimos más en el celular, ¿no es cierto? Que, qué sé yo, rompiendo la pared manejando, digo, cosas materiales, ¿no? Entonces, eso lo descubrió Milei muy bien. Sabe que en esa vida donde... Vos viste que no estás costosa como la vida real, ¿no? A mí nunca me puteó alguien en la calle. Ahora por Twitter me putean, ¿no? Y yo sé quiénes son. Algún exalumno ahí que se quiere vender. No, ¿no es cierto?
0: ¿Tenés algún Rufus vos también?
3: Siempre habrá un exalumno que se quiera vengar, te juro.
2: Pero viste, es... No, una vez le dije a uno, pero es Twitter, me dijo.
0: Claro, es lo que estamos hablando.
4: Pasa en Twitter, pero ¿cómo es? Twitter.
2: Claro, ¿cómo es Twitter? Pero me puteaste. ¡Ah, va, es Twitter! No, el mundo de donde no hay precisamente el superior, no que te controle.
3: Te digo una cosa, en un momento hice algo parecido en Twitter, todavía era Twitter, y tenía 11.000 seguidores y llegué a tener 56.000.
2: Esa es la tentación de la puteada.
3: Claro,
2: es un catalizador.
3: La gente me decía, pero los amigos, pero che, qué vocabulario raro, pero mira la cantidad de gente que me sigue.
2: Claro, me parí bien el mal de una puteada, ¿no?
3: La ahora, paré, ¿no? Por supuesto.
2: Ahora, por el otro lado,
0: qué
2: ahí.
0: Raro está el doctor.
2: Qué raro está el doctor.
1: ¿Te acordás, claro, ahora, que mostrábamos los tweets del doctor?
3: ¿Te acordás?
1: De...
2: Pegó un salto de calidad.
3: Pero no, de cantidad. De calidad. De cantidad. Bueno, seguro.
0: Ahí se volvió influencer. Ahí se volvió influencer el doctor.
2: Totalmente. Ahora, un gobierno también es un gobierno, ¿no? Un gobierno de las cosas. No solamente el gobierno de la opinión pública. Vos fíjate que el gobierno de la opinión pública tiene la contracara, ¿no? Es tanto un gobierno de la opinión pública influye, como él gobierna la opinión pública. Eso Milei ha sido, como dice el doctor recién, como ha dicho recién, realmente un dotado para eso, ¿no? Los convenció de muchísimas cosas. Ahora, por ejemplo, yendo a la efectividad de las cuestiones, ¿no? Vos fíjate que se dejaron cargos de la justicia vacantes durante años. El primer año de Milei eso estaba, inclusive se le criticaba, ¿no? Faltan tantos cargos. Tuvo que llegar alguien de la familia judicial para decir, pero esto es vocato de cardenal.
3: Pero ahora tienen cantidad de diputados y cantidad de senadores como para aprobarlos.
2: Totalmente, ¿no? Lo que antes hubiera generado era una negociación. Ahora, la hubo también, ¿no?
0: Sí.
2: Pues el gobierno, digamos, de la intransigencia... En términos de X, en términos de esos tweets. Por otro lado, todo gobierno tiene que conversar de alguna manera.
0: Te obliga a la Constitución.
2: Te obliga a la Constitución, como en muchas
3: historia,
2: cosas.
3: Historia, sin duda alguna.
0: No, pero para algunas votaciones sí, te obliga a la Constitución, claro. Porque cuando te pide dos tercios, la Constitución te manda a negociar.
2: Ahora, por el otro lado, vos fíjate que la justicia llega siendo un poder independiente. Ahora, lo estoy diciendo un poco irónicamente, pero un tanto no. No hay mejor lector de las encuestas que los jueces y los fiscales.
0: Claro.
2: Vos cuando estás en alza, ¿no es cierto?, en general están con vos. Cuando empezás a gotear sangre, a veces son peores que el peronismo mismo.
0: Sí, igual, Luis, hay excepciones tan potentes
2: por supuesto.
0: Yo me atrevo a desafiar que sea una generalidad. Quizás hay...
2: Son los más salientes, los casos malos, como siempre.
0: La justicia no es perfecta, es como el ser humano imperfecta, pero en su ideal... de poder republicano es fundamental. Entonces, como contralor y como garante de la normativa.
2: Por supuesto.
0: Ahora bien,
2: sin justicia, aunque sea esta, digamos.
0: A Cristina la peor. Investigaron en el poder.
2: Totalmente.
0: O sea, totalmente. Cristina hace su alegato de la historia me absolverá cuando estaba por asumir como vicepresidente. Y fue por esa igual.
2: Así es.
0: Porque en el interín los fallos siguieron ocurriendo. Te doy otro ejemplo. Estamos hablando todos estos días del fiscal Gerardo Policita. El fiscal Gerardo Policita salvó la causa de Nisman en un momento en que salvar esa causa podía ser terminar igual. ¿Qué
2: Totalmente.
0: Sé yo? La verdad no lo sabés. Hoy puedes decir no puede ser. Entonces, la salvó y esa causa va a ir a juicio oral.
2: Totalmente.
0: Y eso pasó con Cristina en el máximo poder. Entonces vos podés tener casos donde efectivamente hay un tempo, y es así, casos donde se nota la influencia, como con Tapia, que ha sido impresionante la demostración de lobby, y casos donde tenés... ¿Y sabés qué otra cosa para mí, contiene esta jugada política de la justicia, que también la hay, que ellos mismos necesitan pasar de un fuero al otro? Porque los fallos no son de un solo juez. Necesita pasar a la Cámara y a la otra Cámara y llegar a la Corte.
2: Totalmente.
0: Se tienen que argumentar.
2: Totalmente.
0: Pero yo sé que los políticos, en el fondo, el mundo de la política detesta el mundo de la justicia.
2: A ver, hay un tema, ¿no? La justicia argentina,
0: sí,
2: ¿no? Es una justicia que, de alguna manera, se controla, se administra y se promueve ella misma. ¿No es cierto? Finalmente, los cargos más altos, obviamente, está el acuerdo del Senado, ¿no? Pero hay una carrera judicial, y es una carrera que está, de alguna manera, al costado de lo que son los sistemas de elección, ¿no?
0: Exacto.
2: En otros países no, en la Argentina sí. Y eso, viste, está en tu control como una promoción. Ahora, esto de que muchas veces se dice, ¿no?, que el juez queda atado a quien lo promovió.
0: Sí, no es así.
2: Y la verdad
0: es
2: que no es así.
0: No es
2: lo contrario. Por eso yo hablaba de la autonomía, ¿no es cierto?, al principio. Hablaba de la autonomía. Y por otro lado, se dice, bueno, es que la familia judicial está nombrando jueces. Es que como todo, como en la política estamos viendo, el conocer... No, esto es un poco como empezaba yo.
0: A Luciani lo nombró Cristina.
2: Claro.
0: Chicos, a Luciani lo nombró Cristina.
2: A ver, uno no llega a un lugar y ya es ducho, ¿no es cierto?, en la función que tiene que cumplir. Uno se descubre, ¿no es cierto? Y la experiencia es lo que ganó. Alguien en la carrera judicial, ese mundo del laberinto, ¿no es cierto?
0: Rosati fue ministro de Néstor.
2: Totalmente.
0: O sea, no.
3: En este punto, me gustaría hacerte una pregunta, que nunca entendí bien por qué ocurre este fenómeno. Si esto que está contando es verdad, y es verdad hasta donde conocemos, Cristina tiene la misma información que nosotros y seguramente mucha más de la que nosotros siquiera imaginamos. ¿Cómo puede pensar Cristina Fernández de Kirchner que va a elegir a Alberto Fernández para que no la procesen, o que ahora va a inventar un candidato a presidente para que la indulten? ¿Pero de dónde saca esa...?
2: Y bueno, es también el delirio del poder, ¿no? El delirius tremens del poder.
3: Claro.
2: Y el que tuvo poder para muchas cosas piensa que lo tiene para todo.
3: Claro.
2: Y en ese sentido pensó que lo podía manejar Alberto Fernández. Y Alberto Fernández, en realidad no gobernó. Pero entre ellos no le gobernó los expedientes a la presidenta.
3: Claro,
2: se los mandó
3: problema.
2: En un cajón, ¿no?, que no tenía fondo.
0: Claro. Ahora, hay dos partes.
2: Desoperó
0: para esa
2: la justicia.
0: Historia. Desoperó la justicia. Hay dos partes para esa historia. Porque yo creo que sí hubo una promesa de él.
2: Sí.
0: Porque él había sido un gran operador.
2: Claro, pero era el operador de la corte.
0: Y de hecho, ustedes eran chicos. Pero hubo un día que recuerdo bien, en el que se intentó retener el expediente de vialidad con una excusa nimia.
3: De auditoría, creo, ¿no?
0: Una excusa nimia. Se intentó retener el expediente de vialidad y que no llegara al tribunal el papel. Y alguien lo evitó.
3: Alguien lo evitó.
0: Puedo llegar hasta aquí.
2: Alguna mano agarró del escritorio y lo llevó en persona.
0: Estábamos en Adrogué y había un espejo que decía que... ¿Cómo era la frase? La cópula es el peor enemigo de los hombres. Bueno, no.
2: El ciego genial.
0: Volví a una escena de Ukbar Ormistertius. Es casi lo mismo esto. Y alguien evitó que se retuviera el expediente de vialidad. Esa jugada había estado orquestada, según lo que yo sé,

0: pero
1: era un prosa.
0: Todo cambió casi un 17 de agosto. Cuando empiezan a ver que él quería mantener los números que le daba la pandemia, etcétera, etcétera, y aparece una conferencia donde anuncian que van a expropiar Vicentín. Él lo desmiente y luego lo tiene que confirmar y se da cuenta que no puede desmentir nada que venga de la Cámpora. Ahí él descubre que no era San Martín y que tenía a la señora en la botonera. Fue así. Ahí le dicen, acá, vos decís que no, ¿quién sos?
2: Se había terminado el mundo de Kant, ahora, de Pedro Kant. Se había terminado el mundo del infectólogo.
1: Kant. No podía Kant.
0: Lo recuerdo perfecto a esto. Y fue, sí, yo tuve el cruce ahí. Con el
1: ahora que me lo decís, yo lo recuerdo.
0: Fue ahí, porque ellos... Hubo mucha preocupación en el kirchnerismo en ese momento, porque pensaban que se les descontrolaba la criatura. Porque en ese momento llegó a tener el expresidente Alberto Fernández 85% de popularidad.
1: Sí, sí. Ahora, Cris, qué cosa rara, ¿no? Porque nosotros siempre pensamos que el antónimo de la gobernabilidad era la ingobernabilidad, especialmente los que crecimos en los 80, ¿no? Donde te acordás del fondo y dices, ¡es la ingobernabilidad! Decía el doctor Raúl Ricardo, ¿no?
0: Y sale bien.
1: Entonces, de repente nos encontramos con un gobierno como el de Alberto Fernández, ¿no? Que no tiene gobernabilidad. Pero tampoco hay ingobernabilidad, ¿no? Y hay un caso...
2: porque hay una pandemia por medio.
1: Sí, ¿no? Pero después también. Y hay el caso italiano, ya que está el doctor, de los 70, ¿te acuerdas? El pentapartito, ¿no? Sí, claro. Y que había una especie de empate catastrófico. Se renunciaba a Fanfani II, ¿no es cierto? Sí, sí, sí, y había el gobierno administrativo y decidía el gobierno administrativo, ¿no?
2: La burocracia.
1: Y después
2: la burocracia.
1: Y la tecnocracia, como se decía en los 70.
2: Todo esto terminó con Aldo Moro.
1: Totalmente.
2: Ahí, ese fue el fenómeno que puso fin a esa historia.
1: Ahora, hay un libro que se llama Sobrevivir sin gobernar. Y lo que dice, yo decía, claro, como no pueden gobernar, sobreviven. No, sobreviven gracias a no gobernar, como Alberto.
0: Claro.
1: Como estaba el número maldito, que es 3 en política, porque uno siempre piensa que los otros dos están conspirando contra uno, y es verdad, ¿no? Y es verdad. Alberto decidió no ir a ningún lado. O sea, vos fíjate que la cuarentena fue un gran congelamiento de todo, ¿no? Inclusive de la interna, inclusive del gasto. Así alcanzaron los dólares.
0: Y de la inflación,
1: mucho de economía. Todo. Calzó todo artificialmente, ¿no? Hay un sociólogo alemán que se llama Luhmann que dice que la sociedad no está compuesta de personas, está compuesta de comunicación. Yo decía, este tipo está loco, hasta que en la cuarentena miré por la ventana y no había nadie, ¿no? Y la sociedad seguía funcionando y andando, ¿no? Ahora, el tema es este, gracias a no gobernar se mantuvo, y por ahí hasta en algún momento algún descuidado le hace una estatua, le hace un busto en la Casa Rosa de Alberto. Terminó. Cosa que para los radicales, viste, es el Shangri-La terminar, imagínate, estoy diciendo como radical, ¿no? Entonces, este tipo terminó sin gobernar, agobernando. Cuando quiso gobernar realmente, y que fuera del FMI, lo tuvo que ayudar la oposición.
0: Obvio.
1: La única decisión...
0: Perdón, dividió. Él tenía, lo ayudó el Papa.
1: El Papa.
0: A él y a Martín Guzmán, y Cristina le impidió el acuerdo 2 años.
1: Sí, sí, sí, por
0: lo
1: máximo,
0: hizo agonizar.
1: Brutal.
0: Lo hizo agonizar hasta el final y tuvo el acuerdo con el fondo. Podía, ese gobierno, Cristina buscó golpear el gobierno de Alberto.
1: Claro,
0: de hecho la asunción de Massa fue un golpe de palacio. ¿Qué diferencia hay entre un golpe de palacio y un golpe? Es que el gobierno formal continúa, pero el presidente quedó dibujado.
1: Quedó dibujado.
0: Y el
1: totalmente.
0: Virtual primer... Ustedes recuerden, cuando asume Massa, parecía que había asumido un presidente.
1: Totalmente.
2: Y fue así, no sé.
1: Totalmente. Fue presidente, ministro de Economía y candidato. Lo cual es una locura, ¿no? Porque está garantizada que la maquinita le da, viste, a rolete, salvo, bueno, un libertario que asuma, ¿no? Pero imagínate, sos candidato, tenés el poder y encima, ¿no es cierto?, sos ministro de Economía y tenés la maquinita. Así la inflación, ¿no es cierto?, a dónde llegó. Brutal.
0: ¿Y ahora?
1: ¿Y ahora?
0: ¿Qué fachamos? ¿Tenemos que fachar la tanda? ¿Fachamos la tanda? Chivedeamos dopo lo rotativo.
1: Pronto.

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2: Hora 14, cielo despejado en la ciudad de Buenos Aires. La temperatura 17 grados 8 décimas, humedad 46%.
3: Javier Milei afirmó, la economía resistió 2 shocks muy negativos.
2: El presidente señaló además que Argentina es el único integrante del G20 con superávit fiscal y energético.
4: La propia situación que está atravesando el mundo en este momento nos encuentra como el país mejor posicionado frente a esta crisis, porque somos el único país, por ejemplo, del G20 con equilibrio fiscal y superávit energético. Entonces, esta situación que en cualquier otro momento de la historia hubiera generado un descalabro, hoy nos tiene, digamos, acumulando dólares de manera bestial. Esto, digamos, no es menor, porque estamos frente a 2 shocks muy, muy negativos y, sin embargo, la economía resistió y los datos que tienen que ver con marzo y abril empiezan a mostrar señales de recuperación.
3: En la jornada de debate por la ley de reforma laboral, la senadora Patricia Bullrich habló de reforma penal.
2: Informa Pablo Lugano.
5: Móvil. Al hablar de reforma laboral, la senadora Patricia Bullrich se refirió a la industria del juicio y dejó entrever que también es necesaria una reforma en el Código Penal.
6: Esto que se llama la pluspetición se termina. No se puede. Aquel que miente a la hora de decir qué es lo que efectivamente cobraba como salario va a tener una responsabilidad. Y eso es muy importante, porque entonces se empieza a juzgar la mentira. Ustedes saben que nuestro sistema penal es al revés. La lógica de nuestro sistema penal es mentir. El único que no puede mentir es el testigo. Ahora, digamos, el que va a una indagatoria puede mentir y no le pasa nada. Yo quiero cambiar ese sistema porque me parece malo.
5: Desde el Senado de la Nación, Pablo Lugano, Radio Rivadavia.
3: Juicio por la muerte de Diego Maradona. Hanna, su hija, recordó haber visto alegre y normal a su padre el viernes 13 de noviembre de 2020.
2: El miércoles 18, dijo, lo observó con la voz ronca y los párpados y pies hinchados. Luego contó que Carlos Díaz, psicólogo imputado, pidió a la familia que le dieran su espacio y que vayan a verlo cuando él quisiera.
3: La AFA confirmó los árbitros de la final del torneo Apertura.
2: Yael Falcón Pérez dirigirá a River y Belgrano en el estadio Mario Alberto Kempes el domingo a las 15:30, acompañado por Facundo Rodríguez y Maximiliano del Yeso.
3: El tiempo en Buenos Aires, cielo despejado, temperatura de 17 grados 8 décimas, humedad 46%.
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1: 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Bueno, acá estamos, ¿eh? ¿Quién? Hacemos una rondita y tenemos la ¿cómo se llama? La columna de positivismo inteligente, que ya la vamos a presentar. Gus.
2: No, yo levanté la mano, pero era para hacerle una pregunta al profe.
1: Dale nomás.
3: Fácil, ¿eh?
2: No, muy concreto, muy concreto. Te suena el celular y te llama alguien de Casa Rosada. Y te dice, Luis, ayúdanos a resolver este quilombo. ¿Qué le decís? Le mandás un WhatsApp con, mirá, tenés que hacer esto, esto y esto, según mi opinión.
3: La verdad que
2: te hablo de la interna, por supuesto,
3: sí.
2: ¿No?
3: La verdad es que los politólogos sabemos de ciencia política, bueno, sabemos de política, ¿no?
2: Nunca se quedan callados.
3: No, porque hay que vivir. Hay que vivir, ¿no es cierto? Ahora, haciendo una combinación de cosas, uno diría, las cosas suceden por algo. Entonces, si la vemos tan fácil desde afuera. Claro. Pero ¿cómo? A ver, el presidente va y colabora, ¿no?, para resolver el conflicto con Irán y resulta que no puede resolver el conflicto entre el hermano y un amigo. Entonces, ¿qué sucede ahí? Entonces, primero hay que impersonarse, ¿no? Decían que Maquiavelo se vestía, ¿viste?, con toga de romano cuando tenía que escribir sobre el Imperio Romano. O sea que hay que meterse la cabeza del presidente, que es un poco difícil, ¿no? Meterse en esa cabeza, ¿no? Y pensar qué sucede ahí. Ahora, lo que se impone siempre cuando hay una interna es una de dos. Si no te podés desembarazar de los dos, vos tenés que llegar a un modus vivendi. De cualquier manera posible, ¿cierto?
1: Yo creo que Milei intentó administrar la discordia.
3: Ahora, claro, recién decíamos con el doctor Zin, ¿no? Cuando son pocos, ya pasa a ser una cuestión orgánica, ¿no? Es el mismo cuerpo humano. Pasan a formar parte de un gobierno que al no ser un gobierno que ha desarrollado, viste, en su complejidad órganos y organizaciones. Claro. Es una cuestión muy simple, es una band of brothers, ¿no? sister and brother, ¿no? Entonces, digo, ahí es muy difícil manejar, pero lo que hay que hacer finalmente es una división de tareas y de funciones.
1: Pero eso lo dice Milei.
3: Sí, claro.
1: Esa frase dice.
3: Totalmente.
1: Lo que pasa ahora, es que no alcanza.
3: Ahora tiene, claro, el tema es, si vos no tenés la amenaza de echar a las personas, ¿cuál es la amenaza en política? Y eso creo que es el problema del presidente, que los otros dos saben que no los pueden echar, por algún motivo, psicológico, político, tecnológico o económico, no sé. Pero a la prueba me remito. Entonces, lo que pareciera muy fácil, a veces no lo es. Y vos fijate, los problemas más difíciles de resolver son cuando se dan en familia. Porque se mezclan ahí todo. Inclusive el conocimiento de las personas. Entonces, es un tema tremendamente difícil. Y por otro lado, el presidente está mirando dos cosas, si me permitís, me parece. Por un lado, la opinión pública no registra quién es Santi Caputo. No se registra la interna, casi. Sí, se registran los productos de la interna. Pero no la interna en sí misma. Y por el otro lado, la macro y el dólar, no que son el termómetro de la ingobernabilidad.
2: No generan títulos.
3: No pasa nada, ¿no? Entonces, juguemos en el bosque mientras el lobo no está. Y el lobo es el dólar.
1: Bueno, digo, te quiero contar
3: la que me salió, ¿eh?
1: Espectacular.
3: Si me das un tiempito, te miento mejor.
1: Te quiero contar, profe, que también tenemos los martes, cada 15 días, la columna del señor Alejandro Rosichner, ¿eh? Que además puede llegarte gratuitamente su newsletter, otrasideas.com. Entras ahí y te vas a enterar de sus cursos, de sus mails de pensamiento e información. Pero La columna se llama Positivismo Inteligente. Ojo, ¿qué tema nos convoca hoy? Ajá, mira, esta también puede ser para lo que preguntó Gustavo.
2: Sí.
1: ¿Cómo enfrentar los problemas con liviandad?
3: Ajá.
1: Por ahí sirve. A ver qué dice Alejandro.
3: Qué bueno.

0: Hola Cristina, hola a todos. No hace falta hacer un constante esfuerzo de seriedad, simular un aire de gravedad permanente, adoptar una impostura de persona preocupada por todo. Hay quienes hablan de cualquier cosa con tono pesado, como si la vida fuera algo siempre problemático y difícil, y como si estar contento fuera una especie de estupidez, cosa de frívolos. Pero la gravedad no es prueba de lucidez, ni de inteligencia, ni de responsabilidad real. Suele tratarse de otra cosa. Muchas veces es miedo, vestido de profundidad, o falta de seguridad, necesidad de representar lo que uno no es. Pero hay cosas difíciles en la vida, no se puede estar siempre divertido, dirán. Claro que la realidad tiene dificultades. Hay problemas, pérdidas, obstáculos. Nadie sensato negaría esto. El punto es otro. ¿Qué hacemos con esa dificultad? Porque una cosa es reconocer un problema y otra muy distinta, agrandarlo con alarma, creer que la angustia es un método, alimentar el problema con solemnidad, volverlo sagrado, intocable, tener por la dificultad una especie de devoción. A veces, para enfrentar un problema, hace falta justamente lo contrario, faltarle un poco el respeto, relativizarlo, quitarle peso, no entregarle todo. Cuando uno se somete a la gravedad de la situación, pierde recursos, se achica, se queda mirando el obstáculo como si fuera una montaña imposible de abordar. En cambio, al tomar una actitud más liviana, desafiante, incluso entusiasta, suelen aparecer respuestas. La liviandad no es frivolidad, es fuerza, es energía vital, la capacidad de vivir aceptando cierto inevitable desorden sin convertir cada dificultad en una condena. Hay que entender que a veces se piensa mejor, se actúa mejor y se vive mejor cuando uno no se permite estar hundido y cuando queda más disponible para el juego, el desafío y la acción. Seguimos la próxima.
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15: 14:16 la hora en Argentina, en Buenos Aires. La temperatura 18 grados 9 décimos, 42% la humedad, con cielo despejado.
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17: Un golazo. Vamos a hacer una rondita.
15: Carita. Había risas a mi derecha.
8: Sí, no sé porque yo hago chistes que a Agustín le causan gracia. Y por eso él dice, yo creo que por eso él dice que tengo aura. ¿Querés que lo cuente el chiste? ¿Se puede contar, Agus? Sí, se puede contar. Porque hablábamos de fútbol. Siempre jodemos con que yo soy re futbolero. Vos sabés que sí. A la cancha todos los domingos. Y hablamos de fútbol, viste el Eti como sé, que son 11, sí, 11 sí. Tiene que llevar cada equipo. Y le dije a él, sé que 11 patean para un lado, 11 patean para el otro, y hay algunos que patean para los dos lados.
17: No.
8: Chiste espontáneo se llama.
17: El aura de Jorge Corona.
15: El aura. Ahora algún rato le pregunto al profe si sabe qué es el aura. Porque no sé si sabe, porque es de la vieja escuela, pero vamos a ver.
8: ¿Sabes que hay un programa que debuta, un programa de tele que debuta ahora que se va a llamar Aura? Es un robo. Nos robar.
15: Bueno, ¿quién sigue?
17: Bueno, muy bien. Medio como que nos olvidamos del petróleo y de Irán. Del petróleo y de Irán.
8: Perdiste 3 segundos.
18: ¿No? Medio como que.
17: Se distrae. Miren, la gráfica del blanco, viste. En la radio el silencio, viste también.
15: Vamos.
18: Obvio, genera ansiedad.
17: El mercado acústica. Sigue mirando con preocupación el petróleo, a pesar de que nosotros hace rato y no hablamos, está cómodamente arriba de los $100 el barril, tanto el Brent como el WTI. Y esto también llevó a que la inflación de Estados Unidos se picanteara. Y esto llevó a que la tasa de interés de referencia también se picanteara. Hoy está en 4.65. La tasa 10 años, con lo cual, si había una ventanita abierta por la cual el ministro Caputo se podía asomar para ver si podía colocar deuda, bueno, si bien al ministro nunca le interesó, eso es lo que dice, esa ventanita ya hoy prácticamente está cerrada porque esto le sube por lo menos 50 puntos al riesgo país argentino, que es justamente lo que está ocurriendo. El riesgo país está cerca de 540, la semana pasada habíamos dicho que había perforado el piso de 500, ¿eh? Así que bueno, petróleo, inflación en Estados Unidos y un cambio en la Reserva Federal, porque la semana pasada se despidió el compañero Jerome Powell y asumió en su lugar el propuesto por Trump, Kevin Warsh, que en la segunda semana de junio encabezará su primera reunión para saber qué se hace con la tasa de interés en los Estados Unidos. Las perspectivas es que

0: Ah, está
1: sí,
0: ahí.
1: Sí, sí, está, mirá.
2: Sin, sin, sin.
3: Ahí se y muestra. Si no aguanta el calor, salí de la cocina.
2: Escúchame. Mostrame el mensaje de la cana, que me tiene la cana el del tonel. Escucha, escucha.
3: Me van a parar de vuelta.
2: Mira.
4: Me paró la cana, ahora recién me suelta, ya estoy a 10 cuadras.
3: Recién me suelta.
5: Tocó perder, faltó que dijera.
0: Es muy bueno, es bueno.
3: Perdí. Tocó perder.
2: Ahora, Lucas.
0: Vamos a dar un poquito de números de Martín Fierro para que la gente que quiere saber los looks y todo eso lo va a ver en televisión o en las redes. Pero sí decirles que Telefe ganó 14 estatuillas. Canal 13 ganó 8 más el oro, o sea, 9 estatuillas. América 5, Canal 9, 5. La TV Pública 3, Martín Fierros. Y Net no ganó ninguno. ¿Qué pasó con el número? Sorprendido. Números muy altos por lo que venían siendo los Martín Fierros pasados. El pico de rating fue 17.2. Es mucho. La verdad que los últimos de la moda midieron 10.2 promedio. Así que, bueno, Martín Fierro recibe 13.9 de la alfombra roja, digamos. Y bueno, se instala más o menos en un promedio de 16.3. ¿Por qué digo más o menos? Porque lo dividen, lo fraccionan en horario, lo que va antes de las 12 de la hora lo toman como una parte del programa y lo que va después lo toman como otro segmento aparte que midió 12.5. Para mí estuvo impecable el homenaje a América Canal, que cumple 60 años, con la cara de con el monólogo de Tato Bores, estuvo espectacular. El In Memoriam me gustó mucho. El homenaje a Macaya, qué decir. Súper, súper merecido.
2: Hermoso.
0: Y bueno, quería darles una pinturita de lo que fueron los números y cómo la gente, por el Martín Fierro de la tele, recuperó el entusiasmo y le interesó. Se notó.
2: La verdad que es un Martín Fierro fuera de control el de la tele de aire. Todo de pie en un momento, ronda el pelote bárbaro. Pero quiero destacar que Santiago del Moro le encontró el enganche a ese caos para generar pequeñas escenas que integrara ese caos con el premio, porque era un descontrol. Claro. Los de radio o los de cable son mucho más tranca, digamos, son más tranquilos, más sosegados. ¿Te acordás, profe, del Martín Fierro?
3: ¿Cómo no me voy a acordar? ¿Cómo no me voy a acordar?
2: Después les contamos.
3: Una de mis grandes alegrías.
2: No. Después les contamos. Bueno, vamos al rotativo. A ver si la policía lo tiene el doctor Zin también. No, pero sería la italiana, los carabinieri.
3: Ya venimos. Vení qua.

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1: Hora 14:31, la temperatura en Buenos Aires 18 grados 9 décimas, humedad 42%.
2: Avanza la apertura del último sobre de licitación para obras de dragado y balizamiento de la hidrovía.
1: Dos empresas, Jan de Null y Demen, presentaron ofertas que permitirían un ahorro en peaje para los usuarios y un ingreso promedio para la empresa de unos 618 millones de dólares en 25 años.
2: La licitación enfrenta objeciones, pero la Unión Industrial y la Bolsa de Comercio de Rosario apoyan el rápido fin del proceso para no poner en riesgo la competitividad argentina.
1: Por el caso Adorni, el diputado Mayoraz tildó de oportunista a la oposición.
2: Informa Pablo Lugano.
3: Móvil. Como no pudieron reunir el número, aprovechan nuestro pedido de sesión para tratar un tema caído, dijo el santafesino Nicolás Mayoraz sobre el pedido del legislador Esteban Paulón para interpelar al jefe de gabinete por los casos de corrupción que investiga la justicia.
4: Nosotros teníamos contemplado esta sesión desde ya hace 15 días, del momento que dictaminamos lo que teníamos que dictaminar la semana anterior, que había sido medidas energéticas y lo que son los acuerdos internacionales. Ya teníamos planeado esta sesión y nos encontramos con esa sorpresa de que, como a la oposición se le caía la sesión, digamos, porque no juntaban el quórum la semana pasada, hicieron este cambio de fecha un poco para no mostrar que no tenían el número.
3: Desde el Senado de la Nación, Pablo Lugano, Radio Rivadavia.
1: Patricia Bullrich le envió un mensaje a los empresarios para que utilicen la nueva ley laboral.

0: Amplía Rodrigo Porto.
1: Móvil. Luego de una sesión informativa acerca de la reforma laboral, esto dijo la jefa de los senadores libertarios, Patricia Bullrich, en el Salón Ilia.
2: La ley laboral es una ley muy importante que está en vigencia, que todos los empresarios la pueden utilizar y todos los trabajadores la pueden utilizar y que trae muchísimos beneficios para que se pueda crear empleo, blanquear empleo. Y también tiene muchos beneficios para que se bajen las contingencias y los problemas y la conflictividad laboral.
3: Patricia, ¿por qué tarda la reglamentación? Ya se sancionó la ley.
2: Ya está casi todo reglamentado, ¿eh? Creo que falta un capítulo, pero está casi todo bien ya.
1: Senado Rodrigo Porto, Rivadavia.
4: Saqueos y vandalismo en Bolivia para exigir la renuncia del presidente Rodrigo Paz.
0: Cientos de cortes de ruta, desabastecimiento y ataques con piedras, palos y dinamita contra la policía y edificios de la capital.
4: El exmandatario Evo Morales está detrás de las protestas a las que describe como una respuesta a las dificultades económicas y a la persecución política. Un juez, recordamos, lo declaró en desacato por trata de personas. Morales, en tanto, niega haber cometido delito alguno.
0: Cielo despejado en la ciudad de Buenos Aires, la temperatura 18 grados 9 décimas, humedad 42%.
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0: 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Ya lo liberó la policía, el doctor Jean.
1: No se van a atrever conmigo.
0: No, por favor.
1: En Italia no, en Italia tengo fueros.
0: ¡Qué grande!
1: Les quiero contar una historia vinculada con esto de los fueros. Estados Unidos acaba de tomar una decisión muy importante vinculada con el Mundial de Fútbol. En realidad, no vinculada directamente con el Mundial, pero es una especie de preámbulo de lo que va a ocurrir.
0: ¿Te estás metiendo en el área de Tucci?
1: Sí, por eso lo estaba mirando para que escuche con cuidado, porque esto es muy serio. A raíz del brote de ébola de la República Democrática del Congo, Uganda, etc., de esa situación regional de África, y que un misionero de la República Democrática del Congo, de origen norteamericano, médico norteamericano de Estados Unidos, que trabaja en una misión en la República del Congo, tiene ébola, y lo evacuaron a Alemania para tratarlo, Estados Unidos tomó la decisión de, no puede hoy entrar a Estados Unidos quien sin pasaporte norteamericano, sin pasaporte local, sin pasaporte de Estados Unidos, haya visitado la República del Congo o África Central en los últimos 30 días.
2: Y me pregunto, doctor, ¿la República Democrática del Congo participa del Mundial?
1: Claro, por eso lo cuento.
2: Deberán
1: aislar. Y juega, fíjate bien, creo que juegan de los primeros partidos. Sí, me parece que uno en Dallas o algo por el estilo. Así que estamos en una situación...
0: Porque si tenés un nido de abejas para contaminar, para contaminación cruzada, que se llama, es el Mundial.
1: No, el Mundial es una bomba epidemiológica, una bomba infectológica.
2: 17 de junio es el primer partido.
1: Ahí va. ¿Y pues, dónde juegan?
2: Ya te digo.
3: Recién habló ahí Marco Rubio sobre esto, ¿eh?
2: Ah, en Houston.
1: Bueno, no sabía.
0: ¿Qué dijo?
1: Perdón, en Houston, no en Dallas.
3: Sí, no, habló Marco Rubio, dijo, como le dijo a la OMS, un poco tarde se dieron cuenta del ébola, el brote del ébola en el Congo, así.
1: Marco Rubio tiene razón.
0: Sí.
1: Y te cuento por qué.
0: 80 muertos después.
1: 120 ya.
0: Bueno.
1: Y seguramente 500 casos. Y estamos hablando de un diagnóstico que demoró 3 semanas porque los reactivos no eran los adecuados, porque la interpretación de los análisis fue incorrecta, porque el transporte de las muestras fue absolutamente inadecuado y cuando llegaron a Kinshasa ya no servía hacer ni.
2: ¿Y hay una terapia para el ébola?
1: No, para esta variante de ébola no. Claro. No hay ni antivirales ni vacuna. Motivo por el cual es 70% de chances, para mí 90, pero según un infectólogo 70, de chances de morir.
2: ¿Y tiene una evolución rápida la enfermedad?
1: 3 o 4 días.
0: ¡Pah! El punto es que es por contagio directo.
1: Sí,
0: no
1: claro.
0: Es como el COVID, que era el spray del estornudo.
1: No,
0: de la...
1: es por contagio.
0: Esto
1: por
0: es sangre,
1: contacto
0: fluidos.
1: Contacto reiterado, fluidos, sangre, eventualmente saliva si estás al lado de él, pero no por las gotitas de saliva.
3: Y Rubio dice, obviamente esta situación la van a manejar mejor los CDC, que son los Centros para el Control
1: claro.
3: y la Prevención de Enfermedades, y la OMS, que lamentablemente reaccionó un poco tarde, dice. Y después dice, un poco difícil llegar hasta ahí, porque es una zona rural y es un lugar difícil de acceso, es un país devastado por la guerra.
1: Están en guerra civil, además.
2: Claro.
1: No, de hecho, una ciudad cercana al lugar donde hubo el foque, que se llama Goma, está en manos de los rebeldes.
0: Me pregunto.
2: Perdón, no,
0: si
2: estaba
0: pueden
2: marcando.
0: Echar a un partido, a un equipo por riesgo sanitario.
2: 28 días del debut de la República Democrática del Congo, que va a jugar su primer partido, como dijimos, en Estados Unidos, en Houston. El segundo lo juega en México y después tiene que volver a ingresar a Estados Unidos para jugar en Atlanta. Entonces,
1: bueno,
2: hay una posibilidad que es que los jugadores no vayan, o sea, los que juegan en el exterior, hay otros jugando en distintos lugares de África, estaba repasando el plantel. Que no,
3: claro.
2: no pasen por la República Democrática del Congo, pero los que viven allí, no sé, los cuerpos técnicos, los auxiliares, todos viven en el país. Es muy complicada la situación y, repito, estamos a 28 días de ese 17 de junio, que es el día del debut.
1: Es el virus, para terminar mi comentario, es el virus más letal conocido hasta hoy.
0: Bueno.
1: Es un virus realmente muy complicado y por eso hubo ya 3 o 4 brotes epidémicos. Por eso se autolimita, porque mata tan rápidamente al huésped.
2: Claro.
1: Que es Porque, y después el virus se da cuenta con el tiempo y se va adaptando. Y entonces ya no mata, sino que lo usa como reservorio. El virus tiene un reservorio animal natural que son los puercoespines, los monos y eventualmente los murciélagos. Otra vez el murciélago.
4: Otra vez el murciélago famoso.
1: Así que de esos animales se contagia la gente y la gente contagia a otra gente por contacto reiterado y estrecho y termina muriendo de
0: Dios
1: este
0: mío.
1: Modo.
0: Bueno, está al caer a estrenarse la próxima película de Christopher Nolan, La Odisea. A mí me parece una maravilla que de tanto en tanto los seres humanos vuelven a contar esta historia, que es una de las grandes épicas de la raza humana. Es muy interesante que la caída de Troya, con toda su magnificencia, ¿no? Este sitio a Troya que imponen los griegos con sus héroes inolvidables, semidioses, tenga un capítulo igualmente impactante y trascendente en el regreso de la guerra. Y esta épica, la Odisea de Homero, demuestra que en definitiva no hay heroísmo si no se puede volver a casa.
1: Porque cuenta los 10 años que demoró Ulises en volver.
0: Porque Ulises vive una verdadera epopeya para poder regresar a su casa.
1: A Penélope, claro.
0: Exacto.
4: Era la época que se tejía. Ahora,
1: ahora se teje.
4: Ahora.
0: Esto me lleva a dos cosas, porque es interesante que cuando uno lee la Odisea de Homero se encuentra con un texto que le impone desafíos, porque tiene otros tiempos, pero se encuentra con un hijo que no sabe si su padre va a volver, que es Telémaco.
4: Claro.
0: Se encuentra con muchos pretendientes que quieren tomar el lugar de su padre y empiezan a hacer verdaderos saqueos y fiestas y asedios en su casa, mientras su madre intenta simular que teje esperando al padre, que no saben si va a volver o no, hasta que aparece una figura, un visitante misterioso que le dice que su padre va a volver, pero él se guarda la información. Lo más interesante de esto es que todos le van a preguntar a él en el lugar donde vivía si le ha dicho algo de su padre. Él no les dice lo que sabe, pero él no tiene dudas de que quien se presentó ante él es Minerva, es la divinidad,
4: la diosa de la sabiduría.
0: Y que está protegiendo a su padre, no importa lo que pase. Y empieza a actuar con esa expectativa, con total esperanza. Yo ayer pensaba por qué había sido tan fuerte el programa que había hecho en Telefe, que es Camino a Casa. Y claro, cuando vos pones a cualquier persona en el tránsito entre la escuela y su casa, está concentrada prácticamente la esencia de su vida. Pero digo, una de las grandes épicas de la humanidad es volver a casa. Y volver a casa, ¿en qué nos podemos parecer a Ulises? Es que a lo largo de la vida, como acarreamos dolores, acarreamos heridas que nos cerraron, acarreamos frustraciones, relaciones contradictorias, que son del máximo amor, pero también a veces de la máxima incomprensión, transitamos creyendo que podemos escapar para curar esos dolores. Pero hay un momento en la vida donde nos llega la madurez que nos damos cuenta de que solo abrazando lo que verdaderamente somos, incluso lamiendo esas heridas, podemos encontrar la fórmula para cerrar el círculo, es decir, que tenemos que volver a casa. Para Ulises, esas luchas internas son monstruos, son falsas divas, son cíclopes de un ojo.
1: Son sirenas.
0: Son sirenas. Para los seres humanos, en el mito privado, ¿no?, que es nuestra inconsciencia, probablemente estas figuras de la mitología tienen otras formas. Pero en un punto siempre necesitamos volver a casa para ser nosotros, porque no hay manera de ser nosotros si nos desintegramos. Y esto nos lleva me lleva, para cerrar esto, recordar cómo el primer argentino que llega al Everest, cuando le pregunto qué fue lo más importante de llegar a la cumbre más alta, me contesta: volver a la tierra, ¿no? Y acá es donde, fíjense, hace unos días encontraron una momia que tenía un papiro con el textos de la Ilíada. ¿Y por qué el hombre sigue leyendo y sigue contando esta historia que dicen que Christopher Nolan hizo con un nivel de despliegue de los grandes productos de la época dorada del cine, pero que lo hizo casi con la mirada de un cineasta independiente, y que dice: ¿por qué yo soy la persona más importante en el set? Porque trato de ponerme en el lugar de la audiencia para contar la historia. Esta historia va a volver a ser contada, pero si ustedes lo piensan, ya se las contaron varias veces. Y si piensan por qué les resuena, no olviden que la Odisea es la historia de alguien que intenta volver a su casa, porque ahí radica el máximo acto heroico.
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0: Y en un mundo mejor está el señor Dani Miche.
8: Hola, Cris. Bueno, acá estamos palpitando clima parisino. Se viene Roland Garros. Estaremos el domingo ya con el comienzo del segundo Grand Slam del año. Se está jugando la quali, la fase previa. Es un torneo en sí mismo. Vos tenés que ganar 3 partidos para poder entrar al Gran Circo, al gran evento. El jueves en la Place de la Concorde se va a hacer el sorteo del cuadro. Lo están haciendo muy bien las 4 chicas argentinas que están jugando la quali. Aparte, me gusta porque son de provincias y de ciudades diferentes. Jazmín Hortensi, que es de La Rioja. Luisina Giovannini, tiene 19 años, juega muy bien, es de Coronel Moldes, de la provincia de Córdoba. María Lourdes Carlet, de Deró, provincia de Buenos Aires, igual que Julia Riera, pero de Pergamino. Bueno, todas han ganado un partido de la quali, hay que ganar 2 más para entrar al cuadro principal. Por ahora tenemos 11 argentinos, Cris, participando Roland Garros. La mala noticia en lo deportivo tiene que ver con la lesión de Carlos Alcaraz en la muñeca. Recordamos que se lesionó jugando la final de Monte Carlo, que perdió con Sinner, no pudo, después se retiró en Barcelona, no pudo jugar ni Madrid ni Roma, no va a jugar Roland Garros, y hoy salió el listado de Wimbledon y ya anunció la baja, o sea que la lesión en la muñeca es bastante complicada. Lo habíamos dicho, la muñeca en el tenis es muy traicionera, si no pregúntenle a Juan Martín del Potro, le pasó 5 veces por el quirófano y le costó un montón poder volver después de esas lesiones en la muñeca. Para cerrar, hay 2 torneos ATP que se están jugando paralelamente y previo a Roland Garros, Cris. Está jugando ahora Tommy Echeverry, Zeta arriba contra Tommy Paul, esto es en Hamburgo, donde mañana va a jugar Camille Hugo Carabelli contra Francis Tiafoe. El otro torneo es Ginebra, en Suiza. Tenemos 2 argentinos en octavo de final, los 2 juegan mañana. Francisco Comesaña contra Jaume Munar y Mariano Navone con Cameron Norrie. Así que se nos viene Rolanga, se nos viene París el próximo fin de semana.
0: Hermoso. Él vuelve a casa siempre, ¿no, Dani Miche? Se la pasa volviendo a casa. Sí, es increíble. Claro. Es el Ulises del tenis.
8: De viajar es poder volver después.
0: Increíble. No, gracias, no, Dani.
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1: ¿Ya está? ¿Listo?
2: ¿Nada más?
0: Oh. Es que los dije rápido.
1: Por mañana la hora. Tenemos que tener más regalos, che. Amigos, ya viene el pase. Gracias a todos. Un placer.

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0: Ya llegaron, ¿eh?
1: Tenemos un problema.
0: Con todo el rock.
1: Tengo un problema, Lucas, a ver, ayúdame.
2: A ver, contame, hijo.
1: Porque le digo dos cosas a Martín.
0: No me mandes al frente.
1: Dos cosas. Le digo primero que injusto la no victoria.
2: Bueno, no pasa nada.
1: No, totalmente injusto.
0: Se puede ganar,
1: no importa.
2: Alguien nos vamos a cargar.
1: Injusto.
0: No.
1: Después le digo comentarios frívolos, ¿no? Tal estaba bien vestido, tal estaba mal vestido, chusmerío.
2: Y te digo,
1: por ejemplo, le digo.
2: ¿Quiénes son?
1: Qué bien Angelita Torres.
2: Claro, qué mujer, es linda.
1: Me dice, ¿quién es Angelita Torres?
0: Bueno, ¿qué crees que haga?
1: Después le digo, qué linda estaba la Reini. ¿Quién es la Reini? Pero no. ¿Pero cómo que crees que haga?
2: Son influencers que van a otro rango etario.
1: No, pero la Reini es conocida, la de MasterChef.
0: Total offside. Referí puede
1: para Angelita Torres, la
0: gritar offside cuando quiera.
1: ¿Qué es de Diego Torres? La sobrina de Diego Torres.
3: Sobrina, sí, la
1: hija de Gloria Carrá.
0: Yo no tengo tiempo de ver tele.
1: No, yo tampoco, pero. A ver, Angelita Torres.
2: Soy una cuca.
3: Ángela Torres, no importa.
1: No, podés separar. No, si yo lo. Yo, cuca.
4: Vos poneme... entendés que yo no tengo idea de música, pero los identifico a los actores si son cuca o no son cuca.
1: Pero no podés separar si son cuca o no cuca.
4: No, los identifico así.
3: No se mete.
4: Por ejemplo, Lali Depósito, cuca.
1: Bueno, está bien.
4: Angelita Torres,
2: como hablar mucho más complejo.
4: Es un pañuelo abortera.
1: Es un ladrillo.
4: Pañuelo verde.
1: Más allá de
4: Angelita
1: eso.
4: Angelita Leiva también.
1: ¿Esta es Angelita?
4: Otra.
1: Pañuelo está verde. Bien, puede ser que sea cuca. Pero más allá de eso.
4: Que me es una guía para

0: Mito.
1: El mito.
0: ¿No? Marco Giles.
1: Marco Giles, capo.
0: Ahora le tengo que explicar todo yo.
2: Me están matando.
0: No sabés quién es Marco Giles.
1: Son todos pibitos que están en Luz.
0: Ahí está, mira. Ese Marco Giles mide 2 metros y ese es Angelita.
2: Ayer
0: que mide
2: conocí a Ian Lucas porque mi sobrino me pidió un
3: video. Claro. Y por el look.
0: Capo Ian Lucas.
1: ¿Quién será esta gente, no? Se comió una cosa ya.
0: ¿Cómo, chicos? Están fingiendo demencia. No,
1: yo no los conozco. La primera vez, Marco Giles se llama la primera vez que lo veo.
2: 40 millones.
1: Y salía con, ¿cómo se llama ya?
0: Con Evangelina.
3: No, no salía. Pasó algo.
2: Pero un amor.
0: Evangelina, ¿sabés quién es?
2: Evangelina.
1: Sí, Evangelina Anderson.
0: Dale.
2: Sí. Entonces, Evangelina Anderson, sí.
1: De nuestra época.
0: La ex
2: Evangelina
0: de Michelis.
2: Anderson, sí.
3: Se llama Evangelina Paternó.
2: Bueno.
0: De Michelis, ubicás, el que era técnico de River.
1: Sí, está en el Mallorca.
0: Martín de Michelis.
2: Sí, por supuesto.
0: Me siento que soy tipo real en intrusos y nadie sabe nada. No, no. Gracias, Brandon. Muchas gracias.
1: Hoy los famosos van en función
2: de... ¿Quién es Brandon?
0: Brandon es un fenómeno. Había un Brandon en Beverly Hills 92.
1: Brandon, claro. Sí, claro.
0: De ahí me acuerdo.
1: Los actores principales.
0: Sí, sí, sí.
1: El tema es cuando juntás a gente multietaria, que está hecho a propósito, obviamente, para que el Martín Fierro lo vean gente más joven.
0: Pero... No estuvo mal. Martín Fierro estuvo muy bien, Santi.
2: Sí, sí, sí. Muy versátil, Santi.
0: ¿Te quedaste esta tarde?
2: La verdad que quería venir a trabajar y por lo tanto quería dormir algo, ¿viste?
0: ¿Pero hubo fiestecita, algo?
2: No.
1: ¿Fuiste ahí a la costanera?
2: ¿Sabes que no? No, nunca fui de ir a las fiestas post en Martín Fierro.
0: ¿Se comió bien? ¿Había rica comida?
1: ¿Paliar de lomo?
2: Sí. No, comí, con papa, comí los tres platos comí, sí.
3: Tengo para decirles, si quieren, los promedios de los últimos años.
0: ¿Cómo le fue?
3: De
0: número
1: 10. Vas a hacer pomada.
3: Marcó 16 puntos.
0: No está mal,
3: No, para la televisión, lo que es ahora la televisión, está muy bien.
0: Para mí estuvo bien la fiesta, ¿eh?
3: Marcó, mira, el promedio fue 16-3, tuvo un pico en cuartos de 17-4.
0: Bueno, no está nada mal.
3: Te digo, desde 2009 para acá...
0: Estaba compitiendo con la Veche, bastante bien.
1: Sí. Cabeza a cabeza.
3: Del 2009 hizo 24-9. Después, en el 2010 hizo 25-8.
0: Estás haciendo una comparación.
3: 37 hizo el 2011.
1: ¿Cuánto hizo ahora?
3: Los últimos años.
1: 16.
0: Pero es otra tele.
3: En el 2021, o sea, bastante, que se entró en el 2022, 22 puntos.
1: Pandemia.
3: 23. Pará, en el 2023, 16-6.
1: Ya empezó a bajar.
3: Y 14-4 el año pasado.
1: O sea, medio más que el año pasado.
0: Subió respecto al año pasado. Subió.
3: Sí.
0: Injusticia, mira, Martín Fierro de Oro, Guido es un fenómeno.
2: Sí.
0: Creo que es, después de Santiago, el mejor conductor de la radio, de la tele.
3: Muy ya bien. Lo había ganado por radio.
0: Enorme conductor, pero debo decir que para mí el oro era para
2: Nelson Castro.
0: Nelson Castro.
2: Todos queríamos.
0: Creo que es unánime, ¿no? En Twitter es tendencia a Nelson Castro. Primero, de por qué lo perdió, no me acuerdo bien con quién. Pero segundo, de por qué no ganó el oro, ¿no?
2: Todos éramos Team Nelson Castro ayer.
0: Sí.
3: Fíjate que en un punto hasta para Santiago mí, del Moro le dio.
1: Me pone mal que tenga mensajes ahí abiertos.
3: A Santi o a alguien de la producción le dio vergüenza que dijeron está con nosotros el gran Nelson Castro que le hicieron parar.
1: Como para compensar, ¿no?
3: ¿Cuándo había perdido con
2: para mí Sultan? El oro estaba entre Nelson y otro día perdido.
0: Sí. También, sí.
1: No ganó nada, pero.
3: No, ganó.
0: Ganó nada.
2: Por eso yo digo, Cucuela, bueno, esto va director, directo al oro.
3: Sí, pero no lo nominaron a él.
1: Le facturaron que siempre dijo la tele estaba desapareciendo, ¿no?
3: Y bueno, sí, porque nominaron a 5 conductores, pero las mujeres a 7 y a él no.
0: Mario siempre fue un rebelde.
1: Por eso.
0: Y no cae bien en Aptra, supongo. Para mí, yo creo que el proceso de transformación. ¿Sabés quién habló muy bien de Pergolini? Haddad, ayer.
1: Claro.
0: En una entrevista. Decía que Mario evolucionó como ser humano, como conductor, que es verdad que
1: es otra persona.
0: Es otra persona.
1: Pasó de ser un malo y un picante, un tipo que se ríe con los entrevistados.
0: Yo creo que sigue siendo malo y picante, pero se ayornó muy bien.
2: ¿Sabés qué pasa? Es que ahí entras en una discusión sobre qué es reinventarte. Si reinventarte solamente es algo... cambiar de look, ponele...
0: No, eso es lo que hacen otros.
3: No, porque en CQC ya estaba bien vestido, estaba de traje,
2: no, pero
3: negro.
2: Digo, la reinvención para mí verdadera es cuando hay una reinvención interior. Al punto tal de que Mario pasó de ser el rebelde a ser un tipo casi conservador en su forma de
0: sacar
2: conducir.
0: El casi.
2: No, pero ¿por qué te lo digo? Pero es un éxito que lo haga. Porque tiene... naturalidad lo que hace,
0: porque
2: no está impostando que es otra cosa.
0: Es la evolución de la vida.
2: ¿Entiende? Sí, sí. No está impostando que es otra cosa. Claro. Puede ser un programa donde el invitado la pasa bien, donde él la pasa bien, donde no deja de preguntar cosas y no necesita impacto ni sangre ni malas palabras para que el programa esté bueno.
3: Eso como tele, eso como conductor de tele.
2: Es un montón
3: ahora,
2: eso.
3: Él en el rayo, Y en los programas que hacía, era un evolucionado con la tecnología.
2: ¿El rayo o caiga quien caiga?
3: Los dos. Él era productor.
2: Ah, claro.
3: Él bueno, con la edición ya era un gurú de la tecnología y ahora sí lo sigue siendo.
2: Pero hoy es ser un evolucionado, hacer lo tradicional y que te vaya bien.
1: No, y está muy bien el programa que hace, muy bueno.
2: Para mí está muy bien, pero está centrado en que él haya logrado esta nueva síntesis.
0: Pues sí. Escúchame, ahí les mandé las fotos. Quiero destrozar gente.
2: Hola, pelota.
0: Iván de Pineda, muy bien. Mira, a ver, ahora lo van a poner ahí. Iván de Pineda. ¿Estás de acuerdo conmigo?
3: Mirá, es Matilda Blanco ahora, Johnny.
0: Iván de Pineda, bien.
2: Sí, súper bien.
0: A ver quién más.
2: Pero para
0: ahora vamos a llegar a vos. Pueden poner las fotos ahí. Así la. Moria se puso un traje blanco.
3: ¿En traje?
0: Tuvo dos cambios, sí. Moria. Muy linda, ¿eh?
3: Muy curioso.
2: El traje blanco me gustó, el otro muy grande. El otro
0: este vestido. Es Iván de Pineda, lo vamos a ver ahí, perfecto.
1: ¿Qué no te gusta? ¿Está bien?
0: No, muy bien.
1: Tienes
0: no, Iván es muy fachero.
2: Y fue al moñito, no, al moñito más antiguo. Este claro. Es un moñito más antiguo, no es el...
0: Sí, bien. Es el antiguo.
2: Sí, tal sí, cual. Me gustó.
0: Bueno, a ver, siguiente, por favor. Esto es la jaula de la moda. Estamos, bueno, Moria.
2: Me gusta el traje blanco. El vestido me pareció mucho.
0: Met Gala.
2: Sí.
0: No sé bien qué es eso. Bueno, siguiente, es por palo. Favor. ¿Ella quién es?
1: Baja un poquito.
2: Más, ¿estás más, como yo?
0: Baja.
2: ¿Cuenta?
1: Más.
0: ¿Quién es?
2: Juli Poggio.
0: Juli Poggio.
1: Juli Poggio.
0: Juli Poggio. ¿Pero se casó Juli Poggio?
3: No, pero es un vestido largo, está bien para
0: muy bonita,
3: ceremonia.
0: Juli, ¿eh? Nosotros la vimos personalmente, ¿te acordás, Lucas?
1: Claro, no
0: me olvidar. Bueno, dale. Seguí. Ella es
3: la Reini.
0: Esta es la que te decía.
2: Bueno, no la conozco a la Reini. Bueno. Ahora la estoy conociendo. Reini, un placer.
0: Bueno.
3: Fue un cumpleaños.
0: Sophie Bonet, ahí está.
2: Muy linda.
0: Muy bonita. Sí. A ver, ¿qué más? Ángel Lebrito.
2: Angelito sí lo vi.
0: Muy sobrio, siempre de negro, Ángel Lebrito.
2: Está en un gran momento, Angelito.
0: Sí,
2: salgo
0: de pana. Sí, malo. Sí. Malo. Después, ¿qué más tenemos? Bueno, Wanda.
3: La ganadora.
0: Wanda fue como esta actriz que está de moda en Estados Unidos.
1: Sidney Sweeney.
0: Sí. O así, ¿no?
1: No le llegan ni a los talones, ¿no?
2: No, otra no liga, me parece. No me gustó tanto el vestido de
0: ¿esta
2: Wanda?
0: ¿Quién es?
3: A Cardi.
0: Ah, la que era la novia de Nicolás.
3: La mujer, sí, de Nico Vázquez.
2: Lindísima estaba. Yo la saludé.
0: Muy linda.
1: Muy talentosa.
2: Muy linda.
0: Muy talentosa.
2: Súper fina.
0: Ahora vamos a llegar a
3: Nico Quiato
0: y Flor
3: Jamín Peña.
2: Y ella también estaba lindísima.
4: ¿Te pide no está en streaming?
1: Sí. Pero condujo un programa.
3: No, el año pasado hizo la voz.
0: Ah, buenísimo. Te pide. Este es el futuro del moro.
4: No sé, no tengo idea, permiso, preguntame.
0: Pero
4: me
0: no,
4: lo conozco
0: en serio,
4: de...
0: ¿vos, ¿dónde trabajas? ¿En una fábrica de...?
4: Mira, cuando le preguntás a Morando de fútbol, lo casa una. Y yo de estos
2: bueno,
4: tipos
2: dale,
4: no
2: te
4: enojas.
2: Dani,
4: yo
2: sigamos
4: te pregunto.
0: ¿Trabajás en el medio? Tenés que saber.
4: No le interesa, por lo menos no me interesa a mí. Creo que le interesa solamente a usted.
2: Sigamos pasando.
0: Sigamos pasando. Sí, al público le interesa.
4: Nah.
2: Vero
3: Lozano.
0: La mujer del corcho.
2: Me gusta más Vero cuando apuesta a algo más de contracturado.
4: Cuca. La conozco. Ahí está la tengo.
2: Dale.
4: No puede ser. Ahí está la tengo porque es Cuca.
3: Cuca no Cuca.
4: Sos básico. La que decía.
2: Vero tiene muy buen gusto para la moda.
3: Miñaski.
2: Pero no me gusta. Miñaski. Lo de ayer no me gustó tanto como otras veces que apuesta el color.
0: ¿Quién más? A ver. A Sol le gusta. Esta es
3: Vicuña.
0: Benjamín Vicuña y la su novia.
3: Anita
4: Pasandín. Anita Pasandín.
0: Pero pará.
4: Déjense de joder.
0: Benjamín Vicuña, ¿sabés qué?
4: Sí, Vicuña, sí, por supuesto.
0: Es
4: más, estoy viendo el encargado y trabaja ahí, ¿no?
3: Sí, tiene halitosis.
4: Halitosis, sí, pero está mejorando. Sí.
0: Bueno, a ver, uno más. Quiero llegar a Cristina, ¿eh? Ventura,
4: respetos. Técnico de fútbol, además.
0: Respetos.
4: No, claro.
0: Porque es Cuca.
4: No, porque es el uno de Aptra.
0: Ah, cagón. Es Cuca.
4: Es el uno de Aptra.
0: Ah, pero no le decís
4: es,
0: Cuca.
4: No, es entrenador de fútbol. Lo conozco porque es entrenador de fútbol.
0: Está bien.
1: No es que te nominen, ¿no? A la Real Deportiva.
4: No, bueno, pero tampoco vamos a tirar tierra.
3: Este ganador de Gran Hermano.
4: ¿Quién es?
3: Tato el Gorta.
0: Este hipótesis. Te la debo.
4: Ah, viste que no conoces a
0: todos. No, todos no.
3: El Lopilato.
0: El Lopilato no.
4: El Lopilato.
2: Qué raro está en esa foto.
0: Sí, está raro.
1: Está hollywoodense, me parece.
0: Lo pilato. ¿No?
1: Saco muy de Hollywood.
0: ¿Alguno más? Esta es Angelita Torres. Esta es la que te digo con el novio que mide como 2 metros, como, que es como que hay mucha diferencia, ¿no? Bueno, y después está la china.
2: Chinita, divina, estaba la china, la crucé.
0: Buena,
2: amorosa.
0: Muy buena.
2: Muy buena mina.
3: Era Mica Viciconte.
0: Mica Viciconte.
2: Lindísima.
1: Muy bien también.
3: La con Cubero, la conocí.
0: Y Pamela.
3: La rubia, Pamela.
0: El dueño de Telefe.
4: Fíjate que está con el look de Independiente Rivadavia.
3: Ahí, ¿no? Te lo conoces.
0: Maxi.
2: No lo había pensado.
0: Este no lo viste, me cae muy bien. Es un capo. Maxi, ¿sabés López? ¿Quién es Maxi López?
2: Obvio.
0: A ver quién es.
2: Gran obvio, goleador. ¿Por voy a ser quién es?
0: Maxi López.
2: El ex marido de Wanda Nara.
0: No, pero ex jugador de River, tenés que decir.
2: Bueno.
0: Bueno, el último.
3: Poggi, el de Diego Poggi.
0: Diego.
2: Sí, también. Poggi. Siempre está Poggi. Bien vestido, Diego.
4: Es muy fachero.
0: Sí, sí, sí. Estoy esperando que llegue Cristina, ¿eh?
3: Karina Masoco.
2: Estaba muy linda Karina.
0: Karina Masoco, qué mujer, ¿eh?
4: Siempre impecable,
3: ¿eh? La tora de Gran Hermano.
0: Bueno, no, no, este desconocido total.
3: Angie Landaburu.
0: ¿Ella es? ¿Quién?
3: Angie Landaburu.
0: Angie Landaburu. Bueno,
4: ¿a qué se dedica?
2: ¿Quién es? Raro el vestido ese.
0: Esta es...
3: Esta la conocés, la García.
4: Sí, sí, la esposa de Chiquito
0: Romero. La esposa de Chiquito Romero. Sí, sí, sí, sí. Eliana García.
4: ¿Dónde está Chiquito?
0: ¿Y este?
3: Luego Rosselló.
0: Ah, este es amigo tuyo, Lucas.
4: No lo conozco.
0: Le cae mal, creo.
4: ¿Qué será?
0: Sí, Yanina, qué linda Yanina. Yanina,
2: mi amiga.
0: ¿Cómo te cae Yanina?
2: Es mi amiga.
0: Es tu amiga.
2: Nos dimos un gran abrazo.
3: Robertito.
4: Ah, Robertito. Amigo tuyo.
2: Muy serio.
0: Sí, Robert. Buen pie. Marley. ¿Cómo le entró?
2: Qué lindo el smoking que
0: se odia a Santiago de Marley, ¿eh?
3: Sí, pero sí. Disimularon.
0: Mal.
2: Ah, no sabía.
0: Mal. Sí, hay mala onda.
2: No sabía.
0: Esta es
4: La Joaqui. Muy bien, me hincha de Racing.
0: Fuerte la Joaqui, ¿no?
4: Cuca.
0: Fedeval con la novia.
4: Evelyn Boto.
3: Y bueno, Lucas.
2: Acá está Ian Lucas.
0: ¿Cuándo llegó? Ah, ¿te gustó Ian Lucas?
2: No.
0: Y pues ya lo nombraste así.
2: Pero porque lo me enteré ayer, porque me pidieron mis sobrinas un video.
4: Yo te digo una cosa.
1: Pantalones
0: es impresentable.
4: Este señor es un mamarracho. Diga la verdad. No te podés vestir así.
0: Pará.
4: No te podés vestir así.
0: Yo me llego a poner eso, me hace mierda.
1: Y vas a parecer Barney.
0: Ponelo de vuelta.
1: ¿Podemos hablar de esos pantalones?
4: Escúchame.
2: No me gusta la ropa.
0: ¿Qué es esto, esa chico?
4: Ropa. Sí,
0: igual, es raro, mucha personalidad para ponerse eso.
4: Muy personalidad, ridiculez.
0: Es la pantera.
4: Basta
0: rosa.
4: De disfrazar y decir que es personalidad.
1: ¿Qué se usa ahora?
4: No vi a un tipo caminando por la calle vestido como este mamarracho.
1: No están vestidos para la calle, están vestidos para otra cosa.
0: No, pero pará.
3: Está de División Miami.
0: Imagínate a Lucas morando con eso.
1: No, yo quedo feo.
4: Si vos usás oversize.
1: Parece un tonel.
0: No, pero el color, chicos. Es una bata. No sé qué
4: se. Te digo que el color no sería tan malo si no fuera esa ropa.
0: Dios. Bueno, quiero llegar a Cristina, ¿eh?
4: Ese carísima aparte.
0: Es que Cormillot. Perfecto.
4: El señor Verde.
2: Te muestro yo.
3: Marisa Andino.
4: La dicha de Racing.
0: Ahí está.
4: Vamos.
1: Qué mujer, por Dios.
0: Qué mujer.
4: El mejor ministro y.
1: Qué buen vestido.
3: Parece la mejor periodista.
0: Él está normal. Cuatro puntos.
2: Gracias.
0: Cuatro puntos. Vos estás 10, 11.
4: Impecable, Cris.
0: Muy linda, Cris.
2: Muchas gracias, chicos.
0: ¿De quién era el vestido?
2: De Gustavo Cadile.
0: Ahí está.
4: Vamos, Cadile.
2: Vamos.
3: ¿Tuviste que devolverse el otro
2: la cartera de.
3: Es la pregunta que hace la gente en la casa.
2: Mirá, no, este se lo voy a devolver. Me regaló algunos vestidos divinos, pero son vestidos de alta costura que van a pasarela.
0: Ah.
2: Él los hace para mí, pero después yo no me quedo todo.
3: Porque mucha gente se pregunta, ¿es estos vestidos que los hacen los diseñadores a medida, todo? ¿Después tienen que devolver o se los quedan para una fiesta?
2: No, van a pasarela estos, pero algunos me ha regalado. Pasa es que no repetís un vestido como este, no lo repetís.
4: Claro.
2: No lo repetís.
4: ¿Y qué te levantas un domingo con ese vestido a hacer las tostadas?
2: No, no lo repetís.
4: Qué suerte que te lo prestan o te lo regalan.
2: Me lo hizo,
4: la verdad que
2: me
4: comprar
2: lo hizo,
4: un vestido para una noche, escucha, nada más,
2: me
4: un
2: lo
4: gasto.
2: Hizo,
0: sí, no lo
2: Gustavo
0: más en tu vida.
2: Es un diseñador argentino que hoy, por ejemplo, está vistiendo a la mamá de Elon Musk.
0: ¡Wow!
2: Vistió a Catherine Zeta-Jones, a las Longoria. Bueno, hoy viste, entre otros, a la mamá de Elon Musk.
0: Petri, medio aburrido.
2: Me hizo, no, divino. Mira, el pañuelito.
0: Sin ninguna gracia.
3: ¿Es el traje de él o lo tuvo que...?
0: Norma Lucho, ¿eh?
2: Se lo regalé yo.
3: Muy bien.
0: Norma Lucho total.
3: ¿Para esta fiesta?
2: No.
3: Para otra.
2: El de la R, ¿no?
1: No. ¿El Ro? ¿No? Ah, mira, parece que...
2: No,
4: ese traje se puede volver a usar. El vestido no.
1: Ah.
2: No. González.
0: Vos Estrella González.
2: Sí.
1: Muy bien.
2: Sí. Perfecto.
3: ¿Tiene transparencias abajo?
2: Es transparente.
0: El de Cristina.
3: Transparente, sí.
1: El de Petri no.
2: No. Su corazón es transparente.
0: Está muy bien.
2: Bueno, y me puse extensions.
0: Ajá. Ah, tenías el pelo más largo, es verdad. Sí.
3: Nadie se fijó en el pelo.
0: No lo habíamos notado.
4: Perdón, ¿las extensiones son con López de otra persona? ¿O?
2: Las tengo acá. ¿Querés que te las muestre?
0: Ay, no, me da impresión.
4: Pero es otra persona.
0: Una vez
4: una vez pasé por Mataderos.
1: Me las voy a poner yo, espera.
0: No.
4: Una vez pasé por Mataderos. Después de un partido de Chicago y te vendían pelo por kilo. Esas son las que se usan para las extensiones.
3: ¿Vos sabés que la fantasía de Lucas de usar pelo, de usar este pelo de mujer?
0: Digo, las voy a usar yo. Las quiero usar yo.
3: ¿No trajiste el vestido?
0: Se muere, Lucas. Hay algo en Lucas que quiere.
4: Estás como el señor ese que estaba acá en la radio, que salía vestido.
3: Tu mamá quería una hija,
4: con
3: ¿no?
4: Un tapado, no me acuerdo el nombre.
0: ¿Con qué velocidad las voy a usar yo, hijo?
1: No, no, siempre quise probar una extensión. Sí,
3: sí. Atención, Palermo.
0: Qué vergüenza.
3: Atención, ay, zona roja.
0: Pareces el rockero de
1: Paolo.
0: Paolo, qué hermoso, hermoso. Muy lindo, Lucas, ¿verdad? Ah, tenés del otro lado también. Para,
4: que doblete, hay doblete,
0: Ay, Dios mío.
1: ¿No tiene velcro esto?
4: Ahí está. No, te enganchan el Lope.
3: Encima con la barba.
0: Parece la película de La Llamada, ¿viste?
1: Son re grandes. Cristina, parece. La otra, la presa.
2: ¡Me muero!
0: Dios mío.
3: Perdón a los que no están mirando YouTube.
1: Me gustan, ¿eh?
0: Sí, sí, perdón, porque en realidad...
1: No.
0: Qué sé yo. Bueno, no te agradezco, no me da impresión, el pelo de otra persona me da impresión. No,
1: pero si sos Cristina, no,
0: pero no importa.
3: No, ¿quién antes de Cristina?
4: Pero no es de Cristina el pelo.
0: No, ya sé. Por eso. No sé, lo sacó de otro
1: eso
0: pelo.
1: Eso lo lavás.
4: Vos sabés que...
2: La devuelvo.
4: La devuelvo sin fuera lavar. De joda, en los barrios carenciados, por no decir las villas, venden el pelo, las chicas van y venden
1: el pelo
4: por kilo.
0: Te compran el pelo.
4: Te compran el pelo, sí, las chicas lo venden. Mirá viste vos. Que tienen muchas el pelo por acá claro, atrás, se lo dejan crecer y lo venden.
0: Mirá vos.
4: Después son las extensiones.
0: Bueno, Cristina, la verdad...
2: Se ríe.
0: Hermoso, hermoso. Te felicito. Yo creo que hace falta un segundo... ¿Cómo se llama el programa que hiciste el año pasado?
2: Camino a casa.
0: Camino a casa 2.
2: Muy lindo.
0: Para mí tiene que venirse otro.
2: Más picante, ¿o no?
0: No, a mí me encantó el que hiciste.
2: Uno con Jonah... Camino a casa con Jonah también.
0: Me encanta.
2: ¿Cómo era tu camino a casa?
0: Y por Villa Crespo. Íbamos caminando
2: ¿con tu papá?
0: Comprando figuritas.
2: Ah, te vas a llorar
1: figuritas
2: todo.
1: Sí.
2: No, en camino a casa, Johnny.
0: Ayer
2: llega deshidratado.
0: Ay, Dios. Ayer lloré con Macaya. Qué bien. Bueno, hasta mañana. Chao.

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0: la tarde, 19 minutos. ¿Cómo te va, Turquita?
1: ¿Qué tal? ¿Todo bien?
0: ¿Todo tranquilo? ¿Vos?
1: Bien, muy bien.
0: Leasing, muy lindo, ¿eh? ¿Te gusta? Sí, sí, muy
2: teen,
0: bonito.
2: Muy teen.
1: Muy teen. Muy teen. Chicos, en 9 días cumplo 38, así que hay que...
0: ¿38? Pero vale. Pareces 28,
1: ay,
0: Turca.
1: Bueno, muchas gracias.
0: Impresionante.
2: Ni de casualidad.
0: Pareces mucho más joven, Turca.
2: Muy bien, Turca.
0: En cambio, acá estás con un sexagenario. Ahí.
3: No llego todavía, viejo.
0: Bueno, pero ahí.
3: Falta
0: está.
3: Mucho.
0: Un cincuentenario, ¿no?
2: Yo tengo 45, pero ya estoy en la recta final.
3: No, 52, me mandó 60.
2: Bueno.
0: Chicos, el más joven soy yo con la turca, ¿eh?
2: Claro, yo todavía no pasé los 50.
3: No. Vos con la turca, no, la turca.
0: Ah, bueno, estamos ahí la misma.
3: Y
0: la misma
3: no general. Contamos a Cami. Que bueno, se lleva 10.
1: No, Cami claro. Es.
0: Cami es teenager.
3: Sí, Cami.
0: Pero la Cami y yo somos la misma generación.
1: Claro.
0: Los 30 y pico.
1: Hablamos el mismo idioma.
0: Somos, ¿no?
1: Claro.
0: Los 30 y pico.
3: Pero ella se viste acorde.
2: En el año pasado, ¿no?
1: No sé si estoy tan acá.
0: Sí. Pasó.
2: Estás en Wikipedia.
0: 30 y pico, 30 y pico.
1: Claro.
0: El único tipo que nadie sabe la edad es Santiago del Moro.
2: Sí.
1: Tal cual.
2: Pero tiene arriba de 50.
3: No, yo creo que sí.
0: Ese que cumple, no sé, lo truchó.
1: Benjamin Button.
0: No, Wikipedia lo truchó.
3: No, por Wikipedia.
0: ¿Por dónde?
2: No sé, el DNI lo averiguamos 2 minutos.
0: No. Tiene algo para truchar la edad.
2: Se sabe qué edad tiene igual, ¿viste? Raro.
0: No, es ese.
2: 40, 50. No, arriba.
1: Pero ayer veía su piel, chicos. Tiene una piel que no se puede creer.
0: Para mí...
1: Admirable.
0: Sangre de niños, algo hace.
1: Sí.
0: No, algún ritual.
1: Sí.
0: Es tremendo.
2: Según Wikipedia, 48.
1: No,
3: yo tengo un año más, creo que tiene 49.
0: Wikipedia miente, no.
3: Creo que tiene 49, 50 más no tiene.
0: No se sabe la edad de Santiago del Moro, nadie la sabe. Es como un secreto.
2: ¿Puedes decir que es un reptiliano?
0: Sí. Él y la reta.
3: Benjamin Button.
1: La genética.
0: Bueno, tenemos consigna, Turca.
1: Bueno, ayer se celebró la televisión de aire y Guido Casca se llevó el Martín Fierro de Oro.
0: Sí.
1: Merecido.
0: Sí, merecido.
1: ¿Para quién era el oro? Es la consigna del día.
0: Bueno, yo ya dije.
2: Pergolini.
0: Nelson Castro.
2: Macaya Márquez, digo yo.
3: Pergolini no, porque no estaba nominado. El programa lo sumó.
2: Pero no metas complejidad, boludo.
3: De hecho, te voy a decir una cosa. Guido, Guido se merecía el premio Remo. Porque el año pasado no fue el mejor año de Guido. Pero se lo merece por todos los años que viene remando en la tele.
0: O sea, para vos estuvo bien, Guido.
3: Pero no por el año pasado. Porque el premio este es por el 2025. Y no fue un gran año de Guido.
0: Simplificame la respuesta.
3: Para mí, yo se hubiera dado al programa de Mario.
0: Mario, bueno. Nelson, Mario, Macaya.
1: Yo creo que Masterchef.
3: Ya lo ganó. Tengo todos los ganadores de los Martín Fierro de Oro en todas las categorías, digo, de televisión por cable, radio, todos los que ganaron el oro hasta ahora, desde que
0: salió. Masterchef ya lo ganó.
3: Ya lo ganó.
0: Gran Hermano ya lo ganó.
3: Ya lo ganó.
0: Telenoche ya lo ganó.
3: Ya lo ganó.
1: Uy, qué difícil. Que
3: tampoco ganó la terna.
0: Tinelli lo ganó.
3: Tinelli sí lo ganó.
0: Susana lo ganó.
3: Sí, el platino.
0: Mirta lo ganó.
3: Sí, brillante.
0: Bueno.
2: Mirta es brillante, ¿tiene?
0: Mirta tiene todos.
2: Todo. Es la tele, Mirta.
0: Mirta es la tele. Bueno, cada uno que diga quién le parece. Tenemos muchos premios.
1: Sí, tenemos el álbum de figuritas más los 6 paquetes. Tenemos un set de toallas de Franco Valente y tenemos una cena en Rodicio Puerto Madero. Y se pueden comunicar al 11 50 26 8630.
0: Muy bien. Bueno, ¿conocen la historia de los hermanos Rómulo y Remo? Rómulo y Remo eran hermanos gemelos. Se querían... Se amaban, pero se peleaban mucho. Los dos querían fundar una ciudad para gobernar y tener poder. Rómulo quería construir una ciudad en el Monte Palatino y le quería poner Roma. Mientras que Remo quería construir otra ciudad en el Monte Aventino y le quería poner Remoria. ¿Cómo terminó la historia? Rómulo se cansó y lo mató a golpes a Remo. Como Caín mató a Abel. Despejado el panorama, Rómulo, ya sin el hermano que le molestaba, fundó oficialmente Roma. El 21 de abril del año 753 a.C. Moraleja, es muy difícil gobernar de a dos, aún siendo hermanos.
4: Para los que dicen ahí, bueno, gordo, ¿qué va a pasar? No va a pasar nada, probablemente. probablemente no pase nada, pero no importa, eso está bien. Lo importante es que ahora sabemos quién es quién, digamos.
5: Presidente Milei tiene dos hermanos. Una hermana de sangre, Karina Milei, a quien adora profundamente porque ella fue el sostén de su vida cuando él era chico, era adolescente y después de grande.
6: Así es.
5: Y Santiago Caputo es el hermano varón que no tuvo, ¿entendés? Es el hermano de la vida.
4: ¿Cuándo ocurre?
6: ocurre la traición? ¿Cuándo comienza la traición? Esto arrancó el año pasado, cuando en el momento de máxima crisis no le dieron lo que quería y ningunearon a toda una porción de esa banda. ¿Esa banda qué le aportaba? Si Karina Milei era el poder político, si Javier Milei era una persona con serias dificultades sociales, pero la suficiente extravagancia como para concretar voluntades, algo no menor, algo completamente fundamental, la más importante, probablemente, ¿sí? ¿Qué hacía Santiago Caputo? Realmente yo creo que Santiago Caputo hacía que eso, por momentos, pareciera funcional.
7: ¿Cuál es la novedad de todo esto? ¿Qué es lo más interesante de todo, señores? Y es porque uno está feliz, termine como termine esta interna. Porque el presidente de la nación no puede alegar desconocimiento. Todo esto ocurrió a plena luz del día en el ágora donde Milei habita permanentemente, que es Twitter. O ex.
0: Ex. Bueno, recién lo escuchaba a Diego Santilli decir: no hay ninguna interna, que es todo un invento de los medios de comunicación. Por más que lo nieguen, yo entiendo que Santilli trabaja de eso, de ser un político que niega hasta lo evidente, pero no es culpa de Diego. Por más que lo nieguen, la interna hacia dentro del gobierno, por lo menos para mí, luce fuera de control y me parece que es preocupante. Lo dijimos ayer, ya pasaron otras 24 horas y todo sigue igual. Entonces resulta imperativo que el conductor ordene cuanto antes a su gente, a sus soldados, y lo llame al orden. Eso hacen los líderes, eso hacen los conductores. ¿Sabes por qué? Porque esta es la última bala, no hay otra más. No hay otra. No habrá, creo yo, otra oportunidad para una Argentina liberal, republicana y no populista. No va a haber otra. Muchachos, es la última, en serio, No habrá otra oportunidad para que nazca una Argentina liberal, en serio. Si esta gente se pone el gobierno de sombrero, cosa que yo no quiero que pase, vuelve inevitablemente la Argentina populista. Y van a volver, no peores, recontra peores. Y ahí sí vamos a estar en graves problemas. Y yo creo que el presidente Milei lo sabe, por eso está tan nervioso. Sabe que no puede fallar. ¿Qué es la Argentina populista? Lo que ustedes ya saben, lo que ya vivimos 20 años, de memoria lo sabemos, control de precios, emisión descontrolada, ley de alquileres, ley de góndolas, ley de medios, cepo, 50 tipos de cambio, colas para cargar nafta, justicia militante, presión tributaria récord, intervención del INDEC, de las estadísticas, capitalismo de amigos, más inflación, más devaluación, salarios venezolanos, alianza con China, alianza con Rusia, alianza con Irán. Yo creo humildemente que es momento entonces de cortar esta hemorragia permanente ahora, porque si no el cuerpo se puede sangrar. Y ahí vamos a estar en problemas de verdad. ¿Qué pasa con el presidente? ¿Por qué el presidente no puede o no sabe o no quiere controlar la interna? Porque necesita los dos bandos. No los va a soltar. Y esto es información, no es opinión. Me consta, lo sé. ¿Qué piensa Milei de su hermana Karina y de su otro hermano, Santiago?
8: ¿Qué es tu hermana en tu vida? Ayer la veía, la veo hoy, la veo siempre que viene con vos y vos tenés una devoción por ella que a mí me genera algo muy especial, el vínculo que vos tenés con tu hermana.
9: Mirá, vos sabés que Moisés, o Moisés, era un gran líder, pero no era bueno divulgando. Y entonces Dios le mandó a Aarón para que, digamos, divulgue. Bueno, Karina es Moisés y yo soy el que divulga. Nada más. Soy solo un divulgador. Digo, ¿quién es?

0: Milei como Santiago Caputo son intocables para Javier Milei. Y creo que lo van a seguir siendo. El que no entiende eso, no entiende tampoco de la vida. Acá hay algo que es la vida. Primero porque el presidente los considera valiosos en la gestión, pero además porque hay afecto, y se nota cuando lo escuchás, hay afecto, hay cariño, hay emoción, hay admiración, hay lealtad, yo no sé, no me meto en eso. Pero en política no hay que subestimar la dimensión emocional a la hora de hacer análisis. Por lo tanto, la pelea de poder no se va a acabar. No se va a acabar. ¿Por qué? Porque el presidente no va a ejecutar a ninguno de los dos. Y esto no es una opinión, es información. Es algo que consulté, es algo que chequeamos y sabemos. Lo pasamos en limpio. La pelea de poder es: Santiago Caputo conduce la CIDE, la ARCA, el Ministerio de Salud, la comunicación de YPF, la Subsecretaría de Universidades, la Secretaría Legal y Técnica, la Agencia de Transformación de Empresas Públicas, las Fuerzas del Cielo en Twitter, Cancillería parcialmente, tiene ascendencia sobre su tío, que es el ministro de Economía, y del otro lado Karina Milei conduce otra banda importante, que es la Jefatura de Gabinete, Adorni, el Ministerio del Interior, Santilli, todo eso es Karina, el Ministerio de Justicia, que es Maíquez, la Cámara de Diputados, que es Martín Menem, que responde a Karina, el Armado Nacional, que es Lule Menem, primo lejano de Martín, el Armado de la Provincia, que es un tal Pareja, Sebastián Pareja, el Armado Porteño, que es una tal Pilar Ramírez y Darío Wasserman, Comunicación y Prensa, que es Javier Lanari, que es Adorni, y un poquito sobre Seguridad, que es Monteoliva, que se la está comiendo a Bullrich. Bueno, esta pelea, estos ravioles que te acabo de hacer, esta pelea bastante infantil de Twitter, tiene que ver con esto que te acabo de escribir. ¿Por qué tiene que parar? ¿Por qué no va para más? Porque hubo gobiernos que se autodestruyeron con la interna. ¿Cuándo se rompe la alianza? Cuando renuncia Chacho Álvarez a la vicepresidencia y el Frepaso sale del gobierno. Fernández Mejide. Se rompe la alianza UCR-Frepaso. ¿Cuándo se rompe Alberto? El día que la Cámpora le hace un golpe palaciego al gobierno Alberto Fernández. Déjame recordarte el desastre que produjo la última gran interna en el último gobierno.
1: El gobierno fue un loteo escandaloso de ministerios, con estas ideas que tienen algunos de que hay que poner al secretario que odia al ministro y al subsecretario que odia al secretario. Viste que es una cosa muy loca, como para que se controlen entre ellos. Una maquinaria totalmente paralizada, sin orientación económica y desangrándose en peleas internas públicas durante el gobierno, no ahora que no estamos en el gobierno. Ahora está bien, pero durante el gobierno, y yo fui parte de eso, me hago cargo. Es decir, yo fui parte, para darte un ejemplo, de boicotear al gran hijo de puta de Guzmán para poner al genio de Sergio Massa. Yo no sé si eso estuvo bien. No sé si estuvo bien. Quiero reflexionar sobre eso. Si fue una buena estrategia hacer eso, hacer eso.
0: Bueno, muy interesante audio para adelante. Para pensar para adelante. Ahí lo tenés al mamarracho de Grabois reconociendo que se le fue la mano con la interna. Reconociendo que la interna dinamitó al gobierno de Alberto Fernández por su culpa y la culpa de la condenada, que limaba. Después Alberto era otro mamarracho, pero no importa, estoy hablando de la interna. Ese señor loteó el gabinete. Jefatura de Gabinete para Alberto, Interior para Cristina, Cancillería para Alberto, Defensa para Cristina, Economía para Massa, Justicia para Cristina, Transporte para Massa, Salud para que se acuerdan, Educación para Alberto, Cultura para Cristina, Mujeres para Cristina, ANSES para la Cámpora, PAMI para la Cámpora. Se loteó. ¿Qué terminó pasando? Se mataron todos contra todos. Voló todo por el aire. Lo interesante acá, como decía Iván, es que el presidente Milei ya no puede hacerse el distraído. No se puede fingir demencia, no puede alegar desconocimiento de la interna, porque la interna ocurrió el sábado y el domingo a plena luz del día en Twitter, el lugar donde más tiempo pasa Javier Milei, que es Twitter. Entonces, ¿por qué lo tienen que parar ahora ya? Y lo digo de verdad, porque el gobierno atraviesa un momento complejo. Hoy nos llegó el informe de Equipo Mide, consultora de González.

0: Aló. De Janín, evaluación de la gestión del gobierno nacional, 57% negativa, 31% positiva. Son números realmente malos. Realmente malos. Estamos ante el récord de evaluación negativa. Estado emocional de los argentinos, bronca barra enojo 22%, angustia barra tristeza 22%, esperanza 16%, incertidumbre 16%, confianza 13%, miedo 6%, alegría 1%, o sea, 66% de emociones negativas. No son buenos números. Ya hay demasiado quilombo como para sumarle la interna infantil entre Santiago y Menem o Santiago y Karina. Lo volvemos a decir con mucho respeto, con mucha humildad, porque no somos nadie. No es momento para peleas de cartelera o de jardín de infantes. No lo es. Cuando la casa se prende fuego, no te podés poner a discutir quién quiere más papá Javier, uno u otro. No es el momento. Más adelante puede ser. Hoy no. Presidente, no se mete. Sigue en la suya, a ver.
1: Les digo, si hay algo que yo estoy orgulloso, esto lo hablábamos hace pocas semanas con Federico, de lo que estamos orgullosos es de la profesión que elegimos. Digo, miren si no voy a estar orgulloso y feliz de la profesión que elegí. Soy uno de los tres tipos más conocidos del planeta. ¿Cómo voy a renegar de mi profesión? Amo mi profesión. Digo, me acomodó la forma de pensar.
0: Bueno, esto es raro, no sé de dónde salió el dato de que Milei es uno de los tres más conocidos del planeta. Seguramente es muy conocido en el mundo, no sé. Pero igual, lo que te quiero mostrar con este audio es que Milei sigue en su mundo. Es como que no... Él está en otra. Y su mundo es la economía, es la charla, la universidad, hablar de inflación. Es lo que a él le gusta. La cuestión política que se arregle en Caputo y Karina. Y yo creo que es un error. Yo creo que el presidente, además de hacer la economía, que la hace bien o mal, pero me parece que la ordenó, también tiene que ser un líder político. Y Javier Milei tiene que ser el líder político de este gobierno. No puede ser que diga, yo me ocupo de la economía y delego la parte política. La parte política es muy importante. A veces más importante que la económica. Porque si tenés desordenado lo político, se te desordena lo económico. Y a veces es al revés. Entonces, ¿qué suponemos con mucho respeto que debería ser? Llamar a una tregua para recuperar el orden interno y la iniciativa política que está perdida hace 3 meses ya. Desde que comenzó Adorni, ya el gobierno perdió la iniciativa política. ¿Por qué? Porque el otro lado, siempre lo decimos, no hay gente democrática, no hay gente buena. No hay gente buena. Del otro lado hay gente que quiere recuperar el poder, caiga quien caiga, cueste lo que cueste. Fíjate algunas declaraciones de las últimas horas.
2: Milei jura y perjura que él no va a cambiar el modelo económico, que se ata al mástil y que prefiere perder las elecciones antes que ceder frente a las presiones del sistema político o del pueblo argentino. ¿Cómo termina esto? ¿Cómo pensás que puede llegar a devenir lo que queda de gobierno?
3: Yo espero que le vaya mal.
2: ¿Esperás que le vaya mal?
3: Sí, porque si le va bien a él, le va mal al país. Porque es un gobierno de saqueo. El gobierno viene contra nosotros. Yo cero...
4: Políticamente correcto.
3: Sí, cero. A mí me gusta hablar claro. Yo quiero que lo llamen. Porque nosotros no podemos seguir con la situación que estamos teniendo.
4: ¿Qué te genera Milei?
5: Milei en realidad no dura ni 2 segundos este tipo en una democracia exigente, digamos. Exigente con respecto a respetar la democracia y respetar la constitución.
6: En realidad no dura ni 2 segundos.
0: Mirá qué linda gente. El primero era el pollo sobrero deseando que al gobierno le vaya mal. Y el segundo que habló ayer era el actor Carlos Belloso, deseando que el gobierno no dure ni 2 segundos. Esta porquería hay del otro lado. Gente no antidemocrática, que quiere que todo reviente por el aire y lo dice abiertamente para que vuelva el kirchnerismo. Entonces, muchachos, déjense de romper las pelotas con la interna, con todo respeto, y pónganse a trabajar. A nadie le importa ni Martín Menem, ni Lule Menem, ni Santiago Caputo, ni Rufo no sé cuánto, ni Lemoine, ni Villarruel, ni Adorni. Córtenla con las operaciones, contraoperaciones, porque si siguen boludeando, le habilitan el camino, le allanan el camino de regreso al populismo destructor de la Argentina. ¿Qué es el populismo? Un combo de comida chatarra que te liquida. es rico, ¿no? Se ve bien, huele bien, te da placer en el corto plazo, pero te destroza en el largo plazo. Eso es el populismo, el combo. ¿Sí? ¿Qué te da el populismo? Te congela la luz, vos decís, epa, me gusta. Te congela el colectivo, te da subsidio, vos decís, che, interesante. Te regala calefones en el conurbano, te hace pensar que estás mejor. Vos decís, che, mirá, tengo más plata en la billetera, wow. Te hace sentir lleno, se gasta todos los recursos y después, cuando el Estado se queda sin nada, sin reservas, te suelta la mano y sos un pobre más. Y así terminó el gobierno anterior con 53% de pobreza. Pan para hoy, hambre para mañana. Es literalmente así. Pues bien, entiendan que la Argentina liberal republicana tiene su última bala, no hay otra. Ya pasó Macri, no le fue bien, y ahora queda esto. Es esto, es lo que hay, ¿eh? ¿Te puede gustar o no? Es lo que hay, no hay otra cosa. La última bala de una república, a mi gusto, agotada, exhausta. Si falla, vuelve el populismo autoritario, corrupto y brutal. Cicerón dice, una nación puede sobrevivir a sus locos y hasta a sus ambiciosos, pero no puede sobrevivir a la traición intestina.
4: Pero bueno, son algunos los conocemos bastante. Algunos segundas líneas Libertad Avanza o gente que pasa por debajo del radar y define muchas cosas. Y son gente genéticamente voraz. Aristotélicamente diríamos que pertenecen a un género o a una especie voraz. Son felinos y corren rápido. Que tienen que tener cuidado, porque y más un tipo como vos, sos un tipo honesto, se te nota honesto, se te conozco honesto, sé de tu honestidad, y muchas veces a los honestos como vos los usan como forros y después los terminan tirando un tacho de basura, porque tené cuidado, Diego, te lo digo brutalmente, abiertamente, Alay, tené cuidado, no te dejes usar. No te dejes usar, Diego.
7: Yo estoy muy comprometido con ordenar esta cuestión. ¿Fue lo que me pidió Javier? Me conoce, sabe cómo trabajo. Estoy en el punto que él sabía que yo iba a llegar. Estoy obsesionado con resolver esto. Y no me importa si me usan o no. Realmente yo quiero ordenar esto. Uh-huh. Quiero ordenar esto. No importa. O sea, es un servicio que quiero prestar yo.
4: Uh-huh. O sea, pasa esto en provincia de Buenos Aires o puede pasar en Lule, Tucumán, uh-huh, en cualquier localidad. Te entiendo. Hay que tener cuidado que no pase ni en Totora, Santa Fe, ni en Lule, Tucumán. Porque vivos hay en todos lados.
7: Y hay que tener muchísimo cuidado.

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0: 37 minutos, 16 grados en la ciudad de Buenos Aires,
1: Turca. Pero sube la sensación térmica, sí. 19 en lo este noté. Momento, calorcito.
0: Sí, lo noté recién, sí. Afuera, ha sido un poquito más de calor, ¿eh?
2: Fuerte. Bienvenido
3: una al calor. Ráfaga, ¿no? Tronita como una ráfaga.
0: Tremendo.
1: Calorcito calor. Vino. Sí.
0: ¿Le gustó a Anita?
1: Los Martín Fierro.
0: Anoche, los Martín Fierro, ¿no? La pasaste bien. Me dije, en Puerto Madero había de todo, ¿no? ¿Te gustó la nota con Luciano Cáceres? Bien, bien.
1: Bien, bien, bien. Entretenido.
0: ¿Te gustó el look de Gianluca vestido de rosa?
4: Lo llevaba bárbaro.
0: Lo llevaba
1: bien, dice. Debo decir que era de muy buena calidad porque cuando pasó al frente... No, lo vi por tele, pero no tenía una arruga, chicos.
0: Mirá vos.
2: Es una seda, era, ¿no?
1: Una
5: sí, tipo sí, de seda. Pero el dobladillo faltó, seda. ¿No?
3: Ah, ¿lo tocaste?
1: No, pero eso. Anita lo tocó y se dice que es muy bueno.
0: A mí me gusta más cómo se viste Longobardi. ¿No? Yo soy más de otra.
1: A lo
3: el
1: seguro.
3: Otro día, no es la mejor comparación, pero vi a Pedro Pascal, que era un actor de Hollywood hoy, con un traje igual, pero negro.
2: Va, ahí está, ya está.
3: Bueno,
2: está bien. Pedro Pascal.
1: Pedro Pascal es
2: la máxima. Pedro Pascal es impresentable para mí.
1: No,
2: es impresentable.
5: Porque juega otra liga.
2: Wokismo al palo. No, Wokismo al palo. Lo único bueno que hizo fue de Mandalorian, que se puso un casco.
0: Me preocupa que vivas la vida así.
5: Claro,
0: ¿no? Vivís enojado.
2: Decime buenos actores. Tres buenos actores de Hollywood.
3: Lamentablemente se murió Brandoni.
5: No, de Hollywood.
2: De Hollywood.
0: Son dos cucas.
2: Por ejemplo,
5: Al Pacino.
2: ¿Qué hace Tony Stark? ¿Cómo se llama?
3: Robert Downey Jr.
2: Sí, me gusta.
3: Votó Obama, Robert Downey Jr.
5: Pero pará, Jack Nicholson.
6: Pero Hulk.
0: Y son todos
2: Jack Nicholson,
0: de Hollywood.
2: Claro.
0: Son todos.
2: De Niro me gusta, a pesar de que es este.
0: Antitrump. Schwarzenegger, porque.
2: Schwarzenegger es un crack. Fubar es buenísima la última.
3: Fubar es muy buena.
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0: Titulamos, pero antes, Hot Days en Somier Center. 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
0: ¿Es nuevo eso? Ah, pero mirá cómo te agarré, ¿eh? ¿Es de arriba?
1: Esa.
0: No digo nada. Perfecto. Perfecto. Pero viste cómo me di cuenta, ¿no?
1: Cambió la pose todo.
0: Listo. Bueno, titulamos en materia.
3: ¿Te cambiaron la sillita?
0: Pero somos.
1: Qué boludo. Al Pierre y toca el timbre.
0: Pero mirá que yo me porto bien y
3: no pasa nada,
0: es el burrito
3: nada.
0: Ortega.
2: Lo manda ese Pierre y toca el timbre.
0: Terrible. Mirá que me porté bien.
3: Semana que viene clave para el gobierno porque se supone, y prepara el audio de Victoria, se supone que el señor Manuel Adorni va a presentar su declaración jurada.
0: Qué bombazo.
3: Donde explicará cómo gastó la que gastó, que no es acorde o que no fue acorde a sus ingresos. Ahí hay un rumor de que va a haber una herencia, un mutuo, es decir, un préstamo que le hizo alguien para justificar como mínimo los $245,000 que gastó taca en efectivo para arreglar la casa, y se supone que eso va a ser el final simbólico de este episodio para el gobierno. Después veremos si esto se evidencia en la realidad.
0: Vienen diciendo hace 2 meses.
3: Bueno, sí, por eso yo en este caso estoy transmitiendo información que me dan a mí,
0: claro.
3: Y ellos creen que la definitiva vuelta de página va a ser la declaración jurada de Adorni. Después la campaña va a ser otro tema, porque Adorni va a estar un poco complicado para hacer campaña. No, me parece que los medios lo van a esconder un poquitito. Hoy habló Victoria Villarroel, la vicepresidenta de la Nación. No, de forma orgánica, seguramente
0: fuerte,
3: no tenía ganas de decir lo que dijo.
0: No, claro.
3: Y le preguntaron, ¿qué opinas de Adorni? Y dijo esto, mirá.
7: Yo me mantengo siempre con mucho respeto hacia la sociedad y hacia todos los sectores. Por supuesto, si a mí me lo llegaran a faltar, igualmente no voy a responder con faltas de respeto. Siempre creo que la convivencia en sociedad debe ser basada en el respeto, así que de eso tienen que preguntarle.
5: ¿Y Adorni qué piensa Victoria de Adorni, por ejemplo?
7: No sé, que estamos esperando todos la declaración jurada de Adorni. De saludo, ¿eh?
5: ¿Tendría que renunciar a Adorni?
2: Qué cínica que sos.
0: Es mala, ¿eh?
2: Es cínica porque además se ríe.
3: El tono es espectacular.
0: Mala.
3: Estamos esperando, ¿no?
0: Es Cristinita de derecha.
2: Es un peligro esta mujer, ¿eh?
0: Qué mala que es. Por
3: favor. Ustedes, viejo.
2: Es un peligro esta mujer. Atentos el año que viene. Es un peligro.
0: Toda tuya, ¿eh?
2: Es un error. Uno de los.
0: Toda tuya.
2: Errores de mí.
3: El año que viene que prestar atención a los ministros, ¿no?
0: Qué mala que es.
2: No, pero esta se va a presentar como candidato, olvídate.
3: Y después vamos a hablar un poco de encuestas. No quiero sembrar el pánico ni generar dietas dentro del gobierno, pero la encuesta que vos mencionaste tiene una lista de quiénes son los políticos con mejor imagen, y esa lista está encabezada por por una ministra de este gobierno que casualmente va a tener aspiraciones presidenciales.
4: Perverso. No. Sos un perverso.
3: Ayer le pregunté a Jorge Macri y me dijo perverso.
4: Pobrecio.
5: ¿Cómo le van los encuestadores en las elecciones?
4: Escuchame.
3: Como el orto.
5: Ayer, entonces, ¿por qué le siguen dando bola?
4: Está bien, buen punto. Ayer le preguntó.
2: Deja que corra.
4: Este mal tipo le preguntó a Jorge Macri. Si la fórmula podía ser.
3: No, dije la fórmula, sí, no estuvo en mi boca.
4: Sí, sí,
3: dije. Le pregunté si había algo entre Patricia Santilli y él.
4: Dijo, Patricia, arriba, sí. Jorge Macri, ciudad, sí, Santilli, provincia. Sí. ¿Eh? Y Jorge Macri le dijo, sos un perverso.
5: Sí. Ah, mira.
3: Mira, pero me Macri, miró y no dijo, de ninguna manera, no pero, hay posibilidad.
2: Digo, ¿cómo se te ocurre que Bullrich sí. va a dejar a Milei el año que viene? Así perdón, te lo digo. Perdón. No, ríanse.
4: No.
2: El año que viene, cuando Milei relija con Bullrich en la ciudad de Buenos Aires, ustedes me van a venir a decir, no, a mí, no. tenía razón.
3: Dale, vos sabés de fútbol, yo sé de política. No hay chance.
2: Pero te equivocaste en las elecciones porque te la puse yo con los 40. Los 40 puntitos, ¿quién dijo que ganaba por 40 puntos? En todo el país la libertad avanza. Yo, no vos, que sabés de
3: política. En septiembre le perdieron.
2: No, pero es elección local, te lo dije. Elección local.
3: Escucha, tranquilo. No hay chance de que Patricia Bullrich sea candidata a jefa de gobierno. Puede fallar, pero no hay chance, déjenlo grabado. Segundo, va a querer ser candidata a presidenta.
2: Perfecto, en 2031.
4: Espera, yo trataría de sacar lo taxativo que están ustedes. Están muy taxativos, me preocupa. Primero, que Bullrich no traicionó a nadie a discutir.
2: No la veo traicionándolo a mí.
3: ¿Pero por qué traicionar?
4: Bueno, que no fue cambiando de lugares.
3: No, pero ese puede tener su proyecto presidencial.
4: La dinámica. Bullrich fue cambiando de lugares más que... qué sé yo.
3: Eso es verdad, de partido.
4: Saldaña en Newell's a Boca.
3: Va. Volver al PRO sería polémico, sí.
4: Bueno, ha hecho de todo.
2: Primero tiene que levantar el PRO, ¿no? Porque ustedes creen que es una marca que
4: afirmar rotundamente que no va a la ciudad, yo no me animaría tanto.
3: Es que conozco los personajes, sé que ella no quiere. Ya se lo ofrecieron y dijo que no.
5: Nadie en este país puede predecir la Argentina.
2: Según lo que
5: la Argentina es impredecible.
2: Según lo que hace en su cuenta de X, Pato está apuntando a un público citadino, ¿no?
3: Es verdad eso. Y una sola cosa más. Sí. La pregunta que hay que hacerse es si hay espacio para una tercera fuerza. Porque yo también estoy contando esto y digo, posiblemente el año que viene sea o Milei o la alternativa o el kirchnerismo. ¿Hay lugar para una tercera opción que alguien diga, che, bueno, quiero...? No sabemos todavía.
4: No lo sabemos. Titulamos en materia deportiva.
2: Bueno, hoy es noche de Copa Libertadores.
4: Vamos.
2: Y juega Boca. Un partido con mucha tensión. Boca necesita ganar. El empate deja vivo.
4: Tranquilo.
2: No, si no gana... Si no gana se complica.
4: No, porque Gaby me hace así. No, tranquilo, no pasa nada.
2: Juega con Cruzeiro.
4: Tranquilo.
2: En la Bombonera, después de perder... con Huracán, un partido clave, te voy a contar.
4: Hoy somos todos argentinos.
2: Te voy a contar los cambios. Y a propósito de lo que se habló de Riquelme.
4: Para, subime la música. Sí. Vamos a hacer un poco de fuerza por Boca. Hoy somos todos argentinos.
5: Para, estudiantes también juegan.
4: No importa.
2: Mañana.
4: Hoy somos todos Boca. Hoy le transmitimos lo mejor fuerza. Para esta noche, vamos todos contra Cruzeiro.
5: Ya pasó.
4: No, vamos, chicos, vamos. Tiremos buena energía para que se produzca lo que todos queremos, que un equipo argentino esté en los octavos, ¿no?
2: Me hace reír. Bueno, se supone que Boca es de River, no creo que lo diga.
4: No.
2: ¿Realmente cree que Boca pase a los octavos de final?
4: Sí.
2: Si Boca gana va a quedar casi clasificado.
5: Si empata también.
2: No, si empata hay que ver qué pasa con Universidad Católica de Chile.
4: Un saludo a Gerardo de Comodoro Pi que me está puteando. Sí,
2: claro, porque si ganan los chilenos le tienen que ganar en la última con el empate. Están obligados. Además juega Santa Fe Platense. Platense está en Colombia, con un empate se clasifica. Lo mismo que Rosario Central, y que juega contra la Universidad Central un rato antes. Y en la Copa Sudamericana, Tigre tiene chance jugando contra América de Cali. Deportivo Riestra no lo veo bien con City Torque. Y Barraca Central está eliminado, juega con Audax Italiano. Esto es lo que tiene que ver con lo futbolístico. Pero te voy a agregar una situación que a partir de la columna de Fioriti, en Clarín,
3: Riquelme.
2: Estuve averiguando sobre Riquelme. Porque en realidad, de una nota de 11.000 caracteres, lo puso al final Santi.
3: Sí. A pegar a Santi, boludo.
2: No, si me lo dijo él mismo.
4: Ah,
2: era una nota de 11.000 caracteres hablando un montón de cosas piola y todo me habla de Riquelme.
3: Muy fuerte.
2: Entonces estuve averiguando qué pasa con Riquelme y te voy a contar qué dicen cerca de Román y qué posibilidades hay que juegue para el peronismo el año que viene.
4: Bueno, titulamos en materia de espectáculos.
5: Bueno, vamos a hablar básicamente de lo Martín Fierro, de todo lo que le pasó, todo lo que pasó la noche de ayer y. Tengo todos los ganadores de los Martín Fierro de Oro desde que nacieron.
3: Qué buen tema.
5: Para repasar, porque van a ver la devaluación, ¿no? Pero bueno, el declive. No, pero pará, tengo de la televisión por aire, televisión por cable, radio y también los digitales, todos los que fueron ganando, porque uno dice, che, Guido ya ganó, Nelson ganó. Bueno, todas esas preguntas se las voy a responder en un ratito. Si quieren también lo de platino y lo de brillante.
4: Me parece muy bien. 3.57, dale, arrancamos.

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1: 3 de la tarde, 58 minutos, la temperatura actual 16 grados, la humedad 40%.
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19: Hora 16, 1 minuto, cielo despejado en la ciudad de Buenos Aires. La temperatura 19 grados, una décima, humedad 41%.
20: Javier Milei afirmó, si no estuviéramos comprando dólares, el tipo de cambio estaría en 1.100 pesos.
19: Así se expresó tras exponer en un evento sobre inserción laboral, visión macro y potencial productivo en el Malva.
21: Sacamos prácticamente el 95% del cepo y además el tipo de cambio, si no estuviéramos comprando 8.500 millones de dólares, que es lo que llevamos comprado desde enero, el tipo de cambio hoy estaría en 1.100. Con lo cual el dólar está muy lejos de las bandas y además estamos acumulando una gran cantidad de dólares y para que eso, digamos, básicamente no se vaya a precios, los esterilizamos.
20: Hugo Moyano, hijo, advirtió que la reforma laboral no es un capítulo terminado.
19: El diputado nacional de Fuerza Patria, abogado y referente de camioneros, cuestionó la ley impulsada por Javier Milei por estar plagada de irregularidades.
22: No es un capítulo terminado, por más que el Congreso lo aprobó de manera express, con algunos supuestos objetivos que se iban a cumplir, como crear empleo, modernizar, todo falso, y la realidad nos está demostrando que así es. Está plagado de inconstitucionalidades. Uno de los elementos que se cuestiona, que cuestiona al gobierno y la UIA y quienes han intervenido en este expediente, que no hay caso concreto. Es tan manifiesta la inconstitucionalidad en mucho de su articulado que en lo concreto, cuando se produzcan las violaciones constitucionales, tanto el individual como las acciones que planteen distintos gremios, indefectiblemente esas discusiones se van a producir, ¿no?
20: Caen las acciones y los bonos argentinos en Wall Street entre 0,4% y 1,1%.
19: Por su parte, el precio del petróleo intermedio de Texas cae 0,7% a $107.90 el barril y el Brent de Mar del Norte cede 1,5% a $110.44 el barril.
20: Rusia comenzó 3 días de maniobras para el uso de las fuerzas nucleares en condiciones de amenaza de agresión.
19: Será del 19 al 21 de mayo. Participarán más de 65.000 soldados con 7.800 categorías de equipamiento, armas y lanzadores de 200 misiles.
20: El tiempo en Buenos Aires, cielo despejado, temperatura 19 grados, una décima, humedad 41%.
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0: la turca?
1: 19 grados en la ciudad de Buenos Aires, despejada.
0: Se fue el frío, ¿no?
1: Se fue el frío, sí, está primaveral.
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0: Yo pensé que en la Argentina de Milei se valoraba la propiedad privada. 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
0: 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Bueno, no nos odiamos lo suficiente entre nosotros, podría ser el título de este momento. No afloja la interna. Habló el ministro del Interior, Diego Santilli, a la carinista, le bajó el precio.
3: No hay problemas internos entonces, ministro.
2: De ninguna manera, no hay ningún problema.
0: De ninguna manera, no hay problemas internos. Consultado el presidente de la Nación por su entorno sobre la continuidad de Santiago Caputo, a propósito de un tuit de ayer, la respuesta
4: fue...
0: Me
4: voy con Milei, dijo Caputo.
0: Santiago soy yo.
4: Ah, por eso.
0: Así que esto es información. No creo que haya cambios es que en el esquema de poder. ¿Eh?
4: La raíz del problema está ahí. Porque, a ver, no es que hay algunos que hacen menos y otros que hacen más. Karin y Santiago son las dos mismas caras de la cabeza de Milei. Entonces, no es que Milei en un momento va a decir, bueno, ya está, se terminó y que se vaya Santiago Caputo. Eso no va a pasar. Y yo creo que el tuit que puso Caputo y todo eso es por estos rumores de que Santiago se va a ir a dirigir una consultora en Montana, Estados Unidos. No va a pasar eso. El problema es que la convivencia ya no solo no es pacífica, sino que vos hablas con un sector y te habla barbaridad del otro y viceversa, y las dos áreas manejan áreas muy clave. Una más la campaña y la justicia y un montón de ministerios, y el otro más Arca, parte de economía. Es muy difícil conseguir.
0: Bueno,
4: eso.
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0: Jorge Giacobbe, en línea, que acaba de sacar su último informe. Querido Jorge, ¿cómo te va? Buenas tardes.
5: ¿Qué dice, querido Johnny? ¿Cómo estás? Un gusto.
0: Hola, amigo querido. ¿Estás bien?
5: Sí, yo muy bien.
0: Bueno,
5: me encuentro bien.
0: ¿Qué pensás primero? Ahora voy a los números que acabas de publicar ayer, hace unas horas, de la interna del gobierno, que es como el tema de conversación de la opinión pública.
5: Mira, me parece que no son lo mismo Karina y Santiago para Milei. Karina y Javier no son dos personas distintas, Johnny. Karina y Javier son la misma persona, son dos hemisferios del mismo cerebro, ¿ok? Yo entiendo que la sociedad, por conveniencia, por trabajo, por confianza, por construcción, con Santiago en particular, es muy fuerte, y con Karina también, pero los otros dos son dos hemisferios del mismo cerebro, no son la misma cosa, no es un triángulo donde las relaciones entre ellos sean parejas, ¿eh?
0: Uh-huh.
5: Ahora, la interna, como produce terror afuera y no tiene ningún sentido, y lastima lo que todo el mundo está buscando construir, que es una noción de que el rumbo de este gobierno puede sobrevivir a las elecciones del 2027. Que es lo que verdadero. Es decir, es el después, Johnny, ni siquiera es el presente.
0: Claro.
5: Lo que necesita este país para arrancar, que es la confianza, ni siquiera se está jugando ahora. No tiene que ver ni con la inflación, ni con Adorni, ni con nada que se esté jugando el hoy. Se está jugando el futuro. Lo que no tiene construido La Libertad Avanza es el capítulo que sigue, que es como el gran examen que tiene que rendir el liberalismo después de haber rendido el examen de poder poner un presidente, de que termine el mandato y demás. ahora tienen que rendir el examen de que pueden tener un plan continuado. No digo un presidente continuado, digo un plan continuado. Eso, que es como que vos estás en la cancha y ves a tu equipo con las piernas calzadas, están viejos, están por acabarse su tiempo, una tranquilidad vos vas a tener si ves a los suplentes trotando, y otra intranquilidad te va a dar si vos ves que el banco suplente está vacío.
0: Claro. Jorge, ¿y cómo está la imagen del presidente, no? Creo que te daba, que había subido mucho la negativa, ¿es así?
5: Mira, el mes pasado se comió un escalón muy grande, de 7 puntos. Cayó 7 puntos la positiva, subió en la misma medida la negativa. Este mes se mantuvo la positiva y la negativa cayó un puntito. Es decir, te diría que el sablazo de la ofensa de la opinión pública se lo comió el mes pasado. Este no hay un gran cambio, ¿ok? El mes pasado, ¿te acordás que lo charlamos y que habíamos retratado que todo había caído 7 puntos porque cayó Milei, porque cayó la intención de voto, porque cayó Patricia Bullrich, por ejemplo? Sí. Y porque, bien, Adorni, por supuesto, había caído 20 puntos desde diciembre hasta el mes pasado. Ahora, este mes se da este fenómeno. Milei se mantiene, es decir, no pierde ni gana imagen positiva, pero Bullrich crece un poquito, apenas, pero se despega un poquito más de lo que estaba despegando.
4: Jorge.
5: Y eso produce también otro nivel de tensión adentro de una interna que es absolutamente teenager.
4: Claro. Un paréntesis para entender. Cuando vos decís el mes pasado, ¿es la mención que hiciste en mayo, perdón, en abril, que corresponde a marzo, o es el mes marzo. De abril? Marzo, ok. O sea, no. Cuando vos...
5: 7 puntos cayó en marzo.
4: Ok, perfecto. Y la recuperación que vos estás notando es de abril, no de ahora de mayo, no estás midiendo en mayo.
5: Que no es recuperación, Luquita, porque lo que yo digo es que el mes pasado perdió 7 y este mes quedó empatado.
0: Se frenó la caída.
4: Se frenó la caída, claro. ¿Es el peor momento de imagen?
5: Se frenó la caída. Es el peor momento de imagen, sí, absolutamente.
0: Mirá vos.
5: Absolutamente.
4: Desde que empezó la gestión, ahora, obviamente.
5: Hay que decir dos cosas. Si vos haces un paralelismo, si crees en este paralelismo entre la gestión de Milei y la gestión de Macri como experiencia del mismo público, vos te das cuenta que durante la experiencia Macri, lo que sucedió es que Macri con la opinión pública venían bien, se fueron acercando las líneas positivas y negativas, en un momento se cruzaron, 3 meses de conflicto, que es el equivalente a este momento histórico, y después nunca más se reconciliaron.
0: Mal antecedente.
5: Una pareja. Bueno, esperá. Como si fuera una pareja normal que un día tiene una crisis, se divorcian, nunca más.
4: Se meten los cuernos y ya está. Y si no se perdonan.
5: Perfecto. Si vos ves cómo bailan la imagen positiva y la negativa durante la historia de Milei, te das cuenta de que ya se cruzaron 6 veces
0: hasta este momento. O sea, hay retorno.
5: En comparación, primero, es una pareja tóxica que se pelea y se reconcilia todo el tiempo. Con lo cual, ahora están peleados, y viste cuando un amigo que tiene una pareja tóxica, que es un tóxico, y tiene una pareja tóxica,
0: sí,
5: te dice, che, me peleé, es la última vez, y vos decís,
0: tengo amigos.
4: Acá somos especialistas en parejas tóxicas,
0: sí,
4: Jorge.
0: Sí.
5: Exactamente, yo creo que se puede recomponer. Ahora, para recomponerse, tiene que subsanarse el problema de fondo, no los problemas que están en la superficie, que no son ni Adorni, ni tampoco la interna.
4: ¿Cuál es la infidelidad, Jorge?
0: La economía. Claro, ¿O no?
5: Tiene que aflojarse la cincha, diría, en el campo económica. Que no tiene que ser una fiesta. Con que los argentinos empiecen a vivir 0,5 mejor que el mes pasado, ya yo creo que cambiaría severamente el clima.
4: Muy bien.
0: Bueno, lo último, Jorge, líder de la oposición hoy, Cristina, Kicillof, Massa, ninguno.
4: Macri.
5: El líder de la oposición es el mismo mercado. La oposición tiene un mercado que es enorme, Johnny. Lo que no tiene es producto en la góndola, pero el mercado está. Los clientes que están esperando, dame un producto para pegarle fuerte a Milei, están. Y en segunda vuelta arranca de 45.
0: ¡Epa!
5: Ojota. Porque está primero construido el mercado y después ponen un producto. Si vos lo entendés así, si llegás a coincidir conmigo, te das cuenta de que el nombre y el apellido es intrascendente.
0: No importa, claro.
5: ¿Ok? Claro, no importa si es hombre o mujer, no importa si vas a ser abogado, plomero gasista o narcotraficante.
0: El nombre es el vehículo.
5: Exacto, con plomero gasista podría probar, que todavía no probamos en una de esas.
0: No, bueno, está bien, sí, puede ser.
5: Ok, perfecto.
0: Claro.
5: Ahora, el punto, ahora sigue. Está el mercado, 45% en segunda vuelta, ojo que le faltan 5.
0: Sí.
5: ¿Bien? ¿Qué pasa, Johnny, Si el progresismo consigue un candidato mejor de lo que ha tenido hasta ahora, si consigue un tipo progre, de perfil productivista, que no sea setentista y que no sea cleptómano.
4: No existe.
0: Kicillof no cumple esas condiciones, estoy buscando, ¿eh? ¿Qué sé yo? Setentista es todo eso. Pero bueno, cleptómano claro, no es, pero tiene claro. A su alrededor todos cleptómanos. Pero bueno, tendrá que buscar la oposición. Veremos si encuentra. Veremos. Bueno, Jorge, después, querido.
5: Si encuentran eso, por ahí se ponen más competitivos. Te mando un abrazo.
4: Enorme. Abrazo, Jorgito.
0: Abrazo enorme, querido. Chao, querido. Bueno, me gustó mucho la analogía que hizo de la relación de Milei con la sociedad y la pareja tóxica, ¿no? Macri tuvo una relación de esas normales que hay una vez donde se meten los cuernos. Chao, taza, taza. La relación de la sociedad con Milei es tóxica. Mejora, empeora. Ahora están las líneas cruzadas mal. Pero ya lo perdonaron varias veces. El tema de que, ¿cuántas veces más? En un momento la gente se cansa.
4: Mira, vamos a regalarle a la gente que está mirando por YouTube un gráfico del equipo Mides, que lo acaba de hacer hoy, que es lo que está diciendo Johnny, lo que dijo Jorge, cómo la toxicidad y la relación entre Milei y la gente va cambiando.
0: Eso es Gonzalo de Janín.
4: Gonzalo de Janín, le mandamos un beso. Ahí, Cami, lo tenés, ¿no? Para mostrarlo, es el de las curvitas. Acá, según esta encuesta que les voy a ir contando, es peor de lo que dice Jorge, porque la relación va cruzándose 1, 2, 3, 4, 5, 6, 7, 8 veces. Miren esto. Esto
0: es más tóxico todavía.
4: Claro, lo verde es lo bueno, es la gente que quiere a Milei. Esto, acá le pregunta a la gente expectativas sobre la situación del país.
0: Es verdad lo que dice Jacob.
4: Es mucho peor, claro, fíjate. Lo rojo es lo malo. Miren, mayo de 2024.
0: Es el corazón, ¿cómo se llama?
4: El electrocardiograma.
0: El electrocardiograma.
4: Sube lo verde, o sea, la gente quiere más que lo que no lo quiera Milei, se cruzan dos veces en mayo, en abril y mayo.
0: Y ahora lo rojo subió mucho.
4: Subió lo negativo, baja lo verde, después se vuelven a cruzar en noviembre de 2024, sube de nuevo la aceptación, baja el si quieres el rechazo, vuelve a bajar la aceptación y sube el rechazo y van cambiando hasta
0: el
4: ahora.
0: El mejor momento había sido octubre cuando ganaron las elecciones, ves sí. Que ahí se empató de vuelta sí, lo claro. Rojo con lo,
4: exacto.
0: Con lo verde.
4: El momento postelectoral.
0: Y este es el peor.
4: Y ahora estamos en el, ahora te digo, y ahora estamos en, no tires abajo la encuesta. Y era, pues, nada, pues si estuviéramos en lo verde te encantaría, como no, estamos en lo rojo.
2: A ver, estoy preguntando.
4: Ahora estamos al final. Ahora estamos en el final de la encuesta. Si ustedes miran, lamentablemente es el peor momento, está 48.
0: Goldman dice negativo. Que no hay que mirar las encuestas.
4: No, yo tiene razón.
6: No, yo dije que vayas al archivo de cómo le fue a los encuestadores en todas las últimas elecciones.
4: Lo que no hay que mirar en general, para mí, es intención la intención de voto. Che, ¿a quién vas a votar? Porque salen todas para atrás. Pon un toquecito más, Cami. Y mira, la gente, la aceptación es 27 y el rechazo es 48, que es el peor momento, obviamente, de toda la serie. Esto, obviamente, está movido por la economía y por los quilombos que hay, ¿no? Está claro.
0: Aparte, la economía y la interna.
6: Aparte, ¿a quién vas a votar? La pregunta sería esta. ¿Te gusta Drácula?
4: No.
6: Bueno, ¿y entre Drácula y Frankenstein a quién elegirías?
4: Frankenstein.
6: Entre Drácula y Frankenstein, ¿a quién elegirías?
4: Creo que Frankenstein, por nada con manos.
6: Bueno, ese es el problema. Bueno, las encuestas es ese, ¿no es? Está Churchill o Milei.
0: Está bien, pero estamos hablando no de intención de voto, porque intención de voto le pifian siempre. Estamos hablando de evaluación.
4: Tenemos una más que sobre intención de voto. Nada, es un chiste. La oposición. ¿Quién cree que es el principal líder de la oposición? Lo que decís vos siempre, gana ninguno. 35%, nadie. Después viene Kicillof, obviamente, porque el que no le gusta a Milei tiene que buscar a alguien del kirchnerismo. El más conocido, Kicillof. Sí, Cristina no puede ser candidata. Además, la miden, pero por juego, porque no va a ser candidata. Y después, mira, Miriam Breckman, 10%. Mirá, Breckman, según esta encuesta, mide más que Macri.
0: Conozco votantes de Breckman acá cerquita, ¿eh? Por
4: favor. Mira, Massa.
0: Te sorprendería.
4: Esto te va a encantar, para la editorial. Massa está en un gran momento, 2%. Le gana a Máximo Kirchner, que te 1%.
0: 2%.
4: Igual esto es líder de la oposición. ¿No? Después, si le preguntas a la gente a quién votás, es otra cosa.
0: Obvio, pero claro.
4: Pero mira, Moreno. Nada, están todos aniquilados.
0: Dante Gebel, 1. Che, no dio está resultado, ¿eh? Schiaretti, 1. Moreno, 1.
6: Sigue en el país, Gebel.
0: Se ya mandó los cheques.
4: Fíjate que hay un 35% de gente que no sabe quién es el líder. O sea, el que no quiere votar a Miriam, quien vota, bueno, el 35% no sabe.
6: ¿Qué dice Miriam Breckman? Me imagino que leyó cuáles son sus propuestas, cuáles son sus ideas.
2: No, son zurdos, pero pará, los zurdos los tenés que valorar, viejo. Porque siempre son coherentes, nunca van a llegar a nada. Pero porque no sirven, y está probado que no sirven sus medidas.
4: Escuchando,
2: sus ideas.
4: Miriam dice que te vayas a la
2: recalcada. Pero no sirven sus ideas, son inaplicables. Pero son coherentes, yo los banco. Los banco más que a los peronchos.
0: 4:21, dale.

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0: 17, dame Boca, dame un poquito de clima de Copa Libertadores. Hoy somos todos Boca contra Cruzeiro. ¿Tenés los 11?
1: Sí, señor, tengo los 11. Recordemos que Boca no va a poder contar con dos jugadores importantes. Uno de ellos es Santiago Ascacíbar. Hoy se conoció que tiene una suspensión por la expulsión en Ecuador. Por dos fechas, porque fue roja directa.
2: Por suerte no fue preso.
1: Claro, porque casi le patea la cabeza a Celis, el exjugador de Deportivo Riestra. Bueno, fue expulsado y tiene dos fechas de suspensión, así que no solamente no va a poder jugar esta noche a las 21:30 en la Bombonera, sino el partido de la semana que viene, el jueves, se va a jugar el jueves 28, contra la Universidad Católica de Chile. Bray en el arco, Braida, que se mete en el lateral derecho, ya había entrado en el segundo tiempo contra Huracán. No está bien Weigand, no está bien futbolísticamente. Barinaga viene de una lesión, tampoco está en su mejor momento. Di Lolo, a pesar de los errores contra el Globo. Ayrton Costa, Lautaro Blanco. Hasta ahí la defensa. Mitad de la cancha, se mete del...

0: Inclusión de Belmonte, porque es un jugador más parecido a Casillo, era un llegador, ¿no? Un volante que pisa el área, que además tiene buen juego aéreo, la pelota parada, que maneja muy bien Paredes, puede funcionar. Y lo de Jiménez es un 9, reemplaza a Vareiro. Del otro lado va a estar Cruzeiro, el equipo de Artur Jorge, entrenador portugués.
1: ¿Es bueno Cruzeiro?
0: Y Cruzeiro tiene un equipo.
2: Está último,
0: que viene,
2: el Brasileirão.
0: No está bien el Brasileirão, pero acaba de empatar 1-1 con Palmeiras en San Pablo. Cruzeiro. Viene con dos bajas también, Kenny Arroyo.
2: Renato Gaúcho no juega, ¿no?
0: No. Kenny Arroyo, el ecuatoriano, está suspendido. Fue expulsado contra Católica, no va a poder estar. Y tampoco Mateus Enrique, que viene con una contusión. Entonces no va a estar. Hay una duda en la mitad de la cancha. Es un equipo que se va a plantar. Cruzeiro a la Bombonera. El árbitro, atención, que es Jesús Valenzuela. Uno de los peorcitos de la Conmebol.
1: Sí, rápido. Si Boca empata o pierde, ¿se complica? ¿Tiene que ganar?
0: No, si pierde, está complicado porque más tarde, van a jugar Universidad Católica y Barcelona. Y si gana Universidad Católica, lo elimina. Va a los sudamericanos.
1: ¿Y si empata?
0: Si empata, como hay desempate olímpico, no juegan los goles a favor. Si empata y le gana en la última y lo iguala al equipo chileno, se clasifica Boca.
1: O sea, un empate hoy no es un mal resultado para Boca.
0: Y es un resultado que puede pasar, pero no sería lo mejor porque
1: debería
0: estaría
1: ganar,
0: complicado.
1: Debería ganar bien. 4:30, dale.
3: 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Solo dime quién es.
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5: Hora 16:31, la temperatura en Buenos Aires, 19 grados, una décima, humedad 40%.
6: La desaparición de Loan, la justicia de Corrientes avanza con la inspección ocular en la zona antes del inicio del juicio oral.
5: Jueces, fiscales, querellantes y familiares recorrieron la casa de la abuela y el campo lindero.
6: Buscan obtener una perspectiva directa sobre los lugares y circunstancias que rodean el caso.
5: Renunció el coordinador de Paso Cristo Redentor, fronterizo entre Argentina y Chile.
6: José Váscolo, con extensa trayectoria en Gendarmería Nacional, dimitió por diferencias con el actual director de fronteras, Enzo Casia, quien enfrenta críticas de transportistas y empresarios de la carga por su ineficiencia y desmanejo burocrático.
5: Mañana cortarán la General Paz en rechazo al cierre de 25.000 empresas durante la gestión Milei.
6: La medida está prevista para las 10 en el cruce de Avenida General Paz y 25 de Mayo en el partido de San Martín.
5: El gremio estatal advirtió 17 meses consecutivos de caída en empresas, pérdida masiva de empleo y una crisis productiva más profunda que la de la pandemia.
6: Scaloni llegó a la Argentina, se sacó una foto con Tapia y se prepara para dar la lista para el Mundial.
5: El entrenador deberá entregar en los próximos días la nómina de 26 jugadores convocados. Hoy se reunió con el presidente de la AFA, en Ezeiza.
6: Cielo despejado en la ciudad de Buenos Aires, la temperatura 19 grados una décima, humedad 40%.
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9: Equipo, la información del campo de hoy tiene que ver con que se presentó un proyecto de ley que busca endurecer las penas por delitos rurales mediante cambios en el Código Penal. Esta iniciativa propone castigos más duros para quienes dañen cultivos, instalaciones rurales o tecnología utilizada en la producción agropecuaria, con penas que podrían llegar hasta los 8 años de prisión. Por otro lado, el gobierno reglamentó el régimen de incentivo para medianas inversiones, que fija condiciones para que nuevas inversiones agropecuarias puedan acceder a beneficios impositivos. Esto fue a través de la reglamentación publicada en el Boletín Oficial, donde se detallaron los requisitos para que las pymes y otras entidades puedan acceder a estos incentivos. En el caso del agro, se incluyeron beneficios y excepciones

0: importantes para inversiones en sistemas de riego, mallas antigranizo y hacienda. Aramí Glauber para Rivadavia Agro.
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1: 4 de la tarde, 35 minutos. 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
1: Bueno, hicimos el top 5 del Martín Fierro, los 5 mejores momentos con el señor Ariel Wolman. Vamos a empezar con el puesto número 5, si te parece, creo que es... Tremendo palo de Licia Canosa, ¿no?
3: Sí, tengo unos bonus tracks después también, si querés. Pero bueno, el momento de subir a ganar su premio, a recibir su premio, Licia Italiani le dio con todo, sin nombrarla, mirá.
4: Probablemente, no sé, alguno de los que están acá se cagaron en eso. Y alguno debe estar mirando, o no, y se cagaron en eso. Se cagaron en la oportunidad de un nene de 4 años diciendo que era chorra, que era pedófila, y que me dedicaba a la trata de personas y que había videos míos mirando pornografía infantil sin pensar que más allá del amor, más allá de lo que soy, soy el producto de una familia honrada, decente, que estoy agradecida de haber llegado a donde llegué y de estar acá compartiendo con todos ustedes que desde muy pequeña me animaba mirando la televisión. Y sin embargo... hoy tengo que seguir pidiendo justicia por mi familia, por mi hijo y por todas las personas que no tienen la posibilidad de defenderse de lo que significa una falsa denuncia. Aguante la peña, aguante la música, aguante la televisión y aguante la buena información, seria y responsable. Gracias.
1: Bueno, todo para Viviana Canosa, que había denunciado en su programa de televisión tanto a Lizzie Tagliani como a Marley, como a Jay Mamón, por pedofilia. Había sido escandaloso, fueron días y días.
3: Sí, ayer
1: días.
3: Justamente la justicia archivó la causa, con lo cual abre la posibilidad de que todos los demandados ahora denuncien a Viviana Canosa.
1: Claro, creo que son al menos 8 personas, de las cuales muchas van a denunciar
3: por
1: a Canosa por falsa denuncia.
3: Sí, exactamente.
1: Por falsa denuncia y por calumnias, por injurias, por daño.
3: No, todos pueden accionar ahora. Ya la justicia archivó la denuncia, ¿no? Sí.
1: ¿Qué tema? Bueno, puesto número 4, Santiago versus Marley. Lo dijimos ayer que había como una cosita.
3: Hemos contado, sí. De hecho, eso surgió que después se peleen Flor Peña con Ventura, que contó el tema de los videos sexuales. Bueno, esto ayer hubo un encuentro entre ellos dos y esto pasó.
5: Hola, Georgie. Para que lo vi entrar a Marley, lo saludo, que después dice que no saludo a la Marley. ¿Dónde está que lo vi con la griega? Hola, Vicky. Hola, Marley. Están las autoridades del canal. Estamos haciendo un paneo. A ver...
1: de costadito.
3: No, a los Santiago, mandó, ¿no? Para que después diga que no saludo.
1: Para que después dicen que no lo saludo.
6: Un poquito de pichingue.
1: Santiago, es picante.
3: Se acordó. Picante. Sí, pero estuvieron 2 semanas con esto también.
1: Puesto número 3, Santiago versus Laura Ufal.
3: No, en realidad hizo un comentario que
1: para de comer,
3: sorprendió. Dijo. Claro, le dijo, deja de comer, una cosa así, mirá.
1: A ver.
5: ¡Laura! ¡Foto! Deja de comer, pero perdemos todo esta noche. ¿Eh?
3: Yo creo que no le gustó nada a Laura. Justo la agarró comiendo. Todos comen ahí.
1: Laura, dejá de comer porque perdemos todo por el Gran Hermano.
3: Sí, bueno.
1: ¿Pero qué tiene que ver?
3: Justo antes habló de cuestión de peso.
1: Pues la agarró comiendo.
3: Sí, pero todos comen ahí. Justo la agarró Laura.
1: Es malo. Es mal, Santiago, malo cuando quiere. Puesto número 2. Bueno, esto fue muy lindo. El Ángela Torres cantando el Recuérdame, ¿no?
3: Sí, ahí tenemos. Ahí tenemos a Ángela Torres, que viste, no la conocía. Dani no la conoce, Cristina tampoco.

0: 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Eso me gusta.
1: Maravilloso, ¿eh? Maravilloso. Sí, sí. La verdad que siempre es lindo estos momentos. Pero además quiero decir que qué bien que canta esta chica. Después,
2: sí, muy lindo,
1: gusta
2: muy lindo,
1: la voz, ¿qué
2: muy
1: te bien. Importa su ideología? No,
3: sí, canta muy lindo.
1: ¿No te gusta?
4: Sí, sí, no la sigo te mucho, digo, pero tiene buena, pareciera que
1: a
4: tiene
1: a mí me encanta cómo canta.
2: Y felicitaciones a la gente de Telefe que en la transmisión poncharon bien, porque muchas veces te ponchan las mesas o te ponen...
1: Ah, está bien.
2: La gente quería ver quién.
1: Y fue
2: quién.
1: Muy lindo lo de Brandoni. Sí. No, pasa murió. Que murió gente que queremos mucho siempre, ¿no? Marcelo Araujo, Cherky, Julio Ricardo, tres periodistas deportivos, todos juntos.
2: Sí, sí.
1: La homenaje a Macaya fue muy lindo también.
2: Este Alterio.
1: Bueno, Alterio.
4: Además, hemos envejecido y la generación que marcó a nosotros ya está grande. Uf, entonces,
1: ¿qué te parece?
4: Los muy fuerte. De la vida y todo.
1: Bueno, Chiche, ¿cómo está Chiche? Y vamos con el puesto 1.
2: Está mejor, está estable. Están revisando el tema del tobillo, pero está bien.
1: Sigue en terapia.
2: Sí, sí, sigue en terapia.
1: Bueno, y el puesto número 1 para terminar un poquito más arriba.
2: No, y después tenemos bonus track.
1: Ah, el bonus track. Sí. Bueno, el oro
2: para Guido Caxca, que no tuvo el mejor año de su vida, pero Caxca. Es un premio Caxca.
4: ¿Por qué no tuvo el mejor año de su vida?
1: ¿Cómo le decís? Caxca. Sí, sí, Caxca.
4: A nivel personal, a nivel laboral no tuvo el mejor año.
2: No, que el 2025 no fue el mejor año de Guido como para ganar Martí Fierro, pero es el premio Remos, el tipo que se lo merece por todo lo que hace en la televisión.
4: Labura los 5 años, creo. Claro, o sea.
2: Sí, pero aparte siempre la rema, o sea, el tipo que no se queda con un formato, busca, mueve, cambia.
1: Guido.
5: Ganador. Guido Caxca. ¡Fuerte el aplauso! Más que merecido. Una vida dedicada a la profesión, al laburo. Nació prácticamente en la televisión y aquí recibe el galardón mayor. Lo aplaudimos todo el mundo, vamos, Guido Caxca gana el Martín Fierro de Oro. Y para mí es un honor poder entregárselo a una persona que respeto tanto y quiero tanto.
1: Es cierto que son muy amigos con Santiago, hacen el pase
2: claro,
1: en la 100.
4: Se quieren.
1: Y realmente lo que dijo Santiago es verdad, que Guido nació en los medios de chiquito, ¿no?
2: Lo conocemos de chiquito.
1: Claro, pelito, clave de sol, alta comedia, grande
2: azul.
1: Pa, chiquitita, verano del 98, rincón de luz, floricienta, polémica en el bar, trip, el último pasajero, alto juego, a todo nada, los 8 escalones.
2: Nunca
1: Guido la noche, especial perros, hacelo feliz, lo mejor de la familia, la tribuna de Guido, el perro del millón, otra noche familiar, 5 pasos y una ayuda, bienvenidos a bordo, los 8 escalones del millón, The Balls, buena noche familia, es mi sueño, impresionante.
2: Sí, es más lo que produce, porque es uno de los dueños de Quartz.
1: Y tiene 49 años, sí, sí. Es
4: un pendejo
1: y eso... Todo en la tele.
4: Envidio su patrimonio.
2: Sí. Bueno, está bien, lo laburo.
1: Te das cuenta.
4: Bueno.
1: Estamos hablando de un,
4: sí, es un
1: tipo
4: artista,
1: que se la pasa
4: la remo de abajo.
2: Sí. Pará, y hay un momento, bonus track. Hay un momento que ahora se viralizó que muchos lo ponen como yo en la facultad. Yo en la facultad. Y es este momento de Mirta.
1: A ver,
6: Mirta. ¿Sabes que el año que viene algunos se van a sentar, los que están parados? Voy a ser centenaria. Y voy a seguir viviendo, sí señor, y voy a seguir viviendo.
1: Yo en la facultad, está bien,
2: sí,
1: está
2: la facultad.
1: Mirta va a tener 100.
2: 100 años, bueno, si tiene salud, dijo que va a seguir yendo cada vez que pueda.
1: 4.45, dale, maravilloso. Gracias.

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1: 4 de la tarde, 45 minutos, la temperatura actual 18 grados, la humedad 40%.
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0: 4.50, ya viene Babi Rivadavia, pero antes...
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0: Bueno, ya se vienen los regalitos, ¿eh? Sí. El álbum de figuritas, el set de toallas Franco Valente, la cena en Rodicio.
1: Puerto Madero.
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0: Bueno, habló Wanda Nara sobre Migueles. Su pareja, expareja, desconozco el estado civil, pero a nosotros nos interesa Migueles, no ella. A ver.
2: Bueno, Martín también estaba con los chicos, se lo veía.
3: Sí, hasta. Los grandes tienen muy buena onda con Martín, es verdad que entrenan juntos y...
2: Bueno, las nenas también, hemos visto muchas veces que te acompañaba al canal y él salía con ellas.
3: Tienen muy buena relación y una cosa no quita la otra, o sea, que alguien tenga un problema que no sé ni siquiera cuál es porque no lo entiendo, claro. Significa
2: pero,
3: que no.
2: Pero supongo estar. Que al estar al lado tuyo también querés saber un poco.
3: Sí, pero no soy detective.
2: Martín es alguien que está en este momento, bueno, está a tu lado y de repente no sabemos qué va a pasar en la justicia.
3: No, y yo menos, imagínate, que no tengo ni idea. Ojalá que lo solucione.
2: ¿Te pondrías las manos en el fuego por él?
3: Yo creo en las personas, creo en la palabra. Y cuando alguien me dice que no tiene nada que ver y que las
4: ¿él te dijo eso?
3: Aclarar, sí, obvio, claro. Y nada, y confío en eso.
4: ¿Y vos cómo lo ves a él como pareja, digo? En serio, ¿lo conocés y tenés confianza? ¿Lo ves asustado, que lo ves con miedo?
3: No, lo veo súper tranquilo. Conmigo es muy buena persona, con mis hijos también, que es lo que más me importa. Tiene muy lindos valores, tiene una vida... muy linda, es súper sano, me encanta que, nada, todo lo que le inculca, sobre todo a mis hijos varones, ama el deporte como los chicos, entonces la verdad que es una persona que pase o lo que no pase en la relación, la quiero cerca nuestra porque es buena persona.
0: Bueno, ninguna tonta, Wanda, y dice que tiene muy buenos valores, no se el pelearon. Señor Migueles. Parece que no.
5: Habían dicho
0: que
5: estaban separados.
6: No, ella,
5: ¿no?
6: Oficialmente nunca dijo que estaban
5: separados. Bueno, pero los periodistas, sí. Tus colegas, habían dicho que estaban separados, que ella tenía nuevo novio.
0: Igual valores tiene, ¿no? Tiene un Porsche, sí. Un Audi. Sí. Vaya que tiene valores.
5: ¿Cuál era el de los relojes? Pichirilo, ¿no? No era Migueles.
0: No, Migueles.
5: Migueles era.
0: Migueles.
5: Reloj de $600,000.
6: Gran valor.
0: Gran valor. Claro. Gran valor.
5: ¿Cómo era Filip, que los contó Nacho?
0: Y yo, el tema relojes, no manejo para, mucho. Para, yo hasta Rolex te sigo, ¿no? Filip Cocu, no sé ni cómo era.
5: No, ese solo.
0: No sé, me acuerdo que lo hemos nombrado, pero
1: era
0: no.
1: Como 5 millones.
5: No, había... $600,000, tenía reloj de $600,000.
0: Sí, era una locura.
5: Felipe Patier, creo que era. Patier, una cosa así.
6: Mucho bueno, gusto.
5: Felipe Patek.
0: Qué burros que somos, ¿no? Bueno. Nos agarra uno que sabe de relojes, tipo un Nacho.
6: Un Babi.
0: Claro. Que sabe de autos. Mira, Daniel Santoro en Clarín. La justicia estima que las maniobras con el dólar oficial durante el CEPO K llegan a casi 3.000 millones de dólares.
5: Se va acercando a los 20 mil palos que te dije.
7: Qué delincuente.
0: La cifra surge de sumar los dólares obtenidos al valor oficial de las causas que tienen los fiscales Picardi, Estornelli y Tayano. Las ganancias fueron más del doble de esa cifra, algunas obtenidas por Elías Pichirilo y Martín Migueles, los ex de Jessica Siri Guandanara. Bueno, no es ex en este caso.
5: Acordate,
0: ¿no?
5: Que en un momento, en el momento del Garabía, por lo menos sacaban un palo verde por día. La tiraban del sistema. Así que imagínate la que hicieron.
0: Bueno, lo último lo presentamos al señor Daniel Avellaneda.
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0: Sí, Dani, querido.
5: Bueno, ya está el árbitro para la final, ¿no? Un peligroso. Claramente.
0: A ver.
5: Estamos hablando de Yael Falcón Pérez. Dirigió 15 partidos en el torneo Apertura.
6: Fue el que en Córdoba anuló el gol de River contra Boca, que saca de adentro
0: el de la mano.
5: Exacto.
0: El que Romero la saca de adentro.
5: Fue ese árbitro, también el árbitro que cobró un penal insólito contra Argentino Junior en contra de Belgrano y el mismo que ayudó contra Platense, ¿no?
0: Digamos, es un obediente.
5: Es un árbitro de la AFA.
0: Un obediente de la AFA.
5: Va a ir al Mundial. Herrera estaba cuestionado por River después de lo que pasó en el Superclásico.
0: A ver, poneme foto de Yael Falcón Pérez para que la... Sí. Ah, ya lo ubico, perfecto.
5: Tello...
0: Es uno que trata mal a los jugadores, ¿no?
5: Más o menos, no, es un tipo correcto. Lo que pasa es que es un, como bien dice Wolman, es un obediente, es un árbitro de la AFA, un árbitro...
0: Guardavidas de profesión, mirá vos.
5: Sí.
0: 38 años.
5: Tuvo que renunciar a la Municipalidad de Lanús antes del Clásico de Avellaneda. Hace 3 años, porque trabajaba para el estado y, bueno. Y tuvo que renunciar. Y te cuento una cosa respecto a las entradas, porque Dale. Es algo que inquieta mucho a los hinchas de River y de Belgrano.
0: Dale.
5: Ya se agotaron la preventa de la tarjeta, la naranja, sí. Ya se agotó. Eso era para los clientes de la tarjeta. Mañana a las 13 horas son 45.000 socios con tu lugar en el Monumental y los 10.000 socios con mayor asistencia durante la apertura 2026.
0: Eso vuela, ¿no?
5: Quienes adquirieron asistieron a 7 o más de los 11 partidos.
6: ¿Para cuántas entradas hay entonces?
5: 25.000.
6: ¿Y dijiste 45 más 10?
5: Y sí, bueno, son los que tienen prioridad.
6: Ah, son los que pueden participar.
5: Por orden de llegada, claro. Bien. 25.000 entradas y ahí se verá plateas populares a precios que van de los 180 a los 120.000 pesos. Está difícil, es un privilegio estar en ese partido.
0: La verdad que sí, la verdad que sí.
5: Porque ni siquiera va a poder estar
7: después,
5: el socio.
7: Tenés que repetir el informe de las entradas del Mundial que acabo de ver que, más allá del conto de Ipache, son las más caras de la historia. Sí. Increíble eso también, ¿eh?
0: Y tenía razón Ipache. Sí. Vos que le, se la discutiste.
7: Oscilaba entre $300 y $90,000. Sí. Pero
0: no encontraba el promedio de Ipache. Ese día estaba complicado. Claro, sí. Pero
7: no entiendo por qué suena más cara la historia. Porque bueno, hay inflación en dólares.
0: Porque van todo subiendo. Todos los mundiales
5: porque
0: se marcaron.
5: Hay más equipos y quieren recaudar.
0: Y es en Miami, en Estados Unidos.
6: Hay demanda.
7: Hoy me dijeron que la mitad de la gente que va a sacar la visa de Estados Unidos es porque quiere a Disney y la otra mitad del Mundial. O sea, claro. Que ya se comió la mitad del pedido de visa.
0: Bueno, tenemos ganadores, pero antes lo presentamos de la siguiente manera. Dale.
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0: Bueno.
7: Antes que termine el programa, tengo una invitación para hacerte. ¿Qué tenés que hacer el 10 de junio?
0: ¿Qué sé yo?
5: Un día antes de que arranque el Mundial.
0: 10 de junio.
7: 10 de junio. Cristina Paluza se viene.
0: Ah, Cristina Paluza.
7: En el marco del 10 de junio se cumple un año de que la Corte Suprema haya condenado efectivamente a Cristina. Van a hacer un acto para pedir la libertad.
0: Ah, no me lo pierdas.
7: Te veo ahí en Plaza de Mayo.
0: Sí.
7: Cristina libre.
0: Cristina libre, con B corta. Pidiendo con los compañeros.
7: Así que sepan que si van a hacer planes, el 10 de mayo va a ser un, de junio. Va a ser un día intransitable para la ciudad de Buenos Aires.
0: Ganadores.
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0: Con una toalla Franco Valente, ahí escuchando a Jorge Drexler con un chocolate.
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0: En un Gani.
1: Bueno, el álbum y los 6 paquetes de figuritas se los lleva Diego, DNI 020, el set de toallas Franco Valente, María Inés, DNI 332 y la cena en Rodicio Puerto Madero, Fabio, DNI 188.
0: Gracias, Turca. Nos vemos mañana. Vuelvan, querido. Hasta
6: mañana.
0: Esta noche a las 22, la hora
5: ahí
0: deportiva.
5: Ahí estaremos con el minuto a minuto de Boca,
0: Y ahora sigue Babi, chau, Luquitas.
7: Chau, querido, le mando un beso a mi vieja Susi que está escuchando.
0: Beso a Susana Morando.
7: Patek Philippe, ¿cómo no sabe? No sé,
0: Somos burros, Susana.
7: Somos burros, Susana.
0: Sigue Babi, chau. Ahí.

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1: Hora 17, cielo despejado en la ciudad de Buenos Aires, la temperatura 19 grados una décima, humedad 40%.
0: Nacionales.
2: Javier Milei afirmó, sin empresarios no hay nada, se necesita de tipos que emprenden, que pongan el casco y vayan a la trinchera.
1: Así se expresó en un evento del BALO que se realizó en el Museo de Arte Latinoamericano de Buenos Aires.
3: El proceso de crecimiento funciona básicamente acumulando capital físico, acumulando capital humano, con progreso tecnológico y con espíritu empresarial. Es decir, sin empresarios no hay nada. Es decir, si no está el tipo que emprende y se pone el casco y se va a la trinchera, no hay nada. Sin empresarios no hay nada. Cualquier experimento que se intentó hacer desde el Estado, digamos, ha fracasado.
2: El presidente afirma además que la economía resistió dos shocks muy negativos.
1: Señaló que Argentina es el único integrante del G20 con superávit fiscal y energético.
3: La propia situación que está atravesando el mundo en este momento nos encuentra como el país mejor posicionado frente a esta crisis, porque somos el único país, por ejemplo, del G20 con equilibrio fiscal y superávit energético. Entonces, esta situación que en cualquier otro momento de la historia hubiera generado un descalabro, hoy nos tiene, digamos, acumulando dólares de manera bestial. Esto, digamos, no es menor, porque estamos frente a dos shocks muy, muy negativos y, sin embargo, la economía resistió y los datos que tienen que ver con marzo y abril empiezan a mostrar señales de recuperación.
2: En el Senado, Cristiano Arratazzi pidió por la reforma laboral y criticó la matriz impositiva argentina.
1: Amplía Pablo Lugano.
4: Móvil. En el marco de la charla debate en el Senado de la Nación sobre la reforma laboral, el empresario Cristiano Arratazzi, además de pedir por un nuevo marco normativo, criticó el sistema impositivo por sus altas cargas y recesividad.
5: Pues hay tres impuestos que en el mundo entero no existen para nadie. El impuesto al cheque, llamado a débitos y créditos. Un absurdo que manda toda la economía a hacerse al negro. El sistema de retenciones, nadie paga impuestos a las exportaciones, todos incentivan las exportaciones y después hay el peor de los impuestos, de ingresos brutos. Pero de eso no se puede hablar porque es provincial. ¿Por qué no se puede hablar? Es peor impuesto.
4: Desde el Senado de la Nación, Pablo Lugano, Radio Rivadavia.
2: Patricia Bullrich le envió un mensaje a los empresarios para que utilicen la nueva ley laboral.
1: Amplía Rodrigo Porto.
6: Móvil. Luego de una sesión informativa acerca de la reforma laboral, esto dijo la jefa de los senadores libertarios, Patricia Bullrich, en el Salón Ilia.
7: La ley laboral es una ley muy importante que está en vigencia, que todos los empresarios la pueden utilizar y todos los trabajadores la pueden utilizar y que trae muchísimos beneficios para que se pueda crear empleo, blanquear empleo y también tiene muchos beneficios para que se bajen las contingencias y los problemas y la conflictividad laboral.
8: Patricia, ¿por qué tarda la reglamentación? ¿Ya se sancionó?
7: Ya está casi todo reglamentado, ¿eh? Creo que falta un capítulo, pero está casi todo bien ya.
6: Senado Rodrigo Porto, Rivadavia.
2: Avanza la apertura del último sobre de licitación para obras de dragado y balizamiento de la hidrovía.
1: Dos empresas, Jan de Nul y DEM, presentaron ofertas que permitirían un ahorro en peaje para los usuarios y un ingreso promedio para la empresa de unos 618 millones de dólares en 25 años.
2: Muerte en Chascomús. El hombre que golpeó al chico de 15 años luego del accidente tiene un extenso prontuario.
1: Se trata de Leandro Edgardo Marcelino, quien agredió salvajemente al menor mientras lo asistían tras ser atropellado. Analizan si la víctima murió por el choque o la golpiza.
0: Judiciales.
2: Juicio por la muerte de Diego Maradona. Y Ana, su hija, recordó haber visto a Legri Normal, a su padre, el viernes 13 de noviembre del año 2020.
1: El miércoles 18 dijo lo observó con la voz ronca, los párpados y pies hinchados. Luego contó que Carlos Díaz, psicólogo imputado, pidió a la familia que le dieran su espacio y que vayan a verlo cuando él quisiera.
2: La desaparición de Loan, la justicia de Corrientes avanza con la inspección ocular en la zona antes del inicio del juicio oral.
1: Jueces, fiscales, creyentes y familiares recorrieron la casa de la abuela y el campo lindero.
0: Economía.
2: Comenzó el operativo Puerta a Puerta de ARBA para desendeudar a jubilados y pensionados.
1: El titular, Cristian Girard, destacó el contexto económico muy difícil para quienes viven una jubilación o pensión.
9: Tomamos la decisión de avanzar con un operativo conjunto con los gobiernos locales. Ahora vamos a hacerlo primero con La Plata, para ir a buscarlos puerta a puerta y comentarles que tienen el beneficio, darles la exención y borrar de esa manera las deudas anteriores, porque al darse la exención retroactivamente, esas deudas ya no tienen vigencia. Así que por eso decimos es un programa de desendeudamiento, además de otorgar el beneficio que corresponde.
2: El dólar oficial cotizó a 1.370 pesos para la compra y 1.420 para la venta en el Banco Nación.
1: El dólar blue se vendió a 1.435 pesos en la City porteña y a riesgo país ubicó en los 544 puntos básicos. El Bitcoin cerró a 77.000 dólares.
0: Internacionales.
2: Saqueos y vandalismo en Bolivia para exigir la renuncia del presidente Rodrigo Paz.
1: Se registran cientos de cortes de ruta, desabastecimiento y ataques con piedras, palos y dinamita contra la policía y edificios de la capital.
2: El presidente de Estados Unidos, Donald Trump, aseguró que su país podría atacar a Irán de nuevo y que estuvo solo a una hora antes de posponer la acción.
1: Señaló que los líderes iraníes ruegan por lograr un acuerdo, pero si no es así, se reanudaría la embestida.
0: Deportes.
2: La AFA confirmó los árbitros de la final del torneo Apertura.
1: Yael Falcón Pérez dirigirá a River y Belgrano en el estadio Mario Alberto Kempes el domingo a las 15:30, acompañado por Facundo Rodríguez y Maximiliano del Yeso.
0: El tiempo.
2: Para este miércoles en la ciudad de Buenos Aires se espera una jornada con cielo despejado, temperatura mínima estimada 7 grados, máxima 15.
1: La actual en capital y alrededores 19 grados una décima, cielo despejado, humedad 40%.
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0: Bueno, buenas tardes, buenas tardes.
1: Hola. Buenas tardes.
0: Menos a una.
1: ¿A quién?
0: Hola, Dudech, ¿cómo estás?
1: Hola, Dudech.
0: Operador estrella.
1: Sí, número uno.
0: Menos a una.
1: ¿A quién?
0: A vos.
1: ¿Por qué a mí?
0: Vendepatria. Censuraron a Nancy Paz.
1: Ay, tremendo. Bueno, cualquier cosa que diga mal, ustedes sepan comprender, estoy sin dormir yo, ¿no?
2: Ah,
1: no,
2: claro.
3: Pero si terminó temprano el evento.
1: El evento terminó como a la 1:30, pero después viene el after y me quedé bailando.
2: ¿Con quién?
1: Después te cuento. ¿Qué? Corte te cuento.
0: Qué culo con hormigas esta chica. Sí. No, para, volvió de corriente. Sí. 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
1: 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Bueno, pasó de todo ayer a la noche. Estuvo muy linda la ceremonia. ¿Qué pasa? Nancy Pasos, ella dijo que si ganaba el programa de Georgina, del cual ella ya no forma parte, porque este año no le renovaron el contrato.
0: Mirá, ganó Grania.
1: Ganó Graña.
3: Ah, así arrancaste.
1: Bueno, cuestión es que Nancy quería, decía, yo voy a ir y voy a hablar. Como si el país estuviera esperando que Nancy hable.
0: ¿Quién cree que es Nancy?
1: ¿Nancy Pasos cree que es? Ella cree que es Nancy Pasos.
0: Pero ¿sabes qué me da lástima? Yo soy amigo de Nancy.
1: Sí.
0: Quizás se le cagan de risa. No tienen para el cachete.
1: Y un poco sí. Un poco sí. Mira, yo estaba filmando el momento, viste, porque estábamos viendo, a ver, encuentros, desencuentros. Uno de los que más esperados era Mariana Fabiani con Karina Mazzocco, pero casualmente Mariana Fabiani se enfermó. Y no pudo
2: pero
1: ir.
2: Pero hoy estaba en el programa, ¿eh?
1: Hoy ya se había recuperado.
0: Pues poneme el tango de desencuentro.
2: Fue esa gripe de 24 horas.
1: Es que viste cómo es la gripe, ¿no? 24 horas de cama y ya te recuperas. El problema es cuando no paras. Bueno, entonces, claro. Y el otro era de Nancy Pasos con todo su grupo, porque ella iba a la mesa de...
0: No, por tanto programa que no se sabe en cuál estuvo.
1: Bueno, no. Ella iba a la mesa de Georgina Barbarossa, donde estuvo hasta el año pasado, peleándose con Mariana Bray y con Analía Franchín, además de un poquito tener una relación tirante con Robertito Funes Ugarte, porque cuando él conducía en reemplazo de Georgina, ella no quería estar presente en el programa. Se fue. No lloraron mucho por su ausencia, pero ella se fue del programa. Claro. Pero como estuvo el año pasado, y ella llamó, no es que la invitaron, ella llamó, dijo, yo tengo que estar ahí en esa mesa, dijeron, sí, te invitamos.
0: Nancy, cuando se va a un programa, todos los compañeros hacen...
3: Sí, la verdad que no genera buen clima. Yo laburé con ella, por eso hablo nada más. Sí.
1: Bueno, cuestión que ella llega a la mesa, y yo estaba atenta ahí mirando, filmando, y empieza a saludar uno por uno. Casualmente, cuando estaba por llegar a Mariana Bray, ve en la mesa de LAM, que estaba enfrente, que estaba Ángel y otra gente, y corre a saludar como si en la mesa de LAM fuera bienvenida también, porque estaba Janina Latorre. ¿Viste? La verdad que todos no era como lo mejor. Bueno, después volvió, finalmente saludó también a Mariana, así por arriba, a todos, y ella esperaba el momento de subir con Georgina. Como el programa de Georgina no ganó, se quedó con las ganas de subir y se quedó con el discurso.
0: Claro,
1: y yo ahora estoy en duda de cuál sería ese discurso. ¿A dónde voy para poder...?
0: Poner la firma contestataria contra el gobierno.
2: Que lo suba a sus redes, si no.
1: También podría ser.
0: ¿Querés que la llamemos y le pidamos que haga el discurso acá?
1: Claro.
0: Llamá a Nancy Pasos.
1: Me quedo con las dudas yo. Porque además, a ver, cuando gana el programa, en general habla el conductor, la conductora, y a lo sumo un productor, ejecutivo, ¿viste? Alguien que pone la plata, qué sé yo, no sé, algún directivo del canal puede ser. No todos los panelistas. Imagínate que si habla Nancy, tendría que hablar Mariana, Robertito, Pia Show, etcétera, etcétera, etcétera. No terminan más.
0: Estuvo muy bien, ¿cómo se llama?
3: Ale Guati.
1: Liz Italiani. No,
0: Ale Guati. Después llamame Ale Guati, que lo voy a felicitar.
1: Capo. Ale fue alegría en todo el salón. Sí, la verdad que
3: es él.
0: Yo estuve dos días antes y le dije, te vas a ganar, Guati.
2: Bueno, es que con Intrusos, cuando cerraron el programa de ayer, decían, ojalá que las críticas que tenían los Intrusos con Aptra
1: no afecten
2: a Guati.
1: Es que no.
0: Yo te voy a contar a vos que sos...
1: Sí.
0: Miembro.
1: Miembro de
0: APTRA. Venís a ser como la... ¿Viste cuando uno trae de rehén a alguien, agarra uno de rehén y paga por los demás?
1: Ah, sí. Sí, me está pasando.
0: Me pareció una mierda que se lo den a Wanda Nara. Directamente te lo digo.
1: Bueno, fue
0: una
1: muy polémico.
2: Yo pago la tele. Me enojé.
1: Sí. Yo te digo todo lo que pasó en ese momento. Porque las caras, algunas se vieron. Las caras de las otras conductoras. El hijo de Georgina diciendo, no, esto así no va. Moria riéndose, realmente muy Moria. Yo fui a preguntar, digo, a ver, ¿cómo fue esto? ¿Cómo puede ser? Dale. Y me dijeron, gente de la comisión directiva que estuvo contabilizando los votos, me dice, mira, hubo muchos que se dividieron.
0: ¿Cómo saben si los votos los abrieron a las 3 de la tarde y sabíamos a la mañana que ganaba Wanda?
1: ¿Quién sabía?
0: Todo el mundo.
1: No, sospechan, no, pero no saben.
0: Todo el mundo decía gana Wanda, pero ya está.
1: No, no, bueno, no, me dice que de verdad, no, o sea, no solo ganó, me dice, por mucha diferencia. Digo, pero ¿cómo puede ser? Me dice, no, porque los que son Team Wanda votan Wanda. Y los demás se dividieron entre las otras, claro, conductoras. Wanda, hay gente que está fanatizada con Wanda Nara. A ver, que la mina algo genera, porque evidentemente ella entra a la alfombra roja y todo el mundo está pendiente de ella.
0: Es lo mismo que Ricky Ford. Como son todos unos rascabuches, ellos brillan con lo que la otra tira guita y te la juntan. Bueno, es una porquería eso.
1: Bueno, así fue. Hoy a la mañana la agarraron saliendo del hotel, pues se quedó a dormir, obvio, ¿no? No, Migueles no fue. No terminó de definir porque dice como que está separada, pero que no, que sigue enamorada, que va a ver a los chicos, que no sé qué. Bueno, que ella no sabe nada. Puede pasar. Yo después te voy a contar algo en el corte y vas a ver que pueden pasar esas cosas, pero...
3: vino recargada.
1: No, es cargadísimo.
2: Tengo mucha info en el corte, mandemos ahora.
1: Cuando estoy sin dormir, ¿viste?
0: Esta mira, wow. Qué casualidad. Nunca saben que están al lado de tipo sospechoso.
1: Y bueno, qué sé yo.
0: Qué naif que son, ¿eh?
1: Hoy salió a la mañana sin maquillaje con las nenas que venía del desayuno. Pobre, la agarraron los noteros.
0: ¿Por qué, pobre?
1: No, porque necesitas un par de anteojos en esos momentos. En esos momentos necesitas un par de anteojos porque, bueno, qué sé yo.
4: Wanda en el discurso. Yo solo leí un textual que decía, soy una mujer con leucemia.
1: No, porque...
0: me dijeron que la leucemia de ella...
3: Caer bajísimo.
4: Pero no escuché el discurso, vi solo el textual.
0: La leucemia de ella es nada.
1: No. Por suerte, gracias a Dios, es controlable que con una medicación simplemente ya está estabilizada.
0: Explota cualquier cosa lo que le venga.
1: No, eso es lo que también se criticó, decís, bueno, es un poco ponerse en el lugar de víctima, decir, bueno, yo que soy una luchadora, que
0: una
1: hice, que...
0: Bueno,
1: todos la hemos luchado, acá en este medio, no es un medio fácil. No,
0: pero vos la luchaste más que ella. Ella es lo que tiene.
1: Seguramente,
0: que
1: pero.
0: Tiene escrúpulo, nada más. Vos sí.
1: Bueno. Bueno, no, o sea, horrible. Fue criticado, digo, ganó genuinamente, no fue de lo más aplaudido por la gente que estaba ahí. En un momento va Georgina a la mesa de Mirta, que paréntesis, Mirta me contaron. Mirta estuvo espléndida, hasta el final, como siempre.
0: Como siempre.
1: Como siempre.
0: Es una estrella.
1: Y se estaba desesperada porque quería que la dejaran ir, ella quería, porque es su fiesta, es la fiesta de Mirta.
0: Bueno, pero pará.
1: Y entonces va Georgina a la mesa de Mirta después de que ganara Wanda. Y empiezan chucu, chucu, chucu, chucu, chucu, chucu, chucu, chucu, porque no estaban de acuerdo con que ganara Wanda.
0: Y Wanda se va a sacar la foto con Mirta. Y Mirta, cero pelota. Lo que pasa es que Mirta siempre te pone la mano así como vas a saludar. Como,
1: sí, se saca fotos, sí.
0: Bueno, yo te voy a decir algo. Yo pregunto, ¿qué es Wanda Nara?
1: ¿Qué es?
0: Porque no es conductora, no es modelo, no es actriz. No es cantante, no es bailarina, no es nada.
1: Es mediática.
0: Nada.
1: Es una personalidad mediática.
0: Es una mierda. El de Wanda Nara, papelón.
1: Sí.
0: Y el del pibe este de Masterchef. El que estaba.
2: Revelación.
1: Revelación. No, porque no te gustó el traje rosa.
0: No, ¿por qué no podés por tres días que estás en tele tener Martín Fierro?
1: Bueno, pero es revelación.
0: No. Eso invalida el laburo de otra gente,
3: claro,
0: que se está partiendo el culo como movilero bajo el agua.
3: Uh-huh.
0: A mí que se pide ser un cari lindo, nada más.
1: No, pero fue carismático. A ver, él tiene mucha trayectoria en redes. En tele hizo Masterchef y, bueno, demostró mucho carisma. De eso, por eso mismo Telefe lo quiere ahora para seguir como conductor.
0: Hay Martín Fierro de redes.
1: Sí, hay también.
0: Bueno, que le den el de redes. ¿Vos sabés lo que vi ayer? Que Telefe dijo... Preparen, no, nos estamos quedando, ya Marley, Susana se nos cayó, esto, ¿sabes? Necesitamos dos conductores nuevos. Promocionenme a este y a esta con Martín Fierro. Lamentable, el pibe no sé, no me importa, puede ser el segundo Santiago del Moro. Pero me da lástima por Wanda Nara, porque le van a dar chapa, porque algo está pasando ahí adentro con Wanda Nara.
1: Pero ya antes, ¿eh?
0: Sí.
1: Ya antes, ya que ahora hubo cambios de directivos.
0: Sí, está bien, pero hay alguien que la está palanqueando de adentro, que nadie lo sabe.
1: No sabemos.
0: Porque
1: no
0: pasa muchas veces. Bueno, acordate de Aldo Funes. Pasa muchas veces que te dicen, esta mujer está casada con el turco. Ah, sí. Pero está de arriba que me dijeron que... No lo digo de Wanda. ¿Sabía
1: lo
0: que
1: decía de Vero?
0: No. A mí me llaman y me dicen, escucha, acá nunca, en esta red no tiene. Sí. Ni para comprar preserva tiene.
1: No.
0: Pero yo te digo una cosa. Muchas veces pasan los canales así, que te dicen, me pasó en C5N.
1: Ah, sí.
0: Con una conductora.
1: Tenés
0: con
1: que,
0: Paco Mármol.
1: Tenés que trabajar con esta chica, te dicen.
0: No, no. Desde ahora ella va a ser la periodista estrella del programa.
1: Ah, mira qué bien.
0: Tres preguntas le hice, no se va a contestarla, se fue. Pero después hizo carrera, porque. Entonces.
1: Ah, mira.
0: Te pasaba mucho. Oh, acá te juro por Dios que nunca y en América.
1: Me están cayendo nombres por eso.
0: Yo te voy a decir todos los nombres.
4: Ay.
1: No se pierdan el próximo.
0: No. ¿No te conté la anécdota?
1: ¿De cuál? ¿De quién?
0: Entra Paco Mármol.
1: A ver.
0: Un mal pibe. Entra Paco Mármol a C5N.
1: Sí.
0: Director del canal y de la radio. Entonces, un día nosotros habíamos, como siempre, me cambiaban de horario. Levantábamos el horario y me volvían a poner en el del mediodía, que es el mío. Claro. Cosa que acá no hicieron todavía, porque está la mujer del ministro. Bueno, entonces, un beso de Mapole, unos palazos. Entonces, me llaman, habíamos llevado, creo que lo agarramos 9, lo llevamos 18.
1: Bien.
0: Belén Castellino, el Bebo Granado. ¿Cómo se llama el que hace deporte, que está acá? Nico Distacio. Sí, éramos un grupo grande. Y bueno, y aparece esta chica que todavía labura en Canal 5. Sí, sí, bueno. Y dice Paco Marlo, la sienta ahí. Ahí.
1: ¿Ahí donde estoy yo?
0: Sí. Y, no, escuchá, hay todos los boludos acá alrededor.
1: Muy.
0: Los boludos del programa, digo, nos van a felicitar. Nos llamó el director, nos van a felicitar. Bueno, hombre, pues les voy a decir algo. Si vosotros queréis decir al aire que te estás lavando en el lago, díganlo. A mí no me preocupa, digan lo que quieran. Pero ahora la señora va a ser la periodista estrella y ahí ya no se le contradice nada.
1: ¡Ah, mirá qué bien!
0: Era la amante de él.
3: Sí, sí, claro.
2: ¿Podrán?
1: Tremendo.
0: Se enteró todo el mundo. Un hijo de puta. Uh-huh. Y me la colocó, me sacó a Javier Díaz.
1: Ay, Javier Díaz, que lo adoro. Sí.
0: Me saca Javier Díaz, tú Javier vas a la mañana, ella va a la mañana. Entonces yo agarré igual, periodista estrella, listo. En Taipei hubo una explosión, ¿de qué fue? Contame. Y andaba con un cuadernito con cosas de alambre.
1: Ay, como el mío.
0: Y buscaba el cuadernito, viste, todo. Le digo, ¿cuánto cerró el John? Escucha, en Estados Unidos hay un acto ahora, ¿de qué es? Nada, una idiota total. Bueno, 3-4 días renunció ella, porque no
1: podía.
0: Yo me preocupé como un hijo de puta de tenerla 3 horas y no me pregunta todo el tiempo. Como era periodista estrella, claro. No la aburro más, le pregunto todo a ella. No sabía, no leía el diario ni cuando iba a cargar, nada.
1: No, igual te digo, de al lado de la mujer, qué triste que claro, qué no, triste pero, llegar a un lugar no, por
0: pañuelo
1: eso.
0: Verde, pañuelo verde.
1: No, pero igual, con llegar a un lugar y que pañuelo, sepas que no es por...
0: No, pero pañuelo verde.
3: Pero con más razón.
0: Luchaba por la igualdad.
1: Claro. ¿No?
0: Claro. Y abría las puertas con la cotorra, ¿viste? Dejate de joder. Bueno, yo me indignó toda la vida. Porque acá, cuando te las hacen, las pagan toda la vida, pues vos seguís. Ellos pasan, pero vos seguís. Es como cuando te levanta un político, cuando te censura alguno, te critica alguno mal, vos seguís.
1: Sí.
0: Y le seguís pegando el resto de la vida. Bueno, sigo.
1: Bueno, ¿en qué habíamos quedado?
0: En Guananara.
1: En Wanda. Bueno, fue un revuelo, la verdad, la presencia de Wanda. Hoy a la mañana la agarraron los cronistas, así con sus hijos saliendo. Habló bastante por haberla agarrado así, viste, medio de improviso. Bueno, entre otras cosas dijo que no, que bueno, que con Miguel no dejó claro qué pasaba, si estaba o no estaba, como que no quería hablar de esas cosas. Viste que cuando ves si me separé, es un no, claro, no me vinculen a este bicho que está complicado. Bueno, medio como que ella no sabe, no tiene idea de cuáles son las causas, que mira que si me voy a ocupar por las causas que tiene Maxi López, porque también tiene una demanda. O dijo del marido turco, como que ya ni siquiera lo menciona.
0: Además Maxi López lo había denunciado por agresión.
1: Lo mismo que a Mauro. Ese es el tema por el que no se cree tanto en esta... Está tan cuestionada también las denuncias que está haciendo con Mauro. Bueno, esa fue la cuestión. No se llevó el oro se lo llevó Guido Casca. Me parece a mí merecidísimo.
0: Está bien.
1: Un tipo que viene laburando también hace muchísimos años y que...
0: Un tipo del palo, cuando se lo llevan los del palo no importa.
1: Del palo y que... siempre ha sido un caballito de batalla. Mira, a tal punto no se sabía que él lo iba a llevar, que Adrián Suar, que estaba en su mesa como directivo de Canal 13, se fue antes. Y él mismo dijo, yo la verdad no tenía idea, no me imaginé que, como lo que dicen siempre, el mito es que el canal que televisa es el canal que se lleva el oro, televisado por Telefe, se lo llevó el 13, así que Adrián Suar no estaba.
0: Por favor, lo hizo con Wanda Nara y con el pendejo este de Masterchef. A ver, porque además, ¿sabes qué pasa? Ustedes lo de Aptra no entienden.
1: ¿Qué? No entendemos.
0: Que en Masterchef, vos ponés a cualquiera, al pelado, y miren el programa porque la gente quiere ver cocinar, no le importa un carajo Wanda Nara.
1: No, yo coincido porque además el formato original es sin conductores. En el formato original del programa, que es internacional, hay tres jurados, cocineros, pero no hay conductor directamente.
0: A mí me extraña, porque a mí me dijeron que Wanda no cobraba para laburar. Creo que, es más, creo que le habían dado un bono, un pago de 8 millones de pesos, que nada, para eso. Que no cobraba para laburar. O sea, le entraron por la ventana.
1: No, a mí lo que me dijeron es que cobra, no cobra como una estrella. Cobra poco y a ella le sirve porque ella a partir de ahí también genera otras cosas.
4: Igual mide, ¿o no?
1: Medir mide. De hecho, bueno, el último episodio de Masterchef medía muy bien, ahora están un poquito preocupados porque Gran Hermano, o sea, está en 10, 12 puntos,
0: pero
1: no más de eso.
0: Por ejemplo, Wanda Nara para las chicas, para las mujeres.
2: Pero encima no es una, o sea, no es una conductora, tenías a Moria Kazan, a Georgina, tenías un montón de conductores. Con
1: bueno, Georgina se fue enojada. Georgina se fue enojada.
5: Sí, Nancy Pasos está en La Rioja, no está en un tour.
0: Y mira.
1: Está muy bien.
0: Está bien.
5: Y ahí estoy hablando con Ale Guati a ver si puede llegar.
1: Que salga Ale, decirle que lo queremos.
0: Barbarosa. Hace algo, uno, sacame en el año. No hagas intento. Llamá. No lo entiendo.
1: Hoy era llamativo lo de Ale, porque Ale estaba contando, bueno, estaba muy muy contento él, ¿no? Y decía que era la primera vez que vivía el Martín Fierro desde la mesa como un invitado, porque él siempre ha ido a cubrir muchas veces con frío afuera.
0: Es un divino, muy buena persona.
3: No, y me encanta cómo se refiere a sus camarógrafos y eso. Dice mi marido, yo cuando lo veo acá en la puerta me sacaste con mi marido. Claro, pues son un matrimonio que están, van juntos para todos lados.
1: Es que muchas veces pasa esto, empiezan a elogiar, mirá, qué osado. Por ejemplo, Nelson Castro, que fue acá, que hizo esto y el otro, y no se dan cuenta que del otro lado hay un camarógrafo que no solo está haciendo lo mismo, sino que lo está haciendo con una cámara al hombro, caminando muchas veces de espalda.
0: Yo los adoro, cuando vienen a hacer nota a mi casa, les preparo un casamiento. Morfan, chupan.
1: Ah, qué bueno.
0: Sí, ¿no sabías?
1: Aparte, el periodista siempre tiene hambre, ¿viste?
0: Vos sabés que cuando me hacen móviles, les preparamos tostados, sanguchitos, café, gaseosa, de todo, porque son compañeros míos. Que es mi asignatura pendiente, que en mi casamiento no lo dejaron entrar.
1: Qué mal que estuviste.
0: Estuve mal todo el casamiento por eso, te juro. Le dije a los boludos que organizaron, son mis compañeros, vos no podés decirle que se vayan a mis compañeros.
1: No.
0: Había preparado un gazebo con comida, con todo, porque yo sé lo que es laburar de esto.
3: Y aparte te vemos acá cuando salís, le das nota a todo el mundo.
0: No, pero además me dio vergüenza, Vero. Sí, estaban todos esperándome con cariño, ahí viene Babi, viene Babi.
1: Sí, aparte imagínate, un tipo como Babi, como decís vos, que siempre da nota, nunca te dice que no, siempre para. Ir hasta allá, lo que menos te esperas es que te va a decir, no, te tenés que ir, no podés cubrir el casamiento.
0: Ahí viste, una mano negra. Bueno, y entonces...
1: Bueno, fue una linda noche, terminó con un after donde estuvo
0: a
1: bailando
0: no
1: todo el mundo.
0: ¿No?
1: A Masoco no se lo dieron, estaba tensa Masoco. Yo diría como que estaba tensa, como que la vi bastante rígida.
0: Es feo cuando te levantan un programa y te dejan al Martín Fierro porque decís, yo vendré el año que viene acá.
1: Y claro,
0: bueno, pero Vila, el discurso de Vila me gustó.
1: Sí, Vila te gustó. Sí. Hicieron un homenaje a América también por los 60
0: Dijo,
1: años.
0: El periodismo es el único placer inmenso que se disfruta vestido.
1: Sí, sí, sí.
0: Me tocó muy bien.
1: Sí.
4: Ah, no lo escuché.
1: Sí, pero sí. No hubo discursos demasiado polémicos. Sí, Lizzy, que haciendo...
0: Grania estuvo muy bien.
1: Grania estuvo muy bien.
0: Lizzy me encantó.
1: Lo de Lizzy, a ver, vamos a aclarar que la causa

0: causa de Canosa, o sea, Canosa diciendo que esta gente abusaba.
1: No, pero la justicia tiene que decir, traiga las pruebas. No, bueno, la demanda la justicia. No, porque, ay, no, mira, digo cualquier cosa de ustedes, voy a acomodar los pigos, no tengo pruebas. Bueno, archivamos la causa, entonces. No, no archivamos las pelotas. Te tiene que decir el juez, bueno, tiene 2 años en prisión en suspenso. Ahí había una mano negra, dale, abrí.
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4: Hora 17:30 minutos. La temperatura en Buenos Aires, 17 grados 2 décimas. Humedad 44%.
5: El PJ se reúne para un Congreso Nacional.
4: Amplía Amanda Pizarro.
6: Móvil. El objetivo del encuentro en Mateus 130 es delinear una estrategia electoral para enfrentar al gobierno el próximo año. Se evaluarán posibles candidaturas, liderazgos y el eje de la convocatoria se ubicará también en Axel Kicillof como uno de los perfiles con mayor ventaja para competir en las elecciones. Además, buscarán avanzar con la oficialización de las elecciones partidarias en Salta y Jujuy, dos provincias que hoy se encuentran intervenidas. Desde Constitución, Amanda Pizarro, Radio Rivadavia.
5: Los almaceneros aseguran que el consumo viene en caída desde hace 4 meses.
4: Informa Rodrigo Porto.
7: Móvil. La caída, comparando la primera quincena de mayo con la primera de abril, es del 10%. Al respecto hablamos con Alberto, tiene un almacén en Lope de Vega y Jonte.
8: El consumo está frenado hace rato, hace unos cuantos meses que viene todo medio parado. Yo tengo varios rubros y bueno, se ve que es general la cosa, o sea, voy a varios mayoristas, manejo varios rubros. Acá tengo librería, almacén, limpieza, juguetería y la verdad que yo lo que noto es que todos los mayoristas que voy están vacíos. Entro y salgo de todos lados, así que se ve que es general.
7: Versalles, Rodrigo Porto, Río Rivadavia.
5: Allanaron una clínica de González Catán en la que operaba una red de falsos médicos. Hay 6 detenidos.
4: 2 de los sospechosos cuentan con antecedentes por homicidio y robo de camiones en la ruta. Usaba matrículas de más de 50 doctores.
5: El hijo del fundador de Mango pagó una millonaria fianza para eludir la prisión provisional.
4: Jonathan Andich está en el centro de la investigación por la muerte de su padre, cuando ambos hacían senderismo en un lugar de montaña a las afueras de Barcelona.
5: Cielo despejado en la ciudad de Buenos Aires, la temperatura 17 grados 2 décimas, humedad 44%.
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1: Hola, Georgina.
2: Hola, mi amor.
1: Hola, para nosotros sos ganadora. Oh, así que te vamos a un aplauso.
3: Vamos, Georgina.
1: Sos una genia,
3: claro.
1: Qué locura,
2: Hola, Babi. Hola, Babi, todo el equipo. Hola.
4: Hola, Georgina.
2: Te amo.
1: Tenemos a Nancy Ureque de Aptra atada a una silla y la estamos cacheteando.
4: Me están pegando duro, Georgina.
1: Es una cosa así, ¿viste? Pero te juro, yo digo, a Georgina voy a llamar para. Porque no puede ser eso, es una porquería.
2: No, pero no es eso, es que ya es un montón. Primero, bueno, gracias. Después decirle a Nancy, pobre Nancy, no tiene la culpa de todo.
1: Toma.
2: Los premios.
4: No me pegues, Babi, no me pegues.
2: No le pegue, pegale pero poco.
1: Pegale poco.
2: Pero antes de hablar de los Martí Fierro que va a ir para largo, te quiero felicitar porque tus editoriales de la televisión, que los veo en otro horario porque estoy durmiendo esa hora, son maravillosos. Tenés unos

0: huevos de acero, la verdad, te admiro. Sos
1: gracias.
0: Increíble.
1: Gracias. La semana que viene hacemos un móvil que te lo debo.
0: Te digo que lamenté no poder ir a tu cumpleaños porque te hubiese dado muchos besos con mucho amor.
1: Vale,
0: porque
1: el próximo.
0: Sos un hombre que admiro, no, pero admiro mucho, mucho, mucho te admiro. Sos un hombre muy valiente y muy, muy capaz y has pasado cosas muy duras. Así que el que se mete con Babi se mete conmigo.
1: Ya está, espalda con espalda. Aguante Wanda.
2: ¡No!
1: Escúchame, vos sabés que no te hubieras llamado. Te juro, si lo hubieras compartido con otra persona de tu categoría, de la trayectoria, de la estirpe. Pero odio la ventanita del baño por donde se meten. Y me dio una bronca porque digo, pero decime vos con qué chapa, cómo es la historia de...
0: Pero, no nos tenemos que enganchar con Wanda Nara, no tenemos que enojar con Wanda Nara.
1: No.
0: Yo estoy enojada con Aptra y con la gente de Telefe de última, porque te digo una cosa que no lo dije, no voy a ir más, te juro por Dios, porque me parece una falta de respeto. Hace 27 años empecé a conducir con Rosita Sueiro, que se le ocurrió a la mañana, en el año 97.
1: De acuerdo.
0: Entonces, mis hijos tenían 10 años. Yo venía vengo del teatro y soy del teatro como vos.
1: Sí.
0: Y dije, bueno, qué sé yo, y aprendí un montón de cosas. Yo en estos 4 años, van a ser 5 que estoy conduciendo a la mañana, pero además lo hacemos con mucho éxito, es un programa con mucho rating. La gente nos escucha, nos elige. Para mí fue de tener que informarme y aprender un montón de cosas, porque yo no soy periodista, soy actriz, entonces... Claro. Tengo que estar informadísima y leyendo y viendo noticieros y noticias y diarios y cosas de todas partes del mundo para poder estar frente a cámara, porque siento que es una gran responsabilidad. Y además, es...
3: Ay, no.
1: Ay, no.
2: Está enojada.
1: Que cuando es una persona de categoría, no pueden jugar. Más vale no inviten. Y pongan a Wanda Nara, pongan una Gran Hermano, pongan otra.
2: Encima eran 7 en la terna.
1: Ahí estoy. No, estaba diciendo, ahí que se cortó, Georgina.
0: Perdón, mi teléfono es una locura hoy, suena todo el tiempo y se corta y es un despelote, perdón, chicos, sí.
1: Bueno, no, decía que no hay que invitar figurones enormes a la misma mesa si le vas a dar el premio a una señora como Wanda Nara. Invita a gente de MasterChef.
0: Pero la culpa no es de Wanda.
1: No,
0: es
1: Wanda no tiene nada que ver, la nombro porque ganó, pero te estoy diciendo que no se juega con la trayectoria de la gente, eso quiero decir. Hola.
2: Se está entrecortando. Yo creo que Georgina a esta altura merece un premio a la trayectoria. Por lo mismo que ella dice, empezó con Movete y demás.
1: Mario.
2: Pero
1: Carmen también.
2: Sí, claro.
1: Con gente que tiene muchos años.
4: Y Moria, que volvió el año pasado, también. Que la está rompiendo.
2: Sí, lo que pasa es que estuvo poco tiempo Moria para lucirse, quizás.
1: Pero ¿sabes qué pasa?
2: El último mes.
1: No importa. Un mes de Moria o de Georgina.
2: Sí,
1: hace 2 años
2: a
1: la otra.
2: Claro. Moria es implacable.
5: Y además la
2: volvió
5: diferencia
2: Georgina,
5: que decías, ¿no? Del programa grabado a programa en vivo.
2: No, yo eso es algo que siempre cuestiono. Para mí el programa grabado en vivo tienen que ir por separado porque no es lo mismo. No es lo mismo pelear al vivo con todo lo que puede pasar, manejando 4 o 5 panelistas descontrolados como maneja Georgina, que un programa editado donde lo único que tenés que decir es una frase entera, una oración entera,
1: claro,
2: para que después el editor se encargue de ubicarla.
1: Y hacerla 10 veces.
2: Y hacerla 10 veces, claro. Que eso es verdad que sucede también con Wanda.
1: Lo que dijo Georgina pasa, vos sabés que yo que laburo en esto, yo leo todo el día para saber qué decir. Viste que a veces me decían, ya sabía.
2: Sí, ya sabes todo.
1: Tenés que estar aggiornado para hacer la pared de la persona que habla.
2: Obvio,
1: ¿no?
2: Claro.
1: ¿Está
2: obvio.
1: Georgina? Ahí está Georgina.
0: Bueno, ay, Georgina.
1: Dios. Sí, ahí estamos.
0: No, chicos, es que mi teléfono es una locura hoy, es una locura, perdón, chicos.
1: Bueno.
0: Y suena cada 2 segundos. No, es que decís. Yo con todo el respeto que tengo para el público, realmente amo hacer mi programa, amo a la gente, soy muy respetuosa. Desde el programa podemos ayudar a montones de personas, a montones de personas, gente que no tiene voz, ¿entendés? Es un momento muy duro. ¿Me escuchan?
1: Sí, trabajamos para la gente, sí.
0: No, eso es un momento muy difícil para la Argentina. Hay muchísima gente que no tiene voz. Y gracias a nuestro programa pues, llegan de repente el juez, el abogado, el fiscal, el intendente, el gente del gobierno que está viendo el programa. Entonces nos peleamos en el aire para que hagan una conexión. Gente enferma. Entonces pasan tantas cosas. Es un programa que lo hacemos con muchísimo amor y tengo un equipo maravilloso y estoy orgullosa de todo el equipo y de la técnica, de todos y cada uno de ellos. Entonces, como no lo saben reconocer, bueno, no voy más porque es una pérdida de tiempo absoluta, ¿saben cuál fue mi mejor premio? Ir con mi hijo, que detesta esos eventos. Y me dijo, vieja, te voy a hacer la gamba y te voy a acompañar igual. Y yo no lo podía creer, digo, ¿me estoy muriendo? ¿Me pasa algo?
1: Igual, creo que el mejor premio es lo que vos acabas de decir. Yo lo digo a la noche a veces, trabajar para la gente, ¿no? Trabajar nada más que para el pueblo. Ni para el canal, ni para el productor, ni para el producto que auspiciamos. Para la gente que no tiene voz.
0: Exacto. Para la gente que no tiene voz. Y eso es maravilloso. Eso es maravilloso. Entonces, ese es mi mejor premio. Y bueno, y a los Martín Fierro, con todo el dolor de mi alma, no iré más. Porque no es con todo el dolor. No tengo ningún dolor. Chau. Era una frase que decíamos que Antonio Gassardi y yo éramos Beba y Flora, las empleadas públicas en el Teatro Odeón. Y yo te diría, me hinché la bola, Beba.
1: Igual. No voy más. Igual, gracias a Dios. Bueno, te estoy llamando porque te amo, pero además podemos ir con el vidrio bajo nosotros y la gente nos saluda y nos quiere. Ese es el mejor Martín Fierro que podemos tener.
0: Por esto, mi amor, totalmente. Así que bueno vamos juntos.
1: Vamos
0: juntos, mi amor, te quiero.
1: Espalda con
0: espalda. Sigamos luchando.
1: Te quiero, un beso.
0: Sigamos quijoteando la Argentina.
1: Exacto, que hace falta más. Un beso enorme.
0: Un beso, mi amor. Un beso. Te quiero con todo mi corazón. Un beso a todo el equipo.
2: Gracias.
4: Un beso, Georgie.
1: Las bolas uno las tiene y puede hacer dos cosas, ¿no? Usarlas para ayudar a la gente o venderlas a algún político.
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6: 17 grados 2 la temperatura en la ciudad autónoma de Buenos Aires, la humedad 44%, el cielo despejado. Mañana, miércoles, muy parecido a hoy, un poco más fresquita, mínima 7, máxima 15.
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8: Hola Alejandro Watney, bienvenido al Martín Fierro. ¡Vamos! Bien merecido, vamos a aplaudir.
9: ¡Vamos! Gracias.
8: Te dije.
9: Hola, Mavi Checopar. Hola, gracias.
8: Qué bien merecido.
9: Me alegra,
8: qué feliz
9: mucho
8: nos puso
9: que
8: a todos.
9: Se pongan contentos con mi alegría. Muchas gracias.
8: Pero vos sabés que poca gente lo tiene tan merecido como vos y tantos años, porque vos sabés que le cuento a la gente que nosotros crecimos todos juntos, o sea, sí, de toda la vida, pasamos por todos los estamentos.
10: Envejecimos todos juntos.
8: Envejecimos juntos. Y cuando un compañero tiene un premio, no, es un premio de todos, así que te quería decir que acá estoy con Nancy Duré y con todo el equipo hablando de vos y bueno, estamos muy felices.
9: Gracias, la verdad que me llena de orgullo, estoy re sensible después de lo de ayer.
8: Estás viejo.
9: Sí, también, envejecimos juntos. Sí. Pero me pone muy contento el halago de colegas, de gente que sabe de qué se trata esto, de las horas que lleva hacer una nota, porque por ahí una nota dura 2-3 minutos, pero estuvimos 3 horas.
8: Abajo antes, del agua.
9: Esperando, claro, del frío, del calor. Son cosas que vienen con nuestro laburo, no las reprocho, pero la verdad me llena de orgullo eso. Y me halaguen colegas como ustedes, me encanta.
8: Además, vos sabés que este es el único halago que no se regala. Se siente, porque es lo que sabemos todos que pasa, que la gente no conoce, el sacrificio, la dedicación.
10: Es el laburo más ingrato, el del cronista, el que está en la calle.
8: Dan examen todos los días y nunca le dan el diploma.
10: Claro.
8: Así que estamos muy felices, te quería decir, y cuando se muera Nancy, venís vos acá.
10: Sí, Juan está para más.
8: Andá preparando la turbina, porque donde la negra se vaya.
9: No morirme antes.
8: No. Pero queremos.
10: Ale,
9: gracias.
10: Ale, lo que me sorprendió mucho que hoy estabas contando en Intrusos con los Chicos es que en todos estos años es la primera vez que vos vivís la gala desde adentro, sentado. Es increíble.
9: Sí. La verdad que sí, porque siempre me tocó cubrirlo. Y esta es la primera vez adentro, no sabía cómo funcionaba todo.
10: ¿Comiste rico?
9: Como poco.
8: Siempre pasa.
10: Estaba nervioso.
9: Pero muy nervioso y muy ansioso.
8: Te queda muy bien el smoking.
11: Ay, sí, una facha tenía.
8: Muy bien.
10: Ay, y la esposa también muy bien estaba.
8: Muy bien los dos.
9: Así. Cuando me nominaron, que sentí mucha alegría y todo, lo primero que me preguntó mi mujer es qué te vas a poner.
8: Claro.
9: Yo le dije, nada de tiradores, nada de demonios, nada de esas boludeces, y terminé con todo eso.
11: Todo.
9: Porque fue la primera opción y me gustó cómo quedó.
8: Es que tenés una buena estatura, elegante, y te quedó muy bien.
10: Aparte, valía la pena, es la ocasión.
8: Claro.
11: Es que es un homenaje también como para uno mismo. Ale, Verónica Albanese te saluda, ¿cómo estás?
9: Hola, Vero. ¿Cómo estás?
6: Tantos años. Tantos años de conocernos. Y yo remarcaba algo cuando vos agradeciste anoche el premio y dijiste con mis maridos, que son los cámaras, sí, acá con mi marido. Y vos, cuando nos encontramos en la puerta de la radio, en la puerta de los canales, siempre presenta. O sea, tu cámara es tu par, ¿no? O sea, siempre vale. Sí. Siempre, no, es muy importante.
8: Yo le contaba a la gente que cuando venís a casa, viene alguno a casa, como son más compañeros ellos que los que a veces tenés en la mesa.
6: Tal cual.
8: Sí. Y que les preparo todo de los mismos.
10: Aparte tienen mucha hambre estos chicos.
8: Pero ¿sabés qué pasa? Es a las 8:30 de la mañana, sí, están a las 8:00 y vienen y te dejan todo acomodado y son una maravilla.
10: No, aparte Ale es muy educado.
8: Sí, así que...
9: Porque bueno, es verdad que son nuestros maridos, son compañeros de todos los días. Yo a veces comparto más con ellos que en mi casa, con mis hijas y mi mujer.
6: Sí, claro.
9: Y también soy muy compañero de la competencia, de los rivales, porque los veo más... Y estoy más en contacto con ellos que con mis propios compañeros de laburo, de producción. Y se mantiene un grupo muy lindo en la calle, por suerte.
10: Eso que se arma es fantástico, porque con el marido, como dice él, están conviviendo. Van a hacer temporadas, viajes, pasan noches esperando, haciendo guardia. Pero con los colegas... Si bien se compite, porque cada uno quiere lo suyo, después hay también toda una comunidad, ¿no? Claro. Que se apoyan entre todos.
8: Claro.
9: Sí, eso se nota muchísimo siempre en la calle, desde abrigo, de los temas que vamos a hacer, la contención también psicológica de los días. La verdad que es una buena fraternidad la calle, y espero representarla bien.
8: Espero que no te claramente quedemos, sí, el año que viene queremos que te ganes otro.
10: No, sí, tiene que seguir.
8: Bueno, porque viste como es Astra, cuando te tardan en reconocerte, pero cuando te reconocen dicen, mirá que este otra... pibe es bueno.
10: Contame qué dijeron tus maridos.
9: Bueno, que gire también, porque somos un montón, que está bueno que gire, que vengan otros, porque creo que en esta terna especial también habría que dividir todos los que hacen noticiero, que son un montón, y son unos genios todos, y todos los que hacemos espectáculos, que también somos muchos, por eso... agradezco, ya estaba muy contento con la nominación, que éramos 4 de muchísimos que nos dedicamos a esto. Muchísimo.
10: Sí. No, te preguntaba qué dijeron los cámaras, ¿no? Todos los que te van acompañando cuando ganaste. Porque fue realmente una ovación en todo el salón, en el momento que te mencionaron a vos, Ale.
6: Sí, la gente de pie.
9: Estaban muy contentos, ya me habían amenazado antes, que si no lo recordaba no volvía, pero me pareció también bien agradecerles a ellos particularmente con el apellido, porque también ellos no salen en cámara, no son conocidos. Entonces, a muchos los llamaron porque no sabían o porque escucharon el apellido de ellos en la tele y los felicitaron también a ellos porque son parte de este premio. Estaban, por suerte, estaban muy contentos.
10: No, recién lo comentaba acá con Babi, ¿no? Que por ahí se elogia mucho el que está delante de cámara porque hace algo, está bajo la lluvia o se mete en una inundación, persigue un famoso y no se dan cuenta de que detrás de él también hay un camarógrafo que está haciendo lo mismo con una cámara al hombro, quizás caminando de espalda. Y esto es lo que pasa con todos estos muchachos divinos que te acompañan.
9: Sí, es un laburo muy intenso el que tienen y muy complejo también, porque mientras caminan, mirando a ver si hay un pozo atrás, también tienen que hacer foco y ver que no queme la luz en el fondo, es muchísimo. También acompañan a veces que me olvido algún tema y me lo señalan de atrás, o a veces algún nombre que no me sale.
8: Y los técnicos, los técnicos de los móviles, que tiran media cuadra de cable y entran por la ventana.
9: Totalmente, Babi, sí, y le ponen siempre la mejor y me preguntan qué quiero hacer, cómo lo quiero mostrar a eso, me acompañan, la verdad son unos genios. Y ayer también sabía que de alguien me iba a olvidar y me olvidé de agradecer a todos los técnicos de los móviles, del canal también, a maquillaje del canal y vestuario, que... Hay un montón de gente atrás nuestro y por ahí hay muchos que no lo saben o no son tan
8: conscientes. Es que lo mejor de la tele está atrás de las cámaras.
10: Sí.
9: Totalmente.
8: Que si no fuera por ustedes.
9: Sí, son muchísimos. Sí.
8: Bueno, la verdad que te quiero mucho y muchas felicidades.
9: Gracias,
8: disfrutalo
9: Bobby,
8: mucho,
9: igualmente.
8: Míralo. tenerlo ahí.
9: Gracias.
8: Te mando un beso. Voy a ver si me mando una cagada, así te doy una buena nota.
10: Vos siempre le das título, Babi.
8: Te quiero.
9: Por favor, gracias.
8: Un beso.
6: Qué lindo. Parezca que
11: no. 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

0: un programa aquí con el Martín Fierro.
1: Ay, bueno, mucha gente está escribiendo y te va a sorprender. El Martín Fierro, Guandanara, todo lo que estamos hablando en la mesa, los oyentes están opinando, así que agárrense.
0: El que defiende la Wanda no me escucha más.
1: Yo voy a leer todo. Así, saben.
2: Necesitamos los oyentes.
1: Te leo uno. Babi Checopar, te escucho desde hace muchos años. Respecto de Guandanara, pienso diferente. Vos la viste durante las emisiones de MasterChef, estuvo súper bien y reconozco que me sorprendió, pero entre todas las de la terna, para mí, era de verdad la mejor. Y te cuento que soy una señora de 79 años y nada fan de nadie, ¿eh?
2: Ah, bueno. Bueno, no, pero Cecilia. Por eso hay gente que piensa eso.
3: A ver, recordanos con quién estaba nominada, con Moria.
2: Estaba con Moria Kazán, con Verónica Lozano, con Pamela David, con Karina Mazzocco, con Mariana Fabiani.
4: Barbarossa.
2: Y me estoy olvidando de alguien, ¿no? ¿La dijimos Georgina?
4: No,
2: Georgina Barbarossa.
3: O sea, de las claro, siete.
4: Todas
3: la
4: van conductoras siete. Que hacen cosas en vivo, programas en vivo, y Wanda que hacía MasterChef.
3: A mí me encanta
4: MasterChef.
3: Wanda,
0: Pero no me... es el tipo así medio... Sí.
1: ¿A vos te gusta Wanda?
3: ¿Sí? A mí me parece pintoresca. No me parece que se lo merecía ganar, no, ajá, en comparación.
0: Yo digo Wanda. Wanda, con lo que armó de afuera, así, ese de cotillón que tiene... Si no hubiese hecho las cagadas que hizo,
3: sí.
0: A mí me caía bien. Vende un personaje, qué sé yo. Pero no me gusta lo que le vendió a la gente, lo que a ver, lo que le mostró.
2: Lo personal no te gusta.
4: Claro. El personal capaz está bueno, eso está
2: pero
4: ocupado.
2: Lo que se gusta es el programa.
0: La utilización de los
4: conducción.
0: Pibes de
4: bien,
0: lo que bueno, las denuncias falsas a los tipos.
3: Es que después se cayó a pedazos, ¿no?
0: La mierda esa de mostrar plata. Cuando sabemos que acá nos rompemos el culo.
1: Totalmente. Todo
0: el
1: día,
4: bueno, ayer habló de vestidos nacionales.
0: No, porque viene a billetear.
3: Nacional y popular.
0: No existe, no me gusta. Bueno.
1: La gente que se está comunicando con nosotros tiene la posibilidad de llevarse la cena de mar para 5 personas de la cocina de Ana Mellino y el par de entradas para la obra Cuando Franco Conoció a Carlitos. 11:50, 26:08, 6:30 llega el rotativo del aire. Patricia Costanzo, Francisco Martínez González.
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6: Hora 18, cielo despejado en la ciudad de Buenos Aires. La temperatura 17 grados, 2 décimas, humedad 44%.
7: La inflación mayorista se aceleró a 5,2% en abril, impulsada por el encarecimiento del petróleo, y duplicó el índice de precios al consumidor de marzo.
6: Según el INDEC, en los últimos 12 meses acumuló 30,8% y en el primer trimestre del año la variación fue de 11,6%.
7: Diego Santilli negó que Martín Menem sea el nuevo enemigo del gobierno.
6: El ministro del Interior defendió al presidente de la Cámara de Diputados. Es un hombre importantísimo para la estructura.
8: Por favor, bien, bueno, amigo, bien. Nosotros, seamos claros, nosotros tenemos un equipo de trabajo que avanza en reformas estructurales. Martín es el presidente de la Cámara de Diputados, es un hombre importantísimo en la estructura y todos tenemos una tarea enorme para enfrentar los problemas de la Argentina. Y estamos trabajando.
7: Parrini sostuvo que cualquier candidato que no sea Cristina Kirchner es trucho.
6: Informa Amanda Pizarro.
9: Móvil. Así lo expresó el presidente del Instituto Patria previo al Congreso del Partido Justicialista en Mateus 130 y además se le pidió a la Corte Suprema que anule el fallo de la causa vialidad.
10: Mientras se mantenga la proscripción, yo sostengo que estamos en una democracia trucha, en una democracia injusta. Sobre todo cuando uno mira y analiza las causas y la causa judicial. No, va a ser un candidato trucho, va a ser una democracia trucha, porque la dirigente política más importante. Es como si mañana lo proscribimos a Milei. No, Milei no se puede presentar. Yo además estoy convencido, pero esto es una opinión muy personal, que Cristina Kirchner le gana a Milei y a Macri juntos.
9: Desde Constitución, Amanda Pizarro, Radio Rivadavia.
7: Crisis en Bolivia. El canciller Fernando Aramayo presentará una denuncia ante la OEA. El bloqueo por atentado contra la democracia y la estabilidad política.
6: El país vecino enfrenta 35 cortes de ruta. Ya hubo más de 127 detenidos y la administración de Ramiro Paz pidió la intervención de organismos internacionales.
7: El tiempo en Buenos Aires, cielo despejado, temperatura 17 grados 2 décimas, humedad 44%.
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0: Mirá que por extorsión ya cayó en cana.
1: No, verdad, no. Las mujeres que denunciaron a los funes. Sí.
2: Ah, bueno, son dos casos diferentes porque nadie te obligó a nada.
0: Pero yo hice algo, como no me acuerdo. Bueno.
2: Lo dejo a tu criterio, diría Karina.
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0: 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Muy amable. 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
1: Che, entonces vamos a la noche hoy, ¿no?
2: ¿A dónde?
1: No te olvides que tenemos la cena en la bodega. Para ir a Qatar, para ir a Qatar, para ir a Qatar.
3: ¡Gol argentino, argentino!
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0: Muy bien, cuando venís mal.
1: Oh. Y con esto ya.
0: Te falla el plomo. Un tiro en los huevos, ¡plum! Con ah.
2: Chau, chau. Sí.
0: Mirá, 6:20 de la tarde, noche, la puta
3: que. No te gusta nada, ¿no, Babi?
0: Para nada.
2: ¿Cómo la gente le puede gustar esto?
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0: No van a viajar a ver el mundial ustedes. Yo
3: no.
1: Yo a esta altura
0: no. Me dijeron que va a ser un mundial atípico. Uh-huh. Y que los que crecieron en Miami que iban a batir todos los récords de alquileres.
1: Sí, no va a ser tanto.
2: Que, claro, para todos los países.
1: Sí, pero escuchaba a un economista, no me acuerdo quién, que decía, ¿qué pasa si
0: Argentina
1: llega a una instancia avanzada y todos los argentinos se quieren ir para allá? Trina el Banco Central.
3: Puede pasar, ojo.
2: Es que va a pasar.
1: Con la fuga de dólares.
2: Pasó en Qatar.
1: Así como te lo digo.
0: No sé si llega.
1: El factor mundial te digo que puede llegar a complicar el dólar.
0: La verdad que me importa un carajo. ¿Sabes por qué me preocupa, Nancy?
1: Sí.
0: Porque el fútbol es el opio.
1: Sí, el pueblo. Bueno,
0: entonces
1: siempre.
0: Nosotros, la gente hoy, mira, vine caminando, me fui a comprar unos caramelos acá en el día.
1: Estaban muy ricos.
3: Duritos, sí. Poco duros.
1: Que nos compartió. Después no podíamos hacer el programa porque teníamos toda la boca
0: pegada. Todo el mundo se para, viste, en la calle me hablan. Están todos mal, chicos, no hay plata. Oh, entonces, con esto del mundial, van a tirar la pelota arriba del techo y van a boludear.
1: Ojo. Es que a partir de ahora es todo después del mundial. Todo sí, lo que quiera es hablamos después del mundial.
5: Para mí lo que puede pasar es que, viste, bueno, vos decías el opio, un poco que te hace pensar en otra cosa. Puede llegar también a profundizar una situación de malestar, porque vos en día pensá que si nos juntamos, todo es guita, tenés que ir a un lugar, es guita, todo es guita, y eso puede exponer más también una situación desfavorable.
0: ¿Qué sé yo? Esto está raro. El presidente no da bola, se cree que está bárbaro, no escuchan el viento, no escuchan el pueblo. Hay cosas que me encantan ahí. Hay cosas que te dice la gente. Por ejemplo, esta noticia que va a dar Rodó, ¿no? 25, 26, 27, 28 y 29, tengo una noticia para darle de Rodó. Que se cae, está loco el de Rodó, para mí.
3: ¿Qué va a ser Fito? ¿Ahora de mayo?
0: Fito ya hace rato que no estaba bien, se olvidaba dónde estaba.
1: ¿En serio?
0: Sí, ahora puso un plan que después te lo voy a contar cuando llegue el momento.
3: Ay, qué nervioso.
0: Así que, viste que tiene 18 cuotas sin interés.
1: Sí, un montón.
0: ¿No? Para comprar lo que quieras, tiene todo.
1: Wow.
0: Si sacas la tarjeta de Banco Nación, ahí mismo en Rodó, en el momento te llevas todo. Debes querer irse del país y vender todo lo que tiene.
3: Decir, no, él es muy futbolero también, le gusta, no sé, entonces se solidariza con la gente.
0: Me habló de muchas cuotas.
3: ¿Muchas?
0: Sin interés.
1: ¿Ah, sí?
0: Wow. Y de algo que yo lo estoy esperando hace rato. Después les voy a dar el dato. ¿Qué es eso?
3: Un elefante marino suelto en Ensenada. ¡Qué pobrecito! No.
1: ¡Ay, cómo llegó! ¡Pobrecito!
0: No, explícame.
3: Pero para su hábitat, ¿cuál es? Por Dios.
1: No tengo idea dónde está.
3: ¿Qué hacen en el asfalto?
1: Ensenada al lado del Erizo.
3: Claro.
1: Y hay por ahí una.
0: Y pueden llegar por la bahía de San Borja.
3: Ay, por favor, que lo lleven. Pobrecito.
1: Sí, tiene la costa del río.
0: Subir a la camioneta,
2: y es que.
3: Ay, no.
2: Ahí está el
0: grande.
2: La Secretaría de Fauna está ahí.
1: Pero es casi como la 4x4 gigante.
0: Sí, pero es enorme, el elefante marino.
1: No, perdón, yo veo los de Mar del Plata, chiquititos.
0: Son focas.
1: No, hay algunos que son grandes.
0: Hay un olor a mierda en el puerto de Mar.
1: Igual es lindo. Es lindo llegar, que venís en auto Mar del Plata y sentís el olor y es como decir, llegué.
0: Igual no se crean que en Mar del Plata. Yo estuve en Alcatraz, en la cárcel. Ay, la mierda y las moscas. ¿Cómo será que cuando bajás del barco te dan una cosa para espantar moscas?
3: Ah, ya, claro.
0: Porque paran los elefantes marinos y cagan las garzas, esa, la gaviota, y las moscas, pero vos sabés que es una nube negra que te pega en la cara permanentemente, asqueroso. O sea que en donde hay animales hay olor. Fíjate el baño de esta radio. 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
6: Buenas tardes, Babi, equipo. Muy bueno las cosas que dicen. No hay que darle mucha importancia a esto de los premios, porque sabemos que es toda propaganda y hay veces que es muy barreta, o la mayoría de las veces. José de José Cepaz, 747, por los sorteos. Gracias.
7: Hola, Babi y equipo. Muy buenas tardes para todos. Bueno, acá escuchándolos desde el comienzo. Coincido con la señora Bárbara Rosa, que no vaya más. ¿Cómo no va a tener un reconocimiento ella con toda su trayectoria que tiene? No comparto en absoluto. El premio de oro a Guido Casca sí me gusta. Yo pensé que lo iba a ganar Nelson Castro. Me hubiera gustado mucho que lo gane él. Mi nombre es María, mi DNI 505, y acá sigo hoy mirándolos por YouTube. Cariños.
8: No debe fallar jamás. También maestría, pues yo trabajo con él.
0: Bueno, ¿qué tenés vos, Morocha?
5: Bueno, parece ser que Adorni finalmente está ultimando los detalles para presentar su declaración jurada.
0: Que la regalacemos.
5: Esto lo confirmó Santilli hoy en un evento de Valo, que es del Banco de Valores. Fue un evento cerrado del que participó también el presidente Javier Milei. Lo que dijo concretamente Santilli fue que Adorni está a punto de presentar esa declaración jurada. Y lo que llamó la atención es lo siguiente: va a traer tranquilidad.
0: Bueno.
5: Así que estamos todos esperando.
0: A las dos jubiladas.
5: A las dos jubiladas también. La declaración jurada la podía presentar hasta el 31 de mayo, pero la Oficina Anticorrupción extendió ese periodo hasta el 31 de julio.
0: Cosa que no le hacen a nadie.
5: Es algo que suele hacerse, no suele extenderse justamente el periodo hasta mitad de año.
0: Que la presente cuando quiera, hasta.
5: Pero bueno, lo que dejan trascender en el gobierno es que la va a presentar en los próximos días. ¿Cuál es el mayor problema, Babi, dentro de lo que está investigando la justicia? Es de dónde habría sacado Manuel Adorni el dinero que le habría dado al contratista en efectivo justamente para pagar la remodelación.
0: ¿Ya le encontraron la vuelta a dónde sacó toda esa plata? Porque bueno, es un montón de plata y un montón de lados, ¿no?
5: Hay dos opciones. Por un lado, el tema de una herencia que habría recibido y que...
0: Eso es mentira, porque la plata, entre los hermanos y todo, junta $100,000.
5: Y la otra opción, obviamente hay que esperar que esté el documento, a ver efectivamente qué aparece, es otro préstamo que habría recibido, porque recordemos que las propiedades, este departamento en Caballito y esta casa en un barrio privado, cómo fueron financiados y se hipotecó una propiedad para poder comprarlo. Ahora,
0: yo pregunto otra cosa. ¿Cómo hacen para pagar $20,000, $25,000 por mes para vivir?
5: Bueno, es lo que también se está intentando investigar, no solo eso, sino también los viajes. Hoy en día, más allá de estas propiedades, que es, otra vez te digo, se habrían financiado, el principal problema es de dónde habría sacado el dinero para hacer las operaciones en efectivo. Eso es el punto más importante de lo que hay que esclarecer, justamente.
0: Ahora, si ya te dicen que va a traer tranquilidad, es porque acomodaron todos los papeles.
5: Y...
0: qué vergüenza.
5: Bueno, vamos a ver, porque de todas formas...
0: Falta que te digan que va a haber que pedirle disculpas a Adorni. Dile, perdón, Adorni, la verdad pensamos que eras un garca.
3: Bueno, él pidió que le pidan perdón.
5: Ya te dijo, claro.
0: Y está el hermano también ahora sospechado, que deben estar dibujando otra para el hermano. Que haga fotocopia de la excusa.
5: Te cuento breve también, junto con esto te decía que hoy estuvo... el presidente Javier Milei en un evento cerrado en el Malba, era un evento organizado por el Banco de Valores. ¿Cómo lo vieron al presidente? Le pregunté a uno de los organizadores. Bien. Dijo, muy tranquilo. Muy tranquilo, se sentía muy cómodo. Recordemos que ayer El presidente Javier Milei también dio una clase en una universidad privada y lo que dicen es que empieza a instalar otros temas en agenda, en este caso con sus diferentes participaciones. Entre otras cosas, lo que dijo el presidente Javier Milei fue que la economía resistió a dos shocks muy negativos, anticipó que la inflación va a seguir bajando y que abril y marzo mostró recuperación para la actividad económica. Esto lo vamos a ver en breve, ah, el sí, próximo cuando estaba, jueves.
0: Cuando ganó dijo que el 2025 iba a ser un año floreciente, que vamos a estar llenos de plata.
5: El próximo jueves el INDEC va a difundir el dato de EMAE del mes de marzo, el estimador mensual de actividad económica, así que vamos a ver si estos pronósticos que dio el presidente y también su equipo económico
0: se cumplen. Si le va bien, nos va bien a todos. Pero rápido, que le vaya bien, porque ya estamos aguantando, respirando bajo el agua, ¿viste? La canasta de Juan, panadería y pastelería, miró 4.955 de voto, miró 3.491 de voto. Ah, no, tengo que poner acá esto. Miren estos papeles cómo están. 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
0: Pues es que yo te digo en serio, pelado, escucha, te lo digo al aire para humillarte. No se hace esto, pero yo te lo digo al aire. Yo una vez, hace muchos años, había un programa que se llamaba Sin Chimeneas, que lo hacía Pérez Loazó, lo producía Mauricio Salmueray. Yo era productor. Me rompí el culo una semana entera en armarle el estudio, recién abría el Paramis, le conseguí todas las placas, que se las afanaron. Cuando la fue a buscar la camioneta del Paramis, no había una, se las llevaron todas para las casas, unos hijos de puta. Bueno, y lo hacía Pérez Loazó. Entonces, grabé todo, edité todo, 35 años. Entonces, yo necesitaba laburar. Y llego justo para la grabación del programa de mierda este. Entonces, hago la rutina, tiqui, tiqui, tiqui, tiqui, arranco.

0: podemos encontrar algo de Perón. Bueno, sos fan de la carne vacuna, ¿no?
1: Sí, siempre.
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1: Anoche me salió, después te voy a contar la receta. La saqué de ahí, la receta. Bueno, carnes argentinas.
0: Yo soy como el ginecólogo. Trabajo donde los demás se ponen felices, ¿viste? Le enseño cómo darle con el turco. Ya dije lo de Rodó, ¿no?
1: Ya lo dijiste.
0: Su cuota sin interés con la tarjeta de Banco Nación.
1: Así es.
0: ¿Qué es eso?
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3: La hora 18:31 minutos en la ciudad de Buenos Aires, 15 grados 5 décimas la temperatura, 44 el porcentaje de humedad, el cielo está despejado.
4: Causa AFA, Arca sumó otra denuncia contra la entidad deportiva por facturas apócrifas por más de 900 millones de pesos.
3: Según publica la agencia Noticias Argentinas, al parecer se trataría de comprobantes sobre servicios que no habrían existido. La investigación quedó al frente del fiscal en lo penal económico, Claudio Navas Rial.
4: Demoraron a un chico de 14 años por llevar un arma al secundario.
3: Ocurrió en el barrio Centroamérica de la ciudad de Córdoba. La situación se habría desencadenado cuando el joven sacó el arma y amedrentó a un compañero. El ministro de Seguridad Provincial dijo que se trata de una pistola calibre 22 corta y que estaba cargada.
4: Manchester City empató con Bournemouth y Arsenal se consagró campeón de la Premier League tras 22 años.
3: El equipo de Pep Guardiola igualó 1-1 como visitante y se quedó sin chances de alcanzar a los dirigidos por su ex ayudante Mikel Arteta. Los Gunners festejan por primera vez desde la temporada 2003-2004.
4: El cielo está despejado en la ciudad de Buenos Aires, la temperatura 15 grados 5 décimas.
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0: La Matanza es otro mundo, ¿no?
1: Sí, sí.
0: La Matanza es otro mundo. Por un lado tenés a Fernando Espinosa que dice que está haciendo La Matanza como los Emiratos Árabes.
2: Ajá.
0: Te muestra un video donde hay un plano arriba de la mesa y el arquitecto le dice, pero Fernando, la gente me pregunta si son los Emiratos Árabes. Y dice, ¿por qué no? Se puede todo en La Matanza. Claro. Un delirado loco. Y por otro lado, ahí aparece un sanatorio trucho donde hay unos hijos de puta que tendrían... Son truchos. O sea, vos ibas a un ginecólogo trucho, ¿eh? ¿Viste? El tipo dejaba la verdulería y se iba al sanatorio a atender. ¿Cómo es?
1: Sí, estamos hablando de 5 detenidos que hay hasta el momento por una presunta organización delictiva que no solamente tenía clínicas, tenía ambulancias y farmacias bajo su poder y utilizaban sellos y matrículas de diferentes médicos para llevar a cabo la medicina de manera ilegal. Es una clínica que está, digamos, se ve perfecto, no es que está oculto. Claro, exactamente. Entonces lo que llama la atención es que durante meses trabajó sin ningún inconveniente hasta que una médica constató que estaban usando su matrícula para ejercer la medicina de manera ilegal. Hace la denuncia, empieza la investigación y hoy la Policía Federal Argentina realizó un allanamiento en esta clínica. Por el momento hay 5 detenidos, secuestraron un montón de documentación y elementos que van a ser de suma importancia para lo que venga ahora en la investigación.
0: Además de mala praxis y todo esto, abuso deshonesto, ¿no?
2: Qué tristeza.

0: genera como una, ¿no? La gente que va confiando. Es tu salud, le confías al médico.
1: Bueno, pero no estamos hablando solamente de un médico que resultó afectado o que utilizaron su matrícula. Estamos hablando alrededor de 50 profesionales que fueron estafados, que utilizaron su nombre y bueno, que en algún momento capaz tuvieron algún inconveniente también, ¿no? Porque estamos hablando de personas, vecinos que se iban a atender esa clínica.
2: A eso iba, digo, no sabemos todavía si no hubo víctimas, gente que pensó que estaba tratando una dolencia, una enfermedad y no estaba siendo tratada.
3: Pero además pensá, menores de edad, nenas, que van.
1: Bueno, por ejemplo, en Chaco se detuvo acá en la provincia de Buenos Aires a una mujer que se pasó a ser médica y tiene varias muertes en su poder por la medicina ilegal. Usó la matrícula de otro profesional y lamentablemente trabajó en un hospital, atendió pacientes y varios de ellos murieron.
3: Bueno, yo conocí un médico que era cardiólogo, iba a las ancianas ahí.
0: Ay, Dios.
3: Se había recibido en la época de Perón. Era peronista a muerte y si vos ibas en la época de Perón a la facultad, te daban las materias por militar. Entonces, viste, que creo que Menem y hasta Cristina Kirchner algo habrá que investigar de sus títulos. Porque en la época de los montoneros, en la facultad, si ibas a militar, te firmaban los exámenes. Así que hay que ver. Porque yo cuando escuchaba a Menem, como hablaba, digo, este hombre no puede ser abogado nunca, ¿no? Realmente. Pero bueno, hay que ver. Según Cristina Kirchner, se hizo trillonaria siendo una abogada exitosa, nunca ganó un juicio. Le aviso a los jueces que Cristina Kirchner sale cuando quiere de la casa. Los vecinos están cansados de verla salir y entrar.
1: Bueno, otro día registraron un video que salió a las 9:15 y regresó pasada las 14 y que supuestamente tenía turno con un dentista. Pero bueno,
3: 6 horas con el dentista.
2: Se hizo el comedor entero.
0: Hizo todo.
3: Claro, 6 horas con el dentista. Y se va con el auto, visita a alguien, quién sabe. ¿Quién lo mira?
1: Sí, pasó el camino justo, daba para
3: visitar
1: a alguien.
3: Yo creo que la museo electrónica no funciona. Yo creo que lo que hay que hacer, porque lo que correspondía, le digo al juez que tiene la causa, que se hace el boludo, es en un diario cualquiera, o en la tele, la señora Cristina Kirchner sale a las 9:15 y vuelve a las 11:30 por infección en la muela. Uh-huh. Pero no esto de entrar y salir con... Un domingo también entraba a las 2 de la tarde. ¿Qué es esto, joda? Nos toma de boludo, sigue tomando de boludo la presidaria. Y encima los termos quieren Cristina libre. Ya está libre. Si no hay huevos para meterla en cana. Y si no, métanla, que hay dentista. En los servicios penitenciarios hay dentista. ¿Mm? La tienen ahí adentro.
1: Sí, póngale, sí, hay un hospital.
3: Póngale la pilcha naranja que le corresponde por ladrona y métanla en un hospital común y silvestre. Donde corresponde un delincuente. ¿Por qué tiene que tener privilegio? Al contrario, por ser presidente tenés que tener más condena que uno común. ¿Mm? Porque
1: claro,
3: abusaste de la buena fe de la gente.
1: Te robaste un país.
3: Claro, además de tener acceso a la cosa pública, te da permiso para hacer lo que quieras. Tenía que tener mayor que el doble de condena. Bastante lábil, que le están sosteniendo los 6 años y todavía no arrancamos la casa cuaderno. Toda esta porquería. Bueno, ¿qué más, negra?
1: Bueno, y hay...
3: Cava.
1: Sí, hay buenas noticias en la Cava. Estamos hablando del partido de San Isidro, en el partido bonaerense. ¿Por qué? Habíamos hablado hace unas semanas que se inauguró que San Isidro hizo su propia patrulla y lo contaba Babi también, el padrino. Pero está dando muy buenos resultados. En menos de un mes ya hubo 32 detenidos, hubo varios allanamientos por narcomenudeo, por robos. Es decir, no estamos solamente hablando de pequeñas organizaciones, sino que están buscando tratar de destrabar lo que está ocurriendo en San Isidro, que veníamos hablando de la problemática, ¿no?
3: Se pusieron la pila, agarraron la banda del millón, sí.
1: A ver, por ejemplo, un número para que demos cuenta de lo que está contribuyendo a esta patrulla. En abril de 2026 hubo una baja del 92% de robo automotor comparado con el mismo mes en el del 2024. Después también se redujeron ampliamente los números respecto a la modalidad escruche, es decir, el ingreso a las viviendas cuando los dueños o inquilinos no están, y los asaltos en la vía pública. Lo que está ocurriendo es que casi todas las semanas se están incorporando nuevos efectivos a esta patrulla, cámaras de seguridad.
3: Además, continúan. Yo fui a la escuela de ellos. están muy bien preparados, no es que entra la policía. Están muy bien preparados, muy bien preparados.
1: Bueno, y también eso es importante porque hay muchos partidos de la provincia de Buenos Aires que están pidiendo tener su propia patrulla. Porque justamente como hay pocos policías bonaerenses para cubrir todo lo que está ocurriendo, el tema de inseguridad, están pidiendo hacer su propia patrulla y en algunas localidades no lo están permitiendo.
3: Me acuerdo del comisario anterior, que estaba en San Isidro, San Isidro Cuarta, le pidió al jefe de policía más patrulleros. Mm. Y le contestó, me lo dijo el comisario, salí en el auto tuyo.
0: Qué respuesta.
3: Ahora, te digo, hubo un momento, nos costó mucho con el intendente y con yo me metí mucho. Le voy a contar cómo fue. Dormíamos de guardia. Mataron a una mujer cerca de casa, a otro hombre la apuñalaron, ya era bastante gente,
1: sí,
3: ¿no?
1: Sí.
3: Entonces, un día lo llamé a Claudio Pereira. Claudio Pereira es el mejor policía de la Argentina. Fue el que inventó el GEOP, el que armó el GEOP, que son los policías más adiestrados de la Argentina. Claudio es mi amigo personal. Claudio no lo llaman los políticos. Cuando sos muy bueno no te llaman, ¿no? Entonces, lo invité a casa a Claudio, invité al jefe de seguridad de la Municipalidad de San Isidro y al segundo del intendente, ¿no? Lo senté a una mesa y digo, muy bien, seguimos así, seguimos echándole sal en la cola, agarrándolo, llevándolo, que salgan, que eran menores, mayores, nos siguen matando como perros. Le digo, bueno, vamos a una cosa, o nos armamos los vecinos, cosa que no está bien, o se arman ustedes. Y Claudio les hizo un diagrama de lo que había que hacer. Tengo que agradecerle al intendente de San Isidro, que me dio mucha bola. No creí que me iban a dar bola. Terminó la reunión, qué sé yo. Me llaman al mes, estamos haciendo un batallón especial para terminar con la delincuencia. Como vos lo pediste, yo pedí que sea rígido, no mano dura, rígido. O sea, buenas tardes, policía, ¿de dónde sos? De San Martín. Subilo al patrullero y lo dejás en San Martín. No te quiero ver nunca más de este lado.
1: Bueno, es importante eso porque un poco lo que hace esta brigada es, por ejemplo, patrullajes sorpresivos, sin recorridos fijos ni puestos fijos para...
3: El 50% de los chorros son de San Martín, quiero aclarar.
1: Y bueno, también se hacen recorridos preventivos, sobre todo, seguramente conoces en la ciudad de Neyer, Tompkinson, claro. La Católica y Avenida Andrés Rolón.
3: Yo conozco perfectamente la Villa de la Cava porque estuve adentro de la Villa de la Cava muchas veces, la conozco a la gente que es maravillosa. Todos laburantes, ex compañeros míos de escuela que iban al colegio conmigo. Lo que pasa es que la barra de los chilenos, la barra de los paraguayos, se meten adentro de la cava. Pero la gente de la cava es buena. Entonces lo que está haciendo la policía es ir a sacar a los delincuentes dentro de la villa.
0: Bien.
3: Cosa que está muy bien y están trabajando. Bueno, yo los quiero felicitar. Bueno, me pasó que el otro día me invitan a la presentación del batallón en el Golf Club de Villa de Lina. Un lugar muy lindo. Llego, estaba la banda de la policía con esos cascos plateados, todo, el ejército, gendarmería, prefectura, todo. Sillas así, sillas acá a los costados, todas las personalidades, las fuerzas, todo lo que se hace. Llego yo y había un tipo hablando con el segundo del intendente. Y yo pensé que era Carlito Castellano, un amigo mío. Entonces fui de atrás y lo puse.
1: ¡No, Babi!
3: Estaba todos los colegios mirando. Se da vuelta y uy, perdón, pensé que era Carlito. Viste, así un frío. 10 de la mañana estaba dormido. Quedó muy bien el padrino.
0: Bueno, ay, Babi,
3: le agradezco a Ramón Lanús, el intendente, que en todo su discurso me estuvo nombrando. Cosa que los políticos no hacen. Porque cuando algo sale bien es de ellos.
0: Claro.
3: Y el intendente, gracias al vecino de Checopar, que soy yo.
1: Hola, ¿qué tal?
3: Bueno, hoy los sanisidenses están un 80% más seguros.
1: Sí, sí, bueno, los resultados son más que positivos, así que bueno, veremos. Y como bien mencioné, es algo que están buscando varios de los partidos bonaerenses y algunos no reciben la respuesta que quieren.
3: Porque son los votos. Escúchame, le pido por favor a Jorge Macri y al ministro de Seguridad de la Nación. No rompan los huevos a pedir documento al Libertador a la 1 de la mañana, 2, esos operativos pelotudos. Hoy pasé.
2: ¿Otra vez te agarraron?
3: No, estaba la policía ahí abajo de puentes de General Paz, el Libertador. Un operativo parando a la gente que vuelve de laburar. Los chorros no pasan por ahí, no sean boludos, no los tomen de pelotudos, no nos quieran mostrar que están haciendo algo por nosotros. Los chorros van por adentro, van por las calles de adentro. Es más, el otro día le di el camino a los chorros. Escúchame, ministro, intendente, vos, Jorge, vos que me das bola y haces cosas buenas. Álvarez Toma, Balbín, San Martín, por el puente, cruzan General Paz, van a la villa de San Martín a dejar lo que roban. El camino de los chorros es Álvarez Toma, Córdoba, Álvarez Toma, ¿no? Salve. No rompa los huevos, Libertador. ¿Vos te crees que un tipo que afana o que han armado va a ir por Libertador, que saben que toda la noche están los de tránsito, los boludos, esto para? Además, ¿quieren recaudar plata o quieren cuidarnos? Porque la idea es hacerte la multa porque no te mata fuego. O sea, o porque el seguro no lo tenés encima. ¿Nos quieren romper las bolas por eso? Bueno, dejen de romper las pelotas.
4: Ya colaboré.
3: Sí, ya colaboré. Ahí tenés el Libertador y tenés la Avenida Cabildo. Dejan un lugar para un auto. O sea, se están rompiendo las bolas, un frío de cagarse, 12 de la noche, volver a laburar. Sí, documentos, pero no rompan las pelotas. Dejen a los vecinos en paz, que demasiado tenemos con las cámaras que nos cagan a multa, los semáforos, en la raya blanca, nos rompen las pelotas todo el día. Dejen de perseguirnos con la policía, que no somos delincuentes. Y los delincuentes, ustedes saben dónde están. Los delincuentes están por las calles de adentro, robando gomas de autos, robando a la gente. Y además, si quieren parar, paren 12 motos. Todos los 12 motos que pasan, párenlo. Todos los 12 motos que pasan. Claro. No autos, ¿qué chorro conoces con auto? Paren la moto. Requisa de moto. Además, ya que estamos y quieren hacer las cosas bien, se hacen los norteamericanos. Los cascos no son homologados. Los cascos no tienen forro adentro, les bailan la cabeza a los pibes. No están homologados. Las motos no tienen patente. Por favor, agarren eso. Pero con autos de la policía, los patrulleros, a ver, paren la moto, parenla, pídale. Pero no hinchen más las bolas parando en el medio de la calle. Después tenés el partido River, que tenés 40 pibes de estos pobrecitos de tránsito que no saben ni qué hacen ahí. Encarajina, uno te da paso, el otro te frena, el otro te dice que sí, el otro ya habla por teléfono. No jodan más, hagan las cosas bien o no las hagan, porque están haciendo papelones. Vamos a ver.
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7: Todos los problemas que tenemos ahora no se agregan discutiendo. Yo veo ahí en la televisión, ¿no? No quiero hablar de sectores, pero este partido le tira al otro, el otro le tira acá, que el gobierno, que la oposición. Y yo siempre digo, y bueno, señores, mire, mañana cambio todo el estamento y viene otro presidente y se va a encontrar con los mismos problemas. No va a ser diferente el país, no, porque ese hombre no va a haber un mago acá que va a arreglar cosas que vienen de hace decenas de años. Las cosas de nuestro país vienen porque esto estuvo mal parido, porque no hubo una clase dirigente, no es de ahora, es de muy lejos. Entonces, alguna vez habrá que sentarse en una mesa y decir, bueno, mire, dejemos de lado las desavenencias, como decía San Martín, y pongámonos a trabajar por la unidad de nuestro país y la unidad latinoamericana.
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0: tiene nada más que eso.
1: Muy feo.
0: Cuando estábamos hablando de la gente, los pequeños poderes de la gente, ¿no? Los micromundos de la gente, ¿viste?
2: Vacío.
1: Las miserias.
2: Vacío.
0: No, sí, claro. Porque ellos, el hombre siempre busca un lugar de pertenencia. Uh-huh. Y en ese lugar de pertenencia, primero quiere entrar y después quiere ser líder. Y busca lugares chiquitos, ¿sí?
1: El grupito del jardín.
0: El grupito del jardín, ¿viste? Las mamas.
1: Por ejemplo. Malas, malas. Malísimas.
0: Y pero porque vos fíjate que en muchos casos son cornudas.
1: No lo digo yo.
0: En muchos casos son cornudas, en muchos casos son frígidas, en muchos casos son mal atendidas, en muchos casos son demasiado atendidas, que son las que dicen, ay, este quiere todo el día. O sea, son desconformes con su vida, porque hay dos crecimientos, hay tres crecimientos. Yo lo explico a veces. Yo conmigo, yo con vos, vos y yo y el universo. Ellos hicieron el yo conmigo. Y el yo con vos lo mienten. Y el universo ni hablemos porque no lo tiene. Lo máximo que les puede pasar son 10 días en Miami. Entonces, realmente, esa gente tiene miserias enormes, donde para ellos la riqueza es cambiar el auto.
1: Bueno, totalmente.
0: ¿Entendés? O la riqueza es...
1: irse de camping.
0: No, sí, o tiene cuatro ambientes y dicen, un piso. No, estos son cuatro ambientes. O sea, entras desde el ascensor. No, hay cuatro departamentos por piso. No, porque vive en un piso en tal, y la otra, que es más pobre que esta, no, no sabe lo que es el departamento. Es una cagada. Pero bueno, siempre mi mamá me enseñó una canción cuando yo era chico, decía, estaba la rana cantando debajo del agua. Cuando la rana salió a cantar, vino el sapo y la hizo callar. El sapo, la rana, estaba cantando debajo del agua. Cuando el sapo salió a cantar, vino el cocodrilo y lo hizo callar. Siempre hay uno más arriba tuyo que te hace callar la boca. Pero imagínate que esto es el guandanarismo. Vos imagínate en Nordelta ser amiga. Yo tengo una que, el marido de Pepino, que había, era amiga de la hija que falleció de Yankelevich. ¿Cómo se llamaba?
2: Romina.
0: Romina. Ay, Romina, Romina. Iban al mismo colegio los padres. Y bueno, murió Romina, se acabó el mundo. Entonces escribe a veces desde el cielo Romina que me ilumina y me dice, una madre, no era amiga de nada. Para ella fue tocar el cielo con las manos, haber sido mamá con Romina del colegio. Hay gente muy pequeña. Bárbaro.
1: Pero esa necesidad de pertenecer.
0: ¿Y por qué no tienen?
1: Es muy peligrosa.
0: Porque no pertenece,
2: en vida.
0: No pertenece a ningún lado. Qué feo. Además, esa gente por lo general reniegan de su vida. Porque reniegan de la vida que de los padres. A lo mejor esa gente cuando hace
1: de sus propias familias también.
0: No va a visitar a la familia porque son para
3: que no. ¿Sabes qué pasa? Que esas personalidades en la cena siguen hablando así y los chicos escuchan. Ajá. Y eso es lo que después en el colegio está el bullying.
1: Totalmente.
3: Que critican al otro.
0: Te voy a contar una historia. Una persona de mi familia, casada con un millonario mal, un millonario de muchos millones. La familia nuestra, de parte de papá, fue una familia con mucho apellido, jugadores de polo, el abuelo, qué sé yo, pero sin un peso, ¿no? Pero ella tuvo la suerte de haber conocido a este señor que falleció, que es multimillonario. Después de muchos años, la familia no se ve mucho, después de muchos años me reencuentro, casualmente vivían cerca de casa, me reencuentro. Y medio me hice amigote de este marido porque teníamos cosas en común. Entonces un día ella me llama y dice, ay, te pido por favor, nunca diga que de los demás tíos. Él no sabe, cree que mi familia son vos y otra prima. Negó toda la vida a la familia.
3: Por Dios.
0: Que era común, gente normal, ¿no? Hasta que yo me mudé de la Calabria, también me negaba a mí. ¿No? Cuando pasé del otro lado de
3: claro.
0: Casa, me empezaron a nombrar. Y le contaba a mi mujer, digo, qué pobreza, qué pobreza. Porque si hay algo que a mí me hace feliz, mi viejo laburante, la Calabria donde me crié, los vecinos, es mucho más feliz que ahora. Las bases, yo me crié en un barrio humilde, éramos todos humildes parejos y contentos, felices. Pero, y mi papá, pudiendo no ser humilde, se adaptó a la Calabria. y vivíamos muy bien. Pero no entiendo la gente que hace dos mangos. Un día vinieron muchos amigos, empresarios, amigos míos, a comer a casa, ¿no? Y hablaban de los viajes. ¿Cuál fue el viaje? A Turquía, qué sé yo, a Grecia, ¿verdad? Entonces, a mí el viaje más largo que hice en mi vida fue de la Calabria hasta acá. Tardé 73 años.
3: Ah,
0: que yo vivía de aquel lado de San Isidro, 40 cuadras donde vivo ahora, pero pasar esa avenida del Libertador me llevó 73 años de sacrificio. Fue un viaje larguísimo, una epopeya. Pero paso día por medio por la Calabria a ver cómo está, porque claro, es el lugar mío donde yo me crié y estoy orgulloso. No entiendo a los boludos, cholulos, paquetes, mire que se hacen lo que hablan así, no, porque San Isidro no es boludo. San Isidro habla como yo. Los pelotudos de San Isidro que no tienen un mango, ¿qué sí? ¿Cómo te va? ¿Qué decís? Sí, los sanicerenses no somos boludos, somos gente normal.
3: Llega el rotativo del aire. Carlos Casal y Jimena Oliver.
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5: A las 7 de la tarde, 2 minutos, 15 grados 5 décimas, la temperatura en Buenos Aires, 44 el porcentaje de la humedad, el cielo está despejado.
6: Atención jubilados, el gobierno dejará de apelar los fallos que protegían a las jubilaciones del pago de ganancias.
5: La agencia de recaudación ARCA decidió un cambio de estrategia legal porque consideró que genera mucho gasto fiscal. No implica una exención automática de ese impuesto a los jubilados que ya lo pagan. Solo contempla a los litigios iniciados.
6: El hermano de Manuel Adorni corrigió su declaración jurada. Ahora reveló que cobró una herencia de 21 millones de pesos.
5: El diputado provincial Francisco Adorni es investigado por enriquecimiento ilícito y lavado. Es una causa paralela a la del jefe de gabinete. El fiscal Marijuán trabaja sobre medidas para esclarecer cuánto gana y cómo pagó un crédito hipotecario.
6: Noche de copas, ya juegan sus partidos Central, Riestra y Barracas.
5: Por la Libertadores, el Canalla recibe en Arroyito a Universidad Central de Venezuela. Por la Sudamericana, el Malevo visita a Montevideo City Torque y el Guapo hace lo propio en Chile ante Audax Italiano. A las 21:30, Boca Cruzeiro y a las 23, América de Cali, Tigre.
6: Cielo despejado en la ciudad de Buenos Aires, 15 grados 5 décimas la temperatura.
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9: Buenas tardes, señor Roavi. Bueno, soy Marcela de Tigre, 918 mi documento. Lo felicito porque usted es el primero que le hace un reportaje a Gina Barbarossa con criterio. Se lo merecía ella totalmente. Yo no sé cómo pudieron votar a este enclenque, no sé lo que es, no la puedo calificar, a esta chica guanganara. Eso es, no sé, es nada, pero bueno, es una pena que no lo hayan distribuido tan mal el premio. Bueno, llega hasta la noche por la tele, lo sigo siempre escuchando. Tenga buenas tardes.
8: Que me muero por ti.
10: Hola, buenas tardes para el programa de Babi. Bueno, acá escuchando como siempre Radio Rivadavia. Bueno, placer siempre escucharte, me encanta la música que siempre pones, así que bueno, un abrazo gigante. Soy Mabel de Padua, mi número de documento termina en 347 y me gustaría participar por alguno de los premios. Saludos, buen martes.

0: sexo que tenés.
1: Se llamaba Sexo, Sexo y Más Sexo en Canal 26 los viernes a las 10 de la noche.
2: ¿Y qué hablaba?
1: ¿De qué no, hablaba? La verdad que era mucho nombre, era más sutil, eran poemas eróticos, charlas con sexólogos.
0: Ah. A ver, un poema erótico, por ejemplo.
1: Y ahora no me lo acuerdo, pero yo me acuerdo que leía y lo hacía con Alejandro Real, que era el productor, ¿se acuerdan? No, no, Jorge Real, Alejandro Real de Canal 26, era mi productor que lo hizo.
0: Yo te escuchaba siempre y decía, sacala a Gustavo, tomá los 5 centavos.
1: No, esa no, no ese no me lo acuerdo. No, pero era muy lindo, estaba bueno. Siempre me decían que era como el de la Mazoco, ¿se acuerdan que la Mazoco
2: sí,
1: tenía un canal?
2: De A2 se llamaba, A2. Con ese empezó.
1: Era muy sutil también lo mío.
0: Con Cables Venus, que lo hacía Natalia Jair.
2: Sí.
0: Que había un tipo que asomaba un pene por un agujero.
2: No, pero...
0: No, ese... no, no. ¿Sabes por qué?
2: Bastante
0: ¿sabes por qué? Te lo
2: era.
0: Digo. No me acuerdo quién era que me criticó a mí un día cuando me pegaban. Y me mandaron ese video con la niña tocando la cosa por el agujero al tipo, la que me criticaba a mí. Que había estado ahí, este.
1: No, no, este no era nada explícito.
0: En Venus.
1: Nada explícito. Y bueno, en un colegio católico de mi hija me acuerdo que me dijeron, no, no puedes trabajar, hacer un programa de sexo.
0: Qué pelotudo, por favor. De verdad, hay que dejar que el cura se voltee los pibes, pero vos
1: claro.
0: No podés hablar de sexo.
3: Y no.
0: Contame.
4: Bueno, hoy se dio a conocer el dato de inflación mayorista, 5,2% en abril. Mal dato, casi duplicó lo que fue el índice de precios al consumidor, que recordemos se ubicó en el 2,6%. Y justamente como fue un mal dato el que salió a aclarar los motivos por los cuales casi duplicó, como decíamos, el índice de precios al consumidor, fue el ministro Caputo, que vamos a compartir lo que decía en su cuenta de Twitter. Ya cuando salimos a aclarar sabemos que algo de ruido hizo. Fíjense, decía, el índice de precios internos registró una variación, como decíamos, de 5,2%. Si bien el número es alto, es importante aclarar que la variación es explicada casi en un 85% por la suba del petróleo.
0: Me gusta y productos te
4: vinculados
3: al petróleo.
4: Producto de la guerra, explica justamente cuánto subió esa división en particular y dice, excluyendo estas categorías relacionadas con el shock externo, la variación del resto del índice se estima en torno al 1,1% en el mes, 4,4 acumulado hasta abril.
0: El problema de Caputo es dibujar números, ¿no? A la noche debe dibujar números, mire, como, qué increíble, porque el tipo tiene una facilidad para mentirle a la gente. Se cree que la gente es boluda, y es boluda. Porque a mí vos me decís esto y yo, si no fuera que aprendí a sospechar de todo, te creo. La realidad es tan distinta a lo que ellos cuentan que la verdad que me parece una falta de respeto al pueblo. Mirá que Cristina nos tomó de pelotudo, muy feo. Pero esto también.
4: ¿Cuál es el problema ahora, Babi?
0: Alberto Fernández dijo un día, me tocó la guerra de Rusia y
4: Ucrania.
0: Y este dice, gracias a la guerra, por la guerra nos aumentó. ¿Qué tipo que ver con la guerra nosotros?
4: La inflación mayorista lo que toma son los precios que pagan los comercios, las industrias, los diferentes distribuidores. Por eso se cree que no siempre, pero muchas veces este número suele funcionar como un anticipo de lo que es la inflación que le llega a los consumidores. Así que bueno, otra vez, evidentemente, con el efecto no externo, que hay que decirlo, tiene consecuencias, pero también muestra, si se quiere, los puntos más débiles, ¿no? Con respecto a al programa económico y cómo justamente un cisne negro te puede llegar a complicar lo que es, en este caso, la inflación. De todas formas, como te digo una cosa, te digo la otra, ya hay algunas proyecciones justamente para el mes de mayo. Lo que están anticipando las consultoras, salvo que suceda alguna cuestión muy puntual en la segunda quincena del mes, es que se ubicaría justamente en un nivel parecido al de abril. De todas formas, el 2% está lejos de romperse, que es, entre otros, uno de los objetivos que tiene el gobierno.
0: Nancy.
2: Bueno, ayer me encontré con el Chato Prada.
0: Que ¿creció? Estaba...
2: No, sí, igual, estuvimos charlando, muy simpático, como
0: es
2: siempre.
0: Macanudo,
2: es re macanudo, sí, la verdad que yo me llevo muy bien. Estuvimos charlando, le conté que había estado en Corrientes y me contó lo que pasó con Lourdes.
1: Ah, a ver,
0: ¿qué pasó?
2: Porque, viste que Lourdes está allá como directora de cultura, bueno, va y viene, porque bueno, ellos están instalados acá, pero va y viene, y resulta que la agarró un control de alcoholemia.
0: Y ella estaba borracha.
2: Bueno, acá hay que tomar todo con pinzas porque no se sabe cómo viene la mona, la cosa. La información es que a ella la encontraron con 1,5% de alcohol.
0: Pero ella hace un programa
2: en sangre.
0: De tragos.
2: No, de comida, en realidad.
0: No, pero pone...
2: Pero ahí sí, bueno, las comidas, tragos, pero vamos todos. Yo
0: vengo de grabar.
2: No, pero estaba en Corrientes, estaba en Corrientes. ¿Qué pasa? Según me dijo el Chato, ella había tomado nada más que 2 copas de champán. Lo que pasa es que viste que es muy flaquita, muy chiquita, viste claro. Que impacta la cantidad de alcohol.
1: Según la grasa que tenés.
2: En el cuerpo. No es lo mismo lo que le puede dar a Mica que, claro, bueno, ponele. Cuanto más chiquita sea, más te impacta. Me dice que bueno, que no era eso, pero no sabe lo que le pasó. O sea, hablaba de una multa de 665 mil pesos y que, bueno, tuvo que dejar el auto, le retuvieron el auto. Él me dijo que eso, que fueron 2 copas de champán nada más. Y ella lo que salió a aclarar es que sí, que es verdad que le habían pasado, pero que no son los valores estos. Entonces acá hay dudas, porque hablé con gente de Corrientes también y me decían... Puede ser, quizás, que le dibujen el número, que no sea realmente, porque 1,5 es mucho. Un 0,5, que es lo permitido, bueno, es una copita.
0: ¿Cuánto paga?
2: Dos de... ¿Cuánto paga de qué? De
0: multa. ¿Qué le dibujaron? ¿Qué número?
2: No, el número no de la multa, sino el número de alcoholemia.
3: Ah. Dice porque que encima lo que cambia la variación de lo que te da el alcoholímetro, después
0: sacan,
3: va la multa.
0: Te sacan el registro, ¿no?
3: Por sí, claro. Multa.
2: Claro, depende del lugar. Yo justamente, porque me acordé, porque habíamos salido con mis amigas el sábado a comer. No, la que manejaba dijo, yo no tomo. Me dice, porque están haciendo controles, qué sé yo. Muy bien, no tomo. Todas las demás nos tomamos un vinito, bueno, todo muy rico. Pero justamente esto de decir, no tomo porque paran y realmente había controles, cosa que antes quizás no pasaba. Bueno, a Lourdes la agarraron con esto.
0: ¿Y cuánto pagó al final?
2: Y lo que está haciendo es 665 mil pesos. Lo que pasa que ella lo que dice es que el 1,5 no se corresponde a lo que ella había bebido.
0: ¿Que le metieron más?
2: Y aparentemente... Dice que le dibujaron.
0: Yo la vez pasada venía de un cumpleaños en Pilar.
2: Sí. ¿Se puede falsear eso?
0: No.
2: No.
0: Yo venía de un cumpleaños en Pilar y justo en la autopista, mire, que pagás el peaje.
2: Sí.
0: Justo adentro del peaje, o sea, en la barrera,
2: sí.
0: El tipo con la alcoholemia.
2: Sí.
0: No te dejas salir de ahí.
2: No.
0: Y bueno, por eso me importa un carajo porque ni mi mujer ni yo tomamos nada. Pero bien. Sople acá, cero, siga, no hay que, a ver, bájese.
2: Ah, no. No, de hecho se está haciendo también en la autopista La Plata, porque mucha gente decía, bueno, una vez que ya subiste a la autopista,
1: claro,
2: ya está.
1: Exacto.
0: No.
2: Ahora ya no está porque en la autopista los peajes se están haciendo, lo cual está bien. Obvio. Antes éramos muy inconscientes.
0: Yo estoy a favor que me hagan soplar. Lo que estoy en contra es que me hagan sacar el seguro, cédula verde, el registro.
2: Sí.
0: Tenés media hora, porque además se va el ñato, que dudo que sepa leer, se va a la trompa del auto, mira, llama al otro, mira los papeles, viene el otro. Eso me rompe, me hace sentir a la época del proceso.
2: ¿Quieres que te cuente lo que me pasó una vez? Yo saliendo de trabajar de Infobae, 1:00 a.m, en esa época estábamos, época de pandemia o pospandemia todavía, ¿no? Bueno, me paraban, a mí me paraban siempre. Con el pandemia yo venía de trabajar,
0: siempre
2: no había tomado
0: mujeres,
2: nada.
0: ¿Viste? Tienen, los hombres
2: sí,
0: no.
2: Sí, una
0: mujeres.
2: Vez, 3 veces. Le digo, pero tengo las 2 pipetas acá. No, otra vez, bueno. Y resulta que me paran y me piden todos los papeles y todo lo otro y me dice, bueno, tenés que salir de testigo de este señor que está acá. ¿Qué voy a salir de testigo si yo no vi lo que hicieron? Lo que era, no vi nada. No, y firmame acá. Y no me quería dar el papel... porque como era pandemia y no se podía acercar y qué sé yo, y me dice, no, léelo desde acá afuera. Digo, yo no leo desde ahí.
0: Ahí te sacaron el auto. Decía, no veo,
2: claro.
0: Soy.
2: Entonces, claro, empezó a protestar. En un momento me enojé, apagué el auto y dije, llama a la policía que me lleve a mi presa. Yo no voy a firmar nada. ¿Cómo voy a firmar algo que no leí por una cosa que no vi?
3: Claro.
0: Bueno, yo te voy a contar una infracción mía. Un día voy a un cumpleaños y mi mujer, ¿cómo se ve? Puse por darle bola a ella. Ahora está escuchando siempre hablando de mí.
1: Sí, los 5.
0: Me dice, dobla acá, Darwin. Doblo, estaba el 7 de infantería. Todos los amarillos, desparramado, operativo. Y, bueno, me para, por supuesto. Y me hace la boluda que estaba parando, estúpida. Me hace así en la trompa del auto.
2: No.
0: Porque paré en el medio de Darwin, yo quería tirarme al costadito. Digo, ¿qué pegas al auto? ¿Estás loca? ¿Qué te pasa? A ver, policía.
1: No.
0: Llévense en la grúa, pidan la grúa para este vehículo. Y me puse nervioso.
1: Sí.
0: Viene un tipo y dice, quédate tranquilo, babi. Dame registro, documento. Seguro. Ya me hinchó la bola. Yo no tengo. Seguro, no tengo seguro tampoco. ¿Cómo? No, bueno, sí, lo tengo, no te lo quiero dar. Déjame hinchar la bola. Me golpeó el auto, me hizo quedar como un delincuente. Y me, te miraban todos así.
1: Ya, ese
0: te,
1: no, qué loco.
0: Los kirchos en el poder. Bueno, entonces, vienen los policías de civil. ¿Qué pasó, bebé? Ah, le digo, esta pelotuda, me golpeó el auto. Me están pidiendo hasta análisis de sangre, me tienen acá como un boludo. Además pidieron la grúa para llevarse el auto porque yo me quería escapar. Están locos. Y le digo, ¿ustedes? Le digo, ¿qué pasa si me voy? Y ellos dicen, hacé lo que quiera, qué sé yo. Nosotros no, se fueron para la esquina. Meto primero y me voy a la mierda. Hago 5 cuadras y le digo a Silvina, ¿sabés que le dejé los documentos?
2: ¡Ay, no!
3: Me muero.
0: Le digo, ¿qué hago? ¿Vuelvo? Vos te meten en cana, te fugaste.
4: Ay, bueno,
0: no pude dormir toda la noche. Lo cuento ahora, hace muchos años. Pero yo tenía razón.
4: ¿Qué pasó con los documentos?
0: Al otro día llamé a una persona y le dije, mira, me pasó esto. Y me los trajeron. ¿Pero por qué? Pero no tenía infracción, ¿entendés?
1: No, porque toman
0: me
1: una
0: postura. Me fui de bronca, porque me fui de, como el día que el negro este me dijo, tenés cara de borracho. Sí. ¿Qué es eso?
4: Claro.
0: Porque se creen que son policías los pibes. Le dan una autoridad que no tienen y se ponen en forro. Entonces, viste, ellos cobran de lo que vos pagás de impuestos. Te tienen que decir, buenas noches, señor, por favor, sople acá, listo. No me rompas las pelotas, déjame de joder, flaco. 17 veces me pararon. Me paraste este mes 17 veces. Y sí, pero tenemos que parar, viste, a todos los autos que pasan. 200 autos por operativo. O sea, claro, que si vos das la vuelta más alta, te paran de nuevo.
3: Claro.
0: No, cagada, todo mal hecho. Una
2: a mí me paran siempre.
0: Sí, porque
2: yo soy de la que paran siempre.
0: Y te boludean, porque además a las mujeres las boludean.
1: Y porque te saben que tienen poder y vos estás, ay, no encuentro el coso, hace viste, que te pones nervioso.
0: Hace como 15 años, yo no la conocía, una actriz uruguaya me llamó a la radio que la habían parado abajo de General Paz, abajo en Libertador. Ella iba a jugar al tenis del otro lado. Y la habían palpado de arma. El tipo le hizo poner las piernas como una X y la palpó de arma un policía joven.
2: No puede.
0: Puse a rajar, hizo un quilombo. Rajaron a toda la mierda. Nunca más pararon nada a nadie.
1: Sí, obvio.
2: Bueno, hay algo también que yo he peleado mucho, que es con la gente de seguridad privada, que de repente está en boliches, supermercados, y se cree con derecho en revolver tu cartera.
1: Claro.
2: No es legal. O sea, yo no tengo por qué mostrarle lo que tengo en mi cartera, que es cosas íntimas. Bueno. Ahora, si vos sospechás que yo robé algo, hacé la denuncia correspondiente y que venga un policía.
4: Pero Nancy, están trabajando también.
2: No, pero
4: tenés que tener tiempo para pelear.
0: No. No hay que entregar.
4: Yo los dejo.
0: No, dejo. No hay que entregar. ¿Quién es el de seguridad que en muchos casos no sabés qué prontuario tiene para meter la mano en tu cartera? Bueno, te andas. Cállate.
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1: En Basta, Babi.
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3: 13 grados la temperatura, la humedad 67%, el cielo despejado, mañana miércoles en mínima 7, máxima 15, el cielo parcialmente nublado.
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1: Me da el cargador pelado. Gracias. Matilda, viste muy mal, ayer estaba muy mal vestida.
2: A ver, no,
3: no te gustó lo que tenía. De hecho, ella, viste, ella siempre se viste de negro, porque cuando yo decía hoy, cuando estábamos en el programa, que como ella tiene el pelo colorado, es difícil. El negro, como el mío, yo que soy negra, combino con todos los colores.
1: Yo calculé que como ella critica a todo el mundo,
4: claro,
1: debe ser la mejor vestida del Mar del Infierno.
2: ¿Qué tenía, un vestido medio verde?
3: No, era negro. Así como muy grandote, muy... Ella se escribe, te viste muy, muy bolsuda. No, bueno, qué sé yo. Es su estilo. Yo me llego a poner eso y me siento una pordiosera, pero el estilo de ella es así.
2: ¿Pordiosera?
3: No, digo que yo me sentiría así.
2: Habla.
3: Yo me sentiría así si usara eso. Yo pongo vestidos que me hacen sentir una diosa.
2: ¿Quién te gustó más?
1: Igual yo no vi muy bien vestidos. No vi.
3: Había varias cosas raras, mucha cosa performática. Porque, por ejemplo, Moria llegó con un vestido inmenso, grandote, que después se sacó y quedó con un trajecito clarito que estaba divina. Ella fue con su nieto haciendo todas las fotos. Moria es Moria.
1: Estaba muy bien.
3: Moria por algo es Moria.
4: Muchos hijitos fueron, nietos, ¿verdad? Muchos hijos.
3: Claro, después, por ejemplo, esta que le gusta
4: a Babi.
3: A Babi. La revelación.
4: Tenía las tetas acá arriba.
3: Y a Lucas.
1: No, y a Lucas.
2: Guadalajara
1: se fue espantoso.
2: Todas las chicas se pusieron corset igual.
3: Bueno, el corset de por sí es algo incómodo, sobre todo para estar tantas horas sentadas. El corset podés usarlo, viste, por ahí para una conducción, para caminar, qué sé yo. Bueno, Wanda se la veía muy incómoda. Era raro.
5: Encima estaba alto todo acá y estaban maquilladas.
1: Wanda tiene
5: almacenera de barrio.
1: Las viejas venían al almacén con, con los batones, con esa teta acá arriba, ¿viste?
3: Bueno, pero eso es porque el corsé te la levanta.
1: No sé, pero
3: el corsé te hace así.
1: Las minas tienen otras tetas. Estas son tetas de las que va a comprar querosén suelto.
3: No se habla de eso, Babi, no está mal. Bueno, pero mucha.
1: Bien, te digo, el vestido, que se parece a una mujer, a una ciudad de barrio.
3: El vestido se veía incómodo y la parte de atrás era como rara, porque tenía tules, telas, era medio transparente. Lo que se veía abajo era como un body, pero raro. No, la verdad no me gustó el de ella, para nada. Mirta impecable, con un cosano. Lo tenía preparado, tenía dos opciones ella. Lo tenía preparado, se fue chocha, estaba contenta con su vestido. Muy bien Natalie Weber, estaba de negro, con un volado blanco abajo. No, había gente que estaba bien. Réplica.
1: Sí.
3: Mira cómo sabe.
2: Mucha puntilla y mucho volado. Se ve que se va a poner de moda eso,
3: se
2: ¿no?
3: Se usan los volados.
2: El corset a full.
3: Sí, sí. Pero el corset, insisto, para estar sentada tantas horas.
5: La alfombra me encantó, que igual no se podía mover, pero digo, muy delicado.
3: Tipo mojado.
4: ¿Qué tenía?
3: Sí. Era como un vestido.
5: De vidrio, bueno, sí.
3: Pero hermosa. Sol estaba hermosa.
5: No se podía mover porque era todo rígido, literal.
3: Claro.
2: Las Kardashian habían hecho como
3: sí,
2: un
3: no sé si en la Met Gala fue, que era uno similar. Bueno, pero bueno, Sol también se produce performáticamente.
2: Es hermosa, sí.
3: Hace eso. Bueno, otra que fue así tipo performance fue Juli Poggio, que claro, el vestido ocupaba absolutamente toda la alfombra roja. Cuando llega alguien así, todo el resto se tiene que acumular atrás porque no puedes pasar hasta que ella no termine de dar las notas.
1: Ahora, yo iría mucho más cómodo. Eso de ponerte un vestido que no te puedes mover en toda la noche, me parece horrible.
4: No lo entiendo.
1: Es muy de época de Francia, del 1700.
3: Tal cual.
1: Miriñaque.
4: Pero igual no lo entiendo.
3: Y los corsets eran de esa época.
4: No, ¿qué querés mostrar? ¿Qué querés aparentar? ¿No?
1: No, además, viste que lo que no era... Este que te dije, el de... creo que era de Salvatore Ferragamo. O alguien así, la réplica del vestido de esta chica.
3: De Natalie Weber, decís
1: sí,
3: vos.
1: Búscalo, a ver.
3: Este era lindo.
1: Sí.
3: A ver de quién era.
1: Es un vestido vintage. Muy lindo, muy bien. Abajo tiene una terminación muy complicada y muy linda.
3: Igual vamos a decir que hay vestidos que son muy lindos y que además son cómodos. No todos son.
4: ¿Por qué se largó a llorar Edith Termida?
3: Parece que, bueno, viste que cuando uno está en el Martín Fierro, algo que dijo Benjamín en mi mesa, si no nos traen comida nos vamos a poner todos en pedo. Porque viste que vos llegás, empezás a tomar.
1: Es fulera.
3: Y hasta que llega la comida.
4: Claro, te empieza a pegar un poquito.
3: Esperá, que yo te dije mal, porque siempre me confundo el nombre. Natalie Weber.
1: Sí.
3: No, Natalie Pérez. A ver de quién es el
2: Muy linda es Natalie Weber.
4: Muy es hermosa. Estaba con
0: el... ¿Tanto al rotativo?
1: Vamos al rotativo.
0: Jimena Casal, Jimena Oliver, Carlos Casal.

0: al gobierno.
1: Pero es que, a ver, eso fue algo que le han plantado a Martín Menem, o sea, eso está prefabricado, uh-huh. Es decir, de hecho, tanto Martín lo explicó dentro de gabinete y digamos, si quiere les paso, digamos, el video que armó Oría, por ejemplo, que explica, digamos, lo que le hicieron a Martín Menem. Eso que generó esa controversia el fin de semana es algo que está prefabricado para generar un problema.
2: Un juez federal de Córdoba ordenó al PAMI y al Ministerio de Salud normalizar el pago a los prestadores de personas con discapacidad.
0: El magistrado Miguel Hugo Baca Narvaja, a cargo del juzgado federal número 3 de esa provincia, le dio al gobierno un plazo de 72 horas para que regularice la cadena de pagos. La medida es de alcance nacional.
2: Las ventas en los locales de ropa en Munro cayeron un 20%.
0: Amplía Rodrigo Porto.
3: Móvil. La comparación es entre abril y marzo. Al respecto hablamos con Gabriel, tiene un negocio de ropa femenina en Mitre y Vélez Arfiel.
4: Vos calculás más o menos un 20%, es la baja de ventas de lo que fue abril. Ahora estamos esperando mayo, que también viene flojo.
5: Se debe un poco al poder adquisitivo de la gente, que está bajo, y bueno, la apertura de la importación, las plataformas y el cambio de forma de consumir también ayudó a que la gente no vaya tanto a los locales y bueno, que el consumo baje.
3: Munro, Rodrigo Porto, Radio Rivadavia.
2: Cielo despejado en la ciudad de Buenos Aires, la temperatura 13 grados.
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1: Chicas, debemos dos tandas. Vos.
2: Hubo una reunión hoy entre el ministro, que estuvo con mucha actividad, y parte de la Unión Industrial Argentina. Vamos a ver si tenemos la imagen. Para compartir, Babi, recordemos que el sector industrial es uno de los más golpeados. Hay mesa de diálogo, es una de las cosas más importantes que marcan, pero de todas formas lo que les falta y vienen reclamando es básicamente bajar los costos para justamente poder competir. A ver si podemos ver la foto. Viste que la foto nos dice mucho de cómo son los encuentros generalmente.
1: Subila, a ver.
2: Bueno,
1: no hay nadie.
2: Ahí lo que dice, básicamente.
1: Subí la foto, por favor, operador.
3: Nico.
1: Bueno.
2: La foto la publicó el ministro Caputo, como te decía, en el marco de este encuentro. Chicos, no veo nada. Esto se debe a la rebaja de impuestos y a la eliminación de regulaciones comerciales que aplicamos desde el inicio de la gestión. Hablando un poco el ministro Caputo de qué fue lo que hizo para el sector industrial. Uno de los que más se peleó con el gobierno. Puertas adentro, Babi, lo que ellos dicen es que ellos no piden proteccionismo, sino que piden justamente igualdad de condiciones. Hay algo muy interesante que marca el sector que dicen, nosotros somos productivos puertas adentro. Una vez que nuestros productos salen de nuestras fábricas, perdemos competitividad. ¿Por qué? Básicamente por la presión estatal, ¿no? Por la presión impositiva.
1: Te voy a contar algo. Más allá de lo que digan ellos, porque ellos mienten también. Un amigo mío se trajo de China una máquina para hacer embutidos. La pagó 2 mangos. Está vendiéndole a todo el mundo. O sea, no entiendo la competitividad. Creo que la industria se cae y toda esta gente va a tener que salir a comprar máquinas chinas para hacer.
2: Hay algo interesante que dice la industria, no responsabiliza del todo a la gestión actual por la situación de estancamiento.

0: alto o caída. Lo que ellos dicen que hace 15 años que la industria no crece y no genera trabajo. Ahora bien, los está perdiendo, los números que dan.
1: ¿Qué con los sindicatos?
0: Hablan, Babi, de la pérdida de hasta 3.000 puestos de trabajo por mes.
1: Está bien, estaba contento el presidente porque en Vaca Muerta va a haber 40.000 puestos de trabajo. Entre 2.900.000 y 7 millones de pesos por mes. ¿Por qué tengo que ir a Vaca Muerta? Yo laburo acá.
0: Y se perdieron 45.000 en el sector industrial. Ya,
1: además, ¿pero por qué me manda el gobierno a sacar petróleo si no es lo mío? O sea, vos estás trabajando en una sastrería, cierra y te mandan a Vaca Muerta a reinsertarte, levantarte a las 4 de la mañana con el casco y llenarte de petróleo haciendo... Es un castigo eso. No entiendo que un gobierno te diga, bueno, reinsertate en Vaca Muerta, reinsertate a andar a ordeñar vacas. No, loco, dejá que la empresa que costó 3 generaciones poner genere trabajo. Bajame, reducime los impuestos. Creo que no termino de entender yo. Entonces, los industriales que hace 15 años que no trabajan, que hablen con Moyano, que hablen con los sindicatos. Porque la falta de trabajo no es por este gobierno. La falta de trabajo es por los juicios laborales que han fundido industrias enteras. O sea, creo que quejarnos de Milei es al pedo porque no tiene nada que ver esto. Los industriales dicen que quieren mejores márgenes. Bueno, cuando Menem dio los créditos para comprar maquinaria, se fueron a comprar casas a Punta del Este. Se fueron a comprar torres a Miami. Entonces ahora lloran y dicen, no queremos mejores. No, ustedes son ricos. Pongan la guita a la empresa. Déjense de meter, ¿entendés? Por eso mismo, los sindicatos. Vos fíjate, casi todos los que tienen la culpa son ricos. Los sindicalistas, los empresarios. Entonces, ¿no? ¿Por qué ninguno se le acojona a los sindicatos? Todo el mundo se le acojona a los gobiernos, pero ninguno, ni los gobiernos se le acojona a los sindicatos. Tanto miedo le tienen al sindicalismo. Bueno, que gobierne el sindicalismo. De 500 empleados, 490 se iban porque le convenía el retiro. De hecho, ahora hay un par de empresas que están ofreciendo retiro voluntario a los empleados. Y hay el tipo que dice, no, yo me quedo laburando, no quiero retiro. Yo me acuerdo cuando subió Menem, daban el retiro voluntario. Yo tenía una cuñada que era gerenta de Caja de Ahorro, de la Caja de Ahorro, Capital. Pidió el retiro voluntario, se puso una parrilla, se fundió, perdió toda la plata, las casas, la propiedad, todo. Porque tenía que haber seguido laburando ahí con el guardapolvito en el escritorio. No hay que agarrar ningún retiro voluntario, nada, hay que apoyar la empresa y seguir laburando. ¿Qué retiro? ¿De dónde?
0: Bueno, la reunión, a pesar del contexto, a ver, fue productiva en tanto y en cuanto se mantiene el diálogo, lo que necesita la industria o dice lo que necesita la industria para justamente competir. No solo es que el Estado nacional, a nivel nacional, mejore justamente el tema de la presión impositiva, sino algo que aclaran es que esto también es responsabilidad de los gobernadores y también de los intendentes por esta coordinación que habíamos mencionado también en otras ocasiones, porque si uno te baja y el otro te sube, el efecto no llega. Pero de todas formas, básicamente, hables
1: otra,
0: con
1: otra
0: ellos.
1: Otra cosa que me parece, disculpame, una boludez, es que un gobierno hace una ley, viene el otro, saca esa ley y hace otra.
2: Cada 4 años encima, porque se va renovando.
0: Por eso el RIGI es muy importante, porque les da, digamos, garantías a mediano o largo plazo.
1: ¿Qué es el RIGI?
0: Bueno, básicamente son mejoras impositivas y un marco más sólido legal para quienes hagan mega inversiones de montos de mucho dinero.
1: ¿Pero cuál es el monto más sólido legal? ¿Que no haya sindicatos?
0: No. Bueno, entre otras cosas que después, por ejemplo, el tema de lo que vos ganes y demás, no te puedan cobrar más impuestos por la actividad. Que...
1: Yo pregunto otra cosa. Yo pregunto, ¿me garantizan que me sacan los sindicatos o invierto?
0: No, te garantizan.
1: Entonces no hay RIGI que valga.
0: Bueno, de todas formas, disculpa, el sector...
1: Te pincho todos los globos.
0: No, el sector industrial pide...
1: No, pero yo pienso como argentino que va a invertir. Sí, voy a poner 200 millones de dólares. Ok. ¿Sigue Moyano? ¿Sigue la Sí, no pongo nada.
0: Bueno, pero sí, a ver, se intenta garantizar, más allá del gobierno de turno, se intenta garantizar una realidad de inversiones, de condiciones de inversión para los diferentes sectores, sobre todo...
1: No te enojes, pero te los cambian todos los gobiernos las condiciones. te las cambian permanentemente las condiciones. Dice, te las garantizo, sí, antes. Pero ahora por un decreto de necesidad de urgencia, sacamos el ring y ponemos el rugby.
0: Bueno, el sector industrial pide también una política específica, un régimen de incentivo, en este caso para el sector industrial, hay que ver en qué queda para el pedido de...
1: Chamuyo.
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8: Hasta las 20.

0: Bueno, tenemos una tanda más colgada. Vero, ¿qué dice la gente?
1: A ver, buenas tardes, Babi. El sacrificio que este gobierno le pide a la sociedad solo traerá beneficios para el 5% más acaudalado de la pirámide social, petroleros, minería, campo, etcétera. El dinero no derrama, es como la brea, se pega ahí arriba. Bueno, seguimos con más mensajes, ¿te parece?
0: Bueno.
1: Tenés razón, Babi, no tienen ningún poder de revisarte los de seguridad. Acá en mi barrio había un muchacho, bueno, que cometió un atroz con un delito de 3 años. No lo condenaron porque según la justicia no estaba bien sus facultades mentales. Ahora es seguridad de un Banco Santander en Zárate.
0: ¿Entendés? Ojo con el Banco Santander en Zárate, que hay un degenerado. Que
1: exactamente,
0: está en seguridad.
1: Exactamente.
0: Bueno, ¿qué más?
1: Te escucho desde el barrio de Lugano.
0: ¿Cuándo te dan laburo?
2: ¿Para seguridad privada?
0: Sí. No creo.
2: A ver, antecedentes policiales deben pedir, no sé si harán algún test o algo. La verdad que es un trabajo, por lo menos la gente de las garitas, muy mal pago.
0: Yo te conté lo que me pasó con la garita de casa.
2: No, no me contaste.
0: Había un gordo, muy gordo, vago, atorrante, bueno, pero tenía un hijo con una capacidad diferente. Y a mí me daba pena. Todos los vecinos le comprábamos regalos, ¿no? Hacían 4 turnos, eran 4 tipos. Y yo le decía a mi mujer, yo no pondría garita a Martínez, porque por lo general el garitero te entrega. Porque habla con la chica de labura en tu casa, con un chofer. Bueno, un día va Carlitos, mi custodio, a buscarme para llevarme al... Estaba en el... ¿Qué teatro estaba? ¿En el Coliseo? No, en el Odeón. Y me viene a buscar y para en la garita va el auto. Entonces viene él y le dice con la linterna, perdón, ¿a quién espera? No, soy Uber, dice, estoy esperando a Babi. Ah, ese. Ese, a la noche baja con la valija de dólares que compró en la época de Menem. Te ha grabado, ¿no? En la época de Menem compró dólares y ahora los trae de noche. Los baja en la casa con 2 pistolas en la cintura porque es amigo del comisario. Y claro, ya mató a uno. ¿Qué claro. le cuesta? Dice, y tiene como 14 cámaras ahí, mire, ahí. Y bajan los dólares a las 3 de la mañana, a las 4. Bueno, subo al auto, me voy para el teatro. Y me dice, Carlito, llevo bien, después te tengo que hablar. ¿Qué pasa, Carlito? No, después, ahora no te quiero calentar. No, encima ahora.
2: Ay, Carlito, ¿para qué me decís si vas a decir?
0: Me da el teléfono y me dice, mira, lo tenía grabado. Volvé. No, vos que te están esperando en el teatro, volvé.
2: No.
0: Padre, vos sos un hijo de puta. Estaba hablando con un vecino. Y el vecino me dice, ¿qué te pasó, Babi? Mira lo que hizo este tipo. Está loco. Dice, no, yo no dije nada. ¿Cómo lo dijiste? Está grabado acá todas las pavadas que dijiste. Lo echamos. Costó como un palo y pico sacarlo, ¿viste? Va a haber 300.000 mangos por mes había que poner.
1: Claro.
0: Para indemnizar. No era ni policía, nada. Un chanto mentiroso. Tengan cuidado con los gariteros, porque el garitero se va a la casa el domingo, hace un asado, come con el chorro que vive a la vuelta. Y le dice, no, este tiene un auto, ahora trajo un auto nuevo, viene a las 9 de la noche. Y te entregó la casa. Por eso yo le decía al intendente que entre estas medidas de seguridad habría que sacar las garitas. Porque cuando te van a asaltar, el garitero no está. Poné la firma. No, ha venido a cargar agua para el termo. O sea... Y si está, ¿qué hace? Porque no está ni armado, nada. Le pegan 2 cachetazos y se lo lleva al garitero. Entonces, no sirve la garita para nada. Para nada. Y es un foco de afano. Buena tanda.
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0: Blanca Paredes. Yo ahora a las 11 de la noche.
1: ¿A dónde vas?
0: Espero que todos me acompañen a las 24. Basta, Babi.
2: Sí.
0: El programa de esta noche.
2: La estrella.
0: Mientras tanto, vamos a decir. ¿Quién se ganó los premios?
2: Claro, ¿quién se lleva la cena de mar de la cocina de Ana Mellino? Antonia 385. ¿Y el par de entradas para la obra cuando Fran conoció a Carlitos? Laura 675. Felicitaciones y gracias, ¿eh? Para, acá Alicia pregunta, Babi, ¿ganó Wanda el Martín Fierro? ¿Vas a cumplir con la promesa? ¿Qué promesa había?
1: Era prometido.
3: Ah, pero no fue el de oro.
1: No, era en broma.
0: No, era el de oro. Sí.
1: Ah, el de oro. No.
0: Igual me corté una.
1: Escúchame, Babi, acá me aclara Natalie Weber que el vestido de ella fue una reversión de un Balenciaga de 1951 y me mandó foto y todo, lo hizo Marcel Atelier.
0: Claro, yo pensé que era Salvatore Ferragamo, muy buen vestido, muy bien hecho,
1: muy
0: creo
1: linda.
0: Que fue el mejor de
1: ella Martín estaba Ferragamo. divina, soñada, sí.
0: Pero muy lindo, esos vestidos a los 50 me encantan.
2: Ay,
0: encanta.
2: Sí, qué lindo.
0: Bueno, ¿qué dice la gente?
2: Babi, decirle a Jorge Macri que no nos cobre el subte a los jubilados de provincia, que nuestra única diversión es ir a pasear por Capital.
0: No rompan la bola en Capital.
1: ¡Ay, no!
0: Quédense en provincia.
2: No entren.
3: Claro, que estén con Kicillof.
2: Escucha, claro, el título de abogada de Cristina es igual a la declaración jurada de Adorno. Son todos iguales, que azúcar.
0: Sí, claro, ¿eh? Todo trucho. ¿Qué más?
2: Bueno, están como locos escribiendo. Babi, quisiera conocerte en algún momento. ¿Puedo pasar por la radio a darte un beso?
0: ¿Quién?
2: Opa, Beatriz. Mira,
0: si es mujer, sí. Claro, si es hombre, no. Si es mujer, sí, nos ha encantado la vida. Aunque sea vieja, que me pinche con los bigotes, pero es mujer.
2: Ay, sí, obvio. Bueno, ya para ya no sigan participando porque ya está, ya dijimos. Ay, escúchame. Babi, no puedes ser tan ingenuo en pensar que no le creas a Milei. No creas todo lo que no puedes ser ese ingenio. Dice que sos muy ingenuo.
0: A Cristina Pérez. No. Chao.

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1: A las 8 de la noche, 13 grados la temperatura en Buenos Aires, 57 el porcentaje de la humedad, del cielo está despejado.
2: Estamos todos esperando la declaración jurada de Adorni. Chicaneó Victoria Villarruel.
1: La vicepresidenta participó de una misa en la Catedral de Rosario para homenajear a su padre a 5 años de su fallecimiento. En un breve contacto con la prensa, se diferenció de los modos de Milei.
3: Yo me mantengo siempre con mucho respeto hacia la sociedad y hacia todos los sectores. Por supuesto, si a mí me lo llegaran a faltar, igualmente no voy a responder con faltas de respeto. Siempre creo que la convivencia en sociedad debe ser basada en el respeto, así que de eso tienen que preguntarle.
4: ¿Y Adorni qué piensa Victoria de Adorni, por ejemplo?
3: No sé, que estamos esperando todos la declaración jurada de Adorni. De saludo,
2: Se supo de que murió el chico de 15 años en Chascomús.
1: Según la autopsia, Kevin Martínez falleció por una fractura múltiple de los huesos del cráneo, provocada por el impacto de su cabeza con el asfalto. Así descartan que haya muerto por los golpes que le dio Leandro Marcelino mientras estaba en la camilla para subir a la ambulancia. El vecino podría ser imputado por lesiones leves.
2: Noche de copas para equipos argentinos.
1: Por la Libertadores, Central le gana 2-0 a Universidad Central de Venezuela. Por la Sudamericana, Riestra cae 2-0 con Montevideo City Torque y Barracas pierde 1-0 con Audax Italiano. Todos los partidos están en el entretiempo.
2: Cielo despejado en la ciudad de Buenos Aires, 13 grados la temperatura.
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0: A todos a Desde el Alma en Radio Rivadavia en este martes 19 de mayo con una temperatura fresca pero más agradable en relación a la jornada de ayer, 14 grados en este momento, y así empezamos hasta las 10 de la noche. Los vamos a estar acompañando aquí en Radio Rivadavia.
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0: Aquí estamos, amigos, en Radio Rivadavia. Amanda Pizarro, quien les habla, reemplazando por hoy a nuestro querido Cholo Gómez Castañón, que sigue resfriado, así que le volvemos a mandar un abrazo enorme, que pueda descansar. Este cambio brusco de temperatura, sí, la verdad que está afectando mucho. Y presentamos a todo el equipo. En la mesa me acompañan Valentina Berterreche, Jorge Marinelli, Luciana Hidalgo, Aldana Gómez. En la producción, Lucho Frau, Matías Damboriana. En redes, Nicolás Bosonchuk. Y en la operación técnica, Laura Parodi y Juli Palmerio. ¿Cómo estás, Vale? Bueno, todo el equipo, chicos, buenas noches. ¿Cómo andan?
1: Menos mal. Porque...
0: Good night. Exclusividad, Valentina.
2: ¿Estás trabajando solo con Valentina? ¿Cómo es?
0: Mano a mano.
3: No, muy bien, muy bien.
0: ¿Muy bien?
3: Tengo ganas de saber qué va a pasar hoy con Boca.
0: Ajá.
3: Eso Boca, puede Boca definir el humor de mi pareja, que es de River, pero puede dar una gran alegría.
4: Ah, mira.
0: Mira vos, che.
4: Y a vos te conviene que esté bien de humor.
3: Sí, o sea, me conviene que pierda Boca. Perdón, ajá, Mosteros que están escuchando.
4: ¿En algún momento dijiste que tenías simpatía con Boca?
3: No, te estás confundiendo con otra
2: tenía
3: persona.
2: Otra relación. Parece que fuera del aire lo dijo, tenés razón.
4: Fuera del aire, al aire.
2: ¿En serio?
3: La gente cambia, la gente evoluciona.
2: Sí, claro.
4: Muy bien.
2: Me gusta,
4: muy
2: bien. Anotalo.
4: ¿Qué frase? ¿Qué
5: anotalo frase? No se llama.
3: No, panqueada no sé lo que es.
2: Acompañamiento.
5: Pollera no.
0: ¿De cuántos cuadros hemos ido? Y dependiendo la cantidad de parejas.
2: Claro. Yo no, chicas. Yo siempre.
3: Vos fiel a tus principios.
4: Sí, sí. Muy bien. Mantiene la convicción firme, independientemente de quien esté al lado.
2: Y justo pensé que ibas a decir independientemente de que a veces somos malísimos, pero bueno.
4: Pensá que hay gente que es hincha de clubes que les va peor que a Racing.
2: No, ¿sí? No.
0: Por ejemplo, fue genial que le digas independientemente.
2: Sí, eso claro. Para mí fue a propósito.
0: O sea, le estás contagiando.
2: Cuadrede, claramente.
4: No suelo hacer ese tipo de chicanas futboleras, así que no cuenten conmigo.
0: Él es
4: para
0: un tipo
4: eso,
0: serio.
2: Correcto.
4: No sé si serio y correcto, pero. No, ese tipo de cosas no las hago.
3: Es profesional.
2: Está muy bien.
0: ¿Cómo está la temperatura ahora?
3: La temperatura en Buenos Aires es de 14 grados, humedad 67%. Mañana miércoles mínima 7 grados, máxima 15. Y va a estar nublado durante todo el día.
0: Sin pronóstico de lluvias por ahora.
3: Por ahora no. Hasta por lo menos el lunes que viene no se esperan lluvias.
4: Bien.
0: Es un buen momento para participar de un sorteo, me parece.
3: 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Así que bueno, ya abrimos nuestras líneas telefónicas.
0: Dale.
3: 1150-268630. Puedes mandar tu mensaje escrito o tu audio.
4: Muy bien. No hay consigna hoy, pregunto.
0: Ay, consigna.
2: ¿Cómo no va a haber consigna?
4: Ah, por eso.
2: ¿Pero con quién te pensás que estás hablando?
0: Escuchame una cosita.
2: No significa. ¿Cómo te pensás que Amanda Pizarro no va a pensar en las cosas
4: de
2: del programa?
4: Uno de los motivos que más me emocionan en los inicios del programa es cuando Valen larga la consigna.
3: Pero en este caso la consigna no corre por mi cuenta hoy.
0: Pero para siempre le vamos a dar los créditos. Porque a mí a veces no se me ocurre nada y Valentina
2: siempre
0: tiene una idea espectacular. No, lo que pensamos hoy fue en relación a los Martín Fierro, que ahora vamos a repasarlos con Aldi, todo lo que nos dejó la noche de ayer. Pero ¿en qué se ganarían un Martín Fierro? Eso es lo que queremos que
2: nos
0: cuenten.
2: Claro, ¿en qué terna se podrían poner, no?
0: Exactamente.
2: Como yo ganaría esto por ser tal cosa, ¿no?
0: Estoy pensando en qué.
3: ¿En qué sos tan bueno que mereces un premio?
2: Un premio, claro. Está buenísima la consigna, ¿eh?
0: Parece que no voy a tener ninguno.
2: No digas eso.
4: Yo digo, ¿en qué uno se postularía? Porque después sabemos que el premio... Claro. Siempre lo gana el mejor.
0: Pero con esa convicción, Jorge, no me amargues.
2: No, bueno, pero no en que le cerruches la consigna.
4: No, al contrario.
0: Pregunto,
4: ¿quién ganó el Martín Fierro ayer el máximo galardón?
2: Sí.
4: ¿Para ustedes estuvo bien?
2: Sí. Ahora te voy a explicar por qué, pero sí.
4: ¿Para vos estuvo bien, Valen?
3: No sé ni quién lo ganó.
2: Lo ganó
5: ahora
2: el señor.
5: Ahora no va a contar.
0: La verdad que yo dejé para enterarme.
5: Claro.
2: El de oro lo ganó el señor Guido Casca. Uh-huh. Pero bueno, ahora vamos a hablar.
4: Y hay ternas donde estuviste en desacuerdo, me imagino.
2: Sí.
0: La opinión como alterna.
2: Claro, igual mi opinión no es que sea la única ni válida, pero hay como un común denominador en lo que sería el descontento de muchos de los ternados, muchos de los que son parte del del entretenimiento, pero
0: se
2: bueno.
0: Se sintió un poco como esa tensión constante, ¿no? Cada vez que...
2: Sí, todo el tiempo. Igual, siempre, para mí, no podés contentar a todo el mundo, eso ya lo sabemos. No. Y siempre va a haber uno que se enoje, otro que esté de un lado de la balanza y otro del otro.
0: Claro.
2: Pero eso sucede, lógico.
0: Bueno, los invitamos a todos a que nos cuenten en qué terna se postularían, en base a qué creen que podrían ganar un premio. Recordamos entonces a dónde nos pueden escribir.
3: 1150-268630.
0: ¿Ustedes ya saben?
3: No, voy a pensarlo.
2: Yo creo que hay que pensarlo bien, sí. Porque tampoco, viste, a mí me da la sensación de que no quiero pecar de soberbia, ¿no? Como diciendo, ay, yo ganaría pequemos. Por esto, es raro, ¿no?
5: No, bueno, es como uno se autopercibe.
4: Sí, igual tratar de mostrar una virtud que
2: no,
4: uno tiene.
2: Por eso digo, lo quiero pensar bien para no decir cualquier banana.
0: Podemos decir igual más de una.
2: Sí, obvio.
0: Yo creo que hay una que medio que es obvia. ¿No?
3: A mí. A la música.
0: Valentina va a hablar todo el programa.
4: Pero para, ¿qué sería la música? ¿Al gusto musical?
2: O a que sabes de música.
3: Sí, que es una fanática de la música y de la historia. Sí.
0: Ay.
3: ¿O no?
2: Ay, está contenta. Ella está contenta. Bueno, ella como el perro con dos colas. Consigna, de repente.
0: Sí.
3: El mejor halago que dijeron en su vida.
0: Sí. No, todo el otro no me importa. ¿Sabe música? Gracias.
2: Listo.
0: Sí, yo lo había pensado también por los chistes malos, chicos.
2: Podría ser.
0: Blanqueémoslo.
4: Yo creo que ahí no hay.
0: Sí.
4: No hay terna. No hay terna.
5: Ahí vas directo.
0: Voy sola.
4: Ahí vas sola, sí. Casi es un reconocimiento a tu trayectoria contando chistes malos.
0: Gracias, Jorge. Gracias.
2: Bueno, ¿la estás defendiendo o la estás hundiendo, pobrecita?
4: Es una virtud.
0: Okay, lo he hecho sonreír a este hombre.
4: Es una virtud contar chistes malos y hacer reír.
0: O me quieren mucho y dicen, pobre, no vamos a reír.
3: Reíte, amiga,
2: ayudémosla.
0: Bueno, vamos a empezar a repasar un poquito lo que nos dejó la noche de ayer en relación a los Martín Fierro, sí. Que fueron controversiales, nos dejaron sus condimentos como siempre.
2: Sí, obvio.
0: Y también algunos mensajes, algunos no solamente para las autoridades de APTRA, sino también ya a nivel político.
2: Sí. Pasó de todo en el Martín Fierro, que igual está bien que así sea, porque digo, se supone que están en un horario en televisión abierta, en donde todos tienen acceso para verlo, o la mayoría de las personas. Entonces, está bueno que se use también como forma de poder pronunciarse, ¿no? Aparte, digamos, siempre las personas que están, o en teoría los que suelen estar nominados, es como que tienen una responsabilidad de comunicadores, uh-huh. Y muchos seguidores, nos puede gustar o no más uno que otro, pero es así. O sea, ese como ese que dice, es una referencia de Marvel, ¿no? Que un gran poder lleva una gran responsabilidad, se lo dicen a Peter Parker. Digo, la referencia a cualquier cosa. Pero digo, me parece que es acertada la frase. Digo, es una responsabilidad comunicar y está bueno poder pronunciarse al respecto y poder hablar tanto de cuestiones políticas en algunos casos, en otras tiene que ver más con cuestiones personales, pero que también... son cuestiones, en el caso, por ejemplo, después vamos a hablar sobre Lizzie Tagliani, que atravesó una situación muy compleja el año pasado y usó ese espacio para poder hablar al respecto sobre las denuncias falsas y demás. Bueno, vamos a empezar por el principio.
0: A ver.
2: Esto fue ayer, lo hablamos ayer, que justamente uh-huh. Estaban en vivo, tuvo lugar en el Hilton de Puerto Madero, que generalmente se hace siempre ahí en el hotel de Puerto Madero, uh-huh. Se transmitió por Telefe, bueno, plataformas y demás. Ayer con Valen mirábamos solo en YouTube la cantidad de vistas en el momento en simultáneo. La verdad que fue un
3: éxito.
2: Casi
3: 200.000 personas solo en YouTube.
2: No sé si después incluso no fue aumentando a medida que corrían las horas, pero la verdad que fue un exitazo para Telefe, así lo mostraron las autoridades, estaban muy contentos. Y finalmente, muchas de las figuras que no iban a ir terminaron yendo. Bueno, eso obviamente también aumentó un poco el engagement, podemos decir, claro. El enganche con la gente. Particularmente tengo una perlita que quiero contar. Hay varias perlitas, pero hay una que quiero que la debatamos. Santiago del Moro fue el conductor, como ya viene siendo en otras oportunidades, y es un poco el favorito, podemos decir, de Telefe. Lo tiene bien ganado el lugar hace mucho que viene trabajando sobre esto. Uh-huh. Y tiempo atrás, como había mucha polémica por lo del Martín Fierro, tiempo atrás Marley había dicho como que Santiago del Moro se la estaba creyendo y que el año pasado, cuando había hecho la conducción, ni siquiera lo había saludado. Santiago del Moro toma esto y cuando empieza la transmisión, lo escuchamos, decía lo siguiente.
1: Hola, Georgie. Para que le voy a entrar a Marley, lo saludo, que después dice que no saludo a la Marley, ¿dónde está que lo vi con la griega? Hola, Vicky, hola, Marley. Están las autoridades del canal. Estamos haciendo un paneo.
2: Bueno, ahí lo escuchábamos. Eso,
0: imagínate. Así arrancó. Mi amigo el menos memorioso, che.
2: Sí, sí. Así arrancó el momento en el que empezó a abrir. Viste que estaba diciendo, bueno, ahí la vio a George y la vio a este. ¿Dónde está Marley? Y empezó. Bueno, después Marley, cuando sube, porque Marley gana una de las ternas, cuando sube Marley, para mí se quedó medio... no le gustó mucho el chiste. Incómodo. Y dijo, bueno, ya nos saludamos, ya no hay más nada que hablar, fue el comentario. O sea, fue medio seco el comentario.
3: Siento como que el comentario de Santiago fue también como para romper con la estructura y todo.
0: Como para bajarle el precio, pero bueno, obviamente iba a haber alguna reacción.
5: Igual sabemos que también, si hay algo que sabe hacer Santiago del Moro, es esto, ¿no? Generar polémica. Claro, entonces...
2: Pero aparte Santiago...
5: Le viene bien.
2: Es su personalidad. Yo creo que ni siquiera es que lo está pensando ni meditando. Obviamente que sí habrá tenido en mente hacer eso. Pero no creo que él lo haga con el afán de que después se arme polémica. Para mí no. Para mí es su parte, su personalidad. Me pareció chistoso y lo hizo.
0: Sabe hacer show.
2: Sí, siempre sirve show.
5: Siempre.
2: Pero Marley no se lo tomó muy bien. A mí particularmente me pareció que se lo tomó más bien mal. Bueno, otro momento, ustedes no sé si lo vieron. Bueno, yo después, cuando llegamos tarde, cuando salimos de acá, tuve que ver un par de repetidos como para más o menos tener una idea de lo que fue pasando. En un momento Santiago del Moro también, como en esto de decir, bueno, hacemos show... Encuentra a Georgina Barbarossa, la ve a Moria Casán y ve a Carmen Barbieri, que son como tres titanes del espectáculo.
0: Sí.
2: Y no sé si saben, pero hay peleas previas en las que prácticamente no se hablaban.
5: ¿Ninguna de las tres?
2: Ninguna de las tres, no. Georgina y Carmen con Moria Casán.
5: Ah.
2: Entonces dice, ay, ¿por qué no? Che, dale, están las tres, vengan, vamos al escenario, vamos así.
0: Somos mujeres del espectáculo.
2: Sí, dice, así limamos asperezas, dale. Bueno, las tres subieron y se dieron un beso, estaba todo fantástico. Ahora, la pregunta es, ¿lo hicieron para el show o realmente se perdonaron? ¿Por qué?
5: ¿Para un beso a lo Madonna?
2: Fue algo así.
0: Me encanta esa pregunta, Lu.
2: No fue tanto así. Pero como que se juntaron las tres y qué sé yo, sí.
5: Okay.
2: Ahora, recordamos rápidamente a los oyentes que la situación, por lo menos, fue compleja en el caso de Moria Casán y de Georgina Barbarossa, porque recuerdan cuando falleció su marido, falleció en realidad a manos de ladrones, que fue una situación muy compleja. Bueno, parece que Moria Casán filtró en ese momento situaciones de adicciones del marido, justo en el momento en el que el marido había fallecido. O sea, no era momento ni lugar.
0: Cosas que también son difíciles de perdonar. Eso como la duda, ¿no? Si fue parte del show o si fue algo real.
2: Difíciles de perdonar, y tengamos en cuenta que eran muy amigas y estás ventilando cosas sobre mi pareja que no al lugar, en un momento que no iba. Bueno, así que yo no sé si realmente... pudieron, pero Georgie se la veía muy, muy amorosa, como sí, no hay problema.
5: Además,
2: hay que ver.
5: Ya pasaron más de 20 años.
2: Sí, por eso digo, capaz quizás pasó mucha agua bajo el puente, pero qué sé yo, qué decirte.
0: ¿Qué decirte, no? Bueno, te digo, hay mucho.
2: No, hay mucha
0: de la
2: tela.
0: Alfombra roja de ayer.
2: Hay mucha tela para cortar, después seguimos. Obviamente.
0: Ahora en breve seguimos. Nosotros estamos en Radio Rivadavia, en Desde el Alma hasta las 22 horas, los vamos a estar acompañando.
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1: Minutos, nos vamos al rotativo de Radio Rivadavia con Carlos Casal y Jimena Oliver.
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3: De 30 minutos en la ciudad de Buenos Aires, 12 grados o 2 décimas la temperatura, 67 la humedad, el cielo está despejado.
4: El gobierno de la ciudad financiará la atención de los porteños en el hospital de clínicas.
3: A través de un convenio con la UBA, Jorge Macri acordó cubrir los costos de guardia, internaciones y terapia intensiva para vecinos porteños que no posean cobertura.
4: Expectativa por la liberación del argentino Germán Giuliani en Venezuela. El gobierno de Delcy Rodríguez excarcelará a 300 presos políticos.

0: Bolivia. Lo atraparon en una vivienda en Chacarita gracias al sistema de geolocalización del dispositivo que arrebató del interior de un auto.
1: El cielo está despejado en la ciudad de Buenos Aires. La temperatura 12 grados, 2 décimas.
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0: 32 minutos, los seguimos acompañando en Desde el Alma por Radio Rivadavia a todos nuestros queridos oyentes que nos acompañan en esta noche bastante fresca. Igualmente, hoy hizo un poco de calor a la tarde.
1: Estuvo hermoso, el solcito estuvo ideal. Ahora la temperatura es de 13 grados, bajó, pero muy poquito.
0: Muy poquito. ¿Qué comerían ahora? ¿Tan caliente no?
2: ¿Unas
0: empanadas?
2: Ay, no, ¿y no les gusta el puchero?
3: Me encanta.
1: Una milanesa con puré.
0: No. Uy, sí. Milanesa con puré.
4: Pero para tentarse bien, ¿vale cualquier cosa?
0: Sí. Valen cualquier cosa.
2: Sí, vale.
4: Una milanesa napolitana.
0: Y él tiene que agregarle.
2: Algo por las dudas.
4: Bueno, preguntaron que después, larga trasnoche, entonces digerís, claro. Haces la digestión muy bien.
2: ¿Pero con puré o papas fritas?
0: Papas fritas, la napolitana con papas fritas, la milanesa sola con puré.
2: Hacemos bien.
3: Y a caballo ya es mucho, ¿no? Bueno.
0: Sí,
3: no,
0: sí, vale, dale.
1: El otro día dije, voy a hacer milanapo.
4: Menos mal que era pesado lo mío.
1: Hice la salsa yo, como me parecía que se hacía.
0: Sí, me quedó una salsa rosa.
1: Quedó buena.
4: Me interesa.
1: A ver, vos que sabés si lo hice.
4: A ver. ¿Cómo es la salsa?
1: Yo solo tenía tomate cherry. Lo herví.
0: Bueno, bien.
1: ¿Lo herví? ¿Está bien?
0: Sí.
1: Para sacarle la cáscara. Lo pisé con tenedor porque no tenía ni mini pimer ni nada de eso.
2: Está bien.
1: Ningún electrodoméstico que me pueda ayudar. Y le puse orégano y ahí fue.
0: Está para bien. Después de las empanadas con salchicha y cheddar.
2: Sí, salchaste.
4: Le podrías haber puesto un poco de cebollita.
2: Ay, no, a mí me cae mal.
4: No,
2: si no,
4: mucho ladroncito.
2: No hace falta hervir, lo podés como freír con un poquito de aceite y ajo. Y no hace falta ni sacarle la cáscara y te quedan como confitados.
1: Claro. Ay, Lu, buenísimo.
0: Yo hago eso, yo lo salteo con aceite de oliva, cebolla morada, ajo en polvo. Y si tengo zanahoria morrón, capaz le agrego un poquito, lo salteo a fuego bajo. O sea, que quede bien blandito.
2: Y quedan como dulzón.
0: Oh, qué rico.
2: Sí,
0: chorrito de
2: rico.
0: Crema. Y después solo te queda ser feliz.
4: Podrías ir a la terna del Martín Fierro como cocinera también, ¿no?
2: Ah, podría ser.
0: Sería un poco ladrila, la verdad, debo decir. Sí, igual sí me gusta. El tema es que capaz yo no conozco tanto como de los platos tradicionales, sino que más de,
2: más
0: mi época de vegetariana.
2: O de sobrevivir.
4: ¿Qué es un plato tradicional?
0: Que me guste a mí, que hago yo.
4: No, que decís, no conozco tanto de platos tradicionales.
0: Y digo, no sé, capaz hay una receta muy exacta para hacer una pizza amasada casera. No, yo lo que hago capaz es salteo tofu, que a mí me encanta cómo me queda, y lo hago con una ensalada con espinaca, tomate cherry, cebolla morada, y hago una salsa con yogur.
2: Mirá.
0: Y me dan ganas de pedirme casamiento a mí misma, te digo.
2: Claro.
0: O sea, me encanta cómo me quedo.
4: ¿Te dirías que sí?
0: Me diría que sí.
2: Qué lindo.
0: Y sí, bien. No, sí, ya me digo que yo.
2: Es un montón.
0: Y después hacía recetas tipo cookies de garbanzo. Yo sé que suena feo. Suena feo.
2: Suena raro.
0: Pero es riquísimo.
2: Sí.
0: Es riquísimo.
1: Muy poco tentador.
4: ¿Cómo es? Contada para la gente que no lo tiene.
0: Hervís el garbanzo.
4: Sí.
0: Y después lo tenés que mixear. Porque el garbanzo en realidad tiene un sabor neutro,
2: claro.
0: Y vos podés jugar con eso, claro. Le agregás los húmedos, lo que sería los húmedos en la procesadora.
2: Cosas.
0: Yo no le ponía huevo, pero puede ir. Yo le agregaba leche, esencia de vainilla, un poco de azúcar. Y después lo mezclaba con alguna harina suave, harina de almendras, para que quede una textura más blanda. Chips de chocolate.
2: Ay, qué rico.
0: Qué rico. Riquísimo. Y además, como no son pesadas porque no tienen manteca, bla, bla, bla.
2: Podés comer.
0: Podés comer. Que a mí me encanta comer. Entonces me gusta

0: recetas de ese tipo por eso.
1: Sí, además bueno. Que uno lo tiene linkeado a cosas saladas, pero es verdad. Yo probé una vez un bizcochuelo de lentejas.
0: Sí.
1: Y dije, ay, qué asco. Y era bien oscuro, como si fuera un brownie.
0: Se digiere lento.
2: Por lentoina, pobre. Tengo que estar pensando los chistes de Amanda.
3: Te digo que igual sí, ¿eh? Te hacen activar el cerebro.
1: Sí, ¿viste? Son didácticos.
3: Para que estén tac, tac, tac, claro. Despiertos.
0: Es así. Jorge, vos dijiste que había algunas recetas que te gustaban hacer, pero no nos contaste cuáles. ¿Qué era? Dijiste, ¿hay algunos platos en los que soy muy bueno?
4: No dije que soy muy bueno,
2: Pero
4: me animo, me gusta
2: cocinar. No sé si lo dijo hoy o ayer. Ayer lo dijiste, sí.
0: Ayer lo dije.
4: Sí, a mí me gusta cocinar.
0: Bueno, pero una receta que decís hoy.
4: Bueno, mucho tiene que ver con la. Puede ser cocina italiana, puede ser pollo al disco, todo lo que sea la parrilla, desde pizza hasta cualquier corte de carne, verduras.
2: ¿Pero crees que eso te haría ganar una estatuilla del Martín Fierro?
4: No.
2: Ah, ok.
4: No me
2: haría
4: ganar.
2: No es de la consigna.
4: No tiene que ver con la consigna. Okay. Ella me preguntó.
0: Para mí, lo que ganaría Jorge sí o sí es en poder linkear todo con el fútbol.
1: Eso es verdad. Sí,
4: no creo.
0: Tiene una capacidad. Jorge, yo te hablo.
1: No te tires a menos.
0: Ayer hablamos de los Beatles y lo linkeaste con el fútbol.
4: Bueno, está bien, pero ayer era un aporte que quería. No todo tiene
2: yo
4: que ver.
2: Yo creo que, capaz me equivoco, pero creo que podría ganar en templanza.
0: También.
2: ¿No lo sentís?
4: Bueno, puede ser, sí.
2: Tenés cierta templanza que te hace afrontar un poco la vida.
4: Me hace contar hasta mil siempre. Sí, puede ser.
2: Puede ser.
4: Ahí
2: ¿no?
4: podría ser. No sé si ganaría, pero.
0: Bueno, por amor a Morón también podría ganar.
2: Yo te postulo. Sí. Después, si ganás, bueno.
4: Sí, creo que sí. Igual no lo había pensado por ahí.
0: Hablando de ternas, si hay hinchas nerviosos, además de los de River, de cara al fin de semana, los bosteros también.
4: Y claro, y por supuesto que están nerviosos porque hoy Boca se juega una parada brava, necesita ganarle a Cruzeiro, será a partir de las 9:30 de la noche, en la Bombonera, una Bombonera que va a tener un clima muy especial. Está en muchos medios que la barra de Boca fue a visitar a los jugadores al hotel. Esta es una vieja práctica que nunca deja de estar presente, que en los momentos adversos tal vez la presencia de los hinchas pidiéndole que pongan un poco más, yo no sé cuánto puede influir esto, pero se suele dar que después se da un buen resultado y se atribuyen la victoria. Pero hoy 21:30 Boca juega con Cruzeiro, hasta ahora está jugando Central, que le está ganando a Universidad Central de Venezuela. 3-0. Central ya está clasificado. Ya que estamos, les cuento todo lo que tiene que ver con las copas de hoy. Dale. Está perdiendo Deportivo Riestra con Montevideo City Torque 3-1. Y está perdiendo Barracas Central ante Audax Italiano 1-0. Ni Riestra ni Barracas tienen posibilidades en la Copa Sudamericana. Central está clasificándose primero en su grupo, y a las 21:30, lo dicho, juega Boca con Cruzeiro, sabiendo que está casi obligado a ganar, si bien el empate todavía le da alguna esperanza, lo deja en una situación límite y extrema.
0: ¿Un partido fácil para Boca, pensás, o no?
4: Hoy, en este momento, en este contexto, ningún partido es fácil para Boca. Uh-huh. Ningún partido con la presión, con la obligación, y además, aunque tal vez no se admita públicamente el hecho que River haya llegado a una final, también es un motivo suficiente como para que Boca esté obligado o más obligado a clasificarse en los octavos de final de la Copa Libertadores, porque si no sería un golpe muy fuerte. Estará jugando Tigre a las 23, ya empieza un martes y termina el miércoles para nosotros, en Colombia no, ante el América de Cali. Antes que termine el programa ya estará el primer tiempo de Boca jugándose, así que vamos a estar informando.
0: Muy bien.
4: Yo no me muevo de acá, van a poder ver los que están viendo en YouTube.
0: Firme.
4: Voy a estar acá firme junto al pueblo.
0: Muy exactamente. Bien. Firme junto a nuestra dama del espectáculo.
1: Sí, para traerles un plan que me parece que es muy bueno para... Viste que hay un montón de gente que está en la ciudad durante el día,
0: ¿sí?
1: Sobre todo gente mayor que quizás tiene tiempo y se queda adentro mirando el noticiero.
0: Uh-huh.
1: No, los invito a que salgan. Acá no hay excusas, porque podés ir al Teatro San Martín a las 13 horas, porque hay un ciclo de conciertos al mediodía, se llama.
0: Me encanta.
1: Y está a cargo de la Orquesta de Tango de Buenos Aires. Y va a estar este jueves, 21 de mayo, a las 13. Y vos tenés que entrar directamente. Es en el hall central del Teatro San Martín, que queda en Avenida Corrientes 1530. Vos llegás, te quedás ahí y vas a disfrutar de un show de tango espectacular, de la orquesta, que va a estar tocando temas como Mi Buenos Aires Querido, Alma en Pena, Milonguita, Volver. Bueno, clásicos de clásicos de distintas épocas, de distintos compositores. Y vas a ver algo, un espectáculo de calidad, sin gastar un peso. Vas a estar, podés disfrutar de la ciudad, sobre todo que está tan linda, ¿no? Todo lo que es el corredor de Avenida Corrientes. Así que este jueves 21 de mayo, se está repitiendo todos los jueves. Veremos el jueves que viene si vuelve a repetirse, pero por lo pronto este jueves ya tenés plan en el Teatro San Martín, en el Hall Alfredo Alcón.
0: Me encantó, Lu, porque además son actividades que, si uno, por ejemplo, las hace un sábado de la noche, está buenísimo, pero el hecho de decir, puedo cortar semana con algo tan enriquecedor y encima gratuito, que la verdad que suma
1: y en gratis, este contexto. Y libre, porque viste que muchas veces hay cosas para hacer gratis, pero tenés que reservar o tenés que hacerlo por online y la gente mayor quizás no puede.
0: Capaz queda al margen.
1: Claro. No llega a hacerlo, no se entera. Entonces está bueno para que sepan si están el jueves.
0: Y te digo que no mayor también, porque yo siempre llego tarde para esas cosas, o sea, nunca me entero.
1: Tal cual.
0: Así que bueno, me encantó. Para este jueves, entonces, una cita
1: En el Teatro San Martín.
0: En el Teatro San Martín, espectacular. Bueno, nos llegan mensajes de nuestros oyentes que están participando también de la consigna de la jornada. Para quienes nos quieran escribir a nuestro teléfono, que es
3: 11 50 26 86 30. Si hubiera una terna del Martín Fierro para algo en lo que sos realmente bueno, ¿en qué sería? En terna de honestidad, cosa que muchos políticos no la ganarían. Mirta. Soy Rodrigo, terna a mejor consejero amoroso para otros, porque para mí soy un desastre.
2: Ay, mi amor.
0: Sí, Rodri, somos mucho, un poco todos.
3: Con cualquier consejo, creo. Aplica para cualquier cosa de la vida.
0: Me pasa con mi hermana, que somos muy parecidas, y yo le digo cosas como, ¿no te das cuenta? Y después cuando es al revés, mi hermana es como, ¿no te das cuenta vos?
1: Vos sabés lo que tenés que hacer. Claro. Estás así con el dedito y...
0: Que vos lo ves en el otro y decís, pero por favor. Y después... Cuando hay que aplicarlo para uno, bueno.
2: Es que no lo vemos.
0: Hacemos agua. ¿Qué más?
3: Tania de Lanús dice, mejor especialista en dormir 8 horas y levantarme cansada igual.
0: Está bien.
1: Same.
3: Laura dice, Martín Fierro, mejor acompañante de ruta porque cebo mates, elijo música y no molesto.
2: Me encanta. Que viene. Me encanta, porque no hay muchos de esos. No, la mayoría se pegan una siesta re larga y ni...
3: Para mí te ganás el premio si no te dormís.
2: Sí, tenés que estar ahí, buena onda.
0: Atento. Me encanta. Y hay que agregar alguna cosita dulce, algo saladito para comer. Sí. ¿No? Ahí sí te llevas el premio, pero recontra merecido.
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0: Hola, buenas noches. Habla Jorge de La Matanza. Bueno, como siempre los estoy escuchando, como siempre el programa me resulta muy bueno, mejor dicho, todas las noches me resulta muy bueno, esta noche recién empieza, así que supongo que va a ser lo mismo. Un saludo al Cholo, espero que se supere rápido el problemita, y me alegra que Amanda esté de vuelta por su casa. Me alegro mucho de escucharla. Y bueno, espero que algún día me tenga la suerte de salir sorteada en la cena de Ana. Que sigan lindo. Saludos. Quiero ver otra
1: vez el sol. Buenas noches desde el alma. Bueno, quería pedir una pronta recuperación para Cholo. Y bueno, yo me destacaría en la preparación de pastas floras y tortitas negras. Bueno, mi nombre es Graciela de Padua y me gustaría participar por la cena de Ana Mellino. Un beso grande a los tres y bueno, ya sigo escuchando. Besos.
2: Para las 9 de la noche, lo seguimos acompañando en Desde el Alma por Radio Rivadavia.
3: Qué rico una pasta frola.
2: Qué rico,
3: hora,
2: por favor. Oh. Acá empieza el debate que siempre me dicen, no, de la pasta frola solo es de membrillo. Chicos, a mí me das una pasta frola de membrillo, de batata, de dulce de leche, yo no elijo, yo como las tres.
4: Exacto. Bien. Hay que probar a ver sí. ¿Cuál gana?
2: ¿Cuál gana? Claro.
4: En el Martín Fierro.
2: Uf, sí. Bueno, ¿ustedes cuál les gusta más?
5: Y tienen membrillo para mí. Membrillo para mí es la mejor de todas.
2: Pero de batata comés.
5: No. No, bueno. Ah, no, no me tienes.
2: Ay, me gusta. Mutea la, por favor.
4: Me gustan todas, pero creo que la de batata me gusta más.
2: ¿Viste?
4: Sí.
2: Es muy rica, pero escúchame, con un mate bien amargo ese contraste es espectacular.
4: Sí. La de dulce de leche, no. No, sí, es medio un invento ya raro. Sí. Entre membrillo y batata estamos, hasta ahí estamos, la de dulce de leche, pero es medio un verso.
2: Yo sí está. La pruebo.
4: Bueno, sí,
2: no sé si es que digo, uy, que gana comer una pasta frola de...
4: ¿Con qué?
5: Con Nutella.
4: Con Nutella. Sí. Pero ya son inventos.
2: Es muy yankee. Claro, pará, claro. Y la de ricota. Claro, la que es tipo Avanet me encanta a mí, que no es ya una pasta frola, eso ya es otro
5: ¿De qué
2: tipo
5: estamos trabajo. Hablando?
2: ¿Viste? La que le diste.
5: ¿Qué está diciendo,
2: le diste en torta tipo capcha.
4: Claro.
5: Dulce de leche y una capa de
4: Mi amiga Belencita hace la base que es como si fuera de galletita. Dulce de leche y la cobertura de chocolate, una buena cobertura de chocolate, un buen dulce de leche, ¿sabes qué?
2: O sea, ella ganaría ella el premio a la mejor torta.
4: Avanet. Mira vos.
2: Torta Avanet. ¿Vos, Lu? Ay, ¿en qué pensás que pensás todavía? No, de lo que sea.
4: De la vida de llorar. Ajá. Yo te lloro.
2: Me encanta.
4: Estoy contenta, te lloro.
2: Me encanta. O sea que podrías haber estado en los velorios de antes.
4: Yo una vez lo dije acá al aire que yo debo haber sido llorona en otra vida.
2: Lo habías dicho.
4: Porque
5: te dejé constelar.
4: Sí, lo estoy haciendo, pero todavía no sané.
2: Claro.
5: Sigo llorando igual.
4: Claro. No, pero yo posta voy a un velorio que quizás voy a acompañar a alguien. No conozco al tomar.
2: Claro.
4: Te lloro igual.
2: Conectás con la vibra.
4: Sí. Sí, sí, sí. Yo veo a alguien llorar y empatizo, lloro. Generalmente. Bueno, no siempre, pero sí, ahí gano. Sí. Y después de comida, si hay un Martín Fierro de comida, hace poco hice canelones.
2: Uf.
4: Con estofado de pollo.
5: Ay, no podemos hablar de esto a esta hora.
2: Ay, tengo un hambre. ¿Saben qué es lo peor de todo? Yo merendé, cené. Pero yo escucho y es como que de repente siento que tengo hambre. De
4: vuelta. Si llegas a probar eso.
2: Sí, porque canelones. Después quiero llegar y dormir.
4: Claro.
2: Una tipa. Yo tengo alma de señora. Ellos ya saben. Una vez Jorge me dijo, que fue otro de los mejores elogios que pude haber recibido, que yo no nací en la época. Tengo el video, después te muestro. Que yo nací en la época incorrecta.
4: Sí, yo lo he escuchado.
2: ¿Viste?
4: Sí.
2: Y me encanta porque es
5: así, un alma vieja.
6: Eso dije
5: de una joven.
6: Yo.
4: Sí, sí.
6: Qué lucidez que tuve.
4: Música.
2: ¿Qué puedo saber? Sí, Jorge. Igual a mí me encanta. Había surgido por el gusto musical.
6: Exacto, exacto.
2: Es verdad, es verdad. ¿Vos? Martín Fierro, a buen comensal, ¿quién?
5: ¿Vos?
2: ¿Yo?
5: ¿Vos?
2: Ah, sí. No te dejo una amiga.
4: The winner is.
2: Sí, olvídate. Y claro, si el papelito se confunde
5: con la bolera. Vos entonces sos de esas que ponele, vas a una reunión, una juntada, y a todos les da vergüenza acercarse al plato, vos le mandás de una.
2: Ya fue. Vergüenza es no comer. Claro. ¿Entendés?
3: Sí. Yo soy mejor pedir perdón que perdón.
5: Yo también estoy en la terna, olvídate.
2: Estoy en la terna, olvídate. Me encanta. Claro. Disfruto. Y además, cuando era más chica, no sé si a ustedes les habrá pasado, creo que era algo también muy que se le inculcaba a la mujer de, viste, siempre la restricción con la comida, y de chica capaz me costaba más disfrutarlo, y por suerte después pude modificar esa manera de ver algo tan lindo que es comer. Entonces yo hoy disfruto, quiero comer como, quiero comer mal como mal.
4: Me hiciste acordar de algo cuando yo era, estaría en sexto, séptimo grado.
2: Sí.
4: Viste que siempre hay dos o tres que son tipo las divinas.
2: Sí, ¿sí? Obvio.
4: Viste, que marcan todo. Y me acuerdo que si te veían comer el alfajor, por ejemplo, y darle un mordisco normal, como cualquier persona normal, como que te miraban, viste, mal. Y ellas comían tipo pajarito.
2: Como un pajarito.
4: Y entonces...
3: pero eso siempre
4: existió. Nos
3: tuvimos
4: que hacer tipo todas... medias bobas, nos empezamos a copiar porque como que te daba vergüenza comer,
2: claro,
4: ¿viste? Y re loco porque sí, te estabas comiendo bien, ¿no? Estabas, viste, haciendo una guarangada. Y las pibas empezaron a comer así chiquito y todas comíamos chiquito.
2: Era algo, me parece que fue algo que lamentablemente duró como varias generaciones.
3: Sigue existiendo. De hecho, ahora está como muy de moda ser skinny de nuevo, ser súper raquítico y flaco. Sobre todo se está viendo mucho en redes sociales como TikTok. Y las chicas son, o sea, te juro que las ve de perfil y desaparecen de lo flacas que son.
2: Claro.
3: Es una apología además, total a no comer.
2: A ver, lo importante, porque capaz si uno es extremadamente delgado, de forma natural, tiene buenos hábitos, por eso, tiene buenos hábitos, se alimenta bien. El tema acá no es el cómo se ve uno, el tema acá es creer que tenés que verte de determinada manera y hacer cosas que no te hacen bien
4: para pertenecer,
2: para encajar. Exactamente, claro. Eso como para dejarlo claro. Así que, gente, disfruten de la comida, y es más, porque queremos que disfruten de la comida, sorteamos comida.
3: Claro.
2: ¿Cómo somos?
5: Tenemos la cena de mar de Ana Mellino para 5 personas, que es exquisita. Che, hablando de comida, ¿vieron que quieren modificar la ley de etiquetado frontal y quieren sacar los octógonos?
2: Sí.
5: Los que dicen exceso en azúcar. Ajá. ¿Ustedes son de fijarse eso a la hora de elegir,
2: en realidad,
5: algo en la góndola?
2: No suelo mirar, no, o sea, sí es importante cuando ves muchos, decís, bueno, capaz tendría que elegir otra opción. Pero yo había tomado el hábito, antes de que se apruebe la ley, de leer la información nutricional de atrás.
4: Claro,
2: lo que pasa es como que yo me oriento más por eso.
4: Claro, pero vos que no tenés ningún problema.
2: Claro.
4: El problema lo tiene la gente que de repente sí o sí tiene que cuidarse de determinadas sustancias.
2: Es que sí tienen que estar.
4: ¿Cómo no va a estar?
2: Obvio.
5: Gente grande o también los chicos.
4: Claro.
2: Y que además a veces no se entiende porque está quizás justo en el pliegue del paquete.
4: Tal cual.
3: Además, pero igual es un deber saber lo que estás comiendo.
6: Bueno, o pero sea, hay gente que no mira la fecha de vencimiento.
3: Bueno, está bien, pero ya
6: digo,
3: eso...
6: Con lo cual, yo digo...
3: Pero eso ya es una elección. Pero por una cuestión real, eso tiene que estar. Porque uno tiene que saber lo que está comiendo. Después, si vos querés leer o no, o si te importa o no, eso es otro problema.
6: Está perfecto, pero algo tan básico como que esté en condiciones de ser consumido, a veces se ignora. Uno quiere creer que este tipo... De información, demasiada importancia algunos no le dan. Lo primero que uno mira es la fecha de vencimiento, sobre todo cuando llega a una góndola y que hay ofertas demasiado tentadoras.
2: La estrategia siempre me enseña mi papá, que en paz descanse, agarra lo que está atrás. Lo que está atrás.
5: Lo más fresco.
2: Claro. Siempre. Entonces, yo te tengo 800 adelante, pero yo te cruzo todo el stand, ¿viste? Con el brazo, porque mi papá me decía.
5: El repositor, tío, contento, ¿eh? Porque
2: se acomodaba todo. Hago el efecto dominó, ¿viste? De galletita.
3: Igual
2: yo dejo acomodado porque tengo empatía.
5: Muy bien.
6: ¿Sabes que me dijeron que te vieron entrar a un supermercado a las 8 de la mañana y que te fuiste a las 4 de la tarde? Hasta que acomodaste todo, ¿no?
2: No, igual, chicos, ahora lo hablamos porque ya llega el info, pero sí, tengo un tema con no dejarles desacomodado, qué sé yo.
5: Yo también,
2: nací así.
5: ¿Sí? Yo también, yo veo algo que está fuera de lugar y lo acomodo, por más que no me corresponda. Nos vamos a las noticias, el rotativo del aire con Carlos Casal y Jimena Oliver.
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8: A las 9 de la noche, 12 grados, 2 décimas, la temperatura en Buenos Aires, 68 el porcentaje de la humedad, el cielo está despejado.
9: El Ministerio de Defensa realizó un insólito trueque.
8: Permutó una tonelada de membrillo para conseguir los repuestos de una camioneta 4x4 del Ejército. Se trata de una Chevrolet S10 2.8 modelo 2010. El sitio oficial de compras muestra el proceso de contratación bajo la órbita de la Dirección de Remonta y Veterinaria. Una fuente del Ejército definió el trueque de membrillo por repuestos como el regreso del trueque, pero con expediente electrónico.
9: Juan Bautista Maíquez negó vínculos con Tobillino y Tapia.
8: Dijo que para Milei no es momento de completar la corte. En ese marco sostuvo que, por ahora, no avanzarán con las vacantes del máximo tribunal. El ministro de Justicia habló desde París, donde participa de una conferencia antiterrorista.
9: Ya juega Platense por la Libertadores, visita en el Campín de Bogotá a Independiente Santa Fe.
8: Por el mismo certamen, Rosario Central venció en Arroyito 4-0 a Universidad Central de Venezuela. Por Sudamericana, Barracas perdió 2-0 con Audax Italiano.